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1: Muy buenas noches, ¿cómo están? Ya estamos de vuelta con las informaciones en agricultura. Partimos hablando de política. Hay una reunión en Cerro Castillo, en el Palacio Presidencial, el día de mañana. Manuela Silva nos informa. Buenas noches.
2: Buenas noches, Constanza. Así es, porque el presidente José Antonio Kast se reunirá este martes con diputados y senadores del Partido Republicano en el Palacio Presidencial de Cerro Castillo, en Viña del Mar. La cita está programada para las 8 de la noche y tendrá como objetivo coordinar la agenda legislativa y revisar las principales iniciativas que impulsa el Ejecutivo. El encuentro se realizará en medio de nuevas tensiones dentro del oficialismo, luego de las diferencias que generó entre Republicanos y Chile Vamos la participación del mandatario en el Foro Madrid realizado en Santiago. Además, será la segunda reunión de estas características con parlamentarios republicanos en los últimos 2 meses. La cita forma parte de una serie de encuentros que Kast ha sostenido con las colectividades que respaldan al gobierno. En julio recibió a parlamentarios de Renovación Nacional y en agosto hizo lo mismo con representantes de la UDI, en reuniones destinadas a reforzar la coordinación política y legislativa del sector. Informó Noticias en Agricultura.
1: Gracias, Manuela, por esa información. Nos cambiamos de materia, hablemos de economía, porque el Grupo de Política Monetaria emitió una recomendación por un eventual ajuste en las tasas de interés. Felipe Sobarzo tiene los detalles. Adelante, Felipe.
3: A puertas de conocer la decisión del Consejo del Banco Central sobre las tasas de interés, el Grupo de Política Monetaria recomendó mantener la TPM en su nivel de 4,5%, reconociendo que los próximos movimientos van a depender de la evolución tanto de la inflación y sus expectativas como de la actividad y demanda. En el comunicado, los académicos que conforman el grupo indicaron que la actividad económica chilena ha continuado mostrando una debilidad mayor que la anticipada, que ya no se concentra exclusivamente en la minería y se extendió a algunos sectores no mineros en un contexto de un mercado laboral deteriorado. Asimismo, agregaron que la inflación interna no ha presentado sorpresas significativas y las expectativas a 2 años permanecen ancladas en torno a la meta, aunque reconocieron que existen riesgos al alza en su comportamiento en el corto plazo, particularmente asociado al traspaso de mayores costos a precios. No obstante, los valores de los combustibles continúan representando una fuente relevante de incertidumbre para la inflación de los próximos meses y persiste el riesgo de un traspaso rezagado hacia otros bienes y servicios, advirtieron. En el panorama internacional dicen que continúa caracterizado por una resiliencia económica a pesar de una elevada incertidumbre geopolítica y condiciones financieras internacionales restrictivas, informó Noticias en Agricultura.
1: Gracias, Felipe, por esa información. Nos despedimos. 13 grados a esta hora en Santiago. 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
6: Hola, buenas tardes. Damos inicio a un nuevo capítulo de Con Diálogo Distinto aquí en Radio Agricultura y a través de YouTube en Agricultura TV. Hoy retomamos nuestro ciclo de entrevistas personales, una conversación uno a uno para conocer con mayor profundidad a quienes tienen la gran responsabilidad de liderar los distintos ministerios del actual gobierno. En esta ocasión me acompaña la ministra de Educación, María Paz.

0: Hola, bienvenida, ministra.
1: Gracias, Pablo.
0: Queremos conocer algo más de ella, especialmente su trayectoria académica, profesional, y en especial los grandes desafíos y proyectos de la gestión que marcará este ministerio. Algo nuestra ministra. Tiene un vasto currículum. Ingeniería comercial con un magíster en economía de la Universidad Pontificia Católica de Chile. También tiene un magíster en filosofía, política y ética de la Universidad Adolfo Ibáñez. Fue coordinadora del Programa Social de Libertad y Desarrollo, donde lideró iniciativas en materia educacional. Participó en la Mesa Técnica sobre la Reforma al Sistema de Admisión Escolar, SAE, convocada por el ex ministro Cataldo, y en la Mesa Técnica que hizo propuestas para el financiamiento de la educación superior, entre otras cosas. Ministra, queremos partir conociéndola un poco más. Primero, te formaste como ingeniería comercial, pero también, a la vez, hiciste un magíster en filosofía y ética. ¿Qué te llevó a esta doble vocación?
1: Buena pregunta. Yo tengo formación de economista de origen, pero desde muy temprano en la universidad tuve interés por la educación. Y la verdad es que siempre mi desempeño estuvo más bien en el área de la educación desde las políticas públicas. Y en algún minuto me surge también la inquietud por la filosofía. La eficiencia económica es muy importante, pero también cuando uno aborda políticas públicas en educación, los problemas que hay, los desafíos del país, también surgen preguntas que van más allá de lo que es la eficiencia y que tiene que ver con la justicia, con al final equilibrar distintos bienes o distintos propósitos. Y por eso decidí estudiar también filosofía, que fue una muy buena experiencia y creo que un muy buen complemento también a mi formación como economista.
0: Totalmente de acuerdo en eso y ahora me echan una pregunta. Vienes del mundo técnico, del mundo académico, del centro de estudio, libertad y desarrollo. O sea, ¿en qué te marcó libertad y desarrollo? ¿No? ¿Y cómo es el salto de estar proponiendo política pública a tener que implementarla y defenderla?
1: Mira, la verdad es que un centro de estudios como libertad y desarrollo es una muy buena escuela. Quizás contrario a lo que se puede pensar, uno se involucra de verdad. O sea, no se miran los problemas desde las nubes, sino que, claro, uno está estudiando la evidencia, mirando los datos, pero también tiene la oportunidad de relacionarse no solamente con quienes están tomando decisiones, sino que también con quienes están viviendo en carne propia las políticas públicas. En mi caso, con establecimientos educativos, con profesores, directores. O sea, la verdad es que desde ahí yo tuve la oportunidad de tener un acercamiento importante que me sirve para lo que estoy haciendo hoy día. Pero además también el conocimiento adquirido es muy valioso porque me permite tener una mirada macro en educación y desde el Ministerio de Educación son muchos temas. Entonces mi experiencia previa me ayuda a poder mirar desde arriba, mirar desde afuera, acercarme, priorizar y en definitiva también saber cuáles son las teclas o cuáles son los temas que hay que poder priorizar, empujar y de qué manera hacerlo.
0: Ministra, hemos estado hablando de su estudio, de tu parte académica, de libertad de desarrollo. Entonces, ¿qué te motivó de verdad, si en lo más íntimo, a integrarte al comando de campaña del presidente Kast? O sea, educación, pero vinculada ya con la política. ¿Qué te motivó de adentro, del interior?
1: Mira, la verdad es que desde mi rol en un centro de estudio uno al final lo que quiere es contribuir. En mi caso, contribuir con la educación, uno tiene una buena aproximación a lo que son los problemas, los desafíos y como hacia dónde debieran ir un poco las soluciones o las líneas de acción. Y claro, yo en general siempre he colaborado con las definiciones de política pública en el Congreso, he trabajado con legisladores, asesorando en definitiva. Y era un paso bastante obvio como involucrarse en las campañas presidenciales para tratar de también como poner mis conocimientos y mi trabajo al servicio de un proyecto que podría ser un eventual gobierno.
0: Pero ahí, ministra, una cosa. A mí me dijeron, no sé si es verdad o no, que tú al principio querías básicamente hacer el trabajo en la campaña, el programa, pero que al final aceptaste. ¿Qué te terminó por convencer de aceptar este ministerio? Que no es fácil, pero que es maravilloso.
1: Sí, efectivamente. Yo siempre he tenido el ánimo y la motivación de colaborar desde donde sea en educación. En general, no era que tuviera como la ambición de ser ministra de educación o tampoco necesariamente veía la posibilidad de incorporarme a un eventual gobierno. Pero la verdad es que, por supuesto que en la campaña también nos entusiasma, viendo los equipos, viendo la gente. Y cuando el presidente José Antonio Kast me invita en el fondo a participar de este proyecto, lo vi como una oportunidad porque creo que él tiene un liderazgo en el cual íbamos a tener espacio para empujar los temas que nosotros creíamos que iban a ser prioritarios. Y al final era una forma de seguir contribuyendo a la educación desde otro lugar, con mucho más espacios que quizás para impactar de lo que es de lo que había sido mi labor previa.
0: Y en la más íntima, ¿qué sentiste cuando te llamó el presidente?
1: Es divertido porque primero me escribió un mensaje. Entonces, esto podría haber sido un mensaje como un spam, o sea, podría haber sido mentira. Pero no, me habían llamado antes como para sondear mi eventual disponibilidad. Pero acá es divertido porque creo que al final la decisión, quizás sin saberla, la tomé antes de eso. Y que fue cuando decidí ser vocera de... Porque claro, uno está en el equipo programático, en que uno comparte ideas, trabaja con toda la gente que está queriendo colaborar. Pero en algún momento me piden si yo podía ser vocera para, como públicamente, para participar en los debates, en los seminarios, en las actividades propias de la campaña. Y quizás ahí comencé a tomar la decisión sin darme cuenta de lo que implicaría para más adelante. Sí,
0: fue como un paso natural casi.
1: Claro. Y,
0: a ver, sabemos que educación es una de las carteras más complejas. ¿Cómo ha cambiado tu vida, no es cierto, en lo cotidiano, desde que asumiste? El ministerio versus una vida en un centro de estudio.
1: Es compleja, pero también es un desafío precioso. Imagínate, poder empujar todos esos cambios que necesitamos en educación con mucha gente que está remando para el mismo lado que uno. Y claro que mi vida ha cambiado. Pero en general, yo siempre me he entregado a trabajar. Me gusta trabajar, me gusta hacer bien mi trabajo. Y acá de eso se trata también, de poner todo mi trabajo, todo mi tiempo, toda mi buena exposición, conocimiento, buena voluntad también cuando es necesaria, al servicio de la educación. Ahora desde este ministerio, yo también creo que en el fondo al final soy una pieza más, si bien soy la ministra de educación, pero soy una pieza más de un gran puzzle en el que todos estamos tratando de remar para el mismo lado y yo lo empujo desde mi propia posición.
0: Y ministra, ser ministra de Educación genera mucho estrés, ¿no? Es maravilloso, tal como nos contaba. Sí. ¿Qué hace en tu tiempo libre? ¿Qué hobby? ¿Cómo te relaja? Porque hay que manejar el estrés. ¿Cuáles son las cosas que te permiten relajarte en tu vida diaria normalmente, en el poco espacio que te queda?
1: Mira, en general yo soy muy calmada, soy muy tranquila, soy muy pausada. No pierdo esa calma muy fácilmente. Pero claro, siempre al final creo que volver al espacio de la familia es lo más importante y es lo que más te permite siempre volver a recargar esas energías, porque se necesita mucha energía y porque también entiendo que este es un desafío que por un tiempo en que tengo que poner todo mi esfuerzo y la idea es no sacrificar los espacios familiares, sino que tratar de siempre volver a mi familia y poder también ahí recuperar esa energía que la tengo que poner hoy día a disposición de la educación del país.
0: Y además de la familia, no sé, ir al teatro, al cine.
1: Mira, así, yo soy una antigua deportista. Cada vez tengo menos tiempo, obviamente. Ahora estoy tratando de volver a entrenar, a correr. Claro, los tiempos es difícil, en el fondo, como agarrar el ritmo de vuelta del deporte. Pero también me gusta cada vez que puedo.
0: Bueno. Muchas gracias, ministra, por compartir esta parte más personal de tu vida y trayectoria personal, de por qué aceptaste y también algo de cómo puedes manejar un poco el estrés, aunque eres muy calmada. Nos vamos a una pausa y ya volvemos con Diálogo es Distinto.
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0: Estamos de vuelta a nuestro programa Con Diálogos Distintos aquí en Radio Agricultura. Estamos conversando con la ministra de Educación, María Paz Arzola, sobre los grandes desafíos en su gestión durante el gobierno del presidente José Antonio Kast. Ministra, quisiera partir preguntándole, ¿cuál sería el enfoque distintivo que espera darle a su gestión en comparación a lo realizado por el gobierno anterior?
1: Yo creo que es importante entender que acá hay mucho también de continuidad. No es como que llega un gobierno y tiene que deshacer todo lo que haga el gobierno anterior. En general, el ministerio es un soporte importante para los establecimientos educativos, las instituciones en general de educación. Entrega beneficios, financiamiento. Ese es un trabajo muy importante que también, al que también uno le tiene que dedicar mucho tiempo. Y por otro lado está como la agenda de políticas que quizás son más programáticas y que son propias de lo que nosotros queremos hacer. Y en ese sentido nuestro propósito de alguna manera es ponernos al servicio de la educación y de los aprendizajes. O sea, volver a poner el foco en los aprendizajes, en lo que pasa en las escuelas. Y para eso, uno, estamos trabajando con directores escolares en todo lo que es una agenda de facilitación, de reducción de burocracia, sobrecarga administrativa. Y también tenemos todo lo que es la labor del Ministerio de apoyo a los aprendizajes, a la lectura, los aprendizajes fundamentales, y que creo que son dos agendas muy potentes en términos de que apuntan justamente a volver a poner el foco en la sala de clases y en el logro de los aprendizajes.
0: Y en ese sentido, ¿qué medidas va a mantener y cuál es el foco, cuál es el cambio de foco? ¿Dónde estaba el foco antes, de acuerdo a la evaluación que han podido hacer?
1: Mira, en los últimos ya décadas, de alguna manera las prioridades han estado extraviadas en materia educacional, y esto se manifiesta muy bien o se evidencia muy bien en lo que ha sido el gasto público, ¿ya? Que se ha tendido a concentrar más en la educación superior que en los primeros niveles o en esos niveles educativos que hacen la diferencia en términos de, por ejemplo, reducir las brechas. En los últimos 10 años, mientras el gasto en educación superior se duplicó, en los otros niveles creció alrededor de un tercio, ¿ya? Entonces nosotros ahí tenemos justamente el objetivo de volver a poner el foco prioritario en esos niveles que importan, que son la primera infancia, digamos, la educación parvular y también la enseñanza básica, y también en que el foco de la política pública esté en facilitar la labor que realizan los establecimientos, los directores, los profesores, y también apoyar ahí donde más se necesita, justamente para la mejora de los aprendizajes, para volver a poner el foco en lo educativo.
0: Y, ministra, conversábamos antes de entrar, ¿no es cierto?, que la agenda prioritaria del gobierno es seguridad, inversión, empleo, pero todos sabemos que la educación es lo más importante para el futuro de los niños y también, por lo tanto, está vinculada con empleo, con seguridad. Y, si comparte esta sensación y qué lugar debería tener la agenda pública, no me refiero a las luces, sino realmente en presupuesto y en educación. ¿Cómo miras tú?
1: O sea, efectivamente, ninguna transformación ni en materia de seguridad ni en el ámbito económico se pueden sustentar y sostener en el tiempo si no tienen a la base una educación de calidad. Una educación de calidad centrada en los aprendizajes y, por lo tanto, también centrada en esos años que es la primera infancia, que es la enseñanza básica, donde se logran al final esos cambios de más largo plazo. Entonces, para la agenda, digamos, de este gobierno, la educación es realmente muy importante. Otra cosa es que a veces la contingencia política esté centrada en otros temas, ¿ya? Pero nosotros de educación estamos trabajando, tenemos el respaldo del presidente en la agenda que estamos impulsando, y yo creo que se entiende también por parte de quizás legisladores o incluso personas de oposición que no necesariamente estar en la primera línea del conflicto, de la contingencia política, implica que no se esté avanzando también en materia educacional. Y nosotros estamos trabajando pensando en esos avances con nuestra agenda. Hemos logrado también tener apoyo importante, por ejemplo, en el ámbito legislativo, que claro, que quizás porque no se produce conflicto ahí, no está en la primera línea de la primera, digamos, en la portada de la noticia política, pero la verdad es que yo he sentido un ánimo de avanzar en materia educacional que me tiene bien bien optimista.
0: Y en ese sentido, ministra, el gobierno, en virtud del déficit fiscal heredado, ha anunciado recortes, casi todos los ministerios, un 3% aproximadamente. Entonces, ¿cómo lograr mantener la importancia y justamente la inversión adicional en la educación inicial, ¿no? Con este presupuesto, recorte presupuestario, ¿qué va a hacer? ¿Va a ajustar programas? ¿Por dónde va la mano?
1: Mira, lo del recorte del 3%, en el caso de la educación, a ver, en realidad, todos los años se hacen ajustes presupuestarios, se van haciendo modificaciones, se va subiendo por un lado, se va reduciendo por otro, es parte de la administración de las finanzas públicas, digamos, del Estado. En el caso de educación no hubo un recorte del 3%, ¿ya? Lo que se hizo fue un ajuste que fue del 1,12%, atendido a que el presupuesto de educación, la mayoría son leyes permanentes, que no se pueden modificar y que hay que pagarlas igual, ¿ya? ¿Qué es lo que hicimos nosotros cuando llegamos? Buscamos espacios de eficiencia, es decir, donde quizás el presupuesto estaba sobreestimado en relación a ya sea el retorno o bien el espacio de ejecución real que había. Y ese 1,12%, la mayor parte de ese ajuste provino de una mejor asignación de ayudas estudiantiles de educación superior. que no estaban entregándose como o no se estaba, digamos, focalizando de la forma adecuada, cumpliendo justamente con los objetivos de esa ayuda. Y también nosotros tuvimos un ahorro en términos de no tener que, o sea, de empezar a cobrar el crédito CONAVAL del Estado, que eso significó, digamos, en no tener que gastar en garantías ejecutadas. Y te diría que ese ajuste provino principalmente de ahí, así como también de reconocer la subejecución histórica que tienen los recursos, transferencias de capital, los recursos para proyectos de infraestructura, que por la naturaleza de lo que es la gestión de esos proyectos suele tomar mucho tiempo. Entonces, en general, nunca suelen ejecutarse completamente.
0: Ministra, vamos ahora a los temas que son claves para la educación y también están en el tapete público. El primero, el famoso SAE o Sistema de Admisión Escolar, ¿cierto? Ustedes están planteando una reforma que está en el Parlamento y que hay gente que dice que en verdad ahora se crearían dos sistemas o un sistema mixto para la admisión escolar. Y entonces, la verdad es que, digamos, la gente, ¿cómo operará concretamente este sistema? Y si este nuevo SAE va, por un lado, a privilegiar el esfuerzo, el mérito, pero también no va a discriminar con la gente que tiene menores oportunidades. La gente se pregunta esto.
1: Mira, lo primero es que nosotros buscamos... A ver, no, quizás lo primero, antes de eso, es que este es un proyecto de ley que se encuentra en su segundo trámite, por lo tanto, se tiene que aprobar para tener un cambio, todavía falta, ¿ya? Eso primero como para no confundir. Lo segundo son cuáles son los objetivos que nosotros buscamos con este proyecto, y que es reducir el componente que hoy día tiene el azar en la asignación. Porque si uno mira la cifra, en aquellos establecimientos donde hay sobredemanda, o sea, donde hay un problema de admisión, donde hay más postulantes que vacantes, el 80% de esos postulantes hoy día no cumple con ningún criterio de prioridad, y por lo, de los que ya contiene el sistema, y por lo tanto se asignan básicamente en virtud del azar, ¿ya? Nosotros creemos que un 80% es un exceso, que está bien que quizás como mecanismo de desempate final, pero que hoy día tenemos espacio para incorporar más criterios para la admisión que le hacen sentido a las familias, que le hacen sentido a los colegios, y que hoy día no tienen cabida en este sistema. Entonces, ¿qué es lo que proponemos? Que se reduzca el peso del azar, que se permita verificar más criterios de admisión, que se permita que la familia se acerque al establecimiento al cual está postulando, porque necesitamos involucrar a la familia y alinearlas a su establecimiento.
0: ¿Y cuál es otro criterio, además de el mérito y el esfuerzo?
1: A través del mismo sistema que tenemos ahora, es decir, que siga siendo un sistema, pero que tenga una etapa previa de verificación en que la familia pueda acercarse al establecimiento, pueda informarse sobre el proyecto educativo, donde se puedan verificar criterios de prioridad relacionados al proyecto, que puede ser la modalidad técnico-profesional, la especialidad, que puede ser quizás si tiene, por ejemplo, algún foco en la excelencia académica. La idea es poder darle cabida a que los proyectos educativos se muestren durante el sistema de admisión y que la familia sepa qué deberes implica, qué responsabilidades, qué tareas van a tener como apoderado cuando matriculan a su hijo en un establecimiento. Y de esa manera, reducir el peso que tiene hoy día el azar en la admisión, incorporar elementos relativos a cada proyecto educativo y también darle también espacio a la selección académica, que hoy día tiene un espacio prácticamente inexistente. Desde séptimo básico, naturalmente, como había sido también antes del sistema que tenemos ahora, pero que esté esa posibilidad, porque un sistema de admisión que no reconoce el mérito está enviando señales incorrectas que hoy día necesitamos restablecer.
0: Y ministra, bueno, el mérito está claro, y dentro del otro criterio, hay gente que dice que la adhesión de la familia al proyecto educativo podría implicar a la larga que esto se transforme en una selección indirecta de estudiante o apoderado. Explicarlo mejor, ¿qué significa la adhesión de la familia al proyecto en la práctica?
1: Mira, en general, cada colegio tiene un proyecto educativo, es decir, tiene un modo a través del cual busca cumplir con los objetivos de aprendizaje, con los objetivos educativos, ¿ya? Si es que la familia no está, el estudiante no está alineado con ese proyecto, con lo que el compromiso que significa, con el nivel de exigencia que significa, con el modo cómo se van a dar y se van a llevar adelante los procesos para cumplir con los objetivos de aprendizaje, entonces es muy difícil. Eso al final no va en beneficio de ese estudiante, sino que al final que en su casa le digan una cosa y que en su escuela le digan otra, totalmente incoherentes, no le hace un favor, sino que al final perjudica a ese estudiante. Entonces la idea es que las familias hoy día se acerquen al colegio, que puedan estar alineadas, que estén de acuerdo, que estén comprometidas. Nosotros hemos estado muy en contacto con directores escolares, a quienes le hemos consultado, ¿ya? ¿Cuáles son las dificultades que ellos ven? En general, bueno, lo primero que siempre dicen tiene que ver con la sobrecarga administrativa que tiene que ver con su trabajo, pero también ellos te hablan de la necesidad de poder involucrar más a las familias para que ese compromiso, ese alineamiento con su proyecto, les permita trabajar de mejor manera con esos estudiantes en el cumplimiento de los objetivos de aprendizaje.
0: Y ahora nos vamos a otro tema que también es muy importante y que también está en el tapete, ¿cierto? La nueva ley de educación pública, ¿no? Algunos llaman desmunicipalización, se aprobó en 2017, desde entonces han estado una serie de modificaciones, ¿no? Y ahora se presentó otra que se aprobó en mayo, y ahora ustedes están pidiendo una pausa en proyecto. ¿A qué se deben estas modificaciones? ¿Han sido problemas de instalación? ¿O el diseño original no estaba bien hecho? O sea, ¿dónde están los problemas para pedir una pausa? ¿O realmente se quiere evitar la desmunicipalización?
1: El sistema de educación pública que se está instalando está instalado hasta la mitad. Ya en 9 años se han instalado 36 servicios locales de educación pública, que son los nuevos sostenedores que están a cargo de las escuelas y liceos estatales. Y falta la otra mitad, ¿ya? Y el calendario vigente pretende que esta otra mitad se termine de instalar en solo 3 años, siendo que la primera mitad se instaló en 9, ¿ya? Adicionalmente, durante 2 años se discutieron algunos cambios legislativos que dieron, como que tuvieron como resultado una ley que se promulgó en mayo de este año, que introduce ciertos cambios, ciertos ajustes, podríamos decir, a este sistema que se creó, que este sistema de educación pública, que son los SLEP. Y nosotros entonces ahora lo que hemos presentado es un proyecto de ley que lo que busca es poder darle al presidente de la República la facultad de estos 3 años que nos quedan, si es que se vuelve necesario, poder, digamos, estos últimos SLEP que queda por instalar, darle un tiempo más, ¿ya? Con eso nosotros la verdad es que no buscamos ni echar el sistema para atrás, ni tampoco, evitar instalar lo que viene hacia adelante, pero simplemente creemos que es necesario poder darnos más tiempo para implementar las herramientas que nos entrega la ley que se aprobó en mayo, y también para asegurar una mejor instalación de los servicios locales de educación pública, lo que es el traspaso de los establecimientos educativos, porque al final, en ese proceso de traspaso, se juega gran parte de cómo le va a ir a SLEP y a esos colegios en los primeros años de la transición. Así también nosotros proponemos acá que haya más flexibilidad para que aquellos municipios que hoy día tienen buenos resultados, tanto financieros como académicos, puedan permanecer con sus establecimientos más tiempo, al menos hasta tener certeza de que al SLEP, al cual le van a tener que traspasar sus colegios, estén en buenas condiciones para poder recibirlos.
0: Ay, ministra, y entendiendo que este año es más imposible hacer todos los cambios, entiendo que después se había postergado hasta el 2035 y usted plantea el 2040, ¿o no es así?
1: Lo que pasa es que nosotros no estamos proponiendo un calendario de instalación, ¿ya? Lo que nosotros estamos proponiendo es que en caso de que sea necesario que los SLEP que falta crear estimemos, por alguna razón, digamos, que requieren un año más o 2 años más, que podamos hacerlo, ¿ya? Porque hoy día esa facultad, en general, bueno, está limitada porque hay un año tope, pero también porque hay que hacerlo por ley. Entonces, cada vez en la ley de presupuesto, esta es una facultad que ya se ha usado antes, ¿ya? En la ley de presupuesto, entonces siempre ahí se dice, ya, este SLEP no se instala, este sí, esta comuna se traspasa, esta no. Nosotros lo que pretendemos, de alguna manera, es crear una facultad para poder administrar lo que queda de este proceso de forma más fluida, ¿ya? Ahora, nosotros entendemos también que hay algunos actores que esto les ha generado incertidumbre, y que en el fondo les preocupa que esto termine dilatándose demasiado y que al final ellos tienen una pretensión de que se instale un SLEP específico y tienen temor de que eso al final se dilate demasiado. Entonces nosotros estamos súper abiertos a acoger esas inquietudes en este proyecto de ley que hemos presentado, pero sí creemos que es importante no obsesionarse con un calendario de instalación. O sea, al final acá lo que hay que poner en el centro es la calidad de la educación pública, y acá al final tenemos que responder a esas familias que han optado por la educación pública, que le han confiado la educación de sus hijos a la educación pública, y si esa confianza nosotros podemos responderla de mejor manera dejando esos colegios un tiempo más en un municipio, no tenemos ni un problema con eso. Y si eso implica adelantar o traspasar a determinados SLEP, perfecto, pero creemos que acá el calendario es menos importante que poner el foco en la calidad de aquel sostenedor que está a cargo de esa escuela.
0: Ministra, dos preguntas más sobre el tema. La primera es si, con la trayectoria de los SLEP, ¿hay alguna evaluación técnica que uno puede decir, en verdad, esto ha mejorado con respecto a lo anterior, o todavía no hay resultados concretos para poder dar una opinión técnica de esto?
1: Es buena la pregunta. En general, tanto en la educación municipal como en la educación provista por los SLEP, la evidencia es mixta. hay sostenedores municipales que lo hacen muy bien, hay otros que no. Hay sostenedores SLEP que lo hacen mejor y hay otros que lo hacen peor. O sea, en realidad acá no es que haya una receta o una bala de plata que te diga que cierta institucionalidad es necesariamente mejor, ¿ya? Lo que sí es que acá tenemos una reforma que está en curso, que es una ley que nosotros tenemos que implementar. Nosotros, evidentemente, que queremos implementarla lo mejor posible, y si para eso requerimos darnos algún poco algunas holguras adicionales para poder hacerlo mejor, nosotros no tenemos ningún problema. Si eso implica que ciertos municipios permanezcan unos años más con sus establecimientos, no tenemos ningún problema. Y creemos que esa flexibilidad al final tiene que ser, o sea, es necesaria si es que, de nuevo, no pensamos en lo institucional, sino que pensamos en que el foco esté en la calidad de esos establecimientos.
0: Y ministro, sin esta evaluación, ustedes ven que hay municipios que lo están haciendo muy bien. ¿Estarían dispuestos a abrirse una especie de sistema mixto donde estén los SLEP, pero en algunos casos se mantengan los colegios bajo algunos municipios? ¿O eso es solamente un tema de tiempo y al final todos van a terminar bajo
1: este
0: sistema?
1: Hoy día no está dentro de lo que nosotros estamos proponiendo en este proyecto de ley, pero sí es cierto que hay algunos legisladores que lo han solicitado, en el fondo, que ellos ven que es una buena idea. No está al menos dentro de nuestros planes, pero sí está dentro de nuestros planes, de nuevo, que los municipios que tienen buen desempeño puedan permanecer más tiempo con sus establecimientos, al menos hasta que tengamos la garantía de que el SLEP, al cual van a tener que traspasarlos, esté en buenas condiciones, que garantice esa continuidad, de esa calidad que hoy día exigen, pero también merecen esas familias.
0: Sí, porque hay gente que dice que cómo podría funcionar, ¿no es cierto?, en una región un buen SLEP donde hay colegios que quedan en los municipios y posiblemente los mejores, y otros se traspasan al SLEP. Ahí no podría haber un problema de sostenibilidad financiera, o no es así.
1: La verdad es que no veo yo ese problema. De hecho, en el sistema municipal también tenemos dos tipos de sostenedores. Tenemos corporaciones municipales y tenemos departamentos de educación municipal. Tenemos colegios particulares subvencionados. O sea, en general nuestro sistema educativo siempre ha sido bastante mixto, bastante diverso. También es cierto que las realidades regionales son muy diferentes. Que hay zonas en las cuales, por ejemplo, zonas rurales o comunas muy aisladas, en las cuales hay comunas que quedan muy lejas de la comuna principal del SLEP y tienen a veces bastantes aprensiones con traspasar esos colegios municipales a un SLEP que va a quedar demasiado lejos y que sienten que podría como olvidarse de su realidad o quedar de alguna manera relegados. Entonces, yo de nuevo creo que, si bien no está en nuestros planes hacer necesariamente un sistema mixto, sí creo que hay que ser flexibles. Porque al final el objetivo tiene que ser que las condiciones para la gestión de la educación pública sean las mejores. Y si tenemos herramientas que hoy día la ley nos pone a disposición para tratar de mejorar los SLEP, creemos que es valioso darnos el tiempo de explorar esas herramientas, implementarlas, y cuando tenemos certeza de que un municipio que hoy día lo hace bien, de que sus colegios van a seguir igual de bien en el SLEP, fabuloso. Pero hasta que no tengamos esa certeza, yo creo que es legítimo darse un tiempo y ser flexibles.
0: El ministro me está apurando, pero es una pregunta con respecto, la última con respecto al tema, y es, ¿cómo piensan definir, o cómo, cuáles son los criterios para definir que un municipio está haciendo bien, que tiene un buen desempeño, para que la gente entienda de qué, cómo se evalúa esto, la transparencia, la evaluación?
1: Sí, eso es algo que hoy día ya existe. O sea, los municipios hoy día ya tienen la posibilidad de postergar el traspaso, ya hay varios que lo han hecho, de hecho. Y tiene que ver con tener, digamos, buen desempeño financiero, o sea, que no tenga deuda previsional, y además que un porcentaje de sus establecimientos esté bien calificado según la clasificación de desempeño de la Agencia de la Calidad de la Educación, que tiene, digamos, tanto indicadores como académicos como otros indicadores de calidad educativa que son más cualitativos. Y nosotros pretendemos flexibilizar. Y también hoy día se les exige que aumenten la matrícula. Ya, pero ¿qué pasa? Que en el contexto actual, en que cada vez hay menos niños, es difícil que un municipio, por muy bien que lo haga, necesariamente sus establecimientos aumenten la matrícula. Entonces, cuando nosotros hablamos de flexibilizar estos requisitos, que es lo que estamos proponiendo en nuestro proyecto, es que en el fondo ese aumento de la matrícula no sea necesariamente un requisito para poder postergar el traspaso.
0: Bueno, yo creo que ha quedado bien claro el tema. Nos vamos a una pausa y ya volvemos a nuestro último bloque de Con Diálogo Es Distinto.
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3: El año 2014, el exfutbolista sueco Ralf Edström reveló que durante el Mundial de Argentina 78 fue secuestrado por hombres armados. Una noche, al salir solo, dos hombres se me acercaron y me pidieron que les acompañara, dijo Edström en un documental de radio sueca. Epstrom, de 63 años, contó que lo metieron en sinuosos pasillos en el subterráneo del hotel y lo condujeron a una sala de interrogatorio. Mi corazón iba a toda velocidad, dijo Epstrom. Pero afortunadamente, cuando mostré mi tarjeta identificatoria como jugador de la Copa del Mundo, tras 30 minutos de terror, fui liberado. El ex seleccionado sueco cree que el motivo del secuestro pudo haber estado ligado a un encuentro que tuvo con un argentino en un café cercano al hotel un día que caminaba por las calles de Buenos Aires, y el argentino le habló de la terrible situación que se vivía en ese país con motivo de la dictadura, y al final ambos se dieron un abrazo. Todo esto pudo haber tenido sentido para que la policía secreta del país trasandino lo detuviera durante algunos minutos.
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0: Vamos de vuelta a nuestro último bloque con Diálogo Distinto, cerrando esta importante conversación con la ministra de Educación, María Paz Arzola, sobre los principales desafíos en la gestión y la agenda que marcará el gobierno del presidente José Antonio Kast. Ministra, usted ha señalado que el gasto en educación superior ha crecido significativamente y que cuando tenga más recursos, ¿no?, usted lo quiere invertir en la educación de la primera infancia. ¿Sí? Este desequilibrio que observa hoy día en el presupuesto, ¿cómo espera poder congeniar y potenciar la primera infancia, que tal como nos ha hablado, ahí parte el tema central del futuro de los niños?
1: El presupuesto que tenemos en educación, la mayor parte, un 84%, responde al financiamiento de leyes permanentes. Entonces es un presupuesto que uno no puede modificar, ¿ya? O sea, son compromisos que están y que hay que financiarlo. Sin embargo, en educación parvularia hay un espacio, el cual, en el fondo, nosotros queremos avanzar en la medida que podamos disponer de esos recursos, y que tiene que ver con equiparar el financiamiento que se entrega por niño a quienes asisten a jardines infantiles, que hoy día es muy desigual según el tipo de jardín infantil, el tipo de proveedor. Y ese es un ámbito en el que nosotros queremos poner nuestro esfuerzo. Es difícil en un contexto de estrechez fiscal en la cual no se dispone de recursos frescos, pero eso también nos desafía a ir, digamos, generando nosotros mismos espacios, mejorando asignación de ayudas estudiantiles, que decía antes, cobrando las deudas del CAE, y que todo eso pueda ir en beneficio de, ojalá algún día, presentar un proyecto de para equiparar las subvenciones para los jardines infantiles.
0: Ministra, más allá del presupuesto y que hay que financiarlo, ¿qué proyectos educativos están pensando para fortalecer la primera infancia? Digamos, el foco, como bien decía, sala de clase.
1: El año 2000, recientemente se aprobó una ley de modernización de la educación parvularia que establece, entre otras cosas, que de acá al año 2034 todos los jardines infantiles del país tienen que tener el reconocimiento oficial del Estado, es decir, tienen que cumplir con un estándar mínimo para poder, digamos, entregar certezas o condiciones adecuadas a esos niños. Nosotros estamos trabajando en un plan. Recientemente terminamos una suerte de catastro de cuáles son las brechas que tienen todos los jardines para poder llegar a ese cumplimiento de esos requisitos del reconocimiento oficial. y estamos desarrollando un plan que va a ir requiriendo financiamiento, pero también gestión para poder orientar esos jardines de qué manera pueden hacerse cargo de brechas que a veces no son financieras, sino que son más bien administrativas, y poder ir cumpliendo con ese estándar de acá al año 2034. Todo eso también en un contexto en que justamente nuestro propósito es también poder mejorar lo que es el financiamiento de la operación, o sea, todo esto que tiene que ver con equiparar la subvención por niño, que tiene obviamente que ver con la operación, digamos, diaria. Y efectivamente los recursos, por definición, son escasos, pero nosotros estamos muy convencidos de que acá hay que cambiar el foco, de que tenemos que buscar que cada peso adicional del que podamos disponer se vaya a estos años que son los más significativos para poder reducir, digamos, las desigualdades que se manifiestan más adelante en la vida.
0: Y justamente hablando de oportunidades, desigualdades, según los datos del propio Mineduc, 3 de cada 5 niños de segundo básico no logra comprensión de lectura esperada, ¿no es cierto? Y solo el 27,6% de los niños de cuarto básico domina las matemáticas en su nivel. Entonces, ¿qué reflejan estos números para ustedes y para la gestión, y qué van a hacer para mejorar?
1: Tenemos un desafío en mejora de la calidad en el país. Todavía no hemos logrado recuperar mucho de lo que se perdió o de lo que se debilitó durante la suspensión de clases debido a la pandemia. Y nosotros estamos trabajando desde el Ministerio de Educación en apoyar los aprendizajes fundamentales, la lectura, la matemática, en esos años donde tienen que aprenderse, o sea, los aprendizajes oportunos. Si un niño no aprende a leer a la edad que le corresponde, digamos, hasta segundo básico, eso tiene repercusiones para todos sus aprendizajes posteriores en la vida. Y por supuesto también tiene repercusiones para su desarrollo en general, porque un niño que no lee a tiempo también, por ejemplo, afecta su autoestima o su creencia de que sus expectativas en sus propias capacidades. Nosotros tenemos un plan que se llama Chile Aprende y Avanza, que lo que busca justamente es poner el foco en esos aprendizajes fundamentales, que es del Ministerio, le digamos al establecimiento educativo, este es el foco, los aprendizajes y una cultura también educativa propicia para esos aprendizajes, formación docente, entrega de recursos pedagógicos, evaluaciones para que también quienes están enseñando puedan tener un diagnóstico claro de en qué nivel se encuentran sus estudiantes, aquellos que están descendidos, quiénes son, dónde están, y de esa manera poder también adaptar la enseñanza al cumplimiento de los objetivos en cada etapa, ¿no es cierto? En el fondo de la lectura no tenemos que inventar cómo enseñar a un niño a leer. Están las estrategias, está la evidencia, y nosotros desde el Ministerio tenemos que poner la disposición de los establecimientos, ponerles foco y también apoyarlos en que saquen este desafío, digamos, país, como es el logro de los aprendizajes fundamentales a tiempo adelante.
0: Y, ministra, un tema que usted recién tocó, pero no lo desarrolló. Este jueves recién pasado lanzaron el Plan Directores para Chile. O sea, ¿en qué consiste y qué cambios debiéramos esperar en términos de mejora de la calidad de la educación con este Plan Directores para Chile?
1: El Plan Directores por Chile también busca que pongamos el foco en los aprendizajes, porque quienes lideran hoy día sus escuelas o los establecimientos educativos son los directores, y a menudo la política pública se los salta, se da directo al profesor, pero se olvida que el que está ahí liderando, empujando los cambios, son los directores. Nosotros hemos hecho un trabajo muy esperanzador. Nos hemos reunido con 1.700 directores a lo largo de todo Chile, en jornada en todas las regiones, y también una encuesta nacional que respondieron más de 5.700 directores. Y sobre la base de eso hicimos un diagnóstico, priorizamos medidas, y ahora tenemos un conjunto de medidas que nos van a orientar a nosotros para poder avanzar en tres dimensiones, digamos. Uno, fortalecer el liderazgo de los directores, el liderazgo directivo. Dos, cómo involucrar más a las familias en el proceso educativo de sus hijos en las escuelas. Y tres, reducir la sobrecarga administrativa, que hoy día aparece como una de las principales dificultades que tienen los directores para poder ejercer su liderazgo. Así como en el ámbito económico se habla de la permisología, la verdad es que en educación también ha habido una tendencia a sobrenormar. Hoy día los directores tienen más de 3.000 obligaciones administrativas que cumplir, que los está desviando de su foco, que es observar clases, retroalimentar a sus profesores, involucrar a su familia, todo aquello que contribuye con el aprendizaje de sus estudiantes. Entonces, este es un trabajo que estamos haciendo. Ya tenemos medidas que nos tenemos que trazar, digamos, una carta GAN para poder avanzar en ella. Y de nuevo, eso al final tiene como propósito poner los aprendizajes en el centro y que el trabajo de los directores esté al servicio del aprendizaje de sus estudiantes y no de muchas veces la carga administrativa que nosotros mismos desde el Estado les estamos solicitando.
0: Ministra, usted ha sido súper directa en decir que el foco tiene que estar en la sala de clase, privilegiar, ¿no es cierto?, la primera infancia, los directores. Entonces, con respecto a la educación superior y tema de financiamiento, o sea, ¿se va a mantener el actual CAE? ¿Se va a hacer modificaciones? ¿Hay algo del FES? ¿Se va a rescatar? O sea, ¿por dónde va? Entendiendo que más que nuevos recursos, ¿cómo se va a mantener este sistema?
1: Hoy día tenemos un sistema de financiamiento estudiantil que se compone tanto de la gratuidad como del crédito con aval del Estado. La gratuidad está siendo tremendamente costosa para, no solamente para digamos para el nivel de la educación superior, sino que para todo el Estado, y ahí estamos trabajando en mejorar la asignación, es decir, mejorar los filtros para que quien reciba el beneficio sea la persona que realmente cumpla con el requisito socioeconómico, y también estamos trabajando en mejorar la cobranza del crédito con aval del Estado, que es un beneficio que en el último tiempo no se había cobrado y por lo tanto ahí habían recursos públicos que se tenían que rescatar justamente para ir en beneficio de otras personas que también requieren ayuda estudiantil, no solamente en educación superior, sino que también otros beneficios en otros niveles. Nosotros creemos que es importante avanzar en, digamos, eventualmente en diseñar un sistema de crédito que permita reemplazar al CAE, pero la situación actual es que tenemos un sistema que estamos que va a ser como el punto de comparación para una eventual política que lo reforme. Y todavía tenemos que ver cómo se comporta esta cobranza. En el momento que se presentó, por ejemplo, el proyecto de ley del FES, se supuso que el punto de comparación era un CAE que no se cobraba. Hoy día vemos que el CAE sí se está cobrando y puede tener mejores perspectivas. Entonces, a la hora de definir un cambio al sistema de financiamiento estudiantil de la educación superior, es muy importante tener ese diagnóstico de cómo se está cobrando, de cuánto se está recaudando, de cuánto no, antes de introducir nuevos cambios al sistema.
0: Y ministra, estamos claro que el liderazgo de los directores, la capacidad de los profesores, el foco en la sala de clase y presupuestos son muy importantes, pero un tema muy importante, ¿no es cierto?, el ambiente escolar. Y ahí está el proyecto Ley Escuelas Protegidas con respecto al tema de la violencia, el cual fue publicado después del pronunciamiento del Tribunal Constitucional. ¿Cómo evalúa usted, ministra, el texto definitivo luego del veredicto del Tribunal Constitucional?
1: Lo primero es que la ley de escuelas protegidas surge en un contexto muy duro, ¿ya? Un ataque que recibió, que ocurrió en un colegio en Calama, falleció un inspector, o sea, fue un desafío tremendamente doloroso y difícil que tuvimos que enfrentar desde el Ministerio de Educación. Y yo ahí quizás antes de referirme a lo que es la ley propiamente tal y del requerimiento que termina yéndose al Tribunal Constitucional, yo quiero destacar que tuvo un buen respaldo en el Congreso. O sea que nosotros al final logramos aprobar una ley que, más allá de lo que finalmente haya objetado el Tribunal Constitucional, es una ley que contó con un consenso importante, que si bien es cierto, es acotada para poder enfrentar como dificultades, no son los problemas usuales de la convivencia, sino que son amenazas que exceden quizás lo que son los problemas normales entre dos estudiantes al interior de una escuela. Es una ley que contó con un apoyo importante, que la sacamos muy rápido y que pese también a las objeciones del Tribunal Constitucional, hoy día tenemos una ley que entrega herramientas que son valiosas para los establecimientos, que les permite formalizar prácticas, como es la revisión de mochila, que la práctica muchos ya estaban requiriendo, pero que no había una ley que les diera la certeza de poder implementarla, y también entrega nuevas herramientas para los reglamentos internos. Está, por ejemplo, bueno, la misma revisión de mochilas se debe poner a través del reglamento interno del colegio, pero también está, por ejemplo, la prohibición al uso de accesorios que impidan el reconocimiento facial. Está también el que las amenazas sean una sanción grave a los reglamentos internos. Y también está la facultad para que los docentes puedan tomar medidas con un efecto inmediato en la sala de clases para resguardar el orden y para resguardar también la continuidad de la clase. Creemos que si bien esta discusión a veces se centró en lo que era la revisión de mochila, en realidad esta ley entrega facultades que hoy día los establecimientos no tienen y que creemos que son necesarias y que son una ayuda para ellos.
0: Entendiendo que entrega facultades que no existían y que van a ser una ayuda, algunos dicen que Al no poder contar ahora los colegios con el apoyo policial cuando un estudiante se niega a mostrar sus pertenencias y tampoco viene el apoderado, ¿cuál es el margen de acción real que puede tener ahí un profesor o quien le corresponda contra un niño que en el fondo puede tener acto más violento, etcétera? O sea, ¿cómo, dónde está el margen ahí para poder operar sin el apoyo de los policías?
1: Ahí es clave que el reglamento interno defina bien qué hacer en ese caso. Y nosotros estamos trabajando en orientaciones también para hacerles llegar a los colegios desde la Superintendencia de Educación. Pero, por ejemplo, está el tema de apartar la mochila. O sea, un niño necesita sus útiles escolares, pero si es que hay alguna duda, alguna sospecha, entonces la mochila no tiene por qué entrar a la sala de clases donde puede, digamos, materializarse esa amenaza. Y en cuanto a lo que tiene que ver con el apoyo de carabineros, de la PDI, ellos siempre están facultados de que en el fondo se solicite su apoyo en casos de flagrancia. Y eso acá no ha cambiado, o sea, eso sigue existiendo y por lo tanto es un apoyo con el cual los colegios pueden contar en caso de que sean amenazas, digamos, así de graves que lo requieran.
0: Ministra, voy a preguntar algo que en lo personal me importa mucho. Yo tuve la posibilidad de dirigir el liceo emblemático, ¿no? Y hemos visto en el último tiempo tomas internacionales, Liceo 1, Carmela Carvajal. ¿Está viendo usted que este es un proceso que está creciendo? ¿No? Aquí algunos hablan de una nueva coordinadora, el cordón secundario, ¿o es algo aislado? ¿Ya? Y en ese sentido, ¿qué se podría hacer?
1: En el caso de los liceos emblemáticos de Santiago, yo creo que el SLEP ha tomado un liderazgo importante en términos de buscar el resguardo de las clases. Está muy comprometido con la continuidad del servicio educativo, con querellarse cuando hay situaciones que exceden de lo que debe ocurrir en un establecimiento educativo. También se le está entregando el apoyo, digamos, pedagógico a esos directores que necesitan un apoyo, un respaldo para la toma de decisiones. Y en general hay una coordinación que se está llevando a cabo. Nuestro apoyo, el SLEP, la delegación, Ministerio de Seguridad, las policías, cuando son situaciones que al final exceden de nuevo lo que es las dificultades propias de la convivencia escolar, cuando son amenazas que ya tienen que ver abiertamente con situaciones de inseguridad, de delitos, que es lo que se ve en esos casos, ahí se necesita una coordinación mucho mayor, así como también que avancen investigaciones, en las cuales de hecho en el último tiempo se han visto resultados que hay que decir también son consecuencias de querellas que presenta el propio SLEP, que como decía, está comprometido con poder asegurar la seguridad y la continuidad de las clases para esa mayoría, porque son una mayoría de estudiantes que quieren estudiar, que están comprometidos con la excelencia que les ofrecen esos liceos, y a los cuales, por supuesto, que hay que garantizarles también su derecho a la educación y resguardar su seguridad.
0: Ministra, antes de terminar, durante la semana hubieron marchas estudiantiles. Obviamente, como siempre, se dice que el gobierno no los quiere escuchar a estas asociaciones. ¿Cómo está esa relación o cómo esperan poder trabajar con estos grupos para poder escucharlo, si es factible escucharlo? ¿Cómo lo ve?
1: En general, nosotros tenemos buena disposición, los gremios de los profesores, de los asistentes, o sea, en general, nosotros, yo diría que tenemos buena relación con ellos. Entendiendo obviamente que hay un trabajo y hay siempre desafíos en los cuales tenemos que avanzar en conjunto, pero yo creo que eso hay que distinguirlo de esas críticas que responden más bien a prejuicios, porque yo no me puedo hacer cargo de prejuicios que no tienen que ver con cuál es realmente nuestra agenda o cuáles son realmente nuestras intenciones. Entonces yo creo que hay que distinguir esas dos cosas, como lo que son los debates y los diálogos que tienen asidero sobre la base de cuáles realmente son los temas que nosotros en los cuales nosotros estamos queriendo avanzar, versus prejuicios, que la verdad que frente al prejuicio uno no tiene mucho que hacer más que aclarar, y por eso instancias como esta también son buenas, porque permite que uno cuente lo que uno sí está interesado en hacer, que es lo que sí estamos haciendo, y a veces dejar esos prejuicios de lado, que solamente buscan dañar, pero no necesariamente contribuir con que avancemos en todos esos desafíos que tenemos en materia educacional.
0: No, la entiendo perfectamente, lo sufrí por harto tiempo, pero hay una pregunta. El fondo, mesas técnicas con respecto a los temas de la agenda escolar, todo abierto. Ahora, cuando ya el tema es más ideológico, es más difícil conversar, ¿o no? ¿Así lo están viendo ustedes?
1: Nosotros en general tenemos muchas mesas desde el Ministerio que trabaja con distintos grupos que tienen como su propio, digamos, interés en el sentido positivo de la palabra, y que es súper importante atenderlos. Naturalmente que desde el Ministerio de Educación hay muchas cosas que uno no ve, y por eso es súper importante tener a los asistentes de la educación, con quienes yo me reúno. La verdad es que me he reunido con mucha frecuencia, con profesores, con directores, que nos permitan también tener a la vista situaciones que perfectamente desde el nivel central a uno se le pueden pasar. Lo mismo con las regiones. O sea, eso siempre va a ser que nosotros vamos a tener las puertas abiertas, pero no, yo creo que eso hay que separarlo de esa agenda que solamente busca hablar desde el prejuicio, y que la verdad es que ahí tampoco probablemente hay mucho ánimo de avanzar en conjunto, que es lo que nosotros sí queremos hacer y para lo cual nosotros sí estamos obviamente dispuestos a dialogar.
0: Bueno, muchas, se han pasado muy rápido esta conversación, queda muchos temas, pero para finalizar quiero hacerle la última pregunta, auspiciada por Pronto Paga, y es: mirando al futuro, ¿qué cambio a usted, ministra, le gustaría dejar instalado como dentro de las prioridades y gestión del Ministerio de Educación al final de estos 4 años del gobierno del presidente José Antonio Kast? O sea, y ahora estos cambios, me refiero de cara, en primer lugar, a los estudiantes, a la familia de los estudiantes y a la comunidad escolar. O sea, ¿cuál sería, cuando termine su mandato 4 años como ministra, qué le gustaría decir? Este fue mi legado.
1: Nosotros llevamos hartos años en que el sistema educativo ha sido como el escenario de muchas disputas que a menudo desvían el foco de lo que son los aprendizajes, de lo que es poner el foco en esos primeros años donde se hacen las diferencias. Y nosotros estamos muy comprometidos con cambiar ese foco. O sea, aprendizajes fundamentales, trabajar fuerte en esos años donde se hacen las diferencias, que quizás los resultados no van a ser, digamos, inmediatos. Esos niños, obviamente, que más adelante en la vida se van a ver esas consecuencias. Pero un indicador de corto plazo, o quizás no hoy día, pero de acá a 4 años, tiene que ver con que los niños aprendan a leer comprensivamente de forma oportuna, el año que le corresponde, llegando, digamos, no más allá del segundo básico. Idealmente en primero básico, pero holgura segundo básico. Y nosotros estamos trabajando por eso. Este año por primera vez se va a realizar la evaluación Impulso Lector, que es una medición censal de todos los establecimientos, que no tiene consecuencias, digamos, para el establecimiento, pero que sí son una herramienta para poder diagnosticar con mucha precisión las habilidades precursoras de la lectura en los niños de segundo básico, y que eso tiene un potencial de entregar información clave para esos profesores que están enseñándole a esos niños. Y nosotros estamos muy comprometidos con eso, con el aprendizaje, toda nuestra agenda, el trabajo con los directores, incluso lo que estamos haciendo también en el Congreso, tienen como objetivo que las escuelas sean espacios propicios para el aprendizaje, que los profesores, que los directores puedan enfocarse en enseñar, y que obviamente eso, esperemos que a cada 4 años pueda reflejarse en mejores resultados.
0: Ministra María Paz Arzola, muchas gracias por esta entrevista, por haber podido desarrollar aquí en Contigo algo distinto, lo que está pasando hoy día y las proyecciones futuras. También quiero agradecer a todos quienes nos escuchan a través de Radio Agricultura, quienes nos ven a través de todas las plataformas, YouTube, y no se olviden de revisar nuestro programa en @ContiDiálogosDistinto, en las distintas plataformas y en nuestras redes sociales, en Spotify, Apple Podcast, y también hoy día Radio Agricultura ya está en la televisión, llegando a más de 1.600.000 hogares. Estamos en BTR, Canal 47, Claro, Canal 518, GTE del Sur, Canal 143, Mundo, Canal 114 y Zapping TV, Canal 166. Y como siempre, ministra, espero en un año más tenerla nueva acá y hacer un balance con respecto a lo que hemos conversado hoy. De verdad, muchas gracias.
1: Ahí veremos. Mucho gusto, gracias.
0: Sí, no, gracias a usted. Creo que la gente ha quedado muy clara, y como siempre, nosotros nos vemos el próximo domingo en un nuevo programa de Con Diálogo es Distinto.
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0: aprobación del Congreso, porque el gobierno rebajó de suma urgencia a simple el proyecto que busca regular el uso de redes sociales y plataformas digitales por parte de menores de edad. Una decisión que generó cuestionamientos durante su tramitación en la Comisión de Ciencias de la Cámara. Este cambio obligó a suspender parte de la discusión, ya que con urgencia simple la comisión no puede sesionar en paralelo a la sala. El diputado PPD José Montalva calificó esta situación como bochornosa y pidió al Ejecutivo reponer la suma urgencia para avanzar en la votación. Desde Renovación Nacional, por su parte, el diputado Diego Schalper defendió la medida y aseguró que fue conversada previamente con el presidente de la comisión para permitir una mejor tramitación de la iniciativa. Además, sostuvo que el proyecto seguirá siendo discutido durante los próximos días. En ese escenario, agregó finalmente que aún existen aspectos de la propuesta que requieren participación del Ejecutivo por tratarse de materias de iniciativa exclusiva del gobierno. Cambiamos de materia porque la Subsecretaría del Interior abordó la controversia generada por la contratación de un estudiante de periodismo de 19 años en el Ministerio del Interior, con una remuneración que está cercana a los 2 millones de pesos. Francisco Arriagada tiene los detalles. Buenas noches.
1: El subsecretario del Interior, Máximo Pavés, consultado por los medios de prensa, se refirió a la polémica contratación de Cristóbal Soto, estudiante de periodismo de 19 años, que según se conoció recibe una remuneración cercana al 1.900.000 pesos y que trabaja en el Ministerio del Interior como encargado de redes sociales y apoyo comunicacional. Tema que generó varios cuestionamientos de la oposición, pero pese a ello, Pavés destacó el profesionalismo del joven en cuestión y de paso confirmó que se va a ajustar su sueldo bajo ciertos criterios.
2: Todas las personas que trabajan en el Ministerio del Interior son personas que llevan adelante el trabajo para el cual fueron convocados, contratados, con el mayor nivel de profesionalismo. Y eso me consta como subsecretario y como jefe de servicio. Sin perjuicio de ello, en virtud de la polémica que se ha generado, puedo informar que esa circunstancia respecto del sueldo específico de este funcionario ya ha sido aclarado y lo vamos a acomodar de acuerdo a las rentas, de acuerdo a los años que corresponden. Y eso es algo que no debiera ser parte de ninguna polémica.
1: Explicación de La Moneda a este tema, que desde el propio oficialismo habían exigido que fuera aclarado para evitar interpretaciones o suspicacias de posible cuoteo o contrato de personas simplemente por ser afines al gobierno. Informó Noticias en Agricultura.
0: Muchas gracias, Francisco, por esa información. Nos despedimos nosotros, 12 grados en Santiago a esta hora. 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Nosotros nos encontramos mañana desde las 6 de la mañana para más noticias, pero usted siga en sintonía con lo mejor de Radio Agricultura.
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5: Buenas noches, estimados amigos de Hablemos de Rodeo Radio Agricultura 92.1. Esta noche entregaremos los resultados de los rodeos del 5, 6 y 6 de septiembre. Club Las Vizcachas de Puente Alto. Campeones Gabriel Barros Solar y Cristóbal Barros Donoso. En Don Balo y lista con 35 puntos. Segundos, Claudio Herrera y Francisco Matas en Pitral y dicha con 29 puntos. Tercero, Gabriel Barros Solar y Cristóbal Barros Donoso en Quilín y Carajillo con 28 puntos. Vamos ahora con Raúl Cruz San Ramón, campeones. Alfredo Moreno Echeverría y Francisco Moreno Echeverría en Barquero y Peregrina Segunda con 43 puntos. Segundos, Rufino Hernández y José Domingo Barahona en Prendado y Nova Más con 33 puntos. Terceros, Matías Sepúlveda y Álvaro Baeza en Retumbe y Reflejo con 33 puntos. Club Salamanca, campeones Carlos Hermosilla y Jimmy Adame en Ño Osvaldo y Perico con 24 puntos.

0: Segundos, Felipe Núñez y Jorge Oliva en Doña Lulú y Gran Jefe con 23 puntos. Terceros, Claudio Castillo y Juan Francisco Silva en Obelisco y Ungüento con 21 puntos. Tucumán, campeones, Francisco Olivas y Joaquín Mayá en Enfrenada y Curaíta con 37 puntos. Segundos, Rafael Toro Arancilla y Carlos Ugalde en Gavilán y Ajiverde con 36 puntos. Terceros, Jerónimo y Joaquín Valdés Ureta en Ahora Sí y Primera Dama con 29 puntos. Estimados amigos, tengan muy pero muy buenas noches.
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5: ¿Cómo están? Muy buenos días, muchas gracias por estar nuevamente ahí. Damos inicio a un nuevo capítulo de En Simple, la pizarra de Pizarro, este primer domingo del mes de septiembre, mes que de fiestas patrias, mes que llega la primavera, llegan las alergias, así que los que nos da alergia empecemos ahí a ver el tema de los remedios. Cuidado con fiestas patrias, celebre con moderación siempre, septiembre que tiene otras fechas, recordábamos el 4 de septiembre, la semana recién pasada, hay mucha gente que usted le puede tener mucha simpatía que está de cumpleaños durante este mes, o sea, todo ese tipo de cosas ocurren durante el mes de septiembre. Hoy no vamos a hablar de, no vamos a hablar del mes ni de efemérides, vamos a hablar respecto de un instrumento de inversión que se ha ido popularizando en el tiempo, que muchas personas pueden estar invertidos ahí, pero vamos a saber bien de qué se trata, cómo se hace, qué diferencias tiene, qué ventaja, etcétera, para efectos de poderlo tener considerado como una herramienta de inversión a futuro, si usted no la tiene, o ratificarlo si usted lo está haciendo. Vamos a hablar respecto de fondos mutuos, y para eso tenemos una tremenda invitada con la que vamos a quedar expertos en el tema de fondos mutuos. Tenemos a doña Macarena Osa, gerente general de la Asociación de Fondos Mutuos de Chile, Macarena, ingeniero comercial de la Universidad de Chile, con experiencia en la industria financiera y de inversiones. ¿Cómo estás, Macarena?
6: Muy bien, muchas gracias por la invitación. Encantada de estar aquí para poder compartir respecto a los fondos mutuos, para que sí logren comprender de qué se trata.
5: Eso, y te voy a partir preguntando, como dice el programa, en simple, una serie de preguntas así como básicas para ir entendiendo desde ya. Asociación de Fondos Mutuos, es decir, hay... ¿Desde cuándo existe la asociación?
6: La Asociación de Fondos Mutuos lleva alrededor de 30 años funcionando.
5: Ah, ya, tiene
6: sí,
5: todo
6: tiene, un recorrido. Tiene un recorrido y que ha estado acompañando durante todo ese recorrido a todas las administradoras que administran fondos mutuos, ¿ya? Y que hemos trabajado de la mano también con autoridades para poder ir impulsando diversas medidas que apunten a poder tener más productos, más competencia, mayor flexibilidad, mayor agilidad también para el desarrollo de alternativas de fondos mutuos. Uh-huh. Y han sido muchos años a través de los cuales la asociación ha participado activamente en procesos de reformas de mercado de capitales, implementación de las reformas, y esto ha permitido, en el fondo, hoy día tener una oferta de casi 500 fondos.
5: Ah, ¿ya? Ah, tremendo.
6: Casi 500
5: tremendo.
6: Fondos, y eso...
5: ¿Y cuántos asociados hay?
6: Tenemos actualmente 15 asociados,
5: ¿Ya?
6: 15 administradoras generales de fondos forman parte de la Asociación de Fondos Mutuos, uh-huh. y entre todas ellas abarcan el 98% del patrimonio que se ofrece a través de los fondos mutuos.
5: Ah, ya estamos hablando de una cantidad de plata importante que está ahí. Pero va,
6: o sea, si queremos hablar del patrimonio que tiene, hoy día todas estas administradoras administran 100,000 millones de dólares en conjunto.
5: Ah, harto cero.
6: Harto cero. Lo digo en dólares porque me cuesta menos decirlo.
5: Sí, claro, sí.
6: Y también un número muy importante es que hay hoy día casi 4 millones de aportantes, 4 millones de inversionistas en fondos mutuos.
5: Grandes cifras, así que vamos a ir a ese detalle, pero un paso atrás. ¿Qué es un fondo mutuo?
6: ¿Qué es un fondo mutuo? A ver, veamos si logramos hacerlo en simple.
5: Sí.
6: ¿Ya? Un fondo mutuo es un instrumento de ahorro e inversión que reúne el dinero de diversas personas, ¿ya? Y en conjunto todo ese dinero se invierte en diversos instrumentos como acciones, bonos, letras de tesorería, ETF.
5: ETF, eso es una cosa...
6: Depósitos a plazo.
5: Ah, qué bien, ya, listo.
6: Un montón de instrumentos y que esto puede ser tanto en Chile como en el extranjero.
5: Perfecto.
6: Entonces, al final, lo que es un fondo mutuo es un puente entre las personas y el mercado de capitales.
5: Perfecto. ¿Ya? Entonces, y en el fondo mutuo, entonces, cualquier persona, uno puede ir comprando participaciones, se llaman cuotas, en el caso de la... y reúno la plata para poder hacer una inversión que probablemente ni tú ni yo podamos hacer por separado.
6: Claro.
5: Pero con la reunión de plata puedo llegar a invertir en determinados tipos de instrumentos.
6: Claro, pero no lo haces tú como persona, ¿ya? sino que le encargas esa responsabilidad a una administradora general de fondos.
5: Perfecto.
6: Que son instituciones, obviamente, profesionales, supervisadas por la CMF, que es el regulador del mercado,
5: uh-huh.
6: y que son ellos los que cumplen diversos requisitos de tu mandato. ¿Ya? O sea, tú le dices, voy a invertir en este fondo mutuo, pero ese fondo mutuo, tú ya sabes en qué es lo que va a invertir. ¿Ya? No es que la administradora vaya a decir, ya voy a tomar tu plata y voy a invertir en cualquier cosa, sino que ese fondo mutuo te dice, tú, antes de invertir, tú ya sabes que, por ejemplo, ese fondo mutuo se va a centrar y se va a focalizar en el mercado accionario de Chile. Este es un ejemplo. Entonces,
5: perfecto.
6: Solamente va a invertir en acciones del mercado chileno.
5: Ya. Y eso yo lo sé de entrada. Entonces,
6: Entonces
5: sé dónde va a estar mi plata. Ya.
6: Sí.
5: Y eso se puede cambiar en el tiempo, ¿no?
6: No puede cambiar.
5: Ya.
6: Un fondo mutuo te entrega, o sea, tiene que seguir una pauta de instrucciones y tiene un reglamento al cual regirse.
5: Ya, ese reglamento yo lo conozco.
6: Y en ese reglamento, ese reglamento tú lo tienes que conocer.
5: Perfecto.
6: Antes de que inviertas, porque ahí van a salir las principales características de este fondo.
5: ¿Ya?
6: ¿Quién lo administra? ¿Dónde invierte? ¿Cómo diversifica tu inversión? Que eso es una característica también bien relevante de los fondos mutuos, porque, como te decía, invierten en diversos instrumentos.
5: Perfecto.
6: ¿Ya? O sea, ya diversifica. Tú ya vas a diversificar tu inversión al estar invirtiendo en un fondo mutuo.
5: Ya, entonces voy a un fondo que tiene alguien que administra en base a estas reglas que están en el reglamento de en qué va a invertir. Entonces yo voy, tengo cierto capital disponible y compro cuotas.
6: Uh-huh.
5: ¿Las vendo cuando quiero?
6: Cuando quieras. Un fondo mutuo, una de las características que lo destacan frente a otros instrumentos es precisamente su rescatabilidad. ¿Qué quiere decir eso? Es que tú siempre como inversionista puedes rescatar tu dinero, ¿ya? Es decir, en cualquier momento.
5: ¿Ya?
6: Y otra característica muy relevante del fondo mutuo es que son instrumentos líquidos. Es decir, tú, además de que puedes pedir tu rescate en cualquier momento, esa plata se te va a entregar en un plazo máximo de 10 días.
5: Perfecto.
6: ¿Ya? Y en general son de un día a otro.
5: Ya, pero no depende de que haya alguien que quiera comprar, ¿o sí? O sea,
6: no depende de alguien que quiera comprar.
5: ¿Ya?
6: O sea, esto no es que vayas a la bolsa a poner tu fondo mutuo para ver que si alguien lo quiere o no. ¿Ya? O sea, la administradora es la que hace esa gestión y de mover lo que sea de la cartera de inversión necesaria para poder pagar tu rescate.
5: Ah, ya.
6: Tú vas a la administradora, como vas a hacer un aporte, vas a hacer el rescate y vas a tener tu dinero en tu cuenta.
5: ¿Ya? Y como este fondo mutuo está invertido en diversos instrumentos que tienen una valorización, yo puedo saber permanentemente cuánto están valiendo mis cuotas, ¿o no? O esa información no es tan, está como en línea, automática.
6: Todo es automático.
5: Ah, ya.
6: ¿Ya? O sea, hoy día, una de las ventajas también de ser supervisado es que la industria de fondos mutuos cumple con diversos compromisos relacionados a protección del inversionista. Y dentro de esos requisitos está entregar información de forma diaria al mercado.
5: Ah,
6: o sea, todos los días un fondo mutuo envía a la CMF, que es el regulador, los datos de cuánto valen sus cuotas, cuántas cuotas ingresaron, o sea, cuántos inversionistas ingresaron ese día, cuántos uh-huh. salieron, cuál es el valor de eso. Por lo tanto, también tienen el requisito de valorizar las carteras todos los días. Y ya. Eso se informa a la CMF, y esa información no queda solo en la CMF, sino que se disponibiliza al mercado. ¿Ya? La Asociación de Fondos Mutuos, por ejemplo, tiene un portal de estadísticas uh-huh. donde todos los días tú puedes ver cuál fue la rentabilidad de tu fondo.
5: Perfecto.
6: ¿Ya? O sea, se cierra el día de hoy y las administradoras tienen un plazo hasta el día siguiente, o sea, hasta mañana, donde envían los archivos diarios con los valores, y eso se replica también en la página nuestra.
5: Ah, o sea, es bien transparente, es líquido,
6: transparente.
5: O sea, tiene hartas conveniencias el tema de inversión.
6: Sí, y tú, es súper fácil seguir el rendimiento de tu cartera, ¿ya? Porque te metes al sitio de la asociación, buscas tu fondo y vas a tener la rentabilidad.
5: Perfecto.
6: Y además también, esta transparencia y disponibilidad de datos nos ha permitido tener comparadores. Que ya. Son herramientas.
5: O sea, ¿entre los mismos fondos o con los? Ya. Y, o sea, y hay como una competencia. Y he visto hasta unos premios que de repente se entregan a un fondo u otro, ¿sí? Dependiendo de.
6: Todo eso porque hay datos.
5: Ya.
6: Pero esto, lo que te decía de los comparadores, es son herramientas basadas en la información que se entrega a la CMF, que buscamos que los inversionistas ojalá las usen al momento previo de hacer sus inversiones. Uh-huh. ¿Por qué? Porque algo clave de la competencia es informarse, ¿ya? Sí, o sea, claro. Hoy día sabemos que hay una tremenda oferta de fondos, hay alrededor de 500, como te decía, y esos fondos tienen alrededor de 2.800 series de fondos que apuntan a distintas características. Por ejemplo, un fondo puede tener una serie para inversionistas de alto patrimonio que quieran invertir sobre 100 millones de pesos, pero también puede tener una serie que es para alguien que no tiene esa condición y que tiene 10.000 pesos para invertir.
5: Ya, o sea, no hay un mínimo de inversión. Cualquier persona puede estar invertida.
6: Mira, cualquier persona puede estar en fondos mutuos. Ya. Y este comparador te permite ver toda esa segmentación.
5: Perfecto.
6: Ya, ver cuáles son los montos mínimos de inversión de las distintas series de fondos, cuál es el costo de las distintas series de fondos, cuál es la rentabilidad de las distintas series, para que tú te hagas una idea de si vas a una administradora o a otra, uh-huh. para que veas cuál le da mejor. O sea, si te cobra igual, tú puedes ver el retorno, qué sé yo. Pero lo que tú dices de que todos pueden tener fondos mutuos es algo que me gustaría destacar, ¿ya? ¿Por qué? Porque en general se cree que los fondos apuntan a un público de alto patrimonio, de grandes sumas de dinero disponibles para poder ahorrar e invertir. Sin embargo, los fondos mutuos no tienen ese perfil, ¿ya? En fondos mutuos tú puedes encontrar opciones que van desde 5.000 pesos para invertir hasta millones y millones de pesos.
5: Okay.
6: Y estos 4 millones de aportantes que te decía al principio, hoy día prácticamente el 90% de ellos están en fondos que no tienen montos mínimos de inversión.
5: Yeah.
6: ¿Ya? O sea, la oferta que hay acá se adecua a todos los bolsillos, a todas las necesidades y a todos los objetivos.
5: Okay. ¿Ya? Entonces, ¿Y cómo hace una persona que nos está escuchando que dice, voy a ir a invertir, entra, se va a encontrar con todos estos fondos, todas estas series? Ya, ¿en qué fijarse? ¿En el administrador? ¿En el tipo de instrumento? Porque igual hay harto dato.
6: Mucho dato. Claro. Lo que yo le diría a alguien que va a invertir por primera vez, primero que todo, tener súper claro cuáles son sus objetivos. ¿Para qué es lo que quiere ahorrar o invertir? ¿Cuál es su meta?
5: ¿Ya?
6: Luego de saber su meta, ¿cuál es el tiempo que tiene para llegar a su meta? ¿Ya?
5: Ok.
6: Y luego de eso, cuando ya diga, estos son mi objetivo, este es mi tiempo, quiero ir a una administradora. Y esa administradora te tiene que decir, tiene que evaluar cuál es tu perfil de riesgo. ¿Ya? Es decir, cuánto...
5: Te hacen una encuesta
6: sí, para ver cuánto riesgo tú estás dispuesto a asumir. Que en simple, es decir, ¿te va a doler la guata o no te va a doler la guata si es que el mercado le va mal? Claro. Ya, o sea, si hay una pérdida.
5: O sea, si tú invertiste 5.000 pesos y entras al día siguiente a ver y vale 4.800 tu inversión.
6: Claro, si te duele demasiado la guata, en el fondo...
5: Probablemente necesitas un perfil de riesgo.
6: Necesitas un perfil de riesgo más conservador.
5: Claro.
6: ¿Ya? Entonces, se hace toda esa evaluación y luego de eso hay que ver, obviamente, la oferta de fondos que se adecue a tu perfil y a tus necesidades.
5: Okay.
6: Y ahí lo que hace la administradora es decir, ya, si esta persona tiene un perfil conservador, vamos a mostrarle las alternativas que están dentro de ese margen. Okay. ¿Ya? Y ahí uno puede encontrar diversas opciones, diversos mercados, porque de verdad que hay mucha oferta. ¿Ya? Pero las administradoras, una vez conociendo esto tuyo, tu perfil, uh-huh, te van a asesorar y te van a entregar información más acotada. Es decir, okay, como estos son los fondos que podrían servirte para cumplir tu objetivo y de acuerdo al horizonte de tiempo, porque hay fondos que van desde muy corto plazo a fondos de largo plazo.
5: O sea, no es lo mismo que una persona empiece a invertir ahora pensando que es la plata para las vacaciones de fin de año, que el que quiere estar cambiando el auto en 2 años más y que invierte pensando en eso, o el que está haciendo un ahorro pensando en mejorar su pensión el día de mañana. O sea,
6: si alguien quiere ahorrar hoy día, que estamos partiendo septiembre, para algo que va a ser en el verano, es decir, 3, 4 meses más, no puede irse a un fondo muy arriesgado ni tampoco de muy largo plazo. Tiene que estar ajustado a ese horizonte de tiempo.
5: Y eso es importante saber, en el fondo, para qué estoy ahorrando.
6: Eso es importante saber. Ya. O sea, partamos por ahí. Luego, perfecto, incluso antes de ir a otra administradora, yo les recomendaría de verdad usar las herramientas que hoy día están disponibles para comparar.
5: Ya.
6: Nosotros tenemos uno, la CMF también tiene un comparador.
5: ¿El de ustedes dónde está? ¿Está en alguna página web?
6: www.fondosmutuos.cl.
5: Ah, súper simple, ya.
6: Fondosmutuos.cl, okay. Y ahí van a encontrar un banner donde dice comparador.
5: Perfecto.
6: Y ahí van a poder seleccionar las distintas administradoras, van a estar los iconos de sus logos, entonces también van a identificar visualmente cuáles son esas administradoras, van a poder ver las categorías también, uh-huh, van a poder segmentar cuáles son los fondos de deuda de corto plazo, cuáles son los de deuda menor a un año, más de 3 y 5 años, en UF o en peso, acciones que inviertan en acciones locales, acciones de Estados Unidos.
5: Perfecto.
6: Y los fondos balanceados también, ahí están.
5: Y la administradora del fondo mutuo, ¿qué gana? O sea, ¿qué me cobran a mí como inversionista por estar invertido ahí? ¿O no me cobran?
6: Te cobran.
5: Te cobran, ¿ya?
6: Te cobran.
5: ¿Qué te cobran?
6: Te cobran una tasa anual de costos. ¿Ya? ¿Ya? Que esa tasa se informa al momento de hacer la inversión.
5: Ya, o sea, tampoco es sorpresa.
6: No es sorpresa. Ya. De hecho, está en los contratos, está en los reglamentos, está en los folletos informativos, uh-huh, y también está disponible en estadísticas diarias que nosotros habilitamos. Ya, o sea, que también pueden comparar por costo.
5: Ya. O sea, un mercado sumamente transparente, líquido, o sea, tiene todo tipo de conveniencia y que ha ido creciendo en el tiempo.
6: Estaba
5: mostrando ahí. Y esta tendencia es una tendencia que ustedes han visto en los años que se ha ido manteniendo, el último tiempo ha aumentado más. ¿Cómo ven la tendencia en los últimos 5 años?
6: Yo creo que es una tendencia bien positiva en términos de crecimiento de los fondos mutuos en el mercado. Yo te decía que al principio que han habido diversas reformas que han apuntado a mayor competencia, flexibilidad y nuevos productos. Uh-huh. Y todo esto ha permitido que hoy día se administren 100.000 millones de pesos.
5: Sí. ¿Ya?
6: Y los últimos años tenemos tasas de crecimiento promedio alrededor del 11%. Y esto se ha sostenido en el tiempo. Hay distintos, obviamente, saltos más elevados, un poco más bajos, pero se ha mantenido una tendencia positiva al alza, tanto en términos de patrimonio, sí, como de partícipes.
5: Te voy a dejar plantear la pregunta. ¿Tienen algún análisis? ¿Han visto a qué se debe que haya más personas o que haya una mayor participación de capitales en fondos mutuos? Pero te dejo ahí, plantea la pregunta nomás. Les recuerdo, estamos conversando con Macarena Osa, ella es gerente general de la Asociación de Fondos Mutuos de Chile. Estamos aprendiendo de este instrumento y viendo varias de sus características. 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Vamos a una breve pausa y estamos de vuelta en un par de minutos más.
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5: Estamos de vuelta en la segunda parte del capítulo de hoy de En Simple, la pizarra de Pizarro. Hemos tenido una conversación súper interesante para ir conociendo respecto de los fondos mutuos con Macarena Osa, ella es gerente general de la Asociación de Fondos Mutuos de Chile, institución que nos contaba Macarena que tiene ya más de 30 años, que hemos ido conociendo qué es el fondo mutuo, cómo funciona, cómo elegirlo, y nos contaba Macarena que ha ido creciendo en el último tiempo la cantidad de personas que invierten. ¿A qué se debe?
6: Yo creo que se debe a la simpleza de los productos. ¿Ya? Se da la simpleza de los productos y la disponibilidad de alternativas. ¿Ya? O sea, porque, como te decía, hay 500 fondos, y todo esto al final permiten que cada una de las personas que tiene un objetivo concreto pueda alinearlo con algún producto que le hace sentido con su propósito.
5: Okay.
6: ¿Ya? Y también hemos visto un crecimiento bien relevante en los fondos balanceados.
5: ¿Fondos balanceados? ¿Qué
6: que
5: es eso?
6: Los fondos balanceados hoy día son prácticamente los favoritos de los inversionistas, ¿ya? Porque permiten equilibrar tanto riesgo como renta variable. Uh-huh. Hacen un mix, ¿ya? O sea, mezclan instrumentos de deuda con instrumentos de renta variable para poder tener distinta proporción de estos instrumentos que te permiten tener como un mejor resultado dependiendo si tú eres una persona conservadora o más moderada o más agresiva. Entonces, también esos fondos son bien sencillos de comprender para las personas.
5: Perfecto.
6: Entonces, yo creo que eso ha sido relevante, y también el ahorro personal voluntario.
5: Claro, que esto vamos a ir a hablarlo después del tema de la APB, porque tú señalabas de que esta información se manda a la CMF, o sea, hay una fiscalización. ¿Qué otra cosa hace? Claro, bueno, el CMF uno le manda la información. ¿Te puede sancionar, por ejemplo? ¿Te puede revisar que estés invirtiendo en base a tu reglamento? Ese rol, que en el fondo a uno le da tranquilidad como inversionista que esté la CMF ahí, ¿en qué se ve reflejado?
6: ¿En qué se refleja? Nosotros siempre decimos que es importante estar invirtiendo, ahorrando y siempre en un mercado regulado. ¿Ya? ¿Por qué? Porque precisamente existen reglas que buscan proteger al inversionista. ¿Ya? Y eso es todo un marco normativo que la CMF, por supuesto, supervisa, fiscaliza, se puede involucrar en absolutamente toda la gestión del fondo. No. ¿Ya? O sea, hoy día la entrega de información de la CMF no solamente son estadísticas en términos de valorización diarias, sino que hay estados financieros, auditorías, informes de auditores, fiscalizan que, por supuesto, la cartera de inversión del fondo esté alineada con lo que tú definiste en tu reglamento interno. Es decir, si tú dijiste voy a invertir 90% en acciones locales y eso fue lo que tú le vendiste a una persona, fiscalizan que eso esté cumpliéndose, ¿ya? Y que también, por ejemplo, si tú le dices a una persona la rescatabilidad de este fondo va a ser en 2 días, tú tienes que tener una cartera de inversión que te permita pagarle en 2 días a esa persona.
5: Claro,
6: o sea, hay un control de absolutamente todo, de en qué se invierte, cuál es el nivel de riesgo que se está teniendo, cuáles son las prácticas de gobiernos corporativos que tiene la administradora, cuáles son las medidas de autorregulación que tienen, porque también hay un nivel de gobernanza dentro de las administradoras que te exige el regulador.
5: Ya,
6: y fiscaliza que todo eso se cumpla.
5: Ya, perfecto, ya. O sea, y entiendo también de lo que tú me estás contando, Magdalena, de que no cualquiera puede ser administrador de fondo mutuo. O sea, tiene que cumplir ciertos requisitos. Me imagino que te pedirán un capital así como de garantías también. O sea, debe tener una serie
6: de... Te exigen un patrimonio mínimo, y además cuando tú constituyes un fondo, por ley tú tienes que constituir una garantía.
5: Ah, ya, perfecto. ¿Ya?
6: O sea, además, tú tienes que poder cumplir ante cualquier eventualidad, poder cumplir con tus aportantes con estas garantías mínimas.
5: Ya, o sea, hay hartas seguridades ahí.
6: Sí.
5: Ya, y para el inversionista, ¿cómo lo hace con el tema ese que a nadie le gusta, pero que en abril nos toca todo el tema de pagar impuestos? Ya, yo me meto, invertí, no sé, 100 lucas. Y voy a ver a fin de año, mis 100 lucas valen 120, pero sigo invertido. No pago impuestos todavía.
6: No pagas impuestos todavía. Eso también es algo, es una característica bien positiva de los fondos. Ya, porque aquí tú no pagas impuestos en la medida que mantengas tu inversión.
5: Ah, okay.
6: Una vez que tú haces un rescate, ahí sí se genera el mayor valor, ¿ya? La rentabilidad, ¿ya? ¿Cuánto ganaste?
5: Yeah.
6: ¿Cuánto ganaste por esa inversión? Y el cuánto ganaste por esa inversión lo va a reportar la administradora que tenía tu fondo.
5: Ya, hay costo interno. Siempre sabe toda la información.
6: Le va a entregar a través de una declaración jurada, que es como la que tú haces de renta.
5: Yeah.
6: Las administradoras también envían declaraciones juradas para decir... Esta persona tenía todas estas inversiones y tuvo tal rentabilidad. ¿Ya? Hizo estos movimientos y tuvo tal rentabilidad.
5: Y demanda una rentabilidad total, porque tú puedes haber ganado en uno, perdido en otro, CNT-ASO.
6: O sea, claro.
5: Naya.
6: Pero en el fondo, el Servicio de Impuesto Interno va a tener toda la información.
5: Perfecto.
6: Si tú estabas invertido en 10 fondos mutuos,
5: vas a tener
6: el detalle de cuáles son tus 10 fondos mutuos, cuáles fueron tus movimientos y cuál fue la rentabilidad asociada.
5: Ya, pero mientras no rescates,
6: no pago.
5: ¿Y pago por todas mis ganancias?
6: No pagas por todas tus ganancias porque hay algunos beneficios tributarios.
5: Ah, eso está interesante, ya.
6: Sí.
5: Vamos a ver.
6: Mira, voy a partir por el primero,
5: ¿ya?
6: Que es que es una herramienta que aporta mucha competencia al mercado y que ojalá todos la conozcan y la usen cuando vean que hay un fondo mutuo de similares características al que están invertidos, pero probablemente pueda tener una mejor condición, no sé, de costo. ¿Ya? Hoy día existe el beneficio de que tú te puedes mover entre distintos fondos mutuos, tanto dentro de una administradora como llevarlo a otra administradora.
5: O sea, me mantengo en el instrumento.
6: Tú te mantienes dentro del sistema de fondos mutuos.
5: ¿Ya?
6: Y esa transferencia no se considera rescate.
5: Ah, ya. Es como una reinversión.
6: Es una reinversión.
5: Ya.
6: Y eso no va a hacer que tú tengas una carga tributaria.
5: ¿Y hay un plazo entre pasar desde que rescaté hasta que compré el otro? ¿Tiene que ser automático?
6: Sí, no, exacto. Hay requisitos operativos.
5: Ya.
6: Tú tienes que firmar un mandato de liquidación por transferencia.
5: Ya.
6: Y es algo interno. No es que tú vayas,
5: ya, o sea,
6: tú
5: tengo,
6: saques tu plata
5: pero
6: y tú
5: tengo
6: la
5: que
6: lleves
5: avisar.
6: A otra.
5: Ya, o sea, no es que yo llegue y diga quiero rescatar y voy donde y ahora quiero aportar. Ahí,
6: no lo haces tú.
5: Ya, okay.
6: Ya, o sea, si tú sacaste la plata y la llevaste a otro lado, ahí vas a tener un impuesto porque
5: okay.
6: Tú sacaste la plata.
5: Ya.
6: En cambio, si tú instruyes a la administradora y le dices yo quiero hacer una liquidación por transferencia, que es una reinversión, tú firmas un mandato y es la administradora la que se organiza con la otra administradora a través de la cual tú le vas a mandar la plata y se hace el traspaso.
5: Ah, ya.
6: No es que tú saques la plata y la lleves tú de fondo uno a fondo dos.
5: Si pasa por tu bolsillo o por tu cuenta bancaria, ahí perdiste.
6: Ahí hiciste el rescate.
5: Ya, perfecto.
6: Eso es uno de los beneficios tributarios. Pero además hay otros. ¿Ya? Uno, que es, ojalá todos lo conozcan, que aplica para todos los rescates, que cuando hay rescates de con un mayor valor menor a 30 UTM, esas 30 UTM están exentas.
5: 30 UTM son como...
6: como alrededor de 2 millones de pesos.
5: Ya, o sea, hay 2 millones de ganancias que no pagan impuestos.
6: Que no pagan impuestos, ¿ya? Ahora,
5: al año.
6: O sea, cuando hagas el rescate.
5: En cada periodo de operación renta.
6: En cada periodo.
5: Ok, ya.
6: Además, existen otros incentivos que es importante que los conozcan.
5: ¿Ya?
6: Hoy día existe el artículo 107 de la Ley de Impuesto a la Renta.
5: ¿Ya?
6: Que hasta el 31 de diciembre de este año tiene un impuesto único del 10%.
5: ¿Qué cosa? ¿La utilidad?
6: La utilidad.
5: Ya, o sea,
6: si tú tienes una utilidad de lo que sea, vas a pagar el 10% en esos fondos acogidos al 107.
5: Aunque yo esté en el tramo
6: en
5: del
6: 20.
5: Del 40 del impuesto
6: a
5: la renta,
6: solamente
5: pago el 10. Ah, ya, que bueno eso.
6: Pero, súper positivo.
5: Sí.
6: Pero ahora hay algo más positivo. La Ley de Reconstrucción, que se publicó hace poco, extendió este beneficio. Ya, volvimos atrás. Porque antes había una exención total. ¿Ya? Y a partir del 1 de enero del 2027, los fondos acogidos al 107 LIR van a estar exentos de impuestos.
5: ¿Ya?
6: Entonces ahí vamos a tener un incentivo,
5: mayor.
6: Mayor.
5: ¿Ya? Perfecto.
6: Y hoy día hay fondos, no sé, más de 20 que están acogidos a este beneficio.
5: Ah, ya, o sea, no todos los fondos.
6: No todos.
5: Es un factor también a considerar al tomar la decisión en cuál invertir.
6: Así es. ¿Por qué? Porque los fondos mutuos acogidos al 107 tienen que cumplir con ciertos requisitos de inversión para ofrecerte el beneficio.
5: Ah, ya.
6: ¿Ya? Hoy día tienen que tener una cartera invertida en instrumentos con presencia bursátil o acogidos a un artículo al 104 que es de deuda. Pero existe esa oferta.
5: Ya.
6: Y ojalá la conozcan y la usen porque van a estar exentos a partir del 1 de enero. Y además también el ahorro previsional voluntario también tiene incentivo.
5: Sí, claro, que eso lo vamos a dejar para el tercer módulo, ahí vamos a hablar del incentivo que tiene con la PB. Porque también, bueno, nos comentabas también, son más personas naturales las que han ido ingresando al sistema. ¿Hay como una caracterización? ¿No hay? ¿Son más jóvenes? ¿Son más viejos? ¿Tienen como tener ese dato o el dato nomás es cuánta plata se está invirtiendo?
6: Yo voy a partir primero con lo que dijiste de las personas naturales. Hoy somos 4 millones de aportantes. Y la gente piensa que es para, o sea, que un fondo mutuo, que los instrumentos de ahorro e inversión son para gente de alto patrimonio, de grandes sumas de dinero. Sin embargo, no. Dijimos antes que el 90% está invertida en fondos prácticamente sin montos mínimos de inversión.
5: Sí.
6: Pero lo particular es que hoy día el 96% de los inversionistas en fondos mutuos son personas naturales, ¿ya? Y estas personas naturales son de ingresos medios, ¿ya? Hoy día contamos con mediciones que nos permiten saber quiénes efectivamente están detrás de los fondos mutuos y podemos dar un dato certero, recientemente publicado por la CMF, de que 7 de cada 10 inversionistas en fondos mutuos tienen rentas menores a 1.5 millones de pesos. ¿Ya?
5: No, o sea,
6: son personas
5: tiene un impacto a nivel de democratización de las inversiones, porque son personas que antiguamente la plata o la metía en un depósito a plazo o la metía en la libreta de ahorro, claro, y no tenía acceso a otro tipo de, o era muy riesgoso, o sea, irse a invertir directamente a la bolsa, a chuntarle justo a la acción que iba a subir o bajar, tampoco era tan viable.
6: Pero claro, este dato en particular nos permite decir en concreto que son los fondos mutuos el puente y el acceso de las personas comunes y corrientes al mercado de capitales. Perfecto. Y por lo tanto, es el dinero de estas personas el que financia la economía, al final. ¿Ya? Sí. ¿Y por qué lo digo? Porque es importante también destacar que, si bien mayoritariamente nuestros aportantes son personas naturales, hoy día el patrimonio de la industria, el 50% es de estas personas. Es decir, si consideramos que los fondos mutuos representan hoy día el 27% del PIB, la mitad de eso es de personas naturales, claro, que financian la economía local. ¿Y por qué digo que financian la economía local? Porque hoy día los fondos mutuos invierten principalmente en Chile y principalmente en deuda local. El 75% de este patrimonio está en instrumentos de deuda.
5: ¿Y eso qué implica a nivel de tasas de esos instrumentos, a nivel de profundidad del mercado de capitales que te permite tener de repente plazos mayores, etcétera? O sea, ¿eso ayuda a tener tasas más bajas, por ejemplo?
6: Yo creo que a lo que más ayuda es a dar el respaldo necesario a que es importante promover el ahorro a largo plazo, porque son precisamente las personas las que están detrás de cómo avanza la economía en Chile. O sea, sí, yo creo que eso es lo más importante, porque te permite poner esto dentro del foco, o sea, de que cualquier incentivo que se dé al mercado de capitales o a inversionistas institucionales, no es que estemos pensando en que ese beneficio va a la banca o va a la administradora, sino que todo eso va a la persona que está detrás del fondo mutuo.
5: Perfecto.
6: Entonces, al final es el mayor beneficio.
5: Sí, bueno, se ha anunciado, ahora se empieza a discutir modificaciones al mercado de capitales. ¿Qué cambiamos? ¿Qué mejoramos? Porque ya ha ido funcionando bien, hay más personas que se han ido incorporando, pero siempre hay aspectos que pueden irse cambiando o mejorando. ¿Qué dice la asociación respecto de...?
6: ¿Qué decimos como asociación? Sí. Que es importante promover el ahorro. Que es importante promover el ahorro a largo plazo y generar incentivos a que las personas vuelvan a ahorrar. ¿Ya? Vuelvan a...
5: Que no es fácil.
6: Vuelvan a ahorrar porque tiene obviamente, claro, costos sociales a largo plazo importantes. Y en ese espacio hemos tratado de impulsar una agenda enfocada en eso, enfocada en el ahorro a largo plazo. Desde principio de este año hemos tenido reuniones con diversas autoridades precisamente para esto, ¿ya? Y hemos tenido una acogida muy positiva. Creemos que la disponibilidad de las distintas autoridades, Ministerio, uh-huh, de Hacienda, CMF, Servicio de Impuesto Interno, la disponibilidad de recibir propuestas para ver cómo profundizamos el mercado es real, ¿ya? O sea, es concreta, y por lo mismo hemos tomado esos espacios y hemos propuesto algunos elementos claves, como por ejemplo el promover el ahorro a largo plazo a través de flexibilizar el ahorro previsional voluntario.
5: Ya.
6: Esa ha sido una de las medidas que más hemos destacado, dado que hoy día a nivel país existen ciertas dificultades y fricciones que podemos atender de cierta forma a través de la APB. ¿Y qué es lo que estamos planteando? Es que se genere una medida como de autopréstamo de APB para poder financiar el pie de la primera vivienda.
5: Ah, ¿ya? Perfecto.
6: Hoy día el ahorro personal voluntario tiene incentivos tributarios, uh-huh, tanto para rentas bajas, que hoy día no están afectos a impuestos, como para otras rentas que sí están afectas a impuestos.
5: Claro.
6: Y estamos planteando que para ambos casos tú puedas tener la posibilidad de usar tu ahorro personal voluntario para financiar parte, claro, del pie.
5: Porque lo que te ocurre hoy en día, tú tienes un beneficio tributario, pero si tú sacas el APB, se revierte, o en algún caso te cobran.
6: Entonces, claro, hay una tasa
5: cativa. En este caso sería poder ocuparlo para ese fin.
6: Para ese fin, siempre y cuando tú en el largo plazo reintegres tu ahorro, o sea, tengas, bueno, la posibilidad de continuar ahorrando.
5: Va por la misma idea del autopréstamo que se discutió en algún momento en el Congreso, que iba por la misma vía, pero este era respecto a los ahorros.
6: Pero esto es ahorro personal voluntario.
5: Claro, esto es voluntario, el otro
6: es
5: obligatorio.
6: Es voluntario, y lo que hace, en el fondo, es tomar el símil del mercado en Estados Unidos, porque en Estados Unidos existe esta figura, y perfecto, es súper usada, y existe trazabilidad de que, además de que se utilice, también las personas hacen las devoluciones de acuerdo a los planes que toman.
5: Perfecto.
6: Entonces creemos que esto va a ser muy positivo, uno, para favorecer el acceso a la primera vivienda, que sabemos que es algo que hoy día es muy difícil.
5: Sí.
6: Y también para eliminar fricciones para que la gente joven también parta siendo PB. ¿Ya? Porque muchos dicen, pucha, si el día de mañana necesito esta plata para, por ejemplo, el pie de una primera vivienda, no la voy a poder sacar porque me van a cobrar un impuesto adicional. Entonces nosotros estamos diciendo, hagamos que los jóvenes y que todos hagamos APB y que si necesitamos esa plata para poder acceder a la vivienda, lo podamos hacer y nos comprometamos a que en 15 años tú puedas devolver esa plata. Y así no pierdes este beneficio.
5: Claro. Vamos a seguir profundizando respecto a APB. Así que
6: ¿ya?
5: Hemos tenido una conversación súper interesante con Macarena Osa, gerente general de la Asociación de Fondos Mutuos. 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Vamos a una breve pausa comercial y estamos de vuelta con la última parte del programa.
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5: Estamos de vuelta ya en el tercer y último bloque del capítulo de esta semana de En Simple, la pizarra de Pizarro. Hemos tenido una entretenidísima conversación con Elisa Cabezón, subsecretaria de Previsión Social, de aparte de la casa, pero hoy, primera vez que nos visita como subsecretaria, hemos estado hablando de toda la implementación de la reforma, de las licencias médicas, de los cambios que vienen también y la forma de fiscalización, y nos quedaron... Empezamos a hablar de lo que eran los fondos generacionales, que tú nos ibas a contar ahí cómo el mercado está viendo este tema de los fondos generacionales, y después vamos a ir a hablar de la legislación de stock, que era otro tema.
9: Sí, mira, algo que se que haya preocupación de los fondos generacionales, que este diseño que va a ser el GlidePath, ¿cierto? GlidePath es el porcentaje de activos de mayor riesgo, ¿ya? O activo de riesgo que puede estar en cada cohorte. Entonces, si tú eres más joven, puedes estar con mayor porcentaje de activo de riesgo. Y a medida que vas envejeciendo, ese porcentaje va disminuyendo, ¿cierto?
5: Okay.
9: Y cuando estás cerca de la jubilación, el porcentaje de activos de riesgo en que puede estar baja, menor. Y además está el tema de las carteras de referencia.
5: Sí, sí. Que esas se dieron a conocer ahora unas propuestas por parte de la superintendencia.
9: Sí.
5: Sí.
9: Que las carteras de referencia que establece dentro de este porcentaje de activos de riesgo, ¿cómo puede invertir cada administrador de fondos de pensiones? ¿Cómo puede componer su cartera para invertir y cómo va evolucionando en cada cohorte a medida que va envejeciendo? Había una preocupación inicial cuando comenzó esta reforma de que esa cartera de referencia, el superintendente de pensiones tenía todas las facultades para él establecer una cartera única y que cada AFP se tuviera que
5: sujetar
9: a esa cartera, con el riesgo de que fuera el regulador estatal, que el superintendente estableciera esa cartera, y le diga un poco más caricaturizado, pero acá es veo, oye, tienes que invertir en esto, en este instrumento, en este activo, en estos bonos, etcétera, y que las AFP no tuvieran espacio y no tuvieran flexibilidad para ellas decidir cómo invertir y cómo dinamizar su cartera de inversión y competir entre ellas. Estaba ese riesgo.
5: ¿Y la propuesta confirma el riesgo o lo desplaza?
9: La propuesta, y acá yo me saco el sombrero por el superintendente de pensiones, que es Joaquín Cortés, hizo una propuesta con restricciones, pero que va a permitir que cada administradora de fondo de pensiones pueda establecer su cartera.
5: Ya, o sea, dejó margen de operación.
9: Dejó margen para que cada AFP elija cómo invertir, con ciertas restricciones, obviamente, obvio, hay restricciones, pero y puedan competir entre ellas.
5: Yo tengo dos dudas.
9: Sí.
5: Una, establecen máximos y mínimos de inversión en determinados instrumentos. Uh-huh. ¿Se justifican los mínimos de inversión? Porque el máximo no lo entiende. El máximo es la exposición a riesgo en determinados fondos. Pero un mínimo de inversión de pronto te puede obligar a invertir en algo en lo que ese inversor no quería hacerlo. Y es cosa que voy a poner en la caricatura. Te pongas un mínimo de 80% y en la práctica como que lo llevaste a todo para allá. ¿Se justifican máximos y mínimos o de pronto solo deberán ser máximos? Una cosa. ¿Sí? Y lo otro... ¿Se ha evaluado avanzar a una superintendencia colegiada parecida a lo que es la CMF? Por esto mismo que tú estabas señalando, o sea, tiene mucho más poder a nivel de decisiones. Mm. Y los superintendentes, hemos tenido, tenemos hoy un muy buen superintendente, pero también podemos tener de los otros el día de mañana, y eso tendría un impacto en las inversiones grandes. ¿Se ha pensado avanzar en algo colegiado que le dé una continuidad más allá de los gobiernos de turno?
9: Las dos preguntas son súper buenas. Partiendo por la primera, por esto máximo y mínimos. Claro, uno entiende un máximo, pero también hay un riesgo en el mínimo. Si, por ejemplo, tú colocas que no haya un mínimo uh-huh. para invertir en activo, un activo fijo local, yeah. y las AFP comienzan a vender todo el activo fijo local, eso te genera cambios bruscos en el mercado de capitales.
5: Sí, claro.
9: Y esos cambios bruscos en el mercado de capitales pueden afectar el financiamiento de infraestructura, de carreteras y del mismo fondo de pensiones. Uh-huh. Porque pues, suben los precios, bajan las rentabilidades, bajan las cuotas y todo. Entonces, este cambio de los multifondos a los fondos generacionales es un gran cambio. Y en todos los cambios, la transición tiene que hacerse con mucho cuidado. Estamos en una época de transición. Entonces, lo que va a hacer la superintendencia en esta época de transición, de cambio, se va a dar esta flexibilidad a las AFP para que coloquen su cartera de referencia, pero con estas restricciones para evitar estos cambios bruscos en el mercado de capitales. Pero esto no está escrito en piedra. La idea es que a medida que se vaya adecuando el mercado de capitales con este nuevo régimen de inversión, con esta nueva regla del juego, se vaya entregando más libertades a las administradoras se vayan adecuando. Le quitas este piso, pones el riesgo de que todas salgan a vender el activo fijo, por ejemplo.
5: Podría ser que se avance para allá una vez que ya la transición haya terminado y ya estemos en régimen.
9: Sí, hay que ir a poquitito con la transición, y a medida que se va avanzando en la transición, se va soltando más la cadena y dando más libertad. Este trabajo de los fondos generacionales, este diseño es súper, súper complicado. Tení muchas variables ahí que... Por eso yo te digo, me saco el sombrero ante el subintendente Joaquín Cortés, que está haciendo este trabajo y que está avisado por Hacienda y también por el Banco Central. El Banco Central está muy atento de cómo queda este...
5: Sí, claro, tiene implicancia en varios
9: aspectos. Y esto está en consulta pública. Sí. Ya la subintendencia está recibiendo consejos, algunos reparos del mercado. Uh-huh. Va a recibir esa consulta y es probable que haga algunas modificaciones. Perfecto. Y va a publicar el régimen definitivo en septiembre este
5: Perfecto.
9: Año. Y
5: de lo otro, vámonos a un sí o no, porque si no se nos va a acabar y nos vamos a quedar sin hablar de licitación de stock. Vamos, se puede, se evalúa, podría ser, tener una CMF, tener una super de pensiones colegiada para efecto de tener una continuidad de las políticas en el tiempo.
9: Sí, esas son conversaciones que tenemos que tener, con Hacienda, pero hasta el momento no lo hemos conversado todavía. Varios actores lo han planteado en la política pública, dado que la superintendencia de pensiones tiene harta poder en el mercado de capitales al terminar el régimen de inversión. ¿Mm? Y uno no quiere que en el futuro llegue, por ejemplo, un superintendente, pienso el caso muy extremo,
5: 90% del bono del Estado.
9: Exactamente, claro. 90% del bono del Estado, que fue lo que pasó en Argentina en el año 2002, para evitar eso se ha planteado una solución de que no haya un superintendente con todo el poder, sino que sea colegiado con el Banco Central. El Banco Central determina la tasa de interés, que genera un impacto súper fuerte, claro. Pero es colegiado y eso logra que el Banco Central se vaya regulando e implemente una tasa lo más adecuado al país, uh-huh. Okay. La misma lógica para la superintendencia de pensiones. Yo creo que es una buena opción, pero hay que evaluarlo bien y discutirlo y ver si también se puede ver otra alternativa.
5: Claro, exactamente, pero en el fondo es bajar ese riesgo de que las decisiones de una persona son siempre más riesgosas, uh-huh. Ese tipo de cosas. Licitación de stock, próximo año. A mi juicio, bueno, la licitación de stock distorsiona mercado, porque en el fondo hace que personas terminen con otro proveedor de un servicio distinto al que eligieron, pero eso se hace como para aumentar la competencia.
9: Sí.
5: ¿Va a aumentar la competencia? se va, porque estamos a la vuelta de la esquina, el próximo año tenemos la primera.
9: Sí, el tema de licitación, la idea del diseño es aumentar la competencia en precios, porque la administradora que entregue la ofrezca la menor comisión que se le cobre a los afiliados va a recibir un 10% de toda la cartera, de todos los afiliados.
5: Es casi un millón de personas, un millón de afiliados son el 10%. Son como 10 millones de afiliados por ahí.
9: Son 12, es como 1.200.000, sí.
5: Sí, por ahí.
9: Sí, 1.200.000 de afiliados.
5: Es una buena cantidad de afiliados.
9: Sí. Sí. Que va a recibir esta nueva,
5: sí,
9: AFP. Este tema podría generar una mayor competencia en el precio, ¿cierto?, de las comisiones que se cobra. Uh-huh. Pero también hay que evaluar que hay un factor muy importante para las pensiones de los afiliados, que es la rentabilidad. Y en esta licitación no se compite por mayor rentabilidad, no. Se compite solamente por este precio. Hay que evaluar si esta licitación no genera impactos en el mercado de capitales al hacerlo junto con los fondos generacionales, que va a generar alto revuelo.
5: Claro, son dos elefantes.
9: Y más sumar licitación, claro,
5: sí.
9: Y ese mayor revuelo puede generar cambios que afecten negativamente la rentabilidad de los fondos de pensiones, uh-huh, y las pensiones de los afiliados. Entonces, yeah, hay que ver los tiempos.
5: Yeah.
9: Y también hay que evaluar si esa licitación no incentiva a que la administradora de fondos de pensiones no inviertan en activos más ilíquidos y más rentables, y inviertan en activos más líquidos y menos rentables para poder enfrentar mejor esta licitación de que cada 2 años van a tener que traspasar parte de su cartera.
5: Ah, claro, porque tiene que traspasar un 10% de sus inversiones.
9: Porque tiene que traspasarlo, pues. Entonces, claro, si invierten a largo plazo y hacen un plan, por ejemplo, están los fondos, los activos alternativos, en que las AFP van a otros países, hacen contratos de largo plazo con un management en el exterior, logran estos contratos y logran estos acuerdos, son acuerdos de largo plazo.
5: Claro.
9: Entonces, si cada 2 años este acuerdo que lograron van a tener que transferirlo a otra AFP, tienen menos incentivos a ir a buscar estos acuerdos, estos activos alternativos que son más ilíquidos, pero que entregan mayor rentabilidad a largo plazo.
5: Claro, y aparte
9: hay que ver cómo se suaviza ese impacto negativo que puede tener en la rentabilidad de los fondos de pensiones de las personas.
5: Claro, y aparte es que esos contratos habitualmente son, yo te contrato contigo, o sea, no me da lo mismo que administradora de fondos de pensiones es la que tengo de contraparte para ese tipo de inversiones como más a nivel de infraestructura.
9: Es de uno a uno, claro.
5: Es de uno a uno, entonces también hay una complejidad
9: en
5: cómo se traspasa ese tema.
9: Entonces, ¿qué incentivo tiene la administradora de hacer todo este trabajo, de buscar estos acuerdos, para buscar estos activos alternativos que entregan mayor rentabilidad, si cada 2 años van a tener que traspasárselo a otra AFP? Y además, el management externo, sí, también tiene menos incentivos de aceptar a las AFP chilenas si saben que cada 2 años este acuerdo van a tener que deshacerlo y pasarlo a otra, contratar abogado, hacer toda una logística operativa compleja y costosa. Uh-huh. El management tiene de esto activo alternativo va a tener menos incentivos a aceptar a las AFP chilenas. Entonces, es un tema que hay que ver cómo esta licitación de stock que busca bajar los precios no dañe la rentabilidad de los fondos de pensiones de los afiliados.
5: Claro, exactamente, porque al final del día se trata de eso, se trata de que tengamos mejores pensiones. Entonces, si hay cosas que te hacen que la pensión baje, como que no evalúa, o sea, no logra el objetivo. Y en ese sentido, ¿cuándo fue el momento para evaluar cómo anduvo? Claro, tenemos todo un tema de implementación ahora, próximo año se vienen todo este tremendo desafío, así que no te envidio ahí todo lo que hay que hacer para hacer todas esas dos cosas de lo que viene para el próximo año. ¿Cuánto tiempo después hay que ver si esto anduvo o no anduvo, si funcionó bien o funcionó mal?
9: Una buena pregunta, y esa es una conversación que tengo con el superintendente de pensiones, Joaquín Cortés, que también está preocupado por el tema, pero claro, una conversación pendiente que tenemos que evaluar. Claro, pero claro, ese es el objetivo. El objetivo es que la implementación de los fondos generacionales y la licitación de stock no impacte negativamente en la rentabilidad de los ahorros previsionales de los chilenos, para que no impacte negativamente en sus pensiones futuras.
5: Exactamente.
9: Ese es el objetivo de esta reforma. Entonces, si hay ese riesgo, tenemos que evaluar mecanismos para suavizarlo o para solucionarlo.
5: Exactamente. Porque, a ver, los fondos generacionales, es válido comparar cuando empiezan a funcionar la rentabilidad con la rentabilidad que tenían los multifondos, o estamos hablando de cosas muy distintas. Porque uno esperaría de que los fondos generacionales terminen con una rentabilidad mejor que la que tenían los multifondos, si no, sí, no se justificaría tanto.
9: Ahora, es difícil encontrar como la métrica de comparación, porque tú no puedes comparar una rentabilidad de los próximos años con la rentabilidad del año anterior. Pues no puedes comparar rentabilidad futura con rentabilidad pasada. No son comparables, ¿cierto?
5: Claro,
9: es que como comparar la rentabilidad de este año con la rentabilidad que tuvieron los fondos de pensiones en los 90, que fue brutal la rentabilidad en los 90.
5: Claro, o sea, hay muchos factores que inciden, sí, ahí, claro, en la...
9: No, entonces, es difícil hacer esa evaluación.
5: Es difícil hacer esa evaluación, efectivamente. Ya, estos son los desafíos que tenemos a nivel de, sobre todo lo que es Superintendencia de Pensiones, que está el superintendente Joaquín Cortés, que nombrado también al comienzo del gobierno, así que también tuvo que subirse al caballo de, sí, de toda la reforma. Y vamos a tener próximamente también, como para ir cerrando, Superintendencia de Seguridad Social, nuevo superintendente o intendenta, vamos a conocer ahí prontamente. Principal desafío.
9: ¿Del Superintendente de Seguridad Social?
5: Sí.
9: Bueno, que nos siga ayudando. La Suceso sigue ha hecho un muy buen trabajo en licencias médicas en el último año y medio, y que este superintendente se suba al caballo nuevamente y siga con esas buenas gestiones, sí, para reducir la mala entrega de licencias médicas y también terminar con el mal uso de estos recursos públicos de FONASA.
5: Buen desafío tienes, así, sí, que Elisa, se nos pasó el programa, así que te quiero dar las gracias por habernos acompañado hoy día. Te sacamos jugo, hablamos de todo lo que podíamos hablar respecto de la implementación de la reforma. Ánimo con lo que sigue por delante, es harta pega, pero se te nota entretenido.
9: Gracias, Pedro.
5: Eso es lo importante, así que gracias por acompañarnos hoy día.
9: Gracias a ti por la invitación.
5: Sí, pues, y usted también, que tenga una linda semana. Nos vemos en 7 días más.
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11: Green Cross, que en español significa Cruz Verde, fue un club fundado en 1916 por estudiantes de los colegios San Ignacio, San Pedro Nolasco, Seminario y Padres Franceses. Fue conocido como el equipo de los Pijes, ya que sus creadores pertenecían a la alcurnia santiaguina. Sobre su nombre, se aceptó la propuesta de Green Cross, representado en la Cruz de Malta en tonos verdes, como una manera de esperanza en eternizar la existencia del club. En 1927, y en el afán de extender el universo de sus disciplinas deportivas, se unió al Club Quinta Normal, naciendo las ramas de natación y waterpolo. Muy pronto también surgió la de ciclismo. En lo que respecta al fútbol, fue uno de los 8 equipos que en mayo del 33 se separó de la Asociación Santiago, fundando la primera liga profesional que este equipo, Green Cross, ganaría en 1945. El 16 de febrero del 65, los socios apoyaron la fusión con Deportes Temuco, naciendo Green Cross Temuco.
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10: Agricultura indica la hora. 10:59 PM. 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

0: 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Ya está aquí, porque sí llegó a la hora, el señor Gonzalo Durán. ¿Cómo está usted? Alcalde, exalcalde independiente, también delegado presidencial.
1: Muy bien, muy buenas noches.
0: Concejal también, ¿no?
1: Fui concejal.
0: También concejal.
1: Fui concejal, dos periodos. 8 años. Fui alcalde 3 periodos, 12 años. Y delegado presidencial, 2 años.
0: 20 años ligado directamente a la comuna de Independencia.
1: Muchos más. Porque fui funcionario municipal también.
0: ¿De Santiago?
1: De Santiago y de Independencia cuando se creó Independencia. Soy fundador de la Municipalidad de Independencia.
0: Eso.
1: Literal.
0: Eso.
1: Pero no soy fundador del territorio de Independencia, que es de un poco más antiguo.
0: No, eso es bastante más antiguo.
1: En rigor del camino del Inca, imagina.
0: El señor Rodrigo Delgado, que ya debiese estar aquí, va a entrar en cualquier momento porque me acaba de escribir que viene subiendo las escaleras.
1: Perfecto.
0: Así
1: muy
0: que
1: bien.
0: Se va a integrar, Lucho, para que ahí pase de inmediato Rodrigo. Mientras, hablo aquí con mi amigo Gonzalo Durán, el alcalde White de San Bernardo. Después de todo lo que pasó y estas amenazas de muerte a su persona, insisto, una cosa que yo no había visto, dice que pensó en renunciar.
1: Sí, lo que pasa es que, bueno, primero decir que la situación que vivió el alcalde White, a quien por supuesto le mandamos un cariñoso saludo, es de la máxima gravedad, porque hay muchos alcaldes y alcaldesas que han recibido todo tipo de amenazas en distintos momentos, a veces en redes sociales, a veces un papelito, una cuestión que le dejan. Pero aquí estamos hablando de información reservada, profunda, obtenida por el Ministerio Público a través de una investigación a una banda criminal dirigida por un tipo denominado el Indio Juan, que tendrían planificado terminar con su vida. Es decir, es una situación de la máxima gravedad. Y la verdad es que el alcalde White es un alcalde extraordinariamente comprometido. Me tocó como delegado presidencial ir muchas veces a las 12 de la noche, a las 6 de la mañana, de lunes a domingo, en distintas oportunidades, a enfrentar cuestiones relacionadas con organizaciones
0: que están
1: criminales allá. Estuvimos retirando narcomausoleos, hicimos una recuperación de una zona del centro de la ciudad un día domingo a las 12 de la noche. Es decir, él tiene una actitud permanente muy, muy firme contra el crimen organizado.
0: Ha solicitado militares en las calles.
1: Ahora,
0: una posición que no es tan popular dentro del mundo progresista, además.
1: Sí, o sea, él lo ha planteado en un contexto que es bien razonable. Acuérdense que tenemos en curso una discusión respecto de la ley de infraestructura crítica y efectivamente se ha pensado modalidades de esa naturaleza. Ahora, lo que sí quiero decir con responsabilidad es que lo que ha señalado el alcalde White, que lo llevó a sentirse solo y desamparado, es que cuando tiene información sobre esto, llama al ministro de Seguridad, al ministro Rau, y el ministro le habría dicho, mire, como baje un cambio. Y la verdad es que uno esperaría de la máxima autoridad, y así lo expresó el propio alcalde, la máxima autoridad del país en materia de seguridad, que en vez de decirle baje un cambio, le diga, mire, usted cuenta con todo el respaldo del Estado, con todo el respaldo del gobierno, con todo el respaldo de las policías, sigamos adelante y veamos cómo enfrentamos esto de manera adecuada. De manera que entiendo la frustración, además lo dijo explícitamente, eso fue lo que más lo afectó de manera emocional, y por supuesto no solo nuestro respaldo, sino especialmente creo que el gobierno y el Estado de Chile tiene que generar las condiciones para impedir que nadie se vea afectado en su capacidad para enfrentar al crimen organizado.
0: Le damos la bienvenida, señor Rodrigo Delgado. ¿Cómo está usted? Buenas noches.
2: Buenas noches, gracias por la invitación una vez más. Me cambié a la izquierda hoy día.
1: Así
2: es, claro. Los que están viendo ahí en Agricultura TV verán que, como llegué atrasado, me tiraron a...
1: Castigado
2: a la izquierda.
1: Lo bueno es que nos intercambiamos, entonces quedamos parados.
0: Ahora, igual está parejo.
2: Estoy a la izquierda, claro.
0: Un pareo esto,
2: en
0: como
2: la,
0: del
2: en
0: Congreso.
2: La presentación, pero de allá hacia acá mantengo la derecha. Oye, no sé, sí, me perdí.

0: Sí, tal vez. Y hablaron de fútbol, ¿no?
1: Porque tú no estabas.
0: Perfecto. Oye, a ver.
1: Y no sé si sea la mejor semana para.
0: Gravísimo. Lo ocurrido con el alcalde de San Bernardo. Me tocó conocerlo en su primer periodo cuando yo era ministro. La verdad es que coincido, una persona muy trabajadora, un alcalde que está. La verdad es que, bueno, a ver, lo que hemos hablado tantas veces, ¿cierto? El código municipal es muy distinto al código político tradicional, sí, o de otra esfera, ¿cierto? Aquí estamos hablando de administrar realidades, estamos hablando de un alcalde que efectivamente es muy 24-7, muy trabajador. Yo me acuerdo que me pedía insistentemente reuniones, bueno, cuando uno asumió el ministerio, lo recibí en La Moneda, hicimos más de alguna actividad en conjunto, pero él estaba muy preocupado en ese tiempo de los temas de seguridad. Dicho eso, comparto un análisis que también he hecho estos días en otros medios que me han preguntado o me han invitado, y también es un poco el análisis que también hicimos en este programa. Hoy día, con una ley de seguridad, ¿cierto? Una ley recién aprobada, una ley de seguridad municipal y reglamentos que todavía faltan.
1: El reglamento ya se aprobó.
0: Ya se aprobó
1: el
0: ya.
1: 2 de septiembre.
0: Ah, perfecto, acaba de salir. Entonces estamos en presencia de una ley que efectivamente trata de acortar esa brecha, pero lo que ocurre históricamente es que los alcaldes tuvieron que empezar a hablar de seguridad porque la ciudadanía y la política los obligó a hablar de seguridad, y los alcaldes, obviamente, y cuando digo alcalde, alcaldesa, consejos municipales, funcionarios,
2: todo el mundo municipal
0: tuvo que salir a enfrentar una situación que para la gente era tremendamente importante. Hace 10, 15, 20 años atrás, cuando le preguntaban al alcalde por un hecho de, seguramente Gonzalo, a mí me preguntaban en ese tiempo por un hecho de inseguridad, algo que pasaba, a veces ni nos enterábamos. Nos encontrábamos con el mayor, el comisario, 3-4 veces al año en alguna actividad. Te lo presentaron, se lo cambiaron, ni siquiera sabíamos. Esa era la realidad 15, 20 años atrás. Sí. Después empieza, obviamente, el mundo municipal a ponerse al frente de un tema relevante, pero ese ponerse al frente no fue acompañado de las herramientas necesarias. Entonces, finalmente, que el Estado debiese proveerle, así como a las policías, los municipios empezaron a meterse en este mundo del combate, ni siquiera al crimen organizado, estoy hablando de la delincuencia común, y en un 2x3 el mundo municipal tuvo que empezar a enfrentar ya el crimen organizado. O sea, ese es el nivel de relato, ¿ah? y el lenguaje que crea realidad. Entonces, cuando hay una campaña electoral y desde el concejal hasta el alcalde todos ofrecen, cierto, mira, un programa de seguridad, oye, y hoy día uno escucha, oye, no, es que este alcalde está combatiendo el crimen organizado. Ese es el lenguaje. Entonces, a ver, la ley tampoco le permite a un alcalde, hay que ser claro, combatir el crimen organizado. Hoy día recién la ley, cierto, sube varios peldaños en buena hora de la coayudancia, pero oye, crimen organizado como tal, los municipios no tienen eso. Pero ¿qué pasa? ¿Cuál es la señal que se da? Se da la señal de que los alcaldes están enfrentando este fenómeno, y por lo tanto los criminales, valga la redundancia, lo que hacen es ya empezar a mirar a los alcaldes como blancos. Obviamente, porque te estás interponiendo entre mis deseos, mi planificación estratégica, porque sí, son organizados, ¿cierto? Tienen contadores, tienen ingenieros, tienen abogados.
2: No es bueno para el negocio.
0: Entonces, este alcalde está molestando mucho. Y esto puede pasar así como
2: por lo menos 10 alcaldes con protección.
0: Sí, pero además de la protección de amenazas, pueden haber planificaciones sin amenazas de crimen organizado, que son reales.
1: Diría más complejas.
0: Que son reales, son mucho más complejas. Entonces, ¿qué pasa? Que finalmente yo creo que el Estado, por así decirlo, mandó al frente al municipalismo en un tema, ¿cierto? Que no tenía una ley, no tenía. Bueno, incluso la ley actual, Gonzalo compartirá o no, pero la ley actual de seguridad, obviamente. Mejora algunas cosas, pero no blinda, no dota al municipio de un rol, además de coayudante, no un rol de poder enfrentar al crimen organizado. Entonces, el que piense eso, entonces, ¿qué pasa? Pero al final, el inconsciente colectivo, todo el mundo cree que esto ocurre, por lo tanto, los alcaldes ya pasan a ser el enemigo público del crimen organizado. Entonces, ¿qué tenemos que hacer? Creo yo, tenemos que sincerar esto. Los municipios están en la primera línea, están con patrulla, están con personal, están la gente. Para la gente puede ser que el funcionario municipal, el patrullero, sea un policía, el tipo que anda con un arma de grueso calibre puede verlo como una amenaza y no hay diferencia, no hay miramiento. Entonces, yo creo que llegó la hora de discutir en serio esto, ver cuál es el rol, pero no solamente cuál es el rol, sino entregarle también la protección a los funcionarios y también, por supuesto, a las autoridades en esta materia. Es gravísimo y la verdad es que no podemos normalizarlo. Estaba hablando con un amigo ahora hace un rato, me decía, oye, estuve en Colombia, una persona que empresa privada, me decía, en Colombia, y fue una reunión de gerentes, y todos le preguntaron, oye, ¿con cuánto escolta tú tienes en Chile? Como un tema normal. Entonces le decía, ninguno. ¿Cómo escolta? No, pero es que yo tengo 5, el de Ecuador tiene 7, el otro tiene 3, el otro... Ah, en Chile, ninguno. Entonces, no normalicemos esto, porque al final del día, no solamente esto pasa en el municipalismo, va a empezar a pasar en otra esfera, que si lo normalizamos, a veces en un pestañeo, no nos llegan este tipo de fenómenos. Oye, tan complejos.
1: Quiero decir dos cositas sobre lo que dice Rodrigo, que estamos de acuerdo. La primera es que, claro, efectivamente, porque a veces cuando hablamos de crimen organizado, a todos le decimos crimen organizado y se confunde. Efectivamente hay expresiones delictuales, digamos, graves, complejas, en fin, pero que son distintas de lo que se denomina crimen organizado. No obstante, alcaldes y alcaldesas, los municipios, el sistema municipal de seguridad, le toca abordar fenómenos delictuales que muchas veces son expresión de fenómenos más complejos relacionados con crimen organizado. Voy a poner un ejemplo.
2: Lo que te pasó en Meigs.
1: Bueno, justo iba a decir, en Meigs uno dice, bueno, pero sacaron a los toldos azules que son unos vendedores ambulantes que se
2: ponen. No era la señora,
1: habían mafias, habían guardias que protegían los territorios, habían personas que se asignaban lugares, había control territorial y además lo que se comercializaba ahí eran cuestiones que muchas veces suponían una importación desde el extranjero, en particular de China, un lugar donde le ponían la marca al producto falsificada,
2: un lugar
1: donde se comercializaba, había contrabando de cigarrillos,
2: toda una cadena.
1: Es decir, habían expresiones de organización delictual más compleja vinculada a crimen organizado, muchas veces ustedes se recordarán, el denominado rey de Meix, no sé, sí, cómo le llamaban, que terminó con prácticas de sicariato. Es decir, entonces muchas veces los alcaldes enfrentan ciertos fenómenos que aparecen como fenómenos delictuales de menor complejidad, pero que están relacionados. Y en el caso de San Bernardo, me tocó personalmente estar con el alcalde enfrentando algunas cuestiones relacionadas con bandas de tráfico de drogas. Ustedes se recordarán el caso de la muchacha esta que fue asesinada, que la hermana fue la que hizo la denuncia, se desbarataron unas casas de tráfico de drogas en que estaban involucradas. Es decir, habían expresiones que incluían homicidios relacionadas con tráfico de drogas. Entonces, estas son las cuestiones que uno muchas veces tiene que enfrentar desde los municipios, directa o indirectamente. Entonces yo creo que hay que tomarse esto muy en serio y obviamente surge la preocupación de qué tan eficaz es el Estado en materia de instrumentos, un poco lo dice Rodrigo, y en materia de recursos, porque quiero recordar que ha habido un cierto debilitamiento de la estructura financiera de los municipios para enfrentar desafíos como estos.
0: Y está demostrado, lamentablemente, en países vecinos, digamos, no tan vecinos, pero que cuando el crimen organizado toma posesión del territorio, y entre ellos ya queda un poco atrás esta guerra, porque hay distintos tipos de control territorial. Cuando vienen bandas, por así decirlo, a lo mejor foráneas, hay negociaciones o hay, derechamente, violencia. En muchos casos... Lo que uno ve, por ejemplo, en la región metropolitana, el último tiempo, tiene que ver con enfrentamientos entre bandas rivales, ¿cierto? Y toda esta, cuando uno prende la televisión muy temprano y ve todos estos cadáveres dando vuelta desde la acequia, ¿cierto? Hasta, obviamente, han habido casas de seguridad y todo lo que hemos visto tiene que ver con una manera violenta de tomar el territorio. Pero cuando eso termina pasajeramente termina, lo que viene después es el crimen organizado empieza a ver quién los persigue. Y ahí entran desde periodistas, entran ciertos fiscales, jueces, alcaldes, funcionarios públicos, y eso, y autoridades de distinta índole. Eso ha pasado en distintos países. Por lo tanto, efectivamente, yo creo que hay que hacer una revisión, porque esto del efecto globo, por así decirlo, cuando tú aprietas, que siempre se da el efecto globo en MEX, ¿cierto? Apretada en MEX y está centrada, o al revés, está centrada la MEX, o Independencia, o Recoleta. Pero el efecto globo también ocurre en estos casos. Cuando tú generas una estrategia, por ejemplo, como las que el gobierno está presentando, que algunas, ¿cierto?, que habrá que discutir, habrá que corregir alguna cosa, pero finalmente son estrategias de quitarle espacio al crimen organizado. Cuando eso ocurre, ellos buscan otras vías. No es que necesariamente desaparezcan de un día para otro. O sea, buscan otras vías para poder seguir comercializando, para poder seguir actuando.
3: ¿Creen ustedes
0: que...? Espérate, entonces, ¿qué es lo que ocurre? Acá a mí lo que me hace falta es un debate que lamentablemente se da por este caso. Se da en un caso, bueno, digo lamentablemente, y afortunadamente no llegó el plan a su fin, ¿cierto? Pero ¿cuántos planes hay de esta índole? Por lo tanto, me hace falta una discusión real en donde el Estado tenga, es como el fútbol, volviendo al fútbol, que hoy día no hemos hablado de fútbol, es como la segunda o tercera pelota, es como, oye, ¿qué pasa si nosotros efectivamente apretamos a esta banda? Apretamos, ¿cierto? ¿Qué va a pasar? ¿A dónde van?
3: Bueno,
0: ¿cómo migra?
3: Lo que pasa,
0: ¿a quién buscan? Que si uno ¿A quién van a matar? ¿A quién amenazan?
3: Si uno aprieta a la banda en otro lado, la banda responde.
0: Bueno, desde obvio,
3: un autobomba
0: obvio,
3: en la calle.
0: Obvio que va a responder. Si es lo mismo que tú dices, ok, vamos a apretar la frontera norte, bueno, es cosa de ver lo que está pasando en la frontera sur, que, digo, es cosa de ver, porque no es tan claro verlo, porque no está muy presente en la prensa, pero en la frontera sur están pasando cosas. ¿Cierto? Entonces, ¿qué pasa? ¿Cuál es el plan B a lo que tú haces? Tú haces algo, vas a tener una acción, reacción, ¿y qué vas a hacer? ¿Cuáles son las posibles reacciones? Entonces, nos estamos quedando cortos en ese análisis.
1: No, ya esto hay que meterle mucho más
0: inteligencia. Y esto tiene que ver con el Estado.
1: Obvio, no es hay solo que, hay que, el hay que tener estrategias que permitan efectivamente tener más información de calidad de las dinámicas al interior de las distintas bandas criminales y efectivamente desbaratarlas desde dentro, digamos, ¿no? Porque muchas veces se combaten por distintas razones, las capacidades disponibles, en fin, como las externalidades de estas organizaciones delictuales.
0: Pero se rearticulan
1: una y otra
0: vez.
1: O
0: hay guerras de sucesión.
1: Exactamente.
3: Yo le quiero preguntar
0: son más sangrientas a veces que las mismas.
3: Les quiero preguntar a vos, como los dos tuvieron además un paso por el Ejecutivo, ¿ustedes creen que el Estado de Chile ya fue permeado por el narcotráfico o por el crimen organizado? Y por el Estado, me refiero al Estado en su conjunto, me refiero al Poder Judicial, al Ejecutivo, a la gente de aduana, gendarmería, o sea, todos los que están ahí, que tienen que convivir con esta realidad del narco y del gánster.
0: No, hay casos
3: lamentablemente en cada una de las áreas.
0: Hay casos que con mayor dramatismo uno los ve. Y a lo mejor si uno ve una curva, se incrementan respecto a las últimas dos décadas, tres décadas, efectivamente. Porque hay más poder de fuego, hay más poder de cooptación, hay más poder de dinero disponible para generar estrategias de parte del crimen organizado. Por algo estamos hablando de crimen organizado y no del lanzazo, ¿cierto?, de los años 80, en el 90. Entonces, sí, pero yo creo que hablar de un Estado permeado que efectivamente no realice su labor o deje, yo creo, así como algo orgánico un Estado, no hemos llegado a eso todavía.
1: Yo creo...
0: Pero sí, obviamente, hay cifras preocupantes, hay indicadores preocupantes respecto, no solamente a policía, ¿cierto?, Ministerio Público, jueces, ni hablar, municipios, o sea, eso está ocurriendo. Y es el momento todavía de actuar en aquella materia, según mi visión.
1: Yo creo que hay múltiples situaciones específicas que dan cuenta, por un lado, del esfuerzo permanente, sistemático, y esto es de catálogo, digamos, de expresiones criminales que buscan permear las distintas instituciones. Pero al mismo tiempo creo que están en una condición muy germinal y en ese sentido estamos a tiempo de impedir que esto prolifere, se masifique. Para nada estamos hablando en Chile de un Estado fallido, no creo que estemos hablando de instituciones permeadas por el narcotráfico, pero han habido indicios. Ustedes se recordarán el caso de organizaciones criminales que utilizaban la banca formal.
3: Sí, lo que pasó...
1: El Banco Santander, sí, creo, Santander. Y Banco Estado en movimientos de dinero, digamos, de organizaciones criminales. Ustedes se recordarán un episodio, incluso me parece de la Fuerza Aérea, que se trasladaba droga, digamos, en un...
3: También.
1: Bueno, y también funcionarios públicos. Entonces, hay expresiones. Ahora, yo diría que sigue siendo Chile un país en general que ha resistido bien todo este fenómeno, pero no puede relajarse, y en ese sentido extremar los mecanismos de control, extremar los mecanismos de inteligencia y contrainteligencia, extremar los procedimientos de auditoría interna en las distintas instituciones, y por supuesto, yo lo he dicho muchas veces, que se apruebe la ley de inteligencia financiera, que incluye el levantamiento bancario cuando las condiciones así lo ameriten.
3: Ahora, tú dices, para pa volver, yo sé que es un tema eterno, eso de cuando las condiciones así lo meriten. Todos los fiscales dicen que, ves que la piden, siempre se la abren.
1: Sí.
3: ¿Por qué es necesario que un funcionario administrativo tenga ese poder?
1: Por una razón muy sencilla. Porque el fiscal lo pide, porque el fiscal, la función del fiscal es investigar. Y el fiscal lo pide cuando hay elementos suficientes para pedirlo, porque si no, el juez no te lo otorga. Efectivamente, ¿por qué siempre el juez lo otorga? O casi siempre.
3: Sí, sí, sí.
1: Porque ha transcurrido.
3: Y con rapidez.
1: Sí, desde que se pide, el juez lo otorga con rapidez.
3: Sí.
1: Pero el fiscal lo pide cuando tiene una cantidad de antecedentes de tal envergadura y profundidad que a veces requiere meses e incluso años. Entonces, el punto es, si un organismo especializado como la Unidad de Análisis Financiero, por ejemplo, identifica movimientos sospechosos, ¿por qué no va a poder, de manera mucho más expedita, con los mecanismos de control que corresponde, verificar cuál es la situación de esa cuenta? Ahora, un segundo, es bien curioso que cuando hablamos de secreto bancario siempre sale esta discusión como de, bueno, pero ¿cómo un organismo administrativo va a afectar mi privacidad o no sé qué? Bueno, y el gobierno estaba proponiendo, porque parece que ya sabe que eso es inviable.
3: No, no va a volar.
1: Un estado de excepción que incluía de hasta 240 meses, que incluía interceptación de las comunicaciones, prohibición de desplazamiento, o sea,
0: días.
1: Entonces, como en las poblaciones que renuncian a todas sus libertades, y en materia de secreto bancario no me toquen la cuenta por un órgano administrativo. Bueno, ¿estamos dispuestos o no a renunciar a ciertos privilegios con tal de perseguir al crimen organizado? Insisto, los fiscales piden el levantamiento del secreto después de largas investigaciones, y muchas veces los dineros en ese periodo de tiempo...
3: No sé ni siquiera si largas investigaciones, después, ¿sí?, de que hay una sospecha fundada.
1: No.
3: Después de una sospecha fundada.
1: No, eso te puedo asegurar.
3: Y el juez en el 99,9% de las veces la otorga.
1: No, eso te puedo asegurar. En el caso de la fiscalía, ellos tienen que tener elementos...
3: Algún antecedente, por supuesto.
1: Sí,
3: no es que se demoran un año y medio de investigación ahí tener las pruebas para ir a pedirle al juez que haga la cuenta.
1: Pero tiene que ser muy fundado, muy fundado. En cambio...
3: Lo que han dicho los fiscales, es que ves que la piden, la otorgan.
1: Yo escuché al fiscal Valencia, el fiscal nacional, hace poquitos días en la radio, decía que efectivamente... hay un principio de oportunidad, digamos, que se pudiera haber afectado.
3: ¿No te da un poquito de matiz el hecho de que un funcionario administrativo pueda usar la apertura de la cuenta como una herramienta una herramienta de combate político respecto a los datos que hay? Porque tener un amante puede ser muy censurable en términos éticos, pero no es un delito.
1: No
3: es un delito. Si yo no he salido
1: se resuelve, perdona, si pero eso no salido, se resuelve con mecanismos de control suficiente.
3: Pero si hoy día, los mecanismos de control...
1: Si un funcionario de la Unidad de Análisis Financiero, que es un organismo súper ultra especializado,
3: está lleno de filtración,
1: mal usa una información, esa persona se va a exponer a las penas del infierno.
3: Pero, Gonzalo, no sé a ustedes, pero los expedientes andan dando vuelta por cadena WhatsApp. Es vergonzoso las filtraciones
1: pero eso también ocurre...
3: Y no hay un responsable de eso.
1: Pero eso también ocurre hoy en el contexto de las investigaciones que lleva el Ministerio Público, y muchas veces no queda claro si se filtraron por la vía del Ministerio Público o por la vía de las policías.
4: Imagínate,
1: entonces,
4: un caso banal.
1: El hecho de que se filtre no puede significar que se ponga en riesgo la eficacia del Estado para perseguir. Lo que hay que hacer es incrementar los mecanismos de control para que quien filtre una información efectivamente
3: un caso bien de caricatura que voy a poner, porque no voy a hacer alusión a nadie puntual. Imagínate, no sé, una parlamentaria que sea especialmente conservadora y que defiende ese tipo de cosas y tiene, no sé, 4 compras al mes en un sex shop. ¿Tú cachai? Entonces, algo que puede ser que no tiene importancia.
1: O sea, yo creo que no es ese el tipo de cosas que.
3: Pero es que eso de tipo de cosas es.
1: No,
3: es
1: no, porque.
3: Que a una
1: no,
3: persona le puede.
1: Porque la persona en la unidad de análisis financiero tiene que decir cuál es el elemento en virtud del cual quiere acceder a esa cuenta.
3: Sí, entonces, pero es que esa persona puede usarlo como herramienta política.
5: Eso la UAF hoy día lo hace.
3: Eso es.
5: La UAF hoy día, cuando le llega un reporte de operación sospechosa, el ROS de un banco, la UAF puede solicitar el lanzamiento del secreto bancario y también se lo otorgan.
1: Tiene múltiples restricciones de cuál, o sea, es el volumen de recursos que se movilizan, no, de cuáles.
5: Pero, ¿sí? pero es que en el otro caso también tiene que haber ciertas restricciones. Pues, o sea,
1: bueno, pues imagino es que yo. Es que eso es lo que digo. Si lo que hay que hacer es.
5: No es andar revisando así como.
1: Por supuesto, por eso la señora que tiene el sex shop, a nadie le importa, digamos.
3: A nadie le importa, pero ahí le podéis matar.
1: Tú no puedes acceder a esa cuenta. Tú tienes que fundar. ¿Por qué requieres acceder a una cuenta? Pues lo hace un organismo especializado como la Unidad de Análisis Financiero. El punto es incrementar las causales por las que puede acceder y, por supuesto, con mecanismos de control.
5: Claro, yo creo que a lo que va Jorge es que si esa persona, no, mi parlamentar, está siendo investigada por un caso determinado,
3: que no tiene nada
5: es un
3: que
5: poco
3: ver
5: lo que está pasando hoy día con algunos parlamentarios imputados en el caso este de la JUNAEB, por ejemplo, ¿cierto? Que están pidiendo que su teléfono no se revise porque podría afectar la intimidad de distintas personas.
3: Sí.
5: Ya, y eso lo está pidiendo de manera transversal. Un parlamentario, ex parlamentario del PC, etc.
1: Ahora, yo creo que eso debería legislarse.
5: Pero por eso te digo, pero vamos al mismo.
1: No puede depender de la habilidad.
5: Pero tampoco en el mismo cajón esta discusión. En donde yo digo, ¿sabes qué? Mi teléfono o mi cuenta, yo no quiero que, si me están investigando por determinado caso, aparezcan mis compras.
3: O otras cosas.
1: Pero ¿por qué el gobierno estaba proponiendo interceptar las conversaciones telefónicas?
5: Lo que te quiero decir es que lo que ocurre, lamentablemente, es que te pueden estar investigando por un caso determinado.
3: Y termina ahí en otra cosa.
5: Y aparece en un pasquín.
3: En un pasquín de
5: En un pasquín
3: tercera.
5: Aparece.
1: No, estoy completamente de acuerdo.
5: Las oscuras compras. Claro.
3: Imagínate alguien que lo obligan a salir del closet a través de la cuenta.
1: Se filtra, no, pues, estoy completamente
5: ese
1: de acuerdo.
5: Es un problema, ¿cachai?
1: Perdón.
3: ¿Se acuerdan del juez Calvo?
1: Sí, por supuesto.
3: Que tenía compra en un sauna gay del centro, algo así, y lo tenían de las mismas. Y porque lo iban a denunciar, lo digo entre comillas, porque iba al
1: por
3: sauna.
1: Por extorsión, sí.
3: Por extorsión. Yo me acuerdo, la hoy senadora, antes de diputada, Carol Cariola, ella no quiso que le abrieran las cuentas. Ella se opuso a que le abrieran las cuentas a propósito de la investigación de todas las cuestiones de los chinos.
1: Creo que autorizó el tiro del uso de sus cuentas. Lo que sí, también pidió que ciertas conversaciones se mantuvieran en reserva. Yo,
3: ¿eso por qué es?
1: Yo en mi celular tengo conversaciones telefónicas que como delegado presidencial con, no sé, personalidades, digamos, del mundo público, de la gestión gubernamental, del propio presidente de la República, en fin. Entonces, por supuesto que uno espera que ciertas conversaciones se mantengan en ese rango. Ahora, ojo, yo creo que esto debiera ser legislado. No, que no puede depender de la habilidad de un abogado para lograr impedir o no. Si a ti te investigan por una determinada causa, solo puede accederse a información relacionada con esa causa y cualquier otra tiene que quedar excluida. De lo contrario, ocurre esto que
5: estoy diciendo. O sea, entiendo que eso está normado.
1: No,
3: esa es la línea
1: tan normal.
5: Lo que pasa es que hay que pedirlo, parece.
1: No sé.
5: Esas típicas cosas que
1: están
5: normadas.
1: Pero no sé si está normado. En el caso de Carol Cariola, que la investigación tenía que ver con una determinada cosa, les quiero recordar que salían conversaciones de la más distinta naturaleza.
5: Es que ahí está el punto. Es exactamente el punto que por lo menos Jorge y yo estamos
1: No, es que yo estoy de acuerdo con eso.
5: Lo que te quiero decir es,
0: porque cuando te hacen tu levantamiento de del teléfono o de la cuenta, ¿cierto? Está a la vista todo.
1: Sí,
0: alguien, un par de funcionarios, 3, 4, 5, 10, tienen acceso a eso. Después alguien dice, ok, de todo esto, estamos investigando al señor Pomar solo, ¿cierto?, por no habernos dado comida hoy día. Cóctel, nunca. Ya, entonces lo estamos culpando. Entonces, vamos a ir a todas aquellas conversaciones que den cuenta de por qué no, a quién le contrató el ya, listo. Sí, pero esos es... 3, 4 funcionarios saben conversaciones del señor Pomar con no sé quién, la Gusteo, la Tallita, y se filtra.
1: Exacto. Está bien.
0: Y no es que sea eso, parte de un proceso, pero se filtró y te condenan porque apareció.
1: Sí, está bien. Entonces, mi punto es, cuenta... ahí lo que hay que hacer es definir mecanismos de control más rigurosos.
0: Bueno,
1: ¿por
0: tal
1: qué?
0: Vez, tal vez.
1: ¿Por qué? Señor Pomar, usted está a cargo de esta investigación.
0: Pero, disculpa, yo no tengo ninguna propuesta seria al respecto. O sea, si hay una propuesta seria arriba de la mesa,
1: es que, bueno,
0: es un eslogan.
1: La ley de inteligencia financiera lleva en discusión años.
0: ¿Pero qué dice respecto?
1: Años. No, yo no conozco el detalle del texto legal.
3: Fíjate.
1: Lo que estoy diciendo es que yo supongo que si hay una discusión de años es porque efectivamente se han profundizado todos estos resguardos. A mí lo que me llama la atención es, por un lado, el gobierno propone determinadas medidas en sectores populares, incluida interceptación telefónica, urbi et orbe, y por otro lado, cuando hablamos de las cuentas bancarias, que estamos hablando de personas que manejan grandes volúmenes de recursos, no, mira, es que tengamos cuidado con la privacidad de las personas.
3: Es por lo que te comentamos con Rodrigo,
1: bueno,
3: que la línea es muy delgada entre investigar un supuesto delito,
1: por eso hay que tener...
3: y que la sociedad te condene por alguna conducta, mira, de tu vida esto, privada que no es
1: esto delito. Está legislado en casi todos los países desarrollados del mundo, en Europa en particular, en Italia más en particular, a propósito de la lucha contra la camorra, contra la mafia italiana, de manera que hay que ir a la experiencia comparada. Lo que no puede ocurrir es que por esa legítima aprehensión, que yo creo que se resuelve teniendo mecanismos de control muy exigentes, se impida tener más mecanismos para,
3: mira,
1: seguir la ruta.
3: Te lo planteo de la siguiente manera, porque los dos tienen razón en algo.
0: Los mecanismos están.
3: Rodrigo dice, a veces es más un eslogan. Así como que la derecha habla, abre las cuentas bancarias. Y parece más un eslogan, porque tiendo a pensar que si existiese una propuesta seria que resguarde de manera tan exigente esa privacidad, yo creo que un sector, al menos
1: del poder legislativo,
3: importante de la derecha,
1: si el poder
3: estaría dispuesto
1: está...
3: a abrirse a esa conversación. Pero es más fácil ser increpado por el mundo progresista respecto a que abran las cuentas bancarias, a decir, ¿saben qué?
1: No.
3: Ok, no quieren abrir las cuentas bancarias porque no les da garantía.
1: Eso,
3: perfecto,
1: no.
3: Demos la garantía y el siguiente paso discutamos.
1: Pero Jorge, eso no es así, porque esto está en discusión hace años en el Parlamento. Entonces tú tienes un mecanismo. Tú tienes un mecanismo, de hecho, el oficialismo tiene mayoría parlamentaria, por ejemplo, para regular adecuadamente estas aprehensiones, pero al mismo tiempo avanzando, insisto, utilizando la experiencia comparada, casos como Italia, como Francia, como España, en fin, en esta materia, de manera que tengamos los recuerdos necesarios. Entonces, esto no es una interpelación que hace Gonzalo en la radio y que... No, hay un debate legislativo hace años y ha costado avanzar en esta ley, que es una ley más compleja, que se llama Ley de Inteligencia Financiera, que incluye esta variable y que hasta ahora ha sido rechazada. Insisto, yo creo que los parlamentarios, por lo menos una mayoría significativa, podría efectivamente tomar esta legislación, ver cuáles son los resguardos que hay que tomar y aprobarla en vez de negarse a que sea discutido.
3: Estamos de acuerdo que con la situación actual de niveles de filtración de los cuales goza Fiscalía, ¿sería imposible algo así?
1: O
3: tampoco estamos de acuerdo.
1: Pero,
3: hoy día, como está la situación, sin la nueva ley,
1: yo lo que digo es que como está la situación, es urgente establecer mecanismos de control más rigurosos.
0: Oye,
1: en ese sentido, acepto lo que tú dices, pero con ese criterio que tú acabas de señalar, tendríamos que decir, bueno, que el Ministerio Público no investigue porque filtra. Estamos de acuerdo en que lo que hay que hacer es incrementar los mecanismos de control, no impedir la legislación.
0: Oye, los mecanismos de control existen y tanto es así que en algunos casos, cuando el Ministerio Público se lo ha propuesto, de manera seria.
1: O sea, personas responsables.
0: Sí, o se identifica o no hay filtración. O sea, yo creo que los mecanismos están, pero hay una, hay un relajo, no sé si un relajo dirigido o un relajo. Que oye, hay que no nos preocupamos más quién filtró. Pero cuando se ha querido proteger información, lo han logrado. Entonces la pregunta es por qué no se logra en algunos casos y en otros no. Es súper clara la pregunta. Lo segundo, me da la impresión que el proyecto de inteligencia financiera no sé si profundiza tanto en esto. Yo creo que a lo mejor habría que revisarlo, pero me da la impresión
1: que los parlamentarios hagan la pega.
0: Por eso, po, y que existe un debate, oye, profundo, al respecto. ¿Cómo vamos a garantizar esto? ¿Cómo sería la figura?
3: Es lo que yo le comento a Gonzalo.
0: ¿En qué instancia?
3: Yo creo que sí.
0: Porque esto... si ya se dan en una instancia donde el fiscal lo pide, y es rápido, la UAF lo pide y es rápido, bueno, ¿cuántos peldaños más abajo va a llegar? Pues cuando hay una sospecha de qué tipo. Porque aquí, por ejemplo, la UAF le llega el reporte de un banco, por ejemplo, y puede inmediatamente con ese reporte pedirlo.
3: Sí, claro.
0: Entonces la pregunta es, si vamos a bajar un nivel, ¿qué va a ser necesario ahí? ¿No va a ser necesario el ROS, el reporte de sospecha? ¿Cuál va a ser el indicador para poder pedirlo? ¿Me entiendes tú? Yo creo que ahí está el tema, tanto para el UAF o para un fiscal.
3: ¿Tú estarías dispuesto a abrir tus cuentas en la medida en que el Estado y todas las instituciones involucradas te aseguren que exclusivamente va a ser un funcionario técnico, un funcionario riguroso, apegado a la ley y con un alto código de ética?
0: Es que ese funcionario cambia en el tiempo.
3: No, lo sé, pero ese es el problema. Pero
0: es como, yo encontré un tremendo punto cuando la oposición, y no solamente la oposición, sino que también el oficialismo, decía que al final el proyecto que se envía respecto, cierto, al estado de excepción y a la modificación a la constitucional, oye, no era solo para este gobierno, po. Eso queda para el gobierno que venga. Ya, bueno, es lo mismo.
1: Pero acá, todos los personeros... Perdón,
0: acá, cuando tú haces algo de este nivel y calibre...
1: Pero todos los personeros de republicanos, libertarios, no. Y todos le decían... Y esta misma ley que ustedes están promoviendo, bueno, si gobernara y alejara, ¿ustedes la aprobarían? No. Entonces uno no puede querer leyes para uno y no para los dos.
0: Por lo mismo. Si manejar ese nivel de información es muy tentador, pues... Entonces hay que tener cuidado.
1: Por eso hay que tener organismos especializados sometidos a altos niveles de control.
0: Estamos de acuerdo que este nivel de debate, cuando se habla del secreto bancario, no se da. Es como que queda, quiero, no quiero, si quiero,
1: no
0: quiero.
1: No, yo no creo que sea así. Yo no conozco el detalle, pero no creo que sea así, porque por algo a los parlamentarios se les paga una cantidad importante de recursos para que...
0: Gonzalo, yo digo los medios de comunicación, cuando tú escuchas, ¿estáis de acuerdo o no estáis de acuerdo? Es como, oye, pero ¿cuál?
1: Pero en el Parlamento,
0: en la profundidad, ¿qué
1: tiene
0: se
1: que
0: propone?
1: Haber un trabajo técnico con asesores, imagino, que ganan harta plata.
0: Me imagino, porque ¿cuánto años lleva esto?
1: Bueno, como la ley de, como la creación del Ministerio de Seguridad demoró 10 años en el Congreso. Entonces también el Congreso, ahora se está discutiendo una reforma constitucional en circunstancias que hay un conjunto muy importante de leyes específicas que ayudarían muchísimo. Entonces, yo creo que el Parlamento también tiene que poner foco en las necesidades reales del país.
3: Vamos a hacer una pausa comercial, señor Lucho Fraile. Continuamos aquí en Chile.
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3: 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Los señores, la movida Rodrigo, aquí que se un poquito más a la derecha, señor Delgado, mira, está quedando ahí un poquito
0: más para, a la derecha para acá, aún. Bueno. ¿Sabes lo que pasa? Es que no estoy acostumbrado a este perfil, entonces.
3: Es verdad. El señor Rodrigo Delgado, el señor Gonzalo Durán, como todos los lunes aquí en Chile Público. ¿Les gusta el 18 a ustedes?
0: Me encanta.
1: A mí también.
3: Es su fecha preferida
0: del año. Preferida, pero por lejos del año.
1: Oye, mira, voy a hacer una confesión.
3: A ver.
0: ¿De qué tipo?
3: ¿De alguna cuenta? ¿Alguna cuenta?
1: No, de cuenta. Septiembre. El primero, el 9 de septiembre, estoy de cumpleaños.
0: Ah, ¿verdad?
3: Ah, lo vamos a anotar,
1: ¿eh? En segundo lugar,
3: 9 de septiembre.
1: La primavera.
3: ¿Se puede saber?
1: 58 años.
3: 58.
1: En segundo lugar, la primavera me encanta. Empieza a salir el solcito, florece todo. Hay como otro ánimo, otra energía. Tercero, bailo muy bien la cueca. No sé, Rodrigo, pero yo he
3: visto,
1: hartos alcaldes que, pucha, que dicen que sí, que es la patria, que no sé qué, y después, a la hora de la cueca se inventan un dolor de pie, no sé qué, para no bailar. Bailo la cueca y además me gusta casi todos los las comidas dieciocheras, la empanada, el asado, etcétera. Así que es una gran, gran fecha. Y una última cosa que quiero decir es que el 11 de septiembre es una fecha que se recuerda con dolor, producto de el golpe de Estado, la instauración de la dictadura, que significó miles de víctimas, y en ese sentido septiembre es un mes lleno de controversias, pero creo que hay que poner en valor como un momento de unidad para salir adelante como país.
0: Me encanta septiembre. Respecto al tema de la cueca, tuve que ir de menos a más, la verdad. Yo soy bastante más, a lo mejor menos, más tronquito que digamos que Gonzalo, que a lo mejor tiene más, lo he visto en todo caso, lo he visto.
1: Pero danzas árabes tú, ¿verdad?
0: Sí, alguna cosita por ahí.
3: Como el alcalde Jadwe.
0: Claro, Daniel Jadwe baila Dabke, que es un baile folclórico palestino.
3: Estuvo en el Festival de Viña también una
0: vez. Sí, pues, se presentaron ahí, fue un hito bien importante para la comunidad. Claro, que es distinto al baile árabe más de tradicional, de salón, por así decirlo, el baile más popular. El DAP, que es un conjunto folclórico. Muy lindo. De hecho, ayer estuvimos en el Club Palestino, porque el Club Palestino hace sus fondas también, y estaban los DAPKE desde los chiquititos hasta los adultos, así que bailaban ahí. Bueno, pero más allá de eso, la cueca no. Tuve que tomar varias clases ahí. Tenía un conjunto folclórico que dirigido por un matrimonio muy, muy amable. Ellos siempre me hacían algunas clasecitas ahí antes del 18, pero la verdad, la cueca al final se baila todo el año en las comunas, porque inauguráis, da lo mismo cualquier cosa, y la cueca estaba presente en marzo, abril, mayo, junio, da lo mismo el mes. Pero sí, lindo lo que se genera, el salir, el abrirse, la chilenidad, juntarse nuevo.
1: El otro día iba caminando por una callecita en un barrio y había una persona pintando y me saludó un caballero.
3: ¿Estamos hablando de Independencia o cualquier
1: otra? No, de hecho era en Quilicura. Iba a ver una persona amiga.
0: Gonzalo está mirando la región.
1: Yo siempre estoy recorriendo las comunas de la región. Porque,
0: no explique más.
1: Vivo en la ciudad. Bueno, entonces, estaba en Quilicura caminando, y en serio quiero contar esto, y un señor me saluda. ¿Cómo está? No sé qué, porque seguramente me reconoció, en fin, que me había visto alguna vez. Y estaba pintando la casa. Y le digo, oiga, está. Sí, me dice, para el 18, no sé. Y me acordé, antiguamente se pintaban las casas.
3: Sí.
1: Se arreglaba el pasaje, no sé qué. Sí, claro. La gente se compraba.
0: Todo.
1: Las pinchas, especialmente para el 18.
0: Todo.
1: Yo, cuando era muy joven, casi en realidad un niño, trabajé vendiendo pantalones en un persa, en el Persa Los Morros, en el límite entre el Bosque y San Bernardo. Y me acuerdo que llegaba la gente y se compraba
0: todo.
1: La tenía completa. Pantalón, camisa, no sé qué, zapato. Porque venía el 18 y había que estar apetado. Así que es una bonita tradición, no necesariamente gastar plata, hoy día está más difícil. No sé si vamos a comentar la cifra económica, que es también compleja. Ha aumentado el desempleo, ha disminuido el IMASEC. La promesa del gobierno de producir mejoras a la economía todavía no va bien encaminada. Entonces, no está tan sencillo. Pero más allá del gasto, creo que retomar esa idea de que el 18 es un momento de encuentro, es un momento de fiesta, es un momento de unidad familiar y comunitaria, a mí por lo menos me entusiasma mucho.
3: ¿Usted sabe con quién va a bailar el presidente? Porque yo, el presidente Boric bailaba con Camila Vallejo, creo, y con, alguna vez con Iracy Hasler.
1: Sí.
3: Pero el presidente Kast, no sé, con ¿bailar con su señora o no?
1: Con su señora tendría que bailar.
3: ¿Con alguna ministra? No, no tengo idea.
8: O sea, de hecho, no había escuchado ni siquiera el... La pregunta.
3: Porque siempre hay. Sí, el presidente Piñera bailaba con Carla Rubilaga, no me acuerdo.
1: Sí, una cueca emblemática.
3: Sí, bueno, una cueca
1: especial.
3: Oye, yo preguntaba un poco de septiembre, precisamente por lo que dijiste tú, Gonzalo, al inicio, que es un mes de todas maneras de contraste.
1: Sí.
3: Porque está el 11, de hecho esta semana es 11, ¿no es cierto? 11 de septiembre, y es una fecha, va a seguir siendo controversial todavía. Ahora incluso hay que agregarle más pelo a la sopa. La semana pasada fue 4 de septiembre, los 4 años de aniversario del rechazo.
1: Perdón, el 4 de septiembre... es una fecha mucho más importante que
3: bueno,
1: la del rechazo.
3: El triunfo de la Unidad Popular.
1: Porque, no, y porque el 4 de septiembre era la fecha en que se elegían los presidentes de la República. No solo el presidente Allende, sino históricamente, durante largo tiempo fue así. Entonces el 4 de septiembre era una fecha muy, muy significativa.
3: Vi una columna, una carta de Daniel Mansuy respecto precisamente al 4 de septiembre, respecto de que a su juicio a la izquierda le iba a ser difícil avanzar y le iba a ser difícil entregarle un nuevo proyecto de país a Chile para los siguientes años, por supuesto con la idea de estos políticas de ser próximamente gobierno, en la medida en que no hiciera la autocrítica necesaria de lo que ocurrió en ese 4 de septiembre respecto a los errores cometidos de forma y de fondo. Mm. Una lectura que hizo, por ejemplo, el mundo del Partido Socialista, una lectura que hizo, a propósito, y le mandamos un saludo a sus familiares, que hizo Camilo Escalona, ¿no es cierto?, que partió la semana, falleció la semana pasada. Respecto a los errores, por ejemplo, el Partido Socialista en lo que ocurrió durante la Unidad Popular. Y yo tengo la impresión de que todavía hay una nostalgia de muchos respecto de la constitución del apruebo. Tal vez en vez de decir, ¿sabe qué? Efectivamente esta cuestión era mala, no iba a volar, no la chuntamos. Y bueno, y nos podemos equivocar, así como los del frente también se viven equivocando. Pero vi muchas declaraciones de ese mundo del apruebo reivindicando el texto.
1: Es que yo creo que son cosas distintas porque... Bueno, primero, no hay uno, hay dos procesos constituyentes fracasados. El del 4 de septiembre y el del año siguiente, no sé cuándo fue.
3: ¿Y por qué crees que se habla solo del 4 de septiembre?
1: Que el segundo es más grave. Porque en el caso del primero, se partió con lo que se denominó hoja en blanco, ¿se acuerdan? Mm. Y con un poder constituyente con mucho más dispersión. Quiero recordar que casi 2/3 de los constituyentes eran independientes. Y estaba la lista del pueblo, que efectivamente yo creo, digamos, que disminuyó la probabilidad de que los partidos políticos tradicionales fuesen capaces de establecer un clima de entendimiento. Pero en el segundo proceso constituyente, que fue liderado por el Partido Republicano, se partió con un documento elaborado por expertos de todos los sectores, de centro, derecho, derecha e izquierda. Y aún así trataron de sobregirarse y fue rechazado. Entonces, me parece que no hay solo un proceso constituyente del cual hacerse cargo como país. Dicho eso, yo, contrario a tu introducción, he escuchado harta autocrítica de lo que fue el proceso constituyente del 4 de septiembre. En primer lugar, desde el punto de vista de las formas. yo por lo menos fui muy crítico de la forma. Ustedes se recordarán el dinosaurio, el no sé qué, el que se estaba duchando, para qué decir el caso Rojas Vade, que terminó en lo que terminó, con una verdadera estafa, digamos, en el sentido de lo que de lo que él se supone representó en su momento. Junto con las consideraciones formales, desde el punto de vista del fondo, también hubo cosas que yo creo que eran innecesarias, excesivas, etcétera. Tanto así que quiero recordar, hubo un compromiso formal de las fuerzas que aprobaron, que apoyaron el apruebo, que se comprometían a, de ser aprobado el texto, efectivamente revisar un conjunto de cuestiones que quedaron consignadas por escrito. De manera que también hubo una autocrítica respecto del fondo. Pero el espíritu de ese proceso efectivamente iba en la línea de fortalecer un Estado social y democrático de derechos, y yo creo que eso sigue siendo una necesidad de país. ¿Qué es lo que aprendimos? Que una modificación constitucional de esa envergadura solo es posible hacerla teniendo un amplio entendimiento entre la gran mayoría de los sectores políticos del país, y por eso, entre otras cosas, creo que están equivocados esta intención del gobierno del presidente Kast de hacer una modificación constitucional contra natura e intentando pasar una planadora similar a la que pasó en materia económica.
3: Carlos Cuadrado, que fue de los que hizo la autocrítica como más concreta junto con Adriana Del Piano, diputado PPD, expanelista de este programa, dijo, en un momento nos abocamos tanto a cambiar el texto que estuvimos dispuestos a aprobar cualquier cosa que nos pasara. Era tan importante cambiar la constitución de Pinochet que lo que nos pasaran iba a ser mejor. Y ahí nos mareamos y nos equivocamos.
9: Yo creo que todo este análisis en perspectiva en el tiempo son todos, o sea, no sé, todos válidos, pero me parece que cada sector tiene que hacer su análisis. Yo no soy quien para, o sea, Gonzalo acaba de hacer un análisis que me pareció correcto, el punto de vista, ¿cierto?, poniéndome los zapatos de Gonzalo, de su trayectoria, de su coalición, de lo que representa. Me parece bien. Y lo que sí queda como en el tintero es esta discusión, si fue ese el motivo, si en el fondo el chileno busca sobriedad y no le gusta, cierto, que nadie se arranque con la pelota de lado y lado, o si efectivamente el péndulo cambió y hoy día las necesidades son otras. ¿Cuánto tiempo va a pasar para que el péndulo esté de nuevo? Porque claro, cuando Gonzalo dice para poder hacer un cambio de esta envergadura, de esta magnitud, necesitamos que las condiciones sean A, B, C y D. La pregunta es cuándo va a tener de nuevo esa conjunción de astros para tu sector político y que puedas efectivamente poder ejecutar ese plan ya con los aprendizajes. Y va a pasar seguramente mucho tiempo, no digo que no nunca, pero va a pasar mucho tiempo para que eso vuelva.
1: Es que yo creo que ningún sector tiene que impulsarlo por sí solo.
9: Bueno, está bien, pero tal parece que hoy día cuando uno pone en el nombre de algo, por ejemplo, hoy día es en el nombre de la seguridad. Y ayer fue en el nombre, ¿cierto?, de los derechos.
1: Sí.
9: Y anteayer y pasado mañana será otro concepto. Entonces la pregunta es, ¿ese es la forma de hacerlo? Poner un solo concepto, porque finalmente aparentemente la gente está dispuesta, por ejemplo, hoy día a ceder libertad, a propósito de lo que hablábamos, ¿cierto?, para sentirse más segura, pero con límites,
1: con límites, ¿sí?
9: Que también estaba dispuesta la gente, creo yo, a tener a reivindicar ciertos derechos mayoritariamente, pero también con límites. Entonces al final del día el chileno es bastante en eso conservador.
1: Ahora yo estoy 100% de acuerdo contigo. Solo quiero agregar un pelito a la sopita. Reiterando, creo que el primer proceso constituyente tuvo problemas graves desde el punto de vista de las formas y tuvo problemas desde el punto de vista del contenido, que en algunos casos habían un conjunto de cosas innecesarias y excesivas. Igual que el segundo proceso constituyente, a pesar de que partió con una estructura concordada por todos, se pasaron la película y trataron de pasar la planadora. Dicho eso, es decir, parto haciendo una autocrítica del primer proceso, quiero decir que a raíz del caso Cerimedo ha aparecido información de grandes volúmenes de recursos, entiendo, en materia de investigación, no necesariamente a través de las estructuras formales de financiamiento electoral, del CERVEL, incluido, no sé si han visto, han salido hartos videos de gente, incluido el actual presidente, diciendo esto de que, por ejemplo, bueno, ¿y qué pasa si alguien tiene 2-3 casas? Entonces podrían quitarle una. Entonces también hubo harta mentira, harta granja de bots, harto recurso para también agregar a esos errores.
3: ¿Tú crees que era
1: una distorsión de la realidad?
3: ¿Crees que era mejor ese texto y después el riesgo de salir a arreglarlo, que nadie te, además, aseguraba que lo íbamos a arreglar, sino que aprobar el, había que aprobar el texto como estaba, no los arreglos?
1: No.
3: Si ese era un riesgo, había que aprobar.
1: Yo partí diciendo.
8: Hablando del segundo.
1: Creo que del primero.
3: Era mejor correr ese riesgo de aprobar un texto que, evidentemente, tú mismo lo has dicho, era malo y excesivo, que quedarnos con el que estaba.
1: Yo,
3: ¿con el actual?
1: Yo llamé a votar por el apruebo en el primer proceso constituyente, a pesar de lo que acabo de decir. Es decir, yo creo que efectivamente, porque aquí hay una, ahí está la fe pública, un documento expreso consignando temas específicos que serían modificados. Yo hubiese preferido eso.
3: ¿A la actual constitución?
1: A la actual constitución. Dicho eso, si no resultó ese proceso y no resultó el segundo, a pesar de que hubo un marco de acuerdo mucho mayor para el segundo, me parece que hoy la única posibilidad de avanzar hacia una reforma constitucional profunda es sobre la base de un amplio entendimiento de la gran mayoría de los sectores políticos del país, y yo por lo menos siempre voy a promover eso. De hecho, en el primer proceso constituyente había gente como, voy a poner, solo por ponerlo como ejemplo, Cristian Moncker. Yo me sentía que con gente como él era mucho más fácil ponerse de acuerdo en el tipo de país que queremos construir hacia el futuro. Entonces, creo que hay un amplio espectro de personas que efectivamente pueden construir un cuerpo de ideas que oriente los destinos del país para los próximos 50 años.
3: 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Los señores Rodrigo Delgado, los señores Gonzalo Durán, como todos los lunes. Muchas gracias, buenas noches.
1: Muchas gracias a ustedes.
8: Muchas gracias, buenas noches.
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10: La creación de una rutina es esencial para recuperar la motivación perdida. Establecer un horario fijo para hacerla tanto por la mañana como por la tarde nos ayuda a incorporar el ejercicio en nuestra vida día a día. La repetición establece un hábito y reduce la resistencia mental a la hora de calzarnos las zapatillas y salir a correr por la vida. A medida que la rutina se arraiga en nuestra vida, se vuelve mucho más fácil, obviamente, mantenernos en el camino. La monotonía puede apagar rápidamente la motivación. Explorar nuevos entornos y rutas puede revitalizar nuestro interés en correr, por ejemplo, buscar lugares escénicos, parques, senderos o rutas urbanas que nos brindan un cambio de escenario. Y el entorno fresco y atractivo puede revitalizar nuestra pasión por correr o pedalear. Además, variar la ruta también nos permite enfrentar nuevos desafíos y descubrir nuevas experiencias.
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13: Jean-Pierre Adams nació el 10 de marzo del 48 en Dakar, capital de Senegal, en África. Es un exfutbolista que jugó profesionalmente en el Niza, Paris Saint-Germain y Mulhouse, entre otros clubes franceses. Junto a Trésor, formó la llamada Guardia Negra de la selección francesa. El 17 de marzo del 82, Jean-Pierre Adams entró al quirófano para ser intervenido de un ligamento de la rodilla derecha de Senegal, en África. Es un exfutbolista que jugó profesionalmente en el Niza, Paris Saint-Germain y Mulhouse, entre otros clubes franceses. Junto a Trésor, formó la llamada Guardia Negra de la selección francesa. El 17 de marzo del 82, Jean-Pierre Adams entró al quirófano para ser intervenido de un ligamento de la rodilla derecha. Todo salió mal. No volvió a hablar ni a moverse. Desde entonces está

0: se determinó que la negligencia fue del anestesista, que incluso declaró no estar adecuadamente preparado. El exfutbolista ha pasado la mitad de su vida tendido en una cama debido a un error médico en una casi sencilla operación a una rodilla.
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1: Muy buenos días, bienvenidos a Directo al Grano en Radio Agricultura, lunes 7 de septiembre, 9 de la mañana con 7 minutos, y estamos con un gran panel. Ya se dan cuenta que no soy Gonzalo Miller, soy Miguel Ángel Fernández. Gonzalo está todavía en actividades académicas fuera del país, y estamos junto a Bettina Horst. Bettina, ¿cómo está el lunes?
2: ¿Qué tal? Buen lunes. Nos costó más levantarnos hoy día, pero sí, es un día precioso, por lo menos acá en Santiago, así que un buen comienzo de la semana.
1: José Luis Jara, ¿qué tal? ¿Te costó más levantarte después del cambio de hora?
3: Bueno, el cambio de hora siempre es duro cuando te quitan una hora de sueño el día sábado. Pero bueno, ya recuperado, como dice Bettina, tuvimos un muy buen inicio de semana con un día bastante amable en términos de luz e iluminación. Y ya cuenta de este septiembre en 18, porque ya estamos totalmente en 18 en este país.
1: No, ya no salimos de esas.

0: hasta fines de septiembre.
1: Exactamente.
0: Y Cristóbal Cuy, que nos acompaña desde Brasil, me dijeron que está conectado. Estás muteado, Cristóbal.
2: Estamos con el... Ahí sí, ¿me escucho?
0: Ahí sí.
2: Muy buenos días a todos. Efectivamente, estoy aquí. Nosotros ya teníamos el cambio de hora ajustado, así que ahora estamos con el mismo, con la misma zona horaria que con Chile.
0: Oye, partamos entonces con este nuevo aroma primaveral. La semana pasada hubieron noticias de Limasec, salió el desempleo, y voy a partir por José Luis para que nos comente un poco cómo se viene la semana en Hacienda, en no solamente este cambio de hora, sino que también ya nuevo mes y nuevo casi ciclo con la primavera ya tocando la puerta.
1: Mira, esta semana viene bastante activa en términos de información económica. Tenemos por el lado de hoy, debiera el Ministerio de Hacienda presentar su reforma al mercado de capitales, que es una de las iniciativas de Hacienda, yo diría que la segunda más importante después de la mega reforma ya aprobada. Mañana el Banco Central debiera hacer su reunión de política monetaria, no debiera haber grandes cambios en relación a mantener la tasa de política monetaria en los niveles actuales, pero lo interesante es lo que va a pasar el miércoles con el propio Banco Central, que debiera presentar y publicar el IPOM. ¿Y por qué es importante esta información de esta publicación? Porque debiéramos tener, ¿no es cierto?, nuevas revisiones de proyecciones de crecimiento, en particular después del mal IMASEC que recibimos, ¿no es cierto?, en el mes de julio, que vino a hacer cuestionarnos respecto de las proyecciones para el 2026, probablemente van a venir ajustadas a la baja. Ahora, yo creo que lo que dice relación con la reforma al mercado de capitales, yo creo que aquí lo importante, en mi opinión, ¿qué es lo que puede ser destacable? De acuerdo a lo que se adelanta, es que vendría un fondo de compra de cartera hipotecaria, que tiene por propósito principalmente que la Administraría del Banco del Estado ajustar o reducir tasas de interés para el financiamiento hipotecario. También vendría una revisión a la tasa máxima convencional, las ganancias de capital, obviamente la exención del pago de impuestos a las ganancias de capital, y algunas líneas orientadas a dar financiamiento a las pymes. Eso es como los elementos que vendría la
0: centrales. Vamos a esperar la bajada.
1: Hay que esperar la bajada, efectivamente. Estos son como los grandes titulares.
0: Pero el ministro de Hacienda ha puesto mucho énfasis y que es una de las reformas más importantes que va a presentar este año, y posteriormente su gran triunfo con la ley de reconstrucción. Rutina, ¿cómo ves tú el inicio de la semana económica y a puertas de la primavera?
3: A ver, yo creo que, claro, viene cargado con noticias. La semana pasada no fue buena en términos de noticias económicas. Lo que nos recuerda la base a partir de la cual hay que empezar a reconstruir la economía y reactivarse. Vamos a tener el IPOM esta semana. Y en el fondo, muchas de las proyecciones, que probablemente también venga un ajuste a las proyecciones de crecimiento para este año y el próximo, en general lo que estamos viendo es que hay obviamente una menor proyección de crecimiento para este año, y eso se traslada a una mayor proyección para el próximo año, lo cual en promedio probablemente vamos a seguir en torno al 2, 2.5. Eso no va a cambiar mucho. Entonces acá el foco tiene que estar puesto en qué se espera para el 2028, cuando uno ya debería empezar a ver quizás a partir de la reforma una tranquilidad más bien en temas económicos, empezar a poder revertir las malas cifras del pasado. Entonces yo creo que más allá de centrarse en 2026-2027, es más bien poner la mirada en el mediano plazo. Y el otro tema que también preocupa es precisamente el tema del empleo, ¿no es cierto? Las cifras de empleo no han sido buenas. Recordemos que en general no hay varita mágica, no hay una reactivación de un día para otro, no hay una contratación masiva de un día para otro, estas cosas se demoran. El punto es que los tiempos económicos van acompañados a los tiempos políticos, porque si eso se desacopla y desde la política empezamos a pedir medidas más populistas, más efectivistas, más allá de lo que uno puede hacer para el corto plazo, eso nos puede desviar del esfuerzo que se está haciendo para reencauzar la economía, para generar unas bases más sólidas para recuperar el crecimiento. La reforma del mercado capital es necesaria, son de esas políticas, son de esas reformas que no son sexy, no se entienden mucho, no son populares, pero sí son tremendamente importantes para efectos de desatar aquellos nudos que hoy día están presentes en el mercado de capitales y que no permiten generar la disponibilidad de fondos que se requiere en la situación actual de nuestra economía. Y otro tema que no nos podemos olvidar, el esfuerzo que va a tener que hacer Hacienda durante este mes, que es la preparación para el ingreso y para la preparación aprobación de la ley de presupuesto 2027, ¿no es cierto? Se habla de un crecimiento de 0, de 1%. La verdad que recordemos que el Estado tiene más recursos que nunca, ¿no es cierto? Durante todos los años el gasto estatal ha venido creciendo, por lo cual acá no es un problema de falta de recursos, acá lo que falta es una buena asignación y una buena ejecución de los recursos. Así que vamos a tener una discusión interesante las próximas semanas.
0: A pesar del 18, una agenda cargada económica durante septiembre para el gobierno, y con un llamado de Bettina a paciencia, parece, a esperar las luces, los aires que van a dar 2028, vamos a ver si un desempleo del 9,5. Efectivamente, la paciencia política es la que no termina afectando esto. Carlos, ¿cómo ves tú este inicio ya oficial de mes, básicamente, después del cambio de hora?
2: Sí, como se comentaba ahí en el panel, no han sido días fáciles para la economía. Hemos visto cifras complejas, particularmente con el IMASEC y con el desempleo, ¿no? Ahora, yo lo que veo en el fondo es que la economía está en un momento en donde existen problemas tanto de largo plazo como problemas más cíclicos, digamos, de corto plazo. Por un lado, en los problemas de largo plazo, cosa que hemos discutido largamente en este programa, hemos visto cómo muchas reformas que han afectado tanto al mercado laboral, a la economía, en el fondo nos estamos hoy día viendo sus consecuencias y el gobierno ha hecho bien en el fondo con la reforma para atacar esos problemas de largo plazo, pero también en el fondo estamos con problemas de corto plazo que tienen que ver con la coyuntura internacional, con el precio del petróleo, con el tema de las tarifas, que tampoco colaboran, digamos, con mejorar las cifras económicas. Efectivamente, lo que dice Bettina es cierto. Cuando nosotros pensamos en el impacto de la reforma y lo que hemos visto a lo largo de este año es que hemos visto noticias que se han llegado a cifras récord de aprobación de proyectos de inversión, sobre todo en el mundo de la minería. Pero para que esos proyectos de inversión se transformen en beneficios y en impulsores de la economía, en el fondo todavía hay un largo trecho que tienen que pasar estos proyectos. Tienen que pasar por aprobaciones sectoriales, tienen que pasar por procesos de financiamiento de capital. Entonces el impacto en muchos casos de esta medida uno no los ve en lo inmediato. Lo que no implica de que el gobierno tampoco tenga que hacerse cargo, digamos, del síntoma, porque finalmente lo que vemos con el desempleo es la realidad de muchas familias que en el fondo no van a poder llegar a fin de mes. Entonces, yo creo que el gobierno, en conjunto con el impulso de esta reforma que apuntan a los problemas estructurales y de largo plazo, que también es algo que vamos a ver con la reforma del mercado de capitales, probablemente va a tener que realizar algún tipo de subsidio, algún tipo de impulso para mejorar la cifra de empleo en el plazo más inmediato.
3: ¿Te puedo apreciar una cosa? Lo de la paciencia, porque acá el punto de fondo es, acá hay medidas de mediano plazo y largo plazo que hay que tomar, ¿no es cierto? Las de corto plazo, sin duda, uno esperaría que se acelere la ejecución presupuestaria de los proyectos de inversión del Estado. Es una forma de generar una mayor contratación de empleo. Porque tampoco no se trata acá de decirle a la gente, oiga, espere en su casa mientras le llega el empleo a su... Porque tampoco, eso es no empatizar con los problemas que hoy día están sufriendo muchas familias, no llegar a fin de mes, no caer empleo, etcétera. Entonces, acá hay medidas de corto plazo y de largo plazo. Si el tema de fondo acá, cuando yo digo los tiempos políticos, los tiempos económicos, es que si es que efectivamente se ve una reactivación más lenta del empleo de lo que se anticipaba y desde la política empiezan a surgir medidas populistas, ¿no es cierto?, que una vez más nos alejan de la senda de mediano y largo plazo de reactivar la economía, yo veo un riesgo ahí.
0: ¿Cuáles son esas alertas?
3: Por ejemplo, cuando se dice, no, lo que pasa es que los sueldos no están creciendo, entonces tenemos que fijar un salario mínimo más alto, ¿no es cierto? Bueno, ¿eso a qué nos ha llevado? Nos ha llevado precisamente a una tasa de desempleo de la juventud más alta. Entonces, esas son las medidas que a mí me preocupan, que pueden empezar a surgir desde el mundo político para hacerse cargo de una realidad, pero que finalmente son instrumentos que terminan por profundizar la crisis, más allá que permitir salir adelante. Entonces, esa es la preocupación que uno tiene cuando uno plantea que los tiempos económicos no siempre van de mano con los políticos, pero eso no puede llevarnos a que los políticos nos vuelvan a retrotraer en los avances que hemos hecho más institucionales en materia económica.
0: Ahora, una pregunta, y esto es para el panel experto en economía, si ya hemos tenido un IMASEC, ¿no es cierto?, pesimista el último mes pasado, uno esperaría que el último tercio del año fuera un poco mejor, porque si no, no me da el promedio, básicamente, ¿no?
3: Bueno, en eso hemos llevado todo el año
1: buscando
3: los promedios a la baja, sí. Pero efectivamente, si uno compara también con la evaluación del año pasado, uno diría que era una mejora en los próximos meses, y además, y perdón por quitarte la palabra, José Luis, pero en términos de empleo, invierno siempre es más rudo, porque la tasa de desempleo estacional siempre es más alta en las meses de invierno, así que uno diría ver mejores noticias hacia la última parte del año.
1: Y dos consideraciones adicionales, porque en el tema del empleo, si tú me preguntas, hoy día yo creo que es el principal problema de corto plazo que tiene el gobierno y que tenemos como país, para no atribuirnos simplemente la responsabilidad.
0: Más de 40 meses sobre 8 puntos, ya estamos llegando.
1: Exactamente,
0: sobre 9.
1: Pero hoy día, y ahí efectivamente, la política tiene tiempo. En el corto plazo, hoy día ya de alguna manera se han tomado algunas medidas. El seguro de cesantía, ¿no es cierto? Su cobertura, dada la situación de las altas tasas de desempleo, se extendió la cobertura a 2 meses adicionales. Por tanto, ya eso es una medida que está dando cuenta que ese mecanismo de compensar las personas que están sin trabajo se extiende su cobertura. Y eso es una situación positiva, pero cubre 2 meses para gente que está hoy día sin empleo. Pero el problema está en cómo reactivamos el empleo. Y ahí, obviamente, desde el punto de vista del Estado, los subsidios focalizados pasan a ser relevantes. Ahora, ¿por qué pasan a ser relevantes? Porque los subsidios permiten cubrir una situación transitoria de tiempo, ¿no es cierto? Los subsidios en general te cubren 3 hasta 4 meses. Hoy día el subsidio unificado del empleo te va a cubrir 50% para los hombres, 60% para las mujeres, pero eso por un plazo acotado. El punto está en que si junto con esto no generamos mecanismos que gatillen demanda de trabajadores, porque el subsidio, ¿no es cierto?, yo lo puedo contratar, lo contrato 4 meses y después, si no tengo con qué seguir utilizando a esas personas, tendré que dejarlas de tener contratada. Y ahí conecto con lo que decía Bettina. La discusión presupuestaria que tenemos ahora, parte importante pasa por ¿cuánto vamos a ponerle el foco a inversión que se pueda materializar en el corto plazo y que pueda generar demanda de mano de obra? Y ahí todo lo que es infraestructura, la recuperación que vayamos a tener respecto de los daños producidos por las lluvias, ¿no es cierto?, son un motor para que esa inversión de recuperación de infraestructura destruida pueda ser un impulso para generar, ¿no es cierto?, contratación de mano de obra. Y ahí tenemos un tema. Y ya en el mediano plazo, obviamente, viene todo lo que dice relación con la flexibilidad a la jornada laboral, que es una discusión que también está sobre la mesa, y obviamente salario mínimo universal, que son temas importantes que van a tener un impacto en el mercado laboral, en particular en las mujeres, pero eso ya va a tener un impacto de mediano a largo plazo.
0: Vamos a ir a la primera pausa de la mañana y a la vuelta vamos a volver con Carlos. ¿Y cómo ve él este escenario?
1: Cristóbal,
0: perdón, gracias. Primer día debutando ya, me equivoqué, pero vamos a una pausa y ya volvemos. Gracias.
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0: Estamos de vuelta en Directo al Grano, lunes 7 de septiembre, y estábamos conversando acerca de los desafíos en empleo, ¿no es cierto? José Luis nos contaba la activación de estos dos meses dentro de el seguro de cesantía. Cristóbal, me confundí con tu hermano, ¿cómo ves tú esta situación específicamente en empleo y cuál es el desafío del gobierno para abordarlo y el rol que va a tener, me imagino, el ministro de Obras Públicas, el Ministerio de Vivienda incluso también, que son aquellos que pueden hacer inversión pública de manera más velozmente para apalear una situación que tiene a Chile muy complicado, muy preocupado, diría yo también.
2: Sí, eso como bien se comentaba en el panel, es probablemente el problema más grave que hoy día enfrentamos como país. O sea, llevamos muchos años con la tasa de desempleo muy alta, son casi 1 millón de personas que está buscando empleo, el porcentaje también de personas que lleva buscando empleo por más de 12 meses también se ha estado duplicando en los últimos años. Entonces, la verdad es que es una verdadera tragedia lo que estamos viendo con las cifras de desempleo. Entonces acá uno claro, se pregunta qué es lo que puede hacer el gobierno en esta materia, y parte de lo que se tiene que hacer, el gobierno lo está realizando y lo hizo en el fondo con su última reforma de reconstrucción, en donde está incentivando los proyectos de inversión, están acelerándose la aprobación de grandes proyectos, que eso sin duda que va a aumentar la demanda por mano de obra, pero como bien lo comentábamos, esos son medidas que vamos a ver el impacto en el mediano o en el largo plazo. Entonces, la pregunta finalmente es qué es lo que se puede hacer para paliar estas cifras en el corto plazo, con el contexto que conocemos, con un costo de trabajo cada vez mayor por las distintas reformas que hemos estado comentando, pero claro, acá yo creo que existen básicamente dos grandes herramientas que el gobierno puede echar mano para acelerar esto, y uno es lo que tiene que ver con inversión pública o pública privada, ya sea directamente con inversión a través del gasto de gobierno, o bien a través de sistemas de concesiones que puedan impulsar proyectos en el corto plazo. Y lo segundo ya son con subsidios directos que puedan permitir aumentar la tasa de empleo, que es una medida más cara, es menos estructural, pero como hemos ido comentando, es importante también paliar en el fondo el déficit inmediato. Entonces, yo también espero que en esta discusión que va a entrar ahora con la reforma del mercado de capitales, algo de esto pueda haber y puedan haber medidas que impacten a la capacidad de la economía de generar empleo en el corto plazo.
0: ¿Cómo lo ves tú, José Luis? ¿Cuál es el mecanismo? ¿No es cierto, Carlos? No, o sea, Cristóbal, de nuevo.
1: Cristóbal.
0: Cristóbal nos hablaba de dos mecanismos distintos. ¿Cuál es el mecanismo que el gobierno puede, de alguna manera, intentar, ¿no es cierto?, revertir esta situación, porque como decía bien Betina, los cantos de sirena del populismo están a la vuelta de la esquina, y no solamente va a ser posible crecer salario mínimo, van a pedir también quizás mayores empleos públicos, van a mezclarlo con la discusión de presupuestos, va a haber el ambiente está en eso enredado.
1: A ver, desde el punto de vista de la política pública lo que tiene que promover es generar las mejores condiciones para que el sector privado genere mayor cantidad de empleo. A ver, para que partamos de la definición básica, el empleo, ¿no es cierto?, está en el mundo privado, mayoritariamente. Y para que el mundo privado contrate, se requiere, ¿no es cierto?, tener una economía que crezca. Bueno, ya lo conversábamos en la parte anterior del programa. Hemos tenido, ¿no es cierto?, serios problemas de crecimiento muy fuerte en el último tiempo, pero esto es un problema de los últimos 10 años. La economía chilena ha crecido por debajo o muy cercano a un potencial que llegó al 2% en circunstancias que hace 10, 15 años estábamos, ¿no es cierto?, más cercano al 4%. Y eso ha tenido efecto de que este menor crecimiento se ha traducido en menor inversión y esta menor inversión se ha traducido en una menor contratación de personas. Por tanto, desde el punto de vista de la política pública, lo importante es cómo se generan los incentivos para que tengamos, ¿no es cierto?, inversión que se concrete y que genere demanda por mano de obra. Y ahí entonces está, desde el punto de vista de la política pública, oye, el esfuerzo que se puede hacer en inversión pública. Inversión pública en, hablábamos de antes, en temas de reconstrucción, obras de camino, obras de puerto, que son obras que se tienen que ejecutar, que son hoy día necesarias, y que además podemos utilizar, y eso lo planteó alguno de los grupos, no sé si fue un grupo que trabajó en la mesa laboral, por ejemplo, obras de inversión pública que se puedan ejecutar en dos turnos de contratación. Te fijas de esa forma que una misma obra que tiene, ¿no es cierto?, un presupuesto ya asignado, tú contratas un turno diurno, por decirlo de alguna manera, y un turno nocturno. Vas a ejecutar la obra en menor plazo y vas a contratar a una mayor cantidad de gente. Eventualmente puede tener un costo marginal mayor desde el punto de vista de que un segundo turno es más caro desde el punto de vista de la contratación, pero el impacto en contratación puede ser muy relevante. Y lo segundo, los subsidios focalizados. Yo creo que no pueden haber subsidios generalizados, tienen que haber subsidios focalizados. Hoy día la preocupación la tenemos en el mundo joven, menores de 25 años, un subsidio focalizado, ni hablar de las mujeres. Mujeres hoy día tienen una tasa de desempleo del 10% y fracción, muy alto, ¿no es cierto? Y también gente mayor de 50, 55 años, otro segmento de la población que requiere un tratamiento focalizado desde el punto de vista de los subsidios de la contratación.
0: ¿Qué agregarías tú, Betina?
3: Recordemos en lo que plantea el subsidio a mujeres, subsidio joven, se fusionó en un solo subsidio a la contratación que se aprobó el año pasado, creo que en el Congreso todavía, y que entra a regir en octubre. Uno hubiese esperado quizás haber adelantado esa implementación, tengo entendido que eso no fue posible por un tema de los reglamentos y por un tema, bueno, estas cosas se demoran, ¿no? Pero eso también va a ser un complemento a lo que uno esperaría, que la economía vaya generando más y mejores empleos, ¿no es cierto? Eso es un punto que uno debería esperar que empiece a tener efecto y empezar a verlo en los próximos meses. Ahora, siempre hablamos de la tasa de desempleo, pero la verdad es que lo que tiene que realmente preocupar es la tasa de empleo, la tasa de ocupación, ¿no es cierto? Porque tú puedes tener tasas de desempleo súper bajas, pero con muy poca gente trabajando, porque ya nadie está buscando empleo, porque ya están todos desencantados en su casa. Entonces, fijemos la tasa de empleo, y ahí hay algo que empieza a entregar luces y más preocupantes aún. En el fondo, la tasa de ocupación, tasa de empleo en nuestro país, no se ha recuperado desde el estallido. desde octubre de 2019, estábamos por debajo, siendo que eso, después pandemia, nosotros recordemos que entramos a una pandemia con una economía ya bastante más debilitada, a diferencia del resto del mundo, producto de los eventos de octubre del 2019, ¿no es cierto? Y ahí básicamente los episodios de violencia, no tanto las manifestaciones, sino que los episodios de violencia que fueron lo que finalmente se impuso en nuestro país. Y nosotros no hemos recuperado la tasa de empleo. Si quisiéramos recuperar la tasa de empleo de ese entonces, tendríamos que tener 350.000 empleos adicionales nuevos. Eso no lo tenemos.
0: A la base actual.
3: A lo que tenemos hoy día. Para volver a la tasa de empleo de entonces, del 2018, ¿no es cierto? Tendríamos que tener al menos 350.000 empleos adicionales. Ya que es bastante más de lo que se ha creado en muchos años en el pasado. Entonces, esa es una primera alerta. Lo cual estaría mostrando que la economía está presentando algunas fatigas más estructurales para efectos de generación de empleo. Porque hay cosas, elementos que son a nivel internacional. La inestabilidad respecto al precio del petróleo, el avance de la automatización, el avance de la inteligencia artificial, esos son fenómenos que afectan al mundo en su conjunto, ¿no es cierto? Por lo cual, claramente acá hay elementos internos nuestros que han generado un cambio probablemente más estructural en nuestro mercado laboral. Lo que significa que nuestra economía, en la medida que empieza a crecer, también probablemente genere menores empleos de los que generaban en el pasado. Por lo cual necesitamos reactivar mucho más la economía. Es un doble desafío y, nuevamente, no empezar a generar nuevas leyes que, como hemos visto en el pasado, finalmente terminan por debilitar precisamente esa creación de empleo que tanto se busca. Esto tiene efecto en muchos ámbitos, en una baja tasa de empleo, en el ámbito pensiones,
0: salud,
3: porque finalmente en recaudación de impuestos. Entonces, el efecto de un mercado laboral con cambios estructurales es algo que hay que mirar con cautela y hay una cosa que hay que revisar bien para efectos de cómo hacerse cargo de ello a futuro.
0: Parece muy sensato que el gobierno haya llamado a esta mesa, ¿no es cierto?, para ver modernización de empleo público, para ver, ¿no es cierto?, también están con una agenda de empleo propio y flexibilidad dentro del ministerio, porque si efectivamente es esa fatiga estructural que Bettina nos informa de manera tan pedagógica, uno llevaría a pensar de que la estructura bajo la cual es todo creado, el sistema de empleo en Chile y el sistema de previsión en salud y, ¿no es cierto?, pensiones, tiene un problema. Ya básicamente esto es como se habla del déficit de las viviendas.
3: Bueno, yo es algo que hay que empezar a analizar, porque yo creo que acá efectivamente no le hemos puesto suficiente atención en cambios más estructurales. Durante mucho tiempo hablábamos de que la falta de creación de empleo se debe básicamente a la falta de crecimiento de economía, el estancamiento, que es cierto, pero puede haber cosas más estructurales. Y yo diría que acá hay dos temas los cuales en general la discusión no quiere hacerse cargo. Uno es si que efectivamente hay un cambio estructural en nuestro mercado laboral formal, ¿qué efecto tiene eso en nuestro sistema de pensiones, sumado a la reforma recientemente aprobada? ¿Es o no viable o está o no sensibilizado lo suficiente, por ejemplo, el FAP famoso, este préstamo que le hacen los trabajadores? Hay que evaluarlo. Yo no estoy diciendo que no lo esté. Yo digo que si es que los parámetros del empleo del mercado laboral hoy día no están entregando una realidad distinta a la que se supuso en su momento, veamos cómo se estaría comportando a futuro. Y por otro lado, el tema de educación. Hemos pasado décadas hablando y haciendo tremendas reformas en materia de educación, pero ninguna de ellas realmente se traducía en mejoras dentro del aula, que finalmente lo que importa. Estábamos preocupados de quién mantenía los establecimientos, pasar de los municipios a los servicios locales de educación pública, pero respecto de la calidad de educación escolar y también terciaria, la verdad que es algo respecto a lo cual el país, las políticas públicas no se han hecho cargo en profundidad. Entonces, esos son los temas más de fondo que te van generando estas situaciones que estamos viendo hoy día, que son la falta de preparación probablemente para abordar un mercado laboral más desafiante, y finalmente eso es lo que te permite generar políticas de mediano y largo plazo, de precisamente permitir que la gente progrese y la gente salga de su situación de pobreza o fortalezca esa clase media que muchas veces es muy vulnerable.
1: Oye, y un comentario más que plantea Bettina, que es súper relevante, que como muy bien lo plantea, hemos perdido el foco en el tema de educación. Uno de los principales problemas que tiene el mercado laboral es su bajo nivel de productividad. Hoy día tenemos...
0: Está estancada más de 10 años, 15.
1: Y una de las razones por las cuales nuestra productividad está estancada, ¿no es cierto?, es porque tenemos problemas, ¿no es cierto?, en la formación preescolar, escolar y técnico profesional de nuestros jóvenes. Y pongo un ejemplo que yo siempre lo pongo sobre la mesa. En Chile tenemos serios problemas de comprensión lectora.
0: Todas las pruebas PISA, el Simpson no lo ve.
1: Y tú te encuentras con adultos hoy día en Chile que tienen serios problemas de comprensión lectora también. Y por tanto, ese adulto, cuando tiene que cumplir una tarea en donde tú no se la verbalizas, sino que simplemente le das una instrucción por escrito, ese señor, cuando quiera ejecutar, por sus problemas de comprensión lectora, va a tener dificultades para implementar esa instrucción y ejecutarla respecto de otro que sabe leer bien y comprende. Eso refleja por qué es un problema importante la educación y cómo afecta la productividad. ¿Te fijas? Bueno, ahí hay un elemento súper relevante sobre el cual hay que hacerse cargo también, y que probablemente ya no hemos farriado 10 años en temas de educación, que no hemos abordado, y como tú muy bien lo dices, Betina, hemos estado preocupados de la operación de los establecimientos escolares y nos despreocupamos de lo que pasa al interior del aula y los conocimientos que los niños tienen que aprender.
0: ¿Cómo mejorar capital humano, Cristóbal, para los desafíos del siglo XXI, en realidad? Porque... Yo siempre creo que la inteligencia artificial va a ser un cambio muy brutal y va a aumentar el promedio, pero si no nos preocupamos de eso, el mercado global va a pegarle más al país todavía.
2: Sí, el tema que plantean del sistema educacional es un temazo, la verdad. Lo que dice José Luis del concepto del analfabetismo funcional, que en el fondo es personas que... si bien pueden recitar lo que dice un papel, pero no son capaces de comprender lo que leen, es muy alto en Chile. Y en la última gran reforma educacional que tuvimos, decidimos como país inyectarles mucho más recursos a la educación terciaria cuando el verdadero problema estaba ahí. En el fondo, tú cuando no tienes las competencias necesarias en la educación escolar o la educación secundaria, es difícil que puedas tener un buen desarrollo y una buena performance en la educación terciaria. Y esto también es sistémico de lo que vemos a posteriori en las habilidades que tenemos que desarrollar para que las personas se puedan reinventar, pensando también en las capacidades que se van a requerir para el siglo XXI. ¿Cuántas veces hemos discutido el tema del CENSE, por ejemplo? Sí. Debiese ser un mecanismo que les permita a las personas volver a capacitarse en ciertas áreas, pero vemos que estructuralmente no funciona, que está capturado por intereses políticos. Entonces, el problema de la educación está muy vinculado al mercado laboral, porque finalmente es en el sistema educativo en donde se generan las competencias para luego salir al mundo productivo, y ahí tenemos una crisis que se arrastra hace mucho tiempo, y de nuevo esto es un problema de largo plazo. En el fondo, lo que podamos solucionar en el sistema educacional no va a tener en el fondo el efecto inmediato que un poco la ciudadanía está demandando. Entonces, como en el fondo es tan profundo el problema que tenemos, que vamos a necesitar tener la capacidad de, por un lado, abordar los problemas estructurales que estamos viendo acá, pero por otro lado también ver cómo paliar los síntomas de más inmediato, digamos. Pero sin duda de que yo creo que no vamos a ser capaces de salir de esta crisis si es que no abordamos de verdad y nos tomamos en serio el tema de nuestro sistema educacional.
0: O sea, tenemos una combinación entre factores de muy largo plazo, pero la presión de la política te lleva a soluciones de corto plazo. Y ahí mencionaba, ¿no es cierto, José Luis?, el tema del presupuesto, que ya sabemos que va a tener un crecimiento casi nulo, entre 0 y 1. Vamos a ver cómo es la presión también de las asociaciones de funcionarios cuando piden reajuste salarial, que es parte de la discusión que se da todos los años. Pero si José Luis tuviese que estar ahí como asesor del gobierno, ¿dónde pondrías el foco en el presupuesto 2027 para apoyar esta reactivación de corto plazo del empleo?
1: Bueno, partiendo por la lógica que ha planteado el ministro de Hacienda en términos de que hay que tratar de volver a equilibrar las cuentas fiscales con el esfuerzo que eso implica que hay que reducir algún nivel de gasto en algunas áreas, ¿no es cierto?, donde este gasto tiene poco impacto. Y ahí, ¿no es cierto?, hemos hablado del gasto corriente, hemos hablado, ¿no es cierto?, de gasto de la operación del Estado en términos de contratación de personas, asesores, en fin, todo lo que dice relación.
0: Uno de cada cinco pesos del Estado central es para salarios.
1: Por remuneración. Entonces, ahí hay un tema sobre el cual hay que revisar, y me parece muy bien que se esté discutiendo hoy día, ¿no es cierto?, todo lo que es el funcionamiento de la contratación del sector público. Pero desde el punto de vista de la reasignación de recursos, lo que no puede pasar es que, y lo que sucedió en la administración anterior, es que muchos de los ajustes de gastos se hicieron en inversiones. Y ahí, hoy día, en un escenario de una economía ralentizada, lo que no puede pasar es que ahorremos el gasto en inversión pública. Porque de esa manera lo único que vamos a hacer es que vamos a contribuir desde el punto de vista de la demanda agregada. Si el consumo de las familias viene contraído y más contraemos aún más el gasto del gobierno, ¿no es cierto? De ese punto de vista, el impacto de la economía puede ser aún más preocupante y más negativo desde el punto de vista de la desaceleración. Por tanto, desde el punto de vista del presupuesto, hoy día, teniendo claro que tenemos que tener un presupuesto que no puede crecer significativamente, lo importante es que las partidas que tengan que crecer, ¿no es cierto?, sean las que van vinculadas al gasto social, que sobre eso tenemos ciertos compromisos con los cuales tenemos que atender a la población, pero lo segundo es que no se puede, ¿no es cierto?, ahorrar en inversión pública, porque hoy día es la que puede generar un motor para solucionar el problema de trabajo y crecimiento y contribuir al crecimiento de la economía.
0: Vamos a hacer una breve pausa, esta segunda pausa en el programa, y ya vamos a volver con el tema de dónde enfocar los recursos para el 2027.
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23: ¿Sabías que muchos jóvenes técnico profesionales en Chile egresan con talento, motivación y ganas de trabajar, pero no siempre cuentan con las redes, herramientas digitales o certificaciones necesarias para entrar al mundo laboral? Por eso, hoy te quiero contar sobre Escuela WOM, un nuevo programa que busca impulsar el desarrollo laboral de jóvenes entre 18 y 22 años, egresados de liceos técnico profesionales vinculados a Belén Educa, Technovation Girls y también Fundación 99. Durante 3 meses, los participantes recibirán formación en apresto laboral, ventas consultivas, comunicación efectiva, Google Workspace, inteligencia artificial y cloud, obteniendo además 4 certificaciones oficiales respaldadas por Google y Sense. Y lo más importante, al finalizar el proceso, estos jóvenes tendrán la oportunidad de integrarse al equipo de ventas de WOM. Además, la compañía inició un ciclo de tutorías junto a estudiantes de cuarto medio de Belén Educa, a donde colaboradores voluntarios acompañarán a jóvenes en decisiones clave sobre su futuro vocacional y profesional. Porque cuando una empresa abre espacios reales de formación, mentoría y empleabilidad, no solo entrega oportunidades, también ayuda a emparejar la cancha.
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0: Estamos de vuelta en Directo al Grano junto a Betina Horst, Cristóbal Cuic y José Luis Jara, pero antes de continuar nuestra conversación sobre dónde poner las balas para el 2027, tenemos que saludar a quienes hacen posible este programa. 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Volvamos con Betina. Vamos a tener esta discusión del presupuesto, vamos a tener esta discusión sobre qué cosa puede hacer el gobierno central para activar empleo y y crecimiento, más allá de la reforma a la construcción, que fue, ha sido el gran triunfo legislativo de este año. ¿Cómo lo ves? ¿Qué puede hacer el gobierno? En términos certeros, porque es difícil las restricciones políticas algunas veces.
3: Sí, a ver, yo creo que es importante, por el lado de la reactivación, es efectivamente no hacer los recortes presupuestarios por el lado de infraestructura, ¿no es cierto? Eso también aborda lo que es municipios, ¿no es cierto? También como desde el nivel central aquellos municipios que quizás tienen una peor capacidad de gestión para ejecutar de proyecto de inversión, como desde la Subsecretaría de Desarrollo Regional se puede fortalecer eso, se puede potenciar eso. Ahí hay un tema más estructural, que la verdad que si bien ha habido importantes avances en materia de fortalecer la gestión de los municipios, pero todavía vemos brechas importantes. Entonces yo creo que es importante que también desde los municipios se logre una mejor ejecución presupuestaria, pero también incorporarlos en la conversación sobre cómo destrabar permisos y cómo poder agilizar la inversión, porque tenemos el proyecto de reconstrucción, ¿no es cierto?, que habla básicamente el nivel central. Teníamos la ley de permisos sectoriales aprobada por el gobierno anterior, implementada por este, que está siendo implementada por este gobierno, pero los municipios como que quedan al margen. Sí. Algo se metió ahora, me parece a mí, no sé qué efectos va a tener, pero yo creo que es un tema que hay que hacerse cargo, y espero que la Subsecretaría de Desarrollo Regional del Ministerio Interior se esté haciendo cargo de eso. Eso es lo inmediato. Ahora, acá, en esta ley de presupuesto también se está jugando algo muy relevante, que es recuperar la credibilidad fiscal, la credibilidad en las reglas de responsabilidad fiscal que cada gobierno se impone. El gobierno anterior, yo diría que uno de los peores legados que dejó, uno de los peores herencias para esta administración, es precisamente haber debilitado esa credibilidad. ¿Y por qué la debilitó? Porque la fue incumpliendo una vez, una tras otra. Y no fue porque las cosas no se dieron, sino que simplemente porque no fue capaz de realmente ordenar las cuentas fiscales una y otra vez, sobreproyectar los ingresos que se iban a generar a partir de algunos cambios tributarios, siendo que distintos actores decía hay que ser conservador, esto no va a suceder. O sea, habían alerta suficiente, ¿no es cierto? No es que acá todos estaban de acuerdo, sino que lo único que proyectaban unas recaudaciones como las que se establecieron fue el gobierno central y no los analistas fuera del gobierno. Entonces, hoy día yo diría que es muy importante para este gobierno y para el futuro del país poder recuperar la credibilidad fiscal. Yo veo a este gobierno aplicado en eso, pero obviamente la prueba de fuego va a ser cuando venga el cierre fiscal del 2026 y la tramitación del presupuesto 2027. Yo creo que esas son dos áreas tremendamente importantes que hay que analizar para ver si efectivamente vamos caminando a una tasa de gasto sostenible con nuestra trayectoria de ingreso de más mediano plazo.
0: Cristóbal, ¿cómo lo ves tú? Y además aprovechar para quienes nos acompañan hoy, que siempre hay que reafirmar por qué es tan importante esto de la responsabilidad fiscal, ¿no es cierto? No es lo más atractivo para los votantes, no es lo que mueve los titulares de las noticias en la generalidad de los días, pero efectivamente en el presupuesto se juega una parte importante de aquello, y nuevamente además también es un elemento de rumbo para evitar los cantos de las sirenas que muchas veces en la economía especialmente está lleno de la oposición y diferentes lugares políticos.
2: Sí, ahora con la discusión de la ley de presupuesto el desafío es doble, porque por un lado existen muchos desafíos sociales que hay que abordar, pero por otro lado recordemos que estamos con una situación fiscal muy, muy estrecha y como bien decía Betina, la institucionalidad fiscal se ha visto deteriorada en el último tiempo, que eso finalmente tiene impacto en la vida cotidiana de los ciudadanos, porque se ve el impacto en los beneficios sociales, se ve impacto en las tasas de crédito, etcétera. Entonces, el desafío aquí es doble en ese sentido, por eso es muy importante ver cómo el gobierno va a poder conciliar estas dos cosas, que por un lado mantener la responsabilidad fiscal y por otro lado atender a las necesidades que bien decíamos en el bloque anterior en materia de desempleo y crecimiento económico, y por eso yo reafirmo lo que se comentaba acá, que el ahorro no se tiene que hacer a través de la inversión pública, porque finalmente lo que podamos hacer a través de inversión pública nos puede ayudar a atacar los problemas que estamos viendo hoy día en las cifras de desempleo y de crecimiento económico, pero sí existen muchas otras áreas, tanto en la gestión municipal como en la gestión central, en donde sí se pueden realizar recortes sin afectar los beneficios que la ciudadanía necesita. Entonces, va a ser interesante seguir esta discusión por ese desafío de conciliación que va a existir entre mantener la responsabilidad fiscal, pero al mismo tiempo impulsar la inversión y la reactivación económica.
0: Y José Luis, breve, porque ya no nos queda, me están diciendo, nos queda un minuto. Esto del precio del cobre en niveles históricos genera presión hacia el gobierno para decir, mire, vamos a recaudar más, el cobre es el sueldo de Chile, deberíamos aumentar el gasto. ¿Es tan cierto eso?
1: Es parcialmente cierto, porque en definitiva, y tal como se estableció el precio, se establece el precio de largo plazo, ¿no es cierto?, que es el que en definitiva permite establecer el balance estructural. Lo que vemos hoy día con el precio de corto plazo es lo que impacta en el déficit efectivo. Uh-huh. Y bajo ese esquema, la política de Hacienda establece que estos excesos de precios sobre el precio de largo plazo debieran ser destinados a ahorro, porque la política establece que gastos permanentes se financian con ingresos permanentes, y bajo ese esquema, esta coyuntura, este ciclo de alza, ¿no es cierto?, no sería una situación permanente y por tanto no debieran ser utilizados. Ahora, tú tienes razón, estos precios de cobre tan alto sí le generan, ¿no es cierto?, por parte, y aquí un poco lo que planteaba Betina, estas medidas populistas pueden generar, ¿no es cierto?, de que se utilicen estos recursos estacionales favorables para financiar, ¿no es cierto?, un gasto corriente que el día de mañana no seamos capaces de poder financiarlo, porque nuevamente el precio va a volver a sus niveles normales.
0: Betina, última precisión con esto, ¿cómo sostener, cómo evitar que este aumento del precio del cobre termine afectando de alguna manera la estabilidad, o llevamos todo al FES y ahorramos como locos, como fue en algún momento?
3: Bueno, la regla de superávit estructural precisamente implica que uno se puede gastar lo que es más bien ingresos más permanentes, ¿no es cierto? Y el resto se ahorra en el fondo. Recordar también que en los últimos años, décadas, no hemos aumentado la producción de cobre, ¿no es cierto? A pesar de los tremendos yacimientos que tenemos, exploración tampoco se ha avanzado mayormente, por lo cual probablemente tampoco no sabemos bien cuántas riquezas adicionales tenemos, pero sí sabemos de que en los últimos años no ha aumentado la producción a pesar de los aumentos importantes de precios, y eso tiene que ver, por un lado, claro, porque hay una menor ley de los minerales, pero en su mayor responsable es precisamente el haber trancado vía permisología el desarrollo o la exploración de nuevos proyectos. Entonces, como decía José Luis, ingresos permanentes para gastos permanentes, y efectivamente hay que reconstruir el Fondo de Estabilización Económica y Social, porque recordemos cómo hemos enfrentado en el pasado terremotos, pandemia, ha sido precisamente con esos ahorros. Esos ahorros hoy día no están, así que ojalá que no nos pase ninguna catástrofe, porque no vamos a tener los recursos para enfrentarla.
0: Muchas gracias, Bettina Horst, Cristóbal Kubik y José Luis Jara. Ahora ya quédense con nosotros en Radio Agricultura. Ya viene la gran Pepa Hoffman con La Voz de la Gente. Buen día lunes a todos.
1: Buen día.
3: Buena semana.
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8: Programa aquí, partimos una nueva semana conversando sobre contingencia nacional aquí en la radio Agricultura. Me acompaña un querido amigo histórico de la casa, José Ignacio Palma, director de Idea Republicana, y también vamos a tener otro invitado que no nos cumplió con la puntualidad hoy día. ¿Cómo estamos, José Ignacio?
9: Un invitado de chapita parecida, digamos.
8: Así es. ¿Cómo estáis?
9: Bien, contento de estar aquí contigo, Vicente. De vuelta en Nuevas Voces, ya acostumbrándome semana a semana a volver a hacerlo parte de mi rutina.
8: Una buena conversación que se da acá en este espacio, y que nosotros muy felices de volver a tenerte acá en el programa. Oye, cuéntanos un poco, aprovechando que estamos los dos solos, podemos tener un ratito pseudo entrevista, ¿no? Tú hace poco entraste a Idea Republicana, el centro de estudio del Partido Republicano, que ayuda también al trabajo legislativo, al trabajo parlamentario, de la que hoy día es la bancada más grande de la Cámara de Diputados.
9: Así es.
8: ¿Cómo vemos, y aprovechando acá que se nos va a sumar otro invitado que también tiene puntos que tocar en el asunto?
10: Y el tema de puntualidad.
8: Nos acompaña también acá Vicente Bruna, secretario general del Partido Republicano. ¿Cómo estamos, Vicente?
10: Bien. Perdón el atraso, pero muy contento de estar acá.
8: Oye, le quería preguntar a José Ignacio, y aprovecho también de sumarte a ti a la pregunta, ¿cómo ven ustedes que hoy día son parte del liderazgo del Partido Republicano, este grupo sub-35, que en parte también se va a hacer cargo o le va a dar proyección? ¿Cómo ven el proyecto republicano conviviendo con el gobierno? Porque es un tema central, ¿no? Hay un proyecto político en el Partido Republicano que mira más allá del gobierno, podemos decirlo, y un gobierno que también tiene en el corazón al Partido Republicano. Entonces, ¿cómo se genera esa convivencia tanto en la agenda? El otro día salía en The Clinic una agenda pro familia a propósito de unos comentarios de Vicente Bruna. Tú también algo señalaste de esto en la segunda, en una entrevista muy, muy buena que diste. ¿Cómo se ve esta relación entre lo que hace el gobierno en el día a día y el proyecto republicano a largo plazo?
9: A ver, parto diciendo que hay muchas personas que han querido fijar esta situación como si tratase de un problema, y yo me imagino que Vicente va a estar de acuerdo conmigo en esto. Yo creo que el proyecto republicano pasa por su mejor momento. O sea, cuando tú ves que el presidente de la República, uno de los fundadores del proyecto político, cuando ves que tienes a Martín Herrado y María Jesús Wolf, dos ministros militantes del Partido Republicano, en dos carteras afines a nuestro proyecto político, como son seguridad y por supuesto los temas de desarrollo social y familia, cuando ves la tremenda bancada de diputados y senadores, que no es buena solamente por un tema de cantidad, sino también por la calidad de su liderazgo y por su presencia a lo largo de todo Chile, tú dices, bueno, efectivamente el partido tiene el proyecto político republicano, que efectivamente tiene un triunfo al llegar al gobierno, pero que por supuesto lo trasciende, creo que pasa por un gran momento. Y dicho lo anterior, me parece que el presidente, en una de sus entrevistas que está dando todos los lunes, ¿cierto? Hoy día tuvimos otra en Radio ADN.
8: Es como lo que pasaba en campaña, sí, sí, ¿no? Sí. ¿Se acuerdan, no? Esos lunes.
9: Exactamente. Pero o sea, hace algunas semanas atrás planteó lo que me parece a mí un estándar muy positivo para los partidos y que nosotros en Ideas Republicanas también lo tomamos como por extensión, ¿cierto? Que esta idea de que mientras esté el apoyo a la agenda más importantes del gobierno y que son las que ha solicitado a la ciudadanía, ¿cierto? Como es materia de seguridad, combate al crimen organizado transnacional, el tema migratorio, por supuesto, y también los temas económicos y los temas sociales, a propósito del trabajo que está haciendo María Jesús Wolf. Mientras esté el apoyo para esas agendas, por supuesto que los partidos tienen cancha para mostrar su identidad. De hecho, sería un despropósito que no lo hicieran, porque el Partido Republicano no por nada tiene la mayoría o no por nada tiene la presencia que tiene hoy día en el Congreso. La tiene justamente porque es el Partido Republicano y la identidad que ello y que ella significa y cómo se traduce eso a la hora de hacer política y política pública. Creo yo que tampoco tendría mucho sentido para el gobierno tratar de armar este arco amplio de partidos si es que todos los partidos en el largo plazo se terminan homogeneizando un poco, ¿cierto? O sea, justamente el sentido de un sistema plural de partidos políticos es que la población pueda canalizar su inquietud a través de los partidos que más lo representan. Y yo creo que hoy día el gran triunfo que ha tenido el partido en los últimos años es proyectar una identidad clara a la población. Cuando la gente vota republicano, vota presidente Kast, vota diputados, senadores republicanos, sabe perfectamente por qué está votando. Tú le dices una materia concreta y saben si el Partido Republicano está a favor o en contra. Es muy difícil hoy día pillar eso en de repente partidos políticos que funcionan cada vez más como el cúmulo de caudillos, ¿cierto? Y no como un todo cohesionado como en los últimos años. Es proyectar una identidad clara a la población. Cuando la gente vota republicano, vota presidente Kast, vota diputados, senadores republicanos, sabe perfectamente por qué está votando. Tú le dices una materia concreta y saben si el Partido Republicano está a favor o en contra. Es muy difícil hoy día pillar eso en de repente partidos políticos que funcionan cada vez más como el cúmulo de caudillos, ¿cierto? Y no como un todo cohesionado como es nuestro proyecto político.
8: Vicente Bruna.
10: Coincido con lo que dicen.

0: De verdad, una de las cosas más importantes que está haciendo este gobierno, yo creo que proteger a los niños, proteger a la familia, fortalecer, poner el foco en eso, es efectivamente la clave para la reconstrucción nacional. Y acá el presidente siempre ha hablado que estamos en emergencia, y yo comparto el diagnóstico, estamos en emergencia. Tenemos una emergencia en seguridad, tenemos una emergencia económica, y tenemos una emergencia social, y tristemente es la que de la que menos se habla, y yo creo que es lejos la más importante, porque la seguridad fundamental, por supuesto, que es una condición habilitante para todo lo demás. Efectivamente permite una agenda. La economía, por supuesto, que permite que las familias vivan mejor. Pero vamos a cambiar realmente Chile para que Chile sea un país donde la gente quiera vivir, donde la gente pueda vivir bien, donde se trabaje por el bien común, donde la gente pueda ser realmente feliz, trabajando y abordando la emergencia social que está viviendo nuestra patria. Y ahí el Partido Republicano yo creo que tiene mucho que decir. Y nosotros estamos empezando a trabajar, estamos en las etapas iniciales, un proyecto de largo plazo, para las próximas décadas en el fondo, que queremos ir abordando todo el tema social. ¿Qué se entiende por el tema social? Por supuesto, la familia como núcleo y motor de la sociedad. Y desde la familia ir viendo cómo abordamos para lograr compatibilizar la vida familiar con la vida laboral, cómo logramos compatibilizar el rol educador que tienen los colegios, pero que sean coeducadores de los padres y no los educadores principales, cómo logramos a los padres más presentes, cómo logramos que las redes sociales, por ejemplo, no dañen el desarrollo de los niños. Y así una serie de cosas más que, al final, si logramos fortalecer realmente la familia, estamos mejorando la seguridad, estamos mejorando la educación, estamos mejorando la salud. Y por supuesto también se mejora, digamos, todo lo demás. Si cuando dejamos de entender que un padre y una madre estén educando a sus hijos es la labor más importante que puede tener una persona. Se perdió eso, y Chile cae en una debacle moral, te diría, que se grafica en seguridad, en el desastre económico que tenemos, pero si es que logramos volver a poner a la familia en el centro, yo creo que todos estos temas por añadidura también se empiezan a trabajar. Así que yo diría que ahí nosotros tenemos un deber fundamental de avanzar durante este gobierno con nuestra ministra Wolf, con nuestro ministro Rau y con, en realidad, con todos los ministros en esta agenda, pero además proyectar esto a largo plazo y ir avanzando en la medida de lo posible, independiente del gobierno que exista, ir instalando nuestras ideas, porque yo creo que son las ideas que van a hacer que Chile nuevamente vuelva a crecer.
1: Estamos conversando con Vicente Bruna, secretario general del Partido Republicano, y José Ignacio Palma, director ejecutivo de Idea Republicana. Entremos, José Ignacio, al tema que dejaba ahí Vicente, porque efectivamente, desde Republicano, antes de ser gobierno, durante las campañas, pero también yo creo que dentro de la génesis del proyecto Republicano, está ese cuestionamiento, ese diagnóstico de que se vive una crisis moral. Yo me acuerdo el discurso, por ejemplo, de Beatriz Hevia en la primera constituyente, donde hablaba de este tema. En la primera o la segunda, no recuerdo bien, creo que en la segunda. Donde hablaba de que Chile vive una crisis moral. El mismo ministro Arrau, ahora parte de su discurso de seguridad, también está centrado en un tema que es el respeto a la autoridad, que también lo podríamos entender como esto. José Ignacio, se critica mucho o se ha planteado mucho de partidarios, incluso del gobierno, que dicen hay que dejar, comillas, la batalla cultural de lado. A mí no me gusta la palabra batalla, yo hablo más de desafío cultural, pero hay algo cultural también en esta pega que se está haciendo, ¿no? Y que tiene que ser sostenido como tal. No es solo acá mejorar los índices, por ejemplo, de homicidio, mejorar los índices de seguridad, mejorar los índices económicos. También se trata de una base que en Chile habría estado y ya no está, y que hace que la convivencia sea más violenta, que básicamente toda la sociedad está permeada o está coja en cierta parte. ¿Hay algo de eso en el gobierno y en el proyecto republicano?
2: A ver, esto puede ser un poco largo, pero a mí me parece que cuesta de repente definir los contornos de aquello que es considerado un debate cultural o no, ¿cierto? Y pareciera ser, y estas las tesis de fondo, que dejan de ser considerados como tal una vez que se vuelven de sentido común. Me explico. Hace 6 años atrás, 8 años atrás, en medio de la época de la Revolución de Octubre de 2019, nadie podría haber negado que era contracultural apoyar a Carabineros de Chile, ¿cierto? Nadie podría haber negado que era contracultural defender nuestra historia, nuestras tradiciones, nuestra visión patria, ¿cierto? Y quizás la manera más simbólica de dibujar o de evidenciar que ahí hubo quienes como por ejemplo el liderazgo del presidente Kast, de muchos de nuestros diputados, del mundo republicano en general, que se atrevieron a hacer contracultura.

0: Es el hecho de que en aquella época la estatua del general Baquedano, por ejemplo, era lo más denostado, claro, físicamente hablando, en medio de las manifestaciones y la violencia, y hoy día está de vuelta con la gran aprobación de los chilenos, como nos muestran las encuestas. Hay una revaloración de una figura, una revaloración de nuestra historia, y con ello una revaloración de la idea del orden, de la seguridad, etcétera, etcétera, ¿cierto? Vamos a los temas valóricos, por ejemplo, ¿cierto? Hay temas valóricos, podríamos decirlo así, que son igual de valóricos que algunos de los más controvertidos, que pero por el hecho de que en el largo plazo dejan de serlo, dejan de ser considerados como culturales o de batalla o cierto enfrentamiento cultural. Yo siempre pongo el ejemplo del tema de la explotación sexual infantil, ¿cierto? O sea, ahí tenemos un tema que sería imposible no decir que no tiene una connotación moral. O sea, lo que ocurre ahí es inmoral, ¿cierto? Y sin embargo es un acuerdo, es una agenda de acuerdo, y por tanto no hay mayor polémica al respecto. Era muy contracultural quizás algunos años atrás de hablar del tema de la natalidad, porque la natalidad
1: era un tema de conservadores,
0: como exactamente era un tema de los conservadores pro familia, etcétera, etcétera. Y hoy día vemos que efectivamente tenemos una distancia entre los hijos que los chilenos declaran querer tener y los que efectivamente tienen, y ese es un desafío que nos va a tomar años, como ha dicho la ministra Wolf, volver a paliar y volver a empezar a subir. Hoy día tenemos una primera misión, que es detener ese declive, ¿cierto? Pero evidentemente ahí estamos en un tema cultural. Y cuando vamos a temas que a nosotros como republicanos, por ejemplo, nos entusiasman, como es el tema de la defensa del derecho a la vida del que está por nacer, evidentemente ahí todavía tenemos un desafío respecto a la generación de mayorías que hagan viables todavía cambios legislativos, por ejemplo. Pero yo no tengo ninguna duda de que son muchas las cuestiones que se pueden hacer para, por ejemplo, ir reduciendo abortos por la vía de los hechos, ¿cierto? O sea, que más se ha levantado mucho el tema, por ejemplo, del apoyo psicológico a madres con embarazo vulnerable, que en otros países, cuando se ha hecho con seriedad, dando espacio a las organizaciones y fundaciones que se dedican a ello, ha habido un tremendo avance en el hecho de que mujeres que llegan quizás con la ¿cómo decirlo?, voluntad de querer abortar, finalmente deciden tener a sus hijos y agradecen haberse encontrado con una fundación, con alguien que los haya apoyado en el camino y haber tomado la decisión de seguir con su maternidad. Entonces, en fin, creo que es importante hacer esas aclaraciones. Obviamente hay muchos temas en los que todavía falta mucho trabajo por hacer en materia cultural, pero no es cierto que el gobierno hoy día no se está haciendo cargo de muchas de estas materias desde sus distintas carteras.
1: Claro, pero y en eso te dejo una premisa, ¿no? Pero hay en el proyecto del gobierno también un desafío cultural, que es evidente, por el hecho de que el proyecto republicano en parte también viene a cuestionar en su inicio, y yo creo que trasciende, ¿no?, su obra, lo que era o lo que se llamaba esta derecha más economicista, más de gestión, y que, por ejemplo, en el desafío de seguridad, por supuesto que hay algo que también toca con esto moral, que toca con la reivindicación de ciertos valores y con su promoción. Hay es parte de esta agenda valórica también, parte de la pega que tiene el gobierno.
2: Yo te diría que hemos dejado que la izquierda catalogue ciertos temas como valóricos.
1: Como para excluirlo.
2: Claro, así como que todo lo valórico es malo. No, es que el tema del aborto es un tema valórico, entonces no se toca.
1: E ideológico.
2: La política es esencialmente valórica. La economía es un tema valórico. La seguridad es un tema valórico. Si qué más inmoral que un Estado permita que el crimen organizado mate personas. Es valórico. ¿Qué más inmoral que permitir que un Estado pase a llevar, digamos, la autonomía a las personas para generar proyectos económicos? O al contrario, que no se preocupe de ello, que no se preocupe de superar la pobreza, que también son temas económicos. Entonces yo diría que la política es un tema valórico en sí mismo. Y cualquier política pública impacta. Y ese impacto, como impacta en personas, tiene una connotación positiva o negativa valórica. Claro. Y yo creo que es importante tenerlo claro. O sea, a mí esa frase de yo soy conservador en lo moral, liberal en lo económico, a mí no me gusta, porque lo económico también es valórico. Yo creo que es importante generar ese cambio. Y te diría que acá, con algún ejemplo, Ignacio da algunos, y yo te diría que, no sé si se acuerdan, nosotros somos una generación bastante más joven, pero antes, cuando al vecino se le quemaba la casa, la gente todo le iba a ayudar. Y ayudan a reconstruir la casa junto. Ahora, cuando el vecino se le quema la casa, el vecino tiene que dejar a alguien en la casa para que no le roben lo que le quedó. Y esa realidad yo creo que muestra que efectivamente, no sé si es valórico, no sé si es moral, no sé si qué concepto usar, pero que existe una crisis social en que las personas dejan de preocuparse por el otro, en que las personas dejan de entender que el otro vale la pena. No sé si estaba contigo en un programa que vimos cómo mataban a hachazo o dejaban grave a punta de hachazo un joven en la calle. Eso es brutal. Ese nivel de violencia muestra exactamente este problema. Entonces yo creo, y por eso a mí me y por eso le dedico mucho tiempo al Partido Republicano, es parte de mi rol también, pero creo que nuestro partido ha sabido interpretar bien el problema que tiene Chile, al no solo decir que es de seguridad, no solo es económico, sino que también es social, y en base a eso nosotros tenemos que ver cómo generamos esta agenda que permita recuperar principios y valores básicos para la vida en sociedad, el respeto por el otro, el respeto a la autoridad, que muy bien lo decía el ministro Rau. Entonces yo creo que para allá vamos. Yo creo que en parte también los partidos se están dando cuenta un poco de eso, y ojalá sean acuerdos comunes que las normas mínimas de vida en sociedad hay que respetarlas y hay que promoverlas.
1: Hablando de esto y otros temas, ayer la romería de este año fue bastante violenta, más de 30 detenidos. El ministro Arrau dice, oye, no nos confundamos acá, estos no son manifestantes, son delincuentes violentos. Sobre eso y más vamos a estar conversándonos, pero espérenos dos minutos y ya volvemos aquí en Nuevas Voces de Radio Agricultura.
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5: Estamos de vuelta aquí en Nuevas Voces conversando con Vicente Bruna, con José Ignacio Palma, sobre el proyecto republicano, la misión que ha liderado el gobierno, su trasfondo moral, ¿no? Ese diagnóstico. Y por supuesto, vamos a estar conversando sobre lo que pasó ayer, Romería 2026, que en la actualización que me hace acá Vicente, más de 50 detenidos. Bien, un acto que por supuesto, muy violento, y que el ministro Arrau salió con todo. O sea, a declarar que estos no son manifestantes, estos son delincuentes violentos que no respetan ni a vivos ni a muertos. Y por supuesto marca también, por un lado, un apoyo a la misión que hace Carabineros encargados de orden público, y también un cuestionamiento a ciertos métodos que están instalados, con los que hemos convivido, de la izquierda, ¿no? Más radical, que ve estas fechas o ciertas fechas para como una, casi como un chipe libre, ¿no? Para avanzar, para violentar, para piedrar al carabinero, avanzar una agenda con métodos que son ilegítimos. Saludemos, por supuesto, a quienes nos escriben aquí en el chat. María Jimena Contreras nos manda muchos saludos y pone like. Es fundamental el like para llegar cada día a más personas. Luis Pérez, saludos, Nuevas Voces, el programa de Verdadera Derecha. Deje su like para que seamos más. Saludos a los contertulios y panel. Carolina Méndez también nos manda mucho. Carolina Mendoza nos manda muchos saludos. Ramiro Gutiérrez nos escribe también aquí en el chat. José Luis González Bustos, como siempre, nos acompaña esta tarde de día lunes. Mague Bardi también nos manda muchos saludos. Camilo Campos nos escribe también en el chat. Tavita y mucha gente más. Cien Music Lover nos manda muchos saludos. 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Vicente Bruna, ¿qué opinamos sobre las manifestaciones violentas del día de ayer? Que aparte son, o pareciesen ser, una señal, un preludio de lo que va a venir en estos días, 11 de septiembre, y días de mucho movimiento tradicionalmente en Chile.
6: Yo te diría que son varias cosas, pero la primera es algo que dijiste tú, que existen ciertos días que pareciera que hay permiso para salir a destruir. Claro. Y eso se tiene que acabar. Yo entiendo que el ministro Rau lo tiene muy claro. Señal de esto son también la cantidad de detenidos, que espero que reciban muchas sanciones fuertes, porque esto no puede seguir pasando. Entonces, no puede haber de forma institucionalizada, bien entre comillas, días para salir a generar desmanes, a generar desórdenes, a cortar el tránsito sin ninguna sanción. Eso es lo primero. Lo segundo, me parece perfecto lo que dice el ministro Arrau respecto a separar. Están los manifestantes con su legítimo derecho a manifestarse y están los delincuentes violentos. Y esto es clave. Y a los delincuentes violentos hay que tratarlos como lo que son. Delincuentes violentos. Y es por eso que aprovechar de pasar como el dato y pedir que se avance en esta ley antibarricadas, por ejemplo. Una ley que lo que hace es sancionar a quienes cortan el tránsito, pasando a llevar el derecho de todos los demás, porque creen que tienen el poder y pueden en el fondo tomarse una calle sin consecuencia. En Chile lo que tenemos que lograr, y por eso es importante que avance este proyecto de ley, es que quien se toma una calle reciba sanciones. Porque bueno, no puede ser que se pase a llevar el derecho a todos los demás.
5: Y esto tiene harta relación con lo que conversamos en el primer bloque, ¿no? Porque precisamente, lo decías tú al principio, Vicente, acá en Chile como que hay algunos días que no hay por qué respetar las reglas. Exacto. Hay algunos días que ya efectivamente por A, B o Z motivo se puede tirar piedra a carabinero, y eso hoy día yo creo que el discurso del gobierno y el discurso del ministro Arrau ha sido muy claro. Pasó también, ojo, estos no son solo días políticos. Pasa en los superclásicos, cuando juega la U contra el Colo-Colo, al parecer en Chile se instaló que había permiso para ir a tomarse Plaza Italia, para cortar el tránsito, para tomarse micro. Este año, una acción muy decidida, ¿no?, de carabineros de Chile y del gobierno, se arrestaron 76
6: para personas, un bus completo
5: que se habían tomado. O sea, hay una señal ahí también, más como en el fondo, no vamos a aceptar que haya ciertas excusas, ciertos días especiales, ciertas acciones que están, por así decirlo, legitimadas para pasar por encima de la ley y el respeto de toda la ciudadanía.
7: Oye, lo primero es muy importante lo que dice Vicente sobre la ley antibarricadas, que esta es la 2.0, como se le ha dicho, ¿cierto? Porque efectivamente existe una ya aprobada. El problema que tiene esa primera es que exige que, además de la barricada, digamos, del cierre de una vía, tiene que haber hechos de violencia alrededor de ese bloqueo, en el fondo, de bloqueo, violencia, daños, intimidación, etcétera, etcétera. O sea, además de la barricada misma, exige un requisito adicional, ¿cierto? Lo que hace que muchas veces, que si tú efectivamente pones una barricada, lo que per se ya es podríamos decir, una forma de violencia, una forma de obstrucción a ciertas libertades, pero estás para al lado pacíficamente, entonces carabinero no te podría, pacíficamente entre comillas, carabinero no te podría hacer nada, ¿cierto? Entonces lo que hace esta ley antibarricada 2.0, para quedarme con ese punto, es ampliarlo también al solo hecho de que esté puesta ahí la obstrucción a la vía, y además lo amplía a otras ubicaciones, ¿cierto? Como pueden ser metro, vías férreas, puertos, etcétera, etcétera, donde también es muy importante proteger nuestras libertades de movilización. Dicho lo anterior, y sobre lo hecho el día domingo ayer, estaba buscando imágenes, pero por lo que leo, también estuvo afectado el cementerio mismo. Hubieron dentro del cementerio, ¿cierto? Lo cual, si tú me lo confirmas, no me deja de parecer realmente increíble. O sea, ya en cualquier espacio, andar lanzando bombas molotov a carabineros, incurrir la violencia es un hecho condenable per se y merece toda la fuerza de la ley, como trato, ¿cierto? Pero ya estar dispuesto a hacerlo en las dependencias de un cementerio me parece algo realmente increíble. Fíjate que cuando uno enseña, y perdón que me ponga aquí un momento de las clases, ¿cierto?, que uno hace de repente en la universidad, y habla de cuáles son los orígenes de los primeros derechos, las primeras leyes naturales que están presentes, digamos, en algún escrito, siempre se usa el ejemplo de Antígona de Sófocles, donde para no latear, digamos, se pone como centro el derecho que tienen las personas a poder velar a sus muertos, digamos. O sea, es una cuestión que desde la antigüedad está muy presente como algo natural al ser humano. Cuando ocurre un hecho por el estilo, cuando tú tienes una persona fallecida, tú tienes que tener un espacio, y ha sido natural en todas las civilizaciones el poder velar pacíficamente a tus muertos. O sea que el llegar a hechos de violencia en espacios así me parecen actos que no solamente son sacrílegos, sino que además una profunda falta de respeto contra todas las personas que quieren usar el cementerio general para ir a hacer, digamos, a tener ese momento privado, personal, ¿cierto?, con las personas, con sus personas fallecidas.
5: Es bien notable, ¿no? Porque yo voy a la comprensión de la crisis de seguridad como desde el fondo, ¿no? Porque acá, claro, está el Tren de Aragua, están distintos grupos organizados que cambiaron el delito en Chile, pero también uno genera un caldo de cultivo, un espacio donde entra esto. Uno genera las condiciones viables para que se instalen ciertos grupos, ciertos tipos de violencia. Y bueno, en estos actos, en que como sociedad permitimos que hay ciertos días donde la ley nos impone, también estamos dando cuerda a que se instale un delito más violento, un delito organizado, un mafia, y todo el tipo o todo tipo de acción fuera de la ley. Me imagino que para nadie es ninguna sorpresa que a nosotros los 11 de septiembre tradicionalmente, a mí mi mamá siempre me decía, hoy día temprano en la casa, hoy día volvamos.
6: Y los trabajos cierran antes y dan permiso para salir antes para que la gente pueda
5: ir. Porque la calle va a estar movida. O sea, ¿cómo entendemos una convivencia social cuando damos esos márgenes? ¿Qué señal, que yo creo que es lo más importante, porque la embarrada puede quedar igual, pero qué señal le estamos dando cuando se retrocede como país? Frente a estos hechos. Vicente, ayer en el diario, a propósito de estos mismos de la agenda de seguridad, salieron dos entrevistas muy interesantes, la de Arturo Esquella y Lonton también, ¿no? Dos senadores de la Comisión de Constitución que pareciese que van a ser parte clave de este rediseño, de esta conversación que ha generado la reforma constitucional de seguridad. Esto ha traído mucho tema, pero pareciese ser que lo que están relevando estos senadores es precisamente la necesidad de que, más allá de que sean tantos días en una reforma, de que sea un nuevo estado de excepción o modificar los que ya están, pareciese haber una cierta idea en el oficialismo de, oye, más allá de qué sea el texto en particular, se necesitan nuevas herramientas para enfrentar un nuevo tipo de crimen que, lamentablemente, y un hecho del debate, le ha ganado al Estado chileno durante 10, 15 años. ¿Qué opinión te merece toda esta discusión que se estaba como diluyendo, pero parece que se encauzó ahora?
6: Sí, yo creo que fue bueno que se encauce. Creo que es necesario, y acá me sumo a lo que dice el ministro Rau, esto no es el único proyecto, la reforma constitucional, que es importante, efectivamente, pero no es el único proyecto. Es importante que, como sociedad, como Congreso, se le entreguen las herramientas necesarias al gobierno para que pueda imponer la ley. Y esta reforma, por supuesto que ayuda a poder diferenciar estos regímenes carcelarios para inhabilitar, digamos, al crimen organizado para poder seguir mandando desde la cárcel. Pero es un tema que no se tomó con la altura de miras que se debiese haber tomado, creo yo. Creo que, junto con críticas que podían ser muy razonables que aparecían, hubo otros que vieron esto una oportunidad para atacar al gobierno, y creo que eso no contribuye al debate. Y lo que sí veo es un ministro Rau que tiene muy clara la película, tiene muy claro hacia dónde hay que ir, y en esa línea no se pierde. Y dice, mira, la verdad, la fórmula, discutámosla bien, pero esto es lo que necesitamos. Y ahí entiéndanse ustedes y encuentren la solución a la fórmula que más le acomode, pero este es el objetivo. Y acá yo le agradezco al ministro Rau porque se nota en todas sus declaraciones que tiene muy claro el objetivo, que es derrotar al crimen organizado, al narcotráfico y a la delincuencia en general. Y en base a eso no se pierde. Y dice, bueno, discutamos, claro, pero vamos para allá.
5: Y ahí, Ignacio, José Ignacio, también ahí me quedo pegado que tú le dijiste Ignacio antes. Nunca le hemos dicho Ignacio, que quede claro. Me quedé pegado con eso. Aparte, Ignacio Dulger, dije, de aquí estamos.
6: Mucho Ignacio en el
5: Hollywood. Oye, no, pero José Ignacio Palma, te quería preguntar, porque tú, a propósito de la entrevista en la segunda, mencionabas ahí y hablaste sobre este debate que se había generado de lo iliberal, la cuestión.
7: Sí.
5: Pareciese, ¿no?, que en esto, en la entrevista que da Arturo Esquella, en los comentarios que hay del ministro, también hay un cuestionamiento muy, a mi parecer, muy prudente a lo que se ha generado en este debate. El decir, oye, veremos los mecanismos, pero no neguemos que Chile necesita nuevas herramientas para un nuevo tipo de delito que no ha ganado el partido, vamos en 2-0 y va 6-0, 6-0. O sea, el crimen organizado efectivamente ha sabido meterse en las distintas grietas que hay en la ley chilena, en la acción de la ley chilena y en el imperio de la ley. O sea, hay algo, no se puede negar que tiene que haber mucho más celo, mucha más discusión sobre dónde está el límite de la acción del Estado para perseguir a estos delincuentes que hoy día actúan con total impunidad.
7: Sí, a ver, hemos conversado mucho lo del iliberalismo y quizás ya cualquier cosa al respecto sería redundante. Sí, ratificar Y a propósito de eso, me gustaría comentar la columna que viene hoy día del constitucionalista Jaime Arancibia
5: en el Mercurio.
7: Mercurio, que se llama Estado de Emergencia Calificado, ¿ya? En donde él constata, de alguna manera, este profesor de la Universidad de los Andes, lo que quizás a mucha parte del mundo académico que salió rápidamente a criticar la reforma le faltó, ¿no? El constatar el problema primero al que estamos enfrentando. Claro. O sea, pareciera ser que había muchas ganas de salir a acusar al gobierno de autoritario u otra cosa y no de concentrarnos en el dilema que viven las personas hoy día, de que, como bien tú dices, el crimen organizado no es que está echando al país, no es que se está empezando a tomar algunos barros, es una realidad de hace ya muchos años, con redes internacionales, por eso se habla de crimen organizado transnacional y no crimen organizado a secas, digamos. Y pareciera ser que las facultades con las que hoy día cuenta la ley al menos son insuficientes. No digo que sean pocas, pero son insuficientes, ¿cierto? Y lo que él constata en su columna es que efectivamente el estado de emergencia, tal y como está hoy, uno podría llegar a encontrar los problemas que plantea el crimen organizado dentro de las causales que permiten invocar el estado de emergencia, ¿cierto? Como son la grave alteración al orden público y el grave daño para la seguridad de la nación. Pero de todas maneras reconoce que las facultades que ese estado de emergencia entrega no son lo suficientemente específicas para el tipo de problema que el crimen organizado plantea, ¿cierto? Y que por tanto, dice, efectivamente, será necesario un nuevo estado de excepción constitucional. Miren, bajemos la pelota. Aquí lo que importa más bien son las facultades para combatir al crimen organizado. Si es un quinto estado de excepción, o lo que propone él, un estado de emergencia calificado, una suerte como de subestado de emergencia dentro de otro que ya existe, es una discusión que perfectamente se puede tener, a la que hemos visto al presidente de nuestro partido más que abierto a conversar, y de hecho al contrario, en consecuencia con eso, junto al senador Lonto, han estado impulsando algunas propuestas de indicaciones para que efectivamente se logre aquello que el gobierno ha planteado desde el principio, que es que la reforma esté disponible a la conversación, al debate, y que sea en el trabajo legislativo donde se llegue a ese acuerdo para contar con los 4/7 que permitan aprobar esa reforma constitucional.
5: Bueno, y sobre la necesidad de alcanzar los 4/7, también hay que hablar de la oposición. Por eso, a la vueltita de la pausa, hablamos de Gael Yeomans, esta nueva deriva que gana en el Frente Amplio, sorprendiendo a todos, donde le gana a la candidatura que apoyaba Gabriel Boric, Tomás Bodanovich, todos los rostros y liderazgos nacionales del Frente Amplio estaban en la candidatura opuesta. Y el discurso de Gael Yeomans, ser más de izquierda, sus discursos anteriores sobre legitimar acciones violentas como método de acción política legítimo, y una visión, ¿no?, de armar una coalición que sea una coalición mucho más dura de lo que ya se ha sido con el gobierno de José Antonio Kast. Eso y más a la vuelta a la pausa aquí en Nueva Voce.
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5: Estamos a la vuelta aquí en Nuevas Voces de Radio Agricultura. Gracias a Dios, no, el off tiene muy buenas conversaciones, ¿eh? que no pueden salir, pero muy buena conversación con José Ignacio Palma y Vicente Bruna. Y conversemos sobre la oposición, ¿no? Porque hay como distintos corazones en la oposición que se van moviendo, pero que a la vez todavía no han mostrado decisiones tajantes, por así decirlo. Porque, por ejemplo, tenía un Pedro Araya que incluso con toda esta conversación que generó la reforma constitucional, dice, yo estoy abierto, ¿eh? Yo estoy abierto incluso a probar lo que salga de ahí. Yo creo que la izquierda no se puede quedar fuera de esta conversación, y si me tienen que sacar del PPD, yo no me quiero ir, pero si me quieren sacar, sáquenme y tocará. Yo no voy a estar donde no me quieran, abriendo la posibilidad de que una centroizquierda, este socialismo democrático, suscriba en parte ciertos acuerdos en seguridad. Ya había pasado antes, cuando inicia la agenda de esta ACOT, con las primeras votaciones. La ley Naín Retamal 2.0 se aprueba en la Cámara de Diputados con todos los votos del Congreso, excepto el Frente Amplio y el Partido Comunista, marcando un quiebre en la izquierda importante. Y por otro lado, tenía un Frente Amplio que cada día está más cerca quizá del Partido Comunista. Gael Giomans, que es el ala izquierdista de ese conglomerado, que cree que la izquierda en estos pocos meses que avanza el gobierno no ha sido suficientemente dura con el gobierno, y que cree que hay que, antes se ocupaba en España este concepto, hay que ponerle un cordón sanitario al gobierno y a todo este gobierno que sería autoritario, que sería iliberal. ¿Cuál es tu opinión o qué creen que está pasando en la izquierda, no, Vicente? Y si veis la posibilidad, por un lado, que el socialismo democrático tome un camino alternativo a esta izquierda más dura, y qué va a pasar con esta izquierda que quiere aún ser más dura. ¿Y cuál es tu opinión de ellos?
6: Son varias cosas. La primera, como dato, hacen el cambio de mando en la CUT.
5: Sí.
6: Y uno se cuestiona qué tan transversal puede ser la CUT para estar recibiendo partidos políticos y hacer los cambios de mando.
5: Claro.
6: Se supone que trabajan por todos los trabajadores de Chile y parece que se lo olvida, pero bueno, no es primera vez que la CUT presta o arrienda su...
5: Como para entender la autonomía de los cuerpos intermedios.
6: Claro, o sea, qué tanta autonomía existe, si tienen súper buenas relaciones, ellos votan los proyectos de reforma laboral en el Congreso.
5: Entonces, bueno, presidente, en fin, de la CUT es parte del Comité Central del Partido Comunista.
6: Entonces, pero es un punto en el fondo para analizar, porque yo creo que efectivamente hay una politización absoluta de la CUT. Dicho eso, yo te diría que Gael Giomans, siempre le pronuncio mal, está tensionando a la centroizquierda, y yo creo que es bueno que los tensione, porque en el fondo van a tener que tomar una decisión, porque hasta ahora han estado así como ni chicha ni dimos nada, están bien con la izquierda, estamos todos juntos contra el gobierno, pero no han formalizado nada. Yo creo que es bueno que ella lo tensione y diga, oye, efectivamente tenemos que formar una coalición desde el Partido Comunista hasta la Democracia Cristiana, y yo espero acá que la Democracia Cristiana, que el PPD, que el Partido Socialista también, que han mostrado más apertura a trabajar por Chile realmente, en el fondo, o sea, han mostrado esa apertura a la materia, por ejemplo, en seguridad. Yo espero que ellos les cierren la puerta en la cara y le digan, no, nosotros no estamos de acuerdo con este proyecto, muchas veces más violento, más confrontacional, mucho más destructivo, que básicamente no pretende construir un país en el que quepan todos y en el que se pueda trabajar con todos, sino que es una posición más identitaria. Y yo espero que del Partido Socialista hacia la derecha no estén disponibles para esta coalición y estén disponibles efectivamente para trabajar junto al gobierno en transformarle la vida a las personas, en recuperar la seguridad, en recuperar la economía y, por supuesto, en avanzar en esta agenda, digamos, social de recuperación moral que tiene nuestro país.
5: José Ignacio Palma, ¿cómo ve a la oposición?
7: Fíjate que la verdad es que yo soy de los escépticos de la posibilidad de que alguna vez vayamos a ver una centroizquierda que en el corto o mediano plazo se atreva a tomar el toro por las astas y decidir un camino más propio, ¿no? Y la razón por la que lo veo difícil es porque también se nos olvida de que hoy día, en cuanto a electorado, la centroizquierda está bastante disminuida, ¿cierto? O sea, nosotros tenemos el ejemplo reciente de lo que pasó con Carolina Tohá en la primaria del año pasado, ¿cierto? Pero no tenemos que olvidarnos de que en la elección presidencial del año 2021, esa centroizquierda representada por Yanna Proboste sacó algo así como un 11% de los votos, si no me equivoco. No recuerdo bien si era el cuarto o quinto lugar de la votación. O sea, estamos hablando de un mundo político que hace rato viene bastante disminuido y cuyo único partido que pareciera sostener todavía algo de fuerza es el Partido Socialista, de los cuales, y que de todos los partidos es el más cercano al Frente Amplio, el que más se ha dejado conducir por el Frente Amplio.
5: Y en el cual su debate interno ha estado marcado por polémica de Manuchel y Chicardini, por lo menos en el inicio, claro, con el liderazgo.
7: Que parecieran ser los que tienen un estilo más similar al de esta nueva izquierda. Amplio.
5: Y que le han ganado 6-0 al liderazgo Godanovich.
7: Y no olvidar, yo sé que esto ya es demasiado para atrás, pero a mí no me deja impactar esa vez que el Partido Socialista, el Frente Amplio con el Partido Comunista decidieron dejarlo fuera de una primaria. Fue el mismo año 2021 en el que se ve al después ministro Elizalde diciendo no se le falta así el respeto al Partido Salvador Allende, ¿se acuerdan, no? Y terminan compitiendo en esta suerte de primaria informal en donde votan muy poquitas personas. O sea, también es un mundo que todavía tiene que dar muestras de un peso electoral que de alguna manera al ser pequeño los limita. Porque ven que a lo mejor es el centro, o lo que se solía entender como centro, no está la cancha política que había antes, o porque nos encontramos ante gente de centro, poco identificada, pero con algún sector político, pero que es muy intensa respecto a sus demandas de seguridad, y por eso le comparte cierta simpatía al gobierno, si bien es cierto no estar alineado con toda la agenda de José Antonio Kast. Y por otra parte, un público que parece estar bastante contento con el Frente Amplio y con el Partido Comunista, porque así lo refleja las primarias del 2021, así lo reflejan las primarias del 2025.
5: Los resultados parlamentarios.
7: Los resultados parlamentarios, efectivamente. Pareciera ser que ese reemplazo del que apuntaba el Frente Amplio, de alguna manera, ya ha ido ocurriendo. Y por eso obviamente no quiero desmerecer el liderazgo y la trayectoria de personas con las que tengo muchas diferencias, pero por supuesto tiene el liderazgo político, como el caso de Paulina Bogdanovich. Pero la verdad es que yo creo que ella tiene un actuar que responde a una situación como la que describo. No sé qué tanta cancha tiene hoy día para algo distinto, y si lo hacen hoy día en materia de seguridad, creo que no es garantía de nada respecto al próximo año o a los años que están por venir.
6: Un temita en ese análisis que comparto, es que si es que la centroizquierda vota con el gobierno, el Frente Amplio los funa. Y ese miedo a la funa también, pero, y que le saquen la mugre, yo diría que también los condiciona.
5: Déjame ir a otro tema, porque sobre lo mismo, ¿no? Porque, claro, nosotros ponemos como argumentos de la no posibilidad de que el socialismo democrático tenga un proyecto ya separado realmente del Frente Amplio y el Partido Comunista en el poco coraje, poco, decía José Ignacio, la poca posibilidad o apoyo popular que tenga esto, pero vamos al fondo. ¿Hay algo así como dos almas totalmente divisibles, como se plantea en el gobierno anterior? Una tesis que criticamos mucho desde esta vitrina. Algo así como dos almas totalmente divisibles entre el socialismo democrático y la izquierda radical. ¿Por qué lo digo? Porque si uno analiza los liderazgos principales del socialismo democrático, sale al tiro el nombre de Carolina Tohá. Y Carolina Tohá, no hay que olvidar que hablaba de la ley Naín Retamal como la ley del gatillo fácil. Y yo creo que antecedente importante, a propósito también que recién cumplimos 4 años del 4 de septiembre, fue el rostro y una de las principales voceras del apruebo de ese proyecto constitucional.
7: Y salió a defenderlo el otro día.
5: Por eso, entonces, hay algo.
7: Bueno, ahí hay una muestra.
5: Hay algo así como un antecedente, un fondo cultural, político, doctrinario, totalmente distinto al socialismo democrático, porque yo no lo veo tanto. O creo que se comenta como un dato de la causa cuando pareciese, si uno se mete a escarbar un poquito más, que no son tan distintos esos liderazgos. Carolina Tohá y todo ese mundo más del socialismo democrático aceptó trabajar con Gabriel Boric sin cambiar un pie de lo que proponía ese gobierno para Chile, apoyando el proyecto refundacional de la izquierda. Álvaro Elizalde, que uno diría ya Partido Socialista, pero a la más dura del Partido Socialista, es hoy día el posible reemplazante de Paulina Bodanovich. Entonces, pareciese que el Partido Socialista, en su realidad, ¿no?, en su militancia, está mucho más cerca del Frente Amplio del Partido Comunista de lo que nosotros queremos creer que era la Concertación y que sigue viva. Carolina Tohá tiene declaraciones y una performance pública mucho más cercana al Partido Comunista del Frente Amplio de lo que sería la Concertación de los 30 años. Entonces, ¿no hay ahí también como un engaño que uno se hace en el debate como por ilusión?
6: Algo se puede ver. De hecho, me hace sentido el análisis, pero también creo que cuando ingresa Carolina Tohá al gobierno, un fracaso gobierno, ¿eh?, pero creo que se vio un cambio, por ejemplo, en cómo combatir la inseguridad. Yo te diría que hubo un sentido de realidad que no supo poner el Frente Amplio, y sí este socialismo democrático. No digo que lo hayan hecho bien, ¿eh?, pero creo que le pusieron la cuota de realidad. Da la impresión que un Elizalde, una Carolina Tohá llegaron un poco a salvarle los muebles un minuto al Frente Amplio, porque se daban cuenta que había una realidad de la que no podían esconderse, que era el tema de la seguridad, por ejemplo, así que sean unos otros temas. Y creo que ese reconocimiento que hizo hace un tiempo el presidente Boric, cuando dice, bueno, es que mi sector no sabe cómo, estoy parafraseando muy mala, pero no sabe cómo abordar el tema de la seguridad, yo creo que efectivamente no saben cómo abordarlo, pero están bastante más cerca de llegar a una conclusión razonable el socialismo democrático que el Frente Amplio. Yo creo que el Frente Amplio, el tema de la seguridad efectivamente no le importa, porque viven con el desorden. Al socialismo democrático al menos algo le preocupa. Quizás las soluciones no son buenas, pero algo le preocupa.
7: Sí, lo que pasa es que a mí, para complementar lo que dice Vicente, no me deja más llamar la atención, es que hoy día no logran configurar una identidad de ese socialismo democrático que no sea la de... como los papás de esta nueva generación, claro, pero que siguen, como dijo Ernesto Tironi hacia Eugenio Tironi hace algunas entrevistas con Felipe Kast, esto de yo voté apruebo, no me gustaba el proyecto, pero preferí equivocarme con los míos,
5: claro,
7: a que haber valientemente tomado un camino propio, ¿cierto? Yo creo que eso es muy ejemplificador respecto también al espíritu de las palabras de la ex ministra Tohá, cuando ella sale a defender el proyecto refundacional diciendo, sí, bueno, no me gustaba del todo, pero igual lo defiendo.
5: Claro, Bachelet no es lo que soñé, pero...
7: O sea, lo que nos está queriendo transmitir en el fondo es que hay una suerte de condena de ese mundo a ser un sucedáneo del Frente Amplio, en cierto sentido, y entre el original y el sucedáneo las personas siempre han elegido el original, me parece a mí.
5: Oye, y que ya no tenemos que ir, pero es un buen tema, ¿no? Porque aparte la definición, hoy día, ¿cómo uno define el socialismo democrático? Lo define en
6: como
5: relación...
6: ¿Dónde bola?
5: Lo define en relación y en referencia a lo que es el Frente Amplio y el Partido Comunista. Serían los papás de esa generación, serían un volumen menos que la izquierda radical, pero no hay un proyecto alternativo. ¿Dónde está el parecido a ese proyecto refundacional de la izquierda radical del socialismo democrático? ¿Cómo lo entendemos? ¿Qué lo definimos? ¿Qué proponen para el país? Todo eso lo vamos a ir conversando a lo largo de la semana. Mañana panel con Centro de Estudio, Stuart, Meléndez y otros personajes aquí en Nuevas Voces de Radio Agricultura. Usted quédese conectado porque viene el deporte y nosotros nos vemos mañana a la 1 de la tarde para seguir la conversación aquí en los micrófonos de Agricultura. Un gran abrazo.
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1: Muy, pero muy buenos días. Hoy quiero hablarle directamente al gobierno que semana a semana sigue sangrando apoyo en las encuestas. Miren, técnicamente hablando, las reformas macroeconómicas que se están empujando van en la dirección correcta. Es el ajuste que este país necesita, aunque sea impopular y aunque muchos le carguen la cuenta de todos los males al gobierno de turno. El problema es que esas medidas dan fruto en el mediano y largo plazo. Y mientras tanto, ¿qué? ¿Qué le decimos al millón de compatriotas que está buscando pega y no la encuentra? ¿Qué le decimos a la familia que el sueldo se le fuma el día 20? La macroeconomía no se come, no alimenta. Y si bien entregar ayudas directas puede chocar con la ortodoxia fiscal y sonar a recetas más socialistas, que a mí en lo personal no me gustan, la política exige pragmatismo y empatía. No se puede gobernar un país con menos del 30% de respaldo. La gobernabilidad se hace insostenible. El gobierno no puede quedarse atrincherado esperando que el tiempo le dé la razón. Tiene que buscar herramientas de alivio inmediato. Subsidios potentes a la contratación para incentivar el empleo formal y bonos focalizados para los más desprotegidos. Pero además hay que meterle acelerador a la inversión pública. Y así como dicen que no hay plata fiscal, y si dicen que no hay plata fiscal, perdón, bueno, la solución existe y está probada. Impulsen con fuerza concesiones. Abran la puerta al mundo privado para construir carreteras, puertos, hospitales, lo que sea necesario. Las concesiones inyectan dinamismo a la vena y generan miles de puestos de trabajo de inmediato sin reventar la billetera del Estado. Porque si no toman medidas urgentes, no nos extrañemos después de que la aprobación presidencial siga cayendo en picada. Y eso es tremendamente peligroso para Chile. Yo sé perfectamente que lo que estoy planteando roza el populismo, pero seamos honestos, una cuota de populismo responsable no le hace mal a nadie si el objetivo final es reactivar el país y salvar la gobernabilidad. Soy Checho Irane y aquí comienza Conectado con Agricultura. Muy bien, como todos los días, uy, no me saqué los anteojos oscuros, güey, parezco ciego. Como todos los días tenemos a Johannes Kaiser aquí día lunes. ¿Cómo está, mi querido amigo?
2: Creo que los anteojos, mi estimado amigo, muchas gracias por la invitación.
1: Son ópticos además,
2: pero se puso anteojos marca Keynes. ¿Ya? Y la verdad es que yo te voy a decir una cosa, cuando tú metes, ¿qué es lo que sucede? Tú no puedes tener por un lado un sistema de incentivos perversos para no contratar y por otro lado compensar esos incentivos perversos con deuda, que es lo que hay que hacer, bueno, si le vaya a regalar plata a la gente. No podemos introducir un IFE de nuevo. Chile no tiene las espaldas y no tenemos cómo pagar la deuda.
1: Ya, pero tú sabes perfectamente que las encuestas se mueven por
2: el bolsillo. No me interesan las encuestas.
1: Sí, pero
2: a mí me interesa que Chile no esté quebrado en 5 años más.
1: Yo estoy de acuerdo contigo.
2: Entonces no me mueven con las encuestas. Y la encuesta, por lo demás, la Descriteria y la CADEM, ¿ya? Le puse la Descriteria. La CADEM se dedican a manipular la opinión pública. A eso se han dedicado durante décadas, manipulando a los políticos para llevarlos a tomar decisiones que normalmente no han sido en el mejor interés de nuestro país. Yo diría lo siguiente.
1: Ya no se puede, tengo que presentar a los demás invitados.
2: La única encuesta que vale es la encuesta en la elección.
1: por cierto.
3: Buena.
1: Bien, vamos a saludar a Gabriel Alemparte, panelista también del día lunes. ¿Cómo estás, Gabriel?
4: Bien, Checho. ¿Sí? Muy preocupado la situación con Argentina. La verdad es que fue un fin de semana bastante negro en la materia.
1: Y al general Basaletti, lo tenemos acá, qué orgullo, qué honor. No,
3: gracias, gracias.
1: Diputado y general, ex general de Carabinero, ¿cómo está ahí?
3: Muy bien. ¿Bien? Bueno, no, sí, una buena corrección, no es
4: general,
3: general en retiro.
4: Siendo,
3: parece una cuestión de palabra, pero tú nunca dejas de ser general.
1: Sí, general retiro.
3: Como que ex ya fuiste.
1: Sí, es como
4: los embajadores. Sí.
3: En Inglaterra, cuando estaba allá, a los ex de la Scotland Yard le llaman former.
4: Antiguo,
3: claro. Bueno, muchas gracias, Checho, por la invitación. Viene con chaleco antibala, por si acaso.
1: Sí. No hay problema. Oye, no, mi editorial apunta que al final de cuentas hay que gobernar con el palo y la zanahoria. O sea, no puede solamente pedirle a la gente que se apriete el cinturón, porque la izquierda está atento para agarrar cualquier insinuación de descontento social para volver a hacer lo que hicieron.
4: Si lo van a hacer igual.
1: El octubrismo no ha muerto, sí, está bien, pero hay un problema real. Yo hablo con la gente, a la gente le ha subido todo, menos los sueldos, y desde que vino el bencinazo, que no es responsabilidad de este gobierno, el gobierno transparentó el alza de bencina nomás, si no estaríamos endeudados, más endeudados de lo que estamos, pero hay una realidad, o sea, hay una realidad que uno ve con la gente. A mí se me acerca la gente, bueno, y el gobierno, ¿cuándo va a hacer algo por la gente? Entonces a eso apunta mi...
3: ¿Y por qué no pedís que despidan a unos 200.000 funcionarios públicos y eso se traduzca en una rebaja de impuestos y se traduzca en una rebaja, por ejemplo, de la carga sobre el tema TAC y sobre los combustibles, etcétera? Porque tú me decís, es para tener más cesantía. Oye, yo no tengo por qué estar pagando a gente que no necesito a 2,5 millones de pesos la persona, la cabeza en promedio. Entonces, hagámonos cargo de lo siguiente.
1: Mí no me gusta la grasa que tiene el Estado, sin lugar a duda, pero hay cosas en política que se llaman los momentos.
2: Nunca es el momento para un político para asumir costos políticos.
3: O sea, yo al revés, quisiera intervenir diciendo lo siguiente. La posición más cómoda de la que nos ha llevado al desastre que tenemos hoy día se explica en parte por ese buenismo. Oye, ¿qué vamos a hacer? Demos subvenciones. Yo siempre lo llevo para que la gente lo entienda. La economía de una familia. Si yo soy padre de una familia, con misión a que vamos desempleados, por el caso ya más extremo, tú tienes que procurar entregar los elementos básicos para la subsistencia de esa familia,
4: sí,
3: para comer, y eso es un apretón que no tenéis ninguna posibilidad de soslayar. Ningún banco te va a prestar plata si estás desempleado. Entonces, hoy día, sin llegar a ese extremo, en Chile nos comieron todos los recursos disponibles para poder hacer esas acciones. O sea, hoy día te voy a decir algo, con suerte llegamos a pagar la PGU, ¿o no?
2: Y de hecho,
1: con suerte alcanzamos a pagar los intereses de la deuda.
2: Y bueno, de hecho, la próxima subida de la PGU probablemente no tengamos con qué. Y estamos tomando deuda como locos. Sí. Entonces, tengamos claro que las cuentas fiscales no están ordenadas. Se van a ordenar según las perspectivas, si es que tiene efecto positivo la reforma de Quiroga. Van a estar ordenadas recién el 2030, 2032.
3: Con suerte. Mm. Y aquí viene el tema. Entonces, ¿cuál es la alternativa? Porque uno podría decir, ya, pero colócame las alternativas en la mesa. Pero ¿cuáles son realmente? Tú voy a decir algo. Oye, demos un bono de invierno, un bono ahora para las fiestas patrias, busquemos mejorar. Sí, pero tiene que hacerlo con los mismos respaldos que uno como jefe de su casa tendría que hacer para hacer una ampliación de la cocina, para poder cambiarle la ropa a los cabros chicos.
1: A mí lo que menos me gusta son los bonos y la ayuda del Estado, porque para mí la mejor política pública es que la gente tenga un empleo digno.
4: De acuerdo.
1: ¿Sí? Y yo haría en mi editorial, menciono varias cosas: subvenciones a la contratación de mano de obra, digo, para los más vulnerables, algún bono para que puedan.
3: La reforma considera.
1: Por eso yo estoy diciendo que esas cosas se apuren. Y la otra, que nadie me la pescó, fue impulsar una inversión pública privada a través de concesiones, ya que el Estado está sin plata. Gabriel, en parte.
4: Varias cosas. Yo creo que, a ver, gobernar no es fácil. No. Y tomar decisiones generalmente no es popular. Y uno elige autoridades con carácter precisamente para que puedan tomar decisiones que no son populares. A mí las encuestas me importan muy poco, la verdad. Creo que lo primero es que tenemos una situación fiscal compleja. Segundo, creo que el gobierno, heredada, por cierto. Por cierto, heredada y que se ha tratado de arreglar y que hay una macro reforma que se aprobó y que va a tener resultados, pero evidentemente no van a ser rápidos. Creo que el gobierno podría apurar, sí, una reforma laboral importante. Creo que hace falta bajar los costos de contratación. Si uno mira desde el momento en que los costos de contratación comenzaron a ser tan altos, hace más de 43 meses, comenzó a aumentar la informalidad, empezó a aumentar la cesantía. Entonces, creo que el primer, junto con la reforma de seguridad, que yo creo que se ha bien encaminado después de la torpeza de la reforma constitucional, creo que se ha bien encaminado en el sentido de poner los proyectos de ley en el Congreso, ir proyecto de ley tras proyecto de ley, y ir viendo cómo vota la oposición también. Creo que requerimos rápido de una reforma laboral que vaya abaratando ciertos costos de contratación y que vaya permitiendo además una contratación más flexible en los jóvenes, en las mujeres, porque si no, de verdad, la cesantía en esos rangos etarios es brutal.
1: Oye, hay otros costos de contratación que están tan ocultos y tienen que ver con la ley Karim. La cantidad de juicios laborales que hay.
2: La mugre por haber propuesto.
4: Por cierto,
2: nosotros, por lo demás, una propuesta transversal. Ya, de suspender los efectos de la ley Karim hasta hacerle una reforma, porque creemos que sí se necesita una legislación, pero necesitas una reforma. ¿Qué es lo que sucede? Cuando tú aumentas no solamente el costo de contratación, sino que el riesgo de contratación.
4: Por cierto, el costo, el riesgo también. ¿Ya?
2: Porque cuando yo contrato a alguien y esa persona dentro de mi empresa puede recurrir a legislación extorsiva, ¿ya? Te puede dejar la tendalada. Y esto ha sido, por lo demás, ha sido parte de la política de izquierda para ir aumentando la conflictividad laboral. Pues esta gente, no se olviden que les gusta la revolución. ¿Ya?
1: Así es.
2: ¿Y sabes quién les ha respaldado esa cuestión? Me van a disculpar, pero los mismos que dicen, no, si tenemos que ser buenas personas, porque no entienden que detrás de los titulares maravillosos, muchas veces vienen operaciones políticas que son de desgaste y que son de destrucción de la institucionalidad. Tú tuvieses hoy día una legislación más flexible laboralmente, es más fácil contratar. Ahora, eso no significa que tú tengas que quitarle los derechos a los trabajadores,
4: no, para nada.
2: El derecho a indemnización, ni mucho menos. ¿No? Pero date cuenta cómo ha sido la reacción de quienes, bueno, a la propuesta del gobierno, que es una propuesta que nosotros también tuvimos en campaña, que era, por ejemplo, la indemnización a todo evento.
4: Sí.
2: No, de ninguna manera, todos quieren, pero como si fuese un problema. Si tú tienes una indemnización a todo evento, significa que tú te vas a ir con tu platita, no importa si renuncias o te despiden.
4: Claro.
2: Tú tienes libertad completa de quedarte o de irte y de llevarte tu turro. Y lo que dice la CUT es que no quiere que la gente se pueda llevar el turro. ¿Por qué? Porque si se lleva el turro sin pelear con el empleador,
3: dejan de recibir el...
2: No es solamente no, eso.
4: Baja la conflictividad laboral.
2: Baja la conflictividad laboral, y lo que busca la CUT es el conflicto. Tanto así, y ni siquiera le interesan las buenas condiciones de trabajo de la gente. Porque si les interesase, ¿se acuerdan de Maersk, no? Maersk entregaba condiciones de trabajo prácticamente europeas en Chile.
4: Y se fue.
2: Y le hicieron una huelga y los obligaron a irse.
4: Sí, se fueron.
2: Entonces, no existe ninguna voluntad de esta gente, de la CUT y de otros, de servir al trabajador. Cuando entraron las masas de gente por la frontera,
3: ¿estaban felices?
2: Estaba feliz la CUT.
1: Bueno, Enrique, para que después, a la vuelta de la pausa, cambiemos el tema y hablemos de Argentina, que tenemos harto que hablar de ello.
3: Muy bien.
2: Ahí hay harto trabajo.
1: ¿Quieres opinar sobre esto tú?
3: Solamente previamente decir lo siguiente: yo sé que vamos a desarrollar y profundizar el tema, pero hay uno de los aspectos que, no importa el gobierno ni su color, siempre ha habido en torno a lo que es la seguridad exterior una mirada muy contundente, común y de apoyo. Yo solamente espero de que no sea distinto en este caso, en términos de las críticas que hay, sino que miremos realmente el objetivo que está al fondo.
1: No, yo
3: el tema, pero hay uno de los aspectos que, no importa el gobierno ni su color, siempre ha habido en torno a lo que es la seguridad exterior una mirada muy contundente, común y de apoyo. Yo solamente espero de que no sea distinto en este caso, en términos de las críticas que hay, sino que miremos realmente el objetivo que está al fondo.
1: No, si yo, yo comparto el objetivo y estoy con el objetivo. Simplemente, a diferencia de Johannes,

0: ese día en Santiago había movilizaciones después de 4 años
1: por ciento respaldo. Si las protestas no empiezan por eso, las protestas empiezan porque los comunistas, el Frente Amplio y otros empiezan a activar a su base militante.
2: Tal cual.
1: Ya le pagan cuando, le pagan a un par de delincuentes.
3: Cuando la gente no puede llegar a fin de mes,
1: pero si
3: ese incentivo del Partido Comunista y el Frente Amplio le hace sentido.
1: La gente no sale a protestar.
3: No, pero bueno.
1: La gente que no puede llegar a fin de mes, la gente decente de nuestro país, no es la que sale a hacer desmanes, te lo puedo asegurar.
0: Busca pega, hace actividades para sostener a su familia.
3: Bueno, aquí hay dos puntos de vista. Yo personalmente creo que hay que hacer algo en términos de inversión pública, creo que hay que hacer algo en términos de incentivo a la contratación de mano de obra que viene en el proyecto. Vamos a hacer la pausa y a la vuelta volvemos sobre el tema de el Estrecho de Magallanes y Argentina.
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0: 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Muy bien, solo recordarles que este sábado se suspende el show, es el último show este sábado para las personas que no lo han visto. Posiblemente podamos volver en octubre a hacer un par de shows más, pero eso está en conversaciones. Pero lo seguro es que el sábado terminamos esta primera temporada que ha sido exitosísima. El sábado pasado la gente, el viernes pasado la gente no podía parar de reírse, fue muy bueno. El sábado no hubo show y esta semana es el sábado, así que para que estén ahí atentos. Oye, yo voy a introducir el tema diciendo algo que no ha dicho nadie sobre el tema del Beagle. ¿Cómo se soluciona?
1: El estrecho Magallanes.
2: Menos mal no tenemos problema del Beagle todavía.
0: Me confundí. No,
2: vamos para allá. Sí,
0: me confundí.
1: La misma.
0: Me confundí. ¿Cómo se arregla este problema diplomático? Ni con firmas conjuntas, ni con eliminación de decreto, ni con ninguna declaración. Argentina ya nos ha demostrado que no respeta ni siquiera los fallos que nos hemos puesto de acuerdo. Quiero recordarle que cuando estuvimos a punto de agarrarnos con Argentina, se decidió pedirle a la reina Isabel que hiciera un fallo sobre el diferendo, y la reina Isabel falló en favor de Chile y Argentina desconoció ese fallo. Entonces, ahí les doy la muestra de que los papeles no sirven. ¿Saben lo único que sirve? Es que Chile hoy día tiene mayor poderío militar. Y están empezando con estas cositas porque Argentina se está armando, acaba de comprar 24 F-16, se está armando de a poco porque tenía todo su material prácticamente inoperativo. Argentina no tiene ningún submarino. Mire, antes de darle la palabra a los panelistas, quiero hacer un análisis resumido de la fuerza militar en Chile. Aviones de combate F-16. Chile tiene 46. Argentina compró 24, ¿no? Todavía no le han llegado los 24. ¿Ah? Tiene que preparar a su gente.
1: Yo entiendo que tiene 52 F-16 Chile, ¿no?
0: No, yo la cifra que tengo es 46. Bueno, podemos tener una diferencia
1: mirar.
0: Argentina 24. En términos de tanques blindados combate, Chile tiene entre 180 o 200 tanques de combate principal, MBT, de los pesados. En cambio, Argentina tiene 200 tanques medianos, que no son precisamente para estar en combate propiamente tal. Y la operatividad real, muy mermada por décadas de falta de respuesta en Argentina. Sí. Todos esos tanques están bastante inoperativos. En cambio, los chilenos están todos operativos, porque hemos hecho mantención. Y por último, buques de guerra. Chile tiene fragatas de combate, 8 fragatas de primera línea, británica y neerlandés, modernizadas con radar y misiles antiaéreo, antibuque vigente. 4 submarinos tiene Chile, 4 submarinos operativos. Argentina tiene solo 4 buques de combate, 4 destructores y no tiene ningún submarino. Entonces, en síntesis, ¿sabe por qué Argentina no dice que el estrecho Magallanes es de ellos y se para en la hilacha como se ha parado muchas veces? Pues no se atreve.
3: Hay un punto que yo quiero tomar de tu reflexión.
0: Le voy a dar la palabra a usted, que es el más, el que más entiende de estos temas.
3: No,
0: Pero no se atreve. ¿Y por qué están empezando a decir estas cosas? Porque Argentina se está armando. General.
3: Esta reflexión que tú haces tiene asidero, porque siempre he escuchado a lo largo de mi vida que la lógica, el espíritu de la defensa nacional chilena es disuasiva. Así es decir, tener las capacidades, tener los materiales, tener el entrenamiento, la calidad profesional, el mantenimiento que seas tú.
0: Perdón, un paréntesis. No hablé del entrenamiento y la capacidad profesional. Ahí Chile le pega 10 chilitos a Argentina. Bueno. O sea, el nivel de preparación de nuestros militares es realmente como una universidad.
3: Y yo creo que eso es cierto, Checho, pero también creo que es insuficiente. Y te voy a explicar por qué. Porque el tema de la diplomacia sí tiene un efecto. Hoy día nosotros mismos a veces reclamamos que estamos con las manos atadas frente a muchos tratados internacionales que Chile ha suscrito y después el Congreso lo ha ratificado y nos obligan. Y eso pasa en la realidad latinoamericana muchísimo en materia de la que estamos hablando. Entonces, yo diría que esta son dos cosas.
0: Sí, yo no estoy diciendo que se elimine la diplomacia, pero ya Argentina ha demostrado que no es respetuoso de los acuerdos internacionales.
3: Sí, pues lamentablemente la historia hacia atrás, después de la guerra del Pacífico, perdimos la Patagonia y otras cosas más. Yo, en este sentido, creo que sí, en lo que tú dices, hay que revisar algo que me tiene inquieto, y que es que en todos los gobiernos, no sé, de Frei, Bachelet, Lago antes incluso, pasando por Piñera, estuvo nuestras Fuerzas Armadas garantizadas respecto a los recursos financieros, porque estaba el 10% del cobre, que se cambió con una ley, que entiendo que hay que ir a revisar, porque en el gobierno anterior, y no es por delegue, pero que así son las cosas, se dejó muy de lado, y hoy día esas capacidades nuestras están en suspenso por falta de recursos financieros.
1: Bueno, hoy día vino una carta en el Mercurio sobre esto de varios exministros de defensa, de Francisco Vidal, Jorge Burgo, entiendo varios más que
3: Desbordes
1: que sostienen lo mismo que estaba diciendo el general Aver sobre Argentina. Yo creo que desde el punto de vista de la diplomacia, nuestra Cancillería ha cometido un error grave. Creo que lo que ocurrió la semana pasada es un error grave. O sea, nosotros no podemos estar, sobre todo en un momento en que la discusión de la plataforma continental extendida es un tema, subirnos con tanta fuerza a un carro que ha sido una constante de la política exterior chilena. No es nuevo esto del apoyo de la pretensión argentina a Malvinas, pero en este momento me parecía que ponerle tanta carne y tanto piso a eso, frente a las declaraciones ya de dos generales argentinos que habían dicho esto de la, y que haya todavía un decreto dando vuelta.
0: A lo mejor eso se negoció para hacer la declaración
1: conjunta, pero los decretos no se han derogado, dos decretos, y la verdad es que se sigue hablando de coadministración, y ya el fin de semana, la verdad es que a mí me indignó, porque las declaraciones del canciller Kirchner en Argentina y las declaraciones de la senadora Patricia Bullrich no son una casualidad.
0: Sí.
1: Ah, no es que me confundí y dije que el estrecho Magallanes. No. Aquí hay que ser menos naif. A mí me parece que la Cancillería aquí cometió un error grave. Creo que más allá que nosotros no sepamos ciertos antecedentes, por supuesto, y que obviamente esos antecedentes no pueden estar a la vista de todo el mundo, me parece que creer que Argentina comete errores a esta altura es realmente de una inocencia y una ingenuidad que raya en la negligencia.
4: ¿Puedo complementar?
0: Sí, no, ahora tú, la palabra.
4: A ver, en primer lugar, y desde el punto de vista diplomático, evidentemente yo creo que aquí se han cometido algunos errores de apreciación respecto de cuál era la voluntad de Argentina. ¿Por qué? Porque un decreto es una ley interior. Y un tratado internacional es también una ley. Cuando tú, después de haber firmado tratados internacionales, emites decretos que contradicen esos tratados internacionales, en la práctica estás derogando los tratados internacionales. Y eso es lo que tenemos que tener presente. El tratado de 1881...
3: ¿No es al revés?
4: No. No, pues los tratados internacionales solamente son de jerarquía constitucional cuando son de derechos humanos, interesantemente.
1: Sí, este, este no.
4: Y este no lo es.
1: No lo es.
4: ¿Ya?
1: Ni el de 1881 ni 1984.
4: Está al nivel de una ley. Y un decreto en Argentina está al nivel de una ley. Entonces, ¿qué es lo que sucede? Tú en la práctica podrías incluso inferir una derogación tácita de lo acordado desde el punto de vista de los tratados. Entonces nosotros en Chile no nos podemos dar el lujo de tolerar que esos decretos sigan estando vigentes, pues significa que Argentina está desconociendo los tratados firmados.
1: Perdona.
4: Uno.
1: Sí, déjame
4: continuar. Después.
1: Mi querido Johan.
4: Después, no olvidar que nosotros siempre hemos tenido el problema de la triple hipótesis. ¿Ya? Entonces si nosotros miramos ahora hacia Argentina, tenemos que mirar también hacia Perú. De inmediato. Y resulta que han tenido ejercicios conjuntos ahora recién. ¿Ya? Y resulta que hay un tuit de la Marina de Guerra peruana, ¿no? Donde saludan entonces a la Marina Argentina, y ya cambió tu escenario militar.
1: Absolutamente.
4: A eso le sumas que
1: el rearme peruano,
4: que Argentina está completamente alineada con Estados Unidos. Mientras que nosotros venimos saliendo de un periodo en que nosotros no teníamos relaciones con, o teníamos relaciones especialmente tensionadas con los Estados Unidos. Entonces, y los Estados Unidos peleados con los ingleses, por lo tanto, por fregarse a los ingleses, porque ese es Donald Trump, ¿ya? Apoyan a los argentinos, que se sienten en este momento intocables, porque tienen una superpotencia, o la sienten como dándole un espaldarazo. ¿Qué hacemos nosotros? En este momento.
0: Te faltó una parte, ¿eh? Estados Unidos aliado fuertemente con Israel, Israel hay, bueno, pretensiones en la Patagonia.
4: Bueno, ese es un tema, con el cuento de la plana andina, por eso no me lo creo. Pero volvamos a lo que no está en discusión. Y lo que no está en discusión es lo siguiente. Nuestra Cancillería, hasta el momento, la veo inactiva.
1: Absolutamente.
4: Dos, el hecho de que bajo Michelle Bachelet se haya descartado para los análisis de contingencia y planificación la triple hipótesis es un peligro increíble para nuestro país. Los niveles de falta de reservas, estoy hablando porque los reclutamientos para la conscripción se vino abajo, ¿ya? Es un peligro para nuestro país. El haber retirado regimientos del sur es un peligro para nuestro país. Y yo estoy esperando ahora, y eso sí que se lo advierto al gobierno de inmediato, que en la ley de presupuesto venga la respuesta a Argentina. No solamente quiero una respuesta de la Cancillería, dejando muy en claro que aquí no hay una normalización de las relaciones mientras se mantengan esos decretos vigentes. No puede haberla, porque esos decretos están violentando el espíritu y la letra de los tratados firmados con Chile. ¿Ya? No puede haber una normalización, no puede haber una integración, no puede haber ejercicios conjuntos, no puede haber una dependencia de Chile energética de Argentina en la medida en que estos decretos siguen vigentes, poniendo en duda los acuerdos ya alcanzados. Y eso es un tema que tenemos que ver. Entonces, el presidente de la República va a hablar a través de su ley de presupuesto, y yo espero que la Cancillería en el próximo tiempo dé entonces o nos diga o nos explique de qué manera todo este tema se ha resuelto de manera pacífica. Porque les puedo asegurar una cosa a todos quienes nos están escuchando: no hay peor solución a un conflicto que el de terminar decidiéndolo por las armas. Los niveles de devastación, de violencia, de dolor, son absolutamente increíbles.
1: Más con un país como Argentina.
4: Y decirle,
0: que tenemos fronteras.
4: Y decirles entonces también a quienes están al otro lado de la cordillera que no lleven las cosas al punto en el cual terminemos en una guerra fratricida, porque no es necesario y por lo demás no es corregible. El dolor y el daño causado no es corregible. Cada una de las, si no vayan a preguntar a Rusia y Ucrania, cada una de esas pobres personas que tienen que morir en un frente de combate es una tragedia
0: familiar.
4: Entonces sean responsables por la cresta.
1: Oye, pero sí hay una variable.
0: Yo creo que
1: hay una variable que hay que mirar, ¿eh? La política interna argentina, vienen elecciones, Milei está con problemas.
0: Normalmente cuando ocupan están con problemas internos.
1: Ahora
0: ocupan.
1: Yo comparto con Johannes que nosotros no podemos dejarnos estar, porque hay una parte de la Cancillería que opina tiene un razonamiento de bueno, nosotros dejemos pasar esto, si los decretos son normas internas. No, no son. Yo creo que Argentina lo que está haciendo es armar un caso para la Corte Internacional de Justicia. Algunos dicen que a cambio del tema de la delimitación del Monte Aimón en la zona de Campos de Hielo Sur. Entonces yo creo que nosotros no nos podemos dejar estar respecto al Estrecho Magallanes. Y aquí solamente termino con esto. Francisco Vidal Desborde, José Goñi, Jaime Rabiné, Jorge Burgo y Alberto Espina, con una carta hoy día dicen que no se puede postergar la reiterada, de forma reiterada, el cumplimiento de la ley 21.174 que financia las capacidades estratégicas de nuestras Fuerzas Armadas y no puede tratarse de una variable de ajuste fiscal más. Precisamente para no desproteger, porque de postergar es descuidar, y descuidar la capacidad disuasiva del país en este contexto es una imprudencia que trasciende a cualquier
5: gobierno. Complementar a los ministros de defensa. No puede ser que se mantengan los recortes que se establecieron en pandemia de los gastos operacionales de las Fuerzas Armadas, que se recortaron en 30%. Eso no puede mantenerse así. El gasto y el financiamiento basal de las Fuerzas Armadas tiene que volver a la normalidad.
0: Muy bien. Dos cosas antes de ir a la pausa. Solamente decirle que si Chile tiene que golpear la mesa, es el momento de golpear la mesa. Porque como les dije al principio, Chile hoy día está mejor preparado que Argentina. Y la guerra, que ojalá nunca tengamos una guerra, ¿no es cierto?
4: Que
0: Dios nos libre. Sí. Tienen que ver un poco con los presidentes que miden las capacidades. ¿Cómo me va a ir en esta cuestión? Y Argentina ya tuvo una experiencia muy mala que terminó con sus líderes en el suelo, porque lanzó a Argentina una guerra que ni siquiera ellos imaginaron que iba a llegar la flota británica hasta acá. Entonces, con Chile el tema es mucho más jodido, porque es una guerra en toda la frontera chilena. Y como hoy día está Chile mejor preparado, ojo, y Argentina tiene más recursos que nosotros y se está preparando, está comprando material, es ahora cuando hay que golpear la mesa y no en 10 años más, porque ahí vamos a tener, a lo mejor, si siguen los gobiernos del signo de Milei, van a seguir armándose, porque ya sabemos cómo son. Pausa y regresamos.
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0: Bien, ya estamos de vuelta, queridos amigos. Ya luego vamos a hacer el concurso de esta semana para el show de este sábado, que es el último de esta temporada. Y quiero una omisión que me salió porque anoche no dormí nada. Y no me hagan bullying con lo que les voy a decir, pero estoy viendo Café con Aroma de Mujer en Netflix. Ya la había visto y la volví a ver y me agarró. Y uno dice, termina el capítulo y dice, ya ahora me voy a dormir. Y quiero saber qué pasó, porque la hacen tan bien, tan buena la actuación, que uno se engancha. Me quedé hasta las 5, cuando vi el reloj no lo podía creer. Bueno, y en esa omisión, querido amigo, yo había hecho otro editorial y me traje El Incorrecto, porque quería partir rindiéndole un homenaje a Camilo Escalona, una persona que está en la antípoda de mi pensamiento, pero que fue un político de tomo y lomo, que supo negociar, que supo poner en algún momento al país delante, que formó parte de la Concertación, que hizo gobiernos bastante aceptables, que le dio continuidad, que le dio crecimiento a este país. Y a mí me tocó entrevistarlo un par de veces a Camilo Escalones, y era de la gente que se podía conversar, porque hay gente que está tan ideologizada que prácticamente tú no puedes conversar. Así que vaya mi sentido de pésame a su familia. Lo tenía al principio de mi editorial y no sé por qué me traje el otro.
2: Suele suceder, muchachos.
0: Oiga, bueno,
2: yo voy a decir algo solamente para cerrar el tema anterior, ¿eh? Yo creo que estamos todos más o menos con diferentes, digamos, energías. Entendemos que aquí hay dos dimensiones, que son, me refiero al caso del conflicto que tenemos en Estrecho Magallanes, de orden diplomático y de orden, digamos, disuasivo, si tú lo quieres llamar. Y en ambos tenemos recetas, tenemos algún argumento. Pero falta un tercero, que yo lo pongo en positivo, que es, ¿cuáles son las cuestiones que nos unen más allá? No estoy hablando retóricamente, estoy hablando de cuestiones reconcretas. Dos países muy golpeados económicamente, weón. Tú lo decías, Checho, en tu teoría, weón, ¿eh? Miremos hacia la gente. Y eso implica quizá poder explorar mecanismos que deberían estarnos discutiendo hoy día, la energía, en cómo hacemos cuestiones bilaterales, inversiones, exploraciones en conjunto, Y solucionar el tema de Magallanes como tiene que ser, que yo insisto, tiene que ser diplomático. Y para eso hay que darle tranquilidad y la confianza en que quienes negocien, el gobierno, tenga las herramientas para hacerlo de la mejor manera posible.
1: Sí, pero yo creo que hay que aumentar la capacidad diplomática. Yo creo que nuestra cancillería, al lado de la cancillería argentina, funciona con bastante amateurismo. Me parece que lo que vimos este fin de semana, después de la declaración conjunta la semana pasada, es realmente que a uno le miren la cara. Y Chile no puede aceptar que eso ocurra. Yo creo que aquí hay un error grave de la cancillería sobre la relación con Argentina. Nosotros tenemos tres puntos con Argentina que siempre han sido complejos. Uno, la delimitación de Campo Hielo Sur, que todavía está abierta, y luego nuestra posición en el Estrecho Magallanes, que es completamente chileno, como también en el canal Beagle. Entonces, nosotros no podemos actuar con amateurismo ni con absoluta infantilismo frente a lo que hace Argentina. Yo creo que Argentina está tratando de armar un caso para llevarlo en algún minuto a tribunales internacionales. Yo creo que lo está haciendo hace mucho rato. No es una casualidad que tanta autoridad argentina se le ocurra que el Estrecho Magallanes tiene que tener coadministración, que hay que tener soberanía, que eso no es una casualidad, y por lo tanto uno no puede dejar pasar las casualidades. Termino con esto, porque cuando uno deja pasar las casualidades de decreto, de dicho, todo eso después se ocupa en un tribunal internacional. Recordemos nomás los juicios de Chile ante la Haya,
2: Perú.
1: Con Perú y con Bolivia. Se sacaban declaraciones, se sacaban inactividad de los estados, inobservancia de normas, y todo eso en un caso puede terminar en un tribunal internacional, y generalmente los tribunales internacionales, particularmente la Corte Internacional de Justicia, falla de repente con extrema posición salomónica, y eso para nosotros no es algo aceptable, porque el Estrecho Magallanes es chileno desde su punta hasta su salida en el Pacífico. Por lo tanto,
4: a ver, aquí hay un tema, que va más allá. Tú tienes dos decretos que están vigentes, podríamos decir incluso tres, ¿ya? Que son complejos. Uno es el del Estrecho Magallanes, de la administración compartida. Dos es el tema de la plataforma continental,
1: al que el tema de Malvina y de la aclaración conjunta.
4: Y después tenemos, porque esto tiene que ver con el punto F, nosotros tenemos entonces plataformas continentales superpuestas después de esto con Argentina. Y el tercero tiene que ver con la libertad de navegación.
1: Así es.
4: ¿Ya? Son tres. ¿Y qué es lo que sucede? Yo, por ejemplo, estoy leyendo ahora al presidente de la República, que dice que sí, que esperan que entonces ahora se modifique uno de los tres decretos que ha emitido el gobierno argentino en estas materias. Y yo quiero plantear lo siguiente: aquí es todo o nada. Aquí es todo o nada. Chile no es un país bioceánico y Argentina no es un país bioceánico. Magallanes es nuestro. El tema marítimo está delimitado y está aclarado. Tenemos todavía que ver que el tema antártico, pero eso se debería hacer con otras circunstancias. El tema de la neutralidad de paso en el Estrecho Magallanes no es discutible, ni está discutido, ni debe estar discutido. Argentina no puede venir a decidir sobre nuestro comercio, por ejemplo, con las Falklands, o quien sea que pase por esas aguas, porque eso está delimitado. Y eso es lo que tiene que exigir el presidente de la República. Entonces, cuando el presidente de la República recién hace una hora, el presidente de la República sale y respalda a Pérez Maquena, que yo lo entiendo, ¿ya? Pero al mismo tiempo dice que están esperando que el presidente Milei modifique uno de los tres decretos. Entonces estoy llegando a la conclusión de que no está entendiendo cuál es el problema. No está entendiendo la dimensión geopolítica que hay aquí. Creo que puede tener un problema con asesores en el segundo piso que no le están explicando bien lo que está sucediendo. O puede estar teniendo un problema con la Cancillería. No tengo idea. Lo que sí tengo claro es que esto así lo entienden, por lo menos desde la izquierda, porque hay gente de izquierda patriótica, ¿ya? Que sí entienden estos temas geopolíticos.
1: Absolutamente.
4: Hasta acá, hasta el general Vidal, que es del Partido Republicano, incluido los Nacional Libertarios, que también tenemos una visión en esta materia. Hay un consenso en materia geopolítica. Oye, no puede ser que el presidente tenga una visión tan distinta a la nuestra.
0: No la tiene. Tenemos que entonces ir a las noticias. Hay un cuarto o quinto elemento que no lo metí. ¿Perdón? Hay un elemento que no está en la discusión, que no la hemos puesto, y es la figura de Donald Trump. Yo quiero decir que no hay conflicto, pero las diferencias que hay hoy día, para llamarlo más suave, no han incluido la falta de agua que tiene el estrecho de Panamá.
4: Claro,
0: los barcos pasan por el estrecho de Panamá.
1: Hoy día Panamá está con menos capacidad que hace.
0: Sí, pues, están frenando la cantidad de barcos y están rematando quién paga más para pasar primero. Y eso, ¿qué es lo que hace? Que muchos de estos barcos van a necesitar pasar por el estrecho Magallanes. Y resulta que Estados Unidos está. Donald Trump, por lo menos, está con ganas de apoderarse de algunos estrechos, como el de Hormuz. ¿Y qué pasa si le baja el hambre?
4: No, yo creo que sí. Mira, tú tienes otros caminos.
0: Con Donald Trump no creo nada.
4: Bueno, pero lo que pasa,
0: bajar la locura con cualquier cosa.
4: En primer lugar, están hablando de una modificación del sistema en Panamá, porque Panamá, de todas maneras, está siendo superado por el tamaño de los buques. Okay. Entonces, ese es un tema.
0: Pero
4: entonces,
0: la otra, el agua
4: Nicaragua,
0: dulce para subir la plataforma.
4: El tema de la esclusa, bueno, pero por eso pues necesitarían más. Pero también es un tema cíclico. Ahora, lo que sucede es que existe un plan que ya existió en el pasado también, porque los americanos también pensaron entre Panamá y Nicaragua hacer un plan, un paso a través de Nicaragua. Tú tienes que entender lo siguiente: Magallanes es la ruta alternativa más larga
5: ¿Ya? No la más directa, en ese sentido, la corrección o la expansión de las instalaciones en Panamá y o la construcción de un segundo canal en Nicaragua son mucho más atractivas que mantener la ruta a través de Magallanes.
0: En Nicaragua sentido, se puede hacer una...
5: Bueno, en su momento se hicieron los estudios. De hecho, la decisión de hacerlo en Nicaragua o en Panamá estuvo muy abierto durante mucho tiempo, especialmente porque originalmente los franceses construyen el canal de Panamá y los americanos se habían concentrado en Nicaragua porque si no entraban en conflicto con los franceses.
1: El problema de Nicaragua hoy día, el gobierno que tiene, entonces...
0: Vamos a ir a las noticias, queridos amigos, y todavía nos queda una hora de conversación con estos tremendos panelistas que tenemos en el día de hoy. Gracias por su tremenda sintonía, además, que estamos teniendo, queridos amigos. Pausa y regresamos.

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1: En 1889, un inmigrante italiano llamado Salvatore Falabella abrió una pequeña sastrería en el centro de Santiago. Nadie imaginaba que ese negocio de trajes a medida se convertiría, más de 100 años después, en el grupo de retail más grande de Sudamérica. Lo que hizo grande Falabella no fue una sola visión genial, sino algo distinto. La capacidad de una familia entera para reinventar el negocio, generación tras generación. Su hijo Arnaldo llevó la sastrería a nuevas tiendas. Su nieta Eliana se atrevió a romper el molde y transformó un negocio de ropa masculina en uno de moda femenina y artículos para el hogar. Y cuando Alberto Solari se sumó a la familia, la empresa dio el salto a tiendas por departamento como las conocemos hoy. La verdadera mentalidad emprendedora de Falabella está en esa capacidad de diversificar sin miedo. Pasaron de vender trajes a vender de todo. Crearon su propia tarjeta de crédito, sumaron un banco, una aseguradora, una cadena de mejoramiento del hogar y se expandieron a media Latinoamérica. Cada generación no se conformó con administrar lo que heredó y lo reinventó. 8 generaciones después siguen siendo dueños. Esa es quizás la lección más grande. Emprender no es solo crear algo nuevo, es tener la valentía de transformarlo una y otra vez, sin perder nunca las raíces de donde partiste. 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
10: 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Muy bien, ya estamos, queridos amigos, de vuelta. Vamos a hacer al tiro el concurso para este sábado. Lo vamos a estar haciendo durante la semana. El miércoles lo resolvemos. Nombre cinco ministros de Relaciones Exteriores que tiene o que ha tenido Chile, ¿no? Es fácil la pregunta porque cada vez que hemos tenido algún problema internacional aparecen los nombres de los ministros y los que se dan el trabajo de leer ya pueden saber a través del Mercurio hoy día unos cinco ministros por lo menos. Bien, aunque ustedes no lo crean, en la pausa ha seguido el tema de Argentina acá. Hay preocupación en el panel, se cree que el gobierno no ha sido lo suficientemente firme para golpear la mesa con Argentina y exigirle que elimine todos esos decretos que van en contra del tratado de paz, de los dos tratados de paz en realidad. Pero esto va para mucho y yo quiero entrar a tocar otros temas también con nuestros panelistas. Ah, bueno, antes vamos a ir con los
11: WhatsApp. Sí, porque el Checho pidió un café entre medio, que quiere decir que podemos estar medio aburridos. Como dice la abuela, no. Que este es el lunes un día aburrido, ¿no?
10: No, si la abuela... La abuela tiene que verla...
11: Es que la abuela siempre dice
10: que los lunes... Tiene que ver la sintonía los lunes la abuela, sí, ya, la abuela...
11: La hace a propósito.
10: Oye, vamos a escuchar a la gente con los temas que estábamos hablando, vamos a pasar a otro tema, a ver...
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13: Hola, Checho, buenos días. Oye, ¿no será que la gente en Argentina se dieron cuenta de que este gobierno es un gobierno bastante amateur, que en 6 meses ha destrozado todo y que tienen una oportunidad única? Porque ellos van olfateando lo que está pasando. Entonces, hay que tener cuidado con estos temas. Ahora, Cast en la mañana... Parece que no le importa. Parece que para él es un tema superado. Gracias.
14: Buenos días, Checho. Y buenos días a todos los integrantes de la Gran Cofradía de Agricultura. Oye, creo que el tema este de Magallanes, etcétera, basta de palabras. Contestemos con hechos concretos. pongamos una orden de compra por 16 F-16 más, mandemos a construir a Asmar dos fragatas misileras ahora y otra orden por unos 40 o 50 Leopard y dos submarinos. Punto. Eso es todo y terminada de palabrería. Adiós, Mariano Pepi.
15: ¿Qué tal, amigos de Conectados? ¿Cómo están? Buenos días. Mi nombre es Charlton de Conchalí. Un saludo al Checho y a su excelente panel. Chechito, ¿por qué uno no le cree a cierto sector? Cuando el presidente de Argentina, Alberto Fernández, firmó el decreto hace más como 3-4 años atrás, nadie dijo nada de ningún sector. Todos calladitos, todos silenciosos. Pero ahora, que el presidente Milei, firme el decreto. ¿Por qué ahora hablan tanto y ponen tanto barullo? Por eso no les creo nada. Chao, chao, que estén bien.
16: Hola, Chichito, Edith de Santiago, saludos a todos, me he sacado foto con todos, soy muy dichosa por eso. Las personas decentes marchamos solamente cuando vemos que está el país en peligro, cuando fue el rechazo, por ejemplo. Pero por temas económicos y otras cosas, no salimos a marchar porque tenemos que alimentar a nuestras familias. Así que estamos dándole todos los días y a cada rato, así que no digas que la gente va a salir a marchar por eso, ¿ya? Y las encuestas, no le creas, por favor, no le creas a las encuestas.
17: Quedó demostrado una vez más que el presidente que se eligió, el señor Kast, abrió otro flanco del cual no tiene idea, que es el tema de relaciones con nuestros vecinos, y en vez de tomar una postura enérgica respecto de las declaraciones de los almirantes y del mismo presidente argentino, incluyendo a diputados republicanos, un panelista tuyo, Francisco Rego, aplaudieron de pie a Milei, privilegiaron su ideología respecto de la soberanía de nuestro país, y aún sabiendo la condición mental de Milei, que nos puede llevar a una guerra. Creo que nuevamente Kast demostró que no tiene dedos para el piano.
18: Bueno, yo no estoy de acuerdo con la frase que Kast está destruyendo el país. Kast está tomando las medidas que van en el sentido correcto para reconstruir este país que lo destruyó la izquierda durante varios gobiernos. Ahora, que uno puede hacer crítica sobre ciertas políticas, ¿no es cierto?, que uno le pide más firmeza sobre ciertas cosas, es otra cosa. Yo no comparto para nada las opiniones de algunos auditores diciendo que Kast lo está haciendo todo mal. No, yo creo que ha hecho una gran labor en materia de seguridad, se sigue avanzando, en materia económica se tomaron las medidas que... Lo que pasa es que la macroeconomía y la microeconomía funcionan con tiempos distintos. Esa es la verdad, ese es el problema. Y nada, hay que seguir apoyando al gobierno, porque piensen cuáles son las alternativas. Bien.
19: Hacerte solamente para cerrar de una vez por todas el tema anterior. Yo solamente quiero hacer presente lo siguiente. Durante el gobierno de Boric, a la Fuerza Armada la dejaron caminando sobre las encías. Uno. Dos. Tanto así que no había plata para pagar la cuenta de la luz al final del último año de Boric. Así que no olvidemos.
20: El ejército tuvo que dejar afuera la reserva.
19: Así es. Uno.
18: Oye,
19: dos.
18: Nos suspendieron durante un año y medio
19: pero
18: suspendieron a toda la reserva. Y eso que nosotros nos pagamos nosotros los uniformes, nosotros.
19: Ya, pero déjame terminar. Déjame terminar el punto. De la gente que quería darle mar a Bolivia y Marx a Chile, ¿ya? Yo no les acepto que vengan aquí a erigirse bueno, la gente que se interesa por la soberanía nacional, de la gente que quería entregar nuestra soberanía tributaria y todas nuestras tomas de decisiones políticas a nivel nacional, se la quiere entregar a organizaciones internacionales, tampoco les acepto mucho esto de que estén muy interesados en la independencia de Chile. Una cosa es que ellos tengan el interés de pegarle al gobierno de José Antonio Kast, pero la consecuencia política de sus actos no la veo. No veo cómo ellos en su momento con Fernández hayan tomado alguna decisión en esta materia o hayan sido más sólidos en estas materias. Y es un tema que viene arrastrándose por lo demás desde los años 90.
18: La inconsecuencia permanente de la izquierda.
19: Entonces, hacer presente que sí, en este momento quizás una de las razones por las cuales aumentó la temperatura fue por las provocaciones que nos recordaron que está todo esto abierto desde las comandancias en jefe de las Fuerzas Armadas de Argentina. Sí, ese es el punto.
18: Y la diputada Bullrich y
19: la senadora
18: Bullrich
19: y el canciller.
18: No se pueden equivocar.
19: Entonces, ¿qué es lo que sucede? Vuelven a abrir una caja y lo hacen para más remate, después de haber estado aquí y haber obtenido el respaldo de Chile sin entregar nada a cambio, y es ahí donde efectivamente uno
1: ¿qué dice, ¿qué respaldo?
19: El respaldo por el tema de las Falklands,
1: pero en su oportunidad no tuvieron.
19: Pero si en esta declaración
1: en esta de ahora, iba a decir que en la guerra,
19: Chile ya Piñera le había dado respaldo, sí. Le habían dado, o sea, ya habíamos cambiado nuestro origen en esta materia.
1: Oye, entonces, solamente
19: decirle a la izquierda que por favor, si van a ser patriotas, lo sean los 365 días del año, todos los años, y no sean solamente patriotas cuando se trata de pegarle a este gobierno, porque la verdad es que
20: queda
19: un saborcillo así, sobre todo de gente que no se sacó la bandera y saben de dónde.
1: Oye, ya que está el general Basaletti, Enrique Basaletti con nosotros, que es republicano además, le quiero preguntar por la polémica del caso Cerimedo, ¿no es cierto? Porque a mí la verdad que los bots son legales, no hay nada ilegal ahí, pero de alguna forma se está cuestionando la legitimidad de algo que tenemos que sentirnos orgullosos, que es del servicio electoral chileno, que la verdad, comparado con otros países, uno se siente orgulloso. A la media hora ya tú sabes quién ganó una elección en Chile, ¿ah? Y ahora están diciendo que por los bots, que por acá, que por allá. Obviamente hubo gente que fue perjudicada por estos bots. En el caso de Evelyn Matthei tiene toda la razón de estar enojada. Ahora, ¿fue una cosa oficial? ¿Fueron fanáticos, seguidores de una u otra tendencia las que hicieron esto? Te quiero preguntar porque el presidente está muy tranquilo, según él, con este caso. ¿Qué opinas tú, digamos? Danos una opinión desde dentro del partido.
20: A ver, esta es mi opinión, ¿eh? Yo siempre me hago responsable de mi análisis, lo que yo pienso, al margen que uno representa un partido, en este caso Partido Republicano. Mira, yo primero creo que a mí me dijeron algo cuando entré en la política. Esto sin dolor, es sin llorar. Aquí de cuero de chancho. Y las lógicas de la política incorporan, por ejemplo, este tema de los bots. ¿Puedo decir algo? Yo estoy feliz que esté la comisión, voté en contra, pero estoy feliz que ya que finalmente sacan la comisión investigadora, porque cuidado con los disparos en los pies, porque parece le echan todo el peso de la culpa del uso de este tipo de herramientas, como ojo, que yo he recibido en mi caso, en estos programas, en cualquiera, anda a mirar. Aquí yo puedo abrir, como dicen, ¿y quién quemó el metro? ¿Y qué pasó con la escolta de Chile Tabaco?
19: Lo dejara como en una hora, tenía 7.500 likes.
20: Entonces, Checho, para responderte, puta, yo tendría que estar en el psiquiatra, compadre, con medicamentos para poderme curar de estas cuestiones. Y sé que esto es parte del proceso. ¿Me gusta? No. ¿Preferiría que fuera distinto? Sí. Pero no me vengan a mí con la chía de que esta herramienta de colocar ahí no sé cuántos miles de teléfonos tratando de colocar el contenido vaya a cambiar, por ejemplo, la objetividad que tiene el server para actuar. O que, yo no sé si los bots inventaron, como dijo Johanna hace un rato, ¿ah? Sacándose a alguien la bandera no sé dónde. ¿Ah? O cuando tú revisas en YouTube las declaraciones que se hacían en la época. Cuando tú veías, por ejemplo,
19: platita.
20: Bueno, escúchame, cuando veías tú, porque esto, a mí me tiene, voy a decir algo feo aquí, pero después tú me censuras. Si hay algo que a mí me saca los cabales, me tiene caliente, que no saca el responsable los pelotudos y pelotudas, como les gusta a
19: ellos, pelotudes,
20: ¿ah? Que fueron a inventar un centro de tortura en Baquedano y toda la violencia que eso originó en contra de carabineros, gratis. No me jodan, preocúpense de investigar esas cuestiones, vengan a pedirnos excusas. Pero lo de los vos, y te contesto, feliz que se investigue, porque yo te voy a decir algo, la probabilidad, esta es una herramienta transversal, ya te digo de nuevo. Entonces, no me vengan a decir de que una votación de un presidente de la República se definió por esta cuestión. Me estáis jodiendo.
1: Bueno, no, pero a ver, en honor a la verdad, a mí me gusta ser súper objetivo. Una cosa es que a nosotros nos tiren los bots encima cuando no les gusta lo que estamos diciendo en los medios de comunicación. Y otra cosa, que una candidata presidencial que venía primera durante años, le inventen que está con Alzheimer, obviamente que algún daño le puede haber. Yo no estoy diciendo,
19: es un tipo de izquierda,
1: yo no estoy diciendo que si no hubieran habido bots habría salido el Matthei. Hay una serie de factores que influyen en la elección, el momento, dónde está el péndulo, ¿no es cierto? Y estamos viendo cómo en el mundo la derecha, más derecha, está ganando la elección. En Alemania acaba de ganar,
20: ayer
1: a ganar,
19: será porque la gente los bots no les gusta tanto que les llenen el país de extranjeros que se portan como el ajo.
2: Claro. Sí. ¿Ah?
1: Bueno, pero básicamente quería dejar eso subrayado.
20: Está perfecto, pero yo voy a poner. Te tengo que decir algo.
1: Y que todos usan los bots,
20: todos lo usan. Pero tú, Checho, con
2: es
20: todo
2: una herramienta de marketing.
20: Yo te quiero decir algo. Yo tengo fielmente mucho cariño a Gabriel Matei. Yo siempre pedí que nunca me obligaran o me intencionaran que yo hiciera un comentario en contra de ella, porque primero están las relaciones personales y el cariño. ¿Ya? Mm. Dicho lo anterior, ¿me vayas a decir tú que esa campaña no tuvo fallas estructurales? Sí. O sea, perdóname, muchacho. Entonces, sí, influyó. Yo no estoy de acuerdo en que se haya usado para. Se usó en el sentido de generar una duda respecto a su salud mental. Me parece asqueroso. Lo digo.
2: Que lo empezó un tipo de izquierda, por lo demás.
20: Bueno,
2: izquierda.
20: Yo no lo sé, no tengo. Pero ya vamos a tener evidencia con la comisión. No, sí, espero. Está. Bueno, entonces. Pero, Checho, yo con el mismo cariño te digo, objetivamente, ella perdió la votación para ser presidente de la República de manera importante. Y no me vaya a decir de que ese espacio, ese gap, se generó solo por esta. Mira,
2: yo te puedo decir una cosa. Hay ciertas cosas. En primer lugar, quiero saludar a Dres, ¿ya? Y al resto de los bots que me sacaron la cripta inventándome cosas también, ¿ya? Pero yo quiero hacerles dos alcances. Uno, es cierto que tú a través de una cierta actividad coordinada de personas que tienen cuentas en Twitter puede levantar un tema. Por ejemplo, en mi caso, ¿ya? Al final de la campaña era el voto útil. ¿Ya? Que en mi opinión siempre sigue siendo el voto más inútil de todos, pero el voto útil. ¿Ya? Las últimas dos semanas era voto útil, voto útil, voto útil para la presidencia. Y es parte de una estrategia de marketing. ¿Es molesto? Es molesto. ¿Es legítimo? Es legítimo. ¿Sabes cuál es mi problema con lo que se está haciendo en este momento? Más allá de que hayan habido mentiras o campañas o lo que sea, que la solución que se está ofreciendo para esto es la solución de Camila Vallejo. Es la solución de controlar las redes. Y yo les voy a explicar para dónde va esto. Porque el único espacio que no controló la extrema izquierda para el 18 días fueron las redes. Donde nos articulamos y donde nos coordinamos y donde respondimos los que no podíamos ir a la calle porque si no nos atacaban, nos violentaban, en lo posible ponían también en riesgo nuestras vidas, eran las redes, porque las redes reemplazaron la calle para la articulación política.
20: Estoy de acuerdo.
2: Entonces, ¿qué es lo que hacía la izquierda? La izquierda quemaba en las calles y nosotros comunicábamos en las redes. Y con eso fuimos capaces de articular una red de resistencia a la locura refundacional de estos psicópatas.
1: Oiga.
2: Mugrosos. Espera. Es que en ciertas cosas pueden estar de acuerdo con él. Lo que tienes que tener claro es que la respuesta a esto, y por eso viene la comisión investigadora de todo el tema, es para generar un control sobre las redes que les permita a ellos en un futuro manipular y controlar completamente el discurso.
1: Ya vamos a hablar
2: y eso
1: de eso.
2: Es intolerable.
1: Y vamos a hablar del control de las cuentas bancarias.
20: Lo bueno
1: también.
20: Que eso no va a pasar.
1: Yo quiero, en tu análisis, Johannes, te faltó darle un mérito a algunos medios de comunicación como este,
20: sí, pues.
1: Como Sin Filtro,
20: sí.
1: Como Gabriela Lemparte, que hicieron una lucha muy importante, el Pancho Rego, ¿no es cierto? Sí,
2: pero a través de qué medios crees que llegaron a la gente.
1: No, porque también estábamos luchando desde acá con mucha fuerza.
2: Sí, pero mira.
20: Pero es que el multiplicador era la radio, eran los segmentos que aparecían en redes.
1: Ahora, sí, bueno, mira, pero yo creo que muchos de esos segmentos salían de estos programas.
11: Pero yo de verdad creo que una discusión, el tema de los bots es una discusión lo más estéril y lo menos relevante que existe. A mí, se acabó el gobierno Boric, a mí dejaron de atacarme los bots, una cosa muy
20: curiosa. Qué raro.
11: Por lo tanto, yo creo que todos los tienen, yo creo que lo que se trata aquí es de generar un discurso, yo vengo diciéndolo hace semanas, de deslegitimar las elecciones populares a través de este tipo de cosas. Es decir, en definitiva, jugar a este juego. Estamos frente a una suerte de
2: también.
11: Dictadura, a una suerte de. ¿Y a qué lleva eso? A la violencia. Entonces, no me vengan con cuentos que aquí los bots manejaron dos elecciones como la del rechazo, la de José Antonio Kast, porque son inapelables desde el punto de vista de los que fueron a votar no fueron bots.
2: Oye, ¿te acuerdas?
1: Oye, vamos a la pausa, pero antes quiero darle un consejo a mis panelistas. ¿Sabes cómo van a vivir mejor?
20: A ver.
1: Yo publico cosas en las redes sociales y nunca leo la respuesta y vivo feliz. Yo ya supe que me han atacado mucho, pero no leo la.
11: A mí me da lo mismo. Aquí los bots manejaron dos elecciones como la del rechazo. caso la de José Antonio Kast, porque son inapelables desde el punto de vista de los que fueron a votar, no fueron votos.
2: Ahí te acuerdas.
1: Oye, pues, vamos a la pausa, pero antes quiero darle un consejo a mis panelistas. ¿Sabes cómo van a vivir mejor?
3: A ver.
1: Yo
3: a
1: publico ver. Cosas en las redes sociales y nunca leo la respuesta y vivo feliz. Yo ya supe que me han atacado mucho, pero no leo la.
11: A mí me da lo mismo.
1: Es un lumpen virtual. Bueno, vamos a la pausa y regresamos.

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0: 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Muy bien, vamos a leer un mail. Dice: buenos días, estimado Checho y panel. Comparto con Al en parte el tema del estrecho Magallanes. Para ir a temas internacionales se debe ver bien. El problema es que Chile no tiene político y diplomacia. Se debe hacer un mejor trabajo. Debemos ver también cómo subir la cantidad de soldados para tener un frente a futuro. En el año 1998 con 25.000 soldados y ahora 7.300 solo en ejército. ¿Quién? Está chica la letra. ¿Quién destruye nuestras fuerzas? Fue el gobierno de Ricardo Lagos.
1: No.
0: Con Bachelet 1, con el Pavanata de Pancho Vidal como ministro del Interior, como ministro de Defensa, ahora solo dando cátedra en tema de defensa. Debemos subir y el costo militar con mejor control y no con menos dinero. Buscar mejor tecnología en defensa, está Israel como Corea, ver aviones de cuarta generación, con futuro a la quinta generación, nuevos buques. Ah, no le contestamos al amigo que dijo que la solución era comprar 24 F. ¿Sabe, querido amigo, cuánto vale un F-16 o no?
2: No es tan caro hoy día, pero no tenemos la plata.
0: ¿Pero cuánto?
2: Son unos 40 millones de dólares.
1: No, sí, pero frente al correo, perdónenme, pero los 50 F-16.
0: Luis Canal escribió este mes.
1: Don Luis, los 50 F-16 que tiene, lo compramos el 31 de enero del 2006 bajo el gobierno del presidente Ricardo Lagos. O sea, sí. Yo creo que ni a Lagos ni a Bachelet 1, ¿eh? Ojo, Bachelet 1, recuerden que viene del mundo
0: militar.
1: ¿No? Militar, por lo tanto, ninguno de su gobierno, el gobierno que ha sido más duro con las Fuerzas Armadas desde el punto de vista del financiamiento fue el gobierno del presidente Boric, así que yo creo que no hay que poner la vara tan atrás, al contrario.
2: Bachelet lo que hizo fue atornillar al revés en lo que era en materia de disciplina interna.
1: Eso puede ser otra cosa.
2: Les metieron las tonteritas de género, les metieron las tonteritas de las tutelas laborales, con lo cual fueron desarmando el tema de la disciplina interna. Yo he planteado que una de las reformas que se tiene que hacer en materia de seguridad es volver a los estatutos especiales para las Fuerzas Armadas y no más que eso. Les metieron y cambiaron un tema que es súper importante, es que se abandona la triple hipótesis. La triple hipótesis, sí, para que usted lo sepa, señora, señor, es aquella de que nosotros consideramos que tenemos que defendernos contra nuestros tres vecinos al mismo tiempo. Sí. Es una de las situaciones geopolíticamente hablando más complejas del mundo, solamente comparable con la de Israel. Y en ese sentido, nosotros más o menos en esa fecha abandonamos la idea del ejército territorial, defensivo, y cambiamos, porque sacamos a Argentina de la ecuación y pensamos en un ejército de proyección de fuerza que sea capaz de impedir una guerra a través de un golpe preventivo, prácticamente. Y eso lo que hace es que nosotros abandonamos muchos regimientos en el sur, sí, concentramos fuerza en el norte, ¿ya? Reducimos nuestra cantidad de conscriptos, pero aumentamos nuestra capacidad de fuego. Y, o sea, nuestra capacidad de proyección de fuerza. Y eso sirve, si tú lo piensas desde la lógica de lo que era el mundo posguerra de Irak, de la primera guerra de Irak, ¿ya? Pero no te sirve en una situación en que nosotros volvemos a la lógica de los años 70. Pues entonces sí que tenemos que volver a la misma.
0: Oye,
2: a la
0: muy
2: misma,
0: bien, oye, déjame.
1: Solo un detalle, Checho. Ah, sí, déjame. Entre el año 90 y el 2000, periodo que el gasto militar creció un 140% en términos reales. Eso significaba un 3,4% del Producto Interno Bruto. Además de eso, la compra de los F-16, de dos submarinos, y la reposición de una gran parte de la fragata y de la Escuadra Nacional. Entonces, ojo con las cosas que se dicen así tan al pasar.
2: Y sigo criticando el cambio del calibre de los fusiles. Creo que no tenía ninguna razón de ser.
3: Oye, pasarnos adelante, a 5, una pregunta para que la gente también lo tenga claro. Yo he escuchado esta respuesta. ¿Cuánto duramos en una guerra, digamos, convencional?
2: No lo quiero decir porque ya, eso
3: pero
2: sería...
3: Pero lo sabemos, ¿cierto? Sí. Entonces, yo creo que más allá de la cantidad de personal, es cuál es la tecnología, cuál es la calidad de nuestro armamento.
2: Pero Ucrania nos acaba de demostrar lo siguiente: la guerra entre Ucrania y Rusia, de la mano de lo que es los sistemas de drones, con frentes más o menos estáticos, ¿ya? Lo que nos ha demostrado es que efectivamente la cantidad de personal hace la diferencia. En este momento es una guerra de desgaste entre Rusia y Ucrania.
0: Oye,
2: y nosotros tenemos que tener la capacidad de enfrentar una guerra de desgaste.
0: Oye, también. Noticia de último minuto, Natalia Ducó vuelve a La Moneda como asesora del segundo piso. Va a haber tiempo para analizar esta noticia porque llama la atención. Ahora, quiero leer un mail, pero se me perdió. Chupaya, ya, ahí lo vamos a encontrar. Sigo hablando. La Priscila sigue hablando. No te preocupes, Priscila, si yo ya tengo el derecho de esperar.
1: Checho, algunos datos para que la gente lo sepa. Durante el gobierno de Elwin, el gasto militar en Producto Interno Bruto llegó al 2,9. Con Frei Lagos fue de 2,6. Con Bachelet 1 de 2,4. Con Piñera fue 2,1 el primer gobierno. Y en los segundos gobiernos de Bachelet y Piñera fue de 1,9.
2: Y ahora estamos en el 4,
1: caso, 1, y en el caso del gobierno de Boric, es aproximadamente 1,3. Entonces,
2: hace presente lo siguiente: el objetivo central, la misión esencial del Estado es la defensa.
1: Para eso está.
2: Y nos estamos gastando el 3%, con suerte, el 3%, 4% del presupuesto. No, el presupuesto, estoy hablando.
1: Buen.
2: En defensa.
0: Ya, encontré el mail. Federico Jerez nos escribe: estamos asesinando a nuestros soldados y carabineros. Es urgente indultar. Estimado, como país estamos asesinando a nuestros soldados y carabineros. Libertad para los ancianos de Punta Peuco. Libertad a todos los ancianos de Punta Peuco que nos salvaron del comunismo socialista y endista y del Castro chavismo. Y libertad a todos los carabineros que nos salvaron del octubrismo terrorista de izquierda de Boric, Bachelet y Jara. Porque lo más inhumano es tener hoy preso ancianos, enfermos, a jóvenes salvadores que acudieron al llamado de los chilenos. Ellos recibieron órdenes para librarnos del comunismo allendista, castrista, y hoy pagan con cárcel su servicio a la patria. En cambio, todos los comunistas, socialistas, terroristas, violentistas y antidemocráticos que destruyeron la democracia chilena, que quisieron imponer el comunismo socialista totalitario y que asesinaron a civiles y miembros de la Fuerza Armada, carabineros, están amnistiados y andan libres y paseándose por el Congreso. Ya, bueno, ahí hasta ahí, porque es bastante largo el mail. Ya, esta es una posición que existe en un sector de la población y, bueno, yo soy partidario también de lo mismo, ¿eh? O sea, yo estoy en esa posición.
3: Además, ¿sabes, Checho, por qué, independiente de todo, es porque a lo largo de los años, cuando tú observas el resultado, es que había una asimetría escandalosa. Total. O sea, solamente porque yo estuve, o sea, que me la contaron y me la leí, me la comí.
0: ¿Qué? ¿Eh?
3: Yo era un general en servicio activo en el estallido delictual. Y después de todo lo que yo vi, de todas las detenciones de tipos quemando, incendiando, destruyendo, con evidencia, bueno, juzgado y condenado.
2: Y
3: no queda ninguno. Pero si, yo me dije, no, si hay dos, no hay ninguno.
2: Entonces, los carabineros sí.
3: Pero los carabineros sí. Entonces, yo siempre digo lo mismo, que cuando tú haces estos comentarios, dices, ah, o sea, usted no cree la separación de los poderes del Estado. Sí, claro que lo creo. Pero precisamente, la institución del indulto, que yo al menos, Enrique Gazzaletti, siempre la voy a defender, es para hacerse cargo de cuestiones que no tienen que ver con la administración de justicia. Si yo quiero decir que ya no hubo prevaricación, que en muchos casos sí la hubo, pero si yo quisiera entender que se jugó con ese peso de la prueba, pero no mirando el contexto de lo que ocurrió, por ejemplo, en Chile en el año 2019, bueno, es precisamente para hacer correcciones a esa naturaleza. Como aquella mujer que llega y le da muerte al tipo que la acosó durante toda su vida. ¿Cometió objetivamente un homicidio? Sí. Pero hay un contexto distinto. Entonces, yo no puedo estar más de acuerdo con este señor y conmigo mismo, que creo que esta es una cosa que tenemos que hacernos cargo como Estado.
2: Déjame hacer una apreciación, ¿eh? Porque todos los terroristas asesinos están indultados o amnistiados. Pero no solamente eso. El MIR, que era una organización terrorista y criminal, que no empezó en el gobierno militar, sino que empezó bajo Frei, asesinó gente, robó bancos,
3: violó mujeres.
2: Fueron gente muy, muy, muy mala. No era el Boy Scouts de izquierda esa cuestión. El MIR, tú sabes que los sobrevivientes del MIR reciben pensiones como exonerados, sí, políticos.
0: La amnistía.
2: Porque fueron considerados.
0: Pero tiene que
2: no,
0: ser.
2: No, no, estoy hablando que reciben plata.
0: Sí.
2: Reciben pensiones.
0: Sí, claro.
2: ¿Cómo le va a dar pensiones a los miembros de un grupo terrorista, asesino,
0: bueno, hay
2: que asesinaba en democracia, no durante el gobierno militar, en democracia, con los demócratas cristianos,
3: y ojalá en la misma cosa,
2: la misma cuestión. Entonces, oye, ¿hasta cuándo? Tengan vergüenza.
0: Voy a leer un mail, dice Chechito, hola, se me estaba pasando la mañana y no podía dejar pasar de dar las gracias por la estupenda noche que pasamos en tu exitoso show Ni Facho Ni Comunacho. Mi señora no paraba de reír, y creo que superamos con creces las 130 risas. Sin más, todo, la comida, las bailarinas, el escenario, etcétera. Gracias Alonso, Priscila y producción en general. A ti, Checho, como siempre, gracias totales. ¿Cómo dice? Vinca Isa, ya. Gracias por el agradecimiento. Me encanta cuando la gente escribe agradeciendo, pero nada, sí está muy bueno el show. Y además,
1: yo me reí mucho.
0: Sí.
3: Yo tengo que ir.
0: ¿Ah? Oye,
3: yo
0: me reí. Usted tiene que ir.
3: Yo voy a ir.
1: A propósito, de comedia y risa.
0: ¿Ah?
1: ¿Viste que en Alemania ganó la alternativa para Alemania?
3: Sí, pues.
0: Sí, pues sí,
2: lo comenté. Y lo más hilarante es lo siguiente: los titulares, la tercera. Desde la Segunda Guerra Mundial, que la extrema derecha no había obtenido un resultado como este. ¿Qué tienen que ver los nazis con la alternativa para Alemania?
1: Lo más hilarante hoy día es un análisis que hace Alfredo Joañán en su Twitter, diciendo que alternativa por Alemania. Yo, la verdad, no tengo un gran cariño por alternativa en Alemania. Yo sería CDU. Pero decir que alternativa por Alemania es un partido nazi, es de un cientista político, es realmente un análisis no pobre, es un análisis.
2: Es que no es cientista político.
1: Vergonzoso.
2: Oye, ¿qué pasa? Que es cientista político. ¿Sabes lo que pasa? Ciencia política.
1: Pero, sí, hablemos lo que estudiamos, ciencia política, es realmente.
0: Oye, vergonzoso. Les pido que me pidan la palabra.
1: Ya, no, perdona, si Checho, no, ya.
0: Hablan, yo no puedo conducir el programa.
1: Tiene toda la razón.
0: Sí. Oye, yo les voy a contar algo al respecto de la intolerancia.
1: Que no te lo vamos a aguantar.
0: Ustedes saben, porque ya ha salido en los medios de comunicación, que el día 13 de octubre yo parto con un programa de televisión que va después de Próceres y que va a ser transmitido por canales abiertos también. Estamos en todas esas negociaciones. Uno de los diarios que habla Johannes, ¿sabe cómo publicó la noticia?
3: ¿Cómo?
0: Humorista de derecha vuelve a la televisión.
3: Maldito.
0: ¿Qué tiene que ver?
3: Pa? No, porque eso es pegarte.
0: ¿Qué tiene que ver? Tiene que ver que yo sea de derecha? Además, va a ser un programa que va a ser mucho más lúdico, que no va a tener la connotación que tiene este programa, que es un programa político.
1: ¿Dirán
0: donde yo doy
1: de,
0: mi opinión? ¿Ah?
1: ¿Dirán lo mismo de, no sé, del Bombo Fica?
0: No, claro. No dicen.
1: Sí, no tiene nada que ver. No,
0: humorista comunista tiene programa de televisión. No, es una cuestión.
3: No tiene nada que ver.
0: Pero
3: hay tu nota.
2: Ahí tú notas directamente el nivel de politización de ciertas editoriales y periodistas.
0: Ah, bueno, claro.
2: Ahí vamos, no hay. Pausa. Esos son los bots tradicionales.
0: Eso. Vamos a la pausa.
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0: Hola Checho, muy buenas tardes y saludo a todo el panel. Por favor, dile a Gabriel Alemparte que me desbloquee.
12: Sí, estoy buscándolo.
0: Cortó hace 8 años.
12: Pero que me diga cuál es el año.
0: Entendió mal una respuesta que le formulé en aquella época. Aún así, estoy muy de acuerdo con la mayor parte de sus planteamientos.
12: Que nos mande por interno cuál es el Twitter.
0: Roberto Pino, mándate por interno cuáles son el Twitter. Oye, ya, y lo otro que quiero leer son los tweets que nos han llegado a nosotros. ¿Ah? Vamos a ver qué está pasando aquí con los tweets. Dice así, Ricardo Ortiz. Hola Checho y saludo a los excelentes invitados, especialmente a nuestro futuro presidente Kaiser. Yo entiendo la intención de tu editorial y tienes mucha razón. La gente está esperando buenas noticias hoy, pero con los panelistas tuviste menos apoyo que Bachelet en la ONU. Está buena. Qué bueno, muy buena. Buena Ricardo, yo sentí lo mismo que tú estás diciendo. Saitama dice, la fabricación de armas generó en Chile bastante empleabilidad y dinamismo económico. Fue un sector muy exitoso y competitivo. Debemos volver al desarrollo armamentista a gran escala. Chao con Estados Unidos, debemos robustecer nuestra relación con Inglaterra. Renato Navarro dice, estimado Checho, Irane, lo que te dijo Kaiser es cierto. Tú dices defender las ideas de la derecha, pero te asustas a la primera y caes en tentaciones keynesianas propias de la izquierda. Defínete, por favor.
1: Nada es tan absoluto.
0: Yo creo que a esta altura no necesito definirme, porque ya todo el mundo me conoce lo que yo pienso, pero yo tengo la sensibilidad diaria durante 24 años de la gente que me escribe, que me para en la calle, y por eso que de repente digo cosas que van incluso en contra de lo que yo pienso que se debe hacer, pero para darle un respiro también a la gente. Mientras tanto, la juventud argentina toma las banderas de la libertad, la juventud chilena está tomando las banderas de la izquierda. No hay ninguna batalla cultural en las universidades.
3: Eso es cierto.
0: Juan Carvajal dice, Checho, al final te volviste a puras banderas, palabras sueltas, seamos claros. En buen chileno patriota, no permite que venga extranjero a insultar a nuestros compatriotas. No importa quiénes sean, son compatriotas y cuando nos insultamos es entre nosotros. Muchas banderas y poco patriotismo. Ya, yo en este tema quiero decirles que todos sabemos cómo es Milei y habría que decir, ¿para qué me invitan si saben cómo me pongo? Sí.
3: Por lo demás, quiero decir una cosa. Cuando él dijo, habló de los zurdos mugrosos en Argentina. Lo que pasa es que aquí se pusieron el sayo.
0: Así, y en Argentina se usa un lenguaje duro.
3: Y hay otro punto.
0: En general.
3: Y hay otro punto. Cuando tú vas donde Evo Morales a presentarle la nueva constitución chilena,
2: pensada por su asesor principal, que era el tipo que nos quería quebrar en dos, ¿cómo se llamaba? García Linera.
1: García Linera, que ayer dio una entrevista.
2: Entonces no vengáis a hablarme a mí de patriotismo en la izquierda, sí, porque todo el proceso constitucional uno fue el intento de hacernos implosionar financiado del extranjero. Ya, así que háganse cargo una vez por todas de ese punto. Ahora, y respecto de Inglaterra, a mí me complica el tema de Inglaterra, porque Inglaterra, bueno, en tres doritos, bueno, va a ser parte, bueno, del Consejo de Cairo y de los países musulmanes. El segundo país musulmán con arma nuclear después de Pakistán. Están al borde de la implosión como país. No hay que olvidar eso tampoco. Además, sí creo...
0: crecen más que los cristianos.
2: Absolutamente. Los y aparte musulmanes. Que los están importando masivamente. Y sí creo que nosotros debiésemos velar por tener una industria de defensa nacional propia. Y ahí hay un punto que yo le quiero hacer presente al señor ministro de Hacienda. Deroguen la ley de pertrecho. Deroguen la ley de pertrecho. No puede ser que si yo importo armas desde el extranjero esté liberado de IVA, pero si produzco las armas en Chile, no esté liberado de IVA, con lo cual FAMAE, incluso nuestra propia industria de defensa estatal no puede competir en las licitaciones para nuestra Fuerza Armada. Córtenla.
0: Tenemos que apurarnos porque se nos fue el tiempo. Nos queda un minuto para cada uno. Yo le iba a dar la palabra a mi general. Ahí la tiene.
3: Oye, muy breve. Yo quiero saludar a Michael Fuchs, que es un posible postulante al Parlamento alemán, que me aclara, porque está viendo el programa, de que es una infamia comparar la AfD, ¿no? Este movimiento, esta alternativa para Alemania, cuando yo te leo tres cosas nomás. Mira su programa. Uno, control fronterizo estricto. Ah, eso es muy nazi.
2: Eso es nazi.
3: Listo. Política de tolerancia cero y deportaciones contra los criminales. Eso es muy nazi. Fortalecimiento de las fuerzas de seguridad, reforma del sistema judicial, y coloca ahí uno que vamos hoy día a votar, que es responsabilidad penal adolescente agravada. Entonces, yo también creo...
1: ustedes son los nazis, pues.
3: Claro, entonces, ¿sabes qué? Yo creo que también ya está bueno, hablando de los votos y todo lo demás, de que lo dejemos arrastrar por esos comentarios.
2: Y la gente olvida que la alternativa para Alemania nace de la costilla de la democracia cristiana.
0: Además, ¿qué tiene que ver el nazismo con la derecha? El nazismo
3: más tiene todo, que ver con el fascismo.
0: Claro, o con
2: Salvador Allende.
0: El fascismo, claro, todo en el Estado, nada fuera del Estado y nada contra el Estado. Gabriela, en parte, su minuto.
1: Bueno, una buena noticia para no tener tantas noticias que
0: no asustan.
1: Uno, felicitar la inversión que se ha aprobado en el CIA, en el Servicio de Evaluación de Impacto Ambiental. Son 33.000 millones de dólares, algunos de ellos además que podrían acogerse a la invariabilidad tributaria en los próximos años. Los seis primeros meses del gobierno del presidente Castro, yo creo que es una buena noticia, que ojalá de empleo luego, porque son proyectos de mediano y largo plazo, pero... Es una buena noticia, creo, de lo que hablábamos al principio.
0: Yo quiero dar otra buena noticia, para que nos despidamos con buena noticia. El equipo, la selección de rugby de Chile, el 15, porque no son los cóndores, el 15, le ganó al 15 argentino. Nunca le había ganado y ganó el campeonato Chile. Así que felicitaciones a los jugadores, que el rugby sigue creciendo con mucha fuerza en nuestro país. Y tengan cuidado los argentinos, ¿eh? Porque si nos desafían, les tiramos
2: los ganamos en rugby. Eso.
0: ¿Ah? Ya, nos vamos.
2: Que ojalá todas las diferencias se pudiesen solucionar con la caballerosidad con que juegan entonces también los rugbyistas sus partidos.
0: Oye,
1: duro, pero
0: nos vamos,
1: caballerosidad.
0: Nos vamos, pero con un agradecimiento gigantesco por la tremenda sintonía que tuvimos en el día de hoy. Así ojo, es. Abuela, atenta, abuela.
2: Atenta, abuelita.
0: Nos vamos, no se mueva, que ya vienen nuevas voces aquí en Radio Agricultura. Antes, vamos con el departamento de prensa para que nos informen las últimas noticias.
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14: Programa aquí, partimos una nueva semana conversando sobre contingencia nacional aquí en la radio Agricultura. Me acompaña un querido amigo histórico de la casa, José Ignacio Palma, director de Idea Republicana, y también vamos a tener otro invitado que no nos cumplió con la puntualidad hoy día. ¿Cómo estamos, José Ignacio?
15: Un invitado de chapita parecida, digamos.
14: Así es. ¿Cómo está ahí?
15: Bien, contento de estar aquí contigo, Vicente. De vuelta en nuevas voces, ya acostumbrándome semana a semana a volver a hacerlo parte de mi rutina.
14: Una buena conversación que se da acá en este espacio, y que nosotros muy felices de volver a tenerte acá en el programa. Oye, cuéntanos un poco, aprovechando que estamos los dos solos, podemos tener un ratito pseudo entrevista, ¿no? Tú hace poco entraste a Idea Republicana, el centro de estudio del Partido Republicano, que ayuda también al trabajo legislativo, al trabajo parlamentario, de la que hoy día es la bancada más grande de la Cámara de Diputados.
15: Así es.
14: ¿Cómo vemos, y aprovechando acá que se nos va a sumar otro invitado que también tiene puntos que tocar en el asunto?
16: Y el León de puntualidad.
14: Nos acompaña también acá Vicente Bruna, secretario general del Partido Republicano. ¿Cómo estamos, Vicente?
16: Bien, bien. Perdón el atraso, pero muy contento de estar acá.
14: Oye, le quería preguntar a José Ignacio, y aprovecho también de sumarte a ti a la pregunta, ¿cómo ven ustedes que hoy día son parte del liderazgo del Partido Republicano, este grupo sub-35, que en parte también se va a hacer cargo o le va a dar proyección? ¿Cómo ven el proyecto republicano conviviendo con el gobierno? Porque es un tema central, ¿no? Hay un proyecto político en el Partido Republicano que mira más allá del gobierno, podemos decirlo, y un gobierno que también tiene en el corazón al Partido Republicano. Entonces, ¿cómo se genera esa convivencia tanto en la agenda? El otro día salía en The Clinic una agenda pro familia a propósito de unos comentarios de Vicente Bruna. Tú también algo señalaste de esto en la segunda, en una entrevista muy, muy buena que diste. ¿Cómo se ve esta relación entre lo que hacen el gobierno en el día a día y el proyecto republicano a largo plazo?
15: A ver, parto diciendo que hay muchas personas que han querido fijar esta situación como si tratase de un problema, y yo me imagino que Vicente va a estar de acuerdo conmigo en esto. Yo creo que el proyecto republicano pasa por su mejor momento. O sea, cuando tú ves que el presidente de la República, uno de los fundadores del proyecto político, cuando ves que tienes a Martín Herrado y María Jesús Wulff, dos ministros militantes del Partido Republicano, en dos carteras afines a nuestro proyecto político, como son seguridad y por supuesto los temas de desarrollo social y familia, cuando ves la tremenda bancada de diputados y senadores, que no es buena solamente por un tema de cantidad, sino también por la calidad de su liderazgo y por su presencia a lo largo de todo Chile, tú dices, bueno, efectivamente el partido tiene el proyecto político republicano, que efectivamente tiene un triunfo al llegar al gobierno, pero que por supuesto lo trasciende. Creo que pasa por un gran momento. Y dicho lo anterior, me parece que el presidente, en una de sus entrevistas que está dando todos los lunes, ¿cierto? Ya tuvimos otra en Radio ADN.
14: Es como lo que pasaba en campaña, sí, sí, ¿no? Sí, ¿se acuerdan, no? Esos lunes.
15: Exactamente. Pero, o sea, hace algunas semanas atrás planteó lo que me parece a mí un estándar muy positivo para los partidos, y que nosotros en Idea Republicana también lo tomamos como por extensión, ¿cierto? Que esta idea de que mientras esté el apoyo a la agenda más importantes del gobierno y que son las que ha solicitado la ciudadanía, ¿cierto? Como es materia de seguridad, combate al crimen organizado transnacional, el tema migratorio, por supuesto, y también los temas económicos y los temas sociales, a propósito del trabajo que está haciendo María Jesús Wolf. Mientras esté el apoyo para esas agendas, por supuesto que los partidos tienen cancha para mostrar su identidad. De hecho, sería un despropósito que no lo hicieran, porque el Partido Republicano no por nada tiene la mayoría o no por nada tiene la presencia que tiene hoy día en el Congreso. La tiene justamente porque es el Partido Republicano y la identidad que ello y que ella significa y cómo se traduce eso a la hora de hacer política y política pública. Creo yo que tampoco tendría mucho sentido para el gobierno tratar de armar este arco amplio de partidos si es que todos los partidos en el largo plazo se terminan homogenizando un poco, ¿cierto? O sea, justamente el sentido de un sistema plural de partidos políticos es que la población pueda canalizar su inquietud a través de los partidos que más lo representan. Y yo creo que hoy día el gran triunfo que ha tenido el partido en los últimos años es proyectar una identidad clara a la población. Cuando la gente vota republicano, vota presidente Kast, vota diputados, senadores republicanos, sabe perfectamente por qué está votando. Tú le dices una materia concreta y saben si el Partido Republicano está a favor o en contra. Es muy difícil hoy día pillar eso en de repente partidos políticos que funcionan cada vez más como el cúmulo de caudillos, ¿cierto? Y no como un todo cohesionado como es nuestro proyecto político.
14: Vicente Bruna.
16: Coincido con lo que dice Ignacio. Yo te diría que lamentablemente los medios el último tiempo no han logrado presentar más avances del gobierno que en materia de seguridad. Que por supuesto que es muy importante, pero lo que está haciendo la ministra Wolf en Desarrollo Social a mí me parece de verdad una de las cosas más importantes que está haciendo este gobierno. Yo creo que proteger a los niños, proteger a la familia, fortalecer, poner el foco en eso, es efectivamente la clave para la reconstrucción nacional. Y acá el presidente siempre ha hablado que estamos en emergencia, y yo comparto el diagnóstico, estamos en emergencia, tenemos una emergencia en seguridad, tenemos una emergencia económica y tenemos una emergencia social, y tristemente es la que menos se habla, y yo creo que es lejos la más importante, porque la seguridad fundamental, por supuesto, que es una condición habilitante para todo lo demás, efectivamente permite una agenda. La economía, por supuesto, que permite que las familias vivan mejor, pero ¿vamos a cambiar realmente Chile para que Chile sea un país donde la gente quiera vivir, donde la gente pueda vivir bien, donde se trabaje por el bien común, donde la gente pueda ser realmente feliz trabajando y abordando la emergencia social que está viviendo nuestra patria? Y ahí el Partido Republicano yo creo que tiene mucho que decir, y nosotros estamos empezando a trabajar, estamos en las etapas iniciales, un proyecto de largo plazo, de para las próximas décadas en el fondo, que queremos ir abordando todo el tema social. ¿Qué se entiende por el tema social? Por supuesto, la familia como núcleo y motor de la sociedad, y desde la familia ir viendo cómo abordamos para lograr compatibilizar la vida familiar con la vida laboral, cómo logramos compatibilizar el rol educador que tienen los colegios, pero que sean coeducadores de los padres y no los educadores principales, cómo logramos a los padres más presentes, cómo logramos que las redes sociales, por ejemplo, no dañen el desarrollo de los niños, y así una serie de cosas más que al final, si logramos fortalecer realmente la familia, estamos mejorando la seguridad, estamos mejorando la educación, estamos mejorando la salud, y por supuesto también se mejora, digamos, todo lo demás. Si cuando dejamos de entender que un padre y una madre estén educando a sus hijos es la labor más importante que puede tener una persona, se perdió eso y Chile cae en una debacle moral, te diría, que se grafica en seguridad, en el desastre económico que tenemos, pero si logramos volver a poner a la familia en el centro, yo creo que todos estos temas por añadidura también se empiezan a trabajar. Así que yo diría que ahí nosotros tenemos un deber fundamental de avanzar durante este gobierno con nuestra ministra Wolf, con nuestro ministro Rau y con, en realidad con todos los ministros en esta agenda, pero además proyectar esto a largo plazo y ir avanzando en la medida de lo posible, independiente del gobierno que exista, ir instalando nuestras ideas, porque yo creo que son las ideas que van a hacer que Chile nuevamente vuelva a crecer.
14: Estamos conversando con Vicente Bruna, secretario general del Partido Republicano, y José Ignacio Palma, director ejecutivo de Idea Republicana. Entremos, José Ignacio, al tema que dejaba ahí Vicente, porque efectivamente, desde republicano, antes de ser gobierno, durante las campañas, pero también yo creo que dentro de la génesis del proyecto republicano está ese cuestionamiento, ese diagnóstico de que se vive una crisis moral. Yo me acuerdo el discurso, por ejemplo, de Beatriz Hevia en la primera constituyente, donde hablaba de este tema. En la primera o la segunda, no recuerdo bien, creo que en la segunda. Donde hablaba de que Chile vive una crisis moral. El mismo ministro Arrau, ahora parte de su discurso de seguridad, también está centrado en un tema que es el respeto a la autoridad, que también lo podríamos entender como esto. José Ignacio, se critica mucho o se ha planteado mucho de partidarios, incluso del gobierno, que dicen hay que dejar, comillas, la batalla cultural de lado. A mí no me gusta la palabra batalla, yo hablo más de desafío cultural, pero hay algo cultural también en esta pega que se está haciendo, ¿no? Y que tiene que ser sostenido como tal. No es solo acá mejorar los índices, por ejemplo, de homicidio, mejorar los índices de seguridad, mejorar los índices económicos. También se trata de una base que en Chile habría estado y ya no está, y que hace que la convivencia sea más violenta, que básicamente toda la sociedad está permeada o está coja en cierta parte. ¿Hay algo de eso en el gobierno y en el proyecto republicano?
15: A ver, esto puede ser un poco largo, pero a mí me parece que cuesta de repente definir los contornos de aquello que es considerado un debate cultural o no, ¿cierto? Y pareciera ser, y esta es la tesis de fondo, que dejan de ser considerados como tal una vez que se vuelven de sentido común. Me explico. Hace 6 años atrás, 8 años atrás, en medio de la época de la Revolución de Octubre de 2019, nadie podría haber negado que era contracultural apoyar a Carabineros de Chile, ¿cierto? Nadie podría haber negado que era contracultural defender nuestra historia, nuestras tradiciones, nuestra visión patria, ¿cierto? Y quizás la manera más simbólica de dibujar o de evidenciar que ahí hubo quienes, como por ejemplo el liderazgo del presidente Kast, de muchos de nuestros diputados, del mundo republicano en general, que se atrevieron a ser contraculturales, es el hecho de que en aquella época la estatua del general Baquedano, por ejemplo, era lo más denostado, claro, físicamente hablando, en medio de las manifestaciones y la violencia, y hoy día está de vuelta con la gran aprobación de los chilenos, como nos muestran las encuestas. Hay una revaloración de una figura, una revaloración de nuestra historia, y con ello una revaloración de la idea del orden, de la seguridad, etcétera, etcétera, ¿cierto? Vamos a los temas valóricos, por ejemplo. Hay temas valóricos, podríamos decirlo así, que son igual de valóricos que algunos de los más controvertidos, pero por el hecho de que en el largo plazo dejan de serlo, dejan de ser considerados como culturales o de batalla o cierto enfrentamiento cultural. Yo siempre pongo el ejemplo del tema de la explotación sexual infantil, ¿cierto? O sea, ahí tenemos un tema que sería imposible no decir que no tiene una connotación moral. O sea, lo que ocurre ahí es inmoral, ¿cierto? Y sin embargo es una agenda de acuerdo, y por tanto no hay mayor polémica al respecto. Era muy contracultural quizás hace algunos años atrás de hablar del tema de la natalidad, porque la natalidad
14: era un tema de conservadores,
15: como exactamente, era un tema de los conservadores pro familia, etcétera, etcétera, y hoy día vemos que efectivamente tenemos una distancia entre los hijos que los chilenos declaran querer tener y los que efectivamente tienen. Y ese es un desafío que nos va a tomar años, como ha dicho la ministra Wolf, volver a paliar y volver a empezar a subir. Hoy día tenemos una primera misión que es detener ese declive, ¿cierto? Pero evidentemente ahí estamos en un tema cultural. Y cuando vamos a temas que a nosotros como republicanos, por ejemplo, nos entusiasman, como es el tema de la defensa del derecho a la vida del que está por nacer, evidentemente ahí todavía tenemos un desafío respecto a la generación de mayorías que hagan viables todavía cambios legislativos, por ejemplo. Pero yo no tengo ninguna duda de que son muchas las cuestiones que se pueden hacer para, por ejemplo, ir reduciendo abortos por la vía de los hechos, ¿cierto? O sea que más se ha levantado mucho el tema, por ejemplo, del apoyo psicológico a madres con embarazo vulnerable, que en otros países, cuando se ha hecho con seriedad, dando espacio a las organizaciones y fundaciones que se dedican a ello, ha habido un tremendo avance en el hecho de que mujeres que llegan quizás con la ¿cómo decirlo?, voluntad de querer abortar, finalmente deciden tener a sus hijos y agradecen haberse encontrado con una fundación, con alguien que los haya apoyado en el camino y haber tomado la decisión de seguir con su maternidad. Entonces, en fin, creo que es importante hacer esas aclaraciones. Obviamente hay muchos temas en los que todavía falta mucho trabajo por hacer en materia cultural, pero no es cierto que el gobierno hoy día no se está haciendo cargo de muchas de estas materias desde sus distintas carteras.
14: Claro, pero y en eso te dejo una premisa, ¿no? Pero hay en el proyecto del gobierno también un desafío cultural, que es evidente, por el hecho de que el proyecto republicano en parte también viene a cuestionar en su inicio, y yo creo que trasciende, ¿no?, su obra, lo que era o lo que se llamaba esta derecha más economicista, más de gestión, y que, por ejemplo, en el desafío de seguridad, por supuesto que hay algo que también toca con esto moral, que toca con la reivindicación de ciertos valores y con su promoción. Hay es parte de esta agenda valórica también, parte de la pega que tiene el gobierno.
16: Yo te diría que hemos dejado que la izquierda catalogue ciertos temas como valórico,
14: como para excluirlo.
16: Claro, así como que todo lo valórico es malo. No, es que el tema del aborto es un tema valórico, entonces no se toca.
14: E ideológico.
16: La política es esencialmente valórica. La economía es un tema valórico. La seguridad es un tema valórico. Si qué más inmoral que un Estado permita que el crimen organizado mate personas. Es valórico. ¿Qué más inmoral que permitir que un Estado pase a llevar, digamos, la autonomía de las personas para generar proyectos económicos? O al contrario, que no se preocupe de ello, que no se preocupe de superar la pobreza, que también son temas económicos. Entonces yo diría que la política es un tema valórico en sí mismo. Y cualquier política pública impacta. Y ese impacto, como impacta en personas, tiene una connotación positiva o negativa valórica. Claro. Y yo creo que es importante tenerlo claro. O sea, a mí esa frase de yo soy conservador en lo moral, liberal en lo económico, a mí no me gusta, porque lo económico también es valórico. Yo creo que es importante generar ese cambio. Y te diría que acá, con algún ejemplo, Ignacio da algunos, y yo te diría que, no sé si se acuerdan, nosotros somos una generación bastante más joven, pero antes, cuando al vecino se le quemaba la casa, la gente todo le iba a ayudar. Y ayudan a reconstruir la casa junto. Ahora, cuando el vecino se le quema la casa, el vecino tiene que dejar a alguien en la casa para que no le roben lo que le quedó. Y esa realidad yo creo que muestra que efectivamente, no sé si es valórico, no sé si es moral, no sé si qué concepto usar, pero que existe una crisis social en que las personas dejan de preocuparse por el otro, en que las personas dejan de entender que el otro vale la pena. No sé si estaba contigo en un programa que vimos cómo mataban a hachazo o dejaban grave a punta de hachazo un joven en la calle. Eso es brutal. Ese nivel de violencia muestra exactamente este problema. Entonces yo creo, y por eso a mí me y por eso le dedico mucho tiempo al Partido Republicano, es parte de mi rol también, pero creo que nuestro partido ha sabido interpretar bien el problema que tiene Chile, al no solo decir que es de seguridad, no solo es económico, sino que también es social, y en base a eso nosotros tenemos que ver cómo generamos esta agenda que permita recuperar principios y valores básicos para la vida en sociedad, el respeto por el otro, el respeto a la autoridad, que muy bien lo decía el ministro Rau. Entonces yo creo que para allá vamos. Yo creo que en parte también los partidos se están dando cuenta un poco de eso, y ojalá sean acuerdos comunes que las normas mínimas de vida en sociedad hay que respetarlas y hay que promoverlas.
14: Hablando de esto y otros temas, ayer la romería de este año fue bastante violenta, más de 30 detenidos. El ministro Rau dice, oye, no nos confundamos acá, estos no son manifestantes, son delincuentes violentos. Sobre eso y más vamos a estar conversándonos, pero espérenos 2 minutos y ya volvemos aquí en Nuevas Voces de Radio Agricultura.
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5: Estamos de vuelta aquí en Nuevas Voces conversando con Vicente Bruna, con José Ignacio Palma, sobre el proyecto republicano, la misión que ha liderado el gobierno, su trasfondo moral, ¿no? Ese diagnóstico. Y por supuesto, vamos a estar conversando sobre lo que pasó ayer, Romería 2026, que en la actualización que me hace acá Vicente, más de 50 detenidos. Bien, un acto que por supuesto, muy violento, y que el ministro Arrau salió con todo. O sea, a declarar que estos no son manifestantes, estos son delincuentes violentos que no respetan ni a vivos ni a muertos. Y por supuesto marca también, por un lado, un apoyo a la misión que hace Carabineros encargados de orden público, y también un cuestionamiento a ciertos métodos que están instalados, con los que hemos convivido, de la izquierda, ¿no? Más radical, que ve estas fechas o ciertas fechas para como una, casi como un chipe libre, ¿no? Para avanzar, para violentar, para piedrar al carabinero, avanzar en una agenda con métodos que son ilegítimos. Saludemos, por supuesto, a quienes nos escriben aquí en el chat. María Jimena Contreras nos manda mucho saludo y pone like. Es fundamental el like para llegar cada día a más personas. Luis Pérez, saludos, Nuevas Voces, el programa de Verdadera Derecha. Deje su like para que seamos más. Saludos a los contertulios y panel. Carolina Méndez también nos manda mucho. Carolina Mendoza nos manda muchos saludos. Ramiro Gutiérrez nos escribe también aquí en el chat. José Luis González Bustos, como siempre, nos acompaña esta tarde de día lunes. Mague Bardi también nos manda muchos saludos. Camilo Campos nos escribe también en el chat. Tabita y mucha gente más. Sin Music Lover nos manda muchos saludos. Pongan todos su like para llegar cada día a más personas. Saludemos también, por supuesto, a quienes hacen posible este programa. 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Vicente Bruna, ¿qué opinamos sobre las manifestaciones violentas del día de ayer? Que aparte son, o pareciesen ser, una señal, un preludio a lo que va a venir en estos días, 11 de septiembre, y días de mucho movimiento tradicionalmente en Chile.
6: Yo te diría que son varias cosas, pero la primera es algo que dijiste tú, que existen ciertos días que pareciera que hay permiso para salir a destruir. Claro. Y eso se tiene que acabar, y yo entiendo que el ministro Rau lo tiene muy claro. Señal de esto son también la cantidad de detenidos, que espero que reciban muchas sanciones fuertes, porque esto no puede seguir pasando. Entonces, no puede haber de forma institucionalizada, bien entre comillas, días para salir a generar desmanes, a generar desórdenes, a cortar el tránsito sin ninguna sanción. Eso es lo primero. Lo segundo, me parece perfecto lo que dice el ministro Arrau respecto a separar. Están los manifestantes con su legítimo derecho a manifestarse y están los delincuentes violentos. Y esto es clave. Y a los delincuentes violentos hay que tratarlos como lo que son. Delincuentes violentos. Y es por eso que aprovechar de pasar como el dato y pedir que se avance en esta ley antibarricadas, por ejemplo. Una ley que lo que hace es sancionar a quienes cortan el tránsito, pasando a llevar el derecho de todos los demás, porque creen que tienen el poder y pueden en el fondo tomarse una calle sin consecuencia. En Chile lo que tenemos que lograr, y por eso es importante que avance este proyecto de ley, es que quien se toma una calle reciba sanciones. Porque bueno, no puede ser que se pase a llevar el derecho a todos los demás.
5: Y esto tiene harta relación con lo que conversamos el primer bloque, ¿no? Porque precisamente, lo decías tú al principio, Vicente, acá en Chile como que hay algunos días que no hay por qué respetar la regla. Exacto. Hay algunos días que ya efectivamente por A, B o Z motivo se puede tirar piedra a carabinero, y eso hoy día yo creo que el discurso del gobierno y el discurso del ministro Arrau ha sido muy claro. Pasó también, ojo, esto no son solo días políticos. Pasa en los superclásicos, cuando juega la U contra el Colo-Colo, al parecer en Chile se instaló que había permiso para ir a tomarse Plaza Italia, para cortar el tránsito, para tomarse micro. Este año, una acción muy decidida, ¿no?, de Carabineros de Chile y del gobierno, se arrestaron 76
6: personas, un bus completo
5: que se habían tomado. O sea, hay una señal ahí también más como en el fondo, no vamos a aceptar que haya ciertas excusas, ciertos días especiales, ciertas acciones que están, por así decirlo, legitimadas para pasar por encima de la ley y el respeto de toda la ciudadanía.
7: Oye, lo primero es muy importante lo que dice Vicente sobre la ley antibarricadas, que esta es la 2.0, como se le ha dicho, ¿cierto? Porque efectivamente existe una ya aprobada. El problema que tiene esa primera es que exige que, además de la barricada, digamos, del cierre de una vía, tiene que haber hechos de violencia alrededor de ese bloqueo, en el fondo, de bloqueo, violencia, daños, intimidación, etcétera, etcétera. O sea, además de la barricada misma, exige un requisito adicional, ¿cierto? Lo que hace que muchas veces, que si tú efectivamente pones una barricada, lo que per se ya es un, podríamos decir, una forma de violencia, una forma de obstrucción a ciertas libertades, pero estás para el lado pacíficamente, entonces Carabineros no te podría, pacíficamente entre comillas, Carabineros no te podría hacer nada, ¿cierto? Entonces lo que hace esta ley antibarricada 2.0, para quedarme con ese punto, es ampliarlo también al solo hecho de que esté puesta ahí la obstrucción a la vía, y además lo amplía a otras ubicaciones, ¿cierto? Como puede ser metro, vías férreas, puertos, etcétera, etcétera, donde también es muy importante proteger nuestras libertades de movilización. Dicho lo anterior, y sobre los hechos el día domingo ayer, estaba buscando imágenes, pero por lo que leo, también estuvo afectado el cementerio mismo. Hubieron dentro del cementerio, ¿cierto? Lo cual, si tú me lo confirmas, no me deja de parecer realmente increíble. O sea, ya en cualquier espacio, andar lanzando bombas molotov a carabineros, incurrir la violencia es un hecho condenable per se y merece toda la fuerza de la ley, como trato, ¿cierto? Pero ya estar dispuesto a hacerlo en las dependencias de un cementerio me parece algo realmente increíble. Fíjate que cuando uno enseña, y perdón que me ponga aquí un momento de las clases, ¿cierto?, que uno hace de repente en la universidad, y habla de cuáles son los orígenes de los primeros derechos, las primeras leyes naturales que están presentes, digamos, en algún escrito, siempre se usa el ejemplo de Antígona de Sófocles, donde para no latear, digamos, se pone como centro el derecho que tienen las personas a poder velar a sus muertos, digamos. O sea, es una cuestión que desde la antigüedad está muy presente como algo connatural al ser humano. Cuando ocurre un hecho por el estilo, cuando tú tienes una persona fallecida, tú tienes que tener un espacio, y ha sido natural en todas las civilizaciones el poder velar pacíficamente a tus muertos. O sea que el llegar a hechos de violencia en espacios así me parecen actos que no solamente son sacrílegos, sino que además una profunda falta de respeto contra todas las personas que quieren usar el cementerio general para ir a hacer, digamos, a tener ese momento privado, personal, ¿cierto?, con las personas, con sus personas fallecidas.
5: Es bien notable, ¿no? Porque yo voy a la comprensión de la crisis de seguridad como desde el fondo, ¿no? Porque acá, claro, está el Tren de Aragua, están distintos grupos organizados que cambiaron el delito en Chile, pero también uno genera un caldo de cultivo, un espacio donde entra esto. Uno genera las condiciones viables para que se instalen ciertos grupos, ciertos tipos de violencia. Y bueno, en estos actos, en que como sociedad permitimos que hay ciertos días donde la ley no se impone, también estamos dando cuerda a que se instale un delito más violento, un delito organizado, un mafia, y todo el tipo o todo tipo de acción fuera de la ley. Me imagino que para nadie es ninguna sorpresa que a nosotros los 11 de septiembre tradicionalmente, a mí mi mamá siempre me decía, hoy día temprano en la casa, hoy día volvamos.
6: Y los trabajos cierran antes y dan permiso para salir antes para que la gente pueda
5: ir. Porque la calle va a estar movida. O sea, ¿cómo entendemos una convivencia social cuando damos esos márgenes? ¿Qué señal, que yo creo que es lo más importante, porque la embarrada puede quedar igual, pero qué señal le estamos dando cuando se retrocede como país? Frente a esto hecho. Vicente, ayer en el diario, a propósito de estos mismos de la agenda de seguridad, salieron dos entrevistas muy interesantes, la de Arturo Esquella y Lonton también, ¿no? Dos senadores de la Comisión de Constitución que pareciese que van a ser parte clave de este rediseño, de esta conversación que ha generado la reforma constitucional de seguridad. Esto ha traído mucho tema, pero pareciese ser que lo que están relevando estos senadores es precisamente la necesidad de que, más allá de que sean tantos días en una reforma, de que sea un nuevo estado de excepción o modificar los que ya están, pareciese haber una cierta idea en el oficialismo de, oye, más allá de qué sea el texto en particular, se necesitan nuevas herramientas para enfrentar un nuevo tipo de crimen que, lamentablemente, y un hecho del debate, le ha ganado al Estado chileno durante 10, 15 años. ¿Qué opinión te merece toda esta discusión que se estaba como diluyendo, pero parece que se encauzó ahora?
6: Sí, yo creo que fue bueno que se encauce. Creo que es necesario, y acá me sumo a lo que dice el ministro Rau, esto no es el único proyecto, la reforma con
5: nueva herramienta para enfrentar un nuevo tipo de crimen que, lamentablemente, y un hecho del debate, le ha ganado al Estado chileno durante 10, 15 años. ¿Qué opinión te merece toda esta discusión que se estaba como diluyendo, pero parece que se encauzó ahora?
6: Sí, yo creo que fue bueno que se encauce.

0: crimen organizado para poder seguir mandando desde la cárcel. Pero es un tema que no se tomó con la altura de miras que se debiese haber tomado, creo yo. Creo que junto con críticas que podían ser muy razonables que aparecían, hubo otros que vieron esto una oportunidad para atacar al gobierno, y creo que eso no contribuye al debate. Y lo que sí veo es un ministro Rau que tiene muy clara la película, tiene muy claro hacia dónde hay que ir, y en esa línea no se pierde. Y dice, mira, la verdad, la fórmula, discutámosla bien, pero esto es lo que necesitamos. Y ahí entiéndanse ustedes y encuentren la solución a la fórmula que más le acomode, pero este es el objetivo. Y acá yo le agradezco al ministro Rau porque se nota en todas sus declaraciones que tiene muy claro el objetivo, que es derrotar al crimen organizado, al narcotráfico y a la delincuencia en general. Y en base a eso no se pierde. Y dice, bueno, discutamos, claro, pero vamos para allá.
1: Y ahí, Ignacio, José Ignacio, también ahí me quedo pegado que tú le dijiste Ignacio antes. Nunca le hemos dicho Ignacio, que quede claro. Me quedé pegado con eso. Aparte, Ignacio Dulger, dije, de aquí estamos.
0: Mucho Ignacio en el Holden.
1: Oye, no, pero José Ignacio Palma, te quería preguntar, porque tú, a propósito de la entrevista en la segunda, mencionabas ahí y hablaste sobre este debate que se había generado de lo iliberal, la cuestión.
2: Sí.
1: Pareciese, ¿no?, que en esto, en la entrevista que da Arturo Esquella, en los comentarios que hay del ministro, también hay un cuestionamiento muy, a mi parecer, muy prudente a lo que se ha generado en este debate. El decir, oye, veremos los mecanismos, pero no neguemos que Chile necesita nuevas herramientas para un nuevo tipo de delito que no ha ganado el partido, vamos en dos sets y va 6-0, 6-0. O sea, el crimen organizado efectivamente ha sabido meterse en las distintas grietas que hay en la ley chilena, en la acción de la ley chilena y en el imperio de la ley. O sea, hay algo, no se puede negar que tiene que haber mucho más celo, mucha más discusión sobre dónde está el límite de la acción del Estado para perseguir a estos delincuentes que hoy día actúan con total impunidad.
2: Sí, a ver, hemos conversado mucho lo del iliberalismo y quizás ya cualquier cosa al respecto sería redundante. Sí, ratificar, y a propósito de eso me gustaría comentar la columna que viene hoy día del constitucionalista Jaime Arancibia en
1: el Mercurio.
2: Mercurio, que se llama Estado de Emergencia Calificado, ¿ya?, en donde él constata de alguna manera, este profesor de la Universidad de los Andes, lo que quizás a mucha parte del mundo académico que salió rápidamente a criticar la reforma le faltó, ¿no? El constatar el problema primero al que estamos enfrentando. Claro. O sea, pareciera ser que había muchas ganas de salir a acusar al gobierno de autoritario u otra cosa y no de concentrarnos en el dilema que viven las personas hoy día, de como bien tú dices, el crimen organizado. No es que está echando al país, no es que se está empezando a tomar algunos barros, es una realidad de hace ya muchos años, con redes internacionales, por eso se habla de crimen organizado transnacional y no crimen organizado a secas, digamos. Y pareciera ser que las facultades con las que hoy día cuenta la ley al menos son insuficientes. No digo que sean pocas, pero son insuficientes, ¿cierto? Y lo que él constata en su columna es que efectivamente el estado de emergencia, tal y como está hoy, uno podría llegar a encontrar los problemas que plantea el crimen organizado dentro de las causales que permiten invocar el estado de emergencia, ¿cierto? Como son la grave alteración al orden público y el grave daño para la seguridad de la nación. Pero de todas maneras reconoce que las facultades que ese estado de emergencia entrega no son lo suficientemente específicas para el tipo de problema que el crimen organizado plantea, ¿cierto? Y que por tanto, dice, efectivamente, ¿será necesario un nuevo estado de excepción constitucional? Miren, bajemos la pelota. Aquí lo que importa más bien son las facultades para combatir al crimen organizado. El si es un quinto estado de excepción, o lo que propone él, un estado de emergencia calificado, una suerte como de subestado de emergencia dentro de otro que ya existe, es una discusión que perfectamente se puede tener, a la que hemos visto al presidente de nuestro partido más que abierto a conversar, y de hecho al contrario, o sea, en consecuencia con eso, junto al senador Lonto han estado impulsando algunas propuestas de indicaciones para que efectivamente se logre aquello que el gobierno ha planteado desde el principio, que es que la reforma esté disponible a la conversación, al debate, y que sea en el trabajo legislativo donde se llegue a ese acuerdo para contar con los 4/7 que permitan aprobar esa reforma constitucional.
1: Bueno, y sobre la necesidad de alcanzar los 4/7, también hay que hablar de la oposición. Por eso, a la vueltita de la pausa, hablamos de Gael Yeomans, esta nueva deriva que gana en el Frente Amplio, sorprendiendo a todos, donde le gana a la candidatura. candidatura.

0: apoyar a Gabriel Boric, Tomás Vodanovic, todos los rostros y liderazgos nacionales del Frente Amplio estaban en la candidatura opuesta. Y el discurso de Gabriel Yomans, ser más de izquierda, sus discursos anteriores sobre legitimar acciones violentas como método de acción política legítimo, y una visión, ¿no?, de armar una coalición que sea una coalición mucho más dura de lo que ya se ha sido con el gobierno de José Antonio Kast. Eso y más a la vuelta a la pausa aquí en Nueva Voce.
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0: Estamos a la vuelta aquí en Nuevas Voces de Radio Agricultura. Gracias a Dios, no, el off tiene muy buenas conversaciones, ¿eh? que no pueden salir, pero muy buenas conversaciones con José Ignacio Palma y Vicente Bruna. Y conversemos sobre la oposición, ¿no? Porque hay como distintos corazones en la oposición que se van moviendo, pero que a la vez todavía no han mostrado decisiones tajantes, por así decirlo. Porque, por ejemplo, tenía un Pedro Araya que incluso con toda esta conversación que generó la reforma constitucional, dice, yo estoy abierto, ¿eh? Yo estoy abierto incluso a probar lo que salga de ahí. Yo creo que la izquierda no se puede quedar fuera de esta conversación, y si me tienen que sacar del PPD, yo no me quiero ir, pero si me quieren sacar, sáquenme y tocará. Yo no voy a estar donde no me quieran. Abriendo la posibilidad de que una centroizquierda, este socialismo democrático, suscriba en parte ciertos acuerdos en seguridad. Ya había pasado antes, cuando inicia la agenda esta ACOT, con las primeras votaciones. La ley Naín Retamal 2.0 se aprueba en la Cámara de Diputados con todos los votos del Congreso, excepto el Frente Amplio y el Partido Comunista, marcando un quiebre en la izquierda importante. Y por otro lado, tenía un Frente Amplio que cada día está más cerca quizá del Partido Comunista. Gael Yomans, que es el ala izquierdista de ese conglomerado, que cree que la izquierda en estos pocos meses que avanza el gobierno no ha sido suficientemente dura con el gobierno, y que cree que hay que, antes se ocupaba en España este concepto, hay que ponerle un cordón sanitario al gobierno y a todo este gobierno que sería autoritario, que sería liberal. ¿Cuál es tu opinión o qué creen que está pasando en la izquierda, no, Vicente? Y si veis la posibilidad, por un lado, que el socialismo democrático tome un camino alternativo a esta izquierda más dura, y qué va a pasar con esta izquierda que quiere aún ser más dura. ¿Y cuál es tu opinión de ellos?
8: Son varias cosas. La primera, como dato, hacen el cambio de mando en la CUT.
0: Sí, Sí.
8: Y uno se cuestiona qué tan transversal puede ser la CUT para estar recibiendo partidos políticos en los cambios de mando.
0: Claro.
8: Se supone que trabajan por todos los trabajadores de Chile y parece que se lo olvida, pero bueno, no es primera vez que la CUT presta o arrienda su...
0: Como para entender la autonomía de los cuerpos intermedios. Claro,
8: o sea, qué tanta autonomía existe, si tienen súper buenas relaciones, ellos votan los proyectos de reforma laboral en el Congreso.
0: Entonces, bueno, el presidente de la CUT es parte del Comité Central del Partido Comunista.
8: Entonces, pero es un punto en el fondo para analizar, porque yo creo que efectivamente hay una politización absoluta de la CUT. Dicho eso, yo te diría que la Gael Yomans, siempre le pronuncio mal, está tensionando a la centroizquierda, y yo creo que es bueno que los tensione, porque en el fondo van a tener que tomar una decisión, porque hasta ahora han estado así como ni chicha ni dimos nada, están bien con la izquierda, estamos todos juntos contra el gobierno, pero no han formalizado nada. Yo creo que es bueno que ella lo tensione y diga, oye, efectivamente tratemos de formar una coalición desde el Partido Comunista hasta la Democracia Cristiana. Y yo espero acá que la Democracia Cristiana, que el PPD, que el Partido Socialista también, que han mostrado más apertura a trabajar por Chile realmente, en el fondo han mostrado esa apertura a la materia, por ejemplo, en seguridad. Yo espero que ellos les cierren la puerta en la cara y le digan, no, nosotros no estamos de acuerdo con este proyecto, muchas veces más violento, más confrontacional, mucho más destructivo, que básicamente no pretende construir un país en el que quepan todos y en el que se pueda trabajar con todos, sino que es una posición más identitaria. Y yo espero que del Partido Socialista hacia la derecha no estén disponibles para esta coalición y estén disponibles efectivamente para trabajar junto al gobierno en transformarle la vida a las personas, en recuperar la seguridad, en recuperar la economía y, por supuesto, en avanzar en esta agenda, digamos, social de recuperación moral que tiene nuestro país.
0: José Ignacio Palma, ¿cómo ve a la oposición?
9: Fíjate que la verdad es que yo soy de los escépticos de la posibilidad de que alguna vez vayamos a ver una centroizquierda que en el corto o mediano plazo se atreva a tomar el toro por las astas y decidir un camino más propio, ¿no? Y la razón por la que lo veo difícil es porque también se nos olvida de que hoy día, en cuanto a electorado, la centroizquierda está bastante disminuida, ¿cierto? O sea, nosotros tenemos el ejemplo reciente de lo que pasó con Carolina Tohá en la primaria del año pasado, ¿cierto? Pero no tenemos que olvidarnos de que en la elección presidencial del año 2021, esa centroizquierda, representada por Yanna Proboste, sacó algo así como un 11% de los votos, si no me equivoco. No recuerdo bien si era el cuarto o quinto lugar de la votación. O sea, estamos hablando de un mundo político que hace rato viene bastante disminuido y cuyo único partido que pareciera sostener todavía algo de fuerza es el Partido Socialista, de los cuales, y que de todos los partidos es el más cercano al Frente Amplio, el que más se ha dejado conducir por el Frente Amplio.
0: Y en el cual su debate interno ha estado marcado por polémica de Manucheri y Chicardini, por lo menos en el inicio, claro, con el liderazgo.
9: Que parecieran ser los que tienen un estilo más similar al de esta nueva izquierda. Amplio.
0: Y que le han ganado 6-0 al liderazgo Bogdanovich.
9: Y no olvidar, yo sé que esto ya es demasiado para atrás, pero a mí no me deja impactar esa vez que el Partido Socialista, el Frente Amplio con el Partido Comunista decidieron dejarlo fuera de una primaria. Fue el mismo año 2021 en el que se ve al después ministro Elizalde diciendo no se le falta así el respeto al Partido Salvador Allende, ¿se acuerdan, no? Y terminan compitiendo en esta suerte de primaria informal en donde votan muy poquitas personas. O sea, también es un mundo que todavía tiene que dar muestras de un peso electoral que de alguna manera al ser pequeño los limita. Porque ven que a lo mejor es el centro, o lo que se solía entender como centro, no está la cancha política que había antes, o porque nos encontramos ante gente de centro, poco identificada, pero con algún sector político, pero que es muy intensa respecto a sus demandas de seguridad y por eso le comparte cierta simpatía al gobierno, si en ese sentido no estar alineado con toda la agenda de José Antonio Kast. Y por otra parte, un público que parece estar bastante contento con el Frente Amplio y con el Partido Comunista, porque así lo refleja las primarias del 2021, así lo reflejan las primarias del 2025.
0: Los resultados parlamentarios.
9: Los resultados parlamentarios, efectivamente. Pareciera ser que ese reemplazo del que apuntaba el Frente Amplio, de alguna manera, ya ha ido ocurriendo. Y por eso obviamente no quiero desmerecer el liderazgo y la trayectoria de personas con las que tengo muchas diferencias, pero por supuesto tienen liderazgo político, como el caso de Paulina Bogdanovic. Pero la verdad es que yo creo que ella tiene un actuar que responde a una situación como la que describo. No sé qué tanta cancha tiene hoy día para algo distinto, y si lo hacen hoy día en materia de seguridad, creo que no es garantía de nada respecto al próximo año y a los años que están por venir.
8: Un temita en eso, en ese análisis que comparto, es que si es que la centroizquierda vota con el gobierno, el Frente Amplio los funa. Y ese miedo a la funa también, pero, y que le saquen la mugre, yo diría que también los condiciona.
0: Déjame ir a otro tema, porque sobre lo mismo, ¿no? Porque, claro, nosotros ponemos como argumentos de la no posibilidad de que el socialismo democrático tenga un proyecto ya separado realmente del Frente Amplio y el Partido Comunista, en el poco coraje, decía José Ignacio, la poca posibilidad o apoyo popular que tenga esto. Pero vamos al fondo. ¿Hay algo así como dos almas totalmente divisibles, como se plantea en el gobierno anterior? Una tesis que criticamos mucho desde esta vitrina. Algo así como dos almas totalmente divisibles entre el socialismo democrático y la izquierda radical. ¿Por qué lo digo? Porque si uno analiza los liderazgos principales del socialismo democrático, sale al tiro el nombre de Carolina Tohá. Y Carolina Tohá, no hay que olvidar que hablaba de la ley Naín Retamal como la ley del gatillo fácil. Y yo creo que antecedente importante, a propósito también que recién cumplimos 4 años del 4 de septiembre, fue el rostro y una de las principales voceras del apruebo de ese proyecto constitucional.
9: Y salió a defenderlo el otro día.
0: Por eso, entonces, hay algo.
9: Bueno, ahí hay una muestra.
0: Hay algo así como un antecedente, un fondo cultural, político, doctrinario, totalmente distinto al socialismo democrático, porque yo no lo veo tanto. O creo que se comenta como un dato de la causa, cuando pareciese, si uno se mete a escarbar un poquito más, que no son tan distintos esos liderazgos. Carolina Tohá y todo ese mundo más del socialismo democrático aceptó trabajar con Gabriel Boric sin cambiar un pie de lo que proponía ese gobierno para Chile, apoyando el proyecto refundacional de la izquierda. Álvaro Elizalde, que uno diría ya Partido Socialista, pero a la más dura del Partido Socialista, es hoy día el posible reemplazante de Paulina Bogdanovic. Entonces, pareciese que el Partido Socialista, en su realidad, ¿no?, en su militancia, está mucho más cerca del Frente Amplio del Partido Comunista de lo que nosotros queremos creer que era la Concertación y que sigue viva. Carolina Tohá tiene declaraciones y una performance pública mucho más cercana al Partido Comunista, del Frente Amplio, de lo que sería la Concertación de los 30 años. Entonces, ¿no hay ahí también como un engaño que uno se hace en el debate como por ilusión?
8: Algo se puede ver. De hecho, me hace sentido el análisis, pero también creo que cuando ingresa Carolina Tohá al gobierno, un fracaso gobierno, pero creo que se vio un cambio, por ejemplo, en cómo combatir la inseguridad. Yo te diría que hubo un sentido de realidad que no supo poner el Frente Amplio, y sí este socialismo democrático. No digo que lo hayan hecho bien, pero creo que le pusieron la cuota de realidad. Da la impresión que un Elizalde, una Carolina Tohá llegaron un poco a salvarle los muebles un minuto al Frente Amplio, porque se daban cuenta que había una realidad de la que no podían esconderse, que era el tema de la seguridad, por ejemplo, así que sean unos otros temas. Y creo que ese reconocimiento que hizo hace un tiempo el presidente Boric, cuando dice, bueno, es que mi sector no sabe cómo, estoy parafraseando muy mal, pero no sabe cómo abordar el tema de la seguridad, yo creo que efectivamente no saben cómo abordarlo, pero están bastante más cerca de llegar a una conclusión razonable el socialismo democrático que el Frente Amplio. Yo creo que el Frente Amplio, el tema de la seguridad efectivamente no le importa, porque viven con el desorden. Al socialismo democrático al menos algo le preocupa. Quizás las soluciones no son buenas, pero algo le preocupa.
9: Sí, lo que pasa es que a mí, para complementar lo que dice Vicente, una vez que me llaman la atención, es que hoy día no logran configurar una identidad de ese socialismo democrático que no sea la de como los papás de esta nueva generación, claro. Pero que siguen, como dijo Ernesto Tironi hacia Eugenio Tironi hacia alguna entrevista con Felipe Kast, esto de yo voté apruebo, no me gustaba el proyecto, pero prefería equivocarme con los míos,
0: claro,
9: a que haber valientemente tomado un camino propio, ¿cierto? Yo creo que eso es muy ejemplificador respecto también al espíritu de las palabras de la ex ministra Tohá, cuando ella sale a defender el proyecto refundacional diciendo, sí, bueno, no me gustaba del todo, pero igual lo defiendo.
0: Claro, Bachelet no es lo que soñé, pero...
9: O sea, lo que nos está queriendo transmitir en el fondo es que hay una suerte de condena de ese mundo a ser un sucedáneo del Frente Amplio, en cierto sentido, y entre el original y el sucedáneo las personas siempre han elegido el original, me parece a mí.
0: Oye, y que ya no tengo que ir, pero es un buen tema, ¿no? Porque aparte la definición, hoy día, ¿cómo uno define el socialismo democrático? Lo define en relación... lo define en relación y en referencia a lo que es el Frente Amplio y el Partido Comunista. Serían los papás de esa generación, serían un volumen menos que la izquierda radical, pero no hay un proyecto alternativo. ¿Dónde está el parecido a ese proyecto refundacional de la izquierda radical del socialismo democrático? ¿Cómo lo entendemos? ¿Qué lo definimos? ¿Qué proponen para el país? Todo eso lo vamos a ir conversando a lo largo de la semana. Mañana panel con Centro de Estudio, Stuart, Meléndez y otros personajes aquí en Nuevas Voces de Radio Agricultura. Usted quédese conectado porque viene el deporte y nosotros nos vemos mañana a la 1:00 p.m. para seguir la conversación aquí en los micrófonos de Agricultura. Un gran abrazo.
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1: Ya estamos listos, día lunes, el estelar de las 14 aquí en la 92.1 ya comienza y estos son los títulos del día de hoy. Ponga mucha atención, nos vamos con todo. Domina, pero no gana. Colo Colo iguala sin goles en su visita a Huachipato en un duelo que estuvo marcado por el debut de Bociña y lo vamos a estar analizando, por supuesto. Debut en la Liga de Primera. Los Salvos disminuyeron a 14 su ventaja en el liderato. Aparecieron los goleadores. Juan Martín Lucero y Octavio Rivero volvieron a marcar con la camiseta de la U en victoria de los Azules ante Coquimbo, mientras que Edu Vargas una vez más fue la figura del encuentro. San Pedri y 10 más. Universidad Católica supera por la mínima a Everton en Viña gracias a la anotación de Fernando San Pedri. ¿Quién otro? ¿Sabe a cuánto llegó? 23 goles en el torneo. Los cruzados siguen luchando por quedarse con el Chile 2. Otra derrota y preocupación en la interna. Unión La Calera vuelve a perder y se complica en la zona baja. Y esto es más preocupante aún porque su entrenador Martín Chicotelo se fue en ambulancia, fíjese usted, del estadio tras sufrir una arritmia. Y en el polideportivo, histórico título en Valparaíso. Chile 15 revirtió el marcador ante Argentina y se coronó campeón por primera vez en el America's Rugby Championship. Mientras que en el tenis, Alejandro Tavilo batalló, sobre todo en el segundo set, pero no pudo con Zverev y se quedó fuera del US Open, que está de miedo. Esto y más con alineación completa. 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
1: ¿Todo bien? ¿Estás ahí, Camaño? Sí, mira. 1, 2, 3. Ahí está Camaño. Día lunes. Vamos, vamos, maestro. ¿Cómo está, Camaño?
2: Bien, bien. Estaba viendo la lesión de Barrera, lo que tenía, finalmente.
3: ¿Qué es lo que tiene?
2: No, se le salió la rótula.
3: Torsión.
2: Se le salió la rótula de la rodilla. Y sí, 3 a 4 semanas tendría de baja. Pero es un partido del campeonato. Hablaría para la Copa Chile, que es una zona donde la U quizás donde más tiene elementos para echar mano, lo pierde.
4: ¿Fue golpe o torsión?
5: Fue golpe. Le pasó a llevar la...
2: Sí, la rodilla.
1: Sí. ¿Cómo estás, Patricio? ¿Todo bien?
5: O sea, yo tenía...
2: luxación rotuliana aguda de la rodilla.
4: Qué mara.
2: Creo que fue la
4: rodilla. Lesión rarísima.
2: Sí, son las lesiones de los tiempos modernos, pues, Pato. Antes un golpe en la rodilla. Antes era. Claro, antes era desgarro. Ya, micro desgarro, claro, distensión, claro, micro rotura, fibrilar. Bueno, esta cuestión que se le sale un pedazo del hueso, lo que sufrió este chico De Paul, por ejemplo.
4: Claro.
2: Él sale jugaba contra Palestino, le pasó una vez a César Fuentes. O sea, vio lesiones de 3-4 meses, cuando antes uno escuchaba que era desgarro en 3 semanas. Fijo, hoy día hay cada lesión que desgraciadamente el futbolista queda muy expuesto.
4: Tipificado, ¿no?
2: Claro. Es
4: como que lo adelanto de la tecnología de termina 4 o 5.
1: El diagnóstico es mucho más específico.
4: Sí,
1: que antes.
4: Claro.
1: Eso es lo que pasa antes. Claro.
2: Por la tecnología, básicamente.
1: Antes era desgarro y ahora es microfibrilar. Bueno,
5: pero esto se bien, explica, claro, esto explica también, claro, que los jugadores se retiren cerca de los 40 años. Antes
4: también
5: era
4: verdad.
5: Un jugador viejo, antes tenía 32 años, viejo, claro. Así se va a retirar en cualquier momento.
4: Sí, pues yo me retiré viejo con 33, pues
1: imagínate.
4: En la idea de que ya estaba ahí Liz Taylor.
2: Pues. Rivarola se retiró con 35. O sea, jugadores que no, pero uno que podía. Uno pensaba que
4: lo
2: podía.
4: Ahora Rivarola
2: está mejor que antes.
4: Está mejor que antes,
2: juega más que nadie.
4: Juega
2: dos a la semana. Sí,
1: yo lo he visto una vez jugar y impresionante.
4: No, pero tremendo. Liga, sí,
2: pero en esa época era normal que te retirara a los 35 años.
4: Claro.
2: No, nadie se lo cuestionó en ese entonces.
4: No, 35 era como larguito ya.
2: Claro.
4: Sí.
2: Porque el que la extendía estaba haciendo una situación casi de homenaje al club, aguantándolo mucho más tiempo. No, sí, no se daba mucho. Hoy día ya es normal.
5: 39, pero además 40. Era los reventaban. O sea, los jugadores de la época del Pato no podían jugar más y los mataban a patadas.
1: Bueno, las figuras de nuestro campeonato actualmente, los mejores jugadores están todos cerca de los 40.
4: Claro, yo decía en la mañana, en serio,
1: si no, en la U,
4: se lo decía a Cristian, ni para bien ni para mal, le decía yo que la cancha de ayer, donde jugó Colo Colo, en los años 70, para los años 70, era una cancha normal, una cancha buena, que por los costados, bueno, podía ir correr, siempre el medio estaba malo, ni hablar las áreas, los porteros sufrían. Los tiempos modernos, estoy diciendo que tengan que ser así, pero hoy se han acostumbrado a jugar con canchas que son verdaderas alfombras, no siempre en Chile, pero en otros países, en Argentina, por ejemplo, si hay una cuestión que uno destaca del fútbol argentino, el nivel de las canchas, ¿no? En su mayoría, ¿no? Puede haber alguna por ahí que se me escapa, pero lo que veo habitualmente
2: son pasto natural.
4: Claro, y además pasto natural.
2: Desde que estaba haciendo memoria, Zamorano con 36, Salas con 34. A esa edad se retiraron esos futbolistas, o sea, los más grandes pasaditos como tú. O sea, tú te retiras en el 94, Zamorano el 2003, Marcelo el 2008, a fin del 2008, y aún así con 34, no, 36 años.
4: Y que no te sobró
2: nada. Y no querías más, ¿eh? Claro, y no querías más.
4: Que tuve un año, weón, bueno, y que estuve ahí en la enfermería o metiéndole las lucas a la cuenta de ahorro, sino que metiéndole al máximo, digamos. Exacto. No.
1: Por suerte, Pato, en el periodismo y en las comunicaciones, mientras más longevo, mejor. Dicen.
4: No sé.
1: Por
4: ahí.
1: Todavía. Por eso que, hay que meterle.
4: Hay un tema, y claro, cuando tú partías en las comunicaciones, trabajabas y aprendías con muchos periodistas. Yo, claro. Eso fue algo muy fundamental y clave, ¿no? Trabajar con periodistas buenos,
1: digamos. Porque
2: en ese tiempo no había tanto.
5: ¿Tenía los periodistas malos que tenía ahora el compañero?
4: Claro. No. Me refiero que eran buenos en el sentido te enseñaban. Sí.
1: Hacían escuela.
4: Claro, desde el Negro Vallejo, estaba también, pues se me ha olvidado alguno que escribía.
2: No,
4: Chapacase
2: mismo.
4: Aldo Chapacase, el Guatón en TVN, estaba Michael Miller.
2: Bueno, los relatores también hacían mucho, el Guatón Campuzano.
4: Claro, por eso yo tuve una buena escuela de grandes periodistas.
2: Pasa que esos periodistas más Pato convivían contigo.
4: Sí,
2: tú los conocías ya en una época distinta. Claro. Tú como jugador, hoy día cuando llega un periodista al panel, muy recorrido, pucha, a lo mejor te lo cruzaste en algún momento. En cambio, con ellos convivía ahí en viaje.
4: Sí, eran todos grandotes.
2: Se quedaban ahí contigo hablando, ¿cachai? Lo que era Orlando Escárate.
4: Claro.
2: El Negro Escárate, para descanse, era una pluma muy privilegiada, claro.
1: La tercera.
2: Claro, los años 80. Bueno, estaba en ese entonces Sergio Araya. Tú pillaste la última parte.
4: Max Walter Kaut. Trabajé con
2: Sergio
4: él en Radio Portal.
2: Alex Nilo, que era lo que hacían contigo con Colo Colo en esa época.
4: Flaco Nilo. Claro. Y trabajé en Don Balón en su
2: momento. Pasa que en tu época, el único futbolista.
4: Todos esos futbolistas
2: eran Néstor Isela. Con Fuyú, Sabido Livingston,
4: claro.
2: Y cuando tú irrumpes las comunicaciones, también irrumpió Eduardo.
1: Claro.
5: Bombalé.
4: Ah, el Bomba, claro.
2: Irrumpe en el 94, 95, cuando tú te estás retirando. Entonces ahí, o sea, hay un quiebre, porque así, de alguna manera, Tito con Sergio y Cela eran un tipo de periodismo que generalmente mantuvieron la forma siempre del exfutbolista.
4: Claro.
2: En cambio, tú fuiste a romper todo, te olvidaste tu amigo y eso te generó problemas,
4: sí, ¿verdad? Es verdad.
2: Y Bombalé, derechamente, no tenía amigos. Entonces él iba de frente con la bazuca.
4: Claro.
2: Entonces había dos formas de ver el fútbol desde la óptica de los futbolistas: uno, el tradicional, que era los de Sergio Livingston, Fuyú e Isela, y los que vinieron a romper un poquito el discurso del futbolista, que venía a decir que había cosas malas. Había situaciones en el fútbol que eran negativas, como fue el Pato, o encontrar cosas como el penal de Bochardó, bien sancionado, cosa que no hubiese ocurrido a lo mejor en la vieja escuela de los exfutbolistas.
1: Qué grande, Patricio.
5: Sí, igual yo creo,
1: Patricio.
5: Yo creo que el Tito Fuyú, a mí me marcó mucho el Tito Fuyú. No me parecía era una época más respetuosa y todo, pero no me parecía tibio de ninguna manera. Lo que pasa es que él tenía una forma quizás más tengo mucha experiencia para decir las cosas en una, o sea, él se crió en un momento donde en las comunicaciones donde no, esto no existía, o sea. Pero sí me parecía que era muy crítico y a mí me, o sea, aparte de encontrarlo muy lúdico en los mundiales, traía figuritas, era muy simpático en ese sentido.
4: Era buenísimo.
5: Hay un momento que me causa mucha gracia que es la transmisión del partido Chile-Brasil el 89. Zapito, perdón, es una transmisión, sí,
2: conjunta.
5: Entonces Tito no era el secundario de la transmisión con Martínez que comentaba y estaba exaltado Julito Martínez y muy en contra del árbitro, predispuesto a que era un mal árbitro y que sí, cuando pega la patada Ormeño.
4: Al partido.
5: Cuando pega la patada Ormeño, el video está en YouTube. La reacción de Zapito Livingston es: ¡el hombre de las tarjetas! Dice. Y Tito elegantemente le dice: bueno, oye, Julio, la verdad es que esto era. Pudo ser hasta tarjeta roja, ¿eh? Claro, podía decirle: oye, estáis hablando. Pero lo hacía respetuoso, pero lo decía, digamos. Pero es muy gracioso: la patada era para roja, cárcel. No, es criminal. Y qué sé yo, no. Pero lo divertido es que la reacción de Julito es: ¡el hombre de las tarjetas! Dice. No. Ahí hecho todo un evento, ¿te acuerdas? Que el partido se demoró como 25 minutos en empezar, había muchas personas en la cancha.
1: Oye, se están cumpliendo a propósito todos los aniversarios de esas fechas. Pero bueno, lindo popurrí de recuerdos junto a Patricio, espectacular. Y nos metemos en la Liga de Primera, maestro. Vamos rápido con los resultados de este fin de semana que nos dejó cositas, pero realmente interesante, y nos metemos de inmediato en Colo-Colo, porque tú sabes que la pescada fresca siempre es la que manda. Pero antes de Colo-Colo, el día viernes, ¿qué triunfazo metió el Audax Italiano? Cuando algunos dicen, oye, que en esta cancha hay que saber ganar, hay que saber jugar. Bueno, un partido batalladísimo, con Deportes Concepción peleando hasta el final. La verdad que podría haber sido un empate, pero Audax suma 3 puntos importantísimos en la parte baja. Después el sábado, bueno, vamos a ir con Católica, vamos a ir con la U. Y ayer, La Serena, también triunfo importantísimo para ellos de local, 2-1 a Ñublense. Y lo de O'Higgins ante Unión La Calera, que terminó con una situación complicada. Bueno, la Calera con 14 puntos, muy abajo, sí. Cristian Camaño.
2: Condenadísimo. O sea, solo apela al milagro del TAS.
1: Al milagro del TAS por la recuperación de los puntos, pero con una situación que complicó al técnico Martín Chicotello, que la semana pasada Pato había dicho que podía ser su último partido, que tenía reunión con los dirigentes. Bueno, sufrió una arritmia, fíjate, y fue derivado al hospital, así que ojalá que esté mejor. Yo creo que parte también de la presión, del momento, el estrés.
4: La silla eléctrica que viven los técnicos, la presión que tienen y el partido a partido, el resultado, juega bien, juega mal, da lo mismo, ¿no? A lo que voy es la presión que tienen los técnicos, ¿eh? Porque en definitiva estáis cuidando tu pega, estáis cuidando tus ingresos y de pronto lo que tú trabajás, el jugador no lo ejecuta. Hay responsabilidades compartidas, pero yo creo que lo que le pasó al técnico de Unión La Calera tiene que ver con...
1: Yo veo que el equipo Pato batalla Unión La Calera, pero sí, siento que a veces se queda... O sea, la tabla no miente tampoco.
4: El resultado es lo que manda, si esta cuestión...
1: El golpe fue durísimo.
4: Yo entiendo que jugáis bien o no jugáis bien, y el otro día el Madrid hizo un buen partido y termina perdiendo. Entonces el fútbol de repente se da así, no digo que siempre, y los técnicos sufren para haber terminado con una arritmia y haber terminado en una clínica, ¿no?
2: Como que todo hace pensar. El tema es que aquí lo que menos
4: hubo en La Calera fue silla eléctrica, porque ha sido
1: conecta hace
4: 15 fechas y ya estaba en la fecha 22.
1: Pero coincide, es Camaño, que la Unión La Calera al principio del campeonato
2: jugaba bien.
4: O sea, lo que pasa es que además La Calera lo ayudó mucho el hecho de haber sido la vez tener a la U. Tanto en la Copa Chile como en la Copa de la Liga, le ganó varios partidos a la U. Entonces, claro, la gente parecía que
1: decía,
4: claro, entonces La Calera. Sí, La Calera llegó a semifinales de la Copa de la Liga. La Calera le ganó a la U en la Copa Chile. Pero esos partidos no servían para el campeonato. El tema, ¿qué pasó en el campeonato? Es cierto, en cancha ganó 20 puntos. Con 20 puntos hoy día no estaríamos hablando de un desastre. Estaríamos hablando de que estaría penúltimo, sí, a 2 puntos de la U.
5: Estaría último.
2: No, porque Cobresal.
5: O sea, penúltimo, perdón.
2: Cobresal tendría 18 y la Calera tendría. Y Ude Conce 22. Entonces, no sería tan catastrófico. Uno dice, oye, hay 8 fechas por delante y está a 2 puntos. Está, extraordinario.
5: Está peleando, sí.
2: Hoy día está 8. Sí. Está 8 de la Ude Conce y podría quedar a 9 o a 10, porque si gana Cobresal hoy Cobresal día, que es durísimo, día. Con Limache. Exacto. En Quillota, Cobresal tiene 21, llegaría a 24. Entonces, estaría ya a 10 puntos. Con 24 por jugarse, sería casi imposible para la Calera la salvación. Entonces, es complejo para el cuadro de Chicotelo plantearse esta recta final sin esos 6 puntos que está peleando en el TAS, porque de otra manera se aferra a ese dictamen, ¿no? Yo no veo futbolísticamente que haya algo que los ayude.
3: Es un comodín que lo más probable es que no funcione.
2: No, por eso. O sea, ya hubo dos tribunales en Chile que determinaron que estaba mal inscrito el futbolista. Yo imagino que por más abogado que pague la Calera, que lo tuvo que cambiar, que decía el Pato el otro día, indudablemente que los argumentos están en su contra. O sea, ¿Qué afán tenía el fútbol chileno al tribunal de quitarle 6 puntos si es que no estaba realmente el error flagrante en la inscripción de la Encina?
3: Fácilmente comprobable, además. Ya, ¿les parece si nos metemos en Colo-Colo? Ayer estuvo Patricio, gran transmisión de Deportes en Agricultura, con todos los muchachos. Manuel, Cristian Camaño, los invito a escuchar la primera declaración de Ortiz. Vamos a hablar de Bocinha también, que era el debut en un partido un poquito más importante que el otro ante Unión Española, que no valía nada.
4: La tocó menos que con la Unión Española.
5: No la tocó
3: y la única vez que salió, mira, vamos a escuchar primero
5: una silla de playiña.
3: Exacto. Sobre el debut de Bocinha, en la Dios segunda, Dios. Maestro. Debut de Bocinha.
4: Grande Bocinha.
3: En el torneo.
6: Con respecto a Josimar, recuerdo una sola en el primer tiempo donde él tiene la intención de querer ir a buscar la pelota o lo tocan y después no tengo otro recuerdo si la tocó. Tendrá la chance y la nueva oportunidad de competir en la semana para poder estar el día domingo en nuestra casa. Evaluarlo en ese sentido, no tengo observación de corregirlo. No hay, no tengo. La tocó con los pies y intentó jugar.
3: ¿Quién dispara? Manuel.
5: No, el partido Bocinha no tiene ningún sentido analizarlo, Colo Colo no llegaron al arco. Sí me pareció que Colo Colo jugó un buen partido, sobre todo un buen primer tiempo, mientras la cancha estaba aceptable, y después el segundo tiempo se convierte en el barrial típico de las últimas fechas. ¿Y qué se hace? ¿Qué se puede analizar de un partido así? Lo dominó, pudo hacer un gol, tiró un tiro en el palo, el arquero del rival fue la figura. Se sobrepuso a 3 bajas en el equipo titular porque no jugaron Sosa, Villagra y Correa, y el equipo mantuvo su calidad, sobre todo en el primer tiempo, y después, bueno, no tenía Justin Cueva en la banca. Yo creo que estaba quizás para un doble 9 pensando en las circunstancias finales, y no lo pudo ganar, pero sigue siendo un buen equipo Colo-Colo. No, este no empaña en nada su campaña, y lo que es llamativo es que se juegue en una cancha así reiteradamente, porque sí, si llueve, si empieza una lluvia torrencial durante el partido y la cancha se deteriora, uno entenderá que son las circunstancias, los equipos quieren viajar y todo eso, no quieren viajar de nuevo y que los partidos se suspendan, pero cuando esto lleva un mes
3: por
5: así,
3: por momentos igual se podía
4: estaba mejor,
3: el tiempo,
4: estaba
3: sí,
4: mejor
3: tiempo.
4: Dentro de lo malo
2: no son las condiciones para jugar,
4: claro, no son las condiciones
3: ideales, pero yo he visto veces cancha de Huachipato en peores condiciones, se han jugado en piscinas.
4: Católica fue una cancha
5: peor, claro, pero ahí se puso a llover durante el partido.
4: La U fue una cancha en peor estado, y lo de ayer estaba mejorado,
3: sí, estaba mejorado, sí.
5: No, pero no, el fútbol
4: no
5: profesional
4: se tiene que jugar ahí, yo estoy de acuerdo, ¿no? Pero en este tipo de circunstancias tampoco es que digáis, oye, es ahí que empaté porque la cancha estaba mala. No, a mí no me parece.
3: No, tuvo 2 palos Colo-Colo.
4: No, sí, está bien, el primer tiempo mucho mejor. 80-20 sí, fue la tenía posesión. La posesión que no siempre te indica nada. Tuvo el centro de Pastrán por izquierda y no llega Romero.
3: Remate Ulloa por poquito.
4: Y después tiene otra de Romero, bien tirado por el sector izquierdo, que le mete la zurda, pero la tira por alto sin ángulo apenas. Es decir, eso fueron las...
5: Pero no porque esté mejor que con la U, es aceptable.
4: No. Digo que dentro de la... Sí. De una
3: que no
4: cancha
3: había,
4: que
3: no había otra alternativa.
4: Que no podemos...
5: ¿Cómo no hay? Hay un montón de estadios en Chile.
4: Diciendo que una cancha que no puede...
5: No hay, no puede jugar, listo. Se va otro lugar. Conmebol, si tú no tenías un estadio, te manda a jugar a Paraguay. Pero
3: yo creo que si no hubiésemos jugado este partido, estaríamos reclamando de que no, no se jugó. Que se podría haber
5: jugado. O sea, hay estadios. Está Temuco, está el Estadio Nacional, Talca. La Cisterna. Está...
4: Pasa que Concepción, que Huachipato quería jugar en el Esterroa para la recaudación. Hay un tema económico. Bien. Le da lo mismo, compadre, si la cancha está buena o mala. Ellos querían las 25.000 personas, el tocón para adentro de la recaudación, y le da lo mismo si perdían 5-0, si le pegaban el hoyazo 1-0. No, ellos no iban a ir a otra cancha. De hecho, hace mucho tiempo ya estaba inscrito este partido ahí. Por un tema netamente económico. Si la NFP se pusiera los pantalones y dijera, mira, compadre, me importa un pepino tu tema económico, esto se tiene que jugar en una cancha en buenas condiciones, lo siento, está pero puesto si en el reglamento.
3: Haber jugado la en voz en la capa cero,
4: la voz
3: es porque está, no, porque
4: está peor todavía.
3: Por eso te digo, pero, ese estadio puede recibir a Colo Colo también.
4: Pero te estoy diciendo, te estoy diciendo por qué no. Pero te estoy diciendo por qué no se juega en el CAP.
3: No, estoy diciendo que el estado de la cancha.
4: Esto inscrito. Es antes, estaba inscrito hace un mes el partido en el Esterroa. No es producto del rugby de la semana pasada. Huachipato tenía claro hace un mes, independiente si estaba bueno o malo la cancha, que quería jugar en el CAP. O sea, perdón, en el Esterroa por las 25.000 personas. Absolutamente distinto a que vayan 8.000 en Huachipato, en el CAP. Hay 17.000 personas que es plata para Huachipato. Yo no lo puedo entender desde ese punto de vista. Pero sobre esa decisión del club tiene que haber, como dice Manuel muchas veces, una orden de la liga.
5: Sí, claro.
4: Alguien, un comisario que diga, ¿sabes qué? No, es que no es fuerza mayor, no cumple.
5: No está en condiciones.
4: Digamos que fuerza mayor es cancha en mal estado.
7: Fuerza mayor tendría que haber para que un club cambie su local.
4: Exacto.
7: No sea el argumento de las lucas.
4: Exacto.
7: Del ingreso.
4: Exacto. Claro. ¿Por qué no puedes jugar en el CAP? Porque está la cancha mala. Va a ir una peor, pues, compadre, ¿no? O sea, me está escondiendo el verdadero no, negocio, ¿cachai? Te digo que si hubiese estado inscrito siempre el CAP, y el martes dice, no sé qué, bueno, al Esterroa, ya, vaya y pase. Pero no era el caso, ¿cierto? Estaba hace mucho tiempo programado en el Esterroa.
7: Claro, no hay agua, se cortó el agua, no hay agua en el CAP, no puedo jugar de local porque se rompió una
4: batería, listo. Pero la liga determina dónde jugar.
7: Eso.
4: La liga termina porque cuando tú, a 5 días de un partido, cosa que ya también te elaboraron con el codo, no está definido el estadio, la liga decide dónde se juega y el cuadro que era el local corre con las cuentas de los dos equipos y de los árbitros. Paga pasaje, hotelería y viáticos si es necesario. Entonces, eso... ¿Ahí cómo lo borraron? Hace rato con el codo, porque ha habido partidos que a 48 horas no sabemos si se van a jugar o no en tal o cual estadio. Entonces, eso es lo que tiene
5: pero
4: que
5: existir. Pero además no hay ningún tipo de estándar acá. O sea, el estadio Quillota no se puede usar en fútbol profesional. No solo en primera edición, no se puede jugar ahí. Es una cancha que está totalmente desactualizada de lo tecnológico y la luz es, pero lamentable. O sea, se juega en penumbra ese partido.
4: Y por más que la televisión te dé ganancia.
5: Sí, por eso.
4: Porque tú, como telespectador, tú dices, bueno, estoy viendo mejor quizás que lo que está viendo el de la tribuna, allá al otro lado, digo.
5: Entonces, hay muchos ejemplos de esto. Y donde no, el fútbol chino no se protege a sí mismo. O sea, imagínate Gago perdía con Coquimbo. Ya vamos a hablar de ese partido, pero hubo un partido entre medio que él no pudo jugar como quería y quizá, bueno, un error de él que pensar que se podía jugar como siempre, no le resultó, pero al final la cancha no le permitió jugar como, porque no es que está lloviendo, o sea, insisto, esto está hace un mes así la cancha, que no la dejan descansar, luego que los cancheros hacen milagro para que
4: pero ningún club tampoco hace el esfuerzo por cuidar o mantenerla, porque ni Huachipato, o sea, en este caso Huachipato que la usa, pero ni Concepción, ni de Conce, ni Frantera, ni los clubes de liga ponen las lucas necesarias para mantenerla. Es decir, ¿cómo se puede recuperar una cancha si juega 2 o 3 veces a la semana? Con lluvia. El uso y abuso. Sí. Pero al mismo tiempo, uso y abuso sin la tecnología suficiente para poder recuperarla, porque tú le podís sacar el agua con esos tipos, ¿cierto? Para que salga el agua, podés pasarle un rollo para emparejar la cancha, podés dibujar las líneas bien blanquitas para que se vea con cierto color, pero 5 minutos ya la cancha está imposible.
7: Lo que pasa es que, claro, sí.
4: Entonces el canchero está para dejar la cancha impecable sin para el primer ahí, golpe de vista. Después
7: claro,
4: no se puede jugar.
7: 15 días y, cada 15 días, como por ejemplo hace Católica, Colo-Colo, no sé.
4: Colo-Colo tiene problemas. Imagínate, Colo-Colo tuvo que salir de la Copa Chile con Unión por lo mismo.
7: Yo no sé si la carpeta, la carpa, esta cuestión ayuda o no ayuda.
5: Hay un escenario a un recital y no se escucha bien. no se escucha más o menos la música. No está bien iluminado, no veis bien al cantante. Es insólito, sería, diría, pero viejo, devuélveme la plata. O sea, acá el escenario no se. No, la liga no se preocupa de su escenario básico, no se preocupa, le importa poco y nada. Sí, lo que importa acá es la plata, que caiga la plata, que vaya mucha gente. Pero a nadie le importa el espectáculo que se está entregando. Entonces, no es fundamental para todos. Yo creo que hay equipos que sí se preocupan y hay instituciones que valoran esto, y yo creo que es importante lo que ha hecho Unión Española con su estadio, lo que ha hecho Palestino en la Cisterna. Pero acá, sí, yo te digo, si hubiese sido una...
3: Clima, hay muchos equipos, hay otras cosas que igual influyen.
5: Pero si hubiese habido un
3: juegan todos ahí.
5: Bueno, pero
3: este invierno fue particularmente con mucha lluvia.
5: Pero si Concepción clasifica la Copa Sudamericana, ¿tú crees que Conmebol le va a decir eso?
3: Sí, bueno, pero se hace lo que se puede.
5: Pero no se va a poder jugar ahí.
3: Se hace lo que se puede.
5: En esta cancha no se puede jugar Conmebol, no te dejan.
3: No, claro, pero eso sería... Bueno, pero afortunadamente no hay partido, no es un problema que tenemos en este momento.
5: Pero es un problema. ¿Cómo no va a ser un
7: jugarán
5: problema?
7: Los equipos de tercera,
3: ahora no lo tenemos.
7: No jugarán los equipos de segunda, tendrán que arreglar.
5: Yo no entiendo.
7: Que
5: se juega a toda costa, porque resulta que no hay capacidad para arreglar las canchas.
3: Pero es que a veces entonces, cuando no se juega fútbol. También reclamamos mucho cuando no se juega.
5: Pero es que no, pues.
3: Yo te aseguro que si este partido si no se puede hubiese jugar. Jugado, te hubiésemos dicho, oye, si la cancha está para jugar.
5: No,
3: es un barrial.
5: No,
3: lo hubiésemos dicho.
5: Yo no habría dicho. Hubiésemos en mucha gente. Yo tengo mi postura bien clara. El partido se debió haber llevado a un estadio donde la cancha esté al menos jugable. Al menos.
7: Lo de ayer para mí se podía jugar. Lo de la
3: UNA. Para mí también.
7: Lo de ayer
3: se podía.
7: Y
3: sí, de hecho no influyó tanto en el juego.
5: Se puede, todo se puede hacer. Se puede jugar en cualquier lado también. Pongamos cancha de tierra, también se puede jugar. Se puede. Se puede jugar en la cancha de San Luis de Quillota un día a las 5 de la tarde y los jugadores terminan con ampolla.
3: Estamos hablando de un estadio emblemático igual.
7: Muéstrenme un país donde se juegan así. No se juega en ninguna parte.
5: Ni una liga.
7: Ni en Argentina. En Argentina hay 15 estadios, unos estadios de barrio y tienen la cancha buena, compadre. Sí, Concepción, Concepción quizás sí, UD Conce, Huachipato necesitan estadios pequeños. No necesitan jugar en el Ester Roa, UD Conce para jugar. No necesitan, no van ni 1000 personas, bueno, no van ni 1000 quietos.
3: Jugado toda la vida que nació.
7: Sí, está bien, pero traten de, pero por lo mismo, la UD Conce se va a ir al descenso porque la cancha no puede jugar la nona como él quiere. Luis Roja, Fuente
3: juega
7: Alba.
3: Juega en la tercera, juega en la segunda.
7: Por eso, pero es que hay otros escenarios, Pato, en la octava región, ¿sabes?
3: Que normal
7: viene de. No hay mucho más.
3: A ver, de Nelson Oyarzún, que está al lado, también está blanda la cancha. Está prácticamente un poquito mejor.
7: Está el estadio de Iberia Los Ángeles. Está el estadio de Naval de Lacabano.
3: Pero para Colo Colo y para los partidos
7: pero
3: grandes.
7: No, pero te estoy hablando de la U de Conce. Cuando juegue con Cobresal.
3: El equipo de primera división no lo podéis estar llevando a esas
5: pero
3: canchas.
5: Pero si a ti te importa más
3: que
5: la cancha.
3: Que el estadio esté vacío. Para instalarla, ¿cuántas veces hemos criticado que no se pueden instalar las cámaras?
5: Pero es que ¿por qué habla en plural?
3: Tiene otra.
7: Pero es que
3: porque son cosas que se han hablado acá,
5: no,
3: Manuel,
5: no,
3: acá mismo.
5: No,
3: ese es el estadio acá mismo, no en la calle ni nada.
7: Pero es el estadio La Pintana. No sé, pero bueno. Estamos hablando del estadio La Pintana del VAR. El estadio El Morro, tú perfectamente podrías jugar porque ahí ha jugado anteriormente el UD Conce. Y si se jugó la primera vez, se puede jugar la primera A. Pero si tú vas a meter toda la semana un partido de fútbol en Collao, en Ester Roa, ¿qué es lo que te va a pasar en septiembre, en agosto, en julio? Esto, que haya partidos que no se puedan disputar en condiciones normales. ¿Tú has visto un espectáculo profesional que no se pueda disputar en condiciones normales?
3: Sí, el de Católica me parece que no era normal, pero el de ayer no.
7: Pero un deporte, sí. Estoy hablando de un deporte como el tenis. Cuando caen 10 gotas se suspende. Porque la arcilla, el cemento no se puede jugar. ¿Por qué el fútbol, nosotros que somos los
5: fútbol
7: que tenemos
5: chileno,
7: que cuidar la situación,
5: se preocupan
7: no
5: eso.
7: Se preocupan? Yo no veo estas situaciones en otro estadio. No puede ser que la excusa sea no hay más estadio en compadre, Concepción es la segunda ciudad más grande de nuestro país.
3: Pero no hay más estadio.
7: Sí,
3: no hay más
7: puede
3: estadio.
7: Ser.
5: No, pero bueno,
7: más.
5: Pero hay que invertir en la cancha.
7: Pero invierte, si hay tres equipos que la usan, pongan la plata necesaria.
3: Después ponen cancha híbrida y criticamos que no, que las canchas.
5: ¿Pero por qué criticamos?
7: ¿Quién critica?
3: ¿Quién? Eso no lo hemos escuchado.
7: Pero acá, ¿quién la critica?
5: ¿Quién dice?
7: ¿Quién el nombre?
5: Estamos hablando en plural acá.
3: No es el tema quién lo dijo.
2: Pero ¿cómo?
5: No, pero ¿cómo? No, ¿quién? Yo pero no lo he dicho.
3: Si ustedes quieren los dos contra mí, está bien.
5: Yo estoy dando
3: un punto de vista que me parece más que válido.
5: Un punto de vista.
3: Exacto.
5: Pero más no que digas válido. Que yo he dicho antes que no nombré
3: ni Camaño, ni Manuel, ni Patricio, nadie.
2: Matías, si no te sientas atacado.
3: Es una generalidad que uno dice para poner un punto en contra, ¿no?
2: Pero es que no te sientas atacado. Pero no puede ser que nosotros estemos avalando que se juegue en esa cancha.
4: Pero ayer se puede haber jugado, ¿no?
2: Sí, Pato, pero en un momento.
4: No vengamos con.
5: Pero se puede, si se puede jugar, se jugó.
2: Son buenos jugadores, se puede, siempre te van a encontrar la excusa para jugar.
4: Sí, se podía jugar.
2: Porque tú fuiste jugador, por Pato,
5: y otra época,
2: peores.
4: Lo quiero decir objetivamente.
5: Se jugaban barriales antes.
4: No se podía jugar, pero no, si hay barriales.
5: Por eso, no solo acá. No es Puerto Mono o Sol.
4: Hay imágenes en un partido del fútbol inglés.
2: Sí, no se podía jugar.
5: Miles de partidos
4: en el fútbol. No, si por eso te digo, esto ha mejorado. El piso cada vez estaba arriba, pero ayer se podía jugar perfectamente. No,
5: mira,
4: no
5: excusa, si hubiese sido un partido
4: no
5: de copa,
4: el cero, ni que el técnico colocó lo diga hasta cuándo, porque ayer en la cancha me parece que está reunida las mínimas condiciones
2: blanda, pero,
4: para jugar.
5: Pero si hubiese problema. Sido un partido de copa, no se juega ayer. No se juega. No te permiten jugar ahí.
4: No sé.
5: ¿Cómo idea? No sé? Si no, lo han sacado equipos de sus ciudades. Pon la luz, pon la cancha.
2: Sí, bueno, pero eso
4: es de otro estándar.
2: Que bien, como arrancado. Igual, han sacado.
4: Cuatro días con Sol, no sé si era para suspenderlo igual.
2: Oye, mira, jugaron Ortiz el viernes. Te habló de la cancha.
5: El jugaron segundo el viernes tiempo, también. La cancha está absolutamente destruida.
2: Ortiz
5: tiempo.
2: Habló de la cancha. A ver, que yo no, esta no la he escuchado. A ver, ¿qué dijo? El Tano Ortiz.
6: El dolor de cabeza me hace agarrar el campo de juego. Es algo que no solamente yo me puedo comunicar, sino en diferentes ocasiones todos lo vimos y espero que tomen cartas sobre el asunto, porque realmente si uno quiere mostrar un buen espectáculo, no solamente Colo Colo, sino los equipos que vienen a jugar, el campo de estado no está en condiciones para poder hacer un partido de fútbol. Eso tienen que entenderlo y no es que me quejo, es algo real. Intentamos por todos lados, por dentro, por fuera, aéreo, remates de fuera del arco, no la pudimos concretar. Esa es la realidad.
3: Ya, bueno, esa es la del técnico.
4: No,
3: la visión del técnico.
4: Está bien, pues si uno tiene que respetarle al técnico, yo no lo comparto, que es muy distinto, pero respeto la opinión. Por fuera, con los goles, lo jugó muy bien, porque se podía jugar bien. El remate de este chico Ulloa es cerca del área y no está en tan malas condiciones. El centro, ¿no? Es decir, si uno debía entrar en la cancha, el tercio central está el segundo tiempo malo. ¿Me entiendes? No observa nieve, pero que Colo Colo haya empatado ayer con Huachipato no es producto de la cancha, es lo que aprecio yo.
2: Jugó mejor, la pelota no quiso entrar.
4: Sí, tuvo esas dos y media, y después el segundo tiempo también transformó en Bravo a Bravo.
3: Oye, y a propósito de arquero, una cortita, ya vamos a la U, que ahí tema. Cortito estoy, Camaño de Bocinha.
4: Estoy en la línea de Manuel.
3: Esa salida Camaño que tuvo.
2: Que
3: Julio Rodríguez ya lo habló.
2: Lo salva, que estaba fuera de juego el delantero de Huachipato, creo que era el T. Que estaba fuera de juego.
3: Esa fue la única vez que intervino con las manos, creo.
2: Pero lamentablemente para él se repite esa jugada que no vale. O sea, realmente está más preocupado, entre comillas, el análisis que se le soltó a que era una jugada inválida. Entonces,
4: pero está bien, pero fue un error.
2: No, pero Pato, si puedo.
4: No.
2: Los errores se miden
4: lo que te quiero,
2: a partir de consecuencias.
4: Lo que te quiero decir, en el momento que él totalmente, falla, no se había sancionado y después es un error importante.
2: Sí.
4: Y después, como dice Manuel,
2: lo salva el fuera de juego.
4: No lo toca, lo salva entre comillas. El error ya está, queda marcado para la gente que para los porteros que analizan y todo, seguramente lo van a hacer peor.
2: ¿Sí?
4: Y esto seguramente va a obligar a Ortiz a que juegue Bocinha el fin de semana frente a Deportes.
3: Ahí está la ¿por pregunta?
2: ¿Para probarlo?
4: ¿Ah? Para verlo, porque contra Unión es que no lo pudo ver
2: porque no
4: siguiendo
2: le
4: el mismo
2: casi.
4: Ejemplo
2: pero de, contra Unión lo vio, yo creo que contra Unión
4: no,
2: tuvo,
4: porque
2: tuvo,
4: dijo que no había tenido actividad siempre, ni nada. No,
2: o sea, bueno, ¿qué cosa evaluó acá? Sí, lo sé, pero ¿cómo puede ser esa la excusa? Si Unión le hizo tres remates al cuerpo dentro del área, tiene la pérdida en conducción, el tiro libre que se le suelta hacia adelante.
3: Camaño de T, tú decís, ya volvamos a Maureira.
2: No, es que yo no lo hubiese hecho jugar. Ya había sostenido a Maureira. Claramente ya la decisión de Ortiz es que juegue Maureira siempre. No entiendo por qué le da la posibilidad en un partido así a Bocinha, Pito, ¿de qué? ¿Por qué no cambió otras posiciones? Si hay otros jugadores que también necesitan...
4: Que quiere ver.
2: A nadie más quiere ver, quiere ver solo bocinas.
3: Moza le dijo, pues Pato, ya dale unos
2: ya lo traje.
4: Habrá existido una mirada, pero todos sabíamos, él ya fue pavimentando que jugara bocilla en el campeonato, cuando se va a generar una mini competencia y todo. Ya fue adelantando un poco que iba a jugar bocilla en el torneo local, sin tener un argumento para sacar a Maureira. Pues, sí. Está bien, tiene que jugar. Y va a jugar.
3: Y va a jugar. 2:34 PM. Hablemos de Universidad de Chile. Partido ayer, ayer el sábado. Poquita gente, Camaño, sí, en el estadio. Había aforo completo.
2: Había mucho dolor, mucho dolor de la gente de la U después del clásico, la derrota el otro día.
3: ¿Tú dices que eso influye?
2: Sí, sí.
3: Poca gente me pareció.
4: Poca gente. Sí. Para lo que es la U, para lo que lleva habitualmente.
3: Y un partido que podríamos describirlo como una montaña rusa nueva, pero como
2: 19.000 personas, creo. ¿No?
3: Sí, 19.000 y aforo era de 40, más de 40. Un partido con muchas emociones, que hay harto para analizar, así que la gente los quiere escuchar. Muchachos, antes, Gago, sobre uno de los temas del partido. Los tres delanteros, el Pepe Ormazábal lo había dicho, me escribió el día antes, se vienen lágrimas. Mira, le achuntó a la emoción de Rivero, que se emocionó después. Le achuntó a que los tres iban a jugar juntos y más encima le achuntó a que los tres iban a hacer gol. No. Está en su mejor momento, impresionante.
4: Su prime.
3: Estoy hablando de Ormazábal. Gago dice sobre los tres delanteros, bien digo, ahí está, Gago.
8: La verdad que muy contento por los chicos, por Juan Martín, por Octavio, que pudieron convertir, también por Eduardo, que es importante, que siempre me reclamaban que los nueve no hacían goles, hoy hicieron todos 4 goles los 9. Octavio sabíamos que podía estar esa cantidad de tiempo no más, y con Juan Martín y Eduardo, lo vengo diciendo, confío plenamente en ellos, confío plenamente, y hoy por suerte pudieron convertir, pero en lo cómo se manejan los entrenamientos, de cómo son positivos para el grupo, creo que Eduardo está pasando un momento de forma impresionante, está muy bien físicamente, bien desde la cabeza, con ganas, creo que me sorprende muchísimo el nivel que tiene hoy, para bien, es muy bueno lo de él.
3: Camaño, ¿qué te pareció el partido? Triunfo de la U, lo iba perdiendo ya bien avanzado el compromiso, y antes de alinear Gago a los tres delanteros había hecho un par de cambios que uno pensaba, chuta, quiere cerrar el partido, lo de Poblete, ¿qué te pareció?
2: Lo que pasa es que, indudablemente que la U tiene un problema mayúsculo que pareciera algo de fácil solución, pero que no lo pudo corregir, que es cómo abrochar un alto porcentaje de las situaciones de gol en gol. Porque el otro día, el primer tiempo, fueron 6 clarísimas, 3 mano a mano con el Mono Sánchez, y una que le saca a Arce sobre el final. La primera de Reina es mano a mano, la entrada del área, define mal el chico, y otras situaciones que o pasaron cerca o
3: segundo tiempo de Guerrero, que
2: después encima, Guerrero tiene que le saca un pase de Saldivia a Guerrero,
3: muy bueno.
2: Entonces claro, uno se queda con esos 65 minutos y dice, oye, la U tiene, yo no sé cuántas veces le han generado tantas situaciones de gol a Coquimbo en un partido, pero en esta la U le hizo precio. Pero el tema es que cuando hace el gol, no sé si viene un relajo, el mismo equipo quizás sintió, ya hicimos la pega, Gago aporta con los cambios, pues saca a Reina y saca a Fernández, que había hecho un buen partido Nico Fernández. Sí. Resulta que pone Ormazábal, pone a Poblete, y cuando se están acomodando, se encuentra el partido 1-1 y ahí ya es otro partido. Entonces la U, que pierde esa capacidad que tenía de presionar alto con Reina, porque Poblete es de otra característica, se empieza a enredar, la temperatura cambia absolutamente en las tribunas, bajan las pifias, viene el 2-1 en un momento que era de golpe knockout, un combo de Foreman, y el fútbol tiene esto, las pifias a Lucero, que eran el preámbulo del incendio perfecto del Nacional esa noche de sábado, terminó siendo la salvación. Gago dice, siempre confío en Lucero. Sí, va a jugar 5 minutos cuando el partido te está a contramano. Esa es la confianza que tiene el Lucero desde el hecho. Digamos, las declaraciones, escribirme un libro completo.
4: Todo el agua a su bolita.
2: Pero yo no me puedo olvidar de esos 65 minutos que hizo Lobo Coquimbo. Sí. Pero lamentablemente no te servían de nada si la U volvía a perder un partido.
5: Yo el tema de los cambios de Gago, o sea, aquí salió bien porque tuvo suerte, porque los defensores de Coquimbo se lesionaron todos, está fuera Gasolo, está fuera Fernández, y entró un debutante, Chico Arancibia, que lamentablemente él y Sosa cometieron errores garrafales en los goles de la U. Y bueno, también hay que estar ahí, te tiene que rebotar la pelota, metió bien la pelota al área, Morales jugó un partidazo, Vargas jugó un partidazo, como no merecía perder, si se quiere, por merecimiento, pero El cambio de Poblete y el doble cambio, que aparte que ya había hecho un cambio donde había movido a todos los volantes.
3: Porque
5: de...
3: salió Barrera por lesión en el minuto 27 y metió a Maxi Guerrero.
5: Sí, pero ese cambio hizo que los tres mediocampistas pasaran a ser otra cosa de la que estaban haciendo. Y cuando entró Poblete de nuevo, sacó a Reinhardt, estaba jugando muy bien ahí, perdió control del juego. Además de que el gol lo hacen en la primera, o sea, no alcanza a tocar la pelota Poblete, ya es gol del empate, lo que parecía insólito, porque la verdad la uno había tenido un partido muy tranquilo. Y después, bueno, esto, lo Yasso y la categoría de los jugadores que tiene la U versus una defensa muy diezmada de Coquimbo, y ahí creo que Caputo se equivocó, debió reforzar más la zona central de su saga con, no sé, un Galani ahí, y haber metido, no sé, a Cepeda, que estaba
4: incluso
5: fuera.
4: El mismo Camargo como central, claro, que tiene un poquito más experiencia, digamos,
5: para... insólito, porque la verdad la uno había tenido un partido muy tranquilo. Y después, bueno, esto, lo Yasso y la categoría de los jugadores que tiene la U versus una defensa muy diezmada de Coquimbo, y ahí creo que Caputo se equivocó, debió reforzar más la zona central de su saga con, no sé, un Galani.

0: Rueda, que iba ganando como 1-0, segundo tiempo se lo empatan y el nerviosismo está instalado porque el equipo no tiene esa capacidad de manejarse en la adversidad. Y lamentablemente Gago todavía confía mucho en ese poder de que los cambios van a seguir sosteniendo el partido, y no es algo natural, no es algo que el jugador que entra va a seguir sosteniendo el partido como él imagina, porque ¿qué le puedes discutir a Gago de los 65 minutos? El equipo juega fluido, genera por la izquierda, sí, por no, la derecha, falta de efectividad. No es monotemático, sí. O sea, ya es un tema del futbolista que queda mano a mano, sí, con el arquero, sí, rival, o sea, ¿qué más le puedes decir? O sea, la interpretación, cuando discutimos, oye, ¿hace fútbol o no hace fútbol? ¿Qué más fútbol que eso? Sí, no, o sea, no, sí, ¿qué más que jugar así a triangulaciones, a ras de piso, presión alta, impedir que el rival te genere un solo contragolpe? Eso es fútbol. Eso es ensayo de la semana. Pero después ya tiene que venir en la calidad individual, po. El equipo que te gana el mano a mano, yo pongo a Guerrero en la izquierda y le funcionó, incluso le funcionó como extremo izquierdo en el final.
1: Yo sentí que cambió como un poquito la velocidad del partido.
2: Entonces se entró más en juego,
0: en su posición, donde claro, naturalmente empezó a generar situaciones de gol él mismo. Pero ¿qué le puedes reclamar a Gago? Porque todas las putas vienen a Gago. Después del partido todo.
1: Si hubiese empatado, es la falta de concretar. Lo hemos criticado un montón de veces.
0: No es de Gago.
1: No es de Gago.
0: Lo de Gago llega hasta cierto límite, ¿cierto? Sí, Gago podría equivocarse en los cambios, 100% de él. Pero ¿qué le podéis reclamar a Gago en los primeros 70 minutos del partido? Porque son 70 minutos de alto vuelo. O sea, no son dominio, situaciones de gol aisladas, era un dominio permanente. El partido se jugó alrededor del Mono Sánchez y al final el Mono Sánchez ya no podía atajar más, estaba exhausto.
1: Fue de la figura del partido, incluso aún así.
0: Pero así el fútbol, y eso es lo lindo del fútbol, que un equipo que sin proponérselo quedó 2-1. Si Coquimbo no quería ni siquiera ganar el partido, sobrevivir el partido, se encontró con el empate, y no es que se volcó una situación de nuevo ahí. Badalá, que aprovecha otra desconcentración, y no sé si es error de Castellón finalmente, sí.
1: No es por molestar, pero igual hubo una cierta responsabilidad, no. Sobre todo en el segundo remate, no en el primero, cuando intenta tomar la pelota, se le escapa un poquito hacia la línea y ahí aparece Badalá, que no tenía ángulo, y él es el que se tira hacia su propio arco y termina desviándola para adentro.
0: No sé si era momento de volar, pero bueno. Sí.
1: Pero en realidad
0: no da confianza. Le hacen dos goles permanentemente. Sí, los últimos tres partidos perdió todo lo que había construido Castellón, está claro.
1: La emoción, Patricio, ¿a ti te gusta emocionarte? Sí. Mira, Rivero, su regreso y recuperación, por supuesto, gentileza de TNT.
0: Qué lindo.
1: Muy buena la.
0: Daba pa,
1: ¿cierto?
0: Para emocionar.
1: Y el penal, sus compañeros se lo dieron. Sí. Le mandó al grande, medio, a la que te criaste, barrio, casi se lo tapan.
0: Lagrimón de por medio no ameritaba.
1: Le mandó al medio, sí, no.
0: Sí,
1: no, no,
0: el caso fuerte.
1: Quiero mi gol y chao.
0: Confianza,
1: puta. Exacto. Octavio Rivero.
0: Octavio.
3: Muy contento, la verdad que me cuesta hablar un poco, estoy realmente emocionado, fue una lesión muy dura, bueno, por ahí muchos dudaron de muchas cosas, nada, yo cerré la boca, trabajé, como siempre lo hice, y trato de mostrar dentro de la cancha. Agradecerle a mi familia que siempre está conmigo, a mis hijas, a mis hijos, que siempre están en las buenas y las malas, así que bueno, este gol y esta victoria es para ellos.
1: Ahí estaba la emoción. ¿De Octavio Rivero se destapará o no? Manuel, yo creo que buena señal. Dos goles de Lucero.
2: Comentario que el entrenamiento viene bien. Este partido era. Lo hizo la supega. O sea, provocó un error de Coquimbo que generó el 2-2. Ahí estacionaba en el área. La U, obviamente, que gana con mucha jerarquía. O sea,
0: él molesta, por ejemplo, en el 3-2, él va en como al defensor que hace un mal despeje, por ejemplo, un brinco.
2: Sí.
0: O sea, esas cosas tiene un 9 que tiene experiencia, digamos, porque él sabe que muchas veces a lo mejor no va a ganar, pero incomodar al defensor que deje la pelota corta, claro, también ayuda.
2: Obviamente.
0: El que no es centro delantero no va a buscar el cabezazo y permite que el defensor vaya y despeje largo, por ejemplo, y a construir otra jugada. En el tercer gol la pelota no salió alrededor del área porque a partir de una. De un cabezazo
1: le pegó como con el muslo, que no está la imagen, el 3-2 de Lucero.
2: Le rebota la pelota.
1: Le rebota completamente.
0: Sí, porque hay un roce en el primer palo, digamos, que sigue casi de largo,
1: pero es
0: y
1: un
0: él
1: rebote,
0: se la encuentra porque el defensor no la alcanza.
4: Y Pepa, yo quiero destacar, más allá de las Pepas de los que venían y que han estado ausentes todo el año, lo de Vargas me parece que es por lejos el mejor jugador en estado, en futbolísticamente, en la respuesta física, no solo con el balón, sino que él es el primero que sale a presionar, que busca,

0: parece de verdad notable. Yo no esperaba este rendimiento. Cuando llega Vargas, uno podía pensar, oye, a lo mejor está Lucero, está Rivero, después viene Vargas. Finalmente Vargas se hizo con el puesto, le costó al comienzo y ahora me parece que es clave en lo que quiera plantear Gago, así que un check bien importante para el chico
1: Vargas. Para mí el mejor fue Morales, porque Morales son 90 minutos que está permanentemente instalado en campo rival, es el que gana más duelo, sin duda, y creo que, bueno, la asistencia a Vargas en el primero, la asistencia de los dos goles del centro son de él también, el segundo y tercero.
2: Muy bien.
1: Yo creo que es muy, muy determinante, el centro lateral izquierdo, yo creo que está pasando por un gran momento, la U va a tener que hacer el esfuerzo por comprarlo, claro, porque hay una opción de compra, yo no sé dónde va a ir a buscar un lateral izquierdo el próximo año, claro, si lo tiene ahí. Por $500,000 la U tiene que hacer el esfuerzo porque se lo ganó en la cancha. Este año ha sido para mí el
0: yo me refería al año, no me refería al partido de ayer.
1: Lo tuyo, por eso el concepto de lo que transmite Vargas, todo extraordinario.
3: Morales no tiene suplente.
1: Claro.
3: Quedó suspendido, ¿no? Puede jugar con la Serena.
1: Juega Diego Vargas, seguramente. O Tamayo.
3: Pero es otra cosa.
1: Otra cosa.
3: Porque fíjate que los cuatro goles, vinieron por la izquierda. Los cuatro.
1: Claro, el último ya es más una situación más de carga individual, digamos, pero los otros tres son de Morales.
3: Son de Morales.
1: Totalmente. Y más todo lo que generó el primer tiempo.
3: Tremendo.
2: Qué lindo. Esta semana, hoy, que no se nos olvide que hay Champions, Copa Libertadores, estamos pero cargaditos. Y vamos a saludar a nuestros queridos auspiciadores porque la Vuelta Católica, que también ganó Manuel, ganó Católica. Y San Pedri está vuelto loco, en estado de gracia. 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
3: Aquí estamos, 7 minutos faltan para las 3 de la tarde, en vivo por supuesto Deportes en Agricultura. Escuchemos rápidamente algo de Católica, que volvió a ganar, increíble. ¿Y gracias a quién? No está muy
4: San
3: difícil.
4: Pedri,
3: San Pedri.
4: Aquí le ponís color.
3: Nada más.
5: Y a Berneo.
3: ¿Para qué más? Escuchemos a San Pedri, gentileza de TNT, Victoria.
4: Y Berneo, sí, toda la razón. Y Berneo.
3: Bernoyer.
5: Segundo partido
3: que sí, apareció Bernoyer.
5: Cero los dos.
4: Extraordinario los dos.
3: La de San Pedri, la maestro, razón. Lo escuchamos acá en la 9-2-1.
6: Y nos llevamos 3 puntos muy valiosos en una cancha difícil. Ellos juegan bien, sostienen bien la pelota, la mueven de un lado a otro, buscaban por los costados, tuvieron un tiro en el travesaño. Un equipo que juega bien, pero bueno, nosotros hoy nos tocó convertir y después, bueno, defender mucho. Teníamos que tener el arco en cero, como lo dijimos y como dije antes, así que contento. Sí, la verdad que el primer puesto se escapó, está haciendo un gran trabajo. Y nada, y nosotros luchando por el segundo puesto que te lleva a Copa Libertadores, que es muy importante, contra uno de otros grandes equipos, así que seguir sosteniendo este trabajo. Venimos 3 victorias al hilo, así que contento por eso.
3: Una de las figuras del torneo, Medina. Alan Medina, Montiel también, no, por cierto, no
7: aparece. Mal partido Alan Medina.
3: Pero ese Everton que estaba dando que hablar, sí. En algunos, pero tampoco estamos tan exagerados, pero estaba teniendo con Riboneto una
7: aún así jugó mejor que Católica. No le alcanzó porque Católica tiene a San Pedri y tiene un arquero que en los últimos 2 partidos le salvó las papas. O sea, arquero equipo grande, Bernedo ante O'Higgins y Everton, el segundo tiempo a Montiel, espectacular esa mano que saca en un remate ahí muy cerca de Montiel en el área chica. Claro, Montiel pudo haberle pegado a cualquier lado del arco y era gol, decidió pegarle a la zona donde estaba Bernedo, pero la reacción de Bernedo espectacular.
3: Muy bien.
7: Y después, el único remate al arco, lo decíamos en la mañana con el Pato. Eso es San Pedri, no solo de San Pedri, sino que de Católica en los 90 minutos o en los 100 que se jugaron. Y
4: a portería, ¿te acuerdas que lo hablamos?
7: Está apostando a eso, a lo del año pasado, a ganar y a sostener el partido defensivamente. Ayer quizás no sufrió tanto como ante O'Higgins, pero le sigue costando muchísimo generar situaciones de gol. El otro día fue un tiro libre de Gianni, el gol de San Pedri, y en el segundo tiempo una que se le va alta a Monte. Después, poco y nada en ataque, pero gana el partido consecutivo.
3: Sí.
4: 3 al hilo.
3: Tremendo. ¿Ah?
4: 3 al hilo.
3: 3 al hilo, y cuesta.
4: Esa, claro, cada vez más. Sobre todo en este torneo que está irregular.
3: Sí, está bien.
4: Ya, Patricio, la última. Dame la última.
5: Oye, Bernoyer,
4: por
5: tremendo,
4: favor.
5: Tremendo Bernoyer. Que a la tajada es la tajada del año, La tajada del año.
4: Brutal.
3: Bernoyer.
4: Está bueno la voz. ¿Ah?
5: Con Alejandro Lorca en esta radio se hicimos el apodo.
3: Buen
5: deporte
3: apodo.
5: De Quique Católico.
3: Buen apodo. Para terminar, Camaño, le vamos a pedir al Pato que nos haga un análisis de lo que viene. De lo que viene para. No, Patricio, anda a almorzar nomás tranquilo.
7: ¿A dónde se va a ir el Pato?
3: No sé.
7: A
4: almorcé ya,
3: me empieza a pegar por abajo de estamos listos.
7: ¿Qué almorzaste?
3: Grande Pato, grande Manuel, grande Camaño. Nos vemos mañana, aquí estaremos. Con ustedes, maestro.
5: Adiós.
3: Que esté bien. Chau.
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0: 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Muy buenos días.
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3: Muy buenos días, bienvenidos a la primera edición de Noticias en Agricultura, programa de martes 8 de septiembre de 2026 que realizamos desde nuestros estudios en la comuna de Providencia, en un Santiago que a esta hora tiene 4,4 grados Celsius y donde se espera que la máxima temperatura para esta jornada, según dice la Dirección Meteorológica de Chile, sean a 20 grados Celsius, todo esto cuando el cielo estará completamente despejado durante la jornada. Recuerde que además de escucharnos, puede leernos en nuestra página web www.radioagricultura.cl. También puede comentar las informaciones en nuestras redes sociales. En X nos encuentra como arroba agricultura FM, mientras que en Instagram, Facebook y TikTok lo hace como Radio Agricultura. Comenzamos con el dato práctico de hoy.
4: Hola, ¿cómo están? Les traigo el dato práctico de hoy. En los próximos días se cumplirá el plazo para utilizar el cupón de gas de 27.000 pesos que se entregó a las familias que solicitaron el beneficio en los plazos correspondientes. En concreto, el 30 de septiembre finaliza el tiempo definitivo para cobrar el cupón, donde para canjearlo puede hacerlo de manera digital a través de la aplicación Banco Estado o RutPay, o en caso de querer la alternativa presencial, puede acudir a una caja vecina para obtener el beneficio. Es importante saber que quienes escojan esta última opción, una vez emitido el cupón, tienen hasta 3 días. En caso de que el cilindro de gas supere los 27.000 pesos, la diferencia se descontará automáticamente desde la cuenta RUT del usuario. Mientras que cuando el valor de compra sea menor a 27 mil pesos, el saldo restante quedará disponible para adquirir un gas, siempre y cuando se ejecute antes del 30 de septiembre.
3: Y revisamos los principales hechos noticiosos en titulares. Comisión de Seguridad del Senado sesionó en San Bernardo a días que se conociera el plan para atentar en contra de Christopher White. Presidente Kast confirmó que participará junto al alcalde de las actividades que se desarrollen por fiestas patrias en la comuna. Fiscal Nacional reveló que 22 alcaldes y 18 fiscales cuentan con medidas de protección por amenazas. Natalia Ducó regresó al gobierno a 24 días de su salida del Ministerio del Deporte. Se suma al equipo de asesores del segundo piso de La Moneda, liderado por Alejandro Irarrázaval. Valoramos que ella pueda y quiera seguir colaborando, dijeron desde el Ejecutivo. La oposición ingresó interpelación en contra del canciller Francisco Pérez Mackenna. Desde el bloque hablan de una conducción confusa y ambigua ante lo ocurrido con Argentina y Estados Unidos. La Sociedad Nacional de Agricultura postula a Antonio Walker para presidir la Confederación de la Producción y del Comercio. Competirá con el expresidente de la SOFOFA, Richard von Appen. Fuera de riesgo vital permanece carabinero baleado durante un control de tránsito en la provincia de Arauco. El funcionario recibió un disparo luego de que un vehículo intentara evadir una fiscalización policial. El CERNAC lanzó el comparador de precios para el 18 de septiembre. La opción más económica ronda en torno a los 23 mil pesos. En paralelo, el gobierno lanzó la campaña preventiva En Tomé se toman buenas decisiones. Vamos a estar preparados. El Ministerio de Seguridad elabora un plan frente a posibles desmanes en el marco de un nuevo 11 de septiembre. Se realizarán operativos y protocolos de contingencia. En el deporte, hoy inicia la Liga de Campeones con el partido entre el Real Madrid y el Inter de Milán como plato fuerte. En los cuartos de final de US Open, esta noche el español Carlos Alcaraz se enfrenta al norteamericano Ben Shelton.
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3: Pese a que las autoridades argentinas rectificaron sus dichos sobre la soberanía del Estrecho de Magallanes, el tema sigue generando suspicacias en Chile. Al respecto, el vicepresidente del Senado e integrante de la UDI, Iván Moreira, planteó que en el país trasandino nos ningunean y llamó al presidente José Antonio Kast a no poner la otra mejilla. El detalle lo abordamos en la siguiente entrevista de la mañana de Agricultura.
5: Senador, un gusto, ¿cómo está?
6: Muy buenos días.
5: Muchas gracias.
6: Cristina.
5: Muchas gracias por estar con nosotros esta mañana. Senador, ¿está inquieto o al menos le genera cierta preocupación o qué le sucede derechamente con las últimas declaraciones del gobierno argentino frente al Estrecho de Magallanes? Nuevamente el canciller habla de acceso por parte de Argentina, ¿no? Que tienen la condición de ser bioceánico, y también después la ex ministra de Seguridad, hoy senadora Patricia Bullrich, vuelve también a cometer, no sé, entre comillas, un error. ¿Cómo está leyendo usted estas señales?
6: Bueno, en primer lugar, yo, Iván Moreira, como ciudadano, como senador, como una persona que he estado en la
5: Seguridad, hoy senadora Patricia Bullrich vuelve también a cometer, no sé, entre comillas, un error. ¿Cómo está leyendo usted estas señales?
6: Bueno, en primer lugar, yo, Iván Moreira, como ciudadano, como senador, como una persona

0: esto no es nuevo, pero hoy día lo que hemos visto ha sido una verdadera ofensiva que yo creo que obedece a una estrategia, porque no puede ser de que hagan declaraciones como sostener que el estrecho o la boca del estrecho es soberanía compartida, y fíjese que no lo dice cualquier persona, porque a veces este tipo de cosas lo han dicho ex altos funcionarios de las Fuerzas Armadas, pero hoy día lo hace el comandante en jefe de la Fuerza Aérea. Posteriormente viene el presidente Milei, se supone que debiera dar una señal de amistad por la afinidad entre ambos gobiernos en torno a una, fíjese, a una firma que corresponde a firmar el decreto que dice relación con derogar un decreto de hace algunos años atrás, en donde hablan de una soberanía compartida en el estrecho de Magallanes. Hace 5 años que sucedió esto. Y este documento está para la firma, no ahora, está desde hace 5 o 6 meses. Después sale la ex ministra y actual senadora Bullrich, y finalmente el propio canciller. Y después, qué fácil decir que cometimos un error. Me equivoqué. El presidente de Milei viene a Chile y se encarga en un foro en nuestro país de golpear con groserías, con insultos a la izquierda y también indirectamente a la derecha que han tratado de instalar como esa derecha cobarde. No lo dijo exactamente así, pero nosotros sentimos de que un presidente no puede venir a ningunear la historia política de nuestro país con sus luces y con sus sombras. Entonces ya me parece de que nosotros tenemos que actuar con mayor firmeza y con mayor energía.
1: ¿Qué significa el tono? Eso, senador Iván Moreira, actuar con más firmeza y con más energía, porque le quiero recordar, y también a nuestros auditores, que cuando vino Milei, y podemos profundizar también en sus declaraciones en el Foro Madrid, se firmó una declaración, o al menos salió un comunicado después en la tarde, donde además Argentina sale ganando por todas partes, porque a ver, si bien ratifica los tratados con Chile sobre el estrecho de Magallanes y su soberanía, Chile respalda también las pretensiones de Argentina sobre las Malvinas, generando, no sé, me imagino, alguna tensión con el Reino Unido.
0: Qué bueno que me lo diga usted, porque yo se lo iba a decir también con respecto a Milei. Milei termina el foro y dice, tengo la seguridad, Chile nos va a apoyar en el tema de las Malvinas. Y sus ministros, sus autoridades, sus altos mandos de las Fuerzas Armadas, de la Fuerza Aérea, bueno, nos ningunean como país a nosotros, y nosotros vamos a poner la otra mejilla. Mire, yo sé que en diplomacia se manejan distintas las cosas. Tampoco se trata de ponernos a la altura de Argentina en cuanto a las arengas que ellos hacen, pero decir, hablar con firmeza, en forma enérgica, es poner las cosas en su lugar, no poner las cosas tan blanditas. Chile es un país que está convencido y tiene la convicción de que ambos países somos hermanos, tenemos que enfocarnos en la conectividad, tenemos que enfocarnos en una relación bilateral más sólida que no dependa de los presidentes de turno, y a mí me parece que el gobierno de Chile, nuestro gobierno, tiene que tomar cartas en el asunto, en el sentido que tenemos que estar más vigilantes, más atentos. Mire, nadie quiere generar un conflicto mayor con Argentina. Eso no es lo que espera Latinoamérica ni nuestros países. No se trata de eso. No se trata de arengas para ir a la guerra, porque eso está en la ciencia ficción de algunos sectores demasiado acelerados en nuestros países y parlamentarios que agitan las aguas para sacar algún grado de protagonismo. Hablemos en serio. La diplomacia tiene que estar a la altura de enfrentar a esta ofensiva de Argentina. Y no entregarnos tan fácil con respecto a lo que está pidiendo el apoyo que está pidiendo Milei para las Malvinas.
1: Claro, porque uno podría interpretar, y de hecho hay interpretaciones también de algunos expertos en la materia que dicen que Chile se equivocó al firmar esa declaración, porque si bien se reconoce lo de los acuerdos, de una u otra manera también

0: entregamos nuestro respaldo en esta pretensión argentina por las Malvinas, pero a cambio de nada, porque en definitiva sigue habiendo ruido con el tema del estrecho de Magallanes. Y uno se pregunta, bueno, efectivamente los argentinos se están equivocando tanto, senador Moreira, o hay algo absolutamente deliberado. Y de ahí le pregunto, ¿debería ser más agresivo quizás José Antonio Kast con su par Milei?
1: Es que agresivo para mí es como que el que pega el primer combo en política. No, yo diría.
0: Es que a lo mejor ya nos pegaron el combo del otro lado.
1: Una cosa es ser agresivo y otra cosa es ser enérgico y más firme. Pero el presidente ha actuado con su equipo de la Cancillería y esto que ha sucedido sienta un precedente con Argentina. Entonces yo creo que hay que buscar una fórmula diplomática que permita enfrentar este tipo de declaraciones continuas que después no quedan en nada y después se lavan las manos los argentinos. Pero insisto, aquí tiene que haber de parte de Chile una estrategia para enfrentar esta campaña ofensiva de Argentina, porque si nosotros nos ponemos en una posición de dureza, vamos a poder enfrentar mejor estas cosas, pero no sigamos poniendo la otra mejilla.
0: Le queremos agradecer mucho, senador Moreira, por esta conversación y pendientes de lo que vaya a resolverse en la Cancillería chilena también.
2: 6:13. El incendio de este domingo dejó con pérdida total al Hotel Alto Nevados, uno de los principales recintos turísticos de Chillán. Las diligencias ya están en curso para esclarecer el origen de las llamas. Nos informa Marcelo Castro.
3: Con daños en el 100% de su infraestructura, resultó el Hotel Altos de Nevados, ubicado en las termas de Chillán, tras un incendio que se registró la tarde de este domingo. Las llamas se iniciaron preliminarmente en el quinto piso del hotel, en el cual habían 150 personas, entre pasajeros y trabajadores del lugar. El hecho obligó a la llegada de cuerpos de bomberos de Pinto, Recinto y Chillán. Uno de los factores que ayudó a la propagación del incendio fue el viento puelche que arreciaba la zona a esa hora de la tarde de este domingo. El gerente general de Nevados de Chillán, Manuel Dinamarca, detalló parte de la dinámica del incendio.
4: Alrededor de las 5 de la tarde se detecta humo en la parte superior del quinto piso del ala oeste. Se activa la alarma, se activan los protocolos. Nuestro personal de seguridad ya estaba cerrando el centro. Nos activamos todos, fuimos para allá. El personal del hotel hace la revisión habitación por habitación, saca a todos los pasajeros sin enseres y una vez que ellos están controlados, se sacan y se llevaron a otras instalaciones que tenemos en otros lugares, se hace el rescate y después ya toma la operación directamente bombero. Teníamos esta alerta de viento polche desde el día viernes en la tarde, incluso el día sábado pensábamos que por ahí no iba a afectar más la operación del centro. Empezó el incendio, el viento polche fue nefasto.
3: En un primer momento se trabajó en controlar la emergencia y ahora el segundo paso es apoyar a los 28 turistas extranjeros que estaban en el lugar y que perdieron toda su documentación y sus pertenencias. Así lo dijo el delegado presidencial de la región del Ñuble, Diego Sepúlveda.
5: Incendio que consumió la totalidad de la estructura del Hotel Alto Nevado, aquí en Nevados de Chillán. Afortunadamente no hay personas lesionadas, estas 122 pasajeros más los trabajadores, en total aproximadamente 150 personas fueron evacuadas, también fueron llevadas a otros centros hoteleros del sector. El incendio está en un 95% controlado, hay un par de sectores que todavía tienen fuego. Para poder acceder al lugar, Carabineros tiene que esperar un poco que baje la temperatura. Hay turistas que este incendio los encontró en las piscinas termales o esquiando, una pérdida de documentos, pasaportes, y por lo tanto la Policía de Investigaciones va a estar también ayudando y coordinando la ayuda para estas personas.
3: El fiscal subrogante de Chillán, Ignacio Córdoba, detalló parte de las diligencias que se realizan en el lugar para determinar el origen de las llamas.
6: El Ministerio Público lo que intenta determinar es el hecho de existir un delito o no de incendio, toda vez que esto tiene que determinarse por parte de la OCAR. Si es que el inicio del fuego se realizó a través de acción humana o quizás a través de una falla eléctrica, una situación que tiene que comprobarse al día de hoy, que se está en investigación.
7: Actualmente se encuentran 20, 12 de ellos se encuentran con pérdida total y 8 de ellos se encuentran con una pérdida parcial. Actualmente, el Ministerio Público también envió al CEF de Carabineros para poder identificar estos vehículos motorizados y así contactar a sus dueños. Una vez que sean contactados, tendrán que hacer los trámites administrativos correspondientes. Existe un seguro asociado.
3: Desde Nevados de Chillán indicaron que esperan habilitar durante esta semana las pistas, ya que nieve habrá hasta octubre.
2: Cuatro funcionarios de gendarmería fueron detenidos por su presunta participación en ilícitos vinculados a corrupción y a tráfico de drogas al interior del Centro de Cumplimiento Penitenciario de Collipulli en la región de la Araucanía. La institución ordenó un sumario administrativo y ejecutó allanamientos masivos en diversos módulos del penal. Nos informa Cristian Cárez.
8: Fue en diciembre del 2025 cuando Gendarmería y el Ministerio Público comenzaron a evidenciar un aumento considerable en el ingreso de teléfonos celulares al interior de la cárcel de Collipulli. En ese momento, Fiscalía inició una indagatoria que permitió desbaratar una banda dedicada al ingreso de drogas y equipos celulares al interior del centro penitenciario de aquella comuna. Entre los capturados se encuentran cuatro funcionarios de Gendarmería vinculados a delitos de tráfico y soborno, entre otros. La coronel Ingrid Rojas, jefa del Departamento de Investigación Criminal de la institución, entregó detalles.
9: Son cuatro funcionarios activos del CDP de Collipulli, cuatro internos, personas privadas de libertad, y también la colaboración de ciudadanos en el exterior. Los delitos que se investigan, tal como lo señaló el fiscal, son delitos de tráfico ilícito de drogas, cohecho, soborno, entre otros. Por lo tanto, es un hecho grave.
8: Quienes se encontraban en el exterior eran quienes entregaban a los gendarmes los teléfonos que querían ingresar. Según lo precisado por el fiscal de Collipulli, Carlos Bustos, los funcionarios cobraban hasta 400.000 pesos por el ingreso de los aparatos celulares.
10: Se pudo determinar la investigación además que los funcionarios cobraban aproximadamente 300 a 450 mil pesos por aparato telefónico, dependiendo del tipo del equipo a ingresar. Y el monto total de las transacciones y de lo que pudo verificarse como transacción y transferencias va a ser expuesto en la respectiva audiencia de formalización, previa pericia para poder analizar las cuentas de todos los vinculados.
8: A lo anterior se suma la coordinación entre los uniformados, personas civiles y organizaciones delictuales de la región metropolitana con quienes obtenían marihuana y cocaína para la venta al interior del centro penitenciario. Así lo confirmó el prefecto Rodrigo Rivera, jefe de la prefectura Malleco de la PDI.
11: Quien en comitancia con cuatro internos y familiares introducían sustancias ilícitas al interior de la unidad penal. ¿Considera usted que hay cuatro sujetos, cierto, que están privados de libertad, los cuales, cierto, se coordinan con funcionarios que están en el medio libre, cierto, contactan a un proveedor que está en la región metropolitana, cierto, y esa es la persona que ellos les los surtía con sustancias estupefacientes?
8: En total, 12 personas involucradas en una banda donde cuatro gendarmes cumplían un rol clave a la hora de hacer ingreso de elementos prohibidos a la cárcel de Collipulli. Tras ser puestos a disposición de la justicia, el tribunal autorizó ampliar el plazo de detención hasta mañana miércoles, donde se esperan conocer nuevos antecedentes en la audiencia de formalización de cargos.
2: 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De esta información nos vamos al pronóstico del tiempo para esta jornada. De norte a sur, en Arica, según dice la Dirección Meteorológica de Chile, el cielo estará cubierto y habrá una máxima de 22 grados. En Iquique, 22 la máxima, y estará nublado variando a despejado durante esta jornada. Antofagasta, cubierto con llovizna durante esta mañana. La máxima temperatura pronosticada para hoy será de 20 grados. En el caso de Copiapó, cubierto y niebla variando nubosidad parcial, todo esto cuando se esperan 19 grados de temperatura. En La Serena, Coquimbo, la temperatura máxima será de 15 grados y la mañana estará nublado con neblina. Por otro lado, en Valparaíso, la temperatura máxima pronosticada para hoy será de 16 grados y el cielo estará despejado. Y cerramos con la región metropolitana porque estará soleado todo el día, despejado variando nubosidad parcial, dice la Dirección Meteorológica de Chile, y 19 grados de temperatura máxima pronosticada para esta jornada. Vamos a una pausa y ya volvemos con más noticias en Agricultura.
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24: La subsecretaria de Relaciones Económicas Internacionales, Paula Esteves, se reunió con el representante adjunto de la oficina del representante comercial de Estados Unidos, Jeffrey Goodman, para abordar las medidas arancelarias y mejorar las condiciones de acceso de las exportaciones chilenas. Durante el encuentro, ambas autoridades revisaron los productos prioritarios de la canasta exportadora nacional y acordaron continuar las negociaciones durante las próximas semanas. El sector frutícola espera ampliar la lista de productos excluidos de los nuevos aranceles, que actualmente incluye naranjas, paltas y kiwis. 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
2: Volvemos a noticias en agricultura. El CERNAC junto al Ministerio de Economía lanzaron el cotizador de Fiestas Patrias 2026. Se detectó una diferencia de casi 55 mil pesos entre la canasta más barata y la más cara. Se dijo que los precios de las carnes que se ven por estos días son los que se van a mantener para las celebraciones. Felipe Sobarzo con los detalles.
0: Parrillas prácticamente prendidas para recibir las fiestas patrias de este año, en tiempos en que los recursos son limitados y se ven alzas de precios en productos, el Servicio Nacional del Consumidor, junto al Ministerio de Economía, lanzaron el cotizador de precios que estableció diferencias de más de 11 mil pesos, por ejemplo, en el asado carnicero. Esto dependiendo dónde se compre. Si se analizan productos cárnicos, se puede ver que, por ejemplo, el kilo 200 gramos de costillar de cerdo se encuentra a un mínimo de 6.500 pesos y un máximo de 20.500 pesos. El precio más bajo de la longaniza parrillera es de 2.300 pesos y un máximo de 9.900 pesos. Un dato no menor, la opción de canasta más económica es más barata este 2026 versus la que se presentó en 2025. Por otro lado, el techo de precios aumentó notoriamente. Por ejemplo, el valor máximo de la canasta más cara el año pasado llegó a 58 mil pesos, mientras que este año llegó a 78 mil pesos, un 33,5% más cara. ¿A qué se debe esto? Lo explica la directora nacional subrogante del CERNAC, Carolina González.
1: El precio promedio de esa canasta es del orden de los 45 mil pesos. Respecto de la comparación con el año pasado, la canasta efectivamente en el valor, en el precio mínimo, que es alrededor de 23 mil pesos, tuvo una disminución de alrededor de un 19%. Y esto se debe fundamentalmente a que hay más competencia. Sin embargo, el precio superior, el precio máximo de esta canasta, alrededor de 78 mil pesos, efectivamente sufrió un aumento respecto del año pasado del orden del 33%. Y eso se debe también a que los productos premium o de alta gama, de mayor calidad, de mayor exigencia, han tenido un aumento en su precio respecto del año anterior.
0: Se elaboró la acostumbrada canasta para las fiestas patrias. Para una familia de 4 personas que consumen promedio 300 gramos de carne por persona, si uno compra los productos más baratos, puede llegar a gastar 23.139 pesos. Si se va por la opción más cara, puede desembolsar hasta 78.197 pesos, una diferencia de 55.058 pesos si se comparan todos los productos de la canasta. Se le preguntó al viceministro de Economía y Minería, Daniel Mas, sobre los precios de la carne. Dijo que estos se debieran mantener para las celebraciones.
4: Lo que hablábamos con los expertos del local es que los precios que están hoy día disponibles son los que van a llegar hasta el 18. Bueno, cuando se aumenta el consumo por 3 veces de algún bien, como la carne, es importante que los ciudadanos puedan conocer cuáles son las mejores ofertas en el momento para poder maximizar su presupuesto y llegar de buena forma a fin de mes después de estas fiestas patrias que normalmente todo el mundo celebra mucho.
0: Los trabajadores de carnicerías aseguran que acá ha habido un cambio de tendencia en las preferencias de las personas. Están optando por gastar un poco más y comprar cortes más premium. Eso sí, hay gente que opta por cortes más tradicionales como la sobrecostilla, el guachalomo. Habla el gerente de operaciones de Carnes Car, Alexis Carrasco.
5: Cortes más convenientes generalmente son los más tradicionales, como por ejemplo sobrecostilla, guachalomo, asado carnicero. Hay gente también que complementa las carnes con pollo y cerdo, truto, costillar, que tienen un menor valor que el precio promedio de las carnes vacuno.
0: Las personas valoran este tipo de iniciativas considerando el presupuesto más acotado. ¿Cómo se está preparando la gente para estas fiestas patrias? Salimos a preguntar.
6: Ahora estamos comprando un poquito de carne, entraña que nos faltaba. Sí, generalmente buscamos ese tipo de cortes, sino un poquito de lomo, compramos de todo un poquito.
12: Punta paleta y pechuga deshuesada de pollo. Yo vivo sola, así que no tengo que preocuparme de nadie más, de mí nomás.
26: Yo trabajo en el rubro de la carnicería también, así que le puedo dar fe que es así. Vi que tenían cortes muy, bueno, sea, carnes jóvenes, no carnes viejas.
3: Oiga,
26: y eso, para eso asegura que la carne sea blanda.
3: Claro.
0: En resumen, tiene que cotizar antes de realizar las compras. Se recomienda ver los precios en al menos 3 establecimientos antes de adquirir determinado producto. No todo es miel sobre hojuelas, se espera alzas en el precio de los combustibles, se está siguiendo de cerca la evolución del mercado y se puso el foco en el rol que va a jugar el MEPCO para moderar el impacto. Se espera que las bencinas suban alrededor de 35 pesos por litro esta semana y que el diésel incremente su valor en 100 pesos por litro.
2: Vamos a revisar los titulares de esta jornada. Comisión de Seguridad del Senado sesionó en San Bernardo a días que se conociera el plan para atentar en contra de Christopher White. Presidente Kast confirmó que participará junto al alcalde de las actividades que se desarrollen por Fiestas Patrias en la comuna. Ministerio Público reveló que 22 alcaldes y 18 fiscales cuentan con medidas de protección por amenazas. Natalia Ducó regresó al gobierno a 24 días de su salida del Ministerio del Deporte. Se suma al equipo de asesores del segundo piso de La Moneda, liderado por Alejandro Irarrázaval. La oposición ingresó una interpelación en contra del canciller Francisco Pérez Mackenna. Desde el bloque hablan de una conducción confusa y ambigua ante lo ocurrido con Argentina y Estados Unidos. La Sociedad Nacional de Agricultura postula a Antonio Walker para presidir la Confederación de la Producción y del Comercio. Competirá con el expresidente de la SOFOFA, Richard von Appen. Fuera de riesgo vital permanece carabinero baleado durante un control de tránsito en la provincia de Arauco. El funcionario recibió un disparo luego de que un vehículo intentara evadir una fiscalización policial. Vamos a la información, a los indicadores económicos con Felipe Sobarso.
0: Revisamos los indicadores económicos. El dólar se cotiza en 935 pesos. El euro tiene un valor de 1.086 pesos con 3 centavos. El cobre se transa en 6 dólares con 59 centavos. La libra en la Bolsa de Metales de Londres. El petróleo Brent tiene un valor de 96 dólares con 28 centavos el barril. El WTI se transa en 92 dólares con 68 centavos el barril. La unidad de fomento para esta jornada es de 40.884 pesos con 32 centavos, en tanto la unidad tributaria mensual es de 71.721 pesos.
2: La Sociedad Nacional de Agricultura postula a Antonio Walker para presidir la Confederación de la Producción y del Comercio. Competirá con el expresidente de la SOFOFA, Richard von Appen, nos informa Manuela Silva.
7: La carrera por la presidencia de la Confederación de la Producción y del Comercio comienza a tomar forma. El directorio de la Sociedad Nacional de Agricultura acordó postular a su actual presidente y exministro de Agricultura, Antonio Walker, para encabezar la principal organización empresarial del país y suceder a Susana Jiménez. Sin embargo, Walker todavía debe definir si acepta competir por el cargo, decisión que comunicará durante las próximas semanas. Desde la SNA explicaron que el respaldo se basa en la trayectoria empresarial, gremial y pública de Walker. El dirigente encabeza la organización agrícola desde 2023 y anteriormente fue presidente de Fedefruta, además de desempeñarse como ministro de Agricultura durante el segundo gobierno de Sebastián Piñera entre 2018 y 2021. Para el gremio, esta experiencia le permitiría representar al sector empresarial y facilitar el diálogo con distintos actores. Al respecto, Antonio Walker agradeció al directorio de la SNA por proponer su nombre para encabezar la CPC, aunque recalcó que se trata de una decisión que todavía debe analizar.
8: Una institución que es el segundo gremio más antiguo del mundo haga esta propuesta me llena de orgullo, de satisfacción y es realmente un honor. Tengo que pensar, tengo que reflexionar y espero en los próximos días, después del 18 de septiembre, contestar a esta propuesta que con tanto cariño me hace el directorio de la Sociedad Nacional de Agricultura.
7: La eventual candidatura se produce en momentos en que la CPC prepara la renovación de su directiva para el periodo 2027-2028. La organización reúne a 6 de las principales ramas empresariales del país: la SOFOFA, la Cámara Chilena de la Construcción, la Sociedad Nacional de Agricultura, la SONAMI, la Cámara Nacional de Comercio y la Asociación de Bancos. Son los integrantes de su Consejo Nacional quienes finalmente eligen mediante votación a quienes encabezarán la Confederación. Pero Walker no es el único nombre que aparece en la carrera. El presidente de Ultramar y expresidente de la SOFOFA, Richard Von Appen, ya oficializó su candidatura y cuenta con el respaldo del gremio industrial. De esta manera, si Walker acepta la propuesta de la SNA, la disputa tendría hasta ahora 2 cartas provenientes de importantes ramas de la CPC. Von Appen desde la industria y Walker desde el sector agrícola. Frente a este escenario, el expresidente de la SNA y también de la CPC, Andrés Santa Cruz, valoró la posible llegada de Walker a la conducción de la multigremial.
3: Y me parece una excelente noticia que él esté a disposición del empresariado para poderlo encabezar los próximos 2 años. Creo que es una persona que tiene todas las condiciones, tanto humanas como profesionales, para representarnos a nosotros. Más aún en los momentos que hoy día está viviendo Chile, que son momentos difíciles, pero también momentos de esperanza.
7: Asimismo, el exministro de Agricultura, Luis Mayol, respaldó la propuesta de la SNA y destacó la trayectoria y experiencia de Walker.
9: Pienso que es lo que necesita Chile en este minuto. Necesita mucho diálogo, una persona que convoque a los más amplios sectores, incluso sectores políticos, porque la unidad es lo que nos puede llevar a superar estos problemas que estamos teniendo en este minuto de desempleo y bajo crecimiento. Así que creo que Antonio Walker es una muy buena carta.
7: La SNA sostiene que la próxima conducción de la CPC tendrá entre sus principales desafíos recuperar el crecimiento económico, impulsar la inversión y el empleo, fortalecer la seguridad y reconstruir confianzas. Es en ese escenario donde el gremio destaca en Walker especialmente su capacidad para dialogar y alcanzar acuerdos entre el sector privado y el mundo público. Ahora, la definición queda en manos del propio Antonio Walker. Si acepta competir, la Sociedad Nacional de Agricultura comenzará conversaciones con las otras 5 ramas de la CPC para buscar respaldos y conocer sus posiciones antes de la elección prevista para diciembre. De manera preliminar, la multigremial trabaja con el 17 de diciembre como fecha para elegir a su nueva conducción.
2: 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Revisamos el pronóstico del tiempo para la zona centro-sur. En Santiago se esperan 19 grados de máxima para hoy. Rancagua, la máxima será de 18 grados, mientras que en Talca, según la Dirección Meteorológica de Chile, la máxima será de 17 grados. En Temuco, 14. Valdivia también tendrá 14 grados de máxima temperatura para hoy. En Puerto Montt, esa cifra es de 12 grados. En Coyhaique, 7. Y finalmente en Punta Arenas, 9 grados de máxima temperatura pronosticada para esta jornada. Vamos a una pausa y ya volvemos.
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7: La Comisión de Seguridad del Senado sesionó en San Bernardo a días que se conociera el plan para atentar en contra de Christopher White. El presidente Kast confirmó que participará junto al alcalde de las actividades que se desarrollan en Fiestas Patrias en la comuna el próximo 17 de septiembre. Nos informa Constanza Galvez.
8: La Comisión de Seguridad Pública del Senado sesionó en la Municipalidad de San Bernardo para analizar los riesgos que enfrentan autoridades de elección popular luego de las amenazas de muerte recibidas por el alcalde Christopher White. La instancia reunió al gobierno, al Ministerio Público, policías, parlamentarios y autoridades locales en una señal de respaldo institucional frente al avance del crimen organizado. Tras la sesión, el ministro de Seguridad Pública, Martín Arrau, planteó que la respuesta no puede limitarse a perseguir al autor material de una amenaza, sino que también debe apuntar a las organizaciones que están detrás de estas acciones y fortalecer las capacidades de inteligencia del Estado.
9: Chile en general, para este tema, está derribando las diferencias, está aunando las voluntades, que es lo que los chilenos esperan, para no dar ninguna señal de rendición frente al delito. Los vamos a perseguir. Cambiaremos leyes si es necesario, daremos más recursos si es necesario, daremos la batalla en nuestras fronteras, en nuestras cárceles, en los barrios, todos unidos para lograr que Chile vuelva a recuperar esa tranquilidad que perdió hace mucho tiempo.
8: Por su parte, el alcalde de San Bernardo, Christopher White, calificó la situación como un problema de Estado y llamó a alcanzar acuerdos transversales para enfrentar el crimen organizado. Del mismo modo, pidió acelerar la publicación del reglamento de la Ley de Seguridad Municipal y los proyectos sobre infraestructura crítica y uso de la fuerza.
10: Que nuestra democracia está en juego cuando el crimen organizado da señales estableciendo que pareciera ser que están construyendo un Estado a la espalda de todos nosotros. Por eso hoy día creo que es importante esta tremenda fotografía que hemos sido capaces de dejar nuestras legítimas diferencias por un momento y hemos establecido un propósito que no obedece a una idea en particular, que requiere un acuerdo de carácter nacional, que a lo menos piense en una década y que sea el Estado de Chile quien lo comande, que no sea una mayoría circunstancial en un gobierno de turno.
8: Desde el Ministerio Público, el fiscal nacional Ángel Valencia reveló que al menos 22 alcaldes del país mantienen actualmente medidas de protección luego de haber recibido amenazas o sufrido agresiones vinculadas al ejercicio de sus cargos. Además, sostuvo que en el caso de White, las amenazas estarían directamente relacionadas con las acciones impulsadas desde el municipio contra

0: Gestión Nacional y presidenta del Senado, Paulina Núñez, quien sostuvo que cuando una autoridad es amenazada, también se afectan a las instituciones del Estado. También llamó a reducir las fuentes de financiamiento de las organizaciones criminales.
1: Por eso quiero insistir en aquello. La decisión de estar acá es una señal de que cuando se amenaza a una autoridad elegida democráticamente y a cualquier persona, sin duda también lo que se busca es debilitar la institucionalidad y nuestra democracia. Y si hay algo que tenemos claridad y es lo que hemos acordado en esta comisión, es que tenemos que llegar al fondo del asunto, o mejor dicho, a aquello que da respiro al crimen organizado.
0: En tanto, el general director de Carabineros, Marcelo Araya, valoró el trabajo investigativo desarrollado en San Bernardo y reconoció que su institución enfrenta serios problemas de dotación. Además, consignó que se está fortaleciendo el programa 24 horas, orientado a intervenir tempranamente en casos de niños, niñas y adolescentes vinculados a situaciones de riesgo o conductas delictivas.
2: En primer lugar, señalar que efectivamente de público conocimiento y en la institución tiene temas de dotación, falta de dotación, pero que también, y de acuerdo a el trabajo que estamos desarrollando directamente bajo los lineamientos del ministro, no solamente esperar que un año o dos años más de estos aumentos, porque valoramos todo lo que son estos esfuerzos de tener más postulantes, mejor calidad de carabineros, más ingresos, que eso se ha reflejado, sí, esperamos, en el mediano plazo.
0: De esta manera, la agenda de seguridad continuará este martes en el Senado, cuando la sala discuta y vote el proyecto que aumenta de 12 a 24 horas el plazo máximo de flagrancia ante hechos ilícitos. La iniciativa, que cuenta con suma urgencia y respaldo transversal, podría convertirse así en el primer proyecto de la agenda contra el crimen y el terrorismo en avanzar hacia su despacho a ley.
3: El presidente José Antonio Kast respaldó al canciller Francisco Pérez Mackenna en medio de las críticas a su gestión de la política exterior, luego de la tensión con Argentina por la soberanía del Estrecho de Magallanes. Y en paralelo, diputados de la oposición presentaron una interpelación contra Pérez Mackenna y en el oficialismo tildaron la acción como una irresponsabilidad. El detalle con Francisco Arriagada.
4: Pese a que la moneda esperaba dejar atrás la polémica con Argentina luego de la declaración conjunta firmada por el presidente José Antonio Kast y su par trasandino Javier Milei, donde ratificaron la vigencia de los tratados que consagran que Chile tiene la soberanía sobre el Estrecho de Magallanes, la controversia se volvió a encender. Esto tras las declaraciones de la senadora argentina Patricia Bullrich, quien, pese a que luego reconoció la confusión, mencionó el Estrecho como uno de los puntos estratégicos que su país debería proteger. A ello se suman los dichos del canciller trasandino Pablo Quirno, que aseguró que Argentina es bioceánica cuando no es así. Frases que encendieron las alertas, ante lo cual desde nuestro país emplazaron al gobierno y al ministro de Relaciones Exteriores, Francisco Pérez Mackenna, a dar una señal más potente en este tema. Así lo planteó el diputado y timonel del PPD, Raúl Soto.
5: El gobierno ha pecado de ingenuidad y también creo que de exceso de voluntarismo. Se ha equivocado al creer que por el solo hecho de tener cercanía política con el gobierno de Javier Milei, Argentina no iba a actuar en contra de los intereses de Chile. Eso es amateur, por lo tanto yo lo llamo a actuar con mayor audacia. Está visto un canciller muy débil también y que se suma a la debilidad del propio presidente José Antonio Kast.
4: En entrevista con Radio ADN, el propio presidente Kast entregó su total respaldo y apoyo al trabajo que ha realizado el ministro de Relaciones Exteriores, y esto fue lo que dijo.
6: Tenemos un gran canciller y en eso yo valoro el trabajo que ha realizado. Si cuando uno revisa el trabajo que ha realizado en todo el tema de Asia-Pacífico, de India, de China, de Japón, de Vietnam, de Singapur, de Filipinas, es una cosa bien impresionante.
7: Pero en el capítulo Argentina, ¿su evaluación del canciller Pérez Mackenna es positiva en el capítulo Argentina?
6: Muy, muy positiva. En cada uno de los temas que se han planteado y que han generado debate, se han corregido y se ha reconocido el error.
4: En el oficialismo hay voces divididas porque algunos se reconocen que es necesario golpear la mesa y no seguir tolerando que desde el otro lado de la cordillera insistan en poner en duda la soberanía de Chile. Por su parte, el diputado y presidente de la UDI, Guillermo Ramírez, si bien reconoció que existe un poco de desorden, criticó a los que buscan hacer un punto político en este tema que es de Estado.
8: Acá hay mucho desorden, eso es efectivo, porque este es un tema que todos sabemos que a los chilenos les importa. Y por lo tanto muchos parlamentarios y personas de partidos políticos sienten la necesidad de caer en la tentación de pronunciarse porque saben que este es un tema que a los chilenos les importa. Pero las políticas internacionales, las relaciones exteriores, no son

0: un tema de política, son un tema del Estado, de política de Estado, y por lo tanto darse gustito, ganar minutos en televisión es de una irresponsabilidad muy grande.
1: En tanto, la oposición en su conjunto presentó las firmas necesarias para interpelar al canciller, no solo por lo sucedido con Argentina, sino también para abordar los aranceles impuestos por Estados Unidos, las palabras del embajador de Chile en Israel sobre la comunidad palestina, entre otros temas. Se refirió a esto y aseguró que no es un acto contra el gobierno, sino que va en defensa de los intereses del país, el diputado del Partido Socialista, Nelson Venegas, quien además es integrante de la Comisión de Relaciones Exteriores.
2: Este no es un acto contra el gobierno. Este es un acto que va en defensa de los intereses superiores de nuestro país. Porque aquí lo que ha ocurrido es que tenemos una cancillería y un gobierno que ha tenido una conducción confusa, ambigua, timorata. No solo respecto del tema de Argentina, sino que también respecto de las declaraciones que muchas veces ha dado, no una vez, sino que varias veces el embajador norteamericano en nuestro país. O cómo ha sido, por ejemplo, el tema arancelario. O cómo ha sido, por ejemplo, las últimas declaraciones que han surgido a propósito del estrecho de Magallanes. No son cuestiones aisladas. Y lo que estamos haciendo es defender la soberanía de nuestro país.
1: En medio de los cuestionamientos a su labor, este lunes el canciller se reunió con los presidentes de las comisiones de Relaciones Exteriores de la Cámara y del Senado para abordar precisamente aspectos ligados a la política internacional de nuestro país. Tras la cita, el propio Francisco Pérez Mackenna relevó la importancia de tener una coordinación para poder enfrentar con unidad la defensa de la soberanía y también los intereses de Chile.
3: 6:53, nosotros dejamos hasta acá Noticias en Agricultura, pero lo dejamos invitados a seguir en nuestra sintonía porque ya viene Deportes con el puntapié inicial.
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2: Entre octubre de 1933 y enero de 1934, una selección chilena o peruana recorrió las principales canchas de Europa. Fantástico, ¿eh? Se hacía llamar Combinado del Pacífico, o en inglés All Pacific. Jugó más de 30 partidos en 10 países con las banderas de Chile y Perú bordadas en la camiseta. El 25 de agosto del 33, mientras en Chile se jugaba el primer torneo de fútbol profesional en el puerto del Callao, Perú, un grupo de futbolistas se embarcaba en el vapor Alkmaar con rumbo a Europa. 16 días de navegación continua estuvieron marcados por la enfermedad del peruano Luis de Souza Ferreira, a quien se le ocurrió padecer de una apendicitis en medio del Atlántico y sin médicos a bordo que pudieran siquiera diagnosticarlo. La comitiva arribó a Liverpool, en Inglaterra, y Souza fue operado de emergencia. Sobrevivió, pero debió despedirse de la gira. Una historia dramática con un gran final, como este hecho que está marcado en la historia del fútbol, una selección de Chile y Perú.
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3: En agricultura, Ópticas Schilling indica la hora: 6 de la mañana. 58 minutos. 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
5: Hola, hola, ¿cómo están? Muy buenos días. Deportes en Agricultura, en el aire, el puntapié inicial junto al Pato Yáñez y a Cristian Caamaño en esta jornada de día martes 8 de septiembre y con los titulares que comienzan con la Champions a programarse por fin, porque hoy comienza la fase de la Liga de la Champions League, donde destaca para nosotros el debut del chileno Manuel Pellegrini dirigiendo a su Betis, que se medirá ante el Lille en Francia. Otro de los duelos atractivos de la jornada será un clásico, a el Real Madrid de Mourinho ante su ex club, el Inter de Milán. Y a propósito de fútbol europeo, Lucas Azadi debuta en Suecia en un deslucido empate entre el Malmo y el AEK Solna, mientras que en España Lucas Cepeda jugó 20 minutos en una nueva derrota del Elche ante la Real Sociedad. Y en el plano local, casi un mes fuera, estará Lucas Barrera, el hombre de Universidad de Chile, tras sufrir una luxación rotuliana, siendo baja entre 3 a 4 semanas. para los azules. Viene el receso, en todo caso, no se perderá tantos partidos del torneo nacional. Y se va un campeón de América, un bicampeón de América, porque Mauricio Isla anunció su retiro del fútbol profesional tras 19 años de actividad, destacando sus dos Copas Américas con la Roja y la Libertadores con el Flamengo. Espero que me recuerden como el niño que se atrevió a soñar, declaró el lateral derecho. Comenzamos, estamos listos, se inicia esta edición AM de Deportes en Agricultura.
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5: Bueno, comenzamos en una jornada especial porque vuelve la Champions ya con la primera fecha de su fase de liga, la ex fase de grupo, la primera fase oficial, pero que hace ya, este es el tercer año creo, o cuarto, tiene esta fase de una tabla de todos los equipos, no juegan todos contra todos, cada uno juega 8, 4 de local, 4 de visita, según determinó el sorteo, y es el debut para el Betis de Manuel Pellegrini, que va a estar visitando al Lille en Francia. ¿Cómo estás, Cristian Cabaño? Por fin, tal? Comienza lo lindo, ¿no?
15: Sí, pues indudablemente que esto es de alguna manera el inicio oficial ya de todo lo que representa el fútbol europeo. Ya comenzaron todas las ligas, pero la primera fecha de la Champions es el puntapié inicial y ya uno empieza a adentrarse, como se dicen, en todos los equipos, en el favorito este año. Bueno, seguramente muchos tienen al PSG, que es el bicampeón, pero tener de vuelta a un chileno también te da otra connotación, más allá de que no es jugador. Está Manuel Pellegrini, que vuelve a la Champions después de 10 años de su último partido en la máxima competición. Bueno, hoy día se reestrena en Francia, ya en la cancha de Lille, ante el hijo de Carleto Ancelotti.
5: Exacto, que tiene 36 años, podría ser el hijo, Pellegrini.
15: Sí, Pellegrini esta semana cumple 73, imagínate. Creo que el 10 de septiembre está de cumpleaños, si es que ya no estuvo, pero es los primeros días de septiembre que cumple ya 73, así que yo creo que debe ser el técnico más longevo que está dirigiendo actualmente en Champions.
5: Es el técnico más longevo de Champions y es el técnico más longevo de las cinco ligas más importantes de Europa. Y Patito, ¿cómo estás? Buenos días.
16: Todo bien.
5: Obviamente debe ser especial esta Champions para Pellegrini, porque si se da la lógica, es la última Champions de su carrera.
16: Claro, y debiera ser también, dependiendo cuáles sean los resultados y todo el tema, no sé si la última temporada en el Betis, ¿no? ¿No? Uno nunca sabe, pero un hombre que ha hecho una tremenda carrera, el mejor técnico, claramente, al menos en términos de lo que ha hecho fuera del país, de los campeonatos que ha obtenido, es porque claro, hay otros que también ha... Don Fernando Riera fue importante.

0: para el Betis después de un par de décadas sin estar presente, me parece que es demasiado importante.
1: Fíjate que uno ve la programación. A ver, 13:45 el AEK Atenas contra el LASK en Atenas. A las 13:45 también el Brujas contra el Aston Villa en Bélgica. A las 4 de la tarde Borussia Dortmund contra Villarreal en el Signal Iduna Park de Dortmund. A las 4 de la tarde el Lille contra el Betis en el Stade Pierre Maury en Villeneuve en Lille. Habló Pellegrini y dijo: ojo, que la Champions es traicionera.
2: He tenido oportunidad de jugar 7 Champions anteriores, entonces yo creo que es una competición que atrae mucho, por lo cual es muy peligrosa. También lo he dado en mi opinión, la digo ahora, lo digo con las ocasiones anteriores, en la que pasa al final la factura de la liga, que uno puede hacer una gran Champions League y en semifinales se va para afuera y no sirve para nada, y después mira hacia la liga y no está en competencia europea el próximo año. Por eso es tan importante tener un plantel muy equilibrado, es un plantel que pueda responder en ambos frentes. Yo lo he dicho también en otras charlas. Para mí siempre la liga va a tener la importancia mayor, porque es lo que es el resumen de todo el año. Intentaremos, tanto en la Copa del Rey como en la Champions, tratar de llegar lo más arriba posible. Y para eso tenemos que tener un plantel que esté comprometido en las 3 competiciones. No hay un equipo titular para la liga, otro equipo titular para la Champions. Hay un plantel y creo que entre todos buscaremos llegar lo más arriba posible en las competiciones de Copa, como en la Champions y la Copa del Rey. Y ojalá poder clasificar a Europa para la próxima temporada en la liga.
1: Mira, ya está hablando de la próxima temporada de Europa, pero a ver, Cristian, tú que eres un experto en fútbol internacional por tu trabajo en la cadena internacional ESPN, ¿qué competitividad tiene este plantel del Betis para soñar en esta Champions, pasar de ronda, por ejemplo?
3: No, debiese estar en playoff.
1: Recordar a la gente el formato.
3: Claro, que los primeros 8 van directamente a octavos de final, los siguientes 16 se emparejan para encontrar a los otros 8 que disputarán los octavos de final desde marzo. El tema es, como dice Pellegrini, porque aquí no es como en la Copa Libertadores, que pongo lo mejor y si tengo que cuidar, cuido la liga. Para Pellegrini eso no existe, y por algo en todos los años, pese a tener buenas participaciones en algunos casos en Europa League, igual clasificado a torneos continentales, que ese es el gran mérito que tiene Pellegrini en el Betis. No es ser campeón de la Copa del Rey, no es que haya clasificado a Champions, es que en las 6 temporadas anteriores metió al Betis en una competición europea. Entonces, por eso él habla de traicionera, porque claro, todo el mundo se empieza a ilusionar. Le pasó con el Málaga en una temporada que estaba en cuarto de final, mereció estar en semifinal, el robo en Dortmund, pero claro, se despertaron del sueño europeo y estaban en el puesto 10 de la Liga Española y no tenían chance de clasificar al otro año Europa y poder disfrutar de lo mismo. Eso es lo que, de alguna manera, esa regularidad es lo que le da hoy día una competitividad extra al Betis, que viene jugando Europa. Ahora, nunca jugó Champions, ya casi que se encuentra con acorazado. Antes todo eran botecitos de paseo, es el anchón grande, el que el pato saca a pasear ahí a Patito cuando chiquitito alrededor de Valparaíso, claro. No, cuando vivía su papá ahí, Marino, que era el
4: sin
3: ¿cómo
4: vacilar.
3: ¿Cómo se llama el barco?
4: El
3: donde trabaja
4: Araucano.
3: El Araucano, no, pues eso ya son barcos gigantes. Bueno, aquí se va a tener que enfrentar a ese tipo de barco, pero creo que, como dice Pellegrini, las 7 Champions anteriores te dan un bagaje distinto. Jugó 3 con el City, 1 con el Real Madrid, 2 con el Villarreal y 1 con el Málaga, así que esperamos que el Betis sea el Villarreal de alguna oportunidad, que llegó a semifinales en 2022, cayó ante el Liverpool de Klopp. ¿Por qué no? Si el calendario y los emparejamientos se te van dando, en una de esas termina dando el gran batacazo, pero ya clasificando a playoff el Betis se tiene que sentir pagado, porque ahí ya te puede caer cualquiera.
4: A mí me llama poderosamente la atención esto de decir, bueno, lo más importante es la liga, porque si te esforzaste, celebraste, hiciste cosas imposibles, digo en términos futbolísticos, para clasificar a Champions, estuviste ahí pendiente de que del cupo más, cupo menos que podía tener el fútbol español. Y después decir, bueno, lo más relevante es la liga. Yo creo que un año de llegar décimo, si le estáis poniendo todo a la competición,
3: todo el billete que te cae, ¿no?
4: Yo lo, así, bueno, cada uno, Manuel tiene muy claro, yo soy un ignorante al lado de él.

0: uno no conoce la realidad del equipo, no conoce, pero desde afuera me parece que hacer un campañón en Champions y llegar lo más arriba posible, aunque en el papel aparezca difícil, yo lo saboreo, lo peleo, aunque en la liga quede décimo, octavo o en el último lugar de Conference League. Es decir, Champions es lo más relevante. Es decir, el Madrid juega por Champions, el Barcelona juega por Champions, el PSG de nuestro amigo
1: Luis Enrique
0: juega por Champions en Inglaterra.
2: Pato, que es un discurso, bueno, para los jugadores, para decirle a todos, ¿sabes qué, compadre? Mira, yo entiendo la pasión, la euforia que despierta la Champions, ¿cierto? Los mismos que después de perder esa eliminatoria increíble con el Braga decían que el equipo era más malo que el colesterol alto, ¿te acuerdas? ese españolete, y que se había cumplido el ciclo, que fuera Pellegrini, claro. Y todo, después estaban a Guatapelá celebrando la clasificación a Champions, sí, eran los mejores jugadores. Yo creo que un poco para mantener el enfoque, porque Pellegrini tampoco va a perder la mesura, porque le vamos a pedir ahora que va a cumplir 73 años, que empieza a reventar globo, en el sentido de decir, vamos a enfocarnos en Champions, es lo que nos convoca este año, no sería Pellegrini. No,
0: pero tú podés decir, bueno, hay que pelear Champions, después veremos el campeonato, la Copa del Rey, porque al final nos estáis dirigiendo.
2: Pero él dice que quiere competir en todo, que quiere llegar a lo más alto, a todo.
0: El foco principal lo dice, la liga.
2: Pero es porque te permite porque eso, clasificar el otro año.
0: Miramos, nos quitamos el velo, nos quitamos la venda de los ojos, el torneo internacional, y estamos allá abajo. Es que nos está dirigiendo Boy Scout, nos está dirigiendo cabros de primero o segundo básico. Entonces, no.
2: Pero Pato, si está ahí.
0: Está en todo el plantel, lo que tiene y la relevancia. Para mí,
2: Sí, pero si yo entiendo. No hablo por Manuel, yo también creo que está ahí hablando más por relevante
0: entre quedar en quinto lugar de la liga o quedar octavo en Conference y tener buena participación, o poner toda la carne al asador como te gusta a ti en Champions, yo prefiero tener una buena participación.
2: Yo creo que Pellegrini ya lo vivió esto en el Villarreal cuando hace semifinales de Champions, con un plantel más o menos parecido en cuanto a jerarquía, porque en ese entonces tenía
0: como 11 seleccionados.
2: Tenía Sorín, bueno, ahora también tiene mucho. Resulta que son buenos jugadores, pero el problema es que al lado de los 6 de Premier no es nada.
0: No,
2: o sea, y después del Barcelona, Real Madrid, Bayern Múnich, el PSG.
0: La comparación la tengo clara, que no.
2: Entonces,
0: no
2: el Pellegrini dice, pucha, ese año fabuloso, nos acordamos de la semifinal, y resulta que cuando vamos a ver el otro año, no clasificamos a Europa. ¿De qué nos valió? Yo creo que a eso se refiere, es decir, él quiere mantener a todos esos jugadores que seguir manteniéndose en Europa. Es cierto, ¿sabes qué? Si nos daba las dos cosas, extraordinario. Pero que él dice, mira, no nos desenfoquemos, que en algún momento pensemos que nos va, que lo principal es Champions, porque nos vamos a desenfocar de que nuestro objetivo siempre va a ser seguir compitiendo en Europa.
0: Si a mitad de semana tiene un partido que le permita avanzar en Champions versus un partido el fin de semana
3: tiene
0: para
3: que
0: clasificar a Champions,
2: en esas circunstancias lo vamos a analizar.
0: Le va a meter
2: rotación.
0: Le va a meter seguramente prioridad a clasificar para Champions. Y después llegáis a Champions y no sabéis que lo más relevante del torneo lo que hace. Es una cuestión.
2: Es manera de manejarse, Pellegrini. Tú lo conoces más que yo, vos, Pato. Trabajaste el año 86 con él.
0: El hombre ha evolucionado.
2: Cuando él llegó al Movimiento, imagínate cuando él llegó a TVN el año 86 a comentar México 86.
0: No, yo me acuerdo de él en 91, cuando era ayudante de un.
2: Arturo.
3: Arturo Salas estaba a cargo de la Sub-20.
0: Claro, él estaba ahí en el equipo y
3: era la unidad técnica en que estaba. Vladimir Vigorra, Salá, Pellegrini y el Pollo Vélez.
0: No, si eran.
2: Venía bajándose en Lufthansa.
0: Te gusta la wea. Te gusta la wea.
3: Otra de Manuel Pellegrini, refiriéndose a Davide Ancelotti, lo comentaba Cristian, el hijo técnico de Carleto Ancelotti, que está en este lead, que es muy joven, tiene 36 años, y que lo llenó de elogios en la previa al técnico chileno.
4: Bueno, lo de Davide Ancelotti me parece una maniobra muy importante de él, de separarse del padre. Yo creo que él ya trabajó mucho con él, tiene bastante a quien aprender. Para mí el mejor técnico de la historia que es él, y así lo demostró haber ganado la liga en todas las grandes competiciones. Se separó para seguir su carrera, que tiene la edad justo como para hacerlo, y seguramente va a ser un gran técnico con una idea futbolística parecida a la que tenía con su padre. Viene un fútbol italiano, viene un fútbol brasilero, viene un fútbol alemán, que lo ha acompañado a Carlos en todos sus equipos anteriores, así que me alegro mucho por él y estoy seguro que va a ser un gran técnico.
3: Mira, pasa que definió que Carleto es el mejor técnico de la historia.
2: Increíble. Ahora él dice, ¿por qué le preguntan a Pellegrini por Ancelotti, por David, que había dirigido el Botafogo el año pasado? Sí. Resulta que le preguntan a David Ancelotti por Pellegrini, sí, pues, y él lo dice, él dice que es un técnico que no ha tenido el reconocimiento que se merece y que toda su trayectoria habla por él. A partir de ahí viene esta respuesta tan elogiosa de parte de Pellegrini hacia su padre, finalmente, que lo define por sobre Guardiola, por sobre otros entrenadores. Claro, a lo mejor Luis Enrique puede tener, y Guardiola también, quizás porque entiende que Ancelotti ya se acabó su etapa de club, pues, después de Brasil hasta el 2030 quizás no volvamos a tener a un Carleto entrenador de club. Pero sí, me imagino, conociendo a Pellegrini, y su afición por el fútbol italiano, que él siempre siguió mucho a,
3: siempre me llamó
2: a,
3: la
2: al
3: atención
2: Milan,
3: que no dirigiera al Milan acá. Estuvo cerca. Además los Ripamonti son de la Lombardía,
0: claro. De arriba,
2: yeah. Pero él siempre fue un admirador del fútbol italiano, y me imagino que Carleto, como jugador y como técnico, a él le llamó poderosamente la atención durante mucho tiempo. No sé si se lo habrá enfrentado en alguna oportunidad. Mira lo que te digo. No sé si cuando estuvo en el City se habrá cruzado en algún momento con Carleto, y si no,
3: no tengo memoria.
2: Real Madrid Betis, Real Madrid Betis.
3: Ahora la
2: etapa. Sí, pues sí, Carleto se fue el 2025. Carleto se fue el año pasado, el Real Madrid. Cruzaron. Ahí se cruzaron. Pero no me acuerdo que hayan sido tan
3: como que no tengo elogiosos, esa imagen, ese saludo ahí.
2: Claro, como sí. Como me imagino con Pellegrini, con otros entrenadores, aquí no lo tengo muy visto, ese apretón de mano y la ceja levantada de Carleto y el gato de Pellegrini al viento.
3: Patito, el gato de ahora es impresionante. Patito,
0: ¿este el corte pelo de Manuel?
3: Sí, no, por eso se pasa. Sí,
0: lo encontré genial, man.
2: ¿Genial de qué, Pato?
0: Pero sí, a mí me gustó, mucha gente se le causó risa.
2: A otros escosor, porque estaban preocupados.
0: Por ese corte aquí.
2: Flequillo.
3: Es como de muñeca vasca, sí. Oye, Patito, ¿es Ancelotti el mejor técnico de la historia, como dice Pellegrini, para ti?
0: El más. Yo creo que está en la mesa de los grandes.
3: Igual es el dato que ganó Champions.
0: Claro, está en la mesa. Yo soy un admirador
3: que
0: de.
3: Ganó en las cinco ligas grandes un título.
0: Claro, yo soy admirador de Carleto por su gestión en los vestuarios, ¿no? Por todo lo que genera, por todo lo que el jugador lo sigue hasta la muerte, ¿no? Pero está en la mesa de los grandes técnicos. Yo no tengo ninguna duda.
3: Entonces, a las 4, el Lille contra el Real Betis. Este es un partido para
0: donde está Manuel Pellegrini, perdona.
3: Sí.
0: En esa mesa.
3: Sí, una mesa importante.
0: Sí.
3: Cristian.
0: Sí.
3: Hoy es un partido para puntear de visita.
2: Tiene que, es de los.
3: Un empate
2: de
3: pueblo.
2: Claro, porque hay 4 partidos de visita y uno considera que, evidentemente, el Bayern Múnich va a ser muy complicado. Y después está el Dortmund, que son planteles que se arman para llegar, sobre todo el Bayern Múnich, a instancias finales, y el Dortmund es un competidor permanente de Champions, octavo, cuarto, fue finalista incluso hace 2 años. Entonces, uno imagina que el Lille y el Slava Bratislava de visita son los dos sitios donde podría conseguir puntos. Después que lo logre es otra cosa. Pero el Lille hace poco estuvo al PSG contra la cuerda. Lo tuvo ganando 2-0 hasta el minuto 91, increíblemente lo empató. Se le fueron 2 futbolistas claves, 2 futbolistas en el mediocampo. Buade, el volante central de 18 años que conocimos en el Mundial, titular con Marruecos, se lo llevó el City en casi 100 millones. Y se fue un futbolista que se llama Fernández, otro que partió a la Premier, también por una cifra muy alta. Así que es un club que vende muy bien a sus jugadores. Toda la escuela francesa está prácticamente depositada en Lille. Muchos de los últimos grandes jugadores se han transferido al fútbol de la Premier y de España. Así que vamos a ver cómo afronta este duelo Pellegrini con, insisto, la certeza de 6 años anterior en Europa, en otro nivel de competición, pero muchos de ellos como el Lille, porque ya enfrentó a la segunda línea de Europa todo este tiempo y siempre fue competitivo el Betis. Nunca pasó un papelón, ni siquiera en aquella final contra el Chelsea de Conference, cuando Chelsea le puso todo, lo tuvo 60
3: el
2: minutos,
3: tiempo lo
2: 60
3: tuvo bien,
2: minutos 1-0, ¿sabes? Ganando y después falló en eso, así que ojalá tenga un buen debut.
3: En los otros 2 partidos de la jornada, buenos duelos, a las 4 también Porto contra el Manchester City en el estadio do Dragão de Porto. Y a las 4 de la tarde, Mou vuelve a la Champions enfrentando al Inter de Milán. con el que fue campeón de la Champions, en el Santiago Bernabéu, a las 4. Mañana, Barcelona Feyenoord, Stuttgart Viking, Liverpool Atlético de Madrid, Napoli Arsenal, Sporting de Lisboa, Galatasaray. Qué buenos partidos. Y el jueves, Fenerbahce Roma, PSV Shakhtar Donetsk, Bayern Múnich Bodo Glimt, el Como contra el Leipzig, Manchester United contra el Sabah Bakú y Slavia de Praga contra el Lens. Eso con la Champions, Champions League. 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
3: 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Hacemos la pausa, ya volvemos.
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3: Bueno, seguimos avanzando en la pauta y ayer en sus redes sociales no había podido agarrar club y caía de cajón. Mauricio Isla anunció su retiro tras 19 años de trayectoria. El anuncio lo hizo con un emotivo texto. Sé que escribir esto no es fácil, se vienen muchos recuerdos a mi mente desde aquel niño que debía subirse a una micro y viajar para intentar cumplir el sueño de ser futbolista. Mis comienzos no fueron fáciles, pero entendí que, si quería llegar lejos, debía entregar todo de mí. Gracias a don Alfonso, quien vio talento en mí a los 10 años, y a la Universidad Católica, donde recibí mis primeras herramientas. El fútbol me regaló amigos, educación, hábitos y estabilidad para mi familia. También me enseñó que, viniendo de una población, uno puede soñar y convertir sus sueños en realidad. Siempre recordaré al profesor José Solantay, quien me llevó a la selección juvenil con la que conseguimos el tercer lugar en Canadá 2007. Ese rendimiento me permitió entrar en los planes de Marcelo Bielsa, quien apostó por mí siendo joven. Gracias a ese loco lindo que nos devolvió la esperanza y nos ayudó a alcanzar nuestro máximo potencial. El 7 de septiembre del 2007, con 19 años, Bielsa me dio la confianza para debutar por Chile. Eso fue en Austria y estuve en ese partido. Así comenzó una historia maravillosa. 144 duelos con la Roja, 6 Copas Américas, 2 Mundiales, 1 Copa Confederaciones y 2 títulos continentales junto a una generación que marcó a nuestro país. Gracias a Dios por permitirme vivirlo. Agradezco a cada club que me abrió sus puertas. Udinese, Juventus, Queen's Park Rangers, Olympique de Marsella, Cagliari, Ferenbahce y Flamengo, cuya hinchada me hizo sentir como un brasileño más. Luego regresé para vestir las camisetas de la Católica, de Independiente y finalmente Colo-Colo, un club con raíces especiales en mi historia familiar. Gracias a quienes me ayudaron a crecer, me acompañaron lejos de Chile, me levantaron en los momentos difíciles y confiaron en mí. Gracias a todos los chilenos que celebraron mis alegrías, especialmente aquel gol frente a Uruguay. El 7 de septiembre comenzó esta obra y hoy, también un día 7 de septiembre, anuncio que ha llegado a su fin. Por respeto y amor a mi familia, comunico mi retiro del fútbol profesional. Espero que me recuerden como el niño que se atrevió a soñar y pudo convertirse en futbolista profesional. Gracias a todos. 19 años de carrera, 588 partidos, 19 goles, 76 asistencias. 15 títulos en total, obviamente destacando las 2 Copas América en Chile y la Libertadores con Flamengo. La carrera de Isla en números, en estadísticas, Pato, y con este sentido mensaje está bonito ahí. Sí, está ¿qué bien. Te parece el sitial de Isla? ¿Es el mejor lateral derecho de la historia de la selección?
11: Está dentro de los mejores, no sé si el mejor. En la historia del fútbol chileno han existido grandes laterales. Y me parece que él está. Lo que pasa es que esta generación dorada consiguió lo que otros no consiguieron, no conseguimos. 2 Copa América, ganar lo que ganaron ellos en términos de experiencia, de estar donde estuvieron, no, son increíbles. Son números que yo creo que nadie de los que vienen va a poder superar, al menos en el corto plazo, en el mediano plazo. Son carreras hermosas, lindas, de mucho esfuerzo, mucho sacrificio, de un tipo que en un momento junto a Alexis Sánchez pulverizó la banda derecha a nivel de selección, conformar una dupla que yo pocas veces he visto en ningún equipo, no solamente equipos chilenos. Así es que se retira feliz, 19 años, es una cantidad de años importante, así que yo creo que se sienta en la mesa de los Mario Galindo y Izaguirre, que como laterales, dejo de lado los títulos, porque si uno mete los títulos por medio, nada que hacer, como tú bien lo señalabas en algún momento, ¿no? Que hay que limpiar un poco, sí, pero sí una de las duplas junto a Alexis que a mí más me emocionó en un momento determinado.
2: No, indudablemente que por longevidad, por cantidad de años como titular, porque aún jugando mal, la distancia que planteaba él con el suplente era tremenda. O sea, él cuando estaba en un nivel estelar no había futbolista que se le acercara en Chile, y cuando estaba regular tampoco, no era indiscutido. Lamentablemente en la Juve sufrió una rotura de ligamento cruzado que le cortó parte de ese impulso que ya traía desde el Udinese.
3: Un dato sobre la Juve: él cuando llega es titular hasta la lesión, que es un buen rato, no alcanza a ser una temporada completa, y en esa titularidad tenía sentado en la banca a Lichtsteiner, el suizo, claro. que es un jugador de primer nivel. O sea, él fue competitivo en la Juventus hasta la lesión.
2: Y desgraciadamente, claro, eso le abortó la posibilidad después de continuar en la liga, porque ya después va a Premier, a Queens Park Rangers, jugó en el Olympique de Marsella y después ya pasa a Turquía. A ver, fíjate que cuando él debuta ante Suiza, lo hace de volante. Era un futbolista que había sido central en Católica, que no había debutado en el primer equipo, y Bielsa lo hace jugar en la selección. De ahí, ya había sido transferido después del Mundial Sub-20 a Udinese. Recuerdo esos dos goles ante Nigeria, jugando como volante central. Después lo transforma en un lateral, que tenía una capacidad
3: física
2: espectacular. Pero creo que, más allá de si era es el mejor o no de la historia, como lateral derecho, sí es el mejor lateral de la historia de la selección chilena. De eso sí no tengo duda. Después cada uno lo analizará desde el aspecto técnico, pero estar como titular durante 17 años de la selección chilena, son pocos los jugadores que pueden decir que no hubo un día en que él no fuese titular. O sea, no hubo una etapa de esos 17 años en que uno pueda decir, mira, en realidad está... No existe en esos 17 años, entre el 2007 y 2024, un solo futbolista que haya amagado la titularidad de Mauricio Isla por el costado
3: derecho.
2: Fíjate
3: que en ese sudamericano sub-20 en Paraguay, en Pedro Juan Caballero, en enero del 2007, ahí los que estábamos conocimos a este Isla, que había tenido una particularidad. Él era formado en Católica, Pato, pero él se peleó con la gente católica cuando venía esta firma del contrato profesional o juvenil. Y Católica, en el fondo, lo separa de los entrenamientos juveniles y lo deja entrenando solo. Y él se va a entrenar por meses con Sulantay en Pinto Durán, preparándose sudamericano, y entrenaba solo, compadre, en los días que no estaba el resto de los compañeros.
2: Estuvo muy, muy enojado ahí con el Che Bolsonaro, que no lo defendió, que se entregó mansamente el técnico peruano que estaba dirigiendo a Católica a los dirigentes. Él debió haber peleado y haber dicho, compadre, no podemos dejar afuera a un futbolista como él. Y resulta que ahí Leo Rodríguez, que era su representante, lo traspasó a Italia.
11: Fíjate que...
2: El ojito de que tuvo la gente que estaba a cargo de Católica no darse cuenta de lo que venía.
3: Él va a ser sudamericano, y en el sudamericano juega de líbero y juega de volante central, porque jugaba con línea de tres ahí Sulantay con Larrondo, y se lesiona Hans Martínez y lo baja de Suárez y Larrondo como Suárez, stopper
2: San Felipe.
3: Se lesiona a Hans Martínez y lo baja a la posición de 6, y o sea de líbero. Y después en ese debut en Austria, con estos primeros partidos de la selección de Bielsa, que pierde 2-1 contra Suiza y después le gana
2: a Austria,
3: hay un gol de Eduardo Rubio anota el primer gol, un golazo en la era Bielsa. Bielsa repite lo que había hecho con Mascherano, que hace debutar a un jugador que no había debutado en el fútbol profesional por la selección adulta. Lo hizo en Argentina con Mascherano.
2: Claro, en ese tiempo Mascherano había jugado porque River tenía mucha figura, y tú sabes que era el técnico Mascherano, Pellegrini. A Pellegrini le reprochaban mucho que no hiciera jugar a Mascherano, Si pero no había un argentino, claro, por eso. ¿Cómo le decían a Pellegrini? Oiga, usted tiene un jugador que seleccionó argentino con Bielsa y usted no lo hace jugar en el primer equipo. Bueno, después terminó jugando, obviamente, pero tiene esa particularidad justamente, tan cerca de los años, que eso fue el 2003. 2002, 2003 de Bielsa con Mascherano y 2007 viene esta situación de Isla que se lo lleva el Udinese y allá empieza a construir su enorme carrera.
3: Así que felicitaciones para la gran carrera de Mauricio Isla.
2: Van quedando tres bicampeones.
3: Charles,
2: Marcelo
3: Arturo. Díaz y Arturo Díaz.
2: Y Alexi, cuatro.
3: Alexi.
11: Se cumplen los ciclos en la vida.
2: Cuatro, increíble.
3: Todos acá, Patricio.
11: Todos acá.
2: Oye, a propósito de ciclos en la vida. Hoy día está de cumpleaños mi Marti.
3: Muy bien. Cumple
2: 15 años.
3: 15
2: años ya la Marti. Le mando un beso gigante, la amo. Está ahí yendo al colegio seguramente.
11: Extraordinario.
2: Bien. Festejará con sus compañeritas.
3: Además, gran hermana mayor. He visto gran cómo cuida a su hermana. Su
2: terrible
3: hermana.
2: Dedicación. Así que te amo mucho, Marti.
3: Felicidades, Martina.
2: Ha sido un apoyo tremendo para mí. Por eso.
3: Felicidades.
2: Te amo mucho. Mucho, mucho, mucho.
3: Muchas felicidades para la Martina. Hoy en Fútbol Internacional.
11: Hermoso día con sus amigas.
3: Chilenos, Lucas Azadi debutó con la camiseta de su nuevo club, el AIK Solna de Suecia. El chileno ingresó en el minuto 72, empate sin goles contra el Malmo. Está quinto el AIK Solna, 32 puntos.
2: Jugó 20 minutos.
3: Exacto.
2: Azadi.
3: ¿Viste alguna imagen?
2: No, vi las imágenes de la barra del Malmo que mandó un... O sea, una salida espectacular con bengala, pero no alcanzamos a recibir material de Azadi anoche, así que no he podido ver nada, si participó, fue activo o no. Así que
3: En España, Lucas Cepeda no pudo rescatar al Elche de otra derrota en la Liga ante la Real Sociedad. El chileno jugó los últimos 25 minutos y no pudo frenar esta derrota por 3-2 de local. De esta forma, el cuadro del Elche suma su cuarto partido sin ganar en la competición. Está penúltimo con solo un punto. Va a sufrir igual que el año pasado.
11: Claro, me llama la atención que no lo ponen en la posición que él juega. Lo ponen como un volante viniendo atrás de los hombres que están
3: interior derecho.
11: Es una posición increíble, yo creo que a él le cuesta demasiado.
3: Y no se aprovecha la potencia.
11: Él busca los duelos, él es bueno, se saca un hombre encima, el centro, el remate a portería. Es decir, ahí yo creo que hay una pésima lectura, no voy a defender a este chico, ni mucho menos. Pero se ve completamente fuera de...
2: ¿Cómo que a ti te hubiese un puesto interno? ¿Te acuerdas que una vez Mirko Josic te puso una vez?
11: En nosotros.
2: De 8.
11: No va a olvidar nunca.
2: Pero imagínate Cepeda, ya.
11: Me dijo, juega ahí Patricio. Ahí juega...
2: Patricio.
11: Bueno, duré nada.
2: Pues, medio tiempo, o sea, un tiempo.
11: No, me refiero, duré nada en el sentido que no era un puesto que no...
2: Pero Pato, a ver, cuando tú te encontrás con un entrenador...
11: Cuando veo a Cepeda, por ejemplo, el año pasado, ya el técnico anterior lo hizo jugar así, y lo veo jugar ayer, los minutos que estuvo en cancha, y digo yo, ¿cómo...? Es decir, que ¿en qué mente tienen la lectura de un jugador de otras características puesto en ese escenario?
2: Es como que Osorio en el Crystal Palace lo empiezan a ocupar así, por ejemplo.
11: No, claro.
2: Porque si él es un jugador que va de afuera hacia adentro, tienes que darle un recorrido a esa gambeta.
11: Claro, yo a lo que voy es lo de este chico. Entonces, Cepeda, lo veo jugar ayer y lo critican, tuvo un par de remates de fuera, pero es que están equivocados. Es decir, aquí no hay una lectura de lo que uno lo ha visto, de oye, eres ignorante, no, lo están poniendo en un lugar donde no corresponde y eso, bueno, perjudica al jugador y perjudica, yo creo, que las opciones del Elche.
2: O sea, yo no digo que Cepeda sea excluyente como volante izquierdo o extremo derecho, ¿ya? Puede jugar como carrilero en línea de tres, puede jugar hasta como lateral si se lo propone físicamente. Pero si lo va a poner de 8, no te sirve porque él no es un jugador de asociación, no es un jugador en espacio reducido, donde en esa zona tenés que tener sintonía
11: duelo,
2: fina.
11: Él
2: es de recibir, perfilarse y encarar. Exacto. Hacia adentro para el remate o hacia afuera para sacar el centro. Pero si lo vas a poner ahí, ya yo puedo entender que ayer el partido tenía un contexto. Estaba perdiendo 2-0 el Elche, no tenía cómo ante la Real Sociedad, expulsaron a un jugador de la Real Sociedad y empezó a sumar jugadores de ataque. El técnico Anselmi, este que estuvo acá en La Calera, el rey de los algoritmos, el profesor de Córdoba en algoritmo 1 y 2. Y resulta que, claro, en el desorden puso ahí a Cepeda. Tú dices, ya, pero fue un partido. No, es que lo viene poniendo ahí habitualmente en los segundos tiempos. Tú, fíjate, los ataques del Elche, nunca Cepeda está por afuera.
11: Ahora, lo otro
2: siempre está por dentro.
11: Claro, lo otro es que si no le da para lo que tiene, es decir, superar a lo que tiene, no juegue. pero no lo pongas en una posición que no corresponde.
2: Va a cumplir. Eso es lo que... son 5 partidos los que lleva, no ha sido titular en ninguno, un promedio de 20 minutos. No, si se va el técnico es porque la campaña es desastrosa, pero créeme que a esta altura lo mejor que le puede pasar a Cepeda es que se vaya en Selmi. O sea, después de 5 partidos, hizo toda la pretemporada completa. Si aún así no puede jugar un partido como titular, es que claramente el técnico no lo tiene considerado. No es una situación futbolística, ya es que realmente no le gusta. Si finalmente te digo que no te ponen el ticket y que te usan solamente en contextos desfavorables. La otra vez fue lo mismo, ahora ocurre situación similar ante un equipo que estaba con 10 y perdiendo 2-0. O sea, tenía que poner todo lo que había con olor a pólvora y a ataque del banquillo y lamentablemente no le alcanza a Cepeda en 20 minutos. ¿Qué hace en esa posición?
3: Otro chileno en Europa, Darío Osorio, que recordemos debutó con el Crystal Palace el fin de semana jugando algunos minutos. Bueno, hoy juegan por la tercera ronda de la Copa de la Liga ante el Boro, el Middlesbrough, y el chileno entró a la citación a ver si suma más minutos. E Iván Morales, inesperado fichaje, deja Argentinos Juniors y se va a Independiente de Avellaneda. ¿Qué tal?
2: Es increíble. Sí. Hay una historia particular porque Argentino Juniors no tiene plata y le debía $100,000 a Independiente. Sí. Y le dijo, mira, hagamos algo. Se me vence el contrato de Iván Morales, rescinde conmigo y olvidamos la deuda de $100,000 y te lleváis a Morales. Y así se lo llevó. Yeah. Se había ido el delantero, un paraguayo, estaba buscando un 9, no había mucho mercado al cual aspirar y llegó el centro delantero que estaba en Argentina. Oye, cortito, ¿sabes que nosotros está de cumpleaños mi hija?
3: ¿Quién más?
2: Está de cumpleaños mi ahijada.
3: Muy bien.
2: La M, el mismo día, 8 de septiembre, cumple 19 años, estudiante de Lino, porque no sabía que estaba Patito. Escuchando. Mi querida, un beso gigante, que te vaya muy bien en la
3: otra
2: universidad.
3: Otra oportunidad para Iván Morales.
2: Sí,
3: ojalá que la aproveche.
11: Sí, claro, lo dejan ir porque no es importante, porque si tienen deuda y sí. Un jugador que necesitan y no lo dejan partir, pero ojalá que tenga un relanzamiento ahí en Independiente y que pueda aportar más minutos. En Sarmiento era donde estaba.
2: Sarmiento antes.
11: Marcó algunos goles. Eso le
2: permite llegar a Argentino.
11: Mucho más activo, así es que ojalá le vaya bien en cuadro Independiente, que tampoco lo pasa bien en Argentina.
3: Oye, acá en Deportes en Agricultura siempre intentamos apoyar no solamente el fútbol, también el polideportivo y también todo lo que tenga que ver con el deporte formativo, porque queremos que cambie la cultura. Somos el país con mayor obesidad de la OCDE en materia juvenil e infantil, y estamos en esa línea con un entrevistado. Estamos con Emilio San Martín, director comercial del Club Deportivo de la Universidad San Sebastián, para que nos cuente estas lindas olimpiadas que se van a efectuar, las Olimpiadas Deportivas. ¡Viva los liceos bicentenarios! Es decir, full apoyo para el deporte escolar. ¿Cómo estamos? ¿Cómo te va, Emilio?
12: Hola, ¿qué tal? Buenos días, ¿todo bien ustedes?
3: Bien, ¿por qué consiste esto, que es una gran iniciativa que va por su tercera versión, o no?
12: Así es. Bueno, nosotros acabamos de firmar un convenio con los liceos bicentenarios de la Fundación Piñera Morel. Y la verdad es que nosotros llevamos a cabo esta primera etapa en el fondo clasificatoria, que ahora se va a jugar en el Estadio Nacional. Nosotros acabamos de terminar ya estuvimos ahí con 3 semanas de convocatoria, donde se jugó voleibol, básquetbol y fútbol. Así es que nada, estuvimos muy felices de recibir a más de 50 liceos que jugaron y se jugaron en el fondo el pase a la final.
3: Oye, y mucha gente, tiene mucha convocatoria. Igual para los colegios, para los apoderados, para los niños, esto es mega evento.
12: Así es, claro, como recién comentaba, son más de 50 colegios de la región metropolitana que hoy día estuvieron en esta jornada, y nosotros muy felices de recibirlos como club. La verdad es que también va muy en línea con lo que queremos hacer. Nosotros somos un club abierto para la comunidad, entonces obviamente relacionarnos con estos colegios también es muy importante para nosotros.
3: Oye, ustedes son un club deportivo de una universidad, es decir, el deporte tiene un rol importante ahí en la formación de la San Sebastián, y hay universidades que han, bueno, obviamente está el caso de la Universidad de Chile, que no está pasando bien ahora, ¿para qué vamos a hablar de eso?, de la Católica, pero hay universidades que han incluso llegado al profesionalismo en algunas ramas. en la Universidad de Concepción en el fútbol, hay otras en la Dimayor de básquetbol, en distintas. ¿Cuál es la proyección que tiene el Club Deportivo de la Universidad de San Sebastián? ¿Qué es lo que piensan ustedes? ¿O siempre con un foco en lo formativo?
12: Hoy día nosotros estamos muy concentrados en lo formativo, pero claramente nosotros también miramos hacia ese futuro que comentas. Ojalá poder llegar al profesionalismo en las distintas ramas que nosotros tenemos. Hoy día estamos con 7 ramas deportivas, somos básicamente un polideportivo, en el fondo hay distintos deportes para poder practicar, pero sin duda estamos mirando qué es lo que vamos a hacer en el futuro y ojalá, como comentas, poder llegar hacia el alto rendimiento.
3: Ustedes además tienen su campo deportivo, en el fondo ustedes compraron la ciudad deportiva Iván Zamorano, ahí hay una muy buena infraestructura, piscina, cancha, etcétera.
12: Sí, nosotros, bueno, nos hemos dado cuenta que la gente finalmente valora mucho la buena infraestructura y como te comentaba hace un momento, nosotros al ser un club abierto, todos pueden entrar, no necesitan ningún tipo de membresía. Por lo tanto, todos pueden ir y disfrutar de esta infraestructura, ¿no es cierto?, que tenía Iván Zamorano y que nosotros también hemos invertido y hemos mejorado en estos últimos años. Hemos metido más de 9 millones de dólares en la mejora de esta infraestructura. Por lo tanto, también queremos que todos puedan ir y disfrutar de esto.
2: ¿Qué tal? Un gusto saludarte. Tú decías que la infraestructura es abierta, quizás esa es la gran diferencia entre ese recinto y muchos otros que privados, digo, porque de alguna manera tengo entendido que en el último año recibieron más de 2 millones de visitas, es decir, 2 millones de vecinos, podríamos calificarlo, a pádel, a futbolito, a la piscina, ahí también estaba el centro de gimnasia de Tomás González, hacia arriba, digamos, hacia la zona oriente, por la avenida principal del recinto, se construyeron nuevas canchas con una superficie espectacular que conozco personalmente. Entonces, la expansión que han tenido ustedes en ese espacio le permite también a cualquier vecino, no solamente de las comunas que ustedes ahí de alguna manera están cercanas, La Reina, Las Condes, Vitacura, Providencia, sino que también gente de comunidad, o de la comunidad, digamos, de Ñuñoa, de Macul, porque realmente vale la pena reconocerlo. Tienen estacionamiento, tienen un lugar para después disfrutar un tercer tiempo, es decir, tiene todas las comodidades para que cualquier hijo de vecino pueda ir a esas instalaciones de la Universidad de San Sebastián.
12: Sí, así es, como lo mencionas, en el fondo, claro, nosotros somos distintos en eso. Nosotros, en el fondo, nos declaramos finalmente como un club abierto, a diferencia de muchos otros, de lo que estamos acostumbrados. Finalmente aquí tú vas y, en el fondo, puedes ir solamente a tu deporte, practicar tu deporte y pagar la membresía del deporte que practicas, pero estando dentro de todo este club y todo este ecosistema. Nosotros, claro, como mencionabas, claro, somos el club de pádel más grande de Sudamérica, dentro tenemos gimnasio, tenemos centro de salud, tenemos distintas cosas y nos estamos esforzando obviamente para poder dar un gran servicio en el fondo a todos los deportistas que nos visitan.
3: Emilio, te queremos agradecer, que les vaya increíble en todo lo que tiene que ver con estas Olimpiadas, todo este deporte escolar con los liceos bicentenario, así que estábamos con Emilio San Martín, director comercial del Club Deportivo de la Universidad de San Sebastián, y aquí siempre para disponible nosotros en Deportes en Agricultura para fomentar el deporte infantil, el deporte de las universidades, que las universidades no sean la tumba de los deportistas, porque ha sido un lastre para el deporte en Chile. Hay que imitar lo que hacen los gringos, pues. Todos los deportistas, todos pasan por las universidades son un trampolín para su formación intelectual, pero también para consolidarse como deportista, y me parece que ahí hay todo un nicho que no se ha desarrollado bien en nuestro país, y ustedes pueden ser la punta de lanza para eso.
12: Exactamente. Muchísimas gracias por el tiempo.
3: Muchas gracias, que esté bien. Emilio San Martín, director comercial del Club Deportivo de la Universidad San Sebastián. Eso entonces con lo que tiene que ver con estos juegos, estas Olimpiadas escolares con los liceos bicentenarios. Oye, hoy día hay fútbol del ascenso, que está pero de miedo, con Wanderers líder con 44 puntos, le sacó una luz de ventaja a Cobreloa, que quedó con 41, San Luis 38. Hoy día van a estar jugando Puerto Montt Rangers a la las 6, Curicó La Unión a las 20:30, Temuco Wonders. Mira, el puntero va a Temuco, sí, Temuco necesita sumar para no complicarse. No, está lejos.
2: Hay un detalle, ahí que sí, la primera vez con respecto al escritoriazo, porque había temores de que por cuarto año consecutivo podía darse el hecho de que se definiera el descenso por tema administrativo. Le pasó a Melipilla, a Barnechea, a Santiago Morning. Este año todos los dardos apuntan a San Marcos de Arica, que hay una situación que está siendo investigada, pero anoche surgió a última hora una información con respecto a Puerto Montt, una vieja deuda con un futbolista, que eso le impediría haber presentado a tiempo y en forma la licencia de club para la primera vez. Entonces se está investigando esta situación. Hay una denuncia, un futbolista que no ha podido hacer su declaración de impuestos producto del no pago de imposiciones del año pasado, así que todos los ojos ahora se dirigen hacia Puerto Montt para ver si realmente puede tener fondo esta denuncia, y ya está siendo apoyada por Santa Cruz, por todos los clubes que están abajo. Así que vamos a ver qué luego ocurre. Ojalá se defina en cancha, pero si lamentablemente no cumplen las reglas, ¿qué más puede hacer?
11: Hay muchos que es como Riquelme, ¿no? En Argentina inscribieron 6 y eran 5. Si tú no cumples con la Copa Argentina, si tú no cumples, Vélez va a reclamar, no sé qué hace. Pero si tú no cumplís, bueno, lamentablemente tendrá que decidirse en el escritorio. Yo no estoy en la línea esa, pero si a
2: mí no me acusé, tengo en la cancha, pero
11: yo tengo deberes y no los cumplo y hay sanciones para aquello, es decir, bienvenido sea.
2: Cabe este caso, para dejarle claro a la gente, a diferencia, por ejemplo, de lo que ocurrió con el Chagomón en el año pasado, que perdió puntos, y arrancó el torneo menos 6 y le fue imposible después remontar, acá se le retira la licencia al club. Entonces no tiene forma de decir, ya sabéis que me voy a descontar 20 puntos y no sé, pues quedo a 2 de Rangers. No, aquí derechamente pierdes la posibilidad de estar en el fútbol profesional. Entonces ahí es donde va a tener que venir toda esta investigación y ver si realmente tiene asidero y si cumplió o no cumplió Puerto Montt con los pagos de imposiciones, claro, porque a lo mejor no es solo un futbolista, sino que son varios los que están afectados y que recién ahora, que es la fecha donde se hace la declaración de impuestos, se terminan dando, o que ya no se la, o no la pudo hacer por toda esta situación que ocurrió el año pasado. Bueno, desgraciadamente Puerto Montt y San Marcos de Arica en el ojo ahí de la unidad de control financiero y de los clubes que están peleando el descenso.
3: Y por coincidencia y morbo, hoy juegan Puerto Montt y Rangers, que estuvo 19 fechas sin ganar, es decir, durmiendo maquillado, y que lleva 3 triunfos consecutivos, está a 3 de la salvación. Vamos a ver cómo le va el equipo de Basay,
2: sigue con el otro día
3: con la racha.
2: Le empató a Unión Española 1-1, un partido increíble que estaba ganando Unión 1-0. Unión ya se alejó definitivamente de la pelea por el título, llegó a estar a 4 puntos y ahora ya creo que está 8-9 de Wander. Así que vamos a ver la liguilla a esta altura para Unión. El título solamente tiene cara de Cobreloa y Wander, que sacó 3 puntos de ventaja el fin de semana pasado.
3: Nos vamos, que estén muy bien.
2: Buen martes para todos. Abrazo, saludo a todos.
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7: Muy buenos días, es hora de noticias en agricultura. Comenzamos con información económica porque hay novedades respecto del índice de precios del consumidor de agosto, de cuánto fue la variación. El detalle lo tiene Felipe Sobarzo. Buenos días, Felipe.
8: ¿Qué tal, Ricardo? Buenos días. Sí, claro, no es muy alentador para el bolsillo. En agosto de 2026, el índice de precios al consumidor anotó una variación mensual de 0,6%, acumulando un 13,6% en el año y un 4,1% en 12 meses. Según este comunicado del Instituto Nacional de Estadísticas, 9 de las 13 divisiones que conforman la canasta del IPC aportaron incidencias positivas en la variación mensual del índice. Presentaron incidencias negativas y una registró una nula incidencia. Si uno revisa el reporte del INE, se ve que el transporte aéreo internacional en agosto presentó un aumento mensual de 32,6%. La carne de vacuno, que es uno de los ítems que más se consume por estas fechas, anotó un incremento mensual de 3,9%. Las papas, un 17,8%. La gasolina tuvo un crecimiento de 0,9%. Los automóviles nuevos tuvieron un descenso mensual de 0,8% y los medicamentos para el aparato digestivo y metabólico, según el reporte del INE, tuvieron una disminución mensual de 3,8%. Con este dato de inflación, este 0,6% que se registró en el mes de agosto, la UF, la unidad de fomento, va a tener un incremento de más de 245 pesos en el mes en curso. Informó Noticias en Agricultura.
7: Gracias, Felipe, por esa información y les cuento que al menos 22 alcaldes y 18 fiscales cuentan con medidas de protección producto de amenazas o agresiones en su contra, según reveló durante la última jornada el fiscal nacional Ángel Valencia. El persecutor entregó las cifras en una sesión de la Comisión de Seguridad Pública del Senado que se realizó durante la tarde de este lunes en la Municipalidad de San Bernardo para abordar las amenazas de muerte que recibió el alcalde de dicha comuna, Christopher White. En ese contexto, el líder del Ministerio Público mencionó que a lo menos existen hoy 22 alcaldes del país con medidas de protección. Puede haber alguna pequeña comunidad que no estemos registrando, pero hay a lo menos 22 alcaldes con medidas de protección, no como consecuencia de su perfil de riesgo, sino que como consecuencia de que han sufrido alguna amenaza o alguna agresión de otro tipo en razón de su cargo. Junto con ellos, el líder del Ministerio Público sostuvo que hay 8 de los alcaldes que tienen un PPI, que es parte del Servicio de Protección de Personas Importantes, que les acompaña cotidianamente. Junto con lo anterior, Ángel Valencia dijo que en el Ministerio Público son 18 los fiscales que tienen medidas de protección. Dentro de estos hay 10 que tienen protección personal permanente, un PPI, y 8 fiscales que tienen medidas de otra naturaleza, pero que también son medidas de protección. Con esa información nos despedimos. 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Con esa información nos despedimos, lo dejamos invitado a seguir en nuestra sintonía. Ya viene la Mañana de Agricultura.
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9: Hola, buenos días. ¿Cómo están? Bienvenidos a La Mañana de Agricultura este martes 8 de septiembre, que arranca con algo de frío aquí en la región metropolitana, 4 grados de temperatura. Vamos a llegar a una máxima de 21 en una capital que va a estar mayoritariamente con cielos despejados. Alguna nubosidad, pero lo cierto es que nada grave. A ver, harto tema que comentar. Por lo pronto, hoy día nos vamos a enfocar también acá en el programa, vamos a estar hablando más adelante de la interpelación en contra del canciller Francisco Pérez Mackenna. Ayer ya se presentó por parte de la oposición, se reunieron los votos necesarios para poder interpelarlo. Esto va a ser el próximo 29 de septiembre. Vamos a estar con el diputado impulsor de esta iniciativa, porque más allá de la controversia que puede existir sobre la figura del canciller y el alcance de su gestión, acá hay quienes ponen el acento en que es algo riesgoso, ¿no? Llevar a un terreno tan público lo que es la estrategia internacional y de relaciones internacionales del gobierno. Pero más allá de eso, bueno, lo vamos a estar hablando, por supuesto, también aquí en el programa. Salió recién el IPC, lo escuchamos en voz de Felipe Subarso, un IPC que en agosto llega al 0,6%, acumulando un 3,6% en este 2026. ¿No? Llevar a un terreno tan público lo que es la estrategia internacional y de relaciones internacionales del gobierno. Pero más allá de eso, bueno, lo vamos a estar hablando, por supuesto, también aquí en el programa. Salió recién el IPC, lo escuchamos en voz de Felipe Subarso, un IPC que en agosto llega al 0,6%, acumulando un 3,6% en este 2026 y sumando un 4,1% en los últimos 12 meses. Si bien en algún minuto el fantasma de

0: Mucho más aquí en la mañana de agricultura. Pero les cuento que una de las cosas importantes también que ha estado impulsando el Ejecutivo es atraer la inversión. Y una de las cosas que genera mucha inversión y mucho interés por parte de nuestro país, de los inversionistas extranjeros a nuestro país, son los eventos llamados Chile Day. Se va a realizar ahora entre el 14 y el 16, el Chile Day, primero en Madrid y luego en Londres. Y uno de los asistentes, por supuesto, también es Fernando Larraín, vicepresidente ejecutivo de Comunicaciones, Marketing y Estudio de Banco Santander. Van consultor senior, además, del Banco Mundial, así que queremos hablar de algunos temas económicos con él. Fernando, un gusto, buenos días.
1: Hola Cristina, muy buenos días.
0: ¿Cómo estás? ¿Qué tal?
1: Muy bien, gracias.
0: Haciendo maleta, ya nos imaginamos para partir este próximo lunes, 14 de septiembre, con este Chile Day, que tiene la particularidad en este caso que Chile, si bien no se ha promulgado aún, ojo con eso, no se ha promulgado la mega reforma de reconstrucción nacional, que ya está aprobada, que está en trámites todavía en el Tribunal Constitucional, el gobierno le tiene todas las fichas puestas en que pueda ayudar al dinamismo también de la economía, y particularmente que le dé a Chile, por supuesto, también cartas credenciales para venderse mejor en el extranjero. ¿Cómo llega Chile a este evento?
1: Sí, a ver, la verdad es que hoy día los países compiten por atraer capital internacional y Chile llega de buena manera a este Chile Day, primero en Madrid, luego en Londres, porque efectivamente es el primer Chile Day de este gobierno, por lo tanto hay expectativas respecto a lo que pueda pasar, y además el gobierno efectivamente aprobó ya la reforma de reconstrucción y además ha anunciado estos cambios también a la reforma de mercado de capitales. Entonces, efectivamente, hay expectativas respecto a lo que se pueda anunciar y también de cómo traer la inversión, y eso es lo importante del Chile Day en Madrid, la inversión de la economía real al país, porque la inversión de mercado de capitales muchas veces las personas no sienten que tiene un impacto directo, y acá necesitamos inversión que efectivamente pueda promover la actividad y sobre todo promover el empleo.
0: ¿Qué tipo de inversionistas se pueden, entre comillas, seducir en España, en este Chile Day, donde ustedes van a tener una participación bien importante como Banco Santander?
1: Ahora, hay mucho, la gracia de nuevo de hacerlo en Madrid es que hay mucho inversionista que está en sectores productivos, por ejemplo, en los temas de energía, en los temas de transporte, en los temas de concesiones, de infraestructura, obras públicas, en varios sectores. Entonces, yo creo que la atracción va a ser real y prueba de eso es la cantidad de inscritos que ya tiene el Chile Day en Madrid, que tuvieron que cerrar las inscripciones desde Invest porque más de 700 personas ya se habían inscrito, y eso es un gran grupo de chilenos que efectivamente va a estar allá. Pero lo que pasa en Madrid es que hay mucha gente de España también interesada en poder escuchar lo que pasa ese día.
0: Sí, claro, y de hecho las concesiones en algún minuto fueron un puente súper potente entre Chile y España. Las inversiones de empresas de obras públicas españolas estaban muy, muy latentes acá en Chile, y eso al parecer de alguna u otra manera se frenó. ¿Qué tan importante también es atraer a ese tipo de inversionistas a Chile?
1: Es muy importante, Cristina, porque, de nuevo, si uno quiere reactivar la economía, fomentar así el empleo, mientras más opciones de inversionista uno tenga, es mejor, y eso hace diversificar también la inversión extranjera en nuestro país. Y además que el inversionista extranjero también permite traer buenas prácticas a nuestro país en términos de productividad, gobierno corporativo, temas de plataformas tecnológicas, y por lo tanto no solo la inversión extranjera que viene, sino que el impacto que tiene también sobre la pequeña y mediana empresa y las empresas grandes en nuestro país.
0: De todos modos, es importante, claro, las concesiones, las obras públicas aparecen ahí como un punto relevante también para volver a dinamizar la economía chilena, que está alicaída. Ayer el presidente José Antonio Kast reconoció que efectivamente la meta de crecimiento que se había fijado para este año va a ser difícil de cumplir y vamos a estar más en torno al 1% que más cerca del 2%. Y también, bueno, con el debate de presupuesto, Fernando, porque el presupuesto tampoco va a crecer mucho, va a ser bien, bien restrictivo. Entonces, ¿cómo generar esa alianza, a lo mejor con el mundo privado español u otros interesados en el Chile Day, si también la inversión en Chile está un poquito ahí con el freno de mano? Por parte del Estado,
1: efectivamente,
0: digo.
1: Claro, cuando uno mira el Producto Interno Bruto en el fondo,

0: haciendo, que es la cantidad de producción y actividad que hay en el país. Eso tiene distintas variables. Y claro, una de las variables que uno podría decir es que esto se puede fomentar a través del gasto público. Mm. Ya sabemos que el presupuesto, efectivamente, por temas de deuda pública y de fiscal, el presupuesto va a ser el crecimiento relativamente acotado. Y por lo tanto, hay dos variables que son importantes para esto que hay que mirar. Una es el consumo y la otra es la inversión. En términos de inversión, hay buenas noticias del catastro de bienes de capital, porque hay proyectos de inversión que ya están aprobados, principalmente en el norte, a través de los temas de minería y energía, y eso va a ayudar a la economía. Pero lo más importante es el consumo. Y ahí, efectivamente, el consumo tiene que volver a reactivarse. El primer semestre fue un año bastante bajo en términos de crecimiento, vamos a crecer muy poco, y las expectativas son que el segundo semestre, efectivamente, la actividad empiece a recuperar, pero vamos a terminar el año en torno al 1%, no mucho más arriba de eso.
1: Sí, es un reconocimiento duro, ¿no? Porque, bueno, justo además comienza el debate también del presupuesto, de la ley de presupuesto, y todo apunta, Fernando Larraín, a que va a ser bien restrictivo también el presupuesto. De todos modos, Chile Day aparece como una oportunidad de establecer lazos, ¿no? Vínculo, de que el inversionista, a lo mejor, que empezó a mirar otros países de Latinoamérica, vuelva a mirar a Chile. ¿Qué otras cartas credenciales, quiero decir, va a presentar nuestro país precisamente en este evento?
0: Lo otro es algo que nuestro país ha destacado ya hace muchos años, y que efectivamente es una ventaja competitiva nuestra con respecto a otros países de América Latina, que tiene que ver con la estabilidad y calidad de nuestras instituciones. O sea, acá los temas de reglas del juego ya desde el gobierno pasado se venía discutiendo cómo reducir la cantidad de permisos, o lo que se llamaba la permisología, y eso se ha avanzado algo. El proyecto de reconstrucción también genera un efecto, ¿no es cierto?, no solamente tributario, de rebaja tributaria corporativa, sino que también hay estimaciones en términos de productividad y lo que vaya a pasar con ese proyecto, que debieran ayudar a movilizar el crecimiento de la economía a nivel potencial. Entonces, y lo otro es que cuando uno mira hoy día la discusión que hay en términos geopolíticos, en términos de electrificación, en términos de defensa y de inteligencia artificial y tecnología, ahí hay un insumo que es muy relevante, que es el cobre. Y si hay un país relevante en producción de cobre en el mundo, es Chile. Entonces, lo que está viniendo hacia adelante, sobre todo en precio del cobre, es algo que debería quedarse por un tiempo más o menos largo, y eso es un impacto positivo a los encadenamientos productivos y a la economía en Chile.
1: Sí, pese a que entiendo que también ha bajado un poquito también la demanda china, ¿no? Pero sigue siendo un buen precio el que está teniendo el cobre, y hay que también apuntar a la producción de cobre en nuestro país, algo que también está dentro de los pendientes para este gobierno. A ver, Chile Day tenemos anotado en el calendario. En el calendario también aparece, estamos con Fernando Larraín, ¿no?, vicepresidente de Comunicaciones, Marketing y Estudios de Banco Santander. Aparece el mercado de capitales, la reforma al mercado de capitales, que ya debería presentarse mañana. Algunas voces decían que iba a ser hoy día, sin embargo, se ha postergado para mañana. ¿Cómo ve la banca las modificaciones que se puede hacer al mercado de capitales, también con el propósito que existe de, bueno, incentivar el ahorro, y también hacer mucho más accesible el acceso, valga la redundancia, a los créditos hipotecarios? ¿Cómo está viendo la banca también los cambios que ya se esbozan del mercado de capitales?
0: Sí, a ver, lo primero, Cristina, acá es que primero hay que conocer bien el proyecto, ¿no es cierto?, en detalle antes de poder hablar de él, pero en términos generales yo creo que uno podría decir dos cosas respecto a tu pregunta. La primera es que una economía para crecer requiere inversión, y la inversión al final del día depende del ahorro en los países. La profundidad que tiene el mercado de capitales de Chile, efectivamente, es porque el ahorro en nuestra economía, a través de el mercado de capitales, pero sobre todo los temas previsionales, es algo que es muy positivo. Uh-huh. Luego, el retiro de los fondos de pensión, efectivamente se redujo la cantidad de ahorro, pero ya se ha ido de nuevo acumulando, y eso hace que en el fondo los mayores ahorros traigan mayores niveles de inversión, y eso al final del día repercute en que las tasas de interés, ya sea de corto o de largo plazo, puedan ser competitivas a nivel internacional. Y lo segundo es que efectivamente uno de los grandes sueños de todas las chilenas y chilenos es la casa propia, hoy día los costos de poder adquirir una casa propia se han elevado, no solamente por los costos de construcción, sino que también por los niveles de riesgo y tasa, pero efectivamente una reforma que promueva el ahorro, que incentive a ahorrar para poder juntar el pie para la vivienda, son muy buenas noticias para el país, y ojalá que esos incentivos se traduzcan en cambios de comportamiento para que las personas puedan ahorrar, porque no es que las personas no quieran ahorrar, es que el
1: no les da
0: ahorrar con los niveles de sueldo que hay en el país y con la inflación donde está. Entonces, incentivos que fomenten el ahorro, no solamente de manera de largo plazo para la pensión, sino que para la vivienda, nos parece que es una política pública que va en lo correcto.
1: Ahora, va en lo correcto, y mi pregunta también, Fernando, apunta a la banca. ¿Qué rol pretende tener la banca también en este en esta reforma? Porque en la medida que también aparecen, bueno, actores, lo que entendemos, ¿no? El gobierno busca que también a través del ahorro, el incentivo, los subsidios, se vaya dinamizando esto. ¿Pero qué dicen los privados también de la participación que pueden tener en el sentido de la reforma de mercado capitales?
0: Sí. A ver, a nosotros como Banco Santander es un tema obviamente que nos interesa. Somos el banco privado que más créditos hipotecarios tiene. Entonces, históricamente el Banco Santander ha sido un banco que el tema de la vivienda es un tema que es relevante, no solamente por temas del banco propio, sino que también por temas de política pública. Y en esa línea, nosotros fuimos los que nos adjudicamos, ¿no es cierto?, con la tasa más baja, el FOGAES, el subsidio anterior que tuvo la vivienda, y este subsidio que va a haber ahora también. Entonces, nosotros hoy día tenemos capital y tenemos las ganas de poder acompañar, ¿no es cierto?, en el proceso a muchas personas para poder adquirir esa vivienda, y en ese sentido la profundidad del mercado de capitales obviamente que ayuda en esa línea.
1: Fernando Larraín, bueno, de Banco Santander, queríamos preguntar también, hay reunión de política monetaria. Lo más probable es que no haya modificación a la tasa de interés. ¿Es necesario hacer ajustes ahí para incentivar precisamente, bueno, ya habíamos hablado lo importante del ahorro, pero también, bueno, esto va de la mano de la confianza, ¿no?, de los consumidores, pero también precisamente incentivar quizá el consumo?
0: A ver, lo que pasa es que el Banco Central en Chile tiene un objetivo que es bien claro, que es la inflación. Y cuando uno mira hoy día, tú salió recientemente sí, el dato del IPC, pero uno mira efectivamente lo que está pasando, y claro, hay un shock de corto plazo con una inflación un poquito más alta de lo que uno quería, pero si uno mira en el largo plazo, la inflación debería anclarse en torno al 3%. Hoy día, con la información que hay, lo más probable es que el Banco Central probablemente mantenga la tasa de política monetaria, no solo ahora, sino que durante todo este año, para ya el próximo año tener una baja, probablemente una baja de 25 puntos base en la tasa de política monetaria. Pero con la discusión internacional y con la local, la verdad es que el Banco Central, con su objetivo claro, tiene poco espacio para reducir la tasa. Distinto es, por ejemplo, bancos centrales como la Fed en Estados Unidos, que su objetivo es el crecimiento económico y la inflación. Por lo tanto, en ese espacio tienen esos dos juegos. En Chile, la verdad es que el foco es la inflación, y en esa línea probablemente el Banco Central tome la decisión que es mantener la tasa de política monetaria como está hoy día.
1: Ya, y ustedes miran esa decisión como algo responsable, como algo que está en línea, bueno, con no solamente la proyección del Banco Central, pero ¿no piden mayor celeridad?
0: Yo lo que pasa es que con las perspectivas que hay de inflación hoy día en el corto plazo, lo más prudente tiene que ver con mantener la tasa de interés como está hoy día. Si uno mira hacia adelante y quisiera adelantar esto, efectivamente hay espacios de cara a las proyecciones de inflación del próximo año de tener una tasa de interés más baja. Pero con el conflicto hoy día en Medio Oriente, más lo que está pasando hoy día, no podemos agregarle un riesgo mayor a la economía que sea el riesgo inflacionario, porque al final el mayor costo de la inflación lo pagan los chilenos y chilenas de clase media, ¿no es cierto?, a través del consumo.
1: Absolutamente. Fernando, estamos con Fernando Larraín, que es vicepresidente de Comunicaciones, Marketing y Estudio de Banco Santander. Hablemos un poquito de algo más alegre. El presidente Kast decía que entendía que había como un desánimo por parte de la gente, porque efectivamente hay una situación de empleo muy compleja. Pero hablemos de una última cosita antes de despedirte, que tiene que ver con Santander y Arena. El sábado se inauguró ya, se le dio luz verde, se prendieron las luces de rojo ahí en el Arena, en el parque Rondizoni. ¿Cómo se llama el parque O'Higgins? El parque O'Higgins, y ahora es Santander Arena. ¿Cuál es el hito que pretenden ustedes también imponer en esta nueva era, en un emblemático además de los conciertos en Santiago?
0: Sí, a ver, para nosotros Santander es fundamental poder entregar experiencias únicas y distintivas a nuestros clientes y eventualmente también incentivar a que otros también sean clientes del banco. Y creemos que la música, el deporte, los espectáculos, es un espacio en donde hoy día las personas buscan conectarse con otras personas, buscan conectarse con sus pasiones, y el hecho de hoy día tener Santander Arena es justamente poner a disposición para muchas personas. El año pasado fueron alrededor de 2 millones de personas a la arena, uno de cada dos chilenos o chilenas ha ido alguna vez a la arena, y queremos ser parte de esa experiencia que vivimos de manera cotidiana de la mejor forma posible y desplegando todo lo que Santander también sabe hacer y poder tener para nuestros clientes también beneficios particulares en ese lugar tan emblemático de Santiago y de Chile que es el Santander Arena.
1: Oye, y a todo esto el rojo le queda muy bonito, ¿ah? ¿Eh? A la arena, hay que decirlo.
0: Está bien, qué bueno, sí, pues se ve bonito. Agrega además color a la ciudad, ¿no es cierto? También tiene que ver con generar esos espacios, como decías tú, más positivos, salir del pesimismo. Y en eso queremos vestir, teñimos de rojo la arena y a través de eso ir tiñendo de distintos colores también a Chile.
1: Te queremos agradecer mucho, Fernando Larraín, vicepresidente ejecutivo de Comunicaciones, Marketing y Estudios de Banco Santander. Que les vaya súper ahí en el Chile Day la próxima semana. Van a estar en Madrid, después en Londres. Así que esperamos novedades al regreso. Esperamos que sea una buena instancia de comunicación, de networking, por supuesto, también con futuros inversionistas en Chile. Muy amable.
0: Muchas gracias, Cristina. Buen día.
1: Que te vaya muy bien. Buen día.
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1: Ya, no quiero ser pesimista, pero hay que decir que hoy día la volatilidad de los precios del petróleo están bien, bien al rojo. De hecho, durante la mañana ha estado operando muy cerca, el petróleo Brent particularmente, se ha estado cotizando muy cerca de los $100. Y hay quienes proyectan que incluso podría llegar a los $120 el barril. Estoy hablando del Brent particularmente. Y nos referimos a esos valores porque este jueves ya debería concretarse en Chile una nueva alza del precio de los combustibles. Ya habíamos hablado la semana pasada que la proyección incluso es que las bencinas lleguen a $32 y el petróleo, el diésel, llegue incluso a un alza de $100. De todos modos, estamos súper atentos, por supuesto, a los valores que se puedan estar registrando hoy día en los mercados internacionales, particularmente en el Brent, que se está cotizando entre los $97-$98 el barril durante esta jornada. Esto es a partir, bueno, lo hemos dicho siempre, ¿no?, de las tensiones, los ataques que existen ahí, particularmente en Medio Oriente, esta tensión instalada y que no se apacigua entre Irán y Estados Unidos. Otros indicadores que tenemos que revisar es que el dólar se está cotizando en $935, el euro está con un valor de 1.086, el cobre se está transando en $6.59 la libra. Bueno, ya les contábamos de los combustibles, y la unidad de fomento para esta jornada está en un valor de 40.884 pesos. 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
6: Vamos a entrar en un tema polémico, porque yo sé que acá los auditores de la radio van a defender con fuerza de lo que vamos a hablar, ¿no? Pero hay una... un sector de la población que mira el rodeo con ojos más bien críticos. Pero más allá de la división que pueda generar el tema en particular, queremos hablar sobre esta decisión de la Municipalidad de Peñalolén de clausurar la media luna. Bueno, el alcalde afirma que se acabó el rodeo en la comuna porque efectivamente, dice él, según a su visión, es una actividad que propicia el maltrato animal. Queremos hablar con Alfredo Moreno, presidente de la Federación del Rodeo Chileno, para conocer, bueno, cómo han visto esta decisión que se ha tomado en Peñalolén y cómo afecta la actividad. ¿Cómo estás, Alfredo? Un gusto saludarte.
7: Hola, muchas gracias por el contacto. La verdad que bien contrariado, no solo por lo que ocurrió, sino que sobre todo por los dichos del alcalde, porque... digamos, lo primero, aquí se produce una clausura de una medialuna en Peñalolén, que es del Club de Guasos de ahí, que lleva 75 años realizando sus actividades ahí, y que por supuesto si hay algún permiso que falta, hay que regularizar alguna construcción nueva o algo, está ejerciendo su labor el alcalde y el municipio para tratar de regularizar aquello. Lo raro es que después de hacer eso, la justificación que da el alcalde es la que hace referencia tú, es decir, atacar a la actividad, una actividad legal, legítima, que practican miles de personas a lo largo de todo Chile, muy, muy reconocida y muy querida desde el mundo rural hacia el mundo urbano. Entonces, la verdad, creo que cuando uno ve que hay autoridades que hacen este mal uso de sus facultades administrativas para hacer un punto político, dañando además a gente

0: Que por muchos años, como es la gente del Club de Guasos ahí de Peñalolén, por 75 años, han realizado actividades con la comunidad. Ahí es donde se han realizado velorios, se han realizado matrimonios, se han realizado muchas cosas que, la verdad, no solamente los rodeos, sino que es un lugar de encuentro de un grupo de personas que, si bien yo entiendo que el alcalde puede tener y puede querer hacer un punto político, pero no a través de causarle un daño a sus propios vecinos. Yo creo que eso es un error, y creo que lo que tenemos que cambiar es respetarnos a todos con nuestras diferencias.
1: Bueno, acá las razones que otorga el alcalde, en primera instancia, se refieren básicamente a que el terreno donde está la media luna, bueno, se encuentra en una zona catalogada como de alto riesgo geofísico por remoción de masa, porque está cerca de la quebrada de Macul, pero finalmente también cuando esgrime los argumentos, precisamente Alfredo menciona esto, ¿no? Que aquí se darían actividades vinculadas al maltrato animal. Ustedes dicen que, claro, 75 años llevaba viviéndose el rodeo ahí. ¿No era posible hacer una regularización, no instancia quizás para generar diálogo, una solución alternativa ahí para la gente que está particularmente emplazada en esa zona?
0: Este es un club de guaso que, como dices tú, lleva mucho tiempo. No se realizan rodeos de nuestra federación ahí, así ya. Que desconozco el detalle de qué es lo que se podría pedir o no, pero sí que les llegó una carta, he estado en comunicación con ellos, le estamos prestando toda la ayuda posible para que puedan, en lo que se requiera, realizar regulaciones u otras cosas, pero ellos recibieron una carta el viernes, una carta certificada.
1: Recién el viernes pasado.
0: Y el viernes pasado, y el lunes aparece el alcalde con cámaras y con toda una puesta en escena. Que por supuesto que todo aquello que haya que regularizar y todo aquello que requiera ponerse al día es lo que es el Club de Guasos y por supuesto es lo que se requiere para realizar cualquier actividad. Pero hay que pensar que ahí hay gente que como te decía antes, vive parte de su tiempo, de su energía, de su vida familiar, de su vida comunitaria, y que en ese lugar, y que de un día para otro hay que ver qué se hace, ahí hay caballos, hay animales, entonces bueno, están en eso, están ordenándose y al mismo tiempo, digamos, viendo las maneras de cómo poder regularizar lo que corresponde. Lo que sería muy extraño y creo que sería muy negativo es que, si es que, a diferencia de lo que dice el alcalde, se cumple con todos los requisitos legales, administrativos, municipales, él, por un capricho o por una ideología propia de él, vaya a negarle a personas de su comuna, a vecinos de su comuna, poder realizar una actividad legal y legítima dentro de una propiedad privada, además.
1: En ese sentido, estamos con Alfredo Moreno, que es presidente de la Federación de Rodeo de Chile. A ver, dice que no se desarrolla como una actividad de la federación, ¿no? Pero de todos modos, ustedes han estado acompañando a la gente que vive ahí, al Club de Guaso que vive en la zona de Peñalolén, ¿sí?
0: Por supuesto, y en el pasado sí se han realizado rodeos oficiales ahí.
1: Ya, perfecto.
0: Hace un tiempo que no, pero...
1: ¿Les llama la atención que sea particularmente en septiembre en que se toma esta decisión?
0: O sea, me llama la atención, pero cuando uno ve los dichos del alcalde que se contravienen entre la propia, digamos, decisión administrativa, que dice una cosa, que tiene un problema, que falta un permiso, que está en un lugar riesgoso, pero que al mismo tiempo se da vuelta y va a las cámaras y dice que esto es el rodeo, el maltrato, el no sé qué, que sea en septiembre, como que empieza uno a hacerle más sentido. Yo creo que aquí la labor de los alcaldes es velar por que las edificaciones y todo cumplan con todos los requisitos administrativos que requieran. Si ese es el fin que está buscando el alcalde, bueno, creo que es un fin que todos queremos y que está muy bien. Si lo que él quiere hacer es un punto político, yo no sé bien de qué partido político será, pero
1: de Frente Amplio.
0: Me parece que aquí pero me parece que aquí hacer puntos políticos a costa de vecinos, a gente de la comuna de Peñalolén, que por 75 años ha desarrollado una actividad que tiene ahí, donde cuida caballos, cuida los novillos con los cuales prepara sus caballos. Bueno, creo que es un despropósito y tiene algo de egoísmo cuando uno ve que para hacer un punto político estás pasando a llevar a tus propios vecinos.
1: Bueno, se clausura esta media luna, pero claro, lo que dice el alcalde como cuña, como decimos los periodistas cuando se destaca alguna información, lo que dice una autoridad particularmente, dice, bueno, acá se acabó el rodeo. ¿Cree que estaba usted, Alfredo, cree que en el fondo es el propósito del alcalde?
0: No, yo no quiero entrar a analizar el propósito del alcalde. Yo lo único que lo que no me parece que está muy mal es decir que, dado una situación que le puede faltar un permiso, que haya que regularizar alguna cosa en las edificaciones que se hicieron o lo que sea, todas cosas subsanables, la conclusión de él o lo que uno puede interpretar de lo que él dice es que ni aun cuando cumpliera con los requisitos y con la regularización correspondiente, él no permitiría que ahí se realizara una actividad, la cual, como digo, como ya dije antes, se ha realizado por 75 años y que es legal y legítima. Claro. Eso es lo que yo encuentro que es lo grave aquí, o sea, querer estar ante la discriminación y ante, digamos, el uso, digamos, de los criterios que ya no son los criterios legales, sino que los criterios políticos de una autoridad. Creo que es lo que los chilenos no queremos. Queremos que la ley sea para todos igual y que si uno cumple con la ley pueda realizar lo que corresponde. Podemos discutir y podemos tener diferentes opiniones, podemos venir de lugares distintos, podemos vivir realidades distintas, pero el respeto a todos con nuestra diversidad, con nuestras distintas culturas y tradiciones, yo no me imagino a nadie queriendo ir a donde los pueblos originarios, por dar un ejemplo, a cualquiera de ellos, a ver si sus tradiciones se apegan a la mirada que desde el mundo urbano crean es la correcta para la relación con los animales, con la tierra o entre los propios chilenos. Yo creo que aquí hay que respetarnos, aquí hay millones de personas que a lo largo de todo Chile, de Arica a Punta Arenas, de Cordillera a Mar, de distintos estratos sociales, de distintos orígenes, viven el rodeo, viven a través de el cuidado y el cariño que se le da a los caballos, a los novillos, cuidando las tradiciones, cuidando la cultura chilena. Entonces creo que es una falta de respeto cuando de manera tan liviana alguien en una comuna que además no tiene mucho rodeo, porque hace un punto político a costa de unos vecinos de su comuna que tienen una medialuna hace 75 años y hacen un aporte a la comunidad.
1: Queremos agradecerle mucho a Alfredo Moreno, bueno, presidente de la Federación de Rodeo de Chile, por esta conversación. Muy amable como siempre.
0: No, muchas gracias a ustedes.
1: Cuídate. ¿Qué pasaron? Gracias. Chao, chao.
0: Adiós, gracias.
1: Bueno, dejamos ese tema y nos vamos a meter a otra controversia. La interpelación. Me adelanté varios pueblos, me pasé varios pueblos, como se dice. La interpelación en contra del canciller Francisco Pérez Mackenna. Ayer se reunieron las firmas por parte de la oposición para presentar esta interpelación, ayer a las 5 de la tarde aproximadamente. El diputado impulsor de esta iniciativa, Nelson Venegas, está con nosotros a esta hora. ¿Cómo está, diputado Venegas? ¿Qué tal?
2: Hola, Cristina, ¿cómo estás? Muy buenos días.
1: Bien, oiga,
2: a ti y a toda la gente.
1: Me adelanté con la acusación. La interpelación es lo que van a ejecutar ustedes el próximo 29 de septiembre, ¿no?
2: O sea, todavía no está determinada la fecha, ya. Pero debería ser en esa fecha aproximadamente, producto de ciertas conversaciones que también tuvimos con el gobierno. Porque no es nuestro interés también perjudicar al gobierno, en el sentido de que ellos tienen un viaje a la ONU y queremos hacer las cosas de manera tal de no alterar tanto los temas.
1: ¿Es cierto que, diputado Venegas, que ayer el gobierno intentó pedirles que no se presentara esta acusación? O sea, perdón, esta interpelación.
2: Hasta el momento el gobierno nunca tuvo ninguna conversación conmigo en términos formales de ninguna naturaleza, y en definitiva el trato que ha tenido el gobierno es el que ha generado precisamente esta situación en virtud de la cual no queda otra instancia que llegar a esta interpelación, que yo le prefiero denominar citación más que interpelación. Aquí en Chile no existe la interpelación como los países parlamentarios, existe solamente la citación para que el ministro responda a ciertas consultas que le queremos formular.
1: Herramienta que existe en el 2000, desde el 2005 en nuestra Constitución, y donde primera vez, entiendo, por primera vez se interpela a un canciller. Hay quienes han puesto el acento en que esta interpelación de una u otra manera también pone en riesgo lo que es la política de relaciones exteriores de Chile, que es una política definida por el presidente de la República, pero que además es muy estratégica, es muy sigilosa. Y hay quienes dicen, bueno, ir a exponerla frente a la Cámara de Diputados de manera pública puede ser un riesgo. ¿No lo ve usted?
2: Bueno, esto está comprendido dentro de las facultades constitucionales, dentro de la propia ley, los reglamentos. No hay ninguna excepción respecto de ningún ministro como para este tipo de ejercicio. Eso es lo primero. Lo segundo, yo he sido súper categórico y quiero reiterar esta situación y el tono, si se puede decir, el tono también de la manera como se está señalando. Yo he señalado que prefiero llamarle citación para no darle el cariz de interpelación. Yo he preferido decir citación para que consulte, para consultarse estas cosas que son controvertidas, para que las responda, para que el ministro tenga la posibilidad de responderla, para que se forme un diálogo respecto de lo que está ocurriendo. Y tercero, lo he dicho en todos los lugares, cuando se trate de temas que puedan menoscabar, puedan poner en riesgo, que puedan ser situaciones que pudieran caer dentro de la reserva o el secreto, yo tendré la prudencia suficiente y la responsabilidad republicana suficiente como para entender que esas son cosas que no deben ser consultadas, y entenderé también las respuestas que vayan en ese sentido por parte del canciller. Pero eso tampoco, y el hecho de la reserva, las negociaciones, no puede servir como excusa como para que no se le pueda citar a que responda a ciertas cuestiones que de una u otra manera todos sabemos que son bastante complejas. Y quiero ser también súper categórico, que no solo son levantadas por la oposición. Si aquí estas consultas que estoy formulando yo o que vamos a formular son las que ha formulado, por ejemplo, la propia gente de derecha, la ha formulado la propia Armada de Chile,
1: los almirantes en retiro.
2: Entonces, estamos hablando que no estamos en una situación de carácter mezquino, de la trinchera política, inventando un conflicto para traer al ministro a una situación de menoscabo, no. Estamos en un lugar donde ya no daba para más para realizar simplemente las consultas, y en una de esas el ministro es lo suficientemente capaz de responder de manera tal que podemos entender que efectivamente está conduciendo como corresponde las relaciones internacionales y no como la mayoría de los chilenos cree.
1: Ya. Ayer usted habló de un ministro timorato, diputado Venegas. ¿Por qué?
2: Yo hablo de un gobierno timorato. Y por supuesto también del ministro, pero más que no solo el ministro, yo creo que ha sido timorato porque, mire, Estados Unidos, por ejemplo, siempre ha tenido una relación nosotros siempre hemos tenido una relación de subyugación un poco, o ellos han tenido ciertos intereses que van en cierta perspectiva, pero yo no recuerdo que haya un ministro que haya venido, un gobierno de Estados Unidos que haya dicho derechamente que Chile es un patio trasero. Y quien sale a responder eso ni siquiera es el canciller ni el presidente. Sale a responder eso el ministro de Defensa. Yo no había visto, por ejemplo, que tan abiertamente un embajador de Estados Unidos, no en una, sino que en dos, en tres oportunidades, se involucrara respecto de temas internos. No hay que olvidar, por ejemplo, que fue el propio embajador norteamericano, antes que lo dijera el gobierno chileno, que, por ejemplo, el tema del cable chino ya no iba más, o que, por ejemplo, reprendió casi públicamente al ministro de Agricultura y al ministro de Defensa. Entonces, lo más complejo ha existido este último tiempo, donde hay que ser súper sincero. Las respuestas que se le ha otorgado a Argentina respecto de sus continuas y sospechosas equivocaciones han sido pusilánimes, han sido timoratas, no han sido contundentes, no han sido fuertes respecto de cómo tienen que darse en el ámbito de las relaciones internacionales. En las relaciones internacionales siempre tiene que existir por un brazo la diplomacia, pero por otra parte la fortaleza para defender la frontera.
1: Y siento yo que ¿Y ahí qué hubiera esperado usted como acción? Porque efectivamente en el oficialismo incluso coinciden en una suerte de desorden a la hora de abordar la crisis, o no lo pongamos como crisis, sino que la coyuntura con Argentina, dejémoslo así. La coyuntura con Argentina, porque de alguna manera lo que dijo el canciller Pérez Mackenna, incluso acá en el estudio de la mañana de Agricultura, dijo: yo espero que se firme el famoso decreto, se derogue. Y después salió el presidente Kast, el propio presidente Kast, diciendo, no le voy a exigir a Milei que se firme ese documento. Entonces, ¿qué hubieran esperado ustedes que hiciera el canciller? ¿Una llamada, a lo mejor, del embajador a informar? ¿Qué hubieran esperado como señal diplomática? Porque hubo una nota de protesta.
2: Sí, yo creo que hemos llegado, sobre todo después de la última declaración del canciller argentino, a un lugar en que se hubiera sido pertinente ya llamar al embajador. Porque, mire, usted mismo lo señaló, el canciller dijo de que se iba a firmar este, o se iba a derogar, de hecho, este decreto del 457 de administración conjunta. El presidente llega, se junta, llegan a un acuerdo, a un acuerdo, voy a hacer un símil, al acuerdo que se realizó entre Lago, en el presidente del gobierno Ricardo Lago, y que a los 7 meses quedó sin efecto y tuvimos el tema de la crisis del gas.
1: Cuando nos cortaron el gas.
2: Entonces, esos son los acuerdos, y por eso que siempre son mejores los documentos, los decretos, los instrumentos formales, las instituciones, que los simples acuerdos. Y es tan manifiesto lo que ocurrió respecto del acuerdo que al día siguiente en que el presidente Milei y el presidente Kast tienen este famoso acuerdo, y resulta que el canciller argentino señala que Argentina es un país bioceánico y bicontinental. Uh-huh. Al otro día, un canciller, ¿usted cree que un canciller, con una mano en el corazón, a la gente que está escuchando, ¿usted cree que un canciller se equivocó respecto de eso? Sí,
1: es difícil pensar que se equivoquen, ¿no?
2: Y después, a las horas más tarde, la senadora Bullrich, que no es cualquier senadora, que es una persona cercana al presidente Milei, también se equivoca. ¿Ah? Y que no, que en realidad quería decir el cabo de horno, o que por ejemplo en la noche misma, después de que se ha suscrito este acuerdo, el presidente Milei hable, por ejemplo, de refortalecer una base naval allá en Tierra del Fuego, que está dentro de sus prerrogativas, etcétera, pero no son señales complejas, ¿acaso? Entonces, ¿por qué yo estoy presentando este tema? Y yo le quiero hablar no solo a la gente de oposición, yo le quiero hablar a la gente de derecha. Yo estoy de verdad tratando de defender los intereses superiores de Chile en esta acusación. Y lo dije ayer, lo dije, esto no es contra el gobierno, esto es a favor de Chile. Porque cualquiera me puede decir, oiga, pero si este decreto fue firmado en el año 2021, y resulta de que durante todo este tiempo no pasó nada. Claro, se presentó una protesta y es cierto, no pasó nada. El problema es que desde marzo a la fecha van las declaraciones del contraalmirante de la Armada, van las declaraciones del jefe de la Fuerza Aérea, van las declaraciones de Bullrich, van las declaraciones del canciller. Entonces, ahí hay no un hecho aislado, hay una continuidad. Y en derecho internacional, los gestos, las costumbres son más importantes que en el derecho nacional, y eso amerita que hayan señales claras y contundentes por parte del Estado de Chile para defender este tema del estrecho de Magallanes, que insisto, no es cualquier cosa, porque los estrechos son geopolíticamente más importantes que nunca ahora, a propósito de lo que ocurre en el Canal de Panamá, donde por lo tanto el estrecho Magallanes va a ser el principal lugar por donde van a pasar los buques mercantes y también los buques de guerra en el futuro. Entonces no estamos hablando por hablar, hay intereses geopolíticos y eso significa que tenemos que defender nuestra soberanía. E insisto, si las negociaciones y las conversaciones ameritan ser tratadas con la reserva del caso, créanme que yo en una actitud republicana voy a tener la prudencia, la prudencia para tratarla como corresponde. Pero eso no significa no tener que interpelar. Con esto termino. No significa no tener que interpelar, porque podríamos, por ejemplo, no interpelar al ministro de Seguridad porque resulta que el crimen organizado avanza de manera rara. O acaso, por ejemplo, el hoy senador Longton, en el momento más crítico de la seguridad, no interpeló también a la ministra en esa época del Interior que abordaba los temas de seguridad, como fue la ministra Toa. Entonces, que nos sirvan estos secretos como excusa para no poder consultar lo que debe ser consultado y lleva más allá de la oposición.
1: Perfecto. Diputado, se nos va el tiempo, así que agradecerle mucho el haber conversado con nosotros esta mañana. Nelson Venega, diputado del Partido Socialista, impulsor de la interpelación del canciller Pérez Maquena. Muy amable, muchas gracias.
2: Muchas gracias, Cristina.
1: Que tenga buena semana, muy amable. 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Nos vamos al corte, a la pausa, 8:53. Regresamos.
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1: Nos vamos, son las 8:56, pero antes quiero contarte que Agricultura no solamente está en la radio, ahora también nos puedes ver porque estamos llegando a 1.600.000 hogares. Nos puedes buscar en BTR, en el canal 47, por ejemplo, en el canal 518 de Claro y también en nuestro canal de YouTube Agricultura TV. Ahora sí, nos despedimos, que tengan un excelente día, nos escuchamos mañana. Chao, chao.
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4: Muy buenos días, es hora de noticias en agricultura. Vamos a partir con información del ámbito de la educación. Los resultados de Chile en la prueba PISA. Más información con Ricardo Cuevas.
5: Una caída en la comprensión lectora y en matemáticas de los estudiantes chilenos son parte de los resultados de la prueba PISA aplicada en 2025 por la Organización para la Cooperación y el Desarrollo Económico de nuestro país. En detalle, la medición arrojó que los estudiantes chilenos de 15 años obtuvieron 403 puntos en matemáticas, 436 en lectura y 442 en ciencias. Las tres áreas están por debajo de los promedios del organismo, que alcanzaron 463, 461 y 482 puntos respectivamente. En relación a la comparación con las pruebas anteriores en nuestro país, en 2022, en el examen de lenguaje se registró una baja de 12 puntos, en matemáticas la disminución fue de 9 y en ciencias fue de 2 puntos. En porcentajes, solo el 41% de los estudiantes alcanzó al menos el nivel básico en matemáticas, mientras que el promedio OCDE fue de un 65%. En el caso del lenguaje, esta cifra llegó a un 62% versus el 69% de la OCDE. Pese a los resultados, nuestro país se mantuvo entre los sistemas educativos con mejor desempeño en América Latina. Informó Noticias en Agricultura.
4: He cumplido más del 80% de mi condena. Con esa frase, la exalcaldesa de Antofagasta, Karen Rojo, aborda uno de los puntos centrales de una carta escrita de puño y letra desde la cárcel, en la que se refiere a su situación judicial y a las gestiones que impulsa su defensa para que pueda acceder a una pena mixta. La misiva, titulada A quienes han estado conmigo, también contiene un mensaje de agradecimiento a quienes asegura la han acompañado durante los últimos años, especialmente desde Antofagasta. La ex jefa comunal asegura que los antofagastinos han seguido su situación judicial a través de sus familiares y amigos. Cada mensaje ha tenido un significado muy especial, dijo, los quiero muchísimo. Rojo, quien regresó extraditada a Chile hace poco más de un mes, cumple una condena de 5 años y un día de presidio. El pasado 24 de julio la justicia resolvió abonarle 1.463 días a la pena, considerando el tiempo que permaneció en privación de libertad en Países Bajos. Hasta acá las noticias, léanos en www.radioagricultura.cl. Hay 5 grados a esta hora, la máxima para Santiago será de 19, la mañana estará despejada, se informa a esta hora. Arica, nula de la mañana, 22 de máxima, lo mismo que Iquique, pero en Iquique tendrán nubosidad parcial. Antofagasta llegará a 20 grados y estará nublado, y Copiapó 19 de máxima, nublado variando a nubosidad parcial. 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Hasta aquí dejamos las noticias. Ahora sigan en compañía de Directo al Grano. Que tengan buen día.
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6: Muy buenos días a todos. Bienvenidos a Directo al Grano en Radio Agricultura, martes 8 de septiembre. En un día que está, ¿no es cierto?, estamos viendo noticias de delincuencia, vamos a hablar de crimen organizado, qué está pasando en Peñalolén también, y, por supuesto, las últimas noticias del caso entre Chile y Argentina. Y para eso tenemos un panel de lujo. Por supuesto, hicieron cuenta que yo no soy Gonzalo Miller, soy Miguel Ángel Fernández, y estamos junto a Begoña Torres. Begoña, ¿cómo estás? Buenos días.
7: Hola, buenos días.
6: Rosario Monero.
8: Muy buenos días.
6: Y Raúl Figueroa.
9: ¿Qué tal? ¿Cómo están?
6: Está en Noticias en Agricultura, con Cristina estaban hablando con el diputado Venegas, que presentó la interpelación al ministro canciller Mackenna. Partamos por eso. ¿Qué quiere los primeros presentar las primeras apreciaciones sobre lo que significa tanto el caso con Argentina como esta posible interpelación que se va a llamar al canciller? ¿Raúl?
10: Sí, claro. Las relaciones internacionales son, por supuesto, una cuestión de Estado, fundamentales, que deben llevarse adelante con mucho profesionalismo y también con mucho cuidado. Entonces, a mí me preocupa la interpelación, no porque no sea importante precisamente darle un marco a cómo se manejan nuestras relaciones internacionales, sino porque creo que no podemos darnos el lujo de politizar nuestras relaciones internacionales. Acá hay que separar aguas rápidamente. Chile ha tenido una tradición permanente de entender que las relaciones internacionales son una cuestión de Estado y que, por lo tanto, si hay diferencias, esas diferencias políticas quedan atrás. Si hay cuestiones que plantear, se plantean a puerta cerrada, ¿cierto? Porque todo lo que se haga en materia de temas internacionales tiene impacto, ¿cierto? El mundo de las relaciones internacionales son declaraciones, son en el fondo cartas que se envían. Hay una cantidad de códigos, digamos, en el mundo de las cancillerías que tienen que respetarse. Y ciertamente acá hay una cuestión súper específica que tiene que ver con una conducta permanente de Argentina, que es bastante, que tiene una lógica, uno podría decir, siempre expansiva. Recordemos que el año 78 Chile estuvo al borde de una guerra con Argentina, eso se zanjó con el Tratado de Paz y Amistad del año 1984, dejó muy claramente establecida la soberanía de Chile, en este caso en el Estrecho de Magallanes, y en fin, pero siempre hay elementos que van como distorsionando. Entonces, mi punto fundamental respecto de la interpelación al canciller es que creo que las interpelaciones no están pensadas para los cancilleres. Los cancilleres están al margen, obviamente esto no lo dice la Constitución, claro, ¿cierto? Pero
6: parte de la práctica política.
10: Claro, porque no podemos darnos el lujo de politizar las relaciones internacionales y por esa vía entregarle nuestros vecinos, en este caso, puntos que luego pueden ser utilizados en su propio beneficio. Porque cada vez que tú politizas algo, sí, lo que buscas en la práctica es obtener un beneficio de esa politización. Y por tanto, si en este caso la oposición pretende instalar que la Cancillería ha cometido errores, si eso se instala, esos errores luego benefician, o esa declaración de haber cometido errores, no jamás van a beneficiar a nuestro país. Siempre van a beneficiar a otros países que buscan precisamente que esto ocurra para su propio

0: yo no le llamo interpelación, le llamo citación, para bajarle un poco el tono político, lo cual te deja entrever que él mismo está incómodo con esto. Rosario, ¿cómo lo ves tú? Y especialmente, ¿cómo es la relación con Argentina, esto que ha pasado las últimas semanas?
1: Exacto, yo creo que es importante contextualizar, ¿ah? Porque las cosas no ocurren, no es algo de hoy día. Quiero hablar un poquito de historia, ¿ah? Cortito.
0: Está bien, estamos en septiembre, así que
1: además, estamos en septiembre. En 1881, cuando los chilenos estaban muriendo en una guerra doble, que es la guerra del Pacífico, en que dos países distintos estaban en contra de Chile, la Gran Patagonia era nuestra, la que gozan hoy día los argentinos. Y los argentinos aprovecharon la vulnerabilidad que estaba teniendo Chile en ese minuto, que tenía una guerra en dos frentes, para empezar una guerra en tres frentes, porque Chile no podía. ¿Y qué hizo? Se apropió y se obligó a firmar a Chile que la Patagonia pasaba a ser Argentina. Todos sabemos los recursos naturales que hay en la Patagonia. O sea, lo que
0: en ese tiempo no se sabía.
1: Bueno, da lo mismo. Nos quitaron Chile, si uno ve mapas de ese tiempo, Chile era como un Brasil de grande. Entonces, eso increíble. Segundo, la Puna de Atacama, 1898, Chile le había ganado esto a Bolivia, pero Argentina reclamó que tenía unos tratados con Bolivia de otra vez, nos quitaron la Puna de Atacama, que también es un terreno súper, súper relevante. Luego, la Laguna del Desierto, en 1965, murió un carabinero. Tuvimos una situación súper compleja, que finalmente perdimos la Laguna del Desierto en el gobierno de Elwin. Ahí se firmó. O sea, todo es perder, perder, perder, perder. La más grave, Canal Beagle, las tres islas, en el momento en que estaba el régimen militar, la dictadura, como quieran llamarlo, año 78, Argentina y Chile decidieron nombrar a un comité internacional que decidiera de quién eran las tres islas. Por supuesto, ganamos ahí. Pero por supuesto, Argentina no reconoció el resultado. Hubo muertos en el sur. La guerra, hubo tiros de lado y lado. Estuvimos a punto de comenzar una guerra hasta que el Papa, en ese momento, se ofreció para llegar a un arreglo. Los dos países lo aceptaron y obviamente las islas eran chilenas. O sea, tuvieron que entenderlo.
0: Una relación sistemática.
1: Es una relación sistemática.
0: Rosario.
1: Sistemática. Entonces, a mí me molesta que el Estado chileno haya sido tan blando con Argentina en esta pasada, porque el Estrecho Magallanes está firmado en dos tratados que es chileno, tiene soberanía chilena, pero igual uno de los gobiernos anteriores a Milei firmó un decreto en que decía que no era tan así. Y lo que me molesta no es el canciller, me molesta el presidente Kast, que firmó un tratado conjunto con Milei en el cual reconoce que Magallanes es chilena según los dos tratados de antes, pero no toca el tema del decreto. Y además Chile reconoce que Argentina es dueño soberano de las Islas Malvinas. ¿Qué tenía que ver las Islas Malvinas en ese decreto? Nada que ver. El tema, estábamos hablando del Estrecho Magallanes. ¿Por qué mete a, así como dándole? Entonces, ¿qué nos pasa? No hemos tenido los pantalones para pararle el carro a los argentinos históricamente en este tema de los límites. ¿Y por qué ellos insisten en seguir avanzando? Porque ven que nosotros no nos defendemos como tenemos que defendernos. Así que este es un llamado a todos los chilenos, que tenemos que ser bastante

0: bastante más patriotas en el sentido de oponernos a esta Argentina que siempre nos quiere morder las cañuelas, como se dice en chileno.
1: Hay algo así que claramente refleja el problema que vive el sistema político en Chile, porque uno esperaría que el Ejecutivo, el Legislativo con el Senado y la Cámara de Diputados reaccionaran en declaraciones conjuntas, y lo que estamos observando es que se contagió de política nacional esta discusión. ¿Cómo lo ves tú, Begoña, cuando uno mira, por ejemplo, que el senador, el diputado socialista dice, bueno, un presidente argentino viene y ofende a la mitad de los chilenos, y el presidente de la República no hace nada, quitándole piso al final al propio presidente de la República como jefe de Estado?
2: Mira, tal como tú lo dices, al final en estos temas de límites, o sea, los límites del país son algo de Estado, ni siquiera de gobierno, no depende de Kast, ni depende de Boric, ni depende de Piñera, o sea, da lo mismo el presidente que esté, estos son temas de Estado y que todas las fuerzas políticas tienen que estar remando hacia el mismo lado, y eso es defender la soberanía del país. Y yo creo que el gobierno lo ha hecho bien, o sea, apenas se supo los primeros comentarios del general de las Fuerzas Aéreas Argentina, al tiro ya fue tema en Chile, se reaccionó rápido, se le pidieron las explicaciones, ellos pidieron disculpas, después en la reunión que tuvieron acá con Milei se volvió a dar un comunicado en conjunto que volvía a reafirmar que el estrecho de Magallanes tenía total soberanía de Chile, y yo la verdad me sorprende que llevemos ya casi dos semanas hablando de este tema cuando yo pensé que de hecho la misma mañana después del tratado, o sea, de los comentados del general de las Fuerzas Aéreas Argentina, ya el Claudio Alvarado ya había dicho que estaba todo conversado, que ya estaba todo más o menos arreglado, que había sido un problema comunicacional, y dije, ah, listo, ya se solucionó el tema. Al final el problema es que vemos que de manera, no voy a decir sistemática, pero sí reiterada, vemos que ciertas autoridades o personas importantes, referentes argentinos, vuelven a, entre comillas, para la gente que no está viendo el video, equivocarse con las definiciones de la soberanía del Estrecho de Magallanes. Y por eso es que esta discusión se ha estado estirando tanto. No por el actuar del gobierno y las autoridades chilenas respecto a la soberanía del país, sino las reiteradas equivocaciones, entre comillas, de los referentes argentinos que hacen que el gobierno chileno, el Estado chileno, tiene que volver a insistir en la soberanía del país. O sea, esto mismo, por ejemplo, ¿cuándo fue que estuvo con Kast y Milei? Ya, el 3 de septiembre, que se hizo la declaración conjunta, listo. 5 de septiembre, dos días después, Patricia Bullrich diciendo que el control del Estrecho de Magallanes era argentino. Y después dice, no, es que me equivoqué con el canal de Beagle. Claro, entonces dice, pero ¿cómo confundió? Justo dos
1: la
2: días...
1: Senadora,
2: claro, ¿cómo justo dos días después de que la autoridad más importante de tu país se juntó con la autoridad más importante del país vecino y ya estaba todo saldado, todo tranquilo, ya listo, vuelve a equivocarse? Entonces la oposición tiene todo su legítimo derecho de hacer, ingresar esta interpelación si les parece prudente que lo hagan. Yo creo que es acusar un poco sin sentido, porque los hechos demuestran que al final el gobierno ha actuado bien, ha hecho todo el procedimiento a seguir. De hecho, el mismo presidente Kast a las pocas horas ya estaba en un avión viajando a Magallanes para volver a representar la soberanía que tiene el presidente de Chile sobre el estrecho de Magallanes. Y creo que al final, si es que esta interpelación se lleva a cabo, creo que es una muy buena oportunidad también para el canciller, al final, de demostrar un poco lo que ellos han estado haciendo. Insisto, la oposición está en su legítimo derecho, es algo que pueden hacer, creo que no tiene sentido, es un poco como las acusaciones constitucionales, que si es que empezamos en este vuelo de sobreusar las facultades que tiene el Congreso y el Senado, al final se va a ir, es muy fácil que se estire el chicle, como que nos vayamos aprovechando estas situaciones y por el más mínimo, como yo no estoy de acuerdo, porque políticamente no estoy de acuerdo, no es que se haya hecho mal, es que políticamente no estoy de acuerdo, voy y lo hago.
1: De hecho, el diputado Venegas decía, confíen en mi prudencia frente a las preguntas que voy a hacer. Yo no quiero dudar de la buena voluntad del diputado, y jamás uno lo haría, pero ver la situación del sistema político en Chile te lleva al menos sospechar de que puede no ser el camino correcto. Oye, antes de la pausa, una breve reflexión para Raúl. ¿Viste que hay urgencia en la reforma del sistema político?
3: Sí, me parece bien. Yo creo que hay que ver los detalles, pero creo que el sistema político debe ser una cuestión fundamental de atención en nuestro país. Si no somos capaces de asegurar gobernabilidad a través de un sistema político serio, se hace muy difícil la implementación de políticas públicas adecuadas. El populismo campea cuando los sistemas políticos no están bien pensados, y Chile tiene claramente una distorsión muy fuerte en lo que es hoy día su su sistema político. Por lo tanto, yo creo que es importante empujar esa urgencia. Hay que ver los detalles porque ha cambiado mucho entre medio. Entonces,
1: así es, los últimos meses.
3: Hay que ver en qué está, digamos.
1: Mucha agua bajo el puente en ese proyecto, ya son dos distintos. Mira, vamos a volver a hablar de esto, pero también vamos a volver a hablar de lo que está pasando en Peñalolén. Después de la pausa comercial, ya volvemos en directo al grano en Radio Agricultura.
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13: La subsecretaria de Relaciones Económicas Internacionales, Paula Esteves, se reunió con el representante adjunto de la oficina del representante comercial de Estados Unidos, Jeffrey Goodman, para abordar las medidas arancelarias y mejorar las condiciones de acceso de las exportaciones chilenas. Durante el encuentro, ambas autoridades revisaron los productos prioritarios de la canasta exportadora nacional y acordaron continuar las negociaciones durante las próximas semanas. El sector frutícola espera ampliar la lista de productos excluidos de los nuevos aranceles, que actualmente incluye naranjas, paltas y kiwis. 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
1: Estamos de vuelta en directo al grano en Radio Agricultura, siendo martes 8 de septiembre, 9:23 de la mañana. Oye, vamos, estaba muy entretenido la discusión en el break. Algún día Gonzalo tiene que hacer un live para mostrar lo que ocurre detrás bambalinas. Eso. La Rosario se ríe solamente, pero sabemos por qué. Oye, hoy día también nos amaneció, ayer yo estaba tranquilamente scrolleando, como dicen los jóvenes en Instagram, y me aparece una concejal que denuncia que ahí se clausura el rodeo en Peñalolén. Y como la vida tiene vueltas que uno nunca se espera, estamos con...
2: Justo esa concejal era yo. Concejal
1: aquí a mi derecha. ¿Por qué uno cuenta qué ocurrió? ¿Qué está pasando? Y justo en septiembre se pregunta uno, sospechoso, como diría un humorista nacional.
2: Feliz. Mira, Qué bueno que justo soy panelista los días martes y esto ocurrió el lunes para tener la oportunidad de comentarle a todos los auditores y sobre todo los vecinos de Peñalolén que están escuchando la situación que pasó. Esto fue un aprovechamiento político de el alcalde Miguel Concha. Él es un alcalde del Frente Amplio que no le gusta el rodeo y bajo la excusa de sus preferencias políticas buscó todo resquicio legal para clausurar la media luna de Peñalolén. La media luna es un recinto de más de 22.000 kilómetros en metros cuadrados, o sea, hectáreas, es un recinto muy grande y la media luna es un pequeño espacio. Y no solo clausuraron la media luna, clausuraron el espacio completo, el recinto completo. Esto lleva más de 75 años en la comuna, es el club de huaso de Peñalolén más antiguo que hay. Peñalolén, antes de que fuese Peñalolén, ellos ya estaban, antes de que el alcalde naciera, antes de que yo naciera, nuestros papás nacieran, ellos ya estaban ahí. Es lo último que queda de ese Peñalolén oriundo de campo, de chacras, de huasos, el huaso chileno que queda en la región metropolitana, los pocos que quedan están ahí en Peñalolén. Y el alcalde los clausuró. ¿Por qué? Porque no le gustaba. Lo hace bajo la excusa de que quiere terminar el rodeo, pero su decreto en ningún momento habla de rodeo. O sea, básicamente, con un objetivo político, busca todo resquicio legal de qué artículos le sirven para poder clausurarlo. Y en este caso era que no cumplían con la regularización de la infraestructura construida de la media luna. Está bien, yo no bajo ninguna circunstancia defiendo la irregularidad. Si es que hay algo irregular, que se regularice. Si es que falta patente, que se saque la patente. Pero acá, creo yo, y sospecho, que es lo que estamos investigando como concejalía, es que no se llevó a cabo el debido proceso. La notificación que le llegó al Club de Huasos fue el viernes a las 9:30 de la noche por un funcionario municipal, ni siquiera por una carta certificada que te la tienen que entregar un funcionario de Correo de Chile. Fue un funcionario municipal que le entregó esta carta y luego el lunes a las 8 de la mañana ya estaban los autos de prensa, estaba Mega, estaba Tele 13 y por supuesto que llegó alcalde con carabineros, con inspección, con los perros a clausurar el recinto. Eso no es debido proceso. Cuando tú no le notificas antes, no le das tiempo para que puedan suspenderlo como la ley te lo permite, que son 5 días para que la persona pueda a pedir la suspensión, o al menos primero multar, luego dar el tiempo de regularizar y luego como última instancia la clausura, acá es cuando nosotros creemos que hubo una falta. No podemos permitir que vecinos de Peñalolén corran riesgo que les clausuren sus recintos, que les clausuren sus trabajos, que les clausuren sus deportes, sus culturas, lo que ellos hacen simplemente porque el alcalde de turno no le gusta, y eso es lo que nosotros creemos más problemático. Así que como concejalía ya empezamos a solicitar todo tipo de documentos, revisar cuál fue el debido proceso, y además en las noticias dicen que a ellos se les multó en mayo. Y es verdad, pero es importante saber que se les multó por una razón nada que ver a la que se les está clausurando. A ellos se les multó porque hicieron un evento sin autorización municipal, pero se les clausura porque su infraestructura no cumplía con el reglamento de la DOM. Entonces, esa multa no puede ser considerada como una notificación previa a la razón de la clausura. Son dos temas distintos, con dos unidades municipales distintas, y por lo tanto no puede ser lo mismo. Entonces, cuando la gente lee la noticia y dice como, casi que, les avisaron en mayo. No, no les avisaron en mayo, bajo ninguna circunstancia. Ellos sabían que no estaban regularizados. De hecho, es más, este club de huaso estaba antes en otra localidad de Peñalolén, en José Arrieta. Y cuando existía la toma de Arrieta, la misma municipalidad le permutó el terreno y les dijo, este terreno te lo permito por uno que está arriba en la cordillera, que van a tener más espacio, más tranquilidad y pueden tener a sus caballos mejores. Y ellos entonces hicieron la permuta del terreno. Entonces ellos, imagínense la situación en la que están, 75 años en la comuna, se sienten que además tenían el respaldo municipal de estar donde estaban, porque la municipalidad es el que le entregó los terrenos y la municipalidad la que coordinó el trabajo para que la inmobiliaria o la constructora construyera todo lo que ellos ya tenían antes, o sea, la media luna, el recinto, ellos tienen bodega, tienen un lugar de donde pueden celebrar sus propios cumpleaños, como cualquier organización civil, de la sociedad civil, que pueden hacer sus propios cumpleaños o celebraciones. Y ahí es cuando nosotros decimos, ¿cuál es el rol del Estado ante la sociedad civil? Por supuesto que es defenderla, promoverla y no aplastarla como lo está haciendo el alcalde. Esto es inaceptable. Sobre todo con un club de huasos a una semana del 18. O sea, estamos en la radio agricultura. Ustedes saben más que nadie el rol que tienen los huasos chilenos. El huaso chileno es muchísimo más allá que el rodeo. La discusión del rodeo, si es maltrato animal, mira, eso se puede discutir en el Congreso, pero esa no es una discusión ni una decisión que le corresponda al alcalde. El alcalde no puede prohibir algo que, uno, es deporte nacional por ley, dos, está federado, tres, es parte de nuestra cultura chilena y es la tradición que tiene Chile, pero desde el origen, antes de que fuésemos chilenos incluso, ya existía el rodeo. Entonces venir a clausurarlo simplemente por un resquicio legal y de manera tan oportuna una semana el 18, eso tenía un objetivo político extremadamente claro y perjudica a una de las organizaciones más emblemáticas de nuestro país, o sea, nuestra comuna al menos.
1: ¿Se quería ser famoso el alcalde Conte? ¿Qué opina usted, Rosario? ¿Qué está detrás de esto?
0: Vamos a la parte subterránea, a la parte de fondo. Yo soy Guasa, ¿ya? De hecho me llamo Guasa OK en Twitter. El rodeo es parte del alma chilena, es el segundo deporte más popular de Chile, que la gente como que no lo cree, después del fútbol.
1: Yo pensé que después del taca-taca.
0: No, después del fútbol viene el rodeo. Así de importante es, porque uno que recorre Chile ve medias lunas en unos pueblos, pero que tienen tres casas, o sea, esto está en todas partes, ¿ya? Y a algunos santiaguinos les cuesta entender eso. Si el alcalde, este señor Concha, encuentra que dijo que detectó diversas irregularidades en sus instalaciones y funcionamiento, pregunto, ¿por qué no hizo eso en enero para mejorar la irregularidad en instalaciones y tener el tiempo para arreglarlas y tenerlas listas en agosto, septiembre? Claramente ahí se autoacusó el alcalde, porque si yo tengo una buena voluntad, no fiscalizo encima de la fecha, sino que fiscalizo con mucho tiempo de antelación. Estos son los típicos pijes del Frente Amplio, que no entienden nada. Yo invito al alcalde a que ande a caballo, a que persiga gallina, chancho encebado, en familia. Si tiene hijo, no sé si es muy jovencito, no sé. Y vas a ver todo lo que hay detrás de esto. El rodeo, como habló la Begoña, es de antes de que nos independizáramos. El rodeo comenzó en Chile cuando éramos colonia. Ir a bajar los animales de la cordillera a los pastos, y ahí se atracaba, digamos, a los novillos, y ahí empezó el tema del rodeo. O sea, así de antiguo. Hay novelas muy entretenidas que hablan del rodeo. Entonces, claramente el alcalde lo que quiere es que lo nombren, porque está demostrado que en las elecciones, en todo, da lo mismo si te nombran mal o si te nombran bien, pero si eres conocido, votan por ti.
1: El infamous.
0: Claro, es muy triste, ¿eh? Pero como dice, ah, me suena. Yo me acuerdo que Guido Girardi jugaba mucho a eso y ganó, pero 18 elecciones en su tiempo. Así que yo, qué triste que él se quiera hacer conocido con este tema, porque fue bien burdo, lo repito. Si él quiere que funcione bien todo este parque, que incluye una media luna, yo fiscalizo en enero, no en septiembre, a días del 18.
1: Raúl, ¿qué te viene a ti con esta noticia que estamos...?
3: No, a mí los detalles, bueno, lo explicó muy bien Begoña, y obviamente aquí hay que separar las cosas, ¿no? Todo el mundo, todos queremos que cualquier organización opere bajo los estándares de seguridad y de orden, y eso no hay ningún problema, y por supuesto el alcalde tenía... desde que asumió la práctica para poder ordenar esto, ¿cierto? Pero yo creo que yo quiero ir a un tema más profundo, y es que no podemos permitir nosotros, porque ya sabemos cuál es el precio de permitirlo, que se ataquen nuestras tradiciones, y sobre la base del ataque a nuestras tradiciones se generen divisiones en nuestro país. Las tradiciones patrias, entre otras cosas, apuntan precisamente a generar unidad, a generar cohesión, que al margen de cualquier diferencia política, económica, social, tengamos elementos comunes que en el fondo construyen soberanía, construyen patria y construyen cohesión social. Exacto. Entonces, sistemáticamente nosotros hemos visto cómo ciertos grupos toman el ataque a nuestras tradiciones más profundas como una manera de hablarle a un nicho en el que consiguen respaldo, pero lo hacen en el fondo con un claro propósito de generar de distorsionar nuestra cohesión social. Y eso es muy grave. Lo vimos, entre otras cosas, en la violencia de octubre, con mucha claridad, con mucha fuerza, con mucha violencia. Lo vimos luego en el proceso constituyente, que fue rechazado por un 62% de la ciudadanía. Y no me refiero aquí al rodeo, ¿cierto? Esto no se trata de hablar de que hay gente que legítimamente está, le gusta el rodeo, otros que no le gusta el rodeo. Está perfecto, ese no es el punto. El punto es cuando son las tradiciones más profundas las que empiezan a mellarse, ¿cierto? Esto es como meterle óxido, ¿cierto? Entonces tú empiezas a destruir esas tradiciones y cuando tú rompes esas bases de las tradiciones nacionales, que en este caso estamos hablando de las fiestas patrias, en otras oportunidades son, qué sé yo, las glorias del ejército, en fin, vamos, el efecto es muy complejo. Entonces, mi llamado es, más allá de que esto se resuelva por las vías, no sé, por reglamentarias apropiadas, ¿cierto? Es que, así como hablábamos hace un ratito, de que no se puede hacer política interna sobre la base de la soberanía nacional, no podemos tampoco hacer política sobre la base de la corrosión de nuestras tradiciones, porque sabemos cómo empieza y lamentablemente es muy difícil comprender en su magnitud cómo esa corrosión de nuestras tradiciones puede terminar.
2: Miguel Ángel, yo quiero agregar un par de cosas.
1: Agregue,
2: porque también se comentaba mucho de que en la media luna, bueno, el alcalde, todos los titulares y la prensa que dijo es, se acabó el rodeo en Peñalolén. Pero el problema es que cuando él clausura la media luna, no es solo el rodeo lo que prohíbe. En la media luna ocurren muchísimas otras cosas que no tienen que ver ni con novillos, ni caballos, ni nada. O sea, en la media luna hay palo encebado, hay una cantidad de eventos criollos y tradicionales de nuestra nación, de lo que es el chileno, del huaso, y también hay muchos otros desfiles de lo que hacen los caballos. El típico, este como trote que van haciendo los caballos y que los jinetes muestran la destreza que tienen y la habilidad que tiene el animal y cómo lo pueden, la belleza que puede lograr hacer el trote y el caminar del caballo es precioso, y eso significa una destreza y un trabajo detrás enorme. Y eso, por supuesto, que es un espacio que invita a que la familia se congregue, genera comunidad.
0: ¿Son hectáreas?
2: Sí, el terreno es enorme, va hacia arriba hasta la montaña. Es la última parte de
0: Peñalolén. Afecta todo, digamos.
2: Cerraron el recinto completo, no solo completo. La media luna. Entonces, el efecto que tiene es muchísimo más grande. Y de hecho, hay otra de las razones que como otros deportes que se hace en la media luna, que es el movimiento de renas. Eso se lo estoy diciendo bien. Pero básicamente es esto mismo que muestra la destreza que tiene el caballo. Entonces, cuando van diciendo como, no, aquí clausuramos la media luna y se acabó el rodeo, están demasiado equivocados, porque detrás de eso hay muchísimo más. Y a mí lo que más me preocupa es, ¿qué pasa si es que el alcalde, por ejemplo, hay otro tema que no le gusta? ¿Qué pasa, por ejemplo, si es que él no se identifica con la religión católica? O al revés, no se identifica con la religión evangélica, o con lo protestante, o los mormones, y de repente la nada dice, yo no quiero que existan más, por ejemplo, iglesias mormonas en la comuna, y empieza a buscar cada resquicio legal hasta obtener la clausura de un evento. Entonces yo creo que eso, como nosotros como concejales, es lo que vemos más grave, que él con un objetivo político se haya saltado todo tipo de pasos a seguir, el debido proceso y sobre todo la proporcionalidad de la falta. O sea, si es que la falta es falta regularizarse, entonces no podemos saltarnos directamente a la clausura. Tenemos que pasar primero por una notificación, una multa, un tiempo de regularización. Entonces eso es lo que nosotros creemos más problemático, porque al final podemos partir con esto, con la clausura de algo que al alcalde no le gusta, pero ¿dónde paramos?
1: Sí, aquí es impresionante porque esto es de los primeros, no, no los primeros casos, pero casos especialmente en septiembre, donde uno ve efectivamente la implementación, la instalación de la cultura de la cancelación desde la autoridad. Claro. Porque nadie puede aquí suponer de que no fue adrede, de que no fue con dolo, básicamente lo que mismo lo declara, cuando dice no más rodeo y lo hace en septiembre, quiere enviar un mensaje a la sociedad chilena y quiere enviar un mensaje de en mi comuna, como Reyesillo, Rosario ocupó una palabra pije, que era como se le decía a Salvador Allende durante el 70, porque iba a saludar a la gente y se limpiaba las manos, dice el
0: libro de historia. Así
1: es. Septiembre historia, y ahí me empiezo yo a hablar. Entonces, qué importante poner sobre la mesa y entender cosas que están ocurriendo, como efectivamente la implementación de la cultura de la cancelación en identidad nacional, con la erosión que significa para la patria, para aquello que nos hace chilenos y que permite que en momentos de complejidad en momentos donde la soberanía se vea atacada, el cuerpo chileno actúe como uno. Y solamente lo digo porque mañana en la UDE hay un evento sobre libertad de expresión y cultura de cancelación a las 9 de la mañana con el Instituto para la Sociedad Libre y FARUDE, y estos son temas que vale la pena discutir y totalmente, que vale la pena poner sobre la mesa, porque no puede ser que un alcalde crea efectivamente que está por sobre las tradiciones y ocupe artilugios legales arbitrariamente al final para afectar esto. ¿Algún comentario final antes que nos vayamos a la pausa?
2: No, yo solo voy a decir, a los alcaldes no fueron elegidos para elegir qué deporte se hace o qué tradiciones se celebran o no. Entonces, que él de verdad, su caballito de batalla era la regularización de las construcciones, entonces que diga eso, no más construcciones ilegales en Peñalolén o no más de regularización, pero no, eso nunca fue el comentario, fue aquí se acabó el rodeo, y ese es el problema, fue un objetivo político que lo resguardó con resquicios legales.
1: Bueno, nos vamos a la segunda pausa aquí en Directo al Grano en Radio Agricultura con un mensaje sencillo: viva la libertad y viva la identidad nacional.
2: Ya volvemos. Viva Chile.
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1: Estamos de vuelta en directo al grano en Radio Agricultura, pero antes de seguir con la conversación, vamos a saludar a quienes hacen posible que estemos juntos el día de hoy. 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Está bueno ese descuento en Encina ahora que van a aumentar los combustibles y no sabemos qué pasa en Hormuz. Oye, vamos a... tengo que pasar de las menciones al tema y me falló ahí la concentración. El desempleo, efectivamente. El presidente Kast dice y confía en que la reforma que impulsó el megatriunfo del gobierno va a impulsar el empleo de aquí a fin de año. ¿Cómo vemos esto? ¿Cómo vemos las señales que está dando el mercado, las señales de los ministros? Falta potencia, hay que esperar, hay que tener paciencia. ¿Cómo lo ves tú, Raúl, el escenario de aquí a fin de año?
3: A ver, estamos efectivamente hace mucho tiempo con un problema grave de desempleo. Llevamos casi como 43 semanas con un desempleo superior al...
1: 43 meses.
3: Superior al 8%. Sí. Eso ciertamente impacta una informalidad que bordea el 25%, un desempleo femenino que es muy alto, un desempleo juvenil que también es particularmente alto. Entonces, el gobierno, en términos, en lo central, ha abordado bien el tema, porque la mega reforma que tramitó tiene ese propósito, ¿cierto? Recuperar el crecimiento y, en el fondo, toda la evidencia muestra que si tú quieres salir del desempleo, requieres inversión, requieres crecimiento, eso es correcto. Pero también es claro que los efectos de esa reforma no van a ser inmediatos. Y por lo tanto, es fundamental generar una batería que tenga efectos en el corto y en el mediano plazo, para que enganche luego con los efectos de la reforma económica que se van a ver en el mediano y largo plazo. Y por esa vía recuperar el empleo y darle más fuerza a la inversión. Se han hecho cuestiones. El Ministerio de Trabajo, el ministro Rau, tiene una agenda, pero da la sensación que esa agenda requiere un impulso adicional. Que el sentido de urgencia que esto obliga a tener tiene que empezar a materializarse. Y creo que hay otros instrumentos que están a la mano del gobierno que parecería razonable empezar a utilizarlo. Sabemos, y es importante, y creo que fue un esfuerzo valioso del gobierno, que impulsó un ajuste fiscal. Porque efectivamente las cuentas fiscales estaban lamentablemente muy deterioradas. Esto es muy importante porque no podemos, en el fondo, achacarle la responsabilidad a este periodo, porque esto es una bola de nieve que viene rodando desde hace ya mucho tiempo. Pero es importante entonces que, si vamos a hacer un ajuste fiscal, tratar de que ese ajuste impacte con fuerza en las transferencias corrientes e impacte con menos fuerza en las transferencias de capital, donde se puede, a través de los recursos públicos, generar inversión y eso a su vez se traduce en mayor empleo. Existen subsidios al empleo que se pueden potenciar. En fin, yo creo que aquí la clave es darle alas al ministro del Trabajo para que pueda desplegar una fuerza, una agenda potente, que lo haga acompañado con otros ministros sectoriales que en esto tienen mucho que decir, como el ministro de Economía, como el propio ministro de Hacienda y una serie de otros ministerios donde con medidas específicas se puede apuntar a mejorar la cifra de empleo. Y en el fondo, creo que el tema central es que la reforma, la mega reforma, es fundamental para recuperar el empleo, pero sabemos que no va a tener efectos inmediatos. Sí. Y por lo tanto, se requieren otras medidas que impulsen y que hagan de puente, de alguna forma, para enganchar con los efectos de mediano y largo plazo de esa mega reforma. Y esas otras medidas pasan por una voluntad política, seguramente el ministro de Hacienda, para hacer algunos ajustes en materia fiscal, poner más presión en lo que son obras de inversión y apretar más el ajuste en lo que son transferencias corrientes, que claramente hay que seguir haciendo ahí un esfuerzo. Y por esa vía se puede compensar.
1: Sí, ayer estábamos con José Luis y con Bettina conversando de economía, y efectivamente parece que la ley de presupuesto este año va a ser especialmente importante por esto, por cómo equilibrar alguna de lo que es las partidas de inversión, las partidas de gasto fijo, para ver si eso puede apoyar un poco el proceso de reactivación de empleo, que en una tasa de 9.5 en la región metropolitana, 6.5, 6 regiones sobre 10%, está bastante difícil para las familias en el país. ¿Y cómo ves tú este mensaje del presidente José Antonio Kast, del ministro Rau, del sistema político en general frente a la emergencia de empleo, Rosario?
0: A ver, yo quiero primero felicitar a este gobierno con su mega reforma, porque ya fueron aprobados ambientalmente 36 mil millones de dólares. O sea, estamos hablando de unas cifras impactantes que en gobiernos anteriores se lograba en 2 años, ahora se logró en 6 meses. Y además hay otros 48 mil millones de proyectos que están esperando ser aprobados ambientalmente. O sea, en ese sentido van a venir tiempos muy buenos. No sé si los va a ver el presidente Kast. Ese es el problema. Pero habla bien de él, porque él está plantando a Chile, no a él. Porque generalmente son proyectos enormes en minería, en acuicultura, de ese tipo, que demoran mucho en implementarse. ¿Ya? Entonces pueden demorarse 4 años en implementarse. Sí, son tremendos proyectos. Entonces a lo mejor el próximo presidente es el que va a cosechar el tema de los empleos, pero bueno, lo importante es pensar en los chilenos, como creo que lo está haciendo el presidente Kast. Eso por una parte. Necesitamos algo urgente. Eso es lo que yo acabo de hablar, es lo importante. Pero necesitamos cosas urgentes, porque la gente tiene que echarle comida a la olla, ¿ya? Y mando un saludo a toda aquella gente que está cesante, porque no es solo no ganar dinero, sino que es un problema de dignidad humana. No trabajar quita dignidad, ¿ya? En ese sentido, creo que lo más rápido es hacer obras públicas. Generalmente, cuando los gobiernos están con problemas, se dedican a hacer obras públicas. Desde tapar hoyos, que, o sea, sería un tremendo...
1: sí, bastantes calles le falta.
0: O sea, tú puedes poner al tiro cuadrillas de gente a tapar hoyos. Chile está lleno de hoyos. O sea, te puedes echar los amortiguadores. Estoy hablando súper... en básico, sí. Pero en ese tipo de cosas, arreglar plazas, veredas. Arreglar veredas, arreglar edificios, o sea, esas cosas tú en un mes las puedes empezar a echar a andar. Y eso es lo que yo espero del ministro Rau, que no es a Rau, para que sea ya. O sea, hay descontento en las poblaciones, ese descontento está aumentando, y con justa razón, yo estaría igual, y por eso se tienen que en el gobierno o en la dictadura, me da lo mismo como quieran decirle, de Pinochet, estaba el PEN y el POG. Obvio que hoy día tiene como, ay no, bueno, hablemos del PEN y el POG, qué atroz, pero es un poco lo mismo, ¿ya?
1: O sea, no le vamos a decir ni PEM ni POM.
0: No, claro, le vamos a poner otro nombre, ¿ya? Pero eso salvó por lo menos para que la gente llevara su pan a la casa. Dejemos las ideologías de lado, seamos prácticos y esperemos lo importante, pero por ahora lo urgente.
1: Me parece, vamos a ver cómo es el llamado de Rosario, efectivamente, hace eco, porque la situación está muy difícil. Además, por cada punto de crecimiento se genera menos empleo. Y hablando de situaciones difíciles, no es para dejarle lo más difícil a Begoña al final del programa, pero sí, mire, Ministerio Público revela que 22 alcaldes y 18 fiscales tienen medidas de protección por amenazas del crimen organizado. Con el alcalde White hace poco hubo todo un revuelo, pero está bastante más generalizado de lo que uno cree. 345, esto casi llega al 10%, 7% de los alcaldes de Chile tienen medidas de protección.
2: Mira, justo quería hablar de este tema porque ayer estaba el alcalde de San Bernardo, Christopher White, estaba justo en tolerancia cero. Y la verdad es que me sorprendió muy gratamente lo que dijo. No sé si ustedes lo escucharon, pero yo con el Partido Socialista tengo poco y nada en común. El que queremos el bien para Chile, nomás sería lo único, de distintas formas, de distintas veredas, pero al menos la voluntad de querer que Chile sea mejor. Pero él me sorprendió mucho, porque al final decía que independiente de izquierda o derecha, el único adversario que tenemos en común es el crimen organizado. Y de verdad los invito a que escuchen su entrevista, porque me llamó mucho la atención la capacidad de poder abstraerse de su ideología, de su partido, identificar que todas las autoridades, independientes del lado político, tienen que tener una cosa en común, y eso es el combate al crimen organizado. Si es que nosotros no tenemos eso en común, pronto nos podríamos llegar a convertir como cualquiera de los otros países que nos están rodeando. Comentaba que en México ya llevaban como 14 alcaldes asesinados en no sé cuánto, en no sé en qué periodo, pero uno dice qué locura eso. O sea, nosotros vemos a los alcaldes como una de las autoridades más cercanas a la ciudadanía, que resuelven los problemas, que van al día a día, que se preocupan de la cotidianidad de la persona, y pensar que simplemente porque en su sector de la comuna, o sea, en su físicamente, porque geográficamente ellos son alcaldes de un espacio, que en ese espacio el crimen organizado tiene cierto territorio comprometido, su vida corre riesgo.
0: ¿Tienen la amenaza de muerte?
2: Sí, pues son todos con amenaza de muerte, por eso es que están con...
0: ¿Se parecen a los periodistas? Porque los periodistas tenemos amenaza de muerte.
2: Claro, pero afortunadamente han sido solo amenazas y ninguno un atentado, pero lo que le pasó al alcalde San Bernardo fue lo más cercano a un caso atentado. O sea, lo alcanzaron a descubrir antes, pero tenían todo planificado para el 17 de septiembre, el cómo, el dónde, el cuándo, el quiénes. O sea, fue una situación muy grave, y gracias a Dios la fiscalía alcanzó a investigar y descubrir esto, porque le salió de chiripazo. Estaban escuchando, tenían una investigación en curso, tenían por lo tanto la orden judicial para hacer una escucha telefónica, y en eso empezaron a encontrar esto. Y gracias a eso es que hoy el alcalde está vivo, y hoy el alcalde puede ir al final del día a estar con su familia. De lo contrario, estaríamos viendo la primera tragedia de un alcalde asesinado en democracia. No muy distinto a lo que pasó al senador Jaime Guzmán, que fue asesinado también en democracia, pero no por él, no por el crimen organizado. También por terrorismo, pero no por el crimen
1: organizado. Terrorismo político.
2: Terrorismo político.
0: Y en democracia.
2: Obvio. Pero pasar de eso a que ahora se pueda llegar a repetir un terrorismo por acción del crimen organizado, lo encuentro brutal. Y el problema del crimen organizado es que es extremadamente lucrativo. Y dado que es tan lucrativo, es que el poder de coerción y de extorsión es tan grande para las autoridades, que al final es algo que es importante ponerle mano dura y en verdad poder cortarlo de raíz. De lo contrario, crece, crece, crece y no hay cómo pararlo.
1: Sí, porque una vez que se instala, y con el primer caso, después de eso es imposible de parar. Queremos agradecer a Begoña Torres, Rosario Moreno y Raúl Figueroa por estar aquí en Directo al Grano el día de hoy. Yo me despido, nos volveremos a ver mañana, tranquilos todos. Gonzalo ya va a volver, pero no todavía. Y ahora viene la gran Pepa Hoffman, donde usualmente estoy los martes, pero hoy día no, porque no vamos a repetir, en La Voz de la Gente. Así que a todos, buen día martes, nos vemos la próxima semana en este panel.
0: Que estén bien.
1: Chau.
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25: Buenos días, es hora de noticias en agricultura. Revisamos las informaciones de la última hora. Se habló de la interpelación que se pretende hacer al canciller esta jornada. Francisco Arriagada tiene la información. ¿Cómo estás? Buenos días.
26: ¿Qué tal, Felipe? Muy buenos días. Y en conversación con la mañana de Agricultura, el diputado del Partido Socialista e integrante de la Comisión de Relaciones Exteriores, Nelson Venegas, se refirió a esta interpelación que impulsó junto a otros parlamentarios de la oposición contra el canciller Francisco Pérez Maquena. Todo esto para que pueda explicar la gestión que está realizando en el manejo de la política exterior en medio de la controversia que se generó con Argentina por la soberanía del estrecho de Magallanes y también otros temas que están sobre la mesa, como los aranceles impuestos por Estados Unidos o las declaraciones del embajador de ese país en Chile, que ha realizado distintos comentarios de la política interna de nuestro país. Venegas defendió la acción a raíz de las críticas del oficialismo y aseguró que en el caso de Argentina son necesarias señales claras por parte del gobierno.
27: Yo he señalado que prefiero llamarle citación para no darle el cariz de interpelación, para consultarse estas cosas que son controvertidas, para que el ministro tenga la posibilidad de responderla. Cuando se trate de temas que puedan menoscabar, puedan ser situaciones que pudieran caer dentro de la reserva o el secreto, yo tendré la prudencia suficiente como para entender que esas son cosas que no deben ser consultadas y entenderé también las respuestas que vayan en ese sentido por parte del canciller. No un hecho aislado, hay una continuidad. Y en derecho internacional, los gestos, las costumbres, son más importantes que en el derecho nacional, y eso amerita que haya señales claras y contundentes por parte del Estado de Chile.
26: Ya, respecto a los plazos para esta interpelación, el parlamentario dijo que se podría realizar durante la última semana del mes de septiembre, una vez el canciller retorne de Estados Unidos, donde asistirá junto al presidente José Antonio Kast para participar de una nueva sesión de Naciones Unidas. En tanto, desde el gobierno han desdramatizado esta situación, advirtiendo que también es una oportunidad para que el canciller pueda explicar parte del trabajo que ha realizado a la cabeza de las relaciones internacionales. Informó Noticias en Agricultura.
25: Vamos con otra cosa, página económica. Escuchamos sobre el IPC del mes de agosto de 0,6% más temprano, que vino a hacer estragos en el presupuesto familiar. Esto porque con este resultado se modifican los valores de los compromisos económicos que pagan habitualmente las personas. Recordemos que la inflación del octavo mes del año estuvo por encima de las expectativas del mercado, que estaba esperando un incremento de hasta 0,3%. Y claro, este dato de IPC es el que va a generar el alza en la unidad de fomento de más de 245 pesos en el mes en curso. Con esto, la UF, el próximo 9 de octubre, va a llegar a 41.130 pesos con 94 centavos. ¿Dónde se va a sentir esto? En los créditos hipotecarios, los arriendos, los planes de salud y otros contratos que están indexados a la unidad de fomento. Recuerde revisar nuestra página web www.radioagricultura.cl. Estamos actualizando constantemente el sitio. 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Hasta ahora tenemos 9 grados de temperatura, está despejado en la región metropolitana. Se espera una máxima de 19 para esta jornada. Con esta información nos despedimos. Sigan compañía de Radio Agricultura. Ya viene el programa La Voz de la Gente.
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9: ¿Puede hablarse de recuperación cuando casi un millón de chilenos busca trabajo y no lo encuentra? El propio presidente ha reconocido que existe desánimo. Y es lógico, detrás de cada desempleo hay angustia, proyectos suspendidos y una familia que pierde seguridad y autonomía. Por eso, el empleo debe dejar de ser el tema más, un tema más dentro de la agenda y transformarse en prioridad nacional. Se están haciendo cosas, sin duda. Hoy día escuchábamos también lo intenso que está la agenda del ministro Rau. Pero hoy no basta con administrar medidas dispersas. Se necesita una estrategia, un sentido de urgencia y un relato claro que devuelva la confianza. No existe una bala de plata, pero sí caminos concretos. Incentivar la contratación de jóvenes, acelerar la inversión pública, destrabar proyectos capaces de generar miles de puestos de trabajo, modernizar las relaciones laborales y garantizar el pago oportuno a las pymes, entre otras. Son las que son además las principales generadoras de empleo. ¿Y por qué no pensar en un subsidio directo que nos permita transitar a una mejor situación económica? El empleo es la política social porque entrega algo que ningún subsidio puede reemplazar: independencia, dignidad y esperanza. Chile necesita más empleo, sin precarización, más flexibilidad, con protección y más crecimiento con oportunidades. Hacerse cargo de esta urgencia no puede esperar, porque para quien está cesante, la recuperación económica no es una cifra, es la posibilidad de volver a ponerse de pie. Soy María José Hoffman y esta fue la apertura editorial en La Voz de la Gente.
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2: ¿Qué tal? Muy buenos días. Ya estamos partiendo nuestro programa en La Voz de la Gente este martes 8 de septiembre. Y vamos a tener una conversación muy profunda, así que usted vaya a buscar su lápiz y cuaderno para tomar nota, porque vamos a tener una cátedra en economía, situación actual. Tenemos al gran exministro de Hacienda, él es, bueno, ingeniero comercial también de la Católica, Ignacio Briones. ¿Cómo estás?
3: Oye, pero con esa presentación, yo ya me quedé más rojo que el micrófono, así que no. Bájale un cambio, que yo soy medio poderoso. Pero gracias por la invitación. Feliz de estar contigo en tu programa, que lo habíamos intentado hartas veces, así que aquí cumplí.
2: Es verdad, sí, te pasaste, porque para mí es muy importante que tú nos puedas acompañar. Fuiste una figura, eres una figura muy relevante en estas materias, pero ¿te acuerdas cuando nos conocimos, no?
3: Me acuerdo. Que nos fue la... fue como un... ¿cómo decirlo? Fue divertido, un golpe de personalidades, porque hay que decirle aquí a los radioescuchas y televidentes que la Pepa tiene su carácter, la mujer, ¿eh? Así que creo que me agarró a chuchada, pero eso me hizo que me cayera bien, ¿eh? Al contrario de mucha gente, a mí me gusta ese carácter y la manera directa de decir las cosas.
2: Pero con respeto fue...
3: Pero bien, con harto ahínco, sí, y a mí no me, eso no me... no me hace bajar la guardia ni me hace tener una opinión mala a las personas, por el contrario, yo valoro la gente franca y directa como eres tú, y con harta pasión en lo que hace, así que nos llevamos bien a partir de entonces.
2: Es verdad, y yo también tengo una gran admiración porque te encuentro un capo, y quiero partir pidiéndote un análisis, Ignacio, o general. ¿Qué te pareció la reforma? ¿Cómo ves la situación? En términos muy generales, después hay varios temas que tenemos que analizar, pero ¿cómo viste tú? Y no me refiero a la tramitación, me refiero al fondo. ¿Qué es lo más relevante de que acabamos de aprobar? Que es bien insólito que un gobierno en menos de 5 meses saque una reforma tan relevante, bastante más profunda que lo que se venía haciendo, y que además, acuérdate que el gobierno del presidente Boric había fracasado en su reforma tributaria después de un año de tramitarla, y bueno, aquí hay un contraste, pero te quiero preguntar, para la gente que no sabe, no entiende tanto de estos términos económicos, ¿qué significa esta reforma para la gente?
3: A ver, son varios casos, varias cosas. Yo siempre he dicho y lo repito, para que Chile vuelva a crecer y vuelva a generar empleo, no es cuestión de apretar un botón. Como cuando uno prende la luz y prende automáticamente. Esto hay que hacer la pega, es una pega lenta, de reformas estructurales muchas veces difíciles, uh-huh, y cuyos resultados no son inmediatos. Uh-huh. Y voy a tomar ese punto después porque nos lleva a la coyuntura.
2: Sí.
3: Y en ese sentido, a mí me parece que el ministro Quiroga es un ministro que llegó con una agenda súper clara. Creo que el único ministro que llegó con una agenda súper clara, y que uno podrá concordar o no, en algunas cosas discrepar, pero clara, y hizo este primer movimiento, que es el proyecto de reconstrucción, la ley de reconstrucción que fue aprobada, que lo que dice relación con el crecimiento va en la dirección correcta. No será muy popular, pero teníamos impuestos altos para las empresas, se bajan, quizás no todo lo que uno quisiera todavía, pero el mundo real con guitarra. Avanza en materia de simplificación de permisos, donde también avanzó el presidente Boric, y yo creo que es un área donde tenemos una suerte de acuerdo país, de que eso es un impuesto indirecto a la inversión muy, muy, muy grande, no solo para las grandes inversiones, para los pymes también, y para la inversión social, por ejemplo, en hospitales. Y hay que simplificar ese camino, sin rebajar el estándar de permiso, ¿no? Entonces yo creo que esas dos orientaciones son correctas. Ahora, ojo con una cosa que se dice poco, yo no sé quién la bautizó como la mega reforma, no creo que haya sido el gobierno, pero mega supone que con eso ya estamos. Y genera una expectativa como que ya hicimos la pega, listo.
2: Como que se abarcó todo.
3: Y no, porque de hecho los propios números del gobierno dicen que esa reforma, con los cambios que tiene, se espera que aumente el crecimiento de Chile en medio punto. O sea, del 2 mediocre que arrastramos hace cierto tiempo a 2.5. Nos falta para el 3, para el 3.5.
2: ¿Perdón,
3: para el 4.
2: De cuánto dijiste?
3: Medio punto. Le agrega medio punto anual en promedio de crecimiento de la economía. O sea, del mediocre 2 en el que estábamos, saltamos 2.5, que no es poco. Pero va a llegar al 3, al 3.5, al 4, hay que seguir haciendo reformas, ¿ya? Y el ministro ha planteado, ahora viene una de mercado de capitales, uh-huh, hay unas comisiones hablando de la modernización del empleo.

0: público muy necesario. Hay ciertas indicaciones de que algo viene en el mercado laboral y todo eso es súper necesario y eso va a ser la pega, ¿ah? Y requiere acuerdos políticos para poder sacar adelante. Pero aquí viene la parte que yo creo que es súper relevante. La condición de posibilidad de esas reformas se cruza con la coyuntura. Y hoy día tenemos una coyuntura económica muy mala, la peor en años, o sea, con una economía que ha tenido 6 de los 7 primeros meses con crecimientos negativos, que donde esperábamos que creciéramos 2.5 o 3, vamos a terminar creciendo cerca del 1, que es muy malo. Y sobre todo, lo más importante, con una tasa de desempleo en niveles récord, 9.5 a nivel nacional, en mujeres agrégale un punto más, en jóvenes es tipo 25%, 1 de cada 4. Lo primero que hay que decir es que eso es un drama humano y social, y hay que tomárselo como tal, porque no hay nada más terrible para una familia que estar sin pega y buscar y buscar y no encontrar. Entonces, yo creo que esa debería ser la prioridad número uno económica, porque la economía es simplemente un medio para el fin último que nos interesa, que es el bienestar de las personas, y el empleo es la palanca principal de ese bienestar. Entonces, tomarse esto como una emergencia laboral, como ha repetido David Bravo hace años, nadie lo ha pescado, yo creo que es lo fundamental, porque además, si la economía el próximo año crece como esperamos que crezca, cerca del 3%, pero el desempleo sigue alto, ¿ah? Y es probable que siga alto porque no se baja así como automáticamente, la gente va a decir con justa razón, y de qué crecimiento me hablas si a mí no me llega el empleo. ¿Y qué es lo que ocurre con eso? Que se te desordena el naipe político y se te desordena la posibilidad de avanzar en estas nuevas reformas para crecer del 2.5 al 3, del 3 al 3.5, y así vas a perder el momentum. Entonces yo creo que la agenda a largo plazo es la que está abocada el ministro de Hacienda, que tiene un plan claro. ¿Es condición necesaria para ello, condición de posibilidad que uno se haga cargo de esta emergencia laboral con medidas de emergencia para bajar el desempleo? Y podemos discutirla.
1: Sí, pero no, entremos en eso. Pero en el fondo, claro, tú dices algo que es súper cierto. Mega reforma, falta, o sea, es un paso, pero cuando tú de repente las expectativas es como que ya esto se acabó. ¿Qué cosas, por ejemplo, si estamos en la peor coyuntura que hemos tenido, qué cosas debieran avanzar, qué cosas le faltó, y no porque le incompleta, sino porque tampoco podía involucrar todo lo que tenemos que hacer? Pero ¿cuál debiera ser, o sea, cómo podrías tú orientar a que el gobierno avanzara en estas materias que sabemos que son complejas? Por ejemplo, la urgencia.
0: Claro, a ver, vuelvo a hacer la distinción. Esta reforma estructural en la cual el proyecto o la ley de reconstrucción fue un primer paso importante, y de hecho, como tú recordabas, salió en tiempo récord, lo que habla de muy buena gestión política del gobierno. Son reformas que llamamos así estructurales, cuyos frutos los vamos a ver en el mediano, largo plazo. No al tiro, no es apretar el botón de la luz, vuelvo a insistir en eso. Entonces hoy día tenemos un problema con el botón de la luz, que está apagado, porque para mucha gente el empleo está apagado, no hay trabajo. Y yo creo que reconocer esa emergencia y ese drama humano implica tomar medidas de emergencia. Y las medidas de emergencia no hay que inventar la rueda, o sea, son de activar sectores y gasto en industrias que generen mucho empleo. Lo sabemos en el sector público, la inversión pública es un clásico, o sea, será medida keynesiana, pero bueno, detrás de un puente, detrás de una pavimentación hay mano de obra, que es lo que se necesita. Y hoy día tenemos un problema porque hay una subejecución presupuestaria en inversión. Cuando tú quieres recortar gastos, lo más fácil para cualquier director de presupuesto, ministro de Hacienda, me incluyo, es cortar la inversión, pero eso es pan para hoy, hombre, para mañana, porque el puente hay que hacerlo igual, y mientras tanto es mano de obra que tú no estás desplegando, y por último tampoco gasto, una inversión que queda y alimenta la generación de producto de crecimiento mañana. Entonces a mí no me parece que esa sea una buena idea, y yo creo que desde lo público uno tendría que potenciar todo lo que se pueda la inversión pública, todo lo que se pueda la vivienda, donde además tenemos una necesidad, y todo lo que se pueda las concesiones, las de rápida activación, porque muchas veces los procesos de concesiones también son lentos. Pero acá hay que meterle una batería, una inyección de recursos a un fondo de emergencia para hacerse cargo de la emergencia, al menos así lo veo yo, porque si no esto va a traer complicaciones desde ya las sociales, el drama humano que está detrás, pero también complicaciones políticas para poder seguir avanzando en las reformas estructurales que son de fuego lento, pero que Chile necesita, porque es la única manera de salir de manera sostenible del mediocre 2% que arrastramos por mucho tiempo.
1: Ay, difícil. Oye, quiero contarles que también se incorpora Alejandro Weber, que es un panelista estable de nuestro programa. ¿Cómo estás, Alejandro?
2: Muy bien, pues, Pepa. Un gusto estar con Ignacio.
1: Hola, Alejandro. Sí, qué panelazo.
2: Trabajamos junto con Alejandro, subsecretario, gran subsecretario.
0: No, no es que trabajamos juntos, fue mi jefe, Ignacio.
2: No, sí, porque Ignacio no lo reconoce.
0: Odio la palabra jefe, la encuentro como el siglo XIX.
1: Pero a ver, es que te carga todo, porque no puedo hablar bien de ti, no te pueden decir jefe, es tanta,
0: es
1: que tanta.
0: Jefe es como el siglo XIX, pues como va.
2: Bueno, fuimos colaboradores.
0: No.
2: Trabajamos juntos, hicimos hartas cosas.
0: Mano a mano.
1: Qué bueno, un panel Miguel Ángel Tirita, porque no te voy a invitar más. Broma, súper buena dupla. Oye, quería también, estábamos conversando, no sé si alcanzaste a escuchar, Ale, sobre un análisis general, la mirada de exministro de Hacienda Ignacio Briones sobre la situación actual. ¿Te acuerdas que estuvimos trabajando en una mesa, en la UDI, que convocó a exministros del trabajo?
2: Pues Juan Andrés Fontaine, por ejemplo, también.
1: La Camila Merino, Evelyn Matei, Fernando Arab, y le entregamos una propuesta de 20 cosas muy concretas al ministro Rau. Tuvimos una reunión con él hace más de un mes. Y bueno, yo sé que hay cosas que de hecho hoy día en la mañana en otra radio él le agradecía. Nosotros, eso tiene que ver también con una cosa más, colaborativa de propuestas que quiere hacer la UDI. Pero más allá de eso, yo te quería preguntar porque uno como que ve que está tomando mucha fuerza el tema laboral, y que, como decía bien Ignacio, la angustia que genera en muchas familias. Piensa tú que hay más de 180.000 personas que llevan más de un año buscando pega. Entonces, ¿cómo le dices tú a esas personas que, no, mira, vamos por el camino correcto, estamos haciendo las cosas bien, cuando sabemos, como lo ha dicho Ignacio, que estas son medidas que van a ser de mediano y largo plazo? ¿Cómo le decimos, no, mira, aguante un poquito más? Ya, no es un año sin pega, van a ser dos. Entonces, es complejo. ¿Debieran haber medidas de emergencia que nos ayuden a transitar hacia esa mejor situación económica?
2: Sí, tomando un poco las palabras de Ignacio, que lo explica muy bien, yo veo muy bien las definiciones de política pública de mediano plazo, sin los cambios regulatorios. Ahora vamos a tener algunos ajustes en el mercado laboral, seguramente, y van a ingresar la reforma del mercado de capitales, que es básicamente para que la gente pueda acceder a créditos más baratos, para ponerlo en simple, que para los emprendedores puedan acceder a créditos más baratos. Pero me faltan medidas y me falta una acción más directa ahora para la emergencia hoy. Sabemos que el próximo año va a ser mejor, como lo plantea Ignacio, 3% de crecimiento, son todas las proyecciones, pero el drama lo estamos viendo hoy día, po. Y tenemos un mal dato de crecimiento, tenemos mal dato de inflación y tenemos mal dato de empleo. Entonces, ¿qué se hace hoy día? Y hay palancas que se pueden usar, y yo creo que tienen que ser usados de manera más intensiva. Cuando uno mira la ejecución del presupuesto, que es una gran herramienta que tienen los gobiernos, el presupuesto es un cuarto de la economía, para que no nos perdamos en los montos. Un puntito de la ley de presupuesto son $900 millones. Y cuando uno mira la ejecución, ve que el gasto corriente, es decir, sueldos y la administración del Estado, creció un 1% a junio versus el 6% promedio del último año, pero el gasto de capital, que es la inversión pública, se contrajo un 15%. Es mucho, sobre todo pensando en que hoy día tenemos este problema de empleo. ¿Tenemos un problema en las cuentas fiscales? Por supuesto, así el sinceramiento de los precios internacionales de combustibles porque no había plata. Y eso es una realidad. Pero también es una realidad que eso generó un golpe de expectativas muy fuerte en los consumidores. Y hoy día, pese a que la tasa de política monetaria, que es la tasa de los créditos cortos, ha estado pareja, 4.5 durante todo el año, han aumentado en los hechos porque tenemos demasiada incertidumbre en el sistema. Entonces, hay que hacer más cosas. Inversión pública, por cierto, vivienda, obras públicas, hay algunos instrumentos, las subdere, las concesiones que plantea Ignacio, fundamentales. Subsidio al empleo, tenemos que revisar. Hoy día tenemos un problema de demanda de empleo, no estamos creando empleo. Y por el otro lado, también el encadenamiento de reformas. Yo creo que dar la señal de que esto no es un cambio transitorio, que es un cambio de tendencia importante, también es fundamental para generar más pega hoy día.
1: Vamos tomando nota. Ignacio Briones, te quería también preguntar, en estas medidas de emergencia, tú hablas de este fondo, quizás debiera tener, no sé, yo sé que a ustedes no les gusta tanto, son un poco más técnicos, ex secretario y ministro, pero es verdad que tiene una mirada muy técnica de la economía, y por lo tanto, debiera tener también una figura, o basta con los propios ministros. O sea, si tomamos conciencia de la situación, del drama que estamos viviendo hoy día, ¿cómo lograr que todo el gobierno que está haciendo cosas no solamente las comunique mejor, sino que además visibilice, quizás con nuevos liderazgos, con un fondo especial, esa preocupación, porque las personas que hoy día están sin trabajo, que son más de 1,200,000 que están buscando hace más de un año, también están señales, pega y señales. ¿Cómo logramos en ese sentido que el gobierno también tenga, digamos, actitudes concretas y medidas concretas? Ayer a mí me llamó mucho la atención la, no sé, humildad con que el presidente Kast reconoce, por ejemplo, que parte de su mala evaluación en la encuesta tiene que ver con ese desánimo, que la gente está cansada de que esto no se reactive rápido, quizá hubo un problema de expectativas que se fijaron en la campaña, de eso también hay que hacerse cargo, pero eso ya está, de que como que esto iba a cambiar de un día para otro, de que no iba a haber más delincuencia, de que se iba a tener todo trabajo, y las cosas no son así, las cosas son más de largo plazo. ¿Qué cosas más concretas se pueden hacer para lograr? Porque inversión pública, yo no sé si está dispuesto a abrir la billetera el ministro Quirós. En materia de concesiones o de la inversión privada, se está avanzando. Hoy día hay temas que se han vuelto a judicializar, va a ser lento. ¿Dónde más? ¿Qué más se hace?
0: No, se pueden hacer cosas, varias cosas. Yo creo, primero, una reflexión general. Ojalá una desgracia como la que estamos viendo hoy día en materia de empleo y situación económica, pucha, sirva para que en adelante la política sea un poquito más responsable. A mí me da mucha lata y rabia, de lado y lado, esto en campaña, prometer y prometer como si todo fuera una cuestión de buena voluntad, de que las cosas no han salido bien porque los otros eran malos, porque tenían mala voluntad o no tenían carácter. Y el mundo con guitarra es mucho más difícil. Entonces, número uno, las personas, pucha, de buena fe se creen las promesas, y cuando no se cumplen, bueno, tenemos ese problema de desafección y de caída de expectativas. Lo segundo, pucha, en la misma línea, yo lo he dicho siempre y me han llegado todo tipo de coscorrones, pero me da lo mismo. A mí me parece que cuando el gobierno llega y en campaña a decir que todo era un desastre, que todo se caía a pedazos, que el país estaba quebrado, o sea, si hay una manera de afectar la expectativa y el estado de ánimo, esa, yo lo encuentro torpe, porque uno tiene que ser súper realista respecto a los problemas y las emergencias que tiene, pero también dan una mirada de futuro, para dónde voy, cómo vamos a ir, lo vamos a lograr juntos, vamos a salir adelante, y por eso son estas medidas un poquito más de épica, también de optimismo. Yo creo que en esta etapa necesitamos, en el reconocimiento de la adversidad, una inyección de optimismo, de que vamos a ir juntos, ¿ya? Uh-huh. Y eso me lleva a tu pregunta, ¿qué hacer? A ver, es cierto que hay una restricción fiscal, no hay plata, hace mucho rato. ¿Ya? Pero acá, ojo, dos reflexiones. Uno, lo que decía Alejandro, aquí la promesa de ajuste de gasto siempre fue por ineficiencia, por mal uso, por despilfarro, por mal gasto. Recortar inversión pública no es eso, no es mal gasto ni despilfarro. Al revés, es como hacer carne de que en realidad no te está resultando cortar el despilfarro, entonces tienes que cortar aquellas cosas que son deseables. Per se, un proyecto de inversión no lo evalúa en su mérito, ¿ya? Entonces, esa es la primera cuestión. Lo segundo, ¿cómo articular esto desde el punto de vista del gobierno? Yo, honestamente, diría, el presupuesto que ingresa en 3 semanas más o en 2 semanas más al Congreso, ojalá fuera el presupuesto del trabajo, ¿ya? Porque eso te articula todo. Ah, el presupuesto del empleo, y eso le va a tener que llevar recursos, me van a perdonar si la plata no cae de Marte. Y gobernar es priorizar, cualquiera sea el gobernante. Entonces, si usted quiere priorizar el empleo, porque hoy día en la emergencia que tenemos, va a tener que desvestir algunas otras cuestiones. Así funciona la billetera de cualquier hogar, así funciona esta billetera más grande, que es la que administra el Estado de Chile. Y si de priorizar se trata, tampoco nos confundamos. O sea, en la ley de reconstrucciones, yo fui súper crítico, se eliminaron las contribuciones de todos los adultos mayores, independientes de su sueldo, ingreso o valor de su propiedad. Válido, y fue aprobado, ¿ya? Pero eso nos cuesta, y nos va a costar, $230 millones, para poder reponer esos fondos. ¿Qué se podría haber hecho con $230 millones? Bueno, 70.000 subsidios de medio salario mínimo. Eso es casi un punto de desempleo. Entonces, los recursos tienen siempre uso alternativo, y cuando uno opta por A, bueno, naturalmente no puede hacer B al mismo tiempo. Y digo esto porque en el presupuesto se pueden encontrar otras cosas que yo digo, voy a postergar o las voy a hacer a la mitad, porque mi prioridad hoy día es el empleo, y para esto necesito subvencionar la contratación, creo yo. El gobierno, de hecho, acaba de anunciar un plan de 25.000 subsidios, yo creo que todavía es muy insuficiente, pero esa es la dirección, meterle plata a obras públicas, o sea, que se ejecute la inversión pública, ya vivienda, como sabemos que tenemos un déficit ahí. Entonces, eso es proempleo en el corto plazo. Cuesta plata, no nos equivoquemos, pero esto es una cuestión de prioridades.
1: Pero el tema de la vivienda, que es tan importante y que se va a anunciar, que todos sabemos ya porque viene un poco la reforma del mercado de capitales, que es como el proyecto emblemático donde se aumenta de, no sé, 4.000 a 6.000 UF con un pie de un 10%, bien parecido a lo que se propuso en la campaña de la Evelyn Matthei. Pero bueno, es verdad, entre una persona que tenga que elegir pagar un arriendo y poder pagar este dividendo de algo propio, está perfecto. Pero cuando tenés al mismo tiempo tanta gente desempleada, hay por lo menos 1 millón de personas que no se va a poder acoger, digamos, a este beneficio.
2: Sí. Ahora, Pepa, yo tomando la reflexión de Ignacio, yo creo que es súper importante. Y le puedo hacer una pregunta después a Ignacio, ¿no?
1: O pero sea, obvio, usted pregunta, si tú eres panelista dueño del programa.
2: Lo que pasa
0: es está subordinado a la Pepa, pero puede hacer.
2: Soy subordinado totalmente a la Pepa.
1: Ya.
2: No, mira, te pido autorización. Te pido autorización.
1: Es un bruto.
2: Oye, es que hay que preguntarse también a dónde podemos llegar y qué es lo realista. Yo comparto plenamente con Ignacio esto de prometer y prometer, y al final la realidad es mucho más compleja, ¿cierto? Y mi pregunta, Ignacio, respecto de qué podemos esperar del empleo en los próximos años. ¿Ah? Uh-huh. Porque hemos tenido varios cambios, ¿cierto? Algunos que son errores nuestros, autogoles. ¿Ah? Aumento de costos laborales desmedidos, autogol completo. ¿Ah? Y eso explica una parte del desempleo. Lo que vino después del estallido social. ¿Ah? No nos olvidemos de eso. Hoy día todavía estamos pagando la cuenta de la enorme cantidad de incertidumbre que le metimos al sistema, del freno que le pusimos a la economía, de la salida de capitales. Y la pregunta, bueno, es si sinceramos la conversa, ¿cuánto de eso va a volver en el... Hablemos del mediano plazo, ¿eh? Porque el largo plazo no existe, pero el mediano plazo. Entonces, ¿cómo ves tú eso, Ignacio, desde el punto de vista de empleo? ¿Vamos a poder llegar a una cifra similar de desocupación a la que teníamos antes de la pandemia, 2028 y años siguientes? ¿Lo ves tú muy difícil? Solo un dato para nuestros auditores. Cuando uno mira el stock de proyectos que hay en evaluación, en el sistema de evaluación ambiental, y agarra 100.000 millones de dólares, eso más o menos es como un tercio de la economía, es un platal, y miras todos los empleos de la construcción de esos proyectos, estamos hablando de cerca de 50.000 empleos directos. Si tú multiplicas eso por los empleos indirectos, ya vamos a llegar a 120.000 empleos. Lejos. Hoy día los proyectos no son tan intensivos en mano de obra como eran antes. Entonces, eso, más cambio tecnológico, más ajustes post-pandemia. ¿Cómo ves tú eso pensando en las expectativas para la gente?
0: Súper buena la pregunta, porque ilustra bien lo que estamos comentando, que acá se requiere caminar y correr. A lo mejor así decirlo al mismo tiempo. Caminar es largo plazo, pero correr es la emergencia de hoy día, ¿no es cierto? Y se tienen que hacer las dos cosas. En materia laboral, no cabe duda, a mi juicio al menos, que hay que hacer reformas importantes, difíciles políticamente, por aggiornar nuestro código del trabajo, por aggiornar nuestras reglas laborales al siglo XXI, porque hoy día tenemos reglas que con suerte son para el siglo XX. Hoy día estamos viendo un cambio tecnológico agigantado, rajado. Estamos viendo patrones de comportamiento, de preferencia de los nuevos trabajadores, los jóvenes, que son distintos a los que teníamos nosotros. Necesitamos adaptabilidad. La palabra prohibida, porque la izquierda, cuando uno dice adaptabilidad, dice nada, precariedad. Pero mira, yo no he visto peor precariedad que no tener pega o estar informal. Eso es precariedad de verdad. Y yo siempre lo ilustro de esta manera. Cualquier sistema, esta radio, una empresa, una célula que no se adapta a su entorno, muere, ¿no es cierto? La muerte en el mercado laboral, en el sistema laboral, se llama desempleo. Y eso es lo peor, eso es lo que hay que evitar. Entonces, o nos adaptamos, o el sistema adapta sus reglas al nuevo entorno, o vamos a tener un desempleo creciente. Dicho eso, nosotros en Chile tenemos un problema de desempleo estructural hace rato. O sea, lo invito a ver las cifras. O sea, desde el año 2010 en adelante, la tasa de desempleo ha estado, salvo raras excepciones, arriba del 7%. Para nosotros un 7% es una tasa normal. Y eso es anormal. Pues, si un país debería tener tasas de 4, 4.5, 5, no 7. Y hoy día le agregamos una capa estructural que se nos disparó y estamos 9.5. Entonces yo creo que hay factores bien estructurales detrás que tiene que ver con esta rigidez de nuestra regulación laboral, tiene que ver con el cambio tecnológico, y eso hace aún más necesario el esfuerzo, ¿no es cierto?, de abordar el corto plazo y la emergencia, porque eso es lo que te permite y te habilita que tú puedas abordar los desafíos de largo plazo, que son estrictamente necesarios. El corto es condición necesaria para el largo. Créeme que si tenemos una tasa de 9.5 que se mantiene, las reformas que tenemos que hacer en materia laboral para adaptarnos al siglo XXI van a ser más difíciles y nos va a costar más caro a la larga. Entonces, ese es un poquito el equilibrio que yo creo que hay que buscar.
1: Yo no sé, Ignacio, si está considerado en el análisis de no solo del gobierno, sino que de la cabeza de las personas, lo que tú dices del cambio tecnológico. Yo siento que no está asimilado, porque si bien después de la pandemia hubo montones de empresas que se dieron cuenta que necesitaba que no necesitaban tantos más trabajadores, sumado al aumento del costo para un empleador de tener un trabajador por la reforma de pensiones, por la ley de las 40 horas, pero no, yo siento que no tenemos involucrada en la cabeza de ver cómo enfrentar. Todo indicaría que el avance tecnológico va a ser, obviamente, que haya menos trabajo disponible porque se reemplaza por máquina. Entonces, Esa revolución, eso sí que yo no he escuchado nada. O sea, no he escuchado ninguna propuesta que se haga cargo, no solamente de recuperar los niveles de antes, sino de entender que viene una baja que está fuera de control.
0: Yo creo que no lo estamos viendo a nivel de política pública con la atención que debiera, porque lo que tú dices es súper cierto. O sea, hoy día es mucho más fácil que antes reemplazar a un trabajo, a un trabajador o trabajadora por una aplicación, una máquina, un robot, lo que fuera. Y en consecuencia, cuando la mantención de un trabajador o trabajadora se hace más caro, se hace más rígido, bueno, en el margen el incentivo es reemplázalo. Eso es la razón de por qué tenemos que adaptar el trabajo al nuevo contexto y hacerlo más adaptativo, valga la redundancia, más flexible, asegurando pisos de protección. Si nadie quiere desvestir, ¿no es cierto?, la calidad de vida de los trabajadores, por el contrario, no hacerse cargo es abrir la puerta a que el desempleo sea mucho más permanente o la informalidad sea lo que la lleve, y eso sí que es precarizar. Entonces, yo siento que esa reflexión no la estamos teniendo. El cambio tecnológico es gigante, es una ola que viene ahí, y sí, uno puede hacer como en esas imágenes del tsunami, como mira la ola que te está ahí encima, o prepararse para surfearla adecuadamente. Nosotros tenemos que prepararnos para surfearla adecuadamente con cambios regulatorios, con mecanismos de capacitación que no son los de antes, y acompañando a los trabajadores que se quedan sin pega. Así, o sea, imagínate el drama de alguien que es experto en una cosa, que es reemplazado. Esa persona sabe ser solo eso. Si tú no la reconviertes, lo mata, ¿no es cierto? Entonces, tenemos un deber como país de acompañar en esa capacitación, y eso involucra otro tipo de política. Y hay trabajadores que este cambio tecnológico los va a beneficiar porque ponen valor un montón de habilidades complementarias a la tecnología. Entonces, acá hay ganadores y perdedores, y uno tiene que ver eso también en la ecuación, porque insisto, las reformas de largo plazo que necesitamos solo se pueden hacer si las personas se sienten parte de que ese norte los interpela. Si ven que me están diciendo A y yo estoy en Z, pucha, se pone cuesta arriba, y necesitamos hacer reformas para que Chile salga adelante. Eso no tengo ninguna duda.
1: Y además, en términos de capacitación, el CENSE está muy lejos de poder seguir imaginarse estos cambios tecnológicos.
0: O sea, siempre ha estado lejísimo. O sea, cuando estábamos con Alejandro y todos lo sabemos hace rato, o sea, la mayoría de las capacitaciones eran en puras leceras, bailes, piedras calientes, no tengo idea. Pero además eran de duración muy breve, que nos generan valor. Entonces, el incentivo es correcto. Hay que generar capacitación dentro de la empresa, y para eso tú tienes que darle un beneficio tributario, porque al final, como esa capacitación del trabajador es no apropiable, o sea, una vez que tú se la das, el trabajador se puede ir con ella a cualquier otra empresa. Ninguna empresa tiene incentivo a hacerlo, a menos que tú le des un subsidio, un crédito. Eso es lo que justifica
1: que lo recupere.
0: El cofinanciamiento público, ¿no? Pero dicho ese cofinanciamiento, hay que buscar la manera adecuada y acorde con los tiempos de hacerlo. Y por eso yo espero que en la discusión que hubo en el proyecto de reconstrucción, que era eliminar el CENSE, ojalá podamos redirigirla. Necesitamos un CENSE 3.0 que cumpla el rol que los tiempos actuales exigen.
1: Estamos conversando con Ignacio Briones, exministro de Hacienda, con Alejandro Weber, ex subsecretario de Hacienda y también decano de la Facultad de Economía y Negocios de la San Sebastián. Vamos a una breve pausa y ya volvemos en La Voz de la Gente. Cáchense el panelazo.
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11: Elon Musk, en su campaña de llegar a Marte, tiene estos supercohetes que son los más poderosos de la historia del universo. Oh, perdón, del mundo. Obviamente, pues, son los últimos. El Falcon 9, uno de esos, porque tiene varios, acuérdense que hacen 1000 viajes a Marte más adelante. Uno de esos tuvo que, con un aterrizaje controlado, se estampó en la Luna. Pero ahora le salió competencia. Él veía los Thunderbird, la serie esa de marioneta, los Thunderbird cuando niño, y veía que los cohetes despegaban y después aterrizaban. Lo hizo con SpaceX. Ya no son como los de la NASA, que hasta el día de hoy, literalmente hablando, caen en el mar. Estos vuelven y aterrizan y son reutilizables. Lo mismo, los clones son exactamente iguales, también los tiene Jeff Bezos con Blue Origin. La única diferencia es que Bezos no tiene el contrato con la NASA, entonces no viaja a la estación espacial, pero tiene viajes de placer, por ejemplo, con su señora y con la Katy Perry, fueron a ver la curvatura de la Tierra. Ahora se suma otro más, otro clon más de estos cohetes que despegan y aterrizan, chino. Exactamente igual a la SpaceX, por casualidad, y ya están las pruebas. Tuvieron varios intentos, bueno, igual que Elon Musk, varios que partían y explotaban o aterrizaban y explotaban. Ahora ya funcionó perfectamente y está más que probado el cohete chino que va al espacio y que es reutilizable. Cualquier consulta en mis redes sociales, Lucho Undurraga. Soy Luis Undurraga, Pura Tecnología en Agricultura FM.
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1: 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Y seguimos conversando con Ignacio Briones y Alejandro Weber. Estuvo muy entretenida la pausa. Y me gustaría ahora pedirle a Alejandro que conversáramos también un poco sobre... más allá de las intenciones, me encantó el concepto de Ignacio Briones, lo acuñaré como mío, del presupuesto del trabajo, que está a punto de presentarse en las próximas semanas. Y en esto, ¿cuánto? Hemos conversado sobre el sí. empleo público, te mandaste una cátedra extraordinaria la semana pasada, pero retomemos de nuevo, sobre todo pensando en la ley de presupuesto, cómo se tiene que manejar, cómo va esta comisión, cuánto aporta, digamos, a esta crisis.
2: Sí, oye, muy cortito para aprovechar nuestro invitado estrella, pero empleo público es un tema bien central en el país, pero es como el día de la marmota, No pasa nada. Nacho impulsó hace harto rato una reforma del empleo público muy potente.
12: La impulsamos
2: muy potente. Hicimos una consulta pública, participaron más de 60.000 personas. Y los diagnósticos están súper claritos, las propuestas también. Hace rato esas propuestas provenían de varios centros de estudio y básicamente era contrato único, sin inamovilidad, una verdadera carrera funcionaria, con indemnización, separar los funcionarios de gobierno de los funcionarios de Estado, todo esto para impulsar la productividad del Estado y generar mejores servicios a la ciudadanía. Ese es como el mega resumen. Entonces la pregunta para Ignacio es, ¿por qué ahora sí, ¿no?, el gobierno impulsó una mesa para discutir de la reforma del empleo público? ¿Y qué habría hoy día distinto en el contexto, Ignacio, crees tú, que haría que la economía política de este cambio, que es súper difícil y que tiene un montón de resistencia y hay que decir las cosas como son, uh-huh, esta vez sí podría ver la luz? ¿Cómo lo estás viendo tú, Ignacio, ese tema?
12: Yo creo que hay tres cosas distintas. Los momentos de la reforma son clave. Las ideas le llegan a su momento, como es. El primer elemento es que yo creo que tiene mucho apoyo ciudadano. De hecho, cuando nosotros empujamos esa consulta pública, Alejandro llega a mi oficina y me dice, oiga, Ignacio, yo no le decía que me hablara de ministro. Ignacio,
1: pero en público sí, po.
12: Sí, en público sí, pero sí. Me dice, oye, la ANEF está reclamando, que dice que no le hemos consultado y que van a hacer una protesta. Y digo, perfecto, les vamos a consultar junto a todos los chilenos una consulta pública. Y Alejandro me dice, qué buena idea. Bueno, esa consulta pública tuvo 60.000 personas, sin mucha publicidad, y apoyaba todos los ejes. Evaluaciones de verdad, entrada de progresión por mérito, un contrato indefinido con indemnización, pues no inamovible, fin a los coteos políticos o restricción amplia a aquello. En fin, todo eso tenía full apoyo y de los funcionarios y de la ciudadanía. Lo que quiero decir, hoy día me parece que ese apoyo ciudadano es aún mayor porque, sobre todo después del tema de las licencias, los abusos, hay un buen momento para decir, este tiene que cambiar, sino esto no es ideológico, esto está... El Estado tiene el deber de administrar bien la plata que con esfuerzo le entregan todos los chilenos y darle el mejor servicio posible, un servicio digno a la ciudadanía, un Estado de cara al ciudadano. Entonces, esa es una cosa. Segundo, políticamente también ha habido un movimiento. Fíjate tú que el alcalde Vodanovic, que es del Frente Amplio, ha repetido esto porque lo sufre y lo dice, yo lo he escuchado en la radio, en su municipio, que tiene gente apenada, que no puede mover, y son recursos valiosos que él podría ocupar en cuestiones que la ciudadanía valora. Y escribió esta carta con Jaime Belolio, ¿no es cierto? Y uno de los ejes era la modernización del empleo público, ojalá aborde también el tema municipal. Y la tercera razón, que es importante, y cuando nosotros estábamos en el gobierno, estaba la doctrina Bermúdez, que era esta idea...
2: La confianza legítima.
12: No sé dónde salió, digamos, de la confianza legítima hasta 5 años. Desde los dos años. Esto querría decir, para que le expliquemos a los auditores, en el Estado central... más o menos el 20%, 20 de cada 100 son de planta, inamovibles. Un gran porcentaje son a contrata y otro tanto honorarios. Pues bien, los contratos y los honorarios, de facto, la jurisprudencia los había asimilado a la planta, en el sentido que si había confianza legítima, es decir, que estaban en su cargo más de 2 años.
1: O sea, nada de confianza, solamente estaban en el cargo.
12: Este invento, este eufemismo a la confianza legítima, quería decir que si usted tenía más de 2 años en el Estado, en su puesto, se asumía una confianza legítima y por lo tanto usted era de facto inamovible y además había jurisprudencia de la Suprema. Eso cambió con la llegada del actual Contralor, que dijo, no, 5 años, la confianza legítima. O sea, los que están antes de 5, incluyendo los de 2, no tienen esa confianza legítima. Y también ha habido nuevos fallos de la Corte Suprema que han dicho, oye, si ni siquiera son 2 años, es 0 años. Entonces, ¿por qué esto importa? Porque por vez primera los trabajadores a contrata y honorarios que antes se defendían de cualquier cambio hoy día están en una situación mucho más desprotegida y a ellos les conviene que haya un cambio que regule su estatus, que les dé estabilidad, si hacen bien la pega, si salen bien evaluados, que haya progresión por mérito. Entonces los tres elementos me parece a mí hacen confluir a que esta agenda ojalá se pueda avanzar, tenga éxito, porque es muy necesaria para el mejor uso de los recursos públicos, para la mejor gestión del Estado y sobre todo para un Estado al servicio de la ciudadanía que tiene una mala opinión de los servicios que recibe el Estado. Se lo muestran las distintas encuestas.
1: Oye, ¿hay algo en la naturaleza del trabajo? Y yo, perdona, no, que te meta la pata a los caballos, pero este es un tema que, si está escuchando la ANEF, pero la propiedad del cargo, una persona que sabe de planta que nunca más la pueden sacar, que generalmente no existen las malas evaluaciones, yo no sé en qué colegio, en qué instituto, todo el mundo se saca 7, eso es absurdo. Entonces, ¿hay algo en la naturaleza de la propiedad del cargo que impida? Yo creo que, claro, una persona, los gremios, la ANEF va a defender el derecho adquirido que tiene que ver con la propiedad del cargo, pero a mí me parece bien cuestionable este concepto de planta de que tú nunca, nunca lo puedas sacar, porque además yo entiendo que no existe nada parecido en el mundo privado que es el mundo real, ¿o no?
12: Yo estoy de acuerdo contigo, o sea, si esto no...
1: ¿Cuál es el incentivo de una persona que sabe que no la puede sacar a querer mejorarse?
12: Es bajo el incentivo. A ver, yo, con Alejandro nos ha tocado ver funcionarios públicos excepcionales.
2: Excepcionales.
12: O sea, gallos y mujeres camiseteadas, jugadas, que se quedan hasta tarde, porque esto, lo que están haciendo los convoca, nosotros nos tocó pandemia, así que había épica. Pero también me tocó ver gente, directamente, yo como ministro le fui a pedir a un funcionario de IPRE en su escritorio que me diera tal información o tal cosa y me dijo que no, en mi cara, ¿ya? Y yo no lo podía sacar. Nos tocó sacar a personas que de call centers que no existía, bueno, el Contralor nos obligó a recontratarlo. Esa es la realidad y eso es malgastar los recursos los chilenos. Y acá hay un criterio súper simple, María José, de sentido común. En cualquier institución, en esta radio, en una iglesia, en club deportivo, una empresa, si tú no puedes gestionar los equipos, los recursos humanos, en realidad no puede gestionar bien nada. ¿Ya? Y el Estado está atado a una camisa de fuerza, que es el Estatuto Administrativo, que es el último resabio de la dictadura, y que paradojalmente la ANEF defiende a brazo partido.
1: ¿Dicta qué, perdóname?
12: La dictadura, como se debe llamar, pero que la paradoja es que la ANEF...
1: No voy a pelear contigo a 3 días del 11, ¿no?
12: Pero si las definiciones son las definiciones, pero no importa. Pero la paradoja es que la ANEF defiende el último resabio de la dictadura. Sí, esa es la paradoja. Eso es lo que yo siempre les decía. No les gustaba mucho que se lo dijeran, pero en la firme. Defienden un privilegio. Y Chile no tapa privilegios. Yo creo los regímenes generales, las ley pareja. Los chilenos tienen contratos de trabajo donde los pueden echar y si lo echan reciben una indemnización, los evalúan de verdad, si lo hacen mal para la casa, si lo hacen bien los premian. ¿Por qué en el Estado tendría que ser distinto? ¿Por qué en el Estado tenemos inamovilidad de facto? ¿Por qué en el Estado tenemos unas evaluaciones que todos sabemos que son un fraude institucional y que los PMG son parte de ese fraude institucional, lleno de papeles, con indicadores, que mira, que los indicadores dejen... Y todos se sacan 7, o sea, como tú decías, y si esas fueron las notas del colegio de mi hijo, donde todos se sacan 7, yo lo saco mañana a ese colegio, porque me están haciendo trampa, ¿no? Todos entendemos eso. Entonces, este es el momento de hacer este cambio. Yo espero que la mesa que convocó el gobierno, yo lo felicito, pueda avanzar en generar un rayado de cancha con acuerdos fundamentales, que facilite la discusión del Congreso, porque así como hablábamos de ayornar nuestra regulación laboral al siglo XXI, también necesitábamos un Estado de acuerdo del siglo XXI para gastar mejor la plata y sobre todo para darle dignidad al ciudadano. Sí, los servicios públicos se deben al ciudadano. El ciudadano le está pagando, no le está haciendo un favor. ¿Te fijáis? Y muchas veces la gente cuando se acerca a un servicio siente que le están haciendo un favor. Por eso hay que darlo vuelta. Es fundamental.
1: Me encanta, lo comparto. ¿Le llegó la hora a este proyecto, Alejandro? ¿Tú compartes que hoy día hay más... digamos, opinión pública favorable, que esto es muy relevante?
2: Comparto plenamente, hay mucha más sensibilidad de la ciudadanía respecto a esto. Yo creo que lamentablemente las malas noticias del abuso de los funcionarios públicos con las licencias truchas ayuda en esa dirección. Y además, Ignacio, otro elemento, que es que la gente no percibe un mejoramiento en la calidad de los servicios, ¿no? Entonces, mira, si el sector público, el empleo público representa el 20% del presupuesto, esos son 18.000 millones de dólares más o menos, mensualmente cada funcionario público le cuesta a los contribuyentes 2,6 millones de pesos, incluido la remuneración, viático, un montón de otras cosas, condiciones que el salario medio en nuestro país es de 890 lucas, esa es la realidad. Y si tú me dijeras, bueno, se reducen las listas de espera, el déficit habitacional se reduce, mejoramos la calidad de los aprendizajes, que vamos en caída libre en la educación pública, yo diría, mira, está bien, pero la verdad es que el sector público no está contribuyendo a la productividad del país, eso tenemos que arreglarlo. Oye, y último comentario, porque a veces se nos va el tiempo. Ignacio, viene el IPOM del Banco Central. Las perspectivas parece que no están buenas de crecimiento e inflación. ¿Cómo lo estás viendo tú?
12: No, pues conocimos el dato de inflación bien malo, 4.1 en 12 meses, aleja la meta de la tendencia, 0.6 mensual. Mala noticia para el bolsillo, o sea, a los hogares les llueve sobremajado con esta noticia. Sí. Volvemos al punto inicial, o sea, nos hacemos cargo de esta emergencia que está golpeando los hogares en el empleo y en los precios. Pero bueno, esa materia del Banco Central, el gobierno lo que puede hacer es el empleo. O, pucha, vamos para perpetuar un ciclo malo, digamos, y el país necesita poder hacer reformas estructurales como las que se han planteado y hemos conversado acá, y para eso tú necesitas un piso que sea funcional aquello, creo que eso es lo primero, amén del drama humano que significa estar sin pega. El IPOM, bueno, yo creo que este año, como han dicho muchos, la economía va a crecer en torno a 1%, algunos dicen incluso menos,
2: claro. Y hasta 1%.
12: Y ya está jugado. Yo creo que la inflación va a ir convergiendo, tenemos un gran banco central que hace la pega.
2: Muy bien.
12: Pero sí, la señal de hoy día da a entender que la tasa de interés, la tasa política monetaria, si esperamos que bajara luego, se va a demorar un poquito más.
2: Así es.
12: Y eso es mala noticia para la economía. De afuera las tasas largas han subido un montón, y eso se traspasa uno a uno a Chile, entonces también. Pero mira, seamos optimistas, yo creo que el año próximo va a ser un año de recuperación, en torno a 3%, ojalá, pero insisto, eso tiene que ir de la mano de que apuntalemos el empleo para que eso sea virtuoso.
1: Wow, tremenda conversación, estoy de acuerdo también contigo, Ignacio, pero hay que llegar con toda la energía y optimismo para que el próximo año, que sabemos, ya el segundo semestre debiera ser mejor, y el año que viene también. Alejandro Weber, ex subsecretario de Hacienda, decano de la Facultad de Economía de la San Sebastián, Ignacio Briones, ex ministro de Hacienda, tremenda conversación, se pasaron, son unos cracks. Yo además los quiero mucho como amigos y encuentro que hace una pega extraordinaria desde el mundo de académico, desde el mundo privado. Se pasaron, gracias por venir. Voy a venir a verme de nuevo, ¿no, Ignacio?
12: Por supuesto. ¿Ah? Sí, yo también tengo el programa acá, así que...
1: Es verdad, pero solo los fines de semana.
12: Ah, ya, chao.
1: Gracias. Muchas gracias a todos nuestros auditores. Nos vemos mañana. Que tengan un super martes.
2: Abrazo, chao, chao.
1: Adiós.
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27: 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Un minuto.
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29: Muy buenos días, es hora de noticias en agricultura y vamos a partir con información desde el Congreso. Se aprobó admisibilidad de interpelación contra el canciller. Más información con Ricardo Cuevas. Buen día.
30: Buenos días, Jessica. Durante esta mañana la Cámara de Diputados aprobó la admisibilidad de la interpelación contra el ministro de Relaciones Exteriores, Francisco Pérez Mackenna, a raíz de los cuestionamientos surgidos durante las últimas semanas respecto de la conducción de la política exterior del gobierno, particularmente en medio de las tensiones con Argentina por el Estrecho de Magallanes. La admisibilidad de la acción fue respaldada por 57 votos a favor, 49 en contra y una abstención. Tras la votación, se resolvió que la interpelación al canciller se realizará el lunes 28 de septiembre, instancia en la que el ministro deberá concurrir a la Cámara para responder las preguntas de los parlamentarios. El diputado Nelson Venegas, del Partido Socialista, será el encargado de interpelar al titular de Relaciones Exteriores, informó Noticias en Agricultura.
29: En otras materias, el presidente de la Federación del Rodeo Chileno, Alfredo Moreno, calificó como una falta de respeto la decisión del alcalde de Peñalolén de clausurar la media luna del Club de Guasos de la comuna, que llevaba 75 años realizando actividades, y cuestionó que la autoridad haya utilizado sus facultades administrativas para hacer un punto político. Fue en el programa La Mañana de Agricultura, de Radio Agricultura, donde el dirigente gremial se refirió al cierre del recinto ubicado en el sector cercano a la quebrada de Macul. Moreno explicó que el club de Guasos recibió una carta certificada el viernes pasado y que el lunes siguiente el alcalde apareció con cámaras. Reciben el viernes pasado y el lunes aparece el alcalde con las cámaras y con toda una puesta de escena, describió. Lo raro, explicó, es que después de hacer eso, la justificación que da el alcalde es que hace referencia a atacar a la actividad, una actividad legal, legítima, que practican miles de personas a lo largo de todo Chile, agregó. Esta entrevista usted puede leerla, verla también en nuestro sitio web www.radioagricultura.cl. Hasta acá vamos a dejar las noticias. Léanos en www.radioagricultura.cl. Tenemos 12 grados a esta hora en Santiago. La máxima será de 19. Despejada la mañana es lo que se está anunciando por ahora. En Chillán, 16 de máxima, nublado variando a despejado. 16 también y despejado se va a presentar Concepción. Temuco, 14 de máxima, nublado variando a nubosidad parcial. Valdivia, 14 de máxima, nublado este día, y Puerto Montt tendrá un martes nublado. 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Que tengan buen día.
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0: El negocio de la pobreza, la confesión de la izquierda latinoamericana. Andrés Manuel López Obrador, expresidente de México, decía: ayudando a los pobres va uno a la segura, porque ya sabe que cuando se necesita defender, en este caso la revolución o transformación, se cuenta con el apoyo de ellos, no así con sectores de clase media. No es un asunto personal, es un asunto de estrategia política. Textual. Héctor Rodríguez, dirigente chavista y ministro del régimen venezolano: no es que vamos a sacar gente de la pobreza para llevarla a la clase media y que después aspiren a ser escuálidos opositores. Gustavo Petro, presidente de Colombia, expresidente de Colombia: cuando los pobres dejan de ser pobres y tienen, entonces se vuelven de derecha. Álvaro García Linera, ex vicepresidente de Bolivia, advirtió reiteradamente sobre la paradoja del bienestar. Cuando los sectores vulnerables progresan, adquieren hábitos de clase media y dejan de votar por la izquierda. Muy buenos días. Escuchen con atención esas cuatro frases. No son acusaciones de los adversarios, no son caricatura ni invento de la oposición, son las propias palabras de los líderes de la izquierda latinoamericana cuando se les cae el libreto y dicen la verdad. Aquí está la raíz del problema y la razón de fondo por la cual es imposible ponerse de acuerdo en el rumbo del país. Para la izquierda, la pobreza no es una tragedia que debe erradicarse de raíz, es un insumo político, es su clientela electoral, lo dicen sin pudor. Si el ciudadano progresa, si surge gracias a su propio esfuerzo, si compra su casa, si educa a sus hijos y pasa a engrosar la clase media, deja de depender de la ventanilla del Estado. Y en el instante en que deja de depender del subsidio estatal, deja de votar por ellos. En palabras simples, si la gente sale de la miseria, a la izquierda se le acaba el negocio. Por eso, su obsesión jamás ha sido crear riqueza ni generar oportunidades de movilidad social real. Su fetiche es la mal llamada igualdad, aunque esa igualdad significa emparejar hacia abajo y repartir la miseria entre todos. Les incomoda el mérito, les molesta la autonomía individual y desprecian el éxito económico privado, porque un ciudadano libre e independiente no necesita tutores ideológicos para vivir. Ahí radica la diferencia moral y doctrinaria insalvable con el pensamiento de la libertad y el desarrollo. La centroderecha busca que las personas dejen de ser pobres, que prosperen, que sean dueñas de su destino y que el fruto de su trabajo les pertenezca. La izquierda, en cambio, necesita administrar la vulnerabilidad, ¿sí?, para perpetuarse en el poder. Para ellos, el pobre independiente es una amenaza. El pobre subsidiado y cautivo, en cambio, es un voto asegurado. Mientras esa sea la lógica de quienes gobiernan o aspiran a gobernar, el verdadero desarrollo seguirá secuestrado por el cálculo electoral. Soy Checho Irani y aquí comienza Conectados con Agricultura. Muy bien, ya estamos de vuelta, queridos amigos. Vamos a presentar al panel estable. En primer lugar, Javier Pérez, ¿cómo está usted, mi amigo?
1: Hola, Chechito, buenos días. ¿Cómo estás?
0: Muy bien.
1: Incendiario su columna de hoy.
0: Es que yo simplemente rescaté los dichos de los principales líderes de Latinoamérica para que la gente entienda por qué cuesta tanto ponerse de acuerdo. No, cuando uno hace reforma para que el país progrese, los otros se oponen. ¿Por qué se oponen? Al lugar, Javier Pérez, ¿cómo está usted, mi amigo?
1: Hola, Chechito, buenos días. ¿Cómo estás?
0: Muy bien.
1: Incendiario su columna de hoy.
0: Es que yo simplemente rescaté los dichos de los principales líderes de Latinoamérica para que la gente entienda por qué cuesta tanto ponerse de acuerdo. Cuando uno hace reforma para que el país progrese, los otros se oponen. ¿Por qué se oponen?

0: Michelle, eres un lujo. Ay, así mira. Que
1: partamos conversando con la Michelle.
0: Sí.
1: Las cifras económicas siguen saliendo malas. La oposición ha instalado la frase de que ya no le echen más la culpa al gobierno pasado, por los que están gobernando son ustedes. Si bien es cierto, esa frase es verdadera, es cierta, hoy día está gobernando José Antonio Kast, ¿qué le está pasando a Chile? ¿Ha tenido mala suerte José Antonio Kast? Esto se demora mucho, hay que tomar medidas microeconómicas más que macroeconómicas para solucionar el problema del millón y tanto de gente que está sin empleo y que la gente no está alcanzando a llegar a fin de mes. Michelle, la ve.
2: Sí, mira, la verdad es que cuando uno analiza las cifras, hay dos cosas importantes. Uno, ver qué es lo que está pasando en el momento, y otro, ver la base sobre la que estás actuando. El problema aquí, efectivamente, es que las cifras han sido malas porque hemos tenido eventos muy malos. ¿Qué eventos muy malos hemos tenido? 11 días antes de que asumiera el presidente Kast, comenzó una guerra en Medio Oriente, que hizo que los precios del petróleo se elevaran en $20. Con ello, los precios de las gasolinas, ¿no es cierto?, se han elevado más de 50% en el mundo. Estamos hablando del mundo, y por lo tanto también en Chile. Chile es un país pequeño y abierto al mundo. Existe libre capacidad de importar los bienes, importar las gasolinas, ¿no es cierto? Y por lo tanto el precio es el mismo precio que rige del resto del mundo, más los impuestos en Chile. Y eso ha significado un alza muy importante en los costos, porque el precio del petróleo, obviamente, exactamente. Y eso no es solo en Chile, y eso hay que entenderlo. Eso ha sido en todo el mundo. Y adicionalmente...
1: Pero espérate, pero los otros países están creciendo. Uno ve las cifras de otros países y ellos crecen. ¿Por qué nosotros no?
2: Ya, es que nosotros sí empezamos a crecer, pero resulta que tuvimos unas lluvias, ¿no es cierto?, en el norte, que paralizaron ciertas mineras en más de 40 días. 40 días en que no pudieron sacar su material desde la mina porque los caminos estaban cortados. O sea, esta misma lluvia hace un año hubiera significado que todavía estaríamos sin sacar probablemente la producción desde las minas. Aquí ha habido eventos, ¿no es cierto?, bastante malos, que han significado en este caso que los precios de las frutas y verduras se elevaron en forma importantísima, y que el precio, ¿no es cierto?, y que la producción no pudiera salir. Eso significó un IMASEC más bajo que lo esperado, un IMASEC que fue un shock, ¿no es cierto?, que tiene que ver simplemente con estas inundaciones. Acuérdense que tuvimos un aluvión en Tocopilla, ustedes vieron lo que pasó, digamos. Hay destrucción de mucha, destrucción de casas, destrucción de propiedad, destrucción de capacidad de producción. Esto fue bastante similar a lo que deja un terremoto, con la diferencia que en el terremoto, y esto lo explicaba muchos años atrás don Francisco, con el terremoto tú recoges las cosas, las levantas, las sacudes y puedes utilizarlas. En un aluvión, con lluvia, eso no pasa.
0: Perdona, Michel, y la herencia de Boric.
2: Es que eso es lo que, a eso voy.
0: Más allá de lo contextual, que tú lo estabas explicando muy bien, pero ¿hay un factor de herencia?
2: Claramente, porque si nosotros viniéramos creciendo al 4% y no al 2% o al 1,5% que veníamos creciendo con Boric, un shock de este tipo hubiera hecho que el IMASEC, en vez de crecer al 4, creciera al 2. El problema es que si veníamos creciendo al 1,5, claro. Cuando hay un shock de este tipo, pasamos a negativo inmediatamente. Eso es lo principal. Tenemos, ¿no es cierto? Y por otro lado, tenemos una economía en que le pusieron una dinamita a la capacidad de contratar trabajadores cuando subieron los costos de contratación, en algunos casos, en 50%. Y por lo tanto, nadie está contratando, porque primero, ¿no es cierto?, los juzgados, la dirección del trabajo,
1: la
2: todos
1: ley,
2: los.
1: Karim, están llenos los tribunales de demanda porque se aprovechan de esta ley.
2: Exacto, pero no solo eso. Si tú despides a alguien porque simplemente hoy día con estos costos no te conviene tener este trabajador porque no te produce lo que sale contratarlo, resulta que vas a la dirección del trabajo y la dirección del trabajo te obliga a pagar multas. Entonces,

0: arriesgas a contratar, aun cuando tengas un poquito más de producción, porque dices, ¿para qué? Porque si es que me tengo que... Claro, si tengo que despedirlo después, no me dejan. Por lo tanto, hay muchos factores negativos, ¿no es cierto?, que al final lo que están haciendo es inhibiendo la capacidad de contratación. Y ojo, desatar esos nudos no es fácil. Y es lento.
1: Vamos mezclando la parte económica con la parte política, Javier, porque semana a semana vemos cómo el presidente baja un poquito en la encuesta. Si bien es cierto, las encuestas no son un mantra, no son una cosa que uno pueda confiar 100%. Hay una tendencia a que la gente se va despegando del gobierno. Y a pesar de que los técnicos, los que entendemos un poquito economía, que hemos estudiado un poquito economía, sabemos que las medidas que se han tomado son buenas medidas, van en la dirección correcta, pero son medidas que van a ver el fruto en el largo plazo. ¿Tú crees que el gobierno debería hacer algo en el corto plazo para poder... porque si tú te pones absolutamente radical en términos de tu pensamiento económico, lo que se está haciendo está bien, o sea, el alza de la bencina, subirla toda de uno, corresponde, pero la mezcla de la economía con la política hay que ir matizando. No sé si me entiendes lo que te quiero preguntar.
2: Sí, perfecto. A ver, varias cosas. Yo creo que efectivamente, a ver, los desafectados del presidente Kast son gente que le importa mucho el tema económico.
1: Yo creo que por ahí va, por eso que lo estoy poniendo.
2: Sí, esos son los primeros desafectados. Y gente que, pues, te diría que votó París en primera vuelta, la gran mayoría, que es muy transaccional, que lo más relevante para ellos es cómo llega a fin de mes y ciertas condiciones que tienen que ver con seguridad, pero esencialmente con economía. La peor, porque uno cuando mira las encuestas tiene que desglosar los números para entenderlos, ¿por qué no? ¿Por qué ha bajado tanto? Y cuando uno ve dónde tiene la baja más considerada en el presidente, es en mujeres y en jóvenes, los dos segmentos con mayor desempleo en Chile, ¿ya? Y por lo tanto, cuando uno ve la muestra general, uno tiene que ir a ver, bueno, cuáles son los distorsionantes de la muestra específica, en el fondo. Bueno, y la muestra específica se te distorsiona en jóvenes y mujeres. Por lo tanto,
1: ahí hay una buena razón.
2: Que hay una buena razón que te explica el fenómeno. Ahora, yo creo que esta es la gran pregunta que tiene el gobierno, porque uno dice ya, en general un umbral electoral el gobierno lo va a tener en los próximos año y medio, dos años con la elección municipal, ¿no? Ese es como el próximo umbral electoral. Y ahí la decisión del gobierno es decir, mira, resistimos este chaparrón porque las medidas que hemos tomado a la larga van a mejorar los indicadores económicos y por lo tanto tenemos un espacio todavía para resistir. O el otro espacio, que es el que claman algunos, es que empiecen a haber algún tipo de subsidios directos a contratación y empleo en temas de obras públicas, infraestructura pública, a través de municipios, gobiernos regionales, etcétera, etcétera. Que es una segunda derivada que si uno quisiera ir muy derechamente en eso. Ahora, yo tiendo a pensar que el gobierno va a optar por el número uno, porque hay escasez de recursos, que es decir, mira, tenemos que aguantar todavía 6 meses este chaparrón, porque 6 meses más, con las medidas que hemos tomado, esto debiera empezar a mejorar. Esa es mi impresión.
1: Pato, yo estaba viendo que el presidente está más o menos en promedio, si tú promedias las distintas encuestas que se hacen, en un 30% de aprobación. Bajo esa aprobación, ¿se dificulta la gobernabilidad?
3: Absolutamente. Yo te diría más, hay una cifra que se considera como el punto de no retorno si es que baja del 20%. Yeah. En términos de la capacidad efectiva de gobernar tus propias huestes, los que están contigo.
1: Ah, pues también se empiezan a despegar.
3: Porque los parlamentarios están pensando siempre en su próxima elección. Entonces, sí. Si el presidente está en un 15, en un 10, hay presidentes que han llegado a estar en un 6%, 3%, entonces evidentemente
1: ¿Cuál fue lo más bajo de Piñera?
3: Un 6%, si no me equivoco, y se acordarán de la famosa frase de Michelle Bachelet, que cuando tenía un 15%, que ella siempre decía, me he encontrado siempre en la calle con el 15% que me está respaldando. Sí. Es que yo quería ir a un punto. Fíjate que si uno hace una comparación, muchas veces yo creo que la falla, como decía muy bien Javier, yo creo que va a optar el gobierno por la línea de mantener las decisiones y
2: aguantar el chaparrón.
3: Claro, aguantar el chaparrón. Pero una cosa es aguantar el chaparrón, y se usa un análisis comparativo. Fíjate tú que Milei, que ha estado tan de moda estas últimas semanas, en Argentina se tomaron medidas terriblemente drástica. Sin embargo, mantiene un porcentaje de adhesión muy superior a CAS. O sea, la pregunta es...
1: La diferencia está en las expectativas. ¿Por qué él bajó las expectativas desde el primer día?
3: Correcto, pero además hay un mensaje que es clave en economía, que es, ya, yo estoy mal, porque igual que una familia que está mal, pero yo soy el jefe de familia, les digo, está bien, nos vamos a tener que apretar el cinturón, pero vamos a salir adelante. Yo creo que a este gobierno le ha faltado eso.
2: La comunicación.
3: Sí, retórica, relato. ¿Cierto?
1: Oye, está interesante el tema. A la vuelta vamos a preguntarle a la especialista, a la economista, qué se debe hacer para ir matizando buenas políticas económicas con el bienestar también de la gente, que muchas veces hay muchos que no pueden seguir esperando y hay que darle algún tipo de solución. Vamos a nuestra primera pausa y regresamos.

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8: Ya estamos de vuelta junto a Michelle Lavé, nuestra invitada estelar del día de hoy, Javier Pérez y Pato Gajardo, analizando un poquito la situación. Pareciera ser que lo económico se puso un poquito más de moda. Después vamos a hablar un poquito del tema Argentina, de todas maneras. El eterno conflicto entre los políticos y los economistas, ¿no es cierto? El economista es más pragmático, el político siempre está pensando en la cosa más populista, del próximo voto, qué sé yo. Pero sin lugar a dudas, yo creo que la gobernabilidad también necesita del apoyo del gobierno. Entonces, si José Antonio Kast sigue bajando, le va a costar mucho, porque ya se ha demostrado que tenemos una oposición que le va a negar la sal y el agua. Y si no tiene apoyo de los suyos, chupaya, Dios nos libre. Entonces, la pregunta que te hago yo, ¿cuál es la mejor alternativa para de alguna forma superar el tema? Porque tú ya diste las razones por las cuales hay poca demanda por trabajadores, pero por ejemplo, ¿qué pasaría si se hace una monumental gestión de concesiones? Toda la infraestructura que falta, pero rápidamente, sin el tema de la permisología, y empieza a hacer concesiones, ¿le hay un impulso mucho más rápido que las medidas que han tomado o no?
9: A ver, yo estoy de acuerdo contigo en que efectivamente nosotros los economistas tendemos a mirar mucho el largo plazo. Y el corto plazo es muy importante para la política. Lo que uno tiene que cuidar es que el corto plazo no vaya en contra del largo plazo. O sea, no hacer medidas populistas que después generen un golpe contrario en el largo plazo. En términos de empleo, efectivamente yo creo, mi sensación, es que recién hoy día tú te estás logrando percatar de la profundidad del problema del empleo. Porque tú dices, y muchos hablan, dicen, no, con la vivienda, con las concesiones, se va a solucionar este problema. No se va a solucionar el problema. Y no se va a solucionar el problema porque hoy día lo que tenemos es un desempleo ilustrado, que no se soluciona con construcción. El desempleo ilustrado son gente que salió de la universidad y que no logra encontrar empleo. Y no logra encontrar empleo porque nadie está contratando a gente sin experiencia, ¿no es cierto? Que además le sale muy caro echar si es que no le funciona. No tienes referencias, no sabes nada de estas personas, nunca han trabajado en su vida, ¿no es cierto? Y si las tengo que echar, me va a salir carísimo. Por lo tanto, no las estoy contratando. Ese desempleo ilustrado no se va a ir a trabajar a la construcción. Y por lo tanto, el acelerar las licitaciones, el aumentar, ¿no es cierto?, la construcción de vivienda, no te soluciona ese problema. Ese problema viene de la mano, ¿no es cierto?, con un crecimiento económico más fuerte y con inversión más fuerte. Y eso se demora.
10: ¿Y flexibilidad laboral, Michelle, se puede avanzar en eso?
9: Claramente, si tú lograras pasar por el Congreso, porque la mayor parte de los temas de flexibilidad laboral tienen que ver con Congreso,
8: con leyes
9: y con lo que está haciendo la Dirección del Trabajo. Porque tienes mucho también por Dirección del Trabajo.
8: Michelle, yo te quiero hacer una pregunta, porque yo siempre pienso, hay zonas de Chile donde el nivel de crecimiento es incluso más bajo que el promedio nacional. ¿Qué pasa? Es muy loco lo que estoy diciendo yo. ¿Qué pasa si un gobierno dice ya, en esta zona, durante los próximos 10 años, las empresas que se instalen acá no van a pagar impuesto corporativo? Ese es un atractivo gigantesco para invertir. Y vamos a traer tecnológica, y vamos a traer cuestiones, y vamos a transformar esto en un polo tecnológico, qué sé yo. ¿Eso se puede hacer? Porque a ver, si no tenéis nada y tenéis empresas contratando gente, ya ganaste algo. Además, esas personas van a pagar IVA, van a pagar otro tipo de impuesto que no sea el corporativo, pero va a haber una tentación gigantesca para invertir. Entonces yo creo que esto de bajar los impuestos un punto más de la OCDE, o igual que la OCDE, no nos da ninguna ventaja, porque la gente entre Chile y a lo mejor algún país de la OCDE sigue queriendo invertir en países como la OCDE, ¿no es cierto? De la OCDE de los antiguos, digamos. Entonces, Yo creo que aquí habría que dar un golpe de cátedra y hacer un incentivo grande a la inversión. Y eso no es proteger a los ricos, es para proteger a los pobres, para que tengan trabajo, para que la gente vulnerable pueda, y hay un impulso al crecimiento.
9: ¿Se puede hacer? Se puede hacer. Pero tuviste todo lo difícil que fue pasar una rebaja al 23%. O sea, piensa tú que, por ejemplo, hay zonas donde hay empresas, ¿no es cierto?, que han pasado la evaluación, que estaban dispuestas a invertir al 27% y que no les dieron el permiso para poder entrar al mercado.
8: Por la permisología.
9: Pero eso es una forma de bloquear. O sea, si tú me estás diciendo, sí, efectivamente serviría, pero tienes un porcentaje importante de los legisladores en Chile que no quieren que haya crecimiento económico. Entonces, cuando tú tienes esa amenaza encima, más allá de que tú tengas un impuesto...
8: ¿Eso tiene que ver con mi editorial?
9: Bueno, efectivamente. Cuando más allá, tú podrías bajar el impuesto hoy día 10% y hay gente que igual no vendría a invertir. ¿Y por qué no vendría a invertir? Porque saben que al próximo cambio de gobierno, al próximo cambio del parlamento, van a volver a subir los impuestos. Entonces, tú tienes una amenaza muy importante.
10: De hecho, el Frente Amplio lo dijo explícitamente, que si llegan ellos al gobierno van a derogar toda la mega reforma económica.
9: ¿Qué incentivo tienes tú?
8: ¿Cómo le comunicáis a la gente eso? ¿Cómo le dice a la gente, entiendan, esta gente no quiere crecer? ¿Y qué es lo que pasa? Que llega un gobierno de derecha, ordena las cuentas fiscales, empieza a ahorrar un poco, ¿no es cierto? Viene un gobierno de izquierda y ocupa la plata que le dejó el gobierno anterior.
10: Correcto.
8: Entonces ellos son los buenos y la derecha es los malos. Es un círculo vicioso que no podéis salir.
9: Pues. Así es.
8: La derecha es más ordenada con las cuentas fiscales normalmente. Ellos no, pues ellos gastan, endeudan el país. Y claro, con esa cantidad de plata pueden hacer muchas cosas por la gente. Pero ¿y qué pasa después?
9: Bueno, lo que pasa después es que nos volvemos a Argentina, que tenía 50% pobreza, o nos volvemos Venezuela, ¿no es cierto?, que tenía más de 50% pobreza, nos volvemos Cuba, que tiene 90% de extrema pobreza.
10: Así es.
9: Entonces, claro, efectivamente, lo que tú generas es un círculo vicioso en que, a menos que la gente se le eduque económicamente, en términos de que sin estos esfuerzos es imposible que el país crezca en el largo plazo, que sin estos esfuerzos solo se genera menos empleo y salarios más bajos, si al final esto solo redunda en salarios más bajos, cuando se negocian estos salarios, ¿no es cierto?, mínimos más altos, lo que hace es sacar a la gente del empleo, porque despiden a todos aquellos que producen menos que ese salario mínimo.
10: Yo quiero aprovechar, perdónala Michelle, porque hay un elemento, la frase del ministro Quiroz cuando se aprobó la mega reforma constitucional, que le preguntaron, bueno, está muy contento por haber tramitado y haber logrado la aprobación. Bueno, dijo, no, esto no es el final, es el comienzo.
9: Así es.
10: ¿Tú crees que va a ser el comienzo de una serie de iniciativas que aborden y complementen la mega reforma económica?
9: Sí, yo creo que es el comienzo. Bueno, de hecho ya está por lanzarse la reforma al mercado de capitales, que tiene como objetivo aumentar el ahorro de los chilenos para que comprar una casa sea más barato. Ese es todo el objetivo de la reforma y, por lo tanto, darle la oportunidad a la gente de tener su casa propia, esa oportunidad que se perdió hace un tiempo atrás. Estas cosas son lentas, siempre lo decimos nosotros los economistas y nadie nos cree, dice que somos agoreros del desastre, etcétera. Son lentas, pero dan resultados y yo espero
8: y
9: que...
8: Y además le dan un impulso a la construcción.
9: A todo.
8: O sea, entonces, tiene un efecto colateral positivo, digamos.
9: Sí, pero no solo eso, Checho. Si aquí lo importante es generar crecimiento, no solo en la construcción. Si la construcción es un pedacito, sí, tú claro. Necesitas generar crecimiento en toda la economía para que haya demanda por todo tipo de trabajadores. Y para eso, ¿no es cierto?, necesitas hacer reformas que van desde el fondo. Y eso te cuesta al principio, claro que te cuesta al principio. A los argentinos les ha costado carísimo estar... lo que pasa es que los argentinos estaban metidos en el lodo hasta el cuello. Entonces, claro, le aguantan más al presidente. Aquí la gente creía que esta cosa iba a salir rápidamente. Nosotros les dijimos, esto no es rápido. Si lo que se hizo en este país fue destruir todas las bases del crecimiento. No es llegar y en 3 meses o en 6 meses transformar todo de nuevo. Necesitamos convencer a los inversionistas que volvemos a ser un país serio. Y teniendo gente hablando, ¿no es cierto?, en contra y diciendo que van a reponer todo lo anterior, es imposible que convenzamos.
8: Sí. Javier, yo mi discurso siempre fue bajen las expectativas, siempre decía bajen las expectativas, porque yo veía que en la campaña parecía que con José Antonio Kast iba a acabar la delincuencia, iba a aumentar el crecimiento, entonces era como una promesa demasiado grande. Y al final de cuentas el estado de la gente tiene que ver con la diferencia entre la realidad y la expectativa, porque cuando la expectativa es muy grande hay bastante frustración.
11: Sí, lo repetimos varias veces acá. Lo dijiste tú, yo también lo dije. El gobierno se va a contratar con un problema de expectativa, ¿eh? Y ese problema de expectativa tuvo dos hitos importantes: el bencinazo primero, después el tema del estado en quiebra y el bencinazo como forma paralela, ¿no? Como una mirada respecto al tema de la comunicación y respecto al tema de la economía. Por lo tanto, lo que se empieza a generar en la opinión pública es una situación de desesperanza, ¿eh? Tengo desesperanza de que esto que me prometieron no se va a cumplir. Ah, entonces, uno ve hoy día, Checho, primero, una baja aprobación del presidente que ha ido bajando, pero también asociado a muchísima desesperanza. La gente no cree que esto se va a solucionar pronto ni que tenga una solución rápida, ¿ya? Eso explica en el fondo las dimensiones de por qué. Y después, la otra dimensión es lo que decían en el bloque anterior, de que esencialmente la menor aprobación del presidente está en los que mayor nivel de desempleo tienen, ¿ya? Que esa es como la señal. Entonces, obviamente ahí son dos elementos. Tiendo a pensar que esto es una reflexión incluso un poco más profunda, y no quiero dar la lata en esto, pero el problema que tenemos que, efectivamente, cuando ustedes y la Michelle hablaban antes, tiene que ver con el efecto de la polarización, ¿no? Tenemos políticos eminentemente polarizantes que lo que haga este es malo y lo que haga este otro es malo, y por lo tanto, en el fondo, lo que se está haciendo es que trancamos cualquier forma de desarrollo. Yo solamente con esto quiero plantear un punto que dice la Michelle, que es más bien central. Creo que, y lo he dicho también en este programa varias veces, creo que la reforma del mercado de capitales es fundamental para reenfocar la economía. Yo no sé qué opinará la Michelle de las palabras de Vittorio Corfo, que dice que con este capital humano está difícil volver a crecer al 4-5%. Y eso tiene que ver con la preparación de ella. Fíjate que nos estaba escribiendo un querido amigo y auditor del programa, Nicolás Ivieta, que trabaja en temas académicos, y fíjate que me planteaba una cuestión bien interesante, y es que hoy día, no sé si la Michelle tiene los mismos datos, especialmente la contratación se está dando en mayores de 30 años por el bajo nivel de vulnerabilidad, o sea, por alto nivel de vulnerabilidad que hay en los segmentos más jóvenes. Pero también él me decía que hoy día la gente que está tomando cursos de especialización, diplomado en temas de IA y modernización, hoy día las matrículas universitarias son esencialmente gente mayor de 30 años que hoy día está en posiciones o que está dentro del mercado laboral. Lo que te está indicando es que efectivamente tenemos una matriz de los capitales que hay que reformar con esta reforma, que me parece que es un tema interesante, pero también con un mercado laboral que al parecer está un poquito desactualizado, creo yo.
8: Bueno, antes de ir a la pausa, quiero decir que este es un tema de Estado. Así como siempre la izquierda y la derecha se llenan la boca con que el tema de las relaciones exteriores es un tema de Estado, esto que tenemos aquí también es un tema de Estado. Y les voy a dar un ejemplo antes de ir a la pausa. Si yo soy un empresario que voy a invertir, no sé, 10 millones de dólares en una empresa en Chile, y me dicen que es probable que en 4 años más cambien totalmente las condiciones y vuelvan a subir los impuestos, uh-huh, y mi cálculo que lo había hecho con este nivel de impuestos me da este otro que no me está conveniendo, no invierto. Entonces, por un tema de Estado deberían quedarse callados la oposición, ¿no es cierto? Es tan claro como eso. Yo invito a los auditores que piensen si son ellos los que están invirtiendo y le dicen que estas son las reglas del juego, pero en 4 años más se las vamos a cambiar. ¿Invierten o no invierten? Ese es el gran problema que tiene hoy día Chile. Y a pesar de ello, a pesar de ello, se liberaron 94.000 millones de dólares en inversión. Vamos a la pausa y seguimos conversando con nuestro economista Michel Lavé.
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8: Muy bien, vamos a cambiar un poquito el tema y hablamos de economía. Se ve un panorama muy difícil, pero mira, cuando los panoramas son difíciles y las medidas que se han tomado van en la dirección correcta, uno puede estar un poquito más tranquilo. Yo sé que en el corto plazo vamos a pasar penuria, la gente va a pasar penuria, pero... esto es lo mismo que cuando te mandáis una fiesta en tu casa y dejáis la crema, porque al otro día es una lata a limpiar y arreglar la cuestión, pero hay que hacerlo, definitivamente. Y por mucho que el gobierno anterior niegue que se pegaron una farra, oye, si se comieron todo, hasta la Corfo le sacaron 3.600 millones y se los pitearon. Increíble. Y usted dice, ah, no, pero pagaron deuda. No, aumentamos la deuda. Entonces, por Dios, ¿dónde está esa plata? Una película como ¿Dónde está el piloto? ¿Dónde está la plata? De las fundaciones todavía no han devuelto un peso. Yo sé que...
10: Y no la van a devolver tampoco. Sí.
8: Y a ver, pero... Vamos a otro tema que ha sido tema de la semana también. El tema con Argentina. Sin lugar a duda, ninguna persona... que entienda un poquito de diplomacia puede creer que fue un conjunto de casualidades las declaraciones del comandante en jefe de la Fuerza Aérea. Después vino el ministro, vino
10: el canciller,
8: sí. Después vino una diputada y qué sé yo, y una seguidilla de declaraciones y manejo diplomático. Esto hace que surja el miedo de que esto no es un hecho aislado, sino que es un encadenamiento por semanas de esto. ¿Qué está apuntando Argentina? Personalmente, yo tengo una teoría. No está apuntando al corto plazo, porque en el corto plazo Chile le da un chilito a Argentina. Chile tiene mayor poderío militar que Argentina, Chile está más preparado sus fuerzas armadas que Argentina, Chile por el aire y por mar es superior a Argentina, y claro, sería una locura por parte de ellos, como fue una locura desafiar a Inglaterra creyendo que no venían. ¿Y qué es lo que está haciendo Argentina hoy día? Se está rearmando. Ha comprado algo así como 26 F-16, ahora tienen que aprender a usarlo. O sea, por eso que te digo que todas estas cosas son de largo plazo. Dejar instalada el cuestionamiento sobre la soberanía del estrecho Magallanes. Por otro lado, el canal de Panamá está con problemas de agua dulce, tiene que hacer transformaciones, muchos de los barcos que no están pasando por ahí empiezan a pasar por acá, se empieza a poner más estratégico el estrecho Magallanes, y bueno, yo personalmente creo que la gestión del ministro, a diferencia de la gran mayoría que cree que lo ha hecho pésimo, yo creo que sacó las declaraciones que había que sacar. Falta que Milei elimine el decreto este que hizo Fernández, pero ya hizo declarar al ministro de Relaciones Exteriores que el estrecho Magallanes chileno, a la Bullrich, al diputada, senadora,
10: o senadora.
8: Senadora diputada Bullrich, también declarar que se equivocó, que se refería al canal Beagle.
10: Eso es extraño,
8: que se equivoque tanto todo seguido, yo no me la creo, pero por lo menos quedan instaladas esas declaraciones para el futuro. ¿Cómo lo ve, mi querido Javier?
11: Uy, yo creo que hay hartas dimensiones en esto. Fíjate que ayer oí una entrevista al profesor Daniel Avendaño, que escribió el libro El Plan Perfecto. El libro El Plan Perfecto retrata la historia de la negociación entre Chile e Inglaterra en el marco de la guerra de las Islas Falkland, Malvinas Falkland, hablemos, ¿no? No podría haber sido mejor el lanzamiento del libro, la fecha del lanzamiento del libro para recrear esto, pero yo creo que hay factores externos y factores internos para tratar de explicar lo que está pasando. Primero, un factor interno de Milei. Si hubiera mantenido una aprobación, la aprobación va a la baja. Hay un tema que une a los argentinos, lo unen dos temas, la selección y las Malvinas. Son los únicos dos temas que unen a Argentina como nación. Hay un factor interno. Después hay otro factor externo, que es Trump y su situación con Inglaterra. Y su tensión con Inglaterra. ¿Ah? Aliado histórico del Reino Unido, y ahí hay una tensión. Y el Reino Unido es factor fundamental en el proceso de las Islas Malvinas Falkland. Y después está el tercer tema, que es la importancia del Estrecho de Magallanes, que tiene que ver con la sequía que está teniendo Panamá, con la sequía del lago proveedor de agua, para que el canal de Panamá en el fondo tenga la misma profundidad y los buques puedan pasar. Y esa es una situación que al parecer no va a mejorar, sino que va a ir empeorando. Por lo tanto, el estrecho Magallanes se transforma o se vuelve a transformar en un espacio vital para el comercio internacional. Dicho esto, creo que hay ciertos elementos que para mí son bien fundamentales en esta situación. Yo creo que Argentina efectivamente ha habido esta confusión que ha habido, y esta gente que se ha confundido, no me la compro mucho. Yo creo que aquí hay esencialmente un tema, y hay que entender una cosa, que más allá de la proximidad política o ideológica, el jefe de Estado va a defender a su Estado. Y más allá de que Milei pueda ser más próximo a Kass que a Boric, si él tiene que defender los intereses de Argentina, va a defender los intereses de Argentina. ¿Eh? Entonces, a mí me llama la atención estos chilenos que le rinden pleitesía a Milei, ¿eh?, que creen que Milei es como el salvador de Hispanoamérica. A mí me parece que aquí hay ciertos elementos que hay que observar. Y en ese sentido, me parece que, más allá del techo y en el fondo de la capacidad bélica y armada, que lo conversamos la semana pasada, que efectivamente hoy día la... Porque aparte, Argentina compró F-16, pero son 10 años más atrasados que los nuestros. O sea, aparte de eso, son F-16 que están casi bastante obsoletos, varios de ellos.
8: Sí, en tecnología. Con nosotros tenemos 46 F-16 plenamente operativos.
11: ¿Eh? Así es. Bueno. Pero creo que aquí hay un elemento político interno. Creo que Milei está leyendo bien, y leyó bien, el tema Estados Unidos-Inglaterra. Y creo que efectivamente las ansias de Argentina. ¿Por qué? Porque si hubiera una soberanía argentina sobre Malvinas Falkland, el escenario efectivamente respecto al tema de las aguas cambia. porque empiezan a cambiar en el fondo el tema de las millas náuticas y la soberanía alrededor de las millas náuticas. Entonces ahí habría un cambio. Pero creo que es una multiplicidad de factores. Perdón.
10: Pato, ¿sí? Bueno, primero estoy totalmente de acuerdo, Checho, contigo, que esto es un tema de largo plazo. Una cosa es la coyuntura que estamos viviendo, una serie de declaraciones desafortunadas, pero en la cual yo no creo que sean casualidades, sino que se está construyendo un caso, y se está construyendo un caso no solamente pensando en el tema de la Malvina o Falkland, sino que se estaba construyendo un caso pensando en la plataforma continental y en el Tratado Antártico. Hay que pensar que el Tratado Antártico, que siempre se considera que es algo inamovible, pero que funciona básicamente
8: tiene un plazo.
10: Con mayoría anual.
8: Tiene un plazo.
10: En 2048. Se acaba la posibilidad. No es que se descongele al Tratado Antártico, sino que
8: que con el cambio climático se descongele.
10: Pues que sí. Pero en 2048 lo que sucede es que se acaba puede haber decisiones, si es que no sean necesariamente absolutas de parte de todos los miembros, para poder explotar ciertas riquezas en la Antártida, cosa que no se considera el Tratado Antártico, se considera casi algo que tendría que mantenerse prístino y para investigación científica. Pues bien, ahí la plataforma continental y la Malvina Falkland van a ser clave para la pretensión argentina, que se superpone al territorio que nosotros también demandamos. Entonces, lo que yo creo que es inevitable, Michelle y Javier y Checho, es que lamentablemente, nos guste o no nos guste, vamos a tener que llegar a un acuerdo con Argentina para defender nuestros propios intereses, porque efectivamente Rusia,
8: pero el acuerdo está,
10: China,
8: sí, tenemos dos tratados.
10: Pero más allá del tratado, el tema es que tenemos que ponernos de acuerdo efectivamente cómo vamos a tratar el tema del 2048 en relación a las presiones que van a haber de las grandes potencias que van a demandar, no te quepa la menor duda, en la posibilidad de a lo mejor invertir.
8: ¿Qué te preocupa ahí? Probable es que ni tú ni yo estemos
10: para pero eso no significa.
8: Estoy bromeando.
10: Yo estoy seguro que yo no voy a estar.
8: 30 segundos a la Michelle, porque tenemos que ir a la pausa.
10: Yo no voy a estar, pero no te preocupes.
9: Yo, sin estar de acuerdo con las dos opiniones anteriores, tengo que agregar quizás algo un poquito más práctico. Argentina recibió una cachetada de parte de Estados Unidos en el tema de las Falklands, ¿no es cierto? Y necesitaba desviar esa atención, porque en el fondo era una cachetada a Milei. ¿Y cómo desvías la atención? Además, teniendo problemas internos. Bueno, la tradicional, ¿no es cierto?, ataque a los vecinos. Tradicional. Entonces yo creo que ni siquiera, quizás ahora se les ocurra empezar a pensar en el largo plazo y cómo construir un caso. Pero yo creo que no estaban, esta salida no tiene que ver con una cosa de largo plazo. Yo creo que esta salida...
10: ¿Sí? ¿No crees eso?
9: Creo que ahora puede construirse, pero no creo que haya sido planificada así. Yo creo que fue simplemente tratar de salir del paso. Y por eso todos estos errores y reconocimiento.
8: Sí, pero porque es difícil creer que el comandante en jefe de la Fuerza Aérea se reunió con el presidente y el presidente le dijo a esta declaración porque yo tengo problemas internos. Son como poderes medio independientes. No.
9: Las Fuerzas Armadas en Argentina siempre han dicho lo mismo. Aquí nunca ha habido un cambio de posición. Ellos siempre han dicho que el sur es de ellos completo. O sea, que no hay cambio de posición en eso.
10: Eso es verdad.
9: Y no es la primera vez.
10: Y la pretensión bioceánica siempre ha estado presente.
9: Siempre. Lo que hicieron fue sacarlo a reducir nomás. Entonces, cuando uno empieza a hablar, salen todos los demás a hablar lo mismo. ¿Por qué? Porque el foco deja de ser un foco interno y el foco en las Malvinas, y el foco entonces se vuelve en Chile.
7: Obvio, son problemas políticos internos que se resuelven con este tipo de conflictos. El mejor tratado de paz, querido amigo, es que Chile siga manteniendo la operatividad de su fuerza armada.
10: Es forma disuasiva.
7: ¿Ah? Que no, forma pero si Chile no quiere, Chile no quiere
9: superioridad de armas.
7: Por eso. Exacto. Chile no quiere anexar ningún territorio.
10: Y yo agregaría,
7: Chile solamente defensivo. O sea,
10: perdóname, yo agregaría algo que decía Javier en esto, que el tema de Punta Arena, darle mayor importancia al estrecho Magallanes en términos de portuario,
7: y la ciudad de limítrofe Argentina la ha desarrollado.
11: Bueno, va a correr una línea ahora de Navío, que va a ser
10: el Uruguaya, efectivamente,
11: que va a ser la ruta Punta Arena Malvinas.
7: Ayúdenme que me tengo que ir a las noticias. Vamos a las noticias.
9: Segundo, sí. Solo porque yo me tengo que ir, pero solo quiero volver a un...
7: Ah, tú ya no sigues el segundo.
9: No, sigo en el segundo.
10: Por favor,
9: pero solo decirles que la estrategia romana decía civis pacem para bellum, que significa, si quieres la paz, prepárate para la guerra.
10: Así es verdad. Es verdad.
7: Michelle Labé, muchas gracias por haber estado con nosotros.
9: Gracias a usted.
7: Siempre un gusto tenerte con nosotros.
10: Siempre un placer.
7: Así que vamos a la pausa y regresamos.
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18: En 1889, un inmigrante italiano llamado Salvatore Falabella abrió una pequeña sastrería en el centro de Santiago. Nadie imaginaba que ese negocio de trajes a medida se convertiría, más de 100 años después, en el grupo de retail más grande de Sudamérica. Lo que hizo grande Falabella no fue una sola visión genial, sino algo distinto: la capacidad de una familia entera para reinventar el negocio, generación tras generación. 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Crearon su propia tarjeta de crédito, sumaron un banco, una aseguradora, una cadena de mejoramiento del hogar y se expandieron a media Latinoamérica. 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Esa es quizás la lección más grande. Emprender no es solo crear algo nuevo, es tener la valentía de transformarlo una y otra vez sin perder nunca las raíces de donde partiste. 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
25: 12 horas. 2 minutos.
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27: Muy buenas tardes, es hora de noticias en agricultura y vamos a partir con información económica. Hay reacciones desde el Ministerio de Hacienda a la última cifra del IPC. La información con Felipe Sobarzo.
28: Claro, fue el ministro de Hacienda Jorge Quirós quien se refirió a este índice de precios al consumidor de 0,6% en el mes de agosto, que vino a sorprender al mercado, que esperaba una cifra de hasta 0,4%. El secretario de Estado dijo que las hortalizas subieron a raíz de los temporales que se registraron en el país y que la carne por el cierre del paso de los Libertadores, recordando que gran parte de este producto es importado. Escuchamos al jefe de las finanzas públicas.
29: Subieron hortalizas, principalmente papa, zanahoria, lechuga, que era esperable dado los temporales que hubo, y subieron también la carne, porque recordemos que la mitad de la carne en Chile aproximadamente es importada, y tuvimos el paso de Libertadores cerrado por 35 días. Eso conforma un escenario de precios volátiles que esperamos se revierta, y por lo tanto esperamos que el IPC futuro vaya cediendo una vez que la situación climática y la reposición de los stocks se vaya de a poco normalizando.
28: Habló también al respecto el viceministro de Economía y Minería, Daniel Mas. Dijo que el IPC de 0,6% de agosto responde, entre otros factores, al alza de los combustibles por el conflicto en Medio Oriente y al frente de mal tiempo que afectó a distintas regiones. Son factores que no dependen directamente de nuestra política económica, pero que las familias sienten en su día a día. La inflación subyacente, en tanto, avanzó solo un 0,1%, una señal más favorable que continuaremos monitoreando, aseguró. Como gobierno, seguimos enfocados en impulsar el crecimiento, atraer inversión y generar empleos de calidad, mencionó la autoridad. Informó Noticias en Agricultura.
27: Nos cambiamos de tema, le hemos dicho que ya se acercan las fiestas patrias y hoy hubo actividades que se relacionan con ello, una fonda sustentable en el Parque O'Higgins. Más información con Carolina Flores.
30: ¿Cómo estás, Jessica? La Gran Fonda de Chile, que se celebra desde el próximo 17 de septiembre en el Parque O'Higgins, prepara un plan especial para reducir los residuos durante las celebraciones de Fiestas Patrias, que el año pasado ya lograron recolectar alrededor de 20 toneladas. Este año a los asistentes se les entregará un vaso reutilizable junto con su entrada. Se prohibirán los vasos de un solo uso y los elementos de plástico y pluma vid para los alimentos. Es en ese contexto también que la ministra de Medio Ambiente, Francisca Toledo, destacó las medidas implementadas y aseguró que el objetivo es demostrar que es posible celebrar las fiestas patrias de manera responsable con el entorno.
31: Lo que hemos visto acá son los distintos stands y actividades que van a estar desplegados en la Gran Fonda de Chile a partir del 17 y poner en valor que es posible celebrar. Nos mostraron, se va a entregar con la entrada un vaso reutilizable, van a estar prohibidos los vasos de un solo uso, van a estar prohibidos los elementos de contenedores de alimentos que sean de plástico, de plumavit. Se está poniendo el foco en el uso de elementos de cartón. Y también esto no es solo un esfuerzo para las cosas que utilizamos, sino que también los mismos fonderos han firmado un compromiso.
30: Sobre esto último, el compromiso de los fonderos incluye la entrega del aceite utilizado y la gestión de residuos orgánicos para compostaje. Desde la Municipalidad de Santiago también detallaron que esta es una instancia pensada para la familia, donde se incluirán actividades con prácticas medioambientales para los niños, quienes hasta los 12 años pueden ingresar gratis hasta las 14 horas. Esto reiteramos entonces en las fondas del Parque O'Higgins. Informa Noticias en Agricultura.
27: Hasta acá las noticias. 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Hay 15 grados a esta hora en Santiago. Está despejado. La máxima se espera en 19 para este día martes. Coyhaique, 7 de máxima. Nublado y en la noche aparece la lluvia. Torres del Paine, precipitaciones, 13 de máxima. Y a 9 llegarán en Punta Arenas con una tarde nublada. 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
7: 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Ya estamos de vuelta, queridos amigos. Les recuerdo que el show es este sábado y el concurso nos tienen que dar el nombre de tres ministros de Relaciones Exteriores, ex ministro o ministro. Nos escribe a conectados@radioagricultura.cl, en el asunto pone concurso, y los que quieran opinar también nos pueden escribir a ese. Antes de cambiar de tema, es este sábado, y el concurso nos tienen que dar el nombre de tres ministros de Relaciones Exteriores, ex ministro o ministro. Nos escribe a conectados@radioagricultura.cl, en el asunto pone concurso, y los que quieran opinar también nos pueden escribir a ese. Antes de cambiar de tema, voy a leer algunos mails que nos han llegado, que me parece que están interesantes.

0: Roberto Abarca, un auditor muy querido por mí, voy a leerlo inmediato, que tiene que ver con el tema Argentina. A ver, ahí sí. Estimado Checho, los conflictos no se ganan con poderío material, como menciona, es con ocupación final por fuerza terrestre, y ahí estamos mal con la reducción de conscripto que hemos tenido. Sí, pero querido Roberto, eso es cierto cuando tú estás queriendo conquistar un territorio, pero cuando tú estás defendiendo un territorio, el poderío material es muy importante, ¿no? Es cierto, los cañones antiaéreos, los tanques antiaéreos, es muy, muy, muy importante. Y es cierto lo que tú dices, que la reducción de la conscripción es un problema dentro de la Fuerza Armada, pero no sé, las estrategias hoy día han cambiado mucho, las estrategias militares. Quería leer a otro auditor, yo no sé por qué me cuesta tanto abrir los mails, mira, se me abren.
1: A veces pasa, sí, Checho.
0: Se me está costando mucho. Ya.
2: Sí, yo solamente vuelvo a lo mismo. Yo conté el ejemplo a propósito de lo que decía. El presidente Piñera entendió en algún momento un rol muy importante respecto al tema de ejercer la soberanía. Yo le quiero decir al auditor que mire dónde está Yendegaya, que está prácticamente en el límite con la frontera con Ushuaia. El presidente Piñera ahí se preocupó de generar un aeródromo para ejercer soberanía a través de la Fuerza Aérea. Revíselo, porque efectivamente ahí hay un elemento de geopolítica muy importante respecto a eso, sí.
1: Clave.
2: Y clave respecto al ejercicio de la soberanía.
0: Oye, nos escribe Jorge Ignacio Abello. Hola Checho, saludo al panel. Con la situación de Natalia Ducó, de llevarla ahora al corazón de la Moneda, segundo piso, después del vergonzoso numerito con la Contraloría General de la República, se abre una muy buena oportunidad laboral para los mentirosos. Envíen sus currículum a la moneda.cl. Esta característica está siendo muy bien acogida y evaluada por nuestro presidente de la República. CAS suma y sigue. Jorge Ignacio Abello, comandante en retiro de la Fuerza Aérea de Chile. Bueno, lo habíamos comentado en la pausa nosotros. A mí me parece, al igual que al auditor, me parece una mala señal. Supongamos que la razón por la cual la sacaron fue que mintió, que había dicho que no había ido a la fiesta, y después apareció un video, y también que no había hecho una labor tan importante, parece que no lo había hecho bien. Entonces la señal, mira, no lo hizo bien acá, pongámosla acá, va en contra de todo lo que uno alega cuando hay gobiernos de oposición. Entonces no creo que fue una buena movida, ¿eh?
2: Yo estoy totalmente de acuerdo con el auditor y contigo, Checho. Yo creo que uno puede pensar que a lo mejor se necesita otro rostro, otro ministerio, darle otro énfasis u otro empuje, ¿no?, a una cartera, en este caso deporte. Distinto es cuando tú hiciste una declaración pública y mentiste en esa declaración pública. Creo que ahí hay un límite ético para el tema de estar en la administración pública. Por lo tanto, yo estoy totalmente de acuerdo con el auditor que nos escribió.
0: Camila Vallejo estaría con cadena perpetua, entonces.
2: Claro, lo que pasa es que el estándar moral. Lo que el estándar. Claro, bueno.
3: Y está buena, perdona.
2: Claro, está buena, sí, está buena. Está buena. Lo que pasa es que el estándar moral tiene que ver con el hecho de decir que este gobierno tiene un estándar moral distinto, y si ella mintió en una declaración pública, me parece que en ese estándar moral no debiera estar trabajando en el segundo piso, que es un espacio muy cercano al presidente.
0: ¿Quién dice que los F-16 lo volarían piloto argentino en caso de una guerra con Chile? Atentamente, Juan Gómez. No entendí tu mail, porque nadie ha dicho eso, aquí por lo menos. Aquí nadie ha dicho eso, al contrario. Hemos dicho que nuestros pilotos son uno solo con los aviones caza. Están totalmente entrenados. Argentina recién está recibiendo...

0: algunos de los 26 aviones caza antiguos que compró, y todavía, una vez que lo reciba, tienen que aprender a usarlo los pilotos. Así que, no, pero oye, si hay que hablar de esto, estamos muy lejos de un conflicto armado. Si estas cosas uno las conversa porque, como decía bien Pato, o Michel Labé, que decía que para tener una paz hay que estar bien armado para la guerra.
1: Pero que es verdad.
0: Sí.
1: Es verdad.
0: Eso de eso tiene que ver la conversación, pero no estamos al borde de una guerra. No. Definitivamente.
2: El otro día salió un reportaje en Canal 13, el ejército chileno capacitó al ejército de Países Bajos, al ejército italiano, al ejército húngaro y al ejército español en guerra de montaña.
0: Vienen muchos.
2: Vienen a capacitarse los ejércitos del mundo con nuestros militares. O sea, tenemos efectivamente un deterioro en cuanto a cantidad de infantería, pero la capacidad técnica y la profesionalización del ejército de Chile es de carácter o de nivel mundial. Para tenerlo claro en el fondo, para hablarlo.
1: Y yo agregaría que el conflicto, Checho, Javier, los conflictos internacionales, si uno ve Ucrania con Rusia, también las armas que se utilizan, pensando en el escenario de guerra.
2: La época de los drones estamos ahora, drones con seguimiento, etcétera.
1: Exactamente, no necesariamente tú requieres una gran cantidad de
2: infantería.
1: De infantería.
0: Muy bien, ya estamos listos para escuchar a la gente. Vamos a ver qué está diciendo la gente.
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4: Hola, Checho, buenos días. Hola, Roberto. Hola, 22 panelistas. Checho, en relación con la baja en las encuestas de CAS, más que la sensación de situación económica, lo que la gente está percibiendo, que a CAS le falta un liderazgo. Da la sensación que cada ministro hace y dice lo que quiere y que no hay una conducción. Entonces, lo que está faltando es exactamente eso, una cohesión y un llamado a atención a todos los ministros y nombrar una especie de jefe de Estado Mayor, como en el ejército, que los conduzca a todos en pos del objetivo trazado.
5: Hola, buenos días. Un saludo cariñoso a los distinguidos panelistas, a Checho. Mi nombre es Karin Kopman y quería poner sobre la mesa el tema de Natalia Duco. ¿Qué pasó con el gobierno de la meritocracia? ¿Qué pasó con el gobierno donde el pituto no valía? ¿Y cómo cambiamos de ese discurso a hoy día tener a Natalia Duco en el segundo piso? Una ex ministra que, recordemos, le mintió a la Contraloría General de la República respecto del uso de un automóvil y chofer ministeriales. Eso, quería poner el tema sobre la mesa, quiero saber su opinión. Muchas gracias, que tengan un excelente martes.
6: Me gustaría preguntarle a todos al panel, ¿qué opinan en relación de que se va a agregar en los libros de historia el tema del estallido social y el tema del cambio de constitución? Yo creo que no valdría de nada si no sacamos a los profesores ideológicamente a la extrema izquierda, para que no nos pase de nuevo lo mismo y no se repita el tema en los colegios, las universidades, donde empiezan a adoctrinar a los jóvenes, a los niños incluso, en virtud a su ideología de izquierda. Entonces cuentan la historia que ellos quieren contar y así van manteniendo, digamos, vivo el resentimiento social, el resentimiento político, y va a ser un cuento de nunca acabar.
7: Don Checho, buenos días. Jorge Altaraíso, un saludo a los panelistas. Don Checho, bueno, yo creo que estas van a ser las últimas fiestas patrias que el país se va a llamar Chile, ¿cierto? Gracias a este gran presidente que tiene tanta valentía, que es vergüenza, oiga, siendo la mucama del presidente de Argentina, este caballero, ¿cómo se le ocurre con todas las cosas que nos han dicho últimamente? ¿Se quiere tomar el estrecho Magallanes? No sé, yo, realidad, don Checho, no sé cuál es la derechita cobarde, porque hasta la Paulina Núñez defendió con más autoridad nuestro país que esta mucama que tenemos de presidente. Que tenga buenos días.
8: Hola, Checho, buenos días. Oye, hay algo que ustedes los economistas no están interpretando, que es la calle, la paz social. Las reformas del gobierno, el tema del bencinazo, y están asfixiando a la ciudadanía. Entonces, en cualquier momento explota la calle y eso el inversionista lo olfatea. Te doy un ejemplo. Si yo fuese transportista, no iría a meter mis camiones a la Araucanía, por ejemplo, porque sé que en un 2x3 me van a quemar los camiones. Esa es la falla de la derecha siempre. Se olvida de la calle, se olvida de la gente. Gracias.
2: ¿Puedes decir algo respecto al último auditor?
0: Sí, dale.
2: Yo creo que, no retuve su nombre, me parece bien interesante lo que dice, fíjate. Creo que hay un elemento respecto a cierta sensibilidad que me parece que que ausente, que así fue ausente en algún momento los gobiernos de Sebastián Piñera, y creo que ahora está. Yo creo que hay una calle y una sensación hoy día de desesperanza, de malestar, que hay que tener ojo con que se vaya incubando, porque la izquierda es especialista en poner los fósforos en los lugares precisos. Y me parece que, fíjate, que todos los auditores plantean cosas distintas, que la economía, que el vecinazo, que la respuesta argentina, que el tema Natalia Ducó, y es una, otra, otra y otra, y creo que eso hay que mirarlo muy bien.
0: Bueno, el editorial de ayer yo expliqué que había que diferenciar la macroeconomía de la microeconomía, y que el gobierno se va a ver en la obligación de ayudarle a la gente en este periodo, sobre todo a los que están cesantes, a los más vulnerables, buscar alguna forma de tomar medidas en el corto plazo. Yo hablé de incentivos a la contratación de mano de obra, hablé de bonos directos a los más vulnerables, o sea, una persona que recibe 30, 40 lucas, mucha gente, eso le cambia le cambia su situación. Si uno dice, ¿qué le va a pasar con 30? No, pues hay gente que con eso come lo que le falta al mes, que no alcanza a llegar al mes. Son medidas populistas que no me gustan, pero también creo yo, por eso que te pregunté qué pasa cuando un presidente baja el 30%, eso va incubando lo que habla el último auditor, y eso es lo que hay que evitar, porque lo que tenemos que hacer nosotros para que funcionen todas las medidas que se han tomado es volver a hacer gobierno en 4 años más. No sé si republicano, no sé si Chile Vamos, cualquiera, da lo mismo. Los que piensan como pensamos nosotros, en el desarrollo, en el progreso. Si no, estamos fritos, si no vamos a seguir marcando el paso. Y la verdad, que los más perjudicados son los más vulnerables. Porque los que estamos con... tenemos buena situación, no nos afecta tanto como la gente que está más vulnerable.
1: Yo quisiera hacer mención al tema de la ex ministra Ducó, porque yo creo que el gobierno en ese sentido se había planteado un cambio de mano, y con la administración Boric no habíamos acostumbrado al amiguismo, al compadrazgo, a que las fundaciones, a que era el pituto, era lo que funcionaba. Y creo que la señal que se manda al llevar a la ex ministra Ducó al segundo piso, independientemente de las razones, no hay un fundamento de fondo que lo justifique.
0: No, comunicacionalmente está pésimo, lo dije al principio. Sí. Vamos a la pausa y regresamos.
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4: 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Muy bien, ya estamos de vuelta, amigos queridos. Este sábado es el último show. Después van a tener aquí a mi querido Javier conduciendo unos días que yo me voy.
5: ¿El 21? ¿El 21
4: empezamos? No, yo me voy el 18.
5: Ah, sí, no, por el 21 empecé.
4: Ah, empecé tú el 21, sí. Yo me voy el 18. Vamos a tomar unos días porque a la vuelta voy a tener mucha pega.
6: Ah, qué bien.
4: Sí, porque voy a estar con la radio, voy a estar con el programa diario de televisión.
6: con los shows los fines de semana. Entonces,
7: felicitaciones,
6: al final,
7: Checho.
6: Sí, pero mi familia me reta. ¿Para qué te seguís metiendo en el escenario la cuestión? No sé, yo
7: al revés, yo te felicito.
6: Yo me moriría sin hacer nada.
7: Yo también.
6: De verdad.
7: Yo también. Sí. A mí me pasa lo mismo.
8: Felicitaciones, Chichito, los nuevos proyectos.
7: Felicitaciones y éxito.
6: Este sábado es el último show de este mes. En octubre parece que vamos a tener algunas fechas, pero ya vamos a parar un tiempo. El show está buenísimo, la verdad que uno lo va acomodando.
7: ¿Y lo disfrutas?
6: Sí, ¿sabes lo que pasa? Que cuando uno parte y empieza con un show,
7: ya
6: lleva muchas cosas que quiere probar, pues, que cómo resultan. Y ya cuando lleva un tiempo recorrido de maduración, tú ya ahí sacabas las cosas que se ríen menos, ponís las que se ríen más, y al final vais empaquetando el show y vais a gozar nomás, a ver cómo la gente se ríe. A propósito, hoy día tengo un show muy importante, son como 500 personas, en el Estadio Manquehue. Es para la Fundación GANS, que hace una labor maravillosa. Esto es para los niñitos con labios leporinos. Y efectivamente, esos niños finalmente quedan bien, pueden hablar bien y todo lo más. Y una fundación que lleva harto tiempo y que hace una labor realmente linda. Por cierto, que voy con beneficio, voy con mi show ahí. Yo no cobro nada, pero es la forma que uno tiene de recibirle todo lo que este país te ha dado. Así que, bien, no, estoy lleno de actividades.
8: Muy bien.
6: Y además me da tiempo para jugar mi deporte.
8: Golfito, sí, está bien.
6: Sí. Pero, ¿sabes lo que me pasó?
8: Todos los conductores de Borsell TV son buenos para el golf, ¿eh? Sí. Que debiera jugarse una partida con Feito, fíjese. Feito, sí, pues, jugador de golf, sí, pues.
6: Oye, no, déjame contarte lo que me pasó. Ustedes saben que yo ando en moto a veces, no siempre. Y las motos grandes son pesadas, ¿no? Entonces el otro día como que no me quería partir porque se me quedó pegado un cambio. Mi moto es cambio automático. Y para destrabarlo hay que echarla para adelante y para atrás, para adelante y para atrás, cuando se traba el cambio automático. Y en esto de echarla para adelante, para atrás, se me viene para el lado la moto y no la puedo firmar porque es pesadísima. Y para que no cayera de una al suelo y se rompiera, la fui afirmando. Y al estirar el pie para firmarla, ¡boom! Me viene un dolor atrás aquí en la pantorrilla. Bueno, y yo no me despreocupé, pues. Ya, bueno, ya me empecé a tomar antiinflamatorio, pedí que me miraran la pierna, nada. Y hoy día que tenía mi personal trainer, los días martes, me dice, no te puedo hacer gimnasia, porque mira el desgarro que tenías, negro tengo la pierna.
8: Sí, pues, ¿dónde que te agarraste? Sí.
6: Y el desgarro fuerte. Oye, bueno.
7: Una anécdota importante.
6: Y también te podéis desgarrar haciendo fuerza, no pero solamente
7: por supuesto,
6: haciendo,
7: pues.
6: Haciendo fuerza, a eso es lo que me refería yo. Hoy voy a seguir viendo aquí lo que dicen nuestros auditores. A ver, Carolina Navarrete dice, solo han hablado de cosas malas y generan más depresión y desesperanza en miles de personas. Es verdad, Carolina, tienes toda la razón. ¿Qué quieres que te diga? Pero dame cosas buenas para pa hablar, porque la verdad, todo lo que se está anunciando son malas noticias. Subió el IPC, no vamos a lograr, lo más probable es que no logremos la meta inflacionaria. Por otro lado, las noticias de crecimiento no son buenas. El conflicto este, o semiconflicto, yo no le contesté al amigo que dijo que Argentina quería tomarse el estrecho Magallanes. Estamos muy lejos de eso, no hay que exagerar, estamos muy lejos, pero hay que estar atento a ese tipo de menciones.
7: Pero
6: y la verdad, Carolina, que me encantaría poder dar buenas noticias,
7: pues, sí. Carolina, hay un elemento que es bien importante, es que las crisis y esto es una crisis, estamos viviendo un mundo que se transforma y que cambia aceleradamente y que todos los días nos enfrenta a desafíos nuevos, muchas veces nos genera oportunidades que no sabemos evaluarlas en el momento que las vivimos. Así que para que no pienses que todo es negativo o positivo, las crisis involucran una oportunidad para cambiar y para enfrentar la vida con más entusiasmo.
6: Mira, voy a leer el mail que mandó Carolina, dice, fuera de lo que dijo, miren a las personas, seguridad, trabajo al menos, ojo, mejores leyes nefastas que se heredaron, prioricemos lo que debemos mejorar para salir adelante rápido, que pongan en marcha las leyes aprobadas, que se generen trabajo en la zona norte para arreglar lo que aún está roto en las carreteras. Falta coordinación, comunicación, y que la derecha se una y no sigan descalificándose. Así lo harían otros, blindarían lo que fuera necesario. Ojalá todos juntos, porque el país lo merece. Bueno, yo estoy en esa campaña,
7: Carolina. Bueno, me diste la razón, Carolina. Sabes lo que hay que hacer.
6: Yo estoy en esa campaña de unir, unir a la derecha. Porque es absolutamente necesario tener otro gobierno de nuestro signo, porque con 4 años y venga un gobierno de izquierda y cambie todo, el país va a seguir marcando el paso, eso se los doy firmado. Así que ojalá. Ahora, están todos los problemas encadenados, ese es el problema. El problema económico y la seguridad, que son las dos prioridades de la gente, están encadenados, porque la inversión también se preocupa de la seguridad. Una persona no invierte en un país que todas las noticias, la primera media hora en todos los noticiarios son delincuencia. Entonces, aunque los números hayan bajado, el medio ambiente, ¿cómo se dice cuando la temperatura?
8: Percepción pública.
6: La percepción. No es la palabra.
7: Pero ahí, Javier, en serio. Sí.
6: Hay 30 grados, pero
8: la sensación térmica.
6: La sensación térmica en materia de delincuencia, con esas noticias, con media hora en todos los noticiarios de Chile, obviamente que va a seguir siendo. Pero estamos viviendo en un país de cowboy.
7: Pero tú puedes contrarrestar la sensación térmica con una buena comunicación que apunte a decir, bueno, hoy día ahora tenemos frío, pero viene la primavera.
8: Pero si el ministro Arrau iba como avión hasta la reforma de seguridad.
7: Javier.
8: Sí, pero el ministro Arrau iba como avión.
7: Bueno, es que yo no puedo entender.
8: ¿Iba como avión hasta la reforma de seguridad o no?
7: Sí.
8: ¿Estamos de acuerdo?
7: De acuerdo, totalmente.
8: Y perdió la agenda, lamentablemente la perdió, y iba bien, estaba haciendo bien las cosas.
7: Sensación térmica positiva.
6: Estoy de acuerdo que no creo que haya perdido la agenda. Él es un muy buen político y la va a retomar, o sea...
8: No, pero si la va a retomar es porque la perdió, po.
6: No, sí, po. Pero espera,
8: sí, po, Checho.
6: Yo no diría que perdió la agenda, yo creo que es un tropiezo. Acuérdate que eran 34 leyes, y de las cuales la única cuestionada es la reforma constitucional para el estado de excepción.
7: Yo comparto lo que dice Javier, porque en realidad estaba el ministro Arrau se había posicionado, es decir, era como una persona que te daba absoluta convicción de que estaba solucionando los problemas de orden público.
8: Y que estaba trabajando en ello.
7: Y que estaba trabajando bien, Javier.
6: Javier, lo que yo te quiero decir es lo siguiente. Yo voy a seguir apoyando a cada uno de los ministros que crea que lo está haciendo bien. Y yo creo que el ministro Arrau no se ha equivocado. No. Se necesita un estado de excepción. Lo que pasa que como lo presentaron, era demasiado autoritario, le daba demasiado poder al presidente de la República, y si mañana tuviéramos un presidente de un signo distinto, podría ser peligroso. Pero él está pensando en este presidente y en lo que él necesita hacer. Y ese era cuestión de cambiarlo nomás.
8: Ya, pues,
6: que el estado de excepción lo aprobara el Parlamento y se acaba el problema.
8: No, pero es que yo no sé si sea tan simple, Checho.
6: A ver. Explícame por qué. Mira, entonces quiere decir que no entiendo.
8: No, si podemos tener opiniones divergentes, no tiene ni siquiera que tiene que ver con el entendimiento, no.
6: No, sí, que puede ser que no lo entienda.
8: No, lo que pasa es que en la era de la mediatización, de las redes sociales, pero de la mediatización, ¿no? La forma es el fondo. En el fondo estamos de acuerdo. ¿Se hizo una nota de excepción? Sí, estamos de acuerdo. Pero el problema no es solamente la forma, sino, o sea, perdón, no el fondo, sino que es la forma. Y la forma entrampó una discusión.
6: Deberían haber hecho un trabajo pre-legislativo. Pero estoy de acuerdo.
8: Y que pareciera ser que nadie en el fondo levantó ciertas alertas para decir, oye, mire, este tipo de reforma, en estas características, después de que hemos dicho que las reformas constitucionales son complejas, etcétera, etcétera, los cuatro séptimos, etcétera, habría que haberlo hecho de otra forma. Entonces, lo que te quiero decir, Checho, es que hoy día, cuando uno ve en el fondo la mediatización, el impulso de las redes sociales, los medios digitales, etcétera, etcétera, los streaming, es que al final hoy día la forma es tan importante como el fondo. Y podemos estar de acuerdo en el fondo, pero la forma fue muy complejo y efectivamente hasta el día de hoy no ha logrado retomar el control de la agenda. Tuvo que submarinearse, sus apariciones públicas han disminuido y algo que iba muy bien en la percepción ciudadana tuvo un tropiezo. Y me parece que era una cuestión que iba a mejorar.
6: Javier Pérez, después de esa tremenda explicación, te doy el punto. Tienes razón.
7: Es que yo te doy el punto a ti, Checho, en el sentido de que hubiera bastado con un trabajo prelegislativo.
6: Eso faltó.
7: Y eso se podría haber resuelto.
6: Claro, y al hacer un trabajo pre-legislativo se habrían prendido la alerta. Oye, no podí tener esto 240 días, no podí hacerlo sin preguntarle al Parlamento. Y se habría cambiado el tema. Pero la oposición, que andaba buscando un punto para hacerle un gallito al gobierno,
8: pero lo peor es que el gobierno y nosotros se lo dimos y no tenían por dónde. Era una cuestión a la que no se iban a poder oponer porque el tema de seguridad es tan importante, y creo que Paulina Bogdanovich terminó leyendo eso al final, pero es una cuestión tan importante y tan relevante que les terminamos dando un punto en algo que podría haber salido como avión.
6: Creían que esta reforma iba a ser mucho más fácil que la económica y fue un poquito al revés. Pausa y regresamos.
8: Ya.
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6: Noticias de último minuto. El ministro Poduje sobre economía y empleo. El ministro de Vivienda y Urbanismo, Iván Poduje, afirmó que el complejo escenario económico actual y las cifras de desempleo no son atribuibles a la administración del gobierno anterior, alineándose con la postura de asumir la gestión presente y señalando que las autoridades en ejercicio deben concentrarse en reactivar la inversión y generar puestos de trabajo en lugar de buscar responsabilidad en el pasado. Mi querido ministro Iván Poduje, en la última parte estoy de acuerdo, siempre he estado muy de acuerdo en muchas de sus cosas, pero en la primera parte no estoy de acuerdo para nada, porque si el gobierno, por ejemplo, hubiera tenido recursos, le hubieran dejado los recursos que le dejan siempre, el bencinazo, que fue lo que más afectó, habría sido, se podría haber suavizado, ¿no? Se podría no haber subido de una el precio de la bencina. Ahí tiene un puro ejemplo y todas las consecuencias que trajo eso. Pero decir que la situación económica es culpa de este gobierno, cuando este gobierno no ha cumplido todavía los 6 meses, me parece un despropósito, y no sé a dónde apunta esa declaración.
7: Yo estoy totalmente de acuerdo, y creo que en lo que sí, los gobiernos no tienen que estar llorando sobre lo que pasó.
6: No, obvio.
7: Si tienen eso, que no, solucionar los problemas.
6: Por y eso que yo digo, estoy hacerlo. De acuerdo con la última parte.
7: Por eso te digo, pero que la misma tuvimos acá en el programa, Checho, a Michelle Lavé, y hizo un excelente análisis sobre cómo habría cambiado si es que efectivamente el gobierno anterior no hubiera dejado en la ruina y en un déficit al gobierno actual. Así que yo creo que sí es responsable el gobierno anterior. Lo que pasa es que no basta con el gobierno actual vivir lamentándose. Hay, como todas las cosas en la vida, hay que enfrentarlas y solucionarlas. Y solucionarlas es el rol del gobierno actual.
6: Oye, voy a leer los tweets. Regina Aquel dice: Checho, la ex ministra de Deporte estaba destapando una estafa del gobierno de Boric cuando la echaron. Infórmese antes de opinar. Ya, pero como esa información no ha sido pública, yo opino sobre lo que veo. Y lo que veo es que a ella la echaron porque mintió y después la vuelven a contratar. Y comunicacionalmente es una mala señal. He hablado mal de ella yo, he dicho que ella no está haciendo... No, simplemente lo que públicamente se conoce. Así que no tengo ninguna responsabilidad. Y eso de infórmese bien antes de opinar, yo estoy súper informado de lo que se sabe. Yo no soy investigador, no ando en el palacio buscando las copuchas. Tributo GM dice: hola Checho, me gustaría un comentario tuyo acerca de la minera Dominga, que finalmente se está implementando y hay afectaciones al medio ambiente. Se barrió con una zona de vegetación nativo muy importante. Hay que hacer un llamado al Ministerio del Medio Ambiente para que fiscalice bien y no dar argumento a los que quieren parar este proyecto. Mira, yo tributo a Antonio Paz, se llama este hombre. Yo la verdad que creo que los ambientalistas extremos han parado gran parte del desarrollo de este país. De repente con puras tonteras, es cierto que hay cosas que son obvias, pero cuando a mí me dicen algo obvio y yo estoy viendo que va a afectar a la flora o a la fauna o esa construcción va a eliminar una especie que está en extinción, yo también voy a estar del lado de los ambientalistas. Pero yo creo que los ambientalistas que tenemos en Chile son bastante ideológicos y tienen la posición, dejemos los pobres nomás.
7: Pero que es verdad, el ambientalismo extremo, no estoy hablando del ambientalista que está preocupado de la naturaleza, pero el ambientalismo extremo es una línea ideológica que apunta básicamente a estar contra la economía de mercado, el capitalismo y el desarrollo y el progreso de las sociedades. Y se utiliza muchas veces el medio ambiente para frenar posibilidades de trabajo, empleo y desarrollo. Yo creo que la ecuación entre medio ambiente y desarrollo es posible.
6: Oye, Javier Pérez se tuvo que ir, no se despidió al aire, pero sabíamos que se iba a ir, sí, en el último bloque. Así que ya sigo leyendo. MacArthur, buenos días. ¿Qué se puede hacer para que reforma tributaria recién aprobada no se desmantele por mayorías circunstanciales en algún gobierno de turno de izquierda? Quizás blindaría con exigencias de quórum más alto si se quiere modificar. Y aparte, hay que felicitar y hacerle un monumento a los genios deslumbrantes que se le ocurrió acabar con la ley reservada del cobre. Sí, la ley reservada del cobre tenía un problema, que no tenía nada que ver una cosa con la otra. ¿Por qué le dar el 10% a una empresa al ejército o a la Fuerza Armada? A la Fuerza Armada es que los recursos que necesita para mantenerse operativo y actualizado y punto. Y eso tiene que estar en el presupuesto nacional. ¿Y qué pasa un año que el cobre, bueno, está súper bajo y se vende poco y con el 10% no le alcanza, o viceversa, cuando el 10% le sobra para tener? No, a mí no me parecía bien esa relación, ¿eh? Lo que sí me parecía bien que era una constante, y en esa constante la tienen que mantener los políticos. ¿Estás de acuerdo conmigo, Pat?
7: Absolutamente, no, en eso yo tengo y más en estos momentos, ¿eh? Sí, claro. Que yo creo que por lo menos ha sonado una alarma, en el sentido, no poniéndose trágico, pero sí en términos de que tenemos que tener una Fuerza Armada moderna, disuasivas y fuertes. Nuestra, y tú lo sabes más que yo, estimado Checho, nuestra condición geopolítica es compleja, uh-huh, ¿eh? Por nuestros vecinos. Así que tenemos que ser muy amigos de nuestros vecinos, pero preocuparnos de
6: esos amigos que uno tiene, que igual está con la mano en la billetera uno, porque no es bueno.
7: Así es.
6: Luis Busto dice: Checho, el Tribunal Constitucional es uno de los que no tiene interés para que los chilenos tengan trabajo. Está demorando la revisión del control de constitucionalidad del megaproyecto de reconstrucción, requisito para que el gobierno pueda promulgar la ley. No, si es cierto, pues si todavía ni se ha promulgado la ley, la gente ya quiere resultados. Ann Rose dice: este gobierno hace política como si estuviéramos en el siglo XX, tan así que piensa que no necesita una vocería potente. El mundo cambió por revolución tecnológica y redes sociales.
7: Yo comparto. Estoy de acuerdo.
6: Yo comparto su opinión.
7: Disculpa, sí. Yo estoy totalmente de acuerdo.
6: Yo también. Yo
7: ¿en
6: también.
7: Serio? ¿Ann Rose se llama?
6: Sí, Ann Rose.
7: Ann Rose,
6: sí.
7: Totalmente de acuerdo.
6: Yo también estoy de acuerdo. Yo hace rato que vengo diciendo que necesitamos una vocería.
7: Sería potente.
6: Una vocería potente, porque además el ministro del Interior tiene que ser bueno con la oposición para que le den voto.
7: Y tiene otro cambio, rol.
6: En cambio,
7: tiene
6: el vocero de repente debe pelear con lo que dice la oposición.
7: Pero por supuesto. Tiene otro rol el ministro del Interior.
6: Así es.
7: Entonces,
6: avíseme en boletín,
7: es jefe
6: en cuanto
7: político de la del gabinete, así que tiene otro rol.
6: Ya, nos quedan dos minutos. Déjame ver si vimos toda la pauta, lo que teníamos. Ya hablamos de la variación del IPC. También, malas noticias en la prueba PISA. La entrega de antecedentes del informe educativo internacional que evidencia un retroceso en los niveles de aprendizaje de los estudiantes chilenos en áreas clave como matemática, lectura y ciencia. Oye, bueno, o sea, para llevarlo a la realidad, mi hermano que se jubiló como gerente del Banco Crédito,
7: ya, yeah,
6: está feliz, jubilado, no se tiene que levantar. Empezó a hacer clase en un colegio de La Ventana y me dice que el nivel es pero bajísimo. Entonces, estamos con el problema serio de la educación, una pésima educación, y esa pésima educación se ve reflejada en este índice y en esta prueba internacional. Entonces, ¿qué? Si no cambiamos y no mejoramos la educación, en el largo plazo estamos listos.
7: Ese es un problema de, oye, yo te diría, Checho, estimado, un problema mayúsculo. La educación es clave. Yo que he sido profesor universitario y que he visto el cambio hacia abajo de los alumnos que llegan a los primer año. Yo en general trataba de tomar cursos de primer año justamente para hacer un diagnóstico de los déficits y era... Mira,
6: y el déficit entre colegio particular y colegio no, público era, el es gigantesco.
7: La diferencia era notoria. Uh-huh. Pero habiendo nosotros tenido colegios públicos notables.
6: Obvio, me acuerdo. Yo tengo varios panelistas que son del Instituto Nacional y han llegado, pero muy lejos en su vida. Patito Carvajal, muchas gracias a ustedes. Gajardo. ¿Cuánto te dije Carvajal?
7: Bueno, ya.
6: Patricio Gajardo.
7: Checho Méndez.
6: No, sí. Es que estoy durmiendo poco porque estoy viendo una teleserie.
7: Vas a tener que dar el dato entonces. No,
6: hoy día vamos a estar temprano, les prometo. Ya, nos vamos. Ya viene Vicente Martínez con nuevas voces. Pero bien. Antes queden bien informados con nuestro departamento de prensa.
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20: La subsecretaria de Relaciones Económicas Internacionales, Paula Esteves, se reunió con el representante adjunto de la oficina del representante comercial de Estados Unidos, Jeffrey Goodman, para abordar las medidas arancelarias y mejorar las condiciones de acceso de las exportaciones chilenas. Durante el encuentro, ambas autoridades revisaron los productos prioritarios de la canasta exportadora nacional y acordaron continuar las negociaciones durante las próximas semanas. El sector frutícola espera ampliar la lista de productos excluidos de los nuevos aranceles, que actualmente incluye naranjas, paltas y kiwis. 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
8: Muy buenas tardes, es hora de noticias en agricultura. Vamos con información política, nos trasladamos al centro de Santiago, llegamos a la Cancillería. Hay reuniones entre el canciller Pérez Maquena y la presidenta del Senado. Está en el lugar Francisco Arriagada y nos informa.
26: ¿Qué tal, Jessica? Muy buenas tardes. Hasta las dependencias del Ministerio de Relaciones Exteriores llegó la mesa del Senado liderada por su presidenta Paulina Núñez para reunirse con el canciller Francisco Pérez Maquena con el propósito de dar una señal de Estado. Todo esto en medio de la tensión con Argentina por temas de soberanía y las críticas al gobierno por el desorden evidenciado en el manejo de este caso en particular. Tras la cita, Núñez hizo un llamado a la unidad de todos los poderes del Estado, pero también emplazó al propio Ejecutivo a actuar con más claridad en este tema, dado que la soberanía de Chile sobre el Estrecho de Magallanes es algo que no está en discusión. En esa misma línea, dijo que aquí no existe espacio para el oportunismo y tampoco para una cuenta pequeña. Todo esto luego que se aprobara durante esta jornada la interpelación a Pérez Maquena impulsada por la oposición.
27: Es evidente que aquí se requiere claridad por quién está gobernando, pero también se requiere unidad de todo el Estado y los tres poderes del Estado. Me parece que es vital que en esto sepamos que hay una sola voz y que es el presidente de la República quien conduce las relaciones internacionales, exteriores de nuestro país. Aquí no hay espacio para el oportunismo, ni tampoco para una cuenta pequeña de algún partido, de algún sector, de algún parlamentario. No solamente no está en duda la soberanía de nuestro país en Magallanes, sino tampoco está en duda el control exclusivo que tiene Chile en nuestra soberanía.
26: Y ahí estaban las palabras de la senadora Núñez, quien también hizo eco de algunos senadores, como es el caso del socialista Juan Luis Castro, que emplazó al presidente José Antonio Kast a convocar al Consejo de Seguridad Nacional, el COSENA, para dar una señal clara en este tema de Argentina, ante lo cual Núñez dijo que si el mandatario cita a dicha instancia, asistirá como representante de la Cámara Alta para aportar la visión en este tema que sin duda ha generado bastante revuelo al gobierno. Informo Noticias en Agricultura.
8: Nos cambiamos de materia. Senadores oficialistas alistan cambios a la reforma de seguridad. Más antecedentes con Ricardo Cuevas.
28: Buenas tardes. Pese a que aún no empieza su tramitación, senadores del oficialismo alistan una serie de modificaciones a la reforma en seguridad. Todo esto con el objetivo de agilizar el avance de la propuesta una vez que comience a discutirse en el Parlamento. Recordemos que el texto propuesto por el gobierno generó reparos en la oposición y en el oficialismo, lo que motivó a que los senadores Arturo Esquella del Partido Republicano y Andrés Longton de RN plantearan ajustes a la propuesta. En detalle, según los propios legisladores, las indicaciones pretenden eliminar el nuevo estado de excepción de seguridad pública propuesto y a cambio los parlamentarios apuestan a reforzar el estado de excepción constitucional de emergencia para asegurar las fuerzas armadas y las policías para que entren en un periodo para combatir a organizaciones criminales con alto poder de fuego. Además, se está preparando dos ajustes que consideran mantener y perfeccionar lo relativo al régimen penitenciario y el registro de organizaciones criminales. Todo esto cuando, recordemos, fue el propio presidente José Antonio Kast quien mostró cierta apertura respecto de modificaciones que el Congreso pueda hacerle al texto siempre y cuando se cumpla con los fines que consideró el gobierno al elaborar la reforma. 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
8: Hasta acá las noticias. 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Pronóstico del tiempo que se actualiza en este momento. En Santiago estamos con 16 grados, se espera una máxima de 19 y aparece que la tarde estará nublada. Véanos en el canal 47 de BTR, 114 de Mundo, 518 de Claro, en el 143 por GTD y Telsur y en el 166 en Zapping. 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
9: Muy buenas tardes, queridos auditores de Nuevas Voces. Empieza un nuevo programa, día martes, conversando con algunos personajes, representantes de centros de estudio relevantes del sector para hablar de la contingencia. El programa hoy día lo titulamos Reforma de Seguridad. Podría tener los votos porque se ha movido la agenda, esta reforma ha tenido novedades, entró a la Comisión de Constitución del Senado y pareciese que ya se está encajonando, se está englobando lo que podría... tiene los visos, tiene ese tono de lo que podría ser un acuerdo, ¿no? Entre el oficialismo y, por supuesto, parte de la oposición. Me acompaña, como siempre, Cristian Stuart, director ejecutivo de IDEAPAÍS. ¿Cómo estamos, Cristian?
10: Muy bien, muy contento de estar acá.
9: También me acompaña mi querido amigo Rodrigo Meléndez, subdirector del Instituto República. ¿Cómo estamos, Rodrigo?
11: Muy bien, Vicente. Oye, muy de acuerdo con lo de personaje, pero lo relevante dejémoselo a los auditores.
9: Por supuesto que sí. Y es que acá en la radio todos somos personajes. Y me acompaña, por supuesto, a la distancia, después de un tiempo que no nos pudo acompañar, Felipe Lyon, después de combatir inclemencias del clima, problemas allá en Estados Unidos, hoy día vuelve aquí al pie del cañón a Nuevas Voces. ¿Cómo estamos, Felipe?
12: Muy bien, muy bien. Qué bueno saber que me echan de menos, porque fue una semana que no estuve. Pero claro. Lo que sí me sorprende la distinción, ¿eh? Aquí Cristian y yo somos presentados como panelistas y Rodrigo como un queridísimo amigo. Para quedar eso anotado para el futuro, sí. Vicente.
10: Somos dos contra dos, entonces. Así que estamos bien.
12: Estamos bien.
9: Mira, en la Comisión de Constituciones son 5 votos. Aquí hay solo 4, y por lo que comentaban ayer los medios es que podría este nuevo acuerdo en seguridad, en la reforma constitucional en particular, podría estar llegando, o se esperaría, el objetivo sería que saliera con un 4-1 de esa comisión. ¿Qué significa a grandes rasgos los cambios que se están haciendo? El senador Esquella con el senador Lonton, ¿no? Y me imagino, por supuesto, en coordinación con el Ministerio de Seguridad y el ministro Martín Arrau, están coordinando para acotar la reforma. Y lo que se mantendría, creo yo, sería lo esencial, porque se dice, claro, y salían los titulares hoy día, que ya no estaría el nuevo estado de excepción, pero sí se harían arreglos para que el estado de emergencia entrara, ¿no? O pudiera ayudar a esta nueva necesidad que ha visto el gobierno cuando presenta la reforma, que es la idea de tener estados o situaciones específicas en polígonos, barrios específicos, para abordar situaciones particulares. También se mantendría lo del registro de bandas criminales. Y entiendo que la tercera medida, no sé si me pueden ayudar, es...
6: El reconocimiento como deber del Estado, ¿no?
9: El reconocimiento... Ese no sé si estaba, pero bueno, hay un
6: régimen penitenciario especial.
9: Ese mismo, el régimen penitenciario especial, que aparte vendría no solo a seguir este ejemplo, ¿no?, que se habló mucho en campaña del artículo 41 bis que tiene Italia y con el que combatió la mafia, sino que también atacaría un problema muy contingente en Chile. Después del plan Cancerbero, a través de recursos que se pusieron en los tribunales, algunos de los delincuentes importantes que se llevaron a la cárcel de Talca tuvieron que ser devueltos, ¿no? Precisamente porque no hay una protección debida ahí para poder encerrar de cierta forma mucho más profunda, mucho más grave y con menos libertades a cierto tipo de delincuentes que se consideran de mayor riesgo. Felipe Layón, tu opinión sobre cómo está avanzando este tema de la reforma y de la agenda de seguridad en general del gobierno.
12: Sí, primero yo creo que era un poco de esperarse que se acomodaran las piezas, pasando un poco la ola del principio, ¿cierto? Que hubo harto roce, principalmente porque yo creo que este es probablemente el tema o el segundo tema que más le interesa a la ciudadanía, junto con el tema económico, empleo, ¿cierto? Y de las grandes razones por las que se eligió este gobierno. Entonces yo creo que en el fondo, esto yo creo que en algún minuto iba a pasar, y yo creo que para el gobierno es una buena noticia que pase también llevando un poco la batuta de la discusión y teniendo la apertura a conversar, pero obviamente sin en el fondo sin renunciar a los fines más importantes de esta reforma, ¿cierto? Ahora, yo creo que yo quería decir dos cosas. Yo creo que al margen de la reforma, yo creo que la consecuencia más importante que yo creo que tiene que venir después de esto es en el fondo entender que lo que Chile necesita, más allá de las reformas, que obviamente son importantes, es que las policías, que las Fuerzas Armadas tengan un respaldo político transversal. Yo creo que eso fue lo que perdió Chile y ha sido lo que ha ido mermando un poco no solamente la sensación de seguridad, sino que la consecuencia más importante que yo creo que tiene que venir después de esto es en el fondo entender que lo que Chile necesita, más allá de las reformas, que obviamente son importantes, es que las policías, que las Fuerzas Armadas tengan un respaldo político transversal. Yo creo que eso fue lo que perdió Chile y ha sido lo que ha ido mermando un poco no solamente la sensación de seguridad, sino que los datos de seguridad, digamos, y la inseguridad que vive la gente todos los días.

0: Ojalá que esto colabore con eso. Y lo segundo es que yo creo que es a mí yo tengo que, no he visto el texto definitivo, obviamente, pero a mí me parece, en principio tiendo a pensar que es una es interesante y puede ser una buena cosa, el tema del crimen organizado o vincular ese tema del crimen organizado a nivel constitucional. Yo creo que hay razones para hacerlo. O sea, ya se hizo, por ejemplo, con el tema, no solamente el ejemplo que diste tú, Vicente, sino que hoy día los delitos terroristas están consagrados a nivel constitucional también. Yo creo que eso tiene dos explicaciones constitucionales importantes. La primera es que la Constitución tiene un peso que, por un lado, es simbólico, pero también es legal, digamos. Si la Constitución establece estos crímenes como les da una categoría especial, eso hace que después sea mucho más fácil al interpretar la ley y al aplicar la ley darle ese categoría especial, ¿cierto? Pero segundo, porque me parece que en los tiempos en los que vivimos es importante que se haga eso en la Carta Fundamental, porque finalmente con lo que estamos lidiando hoy día, y esto lo hemos visto cómo se ha desarrollado en otros países, no solamente un tema de crimen ordinario, sino que es un problema de poder. Porque finalmente lo que hacen el crimen organizado es realmente formar focos de poder donde se convierten en el verdadero Estado, donde excluyen al Estado de Derecho, y donde muchas veces la gente se ve entre la espada y la pared entre si finalmente someterse a la protección de estos grupos, claro, antes que preferir la protección del Estado y la convivencia civil y pacífica. Entonces yo creo que consagrar esa unidad constitucional me parece que puede ser una buena cosa.
1: Oye, antes de pasar contigo, Cristian, quiero, porque aquí preguntaban en el chat, ¿no? Harta gente nos está escribiendo, nos está poniendo like, cosa que por supuesto se agradece, pero nos están preguntando qué es SQR que sale en la esquina de la pantalla. Bueno, SQR es una nueva iniciativa que estamos teniendo aquí en Nuevas Voces, y si usted pone el teléfono y entra a este QR, va a entrar un grupo de WhatsApp donde vamos a hacer la comunidad de Nuevas Voces. La idea es poder tener un grupo donde conversemos de estos temas, donde le vayamos contando nuestros distintos programas, quién viene a nuestro programa todos los días, y poder ir conversando y profundizar esta comunidad que ya lleva más de 5 años, que ha ido creciendo día a día y que queremos darle un espacio privilegiado para ir conversando con los panelistas, con los conductores y con toda la familia de Nuevas Voces. Así que ponga el teléfono ahí en el QR, súmese a la comunidad de Nuevas Voces y acompáñenos no solo de 1 a 2 de la tarde, sino todos los días conversando por este grupo de WhatsApp. Cristian Stewart, que espero que se sume también a la familia de...
2: Soy número fijo.
1: Eso es. Militante de número.
2: Así es, tal cual. No, muy buena noticia, muy importante estimular las comunidades tanto como se pueda para que uno tenga ese sentido de pertenencia que tanto hace falta en estos tiempos tan individualizados. Sobre el tema que nos convoca, al menos en esta primera parte, yo diría algunas cosas que me parece importante de resaltar. Primero, aunque yo no recuerdo que dentro de las medidas de seguridad en la campaña y de las propuestas del presidente Kast hubiera estado una reforma constitucional, a mí, yo siempre lo he dicho, no me parece descabellado que se modifique la Constitución para que nuestro orden constitucional se ponga al día respecto de nuevos delitos que tienen características transnacionales y que tiene mucho sentido que se adapte a ella. Pienso obviamente en el crimen organizado y en el terrorismo. Y en ese sentido creo que eso ese nunca fue el problema, a mi modo de ver las cosas. El problema fue la manera en que se presentó. Yo hoy celebro mucho que la propuesta que se está modificando actualmente, entiendo que los senadores Esquella y Longton son quienes están impulsando esta modificación del estado de excepción constitucional de emergencia, que permite introducir nuevas atribuciones para que se haga frente al crimen organizado. Creo que siempre debió haber sido así, que primero se socialice esto tanto con los técnicos de derecha, pero también con los representantes políticos, para luego ir a abordar legislativamente con éxito este desafío. Y es de esperar también que la parte legislativa no pase en banda y no deje de dársele prioridad, porque me parece que es lo más importante. Creo, eso sí, que a propósito del registro de las organizaciones criminales, hay un desafío. Yo desconozco si es que

0: sigue siendo capacidad del Ejecutivo con
1: aprobación del Senado.
0: Aprobación del Senado que se denomine a estas organizaciones criminales, porque a mi modo de entender las cosas, no es competencia del presidente ni del Senado la calificación de estos delitos, porque ese tipo de atribuciones siempre han estado en manos de los tribunales de justicia y del Poder Judicial en general. Entonces es de esperar que eso siga siendo así, con independencia de que me parece que está bien que exista un registro de organizaciones criminales. Es muy importante que eso no se pierda. Y ojalá que las distintas contribuciones que existan en adelante se ponderen positivamente y no se descalifiquen a priori. Yo veía al ministro Arauz diciendo, calificando de opinólogos a quienes estaban poniendo ciertos matices respecto a estas propuestas que finalmente se están acogiendo. Entonces, yo creo que es importante bajar un poco la intensidad y que este tono que vemos con el senador Skeya y el senador Longton sea lo que prime, no solamente en este tema, sino en todos los desafíos que tiene el gobierno en lo sucesivo, para que se aborden con la seriedad que corresponde.
1: Rodrigo Meléndez.
2: Yo creo que esta fórmula, ¿cierto?, del senador Skeya y Longton es una muy buena noticia. Y yo creo que en esto hay que ser bastante claro, y es que el gobierno está teniendo una victoria, por mucho que haya sido bastante costosa al inicio, sobre todo, y en eso coincido con Cristian, con la forma en que se presentó, la falta del trabajo prelegislativo. Lo cierto es que logró instalar el tema de fondo, y eso yo creo que es lo relevante y lo que hay que destacar. Si hoy en día existe este principio de acuerdo, es precisamente porque el gobierno instaló la necesidad, no de un quinto estado de emergencia como se está presentando ahora, sino que logró instalar la necesidad de que necesitamos entregar al Estado las herramientas necesarias para combatir esta nueva realidad que es la del crimen organizado. Y eso yo creo que es digno de celebrar. Se salió de cierta quizás inercia de que pensábamos que con las herramientas que nosotros teníamos podíamos combatirlo, pero llevamos quizás cuántos años intentando solucionar el problema con lo que tenemos, y es evidente que ya no está siendo suficiente, y por lo tanto esta intención de reformar la Constitución me parece que es completamente, no solamente legítima, sino que también necesaria. Y para esto hay que ser bastante claro también que uno en las formas de las ideas puede ser bastante flexible. Al final la forma da lo mismo, si va con una u otra coma, si va en tal o cual párrafo, pero hay que ser muy determinados en el fondo. Aquí lo que se necesita es entregar esta herramienta al Estado, y en eso el gobierno no cesó, incluso en el minuto más complejo, en donde pareciera que iba a tener una total derrota en el Congreso, perseveró, se abrió a seguir modificando la forma, ¿cierto? La manera en que nosotros podemos plasmar y entregar esta herramienta al Estado, y hoy en día lo que estamos logrando es precisamente eso, tener una manera, una puerta de salida para poder materializar esta reforma, entregarle al Estado, no a un gobierno en particular, no es al gobierno del presidente José Antonio Kast, es al Estado de Chile dar las herramientas que sean necesarias, conforme a la Constitución, conforme a la protección de los derechos y las garantías constitucionales, para poder enfrentar este flagelo que es el crimen organizado, que tiene tomada distintas zonas de nuestro país. Eso yo creo que es lo relevante, y eso es lo que nosotros debemos hoy destacar. Insisto, la forma, si es que va en tal o cual artículo, y qué termina siendo finalmente dentro de la reforma constitucional, tendremos que evaluarlo, pero no según su similitud al proyecto original, sino según su conformidad a los objetivos de la reforma como tal.
1: Claro, como después lo vamos a tener que evaluar según su efecto en la realidad.
2: Absolutamente.
1: O sea, yo sobre la reforma también plantear tres puntitos, ¿no? Y sumarme quizá al debate, pero yo creo que se cayó en un cierto debate que perdió algunos hechos principales cuando hablamos de seguridad. El primer hecho central de toda esta discusión es que el Estado chileno no ha sido capaz de combatir el crimen organizado, vivimos una crisis de seguridad, y efectivamente, ya sea voluntad, ya sea decisión, ya sea mayor empatía con la realidad que viven la mayoría de los chilenos, o herramientas, o todas las anteriores, faltan avances en seguridad, faltan modos, faltan mecanismos para ganarle al crimen organizado, que nos ha ganado 6-0 durante los 10 años al Estado chileno. Lo segundo es que el debate, cuando inicia, ¿no?, a propósito de esta reforma, y viva la discusión, y la élite tiene que jugar también un rol de ir a esos conceptos, pero la discusión, perdón que lo diga así tan en simple y tan coloquial, pero se chacrió. Cuando nosotros empezamos a ver a un Carlos Peña confirmando teorías preconcebidas, ¿no? Realmente, para tratar ahora de, como si este fuera el ejemplo que le faltaba para allá tildar de iliberal al gobierno, cuestión que partió haciendo incluso antes que asumiera este gobierno. Cuando la izquierda empieza con que esto es un gobierno autoritario y parte del oficialismo se lo compra. Bueno, esos debates no son elevados, son debates mezquinos y son debates incluso pequeños. Y ahí yo entiendo cuando el ministro Arrau, que insisto, uno ve la cuña y no se refería a todo, cuando ve que ese tipo de debates empieza a proliferar, bueno, por supuesto que el gobierno tiene que poner la pelota al piso. Tiene que poner la pelota al piso porque hay una necesidad, ¿no?, de quienes hoy día están a cargo de la seguridad de los chilenos de decir, oye, muy tierna su discusión, pero yo necesito buscar las fórmulas para arreglar la embarrada que hay en seguridad, para combatir el miedo que no deja vivir a los chilenos y para poder bajar los homicidios de distintos números. Entonces, cuando empiezan ese tipo de debate, o otros, por ejemplo, que esto sería casi la apertura a un tercer debate constitucional, y eso, aparte, el oficialismo algunas veces o en algunos rostros se lo compra, a mí me parece que por supuesto que es criticable. Y tercero, la humildad del gobierno que tenía en esto. Ojo, porque lo dimos como si estuviera dado. Pero ¿cuántas veces vimos a ministro y a gobierno ver que su idea tenía algunos reparos y abrir la discusión como la abrió este gobierno? Ojo que Esquella y Lonton no existen sin la voluntad del gobierno de abrir esta discusión. No existen sin un ministro Arrau que diga, oye, yo estoy buscando herramientas acá, que se dé la discusión legislativa, me parece importante, y vemos cuáles son los mejores mecanismos.
0: Oye, ¿qué oficialista dijo que con esto se estaría abriendo un tercer proceso constituyente?
1: No, pero por ejemplo, Lonton se compró el del gobierno autoritario. La primera entrevista de Lonton sobre el tema constitucional es precisamente dando, incluso yo en este programa me refería a aquello, precisamente dando pie a esa crítica de la izquierda, y mi respuesta fue, y la mantengo, ¿no? Si vamos a comprarnos el diagnóstico de la izquierda, que este es un gobierno autoritario, bueno, los que creen ese discurso y apoyaron al gobierno son los Kerensky de este país. O sea, apoyaron a que se instalara el gobierno autoritario.
3: Creo que
1: ahí faltó algo de prudencia de parte del oficialismo. Y porque claro, uno puede debatir, puede estar en desacuerdo con la reforma, puede criticar al gobierno, pero hay límites. Y hay límites que, por ejemplo, no caer en ese discurso de la izquierda radical de que este se trataría casi de la medida del gobierno para que esta era la medida definitiva para resquebrar la democracia. Porque eso yo creo que no se condice con la realidad. No sé si estáis de acuerdo.
0: No, totalmente. No, sí, mi duda era quién se había comprado aquella cantinela según la cual una reforma constitucional implica necesariamente un tercer proceso constituyente, que me parece que, o sea, cualquier proyecto de ley que modifique la Constitución en la Comisión de Constitución va a significar un tercer proceso constituyente.
1: Pero hubieron muchas voces, ¿no?, que decían como casi de la insensatez de esto porque habría un tercer proceso.
0: Sí, no, pero mi duda era para entender si tenías en mente a alguien del oficialismo que haya dicho eso, pero da lo mismo, si era sí, solo pasar.
1: Está bien, pero creo que ahí los puntos como que rozan. A mí no me gusta hablar como de la lealtad que se debe al mismo oficialismo, ¿no? Pero sí cierta sensatez, prudencia, principio de realidad, pongámosle, a la hora de debatir críticas muy legítimas y de abrir y dar los debates con honestidad intelectual. Vamos a la pausa y volvemos aquí en Nueva Posi.
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1: Estamos de vuelta aquí en Nuevas Voces conversando con Cristian Stewart, Felipe Lyon y Rodrigo Meléndez sobre el avance de la reforma en seguridad, un nuevo impulso, ¿no? Que tuvo porque como se había dejado comentar, pero pareciese que ahora está viendo el camino más despejado. Saludemos, por supuesto, antes de empezar y reanudar la conversación, a quienes nos escriben aquí en el chat. Luis Pérez, saludos, Nuevas Voces del programa de Verdadera Derecha. Deje su like para que seamos más. Saludos a los contertulios y panel. Marcelo Guzmán también nos manda muchos saludos y pregunta: ¿qué será de Juan Lagos? Mira cómo se acuerdan de Juanito, sirviendo en funciones relevantes para la nación, ¿eh?
2: Un gran saludo a Juan.
1: Un gran saludo a Juan, un gran amigo y parte de la familia de Nuevas Voces. María del Pilar Figueroa también nos manda muchos saludos y pone su like desde Viña del Mar. Es fundamental el like para llegar cada día a más personas. Pilar de Vandrería también nos manda muchos saludos. Silvia Yancamil, Pace 1969, nos escribe desde el chat. Alto Gafitería, Oscar Soto también nos manda muchos saludos. Ingrid Espinosa, Ubaldo, Tavita y mucha gente más. Así que agradecerle a todos. Ramiro Gutiérrez, Sin Music Lover, y pedirles que pongan like y pongan ahí su teléfono en la pantalla, en el QR, y súmese a la comunidad, al grupo WhatsApp de Nuevas Voces, donde va a poder estar conversando y al pendiente de todo en la comunidad de Nuevas Voces, conversando con los conductores, con ex panelistas, ex conductores, no quiero dar más información, panelistas actuales y toda la familia de Nuevas Voces. Así que súmese a nuestra comunidad y conversemos no solo al aire, sino también en una conversación más privada por este grupo de WhatsApp. Saludemos a quienes hacen posible este programa. 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Reanudemos la conversación. Han habido distintos comentarios. Poduje hoy día hizo noticia en una radio amiga, una frase que es muy sensata, ¿eh? que es polémica porque suena rara, pero es muy sensata. Dice: oye, el gobierno anterior, no importa si es su responsabilidad la economía, no los que nos tenemos que hacer cargo somos nosotros. Y efectivamente en el tema económico ha habido más ripio del que se esperaba después de las frases del ministro de Hacienda Jorge Quiroz, que dijo que el IMASEC del año pasado quebraba una tendencia, ¿no? Yo les quiero preguntar, y Felipe, también me gustaría tener tu mirada quizá más desde afuera, ¿no? ¿Estamos con problemas técnicos, Felipe?
3: Yo le tiro la pregunta, Felipe, si para estar respondiendo.
1: Sí, por supuesto, por supuesto. Rodrigo, ¿ha habido una, por así decirlo?
3: Yo estoy escuchando.
1: O está la sensación, ¿no?, de que todavía ese avance o esa expectativa no termina de llegar, ¿no? Como que no termina de consolidarse en Chile. La mega reforma económica aprobada, que fue histórica, todavía no se logra llegar al diario oficial. Entiendo ahí, claro. Tú eres abogado, el Tribunal Constitucional, falta algún trámite. Pero está esa sensación de que esta cuestión no termina de echar el barco para arriba. ¿Cuál es tu interpretación, ¿no? Porque esto es mucho más político incluso que de número.
2: Mira, yo creo que en materia económica se trata de un ámbito de que le corresponde al gobierno, que es muy difícil de poder tener resultados al corto plazo. Y corto plazo me estoy refiriendo a una definición propia, pero en 6 meses, por ejemplo. Y esto es, y a pesar de que lo que dijo el ministro Poduje, es cierto que da lo mismo de quién es la culpa, lo cierto es que la situación en la que el gobierno asume en materia económica es muy mala. Es muy mala porque teníamos una economía estancada, una economía que no lograba atraer inversiones, una economía que no era capaz de ir generando puestos de trabajo, y sin puestos de trabajo, al final quienes tienen que sufrir esas consecuencias son las familias, que no pueden tener un sustento para sí mismas, para poder sobrevivir todos los meses, digamos. Por lo tanto, tú tienes un escenario base que es muy malo y que es acumulado no solamente por reformas laborales como las que hizo el expresidente Boric, ¿cierto?, que aumentan los costos de contratación y por lo tanto las empresas no pueden generar todos los puestos de trabajo que les gustaría, sino que además nosotros llevábamos ya varias, al menos una o dos décadas, con reformas que en su conjunto acaban significando un detrimento económico para o de potencial de crecimiento económico para el país. Y eso es fundamentalmente desde el segundo gobierno de Michelle Bachelet, ¿cierto? Ahí tú tuviste una muy mala reforma tributaria que eliminó los incentivos a la inversión, eliminó los incentivos para que las empresas vuelvan a invertir en ellas, para que puedan seguir creciendo, y al contrario, estaban todos los incentivos puestos para que se retiraran simplemente las utilidades y no quedara en el país, no quedara en industria, no quedara en mayores puestos de trabajo. Y a eso súmale las distintas consecuencias de las otras reformas como las que ya mencionamos. Poder enmendar ese escenario, tú no lo haces en 6 meses, probablemente no lo vas a hacer en un año, pero sí lo que tú puedes hacer es empezar a sentir algunos efectos en año y medio, por en una cifra. Y eso tú lo que necesitas previamente es poder haber hecho una reforma importante que signifique generar mayor confianza en los inversionistas para que ellos permitan generar ese empleo. Porque el trabajo, y esto hay que ser muy claro, el trabajo no lo genera el gobierno, el trabajo no lo genera el Estado, más allá de que hay funcionarios públicos, ¿cierto? Quienes generan trabajo son las empresas, son los inversionistas, son los grandes empresarios que tienen ese capital para poder decirle a las personas que por favor necesito que usted me ayude en este emprendimiento, en esta gran empresa en un sentido de una gran obra que quiero sacar adelante. Ellos son los que dan el empleo. El Estado simplemente, y en esto que se entienda de la mejor manera, pero el Estado vive a costa de todos los chilenos, porque cobra los impuestos y a partir de ese cobro de impuestos es que desarrolla algunas funciones que son esenciales, que no podemos vivir sin que lo haga el Estado, como es la administración de justicia, por ejemplo, pero también a lo largo del tiempo el Estado ha ido asumiendo otro tipo de funciones que son más superfluas, que no le corresponden necesariamente al Estado, pero que por razones de prudencia, o podríamos decir de subsidiariedad, las hace el Estado. Y hay otras que derechamente las hace y que no debieran hacerlo, y eso es lo que también se merece ser reformado. Pero en eso estamos, en eso está el gobierno, logró un gran golazo, a mi juicio, que fue la mega reforma, la ley de reconstrucción nacional, que permitió disminuir la tasa impositiva de las empresas, que al final se redunda en que las empresas van a tener mayor dinero disponible para poder invertir, que eso se traduce en mayores puestos de trabajo, mayor empleo para las familias chilenas. Pero eso no es suficiente, ¿cierto? El propio gobierno está intentando sacar adelante otro tipo de iniciativas que aún no han sido completamente presentadas. Una de ellas, por ejemplo, es la reforma al mercado de capitales, llamada la MK4, que con lo que se busca es dinamizar el mundo, el nombre es súper técnico, pero MK4, que con lo que se busca es precisamente dinamizar el mercado de capitales para que las empresas puedan acceder a financiamiento, para que se pueda, por ejemplo, abaratar los costos de los créditos hipotecarios, y con todo eso poder ir reactivando distintos sectores de la economía, como lo sería el sector vivienda, donde no solamente falta construcción de vivienda y hay poco puesto de empleo de lo que podría haber, sino que además las familias no pueden acceder al crédito hipotecario, y por lo tanto es un círculo vicioso, ¿cierto? Claro. Donde no hay oferta, pero tampoco hay mucha mucha demanda, lo que se está tratando es precisamente corregir eso.
1: Es que yo, Cristian, quizá hacer más énfasis como en el tema político de esto, porque no solo llega un gobierno de derecha que evidentemente tiene un efecto importante en cierta confianza de los inversionistas y cierta, incluso las personas, ¿no? Alguien incluso que no es partidario de la derecha se tiende a relacionar ciertos valores con ciertos sectores. Cuando llegaba Piñera al poder, igual que pasó ahora con Kast, el último año del gobierno anterior, cuando ya se cacha que va bien el cambio de mano, empieza a subir, claro, las acciones, se empieza a dinamizar. Este gobierno llega, tiene, por así decirlo, esa ventaja de estar relacionado con las ideas que dan más crecimiento, que dan más dinamismo. No solo eso, logra aprobar una reforma que es bien transformadora, pero la expectativa no se mueve. Y no me refiero a la expectativa de los números del mercado, que yo estoy menos informado seguramente que ustedes, sino me refiero, por ejemplo, a lo que mencionan las encuestas respecto a cómo la gente está viendo el futuro, a su expectativa sobre lo que va a pasar en Chile. ¿Qué pasa? ¿Hay un problema comunicacional? ¿Hay un problema político? ¿Cómo el gobierno se tiene que hacer cargo? Hay todo un tema respecto al transmitir triunfos, transmitir un camino que pareciese que hoy día no termina de bastar o de convencer a los chilenos.
0: Sí, bueno, yo estoy bastante de acuerdo con algunas cosas que dijo Rodrigo. Pienso que la línea base efectivamente es muy mala. Y eso es algo que ha costado ponderar en su total plenitud porque siguen apareciendo problemas que de alguna u otra forma van acumulándose antes de permitir quebrar la tendencia respecto a las expectativas, que es algo que yo creo que es muy cierto. El economista David Bravo fue el primero en acuñar el concepto de emergencia, y fue a propósito de la emergencia laboral que dijo el año 2021, que veníamos acumulando desde hace bastante tiempo, y hoy es más o menos consensuado que debiera ser, si no la, al menos una de las primeras prioridades de este gobierno. Y en ese sentido yo creo que ante una pregunta que uno podría formular más o menos así: ¿por qué se justifica que exista un Estado? Bueno, hay distintas tesis. Hay gente que dice que solamente el Estado debiera abocarse a la seguridad, otras personas que señalan que debiera generar obras públicas, pero una cuestión fundamental por la cual existe un gobierno es para coordinar esfuerzos. Y si los esfuerzos no están coordinados, efectivamente se terminan diluyendo, y eso termina deviniendo en que las expectativas, cuando uno ve que hay una descoordinación, bueno, las expectativas se mantienen más o menos planas. Entonces, lo que yo creo que debiera ocurrir en el corto plazo, y que tiene mucho que ver con lo que dijo el presidente de la Cámara de Diputados, Jorge Alessandri, es que la prioridad se concentre en empoderar al ministro Rau, que el ministro Rau concentre una serie de atribuciones conducentes a coordinar noticias que permitan de alguna manera complementar la buena noticia que significó la aprobación de la mega reforma económica, para que las cosas vayan ocurriendo y las expectativas empiecen a cambiar y aumentar, obviamente. Subsidio al empleo, programas vinculados al empleo de jóvenes y mujeres, sobre todo, que el mercado de capitales se transmita, que la modificación al mercado de capitales se transmita de una manera muy pedagógica, y evitar todo tecnicismo que lo único que hace es decir: esto es un problema que no me afecta a mí. Obras públicas, es decir, todo lo que tenga que ver con hacerse cargo del problema y de la emergencia laboral, me parece que tiene que ser coordinado políticamente y no a través de estos pirquineos que hemos visto lamentablemente a propósito de la ley de presupuesto del próximo año, donde algunos ministros le piden a través del diario al ministro Arrau que aumente en un porcentaje distinto al que se comenta. Yo creo que todo eso no sirve de nada, y el empoderamiento del ministro Rau debiera ser una prioridad en lo que viene, en lo sucesivo.
1: Felipe Layón.
3: Bueno, yo creo que el tema de fondo aquí, o sea, hay muchos temas de fondo, pero hay uno que es bien interesante, que tiene que ver con cómo funciona la política hoy día, yéndome como un paso más atrás, digamos, que es un problema que hoy día tienen las democracias en todos lados, digamos, y es el problema de la inmediatez. Y es que por la manera en que vivimos nuestra vida hoy día, por la tecnología, por las redes sociales, por un montón de cosas, los resultados se esperan mucho antes, y eso implica una responsabilidad especial de quienes gobiernan. Esto me acuerdo de haberlo conversado alguna vez con el profesor Carlos Frontaura, que acá creo que todos conocen, y él decía que un buen político también debería, durante la campaña, moderar sus promesas, digamos, y ser súper, en el fondo, es un equilibrio que es súper complicado. Yo no estoy diciendo que acá haya habido, se haya prometido, se haya sido populista ni nada, pero es súper complicado ese equilibrio, ¿cierto?, entre qué es lo que puedo hacer, qué es lo que realmente voy a poder hacer y qué es lo que tengo que prometer, porque al final a la gente, sé que con esto voy a conectar con la gente, ¿cierto? Y el problema es que Chile, o sea, es obvio que los problemas económicos que tenemos hoy día se arrastran de hace rato, y Chile estuvo metido en una dinámica muy mala los últimos 10 años, y yo creo que parte de eso fue por un diagnóstico errado en el que se dio por hecho que el crecimiento económico pasaba, porque Chile había crecido mucho rato y que por lo tanto podíamos empezar a hacer un montón de reformas que lo que hicieron fue frenar, fue aumentar la permisología, fue subir los impuestos, fue quitar la confianza de los inversionistas, hacer más rígido el mercado del trabajo, y eso está teniendo, las consecuencias de eso son de largo aliento. Entonces, eso es obvio que es así, que eso es así. Y yo creo que el gobierno está tomando medidas en el sentido correcto. Pero yo, en cuanto al tema, a la actitud comunicacional, política que decías tú, Vicente, a mí me parece, al menos, yo no he visto las declaraciones, pero que, con detalle, pero que esa actitud, esa energía que muestra el ministro Budge, yo creo que es la correcta, en el sentido de que a la gente no le importa ya seguir escuchando si es que la culpa la tiene el ministro anterior o el de hace 10 años, sino que lo que están buscando, precisamente también por cómo funciona hoy día el mundo, respuestas más inmediatas. Entonces, si bien se han tenido triunfos importantes, yo creo que, tomándome la terminología que propone Cristian, el gobierno debería, o sea, tiene que, sí, la urgencia y el deber de coordinar esfuerzos para buscar soluciones para agilizar el mercado del trabajo, para que los efectos de las reformas que ya se han aprobado se vean lo antes posible, de gestionar y de comunicar bien, porque finalmente yo creo que también hay un tema comunicacional en cuanto a que la ciudadanía sepa que esto no va a ser un proceso de un día para otro, sino que es un proceso que toma tiempo, al mismo tiempo de estar entregando cosas, ¿cierto? Pero al final se necesita ese equilibrio, porque si no se hace muy complejo y las expectativas se siguen defraudando.
1: Vamos brevemente a la última pausa de este programa y volvemos para el tercer y último bloque de este día martes aquí en Nueva Voces de Radio Agricultura.
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1: Estamos de vuelta en este último bloque, que aparte nos va a tocar más breve que de costumbre porque nos alargamos los otros dos. Rodrigo Meléndez, había un comentario
2: muy breve, pero sobre por qué esto tampoco se materializa, por ejemplo, en la encuesta, en la expectativa futuro. Yo creo que las personas responden inmediatamente en base a lo que están viviendo, a lo que gasta, a lo que les falta para llegar a fin de mes. Y en base a eso va a aprobar o rechazar al gobierno en ese minuto. Yo creo que es difícil poder pedirle algo distinto a la ciudadanía si en materia económica, lamentablemente, las noticias que hemos tenido del día a día, ¿cierto?, que afectan el día a día a las personas, ha sido que subió el precio de la benzina, hoy día subimos también del...
1: Va
2: a seguir subiendo, también ha subido la carne, el pan, etcétera. El 18 parece que lamentablemente no va a estar muy muy asequible.
0: Se superó la barrera de los 41 mil pesos el UF.
2: Además, o sea, hemos tenido objetivamente malas noticias en este aspecto. Pero cosa distinta es si es que la ciudadanía logra comprender por qué suben los precios, por qué estamos en esta situación, por qué no hay tanto empleo como necesitamos, o por qué todavía no se han logrado materializar los distintos anhelos que tiene el país hoy día, digamos. Y eso es el trabajo pedagógico que debe tener los ministros y el gobierno en particular, que es, nosotros estamos trabajando para poder solucionar estos problemas, pero los efectos no los vamos a ver hoy, los vamos a ver mañana, pasado, ¿cierto? Ese es el núcleo del problema de la expectativa. Yo creo que la ciudadanía sí lo entiende, ¿eh? Sí entiende este problema. O al menos lo entiende lo suficiente para darse cuenta que el gobierno está trabajando, que se están aprobando las reformas y hay todo un trabajo por detrás que busca precisamente apuntar a solucionar este problema. ¿Y por qué lo de la expectativa? Y ahí empalmo directamente con lo que dijo Felipe, ¿cierto? Que la política no responde suficientemente rápido a las expectativas de las personas. No lo hace no porque no quiera, sino porque los tiempos de la política son más lentos, son otros, son mucho más pausados, reposados, para intentar hacer las cosas siempre de la mejor manera posible. Y hoy día vivimos en la época de la inmediatez, en donde lo que nosotros queremos acceder, lo que nosotros queremos ver, lo vemos desde la palma de nuestras manos.
1: Claro, que ahí está el gran desafío de la democracia actual.
2: Y ese, precisamente, y eso es el gran desafío de las democracias actuales, y es cómo ser capaz en todo el mundo, no solamente en Chile, de responder a una sociedad que está acostumbrada a lo inmediato.
1: Oye, salgamos de conversaciones respecto a democracias y hablemos sobre Cuba, porque informe revela que el 94% de los cubanos vive en situación de extrema pobreza. Esto es el informe publicado por el Observatorio Cubano de Derechos Humanos. Insisto, el 94% de los cubanos vive en situación de extrema pobreza. Esto junto a que el Partido Comunista hace poco fue a celebrar los 100 años de Fidel Castro, que Lautaro Carmona volvió planteando un mensaje, ¿no?, poniendo su pica en Flandes y diciendo que las justas causas bien valen todos los sacrificios. Básicamente diciendo que, oye, el avanzar hacia el socialismo, hacia esta dictadura del proletariado, justificaría, ¿no?, el 94% de extrema pobreza, todos los muertos de hambre y bala que suma la isla, y los presos políticos que se cuentan por miles, ¿no?, en Cuba. Felipe Layón, usted que está más cerca geográficamente del problema. Tu opinión de este informe, sí, que yo creo que no sorprende a nadie, ¿no? Pero de la postura de los partidos políticos chilenos que adhieren a estos regímenes.
3: No, sí, mira, a mí este tipo de noticias, claro, mira, voy a partir de otra manera. A mí vivir afuera me ha servido para valorar también lo que tenemos en Chile. O sea, las discusiones que estamos teniendo en Chile son discusiones que ya se quisieran muchos de los países que están en nuestra región. Y eso es algo que también hay que saber valorar, no para ser mediocres, digamos, y concentrarse con poco, sino que para en el fondo cuidar lo que tenemos. Y sí, lo que viven, o sea, lo que vive Cuba es un drama humano que lo lleva viviendo ya por muchas décadas. Y por eso, la palabra no es extraña, pero irrita y indigna que todavía en Chile haya personas que estén dispuestos, digamos, a defender esto, digamos, y estén dispuestos a... Y eso lo único que explicación que tiene es la moral revolucionaria, es una ideología ciega que, como bien dices tú, justifica cualquier pérdida humana y cualquier sacrificio, entre comillas, con tal de llevar adelante su revolución, que lo único que ha hecho es enriquecer a unos pocos, la verdad, para mantener a todo el resto de la extrema pobreza. Y eso ha pasado no solamente en Cuba, sino que también en Venezuela. Yo acá tengo, hay varios venezolanos en la comunidad que tenemos acá de hispanoamericanos en Notre Dame. Hay una, especialmente una familia que hace justo este domingo, almorzando, nos contaron cómo se escaparon de Venezuela, y la verdad es que
1: de Cuba,
3: impresionante lo que vive la gente. Mucha gente no lo puede hacer por lo demás, o sea, ella tuvo, claro, la oportunidad de venir acá y está como refugiada con su familia, con tres hijos, pero tuvieron que escapar de un día a otro. Y nada, en el fondo a mí este tipo de cosas ya también, sé que los que son padres de familia en el panel también lo sientan de esa manera, quizás es una cosa que a uno le indigna, además, porque saber cómo personas pueden ver truncado su futuro y cómo hay gente tan inconsciente que sigue en el fondo defendiendo un régimen y unas ideas que ya sabemos que solamente generan pobreza, que generan muerte y que generan destrucción. Y por eso indigna mucho que en Chile todavía algunos lo sigan defendiendo desde su comodidad, digamos.
1: Cristian, antes de hablar de Cuba, ¿qué pasó con la rodilla? ¿Estamos a salvo?
0: No, está complejo.
1: ¿Está complejo? Sí. Cristian sacó la cresta el fin de semana y estábamos esperando los exámenes y llegaron ahora en vivo, absolutamente en vivo.
0: Rotura total de ligamento.
1: Lo vamos a perder por lo menos dos semanitas,
0: pero en fin.
1: Sí, dramático.
3: Mándalo al grupo. Sí. Mándalo a la radiografía del grupo.
0: Sobre el tema, para poder desconcentrarme de este otro pesar, yo creo que efectivamente no es una noticia, una sorpresa para nadie. Hay una realidad que esto lo vuelve a confirmar: de la pobreza solo surge pobreza, y de las políticas que promueven la pobreza y el igualitarismo hacia abajo, malamente uno puede esperar algo distinto. A mí me da mucha pena por Cuba. Es importante recordar a Camilo Scalona, que uno podrá haber estado en desacuerdo de muchas de las cosas que propuso, pero era una persona que siempre tendía al diálogo y que además se atrevió a denominar dictadura en momentos en que el Partido Socialista, muchos querían seguir soñando con instalar en Chile algo no tan distinto a lo que existe hoy en Cuba. Y en fin, es importante que estos datos puedan ser instalados en la discusión pública para que aquellas personas y aquellos partidos políticos que siguen pensando que en Cuba hay democracia y ese tipo de declaraciones, se hagan cargo de esta realidad, y que es de esperar que esto cambie en Cuba para que esta realidad de alguna manera dé paso a la prosperidad. Y simplemente cierro diciendo que es importante que aquellos partidos políticos como el Frente Amplio, que señalan que el capitalismo ha de ser superado, nos cuenten si es que estos ejemplos son los que se quieren instalar en Chile, o si es que se permite, si se puede señalar con algo distinto que obviamente solo existe en sus cabezas.
1: Claro, el proyecto alternativo de la izquierda es avanzar hacia el modelo cubano, porque esa es la sensación que queda después de escuchar a Lautaro Carmona. Rodrigo, nos quedan 30
3: segundos. Ojalá fuera un tema generacional y uno dijera, no, que son los antiguos.
1: No, se transmite.
3: Pero, o sea, la Camila Vallejo hablaba de Chávez y de Fidel como un faro, como el faro para la juventud, digamos. Fueron a su funeral de Chávez. Bueno, o sea, al fondo esto es de ahora, y siguen los jóvenes, estas nuevas generaciones de izquierda, digamos, siguen valorando lo mismo, a pesar de ciertas declaraciones aquí y allá para limpiarse las manos. Es difícil sacárselo que ya han dicho.
1: No quedan 30 segundos.
2: No, me sorprendió cuando dijiste que vamos a hablar de otro tipo de democracias, porque Janet Jara dijo que Cuba era una democracia diferente.
1: No dije eso, que cambiamos de tema.
2: Tipo de regímenes. Seguimos hablando.
0: Vamos a dejar de hablar de democracia.
1: Por eso, mira, me ocupa los 30 segundos para tratar de hacerme una chicana. Yo hago el punto, el compromiso con la libertad de un pueblo, como hoy día no la tiene Cuba, también exige el marcar posición frente a futuras acciones. Yo no solo estoy en desacuerdo y me indigna lo que ha pasado con el pueblo cubano, lo que ha perpetuado el comunismo en la isla, este genocidio masivo a punta de hambre y asesinatos por el control del poder que ha llevado el Partido Comunista Cubano, sino que también estoy, y concordante a eso, absolutamente de acuerdo con todas las acciones que lleven a liberar al pueblo cubano de esta tiranía. Y creo que eso es un compromiso necesario, ¿no? El estar comprometido y aceptar, porque por supuesto que ocurren cosas feas y lamentables, pero aceptar que cuando la tiranía cuando la tiranía tiene que caer y hay que buscar las fórmulas menos lesivas, pero apoyarla de la manera para que se genere, ¿no? Eso.
2: Un comentario muy breve. Hay una serie en Apple TV que se llama Star City, que muestra qué hubiera pasado si la Unión Soviética gana la carrera espacial, pero lo importante es la serie que te muestra lo brutal de del espionaje y de la represión del Estado contra sus propios ciudadanos. La recomiendo mucho porque palpa muy bien lo que es vivir con el miedo de que te estén escuchando, y de hecho, uno de los personajes es un agente secreto que está escuchando las conversaciones que tienen astronautas en sus propias casas.
1: Rodrigo Meléndez, Cristian Stewart, Felipe Layo, muchas gracias por acompañarnos hoy día, y a todos los que nos escribieron, que se sumaron al grupo, que le pusieron like, sigan acompañándonos. Viene el deporte, hoy día en la noche juega Unión Española, 8:30, está interesante el desafío en la B, y mañana, como siempre, desde la 1:00 p.m. aquí en Radio Agricultura. Un gran abrazo.
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4: 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Agricultura indica la hora. 1:00 p.m. 57 minutos.
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5: Muy buenas tardes, es hora de noticias en Agricultura. Iniciamos con temas relacionados con FONASA porque presentan querella por eventual fraude de subvenciones. Más información con Ricardo Cuevas.
6: Así es, Ica, porque la FONASA se afirmaron que se presentó una denuncia ante el Ministerio Público al estimar posibles irregularidades detectadas por medio de la Contraloría, todo esto en prestaciones a FONASA. Además, desde el Colegio Médico se refirieron a esta situación y lamentaron que los operativos de salud para la población se vean empañados por este tipo de situaciones. Recordemos que la Contraloría detectó que 5 prestadores de salud priorizados habrían cometido un fraude por más de 7.980 millones de pesos para FONASA a través de presuntas irregularidades en la emisión de bonos de atención. Esto en un contexto de operativos de salud comunitarios ofrecidos como gratuitos. Al respecto habló la presidenta del Colmet, Ana María Arriagada.
23: Y en tercer lugar, yo quisiera relevar que además lo que se afecta es que el grueso de los operativos que se organizan desde distintas instituciones, que la mayor parte de estos operativos transcurren con seguridad hacia las personas, hacen un buen uso de los recursos y cooperan, por supuesto, con las listas de espera. Es un efecto secundario muy lamentable que además se opaque o se siembren dudas con respecto a los operativos.
6: Asimismo, por parte de FONASA, el director César Oyarzo explicó que algunos elementos evidenciarían un engaño directo a la población, además del riesgo sanitario de tomar exámenes en condiciones que no corresponden, y junto a esto agregó que las personas que otorgaban el servicio entregaban órdenes de exámenes estándar sin diferenciar edad o sexo, que incluían 25 exámenes cuyos valores oscilaban entre los 250.000 y 300.000 pesos por persona. Informó Noticias en Agricultura.
5: Cambiémonos de materia, esto tiene en relación con las fiestas patrias. Carolina Flores nos informa.
24: ¿Cómo estás, Jessica? Ya en la cuenta regresiva para las fiestas patrias, desde el Servicio Agrícola y Ganadero reforzaron las fiscalizaciones a la producción y comercialización de bebidas alcohólicas con controles que además se intensificarán durante los próximos días. Las inspecciones incluyen la revisión de documentación y análisis de muestras en laboratorio para detectar eventuales adulteraciones. Es en ese contexto que el ministro de Agricultura, Jaime Campos, entregó detalles de las prácticas que puede detectar el SAC como agua y edulcorantes, y precisó que las fiscalizaciones no solo se realizan en grandes establecimientos, sino también en ramadas y pequeños locales.
25: Hay gente que le pone agua al vino, y eso el SAC lo detecta automáticamente. Así que ese cuento que algunos indican, no, que le ponen agua y nadie se da cuenta, eso es mentira. El laboratorio del SAC eso lo precisa. Segundo, hay algunos que tienen la mala práctica de incorporarle edulcorantes, también preservantes. Y bueno, y todas esas son prácticas enológicas no aceptadas.
7: En cuanto a las multas, estaban de 1 a 100 UPM para quien elabore productos adulterados y para quienes los vendan. Además, puede decretarse el comiso de los productos y ordenarse la clausura del establecimiento por hasta 15 días. Informo Noticias en Agricultura.
5: 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Actualicemos la temperatura, hay 17 grados, la máxima será de 19 esta jornada. Sigan en compañía de Deportes en Agricultura, que tengan buenas tardes.
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9: Y aquí estamos nuevamente, 2:02. Estos son los títulos, por supuesto. Estamos en vivo para todas nuestras plataformas. Aquí en la 92.1 comienza Deportes en Agricultura. El adiós del Huaso. Mauricio Isla anunció su retiro del fútbol profesional tras 19 años de actividad. 19 años, increíble. El anuncio fue a través de las redes sociales en un emotivo comunicado. Ya está en Chile, Patricio Mirko. Mirko Josic aterriza en nuestro país para recibir una serie de homenajes por parte de la hinchada colocolina, mientras que lo futbolístico, Joaquín Sosa y Jonathan Villagra vuelven a los entrenamientos, aunque este último persiste con problemas en su rodilla. Una buena y una mala. Lucas Barrera sufre una luxación en su rodilla y será baja en la U por cerca de un mes. En medio de esta complicación, el joven de 20 años renovó su contrato con el club hasta el 2030. Vuelve la orejona. Durante esta jornada comienza la fase de Liga de la Champions, donde destaca el regreso de Manuel Pellegrini al torneo como entrenador del Betis. Además, este martes destaca el duelo entre el Real Madrid y el Inter de Milán. Y un albo al Balón de Oro, claro que sí. Bocinha fue nominado como postulante al mejor arquero del mundo, donde competirá con Courtois, Raya, Unai Simón, entre otros. Además, se conocieron los 30 postulantes al Trofeo Dorado. Esto y más, ya está listo el panel. Quédese, lindo programa que se viene con Caamaño, con De Tezanos y con Yáñez. 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
9: Ya nomás aquí estamos, 2:04. Maestro, si le puedes subir un poquitito al audio, a ver, 1, 2, 3, 4, 5, 6. Ahí sí, maestro, que no escuchaba muy bien. Buenas tardes a todos. Aquí estamos reunidos.
10: Buenas tardes y buenas tardes para todos.
9: Con la alegría de siempre, Manuel de Tezanos, para una jornada que comienza con muchísimo.
10: Ya hay un gol en Champions.
9: ¿Brujas o
10: Aston Villa? Aston Villa hizo un gol allá a los 11 minutos. McGinn,
9: mira, ahí está. Ah, grande, grande.
10: 1-0 McGinn. Le va ganando a Brujas
9: ante el Bruges, ahí
10: el equipo que Bélgica. Cuando juega genera toda clase de chistes fomes.
9: Sí, el equipo de
10: sí, el equipo de, no sé qué. Ya está, sí.
9: Pero ya los dijimos todos. Cristian Caamaño,
12: ¿qué tal?
10: ¿Cómo muy repetido,
12: ¿qué
10: tal? Esto.
12: Un gusto saludarlos.
9: Feliz con el regreso de la Champions.
12: Sí, ya, ahora sí se da por iniciar la temporada, sí. Finalmente. Cuando ya se empieza a disputar este tipo de partidos, ya toma otro color el.
10: Tú, Caamaño, que tú lo sabes, ¿por qué hay fecha doble ahora en la FIFA 2 semanas? Es poco habitual.
12: No, esto es nuevo. Upa, gol del Brujas.
10: Gol.
12: Gol.
10: Es que no está Dibu. Entonces no... Como se fue el Chelsea, ya no el arquero no ataja nada.
11: Suzuki, ¿no?
10: Sí. No da lo mismo.
11: Pasa
10: ¿no?
11: que como sí, fue mundial, como hubo mundial, y las eliminatorias de la Nations League necesitan una cantidad de fechas disponibles, se prefirió evitar la de septiembre, que siempre existía, y fusionar septiembre-octubre en una. Por lo tanto, hay dos
10: fines de semana. O sea, evitar la de octubre.
11: Dos fines de semana. O la de septiembre, porque finalmente ocupa los dos meses. Ocupa final de septiembre y comienzo de octubre. Antes era primera semana de septiembre, entre el 3 y el 10 aproximadamente, y después se ocupaba entre el 5 y el 15. Se fusionaron las dos en una sola fecha. Para que se ocupen dos fines de semana y haya una cantidad de partidos de eliminatoria de Nations League. Y solo por este año de mundial, porque evidentemente las selecciones tuvieron menos descanso, un tema también de distribución de partidos, de carga de partidos. Así que por eso ahora la Champions empezó mucho antes, porque antes empezaba el 18 de septiembre. Esa semana era clásica que hubiese Champions.
10: Y ahora arrancó una semana.
11: Una semanita antes. Porque no está la fecha FIFA.
10: O sea, para el 18 de septiembre tenemos fecha FIFA más encima.
11: No, después.
10: Después.
11: La fecha FIFA es el 23. Nosotros suspendemos nuestro campeonato.
10: Para el 18 de septiembre.
11: Claro, la otra semana hay Europa League y hay ligas normales.
10: ¿Y Conference? ¿Esta o la otra también?
11: Conference son menos equipos, arranca en octubre. El 15 de octubre. Sí, la Conference son menos partidos, son 6 partidos por equipo. Entonces, la otra semana, por ejemplo, a mitad de semana, hay fecha de Liga Española. Ya se empiezan a meter.
10: Como revientan a los jugadores.
11: Yo recuerdo que.
10: Tremendo.
11: Hola, Pato.
10: ¿Cómo te va, Patrick?
11: ¿Cómo están? En ESPN nos tocó un 18-19 con Champions. ¿Te acuerdas que no?
10: Eso está diciendo
11: que. Decíamos que hoy no tenemos.
10: No puede suspender.
11: No puede suspender los programas y 18-19 tuvimos programa normal.
10: Todos los años ocurría porque la fecha FIFA era la semana anterior. Por lo tanto,
11: Ahora
10: se corrió una semana antes.
11: Buen dato, Cristian.
10: De hecho, es la única fecha de Champions, esta, en septiembre.
11: Perfecto.
10: Todo se reanuda después del 15 de octubre.
11: Macanudo.
10: Te quedó clarísimo.
11: Macanudo, hombre.
10: Oye, Macanudo, José Patricio.
11: José Patricio.
10: Patricio Ramón.
11: ¿Qué hubo?
10: Oye, nos vamos a meter en la pauta, pero antes.
11: Gol de las trompilas.
10: Oye, qué partido.
13: Estaba bueno el partido, ¿eh? Emiliano, buen día.
10: Ahí está el Conde Drácula, una Emery. Este es el ex equipo, el Bruja, el del nuevo jugador
11: de Solís.
10: Y de Quiñones, el central ecuatoriano que saltó a la breve, me
11: parece. El Bruj. Oye, antes de meternos ya, Patricio, llegó el profe Mirko,
10: sí, llegó
11: que tiene alguna palabrita para eso, pero
10: extraordinario.
11: Tú sabes, Pato, que yo soy no creo en brujerías, no creo en conspiraciones,
10: no creo
11: soy
10: en brujas,
11: gracias a
10: en meigas, decían de haber las
11: aigas. A propósito, es que me acordé a propósito del Brujas del Brujas de San
10: Golazo
11: de Bélgica.
10: Hay un Bruja acá que tenemos,
11: Bruja de Salamanca.
10: Es
11: y hay harta la bruja también. No te hagas la reina.
10: Pero,
11: que ya no existe.
10: Sí. Las brujas, y a propósito, no sé si pudieron ver la imagen del partido de la liguilla por el título de la segunda profesional entre Brujas de Salamanca.
13: Que le cobraron un gol que no
10: Provincial
13: fue.
10: Osorno. En las redes de Provincial Osorno, Manuel, se preguntaban: ¿gol de brujas o gol brujo? Porque la verdad que la pelota...
13: Vi la imagen.
10: No entró. No sé si la viste, Camaño, pero
13: es que ni cerca de entrar.
10: Impresionante.
11: Bueno, yo recuerdo dos goles así en el fútbol chileno. El de famoso de Concepción de Chavarría. Que le costó la carrera a Alejandro Musa. Y en el año 85-86 colocó los Audax.
10: ¿Ya?
11: Estadio Nacional. Carlos Caselli. La pelota entró por el costado, o sea, típica que va por el costado, pegaba en el palito de atrás,
10: en el palo
11: de
10: atrás.
11: Y se metía suavemente, no había televisión, nada, no se transmitían los partidos, gol de Colo Colo.
10: Cuando esa malla era como no cuadrada, sino que caía para atrás, caía diagonal.
11: Así, los antiguos nacionales.
10: Ah, los
11: se
10: redondos.
11: El gol, lamentablemente, claro, se supo como dos días después cuando mostraban los goles en noticiero, ¿cómo iban a saber si no había transmisiones? El de Chavarría sí, había una esa misma noche que hubo el escándalo. Musa hoy día, que es el vocero del Tribunal de Penalidades.
10: Alejandro Musa.
11: Alejandro Musa. Sí. Él estaba arbitrando ese día.
13: ¿Cómo iba a saber Musa?
11: No, imposible.
10: No,
11: o sea, porque los futbolistas, que es lo más noble, salió gritando el gol y sabía claramente que había sido por el costado.
10: Los jugadores reclaman inmediatamente.
11: Automáticamente, Chavarría siguió de largo.
10: A celebrar a la FIFA, dijo, manden la carta azul.
11: En la de Caselli, esa pelota.
10: Esa no la tengo.
11: Pegadita al palo, golpea atrás y se mete por detrás. Silenciosamente la pelota apareció dentro del arco.
12: Increíble.
11: Entonces ahí prácticamente
10: a propósito de goles, curioso, el gol de Lucero de este fin de semana, pregunté en el chat, está en YouTube.
11: Increíble.
10: Goles sin querer. Goles sin querer, no hay tanto. Me dijeron el año pasado, Rafinha es un gol sin querer.
11: San Pedro este año, ¿cuál? A Barcelona, que de repente llega y le rebota la pelota al 1-0, el tiro de esquina.
10: Yo creo que es como para mí es parecido a lo de Román. ¿Viste la última jugada de Román?
11: Sí, que no le pega.
10: O sea,
11: el otro día de posesión.
10: Sí, yo creo que igual
11: la cuenta que no le pega a Raipán primero.
10: No te diría que fue absolutamente sin querer. Yo diría que algún gesto hizo. Pero así que le rebote y entre.
11: Le pegó en el muslo.
10: Fue como un autogol en el
11: fondo. Que venía como parándose San Pedro y le rebota como en la rodilla, muslo y le cambia de palo.
10: Sí, pero yo creo que es parecido. Pero este es un gol donde realmente no.
11: El de Lucero increíble.
10: Le rebota para adentro. Puede haber rebotado para afuera. Fue. Pero fue
11: por eso curioso. Que Mono Sánchez se lamenta también. Yo me acuerdo un gol de Lukaku, uno que está en el suelo, que se manda una palomita y queda en el suelo, y después la pelota le rebota en la cabeza y él está en el suelo mirando para otro lado.
10: Claro.
11: Ese puede ser.
10: Eso puede ser. Pero no es
11: un despeje, que es como un despeje de un rival.
10: Claro. Pero yo no hablo de esos goles que remata con todo alguien y se desvía en la trayectoria, claro. Que eso es más común. Yo digo que realmente la pelota va para otro lado y.
12: Bueno, goles sin querer, todos los autogoles son sin querer, claro, pero cuando viene el despeje de Hugo González con Fernando Astengo.
11: Sí, la eliminatoria de Chile-Brasil en el 89.
12: Ah, sí. Qué mal.
11: Por la izquierda.
10: ¿Dónde fue la primera vez que se vio ese gesto? Es poco recordado ese partido.
12: Claro, exactamente.
11: El festejo el gol.
10: No.
12: Oye, en el lado.
11: Goles sin querer, todos los autogoles son sin querer,
12: claro,
11: pero cuando viene el despeje de Hugo González con Fernando Astengo. Sí, la eliminatoria de Chile-Brasil en el 89.
12: Ah, sí. Qué mal.
11: Por la izquierda.
10: ¿Dónde fue la primera vez que se vio ese gesto? Es poco recordado ese partido.
12: Claro, exactamente.
11: El festejo el gol.
10: No.
12: Oye, en el lado.

0: Claro, el hombre de las tarjetas, apareció el hombre de las tarjetas, la patada ormeño.
1: Chile-Brasil creo que fue alrededor del 11 de agosto.
2: Porque, un mes antes.
1: Porque después va Chile a jugar a Mendoza y no era continuo, porque Venezuela. Se jugaba todos los fines de semana. Se jugaba todos los fines de semana. Entonces un fin de semana jugó Chile-Brasil-Venezuela. Después Chile va a San Cristóbal. Después viene el Chile-Brasil. Brasil-Venezuela. Chile-Venezuela en Mendoza. Chile-Brasil en...
2: Claro.
1: En Río de Janeiro.
2: Qué locura.
1: Todo en un mes y una semana.
3: Qué impresionante.
1: Y en ese tiempo, la temporada a la cresta, perdón, pero no, fin de julio todavía no empezaba la temporada, se estaba jugando la eliminatoria.
0: Tú venías de Europa ahí.
2: Claro, claro.
0: ¿Cómo tenías autorización del club?
2: No. Te daban permiso y, de hecho, canjeé, me parece, una Copa América que había.
1: Sí, pues, la anterior, en el 89, no fuiste.
2: Claro.
1: A Brasil.
2: No hice esa Copa América, me quedé allá. Claro, me quedé en España y después llegué a jugar los partidos de las.
1: Y venía. O sea, no es que estás ahí toda la semana. Venía, claro. Llegáis a jugar, llegáis 3 días antes, jugaba y volvía ahí.
2: Exacto. Esa era la dinámica.
1: Después volvía ahí de nuevo.
2: Esa era la dinámica. Era,
1: esa vez, si no te dejaba la gente, por ejemplo. Que Chile juega contra Venezuela en San Cristóbal. Golazo de Jorge Alavés.
2: ¿Fue en San Cristóbal ese?
1: Sí, o fue Caracas.
2: Copa América, parece.
1: No, el 3-1.
2: La Copa América del 79 parece que fue en
1: San Cristóbal.
2: En San Cristóbal, claro.
1: Parece que fue en el Brigio Iriarte.
2: Sí, me parece que
1: y
2: sí.
1: Y resulta que juega Zamorano con Rubio, que estaba uno en los dos en San Galen. Zamorano, Rubio, Yañez, la delantera contra Brasil acá. Les dan permiso. Y Brasil se asusta,
2: claro.
1: Y Chile va a Mendoza y el San Galen le dice a Rubio Zamorano, ustedes no van. Y la CBF, la Confederación Brasileña, mojó al San Galen para
0: que lo sacara.
1: Porque ese club decía que no nomás.
0: Claro.
1: No había ni una defensa.
3: Entre medio de los
1: entre medio.
3: Partidos.
1: Claro. Fue 2 semanas después. Chile tenía que hacer 10 goles. Tuvo que jugar Yañez Letelier y estaba Ivo. No sé, también estaba en esa.
2: Estaba el hueso. Estaba Basay.
1: Y resulta que no. Los dos principales delanteros goleadores, que eran Rubio, que en ese tiempo era muy claro. goleador, y Zamorano, no pudieron venir.
2: No pudieron. No los dejaron.
1: No los dejaron.
3: El gol en ese partido, también el gol de Chile, fue impactante. Como...
1: Sí, con Tafarella, el pato empujando.
2: Una locura.
1: Ese gol en ninguna parte
3: del mundo te lo cobran, ¿no?
1: No,
3: impresionante.
2: Todo vale.
3: Oye,
2: se llamaba la película.
3: Pasan cositas en nuestro fútbol. Mira, según informa el colega Ricardo Maturana, confirmó que el técnico Martín Chicotelo se despidió este martes del plantel en Mantagua para poner fin a un ciclo de 21% de rendimiento y que su puesto será tomado de manera interina por Carlos Galdame. O sea, ya estaba más o menos cocinado esto. No va más Chicotelo.
1: Carlos Galdame será interino.
3: Por
1: este partido.
3: Interino.
1: Porque realmente quedan 8 fechas, pero claro, como se juega este fin de semana y después viene el receso, claro. Me imagino yo que ahí
2: aprovecharán
1: de llegar a un técnico, pero te van a quedar 21 puntos en disputa y está ya 9 puntos a la salvación.
3: Tiene
1: que mirar a Cobresal,
3: pero está
1: 8, tiene que mirar a Concepción.
3: A la U de Conce, que está ahora a 8 puntos.
1: Tiene 22.
3: No, y la U de Conce me parece que tiene más recursos que... Tiene cositas la U de Conce, claro, con la nona.
2: Puede mejorar todavía porque, sí. Bueno, de hecho...
3: Waterman, Funes
2: Mori. Mira el ejemplo de Rangers. Llega Ivo Basay y...
3: Hoy día juega Rangerito.
2: Perdía empatada y le metió 3 al hilo y está cerca ya de agarrar a...
1: A 3 puntos de Santa Cruz.
2: De Santa Cruz, claro. Entonces...
0: Sí, lo que pasa es que si Cobresal... juega estos partidos y aparece un irresponsable como Bestol y pega esa patada cuando está 0-0, es bien difícil. O sea, en este tipo de partidos y en este tipo de instancias creo que no hay que regalar nada.
1: 3-0 ganó Manuel ayer,
0: sí,
1: pero partido. Con un hombre más,
0: sí,
1: limache.
0: Un hombre más, todo
1: el primer
0: todo
1: tiempo. Locura lo de Bestol.
0: No, pero Bestol pegó una patada absoluta en la mitad de la cancha.
1: Jugando el descenso,
0: de roja directa, el árbitro ni siquiera revisó la imagen.
1: Claro, son esas patadas, sí, que tú decís, compadre, sabes que no.
0: Una plancha, pero ¿en qué está pensando? De verdad.
2: Fue al VAR y ahí se da cuenta y como que hay un gesto en esa. Uh-huh. Y dice, ¿cómo no la vi?
1: Claro.
2: Porque es lo que tú dices, fue un...
0: Que no está, vi la repetición,
2: claro,
0: estábamos al aire.
2: Y que nos llamó la atención, oye, a ver, la típica cuando
1: no
2: está viendo un grupo.
1: El jugador.
2: Claro, y levantaba los brazos, y ¿qué está cobrando? Lo llama al VAR y de repente se ya con tres cámaras diferentes, un planchón, pero ya tú decís...
0: Claro, sí, y uno, no sé, uno se pregunta en qué piensa.

0: piensan los jugadores cuando están jugándose esto. O sea, aquí, donde tuvo el Udeconce, que iba empatando, al menos un puntito importante, dos penales. Dos penales en el partido. Y se había sobrevivido en contra. Que los perdió Palestino. Uno lo atajó extraordinario el arquero. Otro lo tiró al palo Brian Carrasco.
1: Y después Ronnie Fernández.
0: Digo, los dos penales.
2: Gonzalo Tapia lo pierde. Lo ataja sí, Bruno a la derecha.
1: Sí. Y después hace el gol.
2: Pero las señales eran que no iba a perder ese partido.
0: Claro.
2: Y en la última jugada no la despejáis
0: nunca. Y también los penales. Te digo, el primer penal pudo ser roja también.
2: Sí, el planchazo Barbieri es descomunal. O sea,
0: se van a echar a Grillo por un mover a un rival con la cabeza y un tipo se barra en el área. Yo sé que no existe todo el triple castigo, pero ahí hay una acción violenta.
3: Sí. O sea, claro, si es falta grave. Claro,
2: es un planchazo a la zona, al tobillo, pero
3: hay que expulsarlo.
2: Además, ¿cómo va el futbolista? Porque no es que el barre
0: se tiró con las dos piernas
2: arriba. Claro, lo de Barbieri fue irresponsable también. Lo perdonó el árbitro, vale, porque era penal. Y después Pablo Parra también, se da vuelta con los brazos abiertos.
3: Es lo que dice Manuel, ahí tenés que ver la calidad de la falta. No te exime.
2: Claro, por eso, no eximir.
3: Si tú le pegáis un ormeño, por ejemplo, una ormeñada, dentro del área, es penal.
2: Pato, ¿cómo va a ser más grave? Pato, ¿cómo va a ser más grave? Porque hay penales en que va un jugador a rematar y alguien que no está en disputa el balón, va y te empuja.
3: Sí.
2: Y te expulsan, además de cobrarte el penal, porque no hay disputa de balón. Situación manifiesta de gol.
3: No está en disputa del balón.
2: Claro, acá tampoco estaba en disputa de balón, porque el jugador de Udeconce no llegaba ni en bajada a trabar el balón, pero fue con la intención de hacerle daño a Brian Carrasco.
3: Completamente.
2: Se comió el planchazo, lo llama al VAR a Béjar. Ahí es más del asistente. Porque el asistente es el que tuvo que haber advertido, ¿sabes qué?
0: El VAR
2: el VAR lo advierte,
3: claro.
2: Pero el asistente estaba ahí, el planchazo es brutal.
3: Claro.
2: Y el gesto previo al planchazo es peor.
0: Yo no entiendo por qué si un jugador le pega atrás con la plancha arriba, roja el tiro. O sea, le pegan un planchazo en el gemelo, roja. Y todo, roja. Después pasan esta jugada y como es de frente, como pareciera que no es tan grave. Claro. Y el otro día Cornejo, también que retiró la pierna, yo creo que yo soy de dejar jugar, pero también digo, ¿por qué a Cornejo no lo echaron el otro día? Pegó un planchazo arriba, no me acuerdo, Ormazal se ha dado vuelta y dice, pero ¿por qué no ni lo revisa?
1: El partido de Colo-Colo con Guachipato, que pasó totalmente desapercibido, que la de Sosa no fue contra Guachipato, a Paolo Guajardo. Contra Audax,
3: esa no la están cobrando, no están mostrando roja.
0: Claro, pero si la de frente torsión, y si la de atrás, sí, yo no entiendo. No, si el al final es como ir con la plancha, ¿no?
3: No, sí, estoy de acuerdo.
1: Lo que hicieron en Brasil, Manuel, de una lesión grave, fue creo que en Copa de Brasil. El jugador no vuelve, el que provoca la lesión no vuelve hasta que el otro se recupere.
3: Eso se implementó en Europa, ¿te acordás, Cristian? Que en España, si tú hay un jugador lesionado y un jugador por 6-7 meses, tú estabas 6-7 meses fuera.
1: Pensé en algo así por lo del rugby que vimos, que le jodieron la carrera.
3: Y después alguien dijo, no corresponde, tiene que haber sanción de acuerdo a lo que... Ya empezaron ahí los abogados y toda la cuestión.
2: En este caso lo que pasó...
3: Eliminaron esa norma que tenían allá que...
2: Intercruzeiro. Un jugador que había llegado recién a Cruzeiro, 10 millones, un compañero de Maribal le metió una plancha terrible y va a estar 6 meses fuera y el tribunal dijo, va a volver a jugar
1: cuando vuelva
2: o tenga la alta médica, porque también después empiezan los temas de...
1: Cuando empieza a ser reintegro.
2: Pero eso tiene que ver de alguna manera, porque tendría que existir un comité independiente, como en las ligas norteamericanas, en que va a volver a jugar cuando se dé la alta médica, y eso lo revisa no el médico del club, lo revisa el médico de la liga. Si sabes qué, yo, el que estoy apelando a mi castigo, puedo ir a revisar cómo está el futbolista, mira, le faltan 2 meses. Sí. Así que quédate tranquilo, no te van a trazar a ti el retorno, nosotros somos los que estamos verificando.
3: Ya.
2: Si después no lo quiere utilizar el técnico por un tema futbolístico, ya es otra cosa. Pero él ya cuenta en alta y ya puede jugar. Sí. Pero es lo mínimo.
1: Cuando viste el rugby Camaño, ¿no? La lesión
2: del Uruguay.
1: ¿A Shia?
3: Le mete un tacle, weón.
1: Le dieron 13 fechas.
3: 5 minutos después.
1: Y está apelando a la federación porque es una jugada totalmente ilegal.
3: Al principio se había dicho...
1: Pato.
3: Es que tú lo dijiste la otra vez, que parece que en primera instancia la sanción era hasta
1: 13. 13 fechas hasta ahora, pero apelaron, obviamente.
3: ¿Y ahora va en?
1: A mí me, no, no sé si se habrá revertido.
0: ¿Quién apeló, Uruguay o Chile?
1: No, Chile, obviamente, quería más. Más, y 13 fechas, bueno, igual se pierde el mundial y todo, pero.
3: Qué pena, güey.
1: Pero le. Yo no, no sé si vuelva.
2: Para el mismo nivel. Claro, el mundial falta un año.
1: La rodilla prácticamente.
2: Falta un año para el mundial, porque en septiembre del próximo año, pero en este tipo, a diferencia del fútbol, acá el jugador es más pesado.
3: Sí.
2: No. Seguramente la lesión. Por ejemplo, el fútbol americano, una lesión así, es un año y más a veces. Porque es otro trabajo que tiene su físico, digamos.
3: Claro.
2: Culatura, todo.
1: Y aparte que está fuera de la.
0: El punto es que hace rato no vemos una patada alevosa hacia lesionar en el fútbol chileno, y eso es bueno, creo yo.
3: Sí, o sea, bueno. Verdad.
0: A veces se le sale la cadena a alguno, pegar una patada, pero no, yo creo que a romper hace mucho que no veo una.
3: No, una entrada de esas
1: fracturas que han sido accidentes.
2: Tacle deslizante con tijera.
3: Con tijera.
1: Por ejemplo, una de Marco Djokovic fue
0: casual.
1: Claro.
0: La de Cacuto Amena.
2: Con Paul. Se cae hacia Paul. Y a Paul, Paul la otra vez vi una entrevista que decía que fue tanto la crítica que recibió que le terminó afectando la carrera. Porque él dice, yo no tuve mala intención en esa oportunidad, fue en Valparaíso ese partido.
1: Sí, fue por ahí, por 2015.
2: Y resulta que se resbala.
3: Eso de la intención, de pronto Cristian es.
2: Daba una jugada que era en la mitad de la cancha, intrascendente, la salida
3: él
2: católica.
3: Él recupera, claro, él retoma posiciones.
1: Sebastián Leighton en Santa Laura también, que se rompió, se fracturó entero, pero tampoco fue falta. Claro. El jugador de Unión Española.
0: No, pero las lesiones están ahí siempre, pero yo digo, lo de rugby el otro día es producto de una salida de cadena totalmente, es una agresión, no es una. No está en disputa, estaba frenado el juego hace rato. El tipo llega, se para la jugada y aparece.
3: Si hay una curiosidad de eso de Valparaíso, estaba la Polola transmitiendo.
0: La actual señora.
3: La Javiera
0: Naranjo.
3: Estaba la Javiera cubriendo ese partido. Estaba en el piso ahí, en el suelo, digamos, en la orilla de cancha. Imagínate lo.
1: Fue terrible.
0: Tú estabas comentando eso.
2: Fue un día lunes ese partido, fue en la semana.
0: No me acuerdo.
2: Pero me acuerdo que estaba la Javiera Naranjo.
0: Estaba
2: de turno en la tercera cuando vino toda la situación. Estábamos ahí viendo el partido, era un lunes.
3: ¿Ahí de turno hasta qué hora?
2: Los diarios cerraron a las 12:30, una, pato. Y en la última noticia sabía que era cerrar a las 3 de la mañana, compadre.
1: Sí, pues era la última.
2: Cuando era la mayor etapa del
3: Hugo. Había una edición que iba a regiones que
2: claro,
3: salía.
2: Cerraba a las 8 de la noche, salvo que hubiese una noticia impresionante que había que esperar hasta las 9, por ejemplo, un partido de Chile.
3: Claro,
2: esa edición cerraba a las 8 de la noche.
3: Y después.
2: Ya estaba en internet a las 10 arriba. Para que la gente empezara
3: a leer. Una y media, el que iba para Santiago,
2: y
3: ¿no?
2: El que iba para Santiago y alrededor, ¿eh?
3: Quinta región.
2: Claro, que se iba rápido, los camiones salían a las 3, 4 de la mañana.
3: No ha cambiado todo, ¿eh?
2: 2:30. Y a veces, por ejemplo, una elección cerrada de Estados Unidos, 4:40 de la mañana.
3: Al límite.
2: Y había ediciones, por ejemplo, me acuerdo que hice
3: era una página, una hoja grande que dejaban, ¿no? Al resto
2: quedaba
3: todo
2: mucho, el 80% del diario ya iba con lo anterior.
3: Ya.
2: Y me acuerdo que para los Juegos Olímpicos de Sydney 2000 la medalla de bronce, el partido Ponte Tú fue a las 6 de la mañana, ¿ya? A las 6 de la mañana, y se hizo un librillo de cuatro páginas con la medalla, con el partido, reacciones, todo. Y se insertaron Ponte Tú en 20.000 ejemplares que salieron a la venta que salieron a la venta a las 8 de la mañana. Se imprimieron 20.000 ejemplares, Estación Central, Santiago Centro, cosa que la gente que venía llegando a sus trabajos saliera del metro. Oye, y tuviese la edición especial Chile medalla año 2000. Y ahí llegaba el Ponte Tú a las 5 de la mañana al diario. El partido era a las 6.
3: Claro.
2: Tenías que llegar a las 5 de la mañana, estar ya más o menos recibiendo información a través de había poco internet,
1: porque
2: era muy muy precario en ese entonces. Internet llegó el 97 a Chile, el 98, y a partir de ahí esperar la transmisión y hacer uno por uno, lo clásico, la declaración post de cancha, termina el partido y a los 10 minutos tenía que estar todo cerrado, se imprenta y salía al diario.
1: ¿Cómo evolucionó? Ahí conocí yo a Camaño, año
2: 2000, por
1: 2000 o 99.
3: Por ahí. Yo ¿a dónde se conocieron?
1: Fui a hacer una pasantía, yo estaba en tercero medio.
3: Fui
1: a hacer una pasantía a Lun. Y ahí estaba Camaño. Ahí estaba, igual.
2: Ya estaba.
1: Ahí
3: qué
1: estaba.
3: Bueno.
1: Bueno. Íbamos a almorzar al mesón de Gogán.
2: Antojo de Gogán.
1: Antojo de Gogán. Ahí a la
2: vuelta. Cuando todavía no estaba el
1: Mario Cabala, Alex Nilo, que es más
2: Esteban Abanazúa, Rodrigo Villa.
1: No. Escuela. Yo aprendí de los más grandes.
3: Los pesos pesados estaban ahí.
1: ¿Quién lo iba a decir? Y acá estamos de vuelta.
3: La vuelta la había,
1: viejo. Impresionante. Oye, más papitas. Fútbol internacional. Iván Morales. No sé si lo pudieron ver. Iván Morales es nuevo jugador de Independiente de Avellaneda. Después de su paso, aquí tengo los números, ya lo vamos a comentar, pero un jugador, Manuel, te sorprende. Mira,
0: mira, creo que
1: se fue a Sarmiento, sobrevivió.
0: Él ha hecho una carrera muy buena después de como hay un momento que es un cambio de mentalidad, de manera de enfrentar su carrera, baja de peso, creo que es notorio esto después de México, y en el fútbol argentino viene pisando fuerte con buenas actuaciones, muy bien, muy fino, y ha dado una buena vuelta, pero ahora está en un equipo de los grandes de Argentina, así que me alegra por él. Realmente pensé que sí, como hay un montón de esos jugadores que surgieron en Colo-Colo, que hicieron buenos goles y que después se perdieron en el camino, creo que él logró darlo vuelta, fíjate.
1: Le valió una nominación a la selección en el último partido contra Portugal.
0: Bueno, él estuvo hasta en un partido con Brasil, me acuerdo que fue titular, ¿te acordáis? Sí, con Rueda.
2: 0-0.
0: Estadio Monumental en plena pandemia.
2: El año 2021 fue ese partido.
1: Exacto.
2: No, fue Lasarte.
0: Lasarte.
2: Rueda. Claro, no.
1: Pero más allá tamaño de.
0: Hubo inicio ahí, ¿no?
2: Unas fechas que había de a tres partidos, me acuerdo. Morales arrancó acá, tenía buena. En ese momento estaba en Colo-Colo, pues, estaba todavía en esa época donde Moza lo quería vender como en 5 millones de dólares. Después de hacerle dos goles a Barnechea en el Estadio Nacional, sale con una boila con Chevino y dice: este chico vale 5 millones. Terminó yéndose casi libre, porque no firmó contrato, fue a México, el Cruz Azul.
1: Cruz Azul.
2: No tiene buenos números, cae en Sarmiento y ahí sobrevive, como dices tú. Y después en Argentino Junior estuvo participando en el equipo que fue semifinalista el año pasado. Acuérdate que perdió increíblemente un partido contra Belgrano.
1: Exactamente.
2: En el equipo de
1: Nico Díez.
2: Y este año ya fue perdiendo terreno. Y como había una deuda entre Argentino Junior e Independiente de cerca de 100 mil dólares,
1: Matías Jiménez era el nombre de la deuda.
2: Llegaron a un acuerdo y le pasaron a Iván Morales.
1: Pero es increíble eso. En Argentina ya. En el desglose siempre aparece la deuda del equipo,
3: ¿eh? Y las bicicletas que hacen allá,
1: si no pregúntale, bueno, en Diego Valdés en su momento a todos le debían plata.
3: Patean, chutean la cuestión para adelante hasta que la FIFA les pone la soga al cuello y ahí se pone
1: una locura.
3: Toma,
1: mira, 27 años, llega por 18 meses con un cargo, como decía Camaño, de 100 mil dólares. Se le descuenta por la deuda de Matías Jiménez y una opción de compra de 2 millones por el 50% del pase. No, un tinglado impresionante.
2: Mira,
1: el Rojo
2: ahora piensa que estamos extra. Piensa que estamos a cuánto, a 6 de septiembre, 8 de septiembre, 8. Todavía fichan.
1: Ya, pero por eso.
2: Ayer Argentina.
1: Porque logró un cupo extra Independiente por la venta de Kevin Lomónaco.
2: Sí, pues, se fue a España.
1: Que se
2: a
1: fue
2: Elche.
1: A España. Oye, y el Elche ayer, no, una ya, tragedia.
2: Pero mira,
1: con Dituro otra vez,
2: cagando. Independiente viendo un futbolista. Y con todos los problemas y todas las cosas que podemos decir por argentino, por lo menos se ponen de acuerdo y se sabe que si vendió un jugador extranjero, tienen la posibilidad de fichar a alguien.
1: Sí.
2: Acá, no. Nadie, ninguno. Se cierra el pase y se cierra Talibanes. Salvo que ocurra una lesión, como le pasó a Limache, que firmó al portero Dutra porque se lesionó Yerko González. Y al haber una lesión ahí que le imposibilita estar de aquí a final de año, 120 días, se formula el pedido a la NFP, se certifica la lesión y puede fichar a un futbolista. Pero ¿cuál es la diferencia de fichar a un futbolista con una lesión a una venta? Si es lo mismo.
3: Pero, y el tema ese de pero que en Argentina faltaban 24 horas y dijeron, ¿sabes qué?
2: Se cambia un mes más.
3: Se cambia un mes y la cuestión fue, está bien, yo creo que podéis normar. Yo creo que aparte de la lesión, a lo mejor le podía agregar, si vendí un jugador, no sé, en una cifra importante, podéis traer otro, pero...
1: No hay un acápite en el reglamento que dice una venta por tanta cantidad de dinero.
2: No, lo que te hace es que si hay una venta por sobre 250, pero dentro del libro pase.
1: Dentro del libro pase.
2: Te da, en vez de los tres cupos a mitad de año, te dan cuatro.
1: Ahí está, suma
2: un cupo. Pero una vez que se cierre el pase, no hay ninguna chance que te admitan una situación de excepción, pero sí con lesión. Eso es lo raro. O sea, si tú pierdes un jugador por lesión, ¿cuál es la diferencia que lo pierdas por una venta?
1: Es lo mismo, lo perdiste nomás.
2: Porque, ¿me entiendes? Sí, entonces va Limache y consigue, en vez de conseguir un jugador que reemplace a Yerko González, consigue un arquero. Dutra había arrancado la temporada con Concepción.
1: Sí, señor.
2: Es un absurdo.
0: Sí, es un absurdo.
2: ¿Cómo bueno, por una lesión y no por una venta?
1: Sí, claro. O sea, en realidad, mira, mejor, lo vamos
2: promueve las ventas.
1: Promueve las ventas.
0: O sea, falta quererse un poco más y revisar estas cosas, porque todos los años discutimos lo mismo.
2: Es
0: y
2: verdad,
0: yo sí. Siento que nos ponemos palo en la rueda de la bicicleta porque competimos en a ver, es el fútbol chileno es el más pavo de todo. Compite en Sudamérica contra equipos que no pagan su sueldo y que no están inhibidos de competir de ninguna manera, porque claro, ofrecen los equipos argentinos, los equipos ecuatorianos, los equipos peruanos, ofrecen un tremendo monto y después andan negociando la salida a los jugadores porque les deben meses de contrato. Nosotros no podemos hacer eso en Chile, no podemos, porque y está bien, porque el CIFUB hace muchos años logró impedir que los equipos compitan sin que se hayan pagado los sueldos al día. Bueno, perfecto, entonces tenemos esa desventaja respecto al resto, que no solo ofrece unos contratos que después no puede pagar, sino que además ni siquiera paga el día. Bueno, perfecto, competimos nosotros. Y después, nuestro rival en Conmebol también. Nosotros, ponte tú, más allá de todas las críticas a Católica y todo eso que hemos hecho por la falta del libro de pases, Católica solamente podía traer 3 jugadores. 3. Podía traer todos los que quería para la Copa, pero iba a traer jugadores para enfrentar un partido, 2 partidos, y después lo tenéis que sentar. No se puede. Entonces, los otros equipos no tienen límite, pueden traer 25 jugadores si quieren, ¿no?
2: Claro, porque para ellos el calendario es de agosto a mayo.
0: Entonces,
2: nosotros estamos de enero a diciembre.
3: Como en Europa,
0: ellos pero están, hay otro detalle.
2: Además, ellos si pasan la ronda pueden seguir firmando.
0: Pero además, nuestro claro. Libro de pases cierra la cuarta fecha, que era como el 14 de agosto, por ahí. Por ahí. Yo, bueno. Ellos cierran el 31 agosto y además si quieren lo entendemos un poquito porque piensan en su mercado interno, piensan en su competencia. Nosotros estas cosas no las revisamos,
1: pero
0: ¿no?
1: acá tenemos algo muy importante, que se pagan los sueldos,
0: sí,
1: al día.
0: No, no, no, sí. Yo no digo que no sea.
1: Es pero una de las ligas que algunos jugadores sí prefieren venir a jugar acá.
3: Precisamente la mirada, es decir, cuando esto se lo estableció el CIFUB, fue tremendamente importante para el jugador. Antes cobraba igual cada 3 meses.
0: Sí, pues, sí.
3: 4 meses.
0: Yo no lo critico.
3: No,
0: se entiende. Digo, damos todas las ventajas.
3: No, se entiende lo que nos lo estás criticando.
0: Es algo bueno.
3: Es algo, claro, uno pudiera pensar esta cuestión en el desde, pero ¿cuántos meses estabais sin cobrar de repente, compadre? Y no había plata, y no había plata, y no pasaba absolutamente nada.
0: O sea, a Juvenal nunca le pagó Newell's, nunca.
3: No. Al final cobró, ¿no?
0: No, no.
2: No, y a Manuel Astorga tampoco.
3: Tampoco.
2: A Villarzún.
0: No. No, porque aquí el juez, si te toca un juez hincha de Newell, sonaste, ¿no?
2: No, te va pateando y de repente, si no, en ese tiempo no existía la inhibición. Por claro. ejemplo, sí la hizo el Gato Silva Independiente, varios futbolistas inhibieron, pero tenéis que tener un abogado todos los días ya, pues.
0: Claro.
2: Tenéis que tener el sostén económico para estar hinchando y diciéndole al club, oye, compadre, necesito que tenés que ir a tocar todos los días la puerta.
0: Pero además no es que necesitemos hacer una inversión económica, es cosa que los dirigentes se pongan de acuerdo y digo, ya, o sea, ordenemos, no, y por lo menos no estemos en desventaja respecto a nuestros rivales directos en Sudamérica. O sea, que el cierre del libro pase sea igual que en Argentina y en Brasil, que si se vende un jugador
2: después del libro pase tengan la posibilidad
0: claro,
1: de que haya un comodín.
0: Sí.
2: Oye, porque el comodín de la lesión es absurdo con respecto a una venta. ¿Por qué una lesión sí y una venta no?
1: Pero viste cómo vamos a descubrir, la gente no escucha, ¿no?
0: Lo decimos, esto es como todos los años, esta fecha hablamos de lo mismo.
1: Pero en algún momento caerá.
0: Que la gente lo anote o no, da lo mismo, que no, los dirigentes.
1: La gente, entre comillas.
0: Los dirigentes tienen que, te juro que no lo entiendo, porque al final es como un autogol, es un autogol para ellos mismos. No hay ningún beneficiado ni un perjudicado si se hace esto en Chile.
2: Claro. Ganan todos. Nadie va a perder.
0: Eso es.
1: Oye, vamos a noticias un poquito más alentadoras. Recibo una noticia, Patricio. Hay mucha emoción. Tu ex técnico, una leyenda también en Colo-Colo, sí. Parte de ese equipo que tú fuiste campeón, por supuesto, y muchas actividades. Estamos hablando del profe Mirko Josic, yugoslavo, nació en la ex Yugoslavia. Hay un montón de actividades, cuéntanos un poco, Pato, bueno, la figura de él, hay mucha emoción, y un libro se lanzó por Ignacio Pérez.
3: Sí, la verdad que llegó Mirko, con alegría, que venga a recibir el cariño, el afecto de todo el hincha de Colo-Colo. No había estado hace tiempo acá, hace muchos años y hay una serie activa, algunas puedo decir, la de hoy no la puedo decir, y que forma parte de un tema que va más allá de lo que Yáñez puede decir públicamente. Pero claro, está ahí, entre medio hay visita, hay invitación al Congreso, la Cámara de Diputados y Senadores va a homenajear a Mirko Josic. Hay una actividad el domingo, ¿no? El partido con frente a Deportes Concepción, ahí en el Estadio Croata.
1: Un evento del Caupolicán.
3: El evento del Caupolicán, musical, y donde se va a homenajear merecidamente a nuestro querido
1: Mirko Josic. El lanzamiento del libro, no sé si es mañana.
2: Mira, lo puedo averiguar, pero es de ese de Ignacio Pérez Torres.
1: Sí, ¿cierto? Ignacio Pérez Torres, colega, sí.
2: Colega, sí, no, excelente también. Escuchémoslo en su regreso a Chile.
1: Lo entrevistó en Croacia. Viajó a Croacia a recrear su vida. Su vida y obra ya en Croacia. Bueno, un poco la historia de Mirko, más de 80 años tiene, y está retratado en ese libro biográfico que está a cargo del Nacho.
2: Sí, muy, muy interesante. Sí. Viajó 45 horas de grabación. Pero hasta el
3: Mira, te lo voy a esconder ahí. Miércoles 9, 18 horas, evento Teatro Caupolicán. Jueves 10, Casa Alba en Estadio Monumental, desde las 11 horas.
1: Se va a cambiar ahí el nombre Casa Alba a Mirko Josic.
3: Y después la tarde, a las 16 horas, en el ex Congreso, desde las 16 horas. Eso. El sábado 12, evento Niñas Niños, filiales Club Social Deportivo Colo Colo, desde las 12 horas, Estadio USACH.
2: Muy bien.
3: ¿Ya? Después hay un asiático. El partido de Deportes Concepción, y el lunes hay uno con los socios honorarios en el Quitapenas. Esas son las actividades que hay.
1: El tema de David Arellano,
2: de la Fundación de Colo Colo.
3: Claro, eso es el club social que está organizando todo esto.
2: Se dice más que ahí fue
3: más sorpresitas que hay.
1: Donde se tomó razón.
2: La frase de Arellano,
1: ¿vámonos?
2: No recuerdo cómo era textualmente. No,
1: vamos,
2: ¿cómo
1: de Magallanes.
2: ¿Cómo se toma?
3: Eso, no, sí. ¿Vámonos Quiñones?
2: No, exacto.
3: Por eso exacto. Pensé que me
2: iba a hacer. Yo pensé que me iba a hacer la de ayer, que no. Faltando 5 minutos te vas. Escuchemos al profe.
1: Se va en un minuto.
2: En un minuto.
1: En un minuto más.
2: No seas así,
1: camarón. Pensé que se iba 20 para las 3.
2: Otra jugada más corta que un amigo.
3: Cuidado, que ropa tendía.
2: Josic y su regreso a Chile, escuchémoslo al profe.
4: Mira, primero venir a Chile es algo muy, muy emotivo para mí.
5: ¿Emociona?
4: Sí, soy pura emoción, porque eso confirma que por atrás de mí se quedó alguna huella, que la gente reconoce, que sigue amistad, sigue mi amor por Colo Colo, por Chile, agradecido por todo el apoyo, porque yo somos solamente no en todo que estamos, que hicimos los triunfos, no es mérito de mí, es mérito de grupo, de equipo. Mi equipo no está si no tiene la hincha como es hincha Colo Colo, porque el corazón limpio, claro, la alma blanca como el camiseta de Colo Colo, eso es valor. Uno alcanza una vez la vida y sigue hasta la fin.
2: Que son 20 años que no venía, un montón, un Chile muy distinto.
0: Sí, es
2: que
0: increíble. Fue un impacto tremendo, Mirko Josic. Tremendo, tremendo. O sea, una revolución táctica, un técnico que confió en los jóvenes. Jugaba con Marga Ramírez en la Copa Libertadores, jugadores de 19, 20 años, marcaciones personales, un fútbol muy muy distinto al que se practicaba, ¿no, Pato? Acá.
3: Sí, claro. Además, muy distinto, me contaban en su momento cuando llegué, los propios jugadores, ustedes lo vieron más, el Colo Colo de Arturo Salá, pues era que ellos venían de la mano de Arturo Salá.
1: Otra forma de trabajo.
3: Una forma diferente, distinto, y lo que tú dices, ¿no? Es decir, con un Chano Garrido, con dos stoppers.
1: Eso también recuerda, tú no habías llegado a Colo Colo, pero está el famoso partido Josic Acosta en Rancagua, cuando gana O'Higgins 1-0,
3: ¿ya?
1: Y le hace el mismo esquema espejo a Josic, le pone marcas personales a Colo Colo, termina ganando, no sé si gol de Choche Gómez,
3: ¿ya?
1: 1-0, y es muy recordado ese partido porque Nelson Acosta
2: ganó
1: en ese tiempo, ganó O'Higgins. En ese tiempo Nelson Acosta peleaba contra todos, todos los entrenadores que venían del extranjero, porque él se sentía chileno.
0: Es que eso es lo que
1: decía, ¿a qué me vienen a hablar de revolución si esto lo hago yo? Zulantay decía lo mismo en ese entonces, con su Coquimbo Unido, que llegó a ser subcampeón el año que tú llegaste a Colo Colo.
3: Qué equipo tremendamente difícil.
1: Claro, pasa que yo sí
3: tenía... Muy complicado.
1: Otra calidad de jugadores.
2: O sea, no es lo mismo tener una delantera Yañez, Martichotto, Rubén Martínez, a tener los tres chicos de O'Higgins, los tres chicos de Coquimbo, que estaba Cepillín Holguín, Pato Marzán, Heidi González. O sea, era otra característica.
0: En la final en Asunción, la ida, las persecuciones individuales, Olimpia las trata de romper con cambiando los delanteros constantemente de lado y nunca pisaron al suelo, o sea nunca picaron al suelo. De hecho, hay una jugada que me da mucha risa a mí, que he visto varias veces estos partidos, que Margas lo sale a buscar, creo, a uno de los delanteros, no me acuerdo cuál de los dos.
2: Diego González, sí,
0: a uno de los dos, lo va a buscar bien a la derecha y recupera y se va. Yeah. Y se va. Y llega como a tres cuartos y no hay a nadie. No, tira una especie de centro, un remate al arco como de 40 metros, 30 metros, pero.
3: Pero
0: era muy. Era un fútbol nada que ver al de ahora.
2: Ahí cuando llega yo, sí, claro, el. Sale campeón, él llega en la segunda rueda del 90, sale campeón, porque Salah se va a dirigir la selección. El 91 viene el éxito de la Copa Libertadores y colocó lo campeón del torneo. Y el 92 es el famoso duelo Salah-Josic. Por primera vez se enfrentaban. Claro, para Salah era un dolor de cabeza Josic permanentemente, y sobre todo en esa Copa América del 91, cuando el hincha colocolino especialmente le gritaba a Salah, ratón, queremos ser campeón, porque no ponía tres delanteros. Él jugaba con dos delanteros en esa Copa América del 91, Yañez Zamorano, y termina poniendo al pájaro Rubio.
3: No, era el rey.
2: Era tú, Rubio. Ya, tú Rubio, tú con Rubio.
3: Yo estaba afuera.
2: Ah, tú estabas
3: afuera.
2: Rubio fuera, Zamorano, tú...
3: Estaba el Coque, y lamentablemente sale el Coque, claro, Contreras.
2: Ya estáis de 10.
3: Claro, y entro ahí en esa...
0: Pero entonces, ahí lo que tenía que hacer Salah era replicar...
2: Bueno, pero no iba a jugar con persecuciones ni nada. Pero trató de poner a la mayor cantidad de jugadores de Colo-Colo. Por ejemplo, jugaba Coca Mendoza lateral derecho.
0: Pero jugaba, en línea de 4.
2: Claro, jugaba Ramírez con Del Chano y Margas de lateral izquierdo. Pero no, era otra función de Margas, pero lateral izquierdo. Después al medio jugaba Jaime Pizarro, de volante central, muy volante central. Estaba Estalla y el Coque para los partidos cómodos, como contra Vélez, sí. Y después iba ordenando. El tema es que la gente lo volvió loco a Salah. Y lo culparon de no haber sido campeón de la Copa América, porque Colo Colo venía dos semanas antes de ser campeón de la Libertadores con casi los mismos jugadores. Bueno, viene el partido, la U Colo Colo el año siguiente, y ahí empieza el debate. Y Salah le gana a Colo Colo 2-0 con ese famoso partido de Vargas tapando en el penal a Borgi. Y le mete volante, le llena volante y le va cambiando la marca con Gino Cofré.
0: Qué grande.
2: O sea, eran situaciones muy, muy entretenidas de ver para el hincha neutral.
0: Ese partido es tremendo. Vino Cofré era bueno, muy bueno.
2: Y ahí,
0: se rompió la rodilla él, ¿no?
2: Sí, y no quedó bien, y lamentablemente duró un año. La U, un rendimiento espectacular, pero un año. Después nunca pudo recuperarse.
0: Qué lindo recuerdo.
3: Lindo recuerdo con la llegada de Mirko Llosa.
2: Y Nelson Acosta termina ganando la Copa Chile el 92. Extraordinario Marcelo Vega, el jugador del momento. Marcelo Vega en ese momento era Matías Fernández, de 15 años después. Jugador tremendo, solo le ganó la semifinal a la U 4-1 y le gana la final a Colo Colo 3-1 Unión. Y Marcelo Vega, un nivel maradoniano, mesiánico. Y Acosta con las mismas marcaciones personales: Manteca González, Juan Carlos González, Terminator Rivero, Mario Luca de Líbero, Richard Valenzuela con Perdomo.
0: Perdomo era
2: ese volante. Todos esos jugadores
0: siempre te dejaron
2: nacidos para jugar con Nelson Acosta.
3: Jugar contra Unión, y es puta que eran pesados.
2: Oye,
3: no, de verdad, es que bravo.
2: Personal,
3: pues. No te daban un centímetro, nada.
0: Nuestros auspiciadores.
3: No, increíble.
0: Lindo recuerdo, pero
3: buen
0: ya.
3: Equipo,
0: era,
3: buen equipo, gran equipo Unión. Gran equipo Unión.
2: Pues, si la gente le gusta esto, mucha gente encanta. Que tiene 50 años que vivió esa etapa de la Copa Chile de Unión. 92, vean lo que era Marcelo Vega.
0: Yo creo que los 90 es la mejor década del fútbol chileno, lejos.
2: Y sobre todo esos primeros 5 años.
0: ¿Sabes qué pasa?
2: Sobre todo.
0: Pasa el tiempo y nos da. Más todavía se confirma eso, porque no sé si esos años se volverán a vivir. Estadio repleto, jugadores extraordinarios chilenos, todos los chilenos buenos jugaban acá, venían extranjeros de altísimo nivel.
2: El año 91, que Uruguay vino con la selección B, vino Marcelo Fraquea. Tiempo después llegó a Temuco. No es que llegaran a Colo Colo, sino que llegaban a Temuco. O'Higgins trajo a Pestaña Díaz.
3: a Jorge Díaz.
1: Temuco tenía a Álvaro Peña, Bolli, seleccionado
0: jugaron dos bolivianos. Jugaron
2: mundial. Cobreloa traía al.
0: Y Fraquia era
2: al Divieso,
0: Everton. Milton Melgar jugó en Chile. Y Chocolatín Milton. Castillo, que en paz descanse, jugó en Everton.
3: Claro, no, así no.
1: Qué lindo.
2: Y el central también.
0: Álvaro Barco.
2: Álvaro Barco en Cobreloa.
0: Pero bueno.
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1: 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Con más recuerdos y papitas, ¿eh? Y más resultados también de la Champions League, que está con todo. Hoy juega Boca con Sao Paulo, 9:30. Hay Libertadores, juega Fluminense, hay de Tutti. Pausa y volvemos.
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2: Aquí estamos, faltan 8 minutos para las 3. Contémosle a la gente, Camaño, justo eso que tienes ahí.
3: Sí.
2: Porque noticia del momento.
3: Va Darío Osorio como titular en la Carabao Cup, tercera ronda. Va a enfrentar el Crystal Palace en esta llave al Middlesbrough. Es partido único, así que tiene buenas chances de pasar a la cuarta ronda. El cuadro del chileno Ipswich Town juega la próxima semana, ya que enfrenta al Arsenal. Y como el Arsenal está jugando Champions, se programó para la próxima semana, así que hoy por primera vez titular en la zona donde más cómodo se siente Osorio, como interior derecho, con el perfil cambiado. Va a jugar con Jeremy Pino en esa línea, y centro delantero Strand Larsen, el noruego seleccionado que estuvo en la última Copa del Mundo. Es decir, dos compañeros que estuvieron en la última Copa del Mundo: Pino, Strand Larsen y Osorio, el trío de ataque del Crystal Palace.
2: Tremendo.
3: Un saludo para Maximiliano Calderón, que me mandó la info. Un saludo también para Francisco Correa, que está en transmisión y que se emocionó con los recuerdos de los 90. ¿Sí?
2: Para la gente que dice, oye, pero qué antiguo. No, la gente lo disfruta. Y la gente va a disfrutar esto porque llegó un regalito.
4: Papá, mira, papá.
2: Ya está hace 3-4 días en nuestras redes sociales. A propósito de Colo Colo, mira lo que nos llegó Patricio de Memorias Don Balón. Está todo ahí en el Instagram, tienen que participar. Esto es para los hinchas colocolinos, y si usted no es colocolino, se lo puede regalar a alguien de la familia. Mira, mira qué maravilla, Patricio, a propósito de la obtención de la Copa Libertadores, con un, mira, dice, tuya mía para ti, para mí. Mira, ahí está la bufanda de Colo Colo, homenajeando la Copa Libertadores, y viene
3: la
2: una
3: frase
2: bolera
3: de Vladimir Mimisa.
2: De Vladimir Mimisa,
3: el actor,
2: tuya mía, icónico
3: de los 90, muy identificado con.
2: Y esta, Patricio, la próxima es la viene con tu cara, pero esta es la del Chino Caselli.
5: ¿Ah? No es necesario.
2: Ahí está, que también.
5: Los ídolos.
2: La del Chino Caselli.
5: Falta
2: talla XL, ¿ah?
5: Sí.
2: Talla XL. Ah, para todos los que están ahí un poquito.
3: Nelson Morales, que te quería quedar con la bolera.
2: Así que vaya ahí.
5: Está bien.
2: Diga,
5: está bien.
2: Viene
5: el gorro de Moza, de Don Aníbal Moza, viene.
2: Por Rochelote.
5: ¿No está?
2: De Mociña.
5: No, de Don Aníbal Moza viene el.
3: Oye, a propósito de Bociña, Nelson Morales ya está despiando, ¿no?
2: Ahí está.
3: Para el sorteo a los hinchas, no a los trabajadores de la radio.
2: Nelson, participe, ponga ahí un comentario.
3: Oye, Bociña incluido entre los 10 mejores arqueros de el premio de la FIFA, el The Best. Uno de los 10 arqueros nominados. Está Courtois, Dibu Martínez, está David Raya, Unai Simón, Joan García. Entre otros porteros, y está Bociña,
5: extraordinario.
2: Safonov, Kobel,
3: claro, todo,
2: Mendy.
3: Todos ellos por temporada, no
2: Bonu,
3: por mundial. No
2: por temporada, exacto.
3: Bueno, otros por mundial, evidentemente lo de Unai Simón es por el mundial, el arquero con menos goles en contra en la historia de las Copas del
2: y
3: Mundo.
2: Y lo de Bociña también.
3: Siendo campeón, y Bociña por la temporada que tuvo, o sea, los cuatro
5: ya
3: partidos
5: no
3: mundiales.
5: Esto los hinchas, ¿no? Esto ya es.
3: Claro, lo incluyeron entre los 10 arqueros de la temporada, no, y dale. La ceremonia es el 26 de octubre, en Londres.
2: En Londres.
3: Así que ahí.
2: Oye,
3: capaz que va a viaje Moza con Bociña.
2: Pero se nos va, va Bociña a jugar por Cabo Verde.
3: Pero después el 18.
2: Después el 18, en la triple fecha.
5: Esta es la última, fecha del fútbol chileno este fin de sigue.
3: Bueno, pues no hay hasta el 9 de octubre el fútbol de Liga Primera, porque estará
2: Copa
3: la
2: Chile,
3: ronda Copa,
2: claro.
3: Chile ahí.
2: Jugaremos
3: en medio de la selección.
2: Canadá en Montreal, contra Estados Unidos en San Luis, Missouri.
3: Hoy estará Alexis Sánchez.
2: Y
3: si está en Montreal el partido en Canadá.
5: Lo más probable.
3: ¿No sería un lindo momento
2: para despedir?
3: Para que Alexis se despida en cancha de la selección. No, lo dejo como idea. Si el partido es en Montreal,
2: yo te digo al tío.
3: ¿No podría ser un gesto la federación hablar con Alexis y decirle, Alexis, queremos que te despidas en cancha y no tener que hacerte un partido?
5: Va a ser una excepción. Tú.
3: Yo hago una excepción porque la ciudad de Alexis, o está hoy día Alexis.
2: Toronto,
3: yo,
2: perdón.
3: Yo estoy.
2: Toronto.
3: Toronto.
5: Mi idea, pero está.
2: Pero está, no,
5: pero
2: aquí,
5: sí, está al lado.
2: Pero está al lado.
5: Está al lado.
2: Hacer
5: una excepción.
3: Sí, porque.
2: Ya.
3: A ver.
4: Puedo ir a Powers.
3: Si va a llamar a jugadores de más de 30 años, que llame a Alexis para hacer el partido.
5: No, te encuentro razón, porque uno, la selección no es para homenaje. Es para que haya los mejores y jueguen los mejores. Pero en esta hay una excepción. Por eso estoy de acuerdo, ¿no? Sí, coincido.
3: ¿Qué estamos esperando para hacer el homenaje en vida, Vidal?
2: Nos vamos.
5: Llegará el momento.
2: Pero no,
5: Isla
2: no,
5: se nos fue
4: no, también. Bueno, ¿qué quieres que te diga? Pero si no estoy yo en la NFB. Bro.
2: Gracias, Pato, por todo, de ya, verdad. Chao, no, chao, gracias, chao. Manuel, también. Gracias, Camaño. La última, Patricio, no. Mira. Vamos a escuchar.
3: No, nos tenemos que ir ya. Chao, que esté ya.
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8: Hasta hace muy poco tiempo, las artimañas o juego sucio predominaban, campeaban en el fútbol de muchos países latinoamericanos. Y esto le ocurrió a Colo-Colo en el partido de ida de la final de la Copa Libertadores del 91. El 29 de mayo de aquel año, los utileros del cuadro popular recibieron con 45 minutos de retraso las llaves del camarín que Colo-Colo debería usar en el Estadio Defensores del Chaco, en Asunción, Paraguay. Y grande fue la sorpresa cuando al ingresar al vestuario lo encontraron lleno de arañas, las cuales fueron sacadas en un arduo trabajo por los utileros del club sin que el plantel se percatara al momento de arribar al camarín. El todo vale, tan típico en el fútbol paraguayo y en todo el fútbol sudamericano.
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6: Agricultura indica la hora. 3:01 p.m.
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9: Hola, ¿cómo están? Bienvenidos a las informaciones. Comencemos con la respuesta del ministro de Defensa después de que en algunos sectores pidieran al presidente Kast convocar al Consejo de Seguridad Nacional ante la situación con Argentina. Nos informa Francisco Arriagada. Francisco, buenas tardes.
10: El ministro de Defensa, Fernando Barros, se refirió a los dichos del senador del Partido Socialista, Juan Luis Castro, quien llamó al presidente José Antonio Kast a convocar al Consejo de Seguridad Nacional para dar una señal clara de Estado en medio del conflicto o tensión con Argentina por el tema de la soberanía del Estrecho de Magallanes. En esa línea, el ministro dijo que esa es una prerrogativa exclusiva del mandatario, advirtiendo que el COSENA es una instancia consultiva. No obstante, Barros, según sus palabras, advirtió que no se está viviendo nada que sea excepcional, pero reiterando que es una decisión que debe adoptar el jefe de Estado.
11: El COSENA es un órgano consultivo y es convocado exclusivamente por el presidente de la República cuando estime necesario y conveniente contar con otras opiniones sobre la materia específica. Solo corresponde al presidente determinar si se dan esas condiciones, si necesita esas opiniones, pero lo que sí veo es que no estamos viviendo ninguna situación excepcional. El presidente mantiene contacto permanente con fuerzas de gobierno, de la oposición, parlamentarios, gente del mundo real.
10: Además, Barros se refirió a la interpelación que enfrentará el canciller Francisco Pérez Mackenna el próximo 28 de septiembre y dejó en claro que es una herramienta que tienen los parlamentarios, enfatizando en que es una conversación a la que no hay que tenerle susto, agregando además que no solo el presidente, sino que todo el gabinete está con el ministro Pérez Mackenna, que según dijo, ha trabajado de la mejor manera. Informo Noticias en Agricultura.
9: Vamos ahora con el caso de Mariana Sepúlveda, la información con Constanza Gálvez. Adelante, Constanza.
12: Muy buenas tardes, Cristóbal. Así es, la justicia amplió la detención de Gislain Quiroz Carrizo, el hombre que confesó ser responsable del homicidio de Mariana Sepúlveda, la joven que permanecía desaparecida desde hace 18 años. El imputado fue detenido luego de reconocer su participación en la muerte de la estudiante de 19 años, quien fue vista por última vez en el año 2008 en la comuna de Conchalí, en la región metropolitana. Tras la audiencia realizada este martes, el tribunal resolvió extender su detención mientras continúan las diligencias investigativas para poder esclarecer las circunstancias de este crimen. Quiroz Carrizo será formalizado durante la mañana de este viernes 11 de septiembre, una instancia en la que la Fiscalía comunicará los delitos por los que será investigado. 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
9: 18 grados 4 décimas en la región metropolitana, cielo nublado en la capital. 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
13: ¿Cómo están? Bienvenidos a un nuevo capítulo de Hoy por Hoy Chile. Son las 3 de la tarde con 5 minutos. Cata Droguet aquí acompañándote como todos los días en este espacio que busca conectar sostenibilidad, actualidad y sociedad. Les doy la bienvenida al día de hoy, por supuesto, saludando a nuestros amigos de WOM, porque aunque estamos en fiestas patrias, ya acá estamos en modo 18, ¿eh? Debo decir, estamos totalmente blanco, azul y rojo. 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Conoce más todos los puntos donde puedes llevar estos aparatos en www.wom.cl. Comenzamos la tarde del día de hoy, esta tarde de martes 8 de septiembre aquí en Radio Agricultura, y estoy más que bien acompañada con hoy día entrevistadas e invitadas que son de lujo. Les presento a Bernardita Correa, ella es líder de sostenibilidad de IKEA Chile y Colombia. ¿Cómo estás, querida Berni? Bienvenida a nuestro programa, como siempre, qué gusto tenerte acá.
14: Gracias, Cata, muchas gracias por la invitación.
13: Gracias por estar aquí en esta conversa que trae mujeres, sostenibilidad, también empresas comprometidas, ¿verdad?, con el impacto social, económico, ambiental. Hoy día estamos muy bien acompañadas también de Constanza Díaz, ella es embajadora y directora de Technovation Girls Chile, y recientemente ganadora del premio Mujer Sustentable 2026. Un aplauso para nuestra querida Constanza.
15: Muchas gracias, querida, por la invitación. Todo muy bien.
13: Muy bien y muy contenta, me imagino, porque ha sido, creo que, un excelente año, con, y ha sido bien visibilizado el trabajo que hacen en Technovation Girls.
15: Sí, este año ha sido bien interesante en ese sentido, porque tú igual nos conoces y me conoces a mí hace muchos años, y somos como bien de hacer la pega como hormiguita y estar más pendiente de eso que de otras cosas, pero siempre es bacán como los reconocimientos, siempre es bacán ver que te están mirando el ecosistema y que estás ahí presente.
13: Sin duda que sí. Y bueno, quería entrar en materia en esta conversación que sin duda va a tener varios tintes esta tarde con ambas. Y primero entender, Bernie, partamos un poco hablando desde las empresas, ¿verdad? Esta preocupación, esta conexión que tiene IKEA con la sostenibilidad. ¿Qué tan relevante es para ustedes esta palabra y cómo se implementa también en una compañía que es gigantesca en el mundo entero? ¿Están ustedes?
14: Sí, bueno, para nosotros, Cata, y creo que lo hemos conversado otras veces, efectivamente la sostenibilidad está en el eje del negocio. O sea, todos los productos de IKEA, el que puedan encontrar por página web o por la tienda o por las tiendas, tiene que tener un atributo de sostenibilidad. Y eso te cambia todo. Tiene que ser bonito, bueno, barato y sostenible.
13: Oh, pero esa es ya. Porque siempre dicen, no, lo sostenible es más caro.
15: Es como BBBS.
14: Exactamente. Es que lo que queremos nosotros, efectivamente, es democratizar la sostenibilidad. Ser sostenible no puede ser un lujo. No puede ser más caro. Del minuto que es más caro, solamente va a poder tener acceso la gente con más recursos. ¿Y cómo vamos a mover la aguja así? No hay ninguna posibilidad de lograrlo. Y eso yo te diría que en Chile y en Colombia ha sido precioso también por cómo se ha podido traer a cada uno de los países, con en el fondo partiendo obviamente por nuestros productos, pero también con prácticas súper concretas en cada país en materia de sostenibilidad, sobre todo en la operación de nuestras tiendas. Hoy día tenemos energía renovable en el 100% de las tiendas, hoy día tenemos tasas de desvío de vertedero de más del 80%, estamos en la EPL, de hecho ahora participando también en el acuerdo de producción limpia, tenemos certificación LEED en todas nuestras tiendas, tenemos más de... Hoy día ya son más de 700.000 productos que se les ha dado una segunda vida en vez de darle como lógica final en la zona oportunidad. Entonces, yo diría que, y en temas sociales, bueno, ¿para qué decir? Pues todo el trabajo del Plan Buen Vecino que tú sabés que me roba el alma.
13: Sí. Te hemos visto siempre involucrada también, y ahí también va la pregunta, porque una cosa es el PowerPoint, el Excel, pero otra cosa es cuando tú vayas a terreno y tú eres una mujer de terreno, Bernardita Correa.
14: Es que me vuelvo loca, si es que me quedo en los vecina. Encuentro que no hay nada más lindo que las relaciones que se construyen en el terreno. Tuve la posibilidad de estar, no sé si fue la semana pasada o la antepasada, presentando, por ejemplo, el trabajo que estamos haciendo con la Municipalidad de Lo Espejo, a todas las otras comunas del territorio sur. Sur Avanza se llamaba, a partir del trabajo con la OMIL, con la Oficina Municipal de Información Laboral. Y sobre todo demostrando que no te necesitáis grandes montos de plata. De nuevo, no puede ser un lujo, no puede ser inaccesible, sino que es querer trabajar juntos, querer construir una relación de largo plazo. Y te juro que, al menos con la Municipalidad de Los Espejos, para nosotros ha sido acá en Chile precioso. Y en las tres ciudades que estamos en Colombia, hoy día con Cali, ponte tú con el terremoto, se mueren lo lindo que ha sido ver a los voluntarios de IKEA, a nuestros clientes, a Médicos Sin Fronteras y otras instituciones trabajando por la gente también del terremoto de Cali. Te juro que ha sido... Entonces, no, para mí, tú sabes que eso me roba el alma, pues viene un poco impregnado en la raíz.
13: Impregnado. En tu historia también de trabajo, incluso antes de IKEA, siempre involucrada, Bernie, en el terreno, en el sentir de las personas, y que yo creo que también es parte de la sostenibilidad, el volver a ser más humanos, el volver a ser gentiles, el volver a preguntarnos cosas, ¿cómo estás?, el saludar, todas esas cosas que a veces parecen tan obvias, pero que son parte, ¿verdad?, de construir mejores sociedades y mejores vidas. Y ahí tú también, Connie, has estado en el terreno con las cabras más jóvenes, con esa etapa de la vida que es fundamental, en donde uno necesita que crean en uno, que le abran puertas, que te metan fichas, como se dice en buen chileno. Hablemos un poco de lo que ha sido el trabajo de Technovation Girls Chile.
15: O sea, claro que es vital que las niñas tengan a alguien que las empuje a hacer cosas, pero ¿qué cosas? Eso también es un poco para que de repente la gente entienda por qué lo de mujer sustentable, porque cuando uno invierte en educación en edad temprana sobre temas tecnológicos, pero también sobre el impacto que tiene la tecnología, las niñas no solo hacen aplicaciones que hacen un mundo mejor, que construyen de mejor manera la tecnología, y a la vez educamos a las niñas para que entiendan el impacto que tiene la tecnología en el medio ambiente, el uso de agua de los servidores, la gestión del tiempo, la gestión de la inteligencia artificial. Todo eso va dentro del problema. Por eso nosotros creemos firmemente que la mejor inversión que uno puede hacer es invertir en las niñas, porque además la decisión de consumo, el 60-70% de las decisiones de consumo la toman las mujeres dentro del hogar, y esas decisiones de consumo tienen que ser de personas que están informadas de qué es lo que está pasando, cómo las construir esta idea de ser un ciudadano digital que no solo se queda con, voy a comprar esto porque es más barato, sino que también le dé ese doble clic de cuál es el nivel de rendimiento, cómo lo voy a utilizar, y el enseñarle a las niñas herramientas de investigación, de conocimiento, hace que su vida sea más sustentable, pero también su impacto en la sociedad sea más sustentable. Más del 20% de las aplicaciones que las niñas tienen que ver directamente con temas de reciclaje, reutilización, hay un 15% con todo lo que es medio ambiente, áreas protegidas, etcétera. Entonces, eso te va mostrando que hay un interés en la juventud por los temas medioambientales, por construir un mejor lugar en el cual vivir, usando la tecnología. Y eso yo creo que es algo súper como relevante de estar pendiente de que sea bien 360 medio ambiente, áreas protegidas, etcétera. Entonces, eso te va mostrando que hay un interés en la juventud por los temas medioambientales, por construir un mejor lugar en el cual vivir, usando la tecnología. Y eso yo creo que es algo súper como relevante de estar pendiente de que sea bien 360 cómo funciona el programa, no solo le estamos enseñando tecnología para construir un

0: Porque tienen acceso a una cantidad de información que nunca...
1: Dicen que nunca el ser humano había tenido tantas opciones como hoy.
2: Sí. Es que es muy impresionante.
1: Es heavy.
0: Bueno, Humberto Eco decía que hoy día más que nunca el desafío es cómo intelectualmente usamos eso, usamos el acceso a la tecnología.
2: ¿Cómo priorizas, cómo discriminas, cómo efectivamente le creís a uno al otro? O sea, yo creo que la formación en materia de tecnología para las generaciones más jóvenes que uno ya está media, para las generaciones más jóvenes que uno, es realmente vital también por el autocuidado. Mm. Hay un tema como de salud mental unido sí. también a la tecnología.
0: Totalmente.
2: Es realmente fundamental.
1: Bueno, ustedes en casa, no sé si saben, lo estuvimos diciendo durante varios meses acá en la radio, que hubo una convocatoria, ¿verdad? Una convocatoria nacional abierta a este premio Mujer Sustentable 2026, que buscaba reconocer a las mujeres que están liderando precisamente estos cambios positivos que hoy día más que nunca Chile necesita. Fueron 5 categorías: liderazgo corporativo sostenible, y las empresas, la verdad es que hubo un grupo destacadísimo de mujeres que ya vamos a invitar acá a la radio y que fueron parte de estas nominadas. También hubo una categoría en acción ambiental y regeneración, hubo una importante categoría en innovación y tecnología con impacto, que era en fondo lo que tú describías recién, Connie. Emprendimiento con impacto, que sin duda Chile es un país que tiene muchos emprendedores, emprendedoras, y también buscamos destacar, ¿verdad?, ese emprendimiento que sí tiene una mirada social, ambiental, económicamente sostenible, y calidad de vida y desarrollo humano, que sin duda son parte de los pilares también de esta organización Mujer Sustentable. Bernie, va la pregunta de cajón: ¿por qué IKEA también decide sumarse a esto? ¿Cuáles son los puntos de encuentro con esta visión, verdad, de una sostenibilidad más global, más humana también, verde, por supuesto, pero también social?
2: Sí, mira, yo diría que hay varios factores que hacen que IKEA sea parte del Mujer Sustentable. El primer factor inicial, así, medular, es que gran porcentaje de nuestros clientes, la mayoría de nuestros clientes son mujeres. Y al entender a ellas, entender, es importante también entender y reconocer a aquellas mujeres que efectivamente están dando la vida. Como esta, efectivamente están poniendo todo para que podamos construir un mejor país, para que podamos construir un mejor planeta, para que seamos un mundo efectivamente más humano. Pero además, Cata, yo te diría que una de las razones fundamentales por las que IKEA decidió apoyar el premio es por la Escuela Mujer Sustentable. Para nosotros, la Escuela Mujer Sustentable, esa escuela donde tú estás liderando hace ya muchísimos años, hoy día ya no solamente en Santiago, sino también en regiones, es una posibilidad cierta de poder apoyar permanentemente a mujeres que quieren trabajar más allá de sus fronteras como personales. Mm. Nosotros, así como hablamos de democratizar el diseño y democratizar la sostenibilidad, bueno, ¿cómo también le damos acceso a más mujeres que quieren emprender de manera sostenible a que sean parte de estos, de esta, como escuelas de conocimiento y de amplificación de sus redes también? Yo te diría que si hay algo que nosotros nos enamoró en IKEA, entendiendo que para nosotros un público objetivo son las mujeres, muy fundamentalmente, fue todo lo que logramos descubrir el año pasado trabajando contigo en el Mujer Sustentable.
1: Qué increíble que son, ¿eh? Maravilloso. Uno aprende más, que uno jura que va a ir a aportar algo, y uno se lleva 4 maletas después de que termina una escuela. Este año hicimos una escuela en Choapa, que fue un mundo desconocido, porque uno vive acá, uno no es local, entonces es súper heavy. Y hoy día, bueno, estamos planificando desde ya, son muchos meses de planificación, esta expedición, esta misión al Maule, que es una región que es la que tiene la mayor tasa de desempleo femenino. Sí. Y sin duda, como mujeres que somos también, entendemos que es una zona de sacrificio hoy día para muchas mujeres chilenas, así que ahí estaremos el 2027, ya estamos hablando de 2027, ¿cachan? Qué heavy, como ha pasado, nos quedan 3 meses, porque en realidad este septiembre ustedes saben que pasa volando, y bueno,
0: se va.
1: Ya preparando estas agendas del próximo año. Connie, para ti, ¿qué significa recibir el Premio Mujer Sustentable 2026 en la categoría Innovación y Tecnología con Impacto? Entendiendo que para el otro año vaya a tener que pasar la corona y que también vas a establecer las bases de esta...
0: La corona no la voy a pasar nunca.
1: Nunca, vamos a replicar una corona. No se la va a sacar. ¿Cómo también dibujamos lo que queremos para esa próxima mujer que lidere esta categoría, como lo estás haciendo tú?
0: O sea, un poco lo que hemos hablado un montón de veces, yo también pertenezco como a una generación en la que uno cumple con su deber. Entonces hay un ejercicio muy personal de también permite

0: Permitirse como esos espacios de del reconocimiento, ¿cachai? Porque uno es muy autoexigente de hoy, podríamos estar haciendo más, ¿cachai? Entonces, eso también son conversaciones como súper bacanes que ocurren tanto al interior del equipo como afuera, como con amigas. Y eso es como bien interesante. Las mujeres siempre creemos que no es suficiente nunca lo que estamos haciendo.
1: El síndrome impostora.
0: Claro, es un poco eso, pero también como... O sea, yo creo que soy bacán, pero dentro de ese ser bacán, como es distinto ganarse un premio. No sé si se entiende. Perfecto. Es como que hay un montón de otras mujeres que son muy bacanas. Entonces, en ese sentido, creo que también el que sea un premio en sostenibilidad, que nosotros venimos trabajando el objetivo de desarrollo sostenible, que empujamos, que haya como una visión, todo este trabajo que hacemos, que es bien silencioso, de recuperar computadores de distintas empresas para que las niñas puedan tener acceso a tecnología, también son procesos muy bacanes. Y que se reconozca todo ese trabajo que hacemos, es maravilloso. Entonces, yo creo, a mí también me costó postular, porque, o sea, tuve varias conversaciones con varias personas que me decían, ya, pero postula, hazlo, claro. ¿Cachai? Entonces, yo creo que ese también es algo que tiene que ocurrir. O sea, me imagino que postuló más gente que el año anterior y cada año postula más
2: gente. Los casos cada año son más refinados, por así decirlo, que también ese es un tema. Porque claro, ya no es simplemente la emprendedora que, con todo respeto, cariño y amor lo digo, que hace una mermelada y que está súper rica. Esto son emprendimientos, son iniciativas que cumplen
0: con otros requisitos. Hay una estructura, hay capas. Hay más capas en
2: muchísimas.
0: Y también en cómo lo cuentan probablemente, sí, como pitch. Uno toda esa parte es como súper interesante, como ese trabajo que uno tiene que hacer para postular. Yo creo que sí o sí la gente tiene que postular, porque es un ejercicio súper personal, de qué muestro de mí, cómo lo muestro, qué cuento.
2: Y yo
0: da un poco de cosa, pero claro, como que era muy difícil el año pasado, que hicimos todo este trabajo del estudio, que estuvimos en 6-7 conferencias, que presentamos cosas. Todo eso también te empieza a decir, ya, pero para la ridiculez, amiga, y postula. Entonces, eso también es parte de lo que uno siente que empieza a pasar. Y es muy bacán también las reacciones de las personas. Cuando fui al desayuno, había gente que se me acercaba y me decía, tú eres mi candidata.
2: Pero ya llegaste así, los flashes.
0: Y mucha plancha cuando me dicen mi nombre y como que toda la mesa.
2: No, una barra especial. O sea, especial. Vítores. No, eso era, exactamente, tal cual.
0: Como que jugué local.
2: Pero qué rico igual.
0: Es bacán tener a tanta gente que a uno la quiere. Sí, y que reconoce el impacto que tiene el programa en el ecosistema. Y que conoce de primera mano, porque van a las actividades, no es como que les cuentan, y ven a las niñas y conversan con las niñas y ven el impacto. Justo el sábado anterior, Ángel Isurieta había estado como en un ensayo pitch con el equipo que va a Bangalore, y me decía, oye, las cabras, que son niñas de 13 a 15 años, una de Puente Alto, otra de Maipú, una de La Granja, otra de La Florida, y me decía, oye, son bacanes.
2: Geniales.
0: Son bacanes.
2: No, maravilloso. ¿Qué ramillete de talento es con el que trabajan ahí ustedes, chiquillas? Estamos conversando con Bernadita Correa, ella es líder de sostenibilidad de Chile y Colombia para IKEA, y con Constanza Díaz, embajadora y directora de Technovation Girls Chile, en esta conversa que nos convoca el día de hoy, y que tiene que ver con la sostenibilidad, con rostro de mujer, y también con todas aquellas mujeres que representamos en esta conversación también, y que día a día se esfuerzan por generar impacto positivo desde distintas áreas: las empresas, el emprendimiento, la tecnología. Y ahí, Bernie, también importante destacar qué papel cumplen las empresas como IKEA en el fortalecimiento también de iniciativas que combinan estos factores y que tienen también un filtro, porque parte de este premio lo que busca es no repetir nombres, y creo que hay un hastío también del premio que por quinta vez se lo gana alguien. Tú decís, no puedo decirlo porque estoy en la radio, pero ¿cómo? No, a ver, otra mujer. Es que a mí me pasa, no sé si usted, pero es como quinta vez, hermana, cédelo, honráselo a alguien. Aquí yo estoy corriendo con colores propios, pero de verdad, por quinta vez ganarse un premio yo lo encuentro de mal gusto.
1: Pero yo creo ahí, Cata, que efectivamente ustedes tienen un rol súper importante, porque ustedes se preocupan de que no vengan las mismas mujeres a postular. Y eso es una definición en las bases que permite, de nuevo, y no me voy a cansar de decirlo, democratizar el acceso a los premios, entonces, y a los reconocimientos, para poder expandir lo que efectivamente está pasando en el país. Y para nosotros, en el fondo, parte de lo que queremos hacer es poder también amplificar ese mensaje, porque nos interesa la democracia y la democratización en todos los ámbitos posibles, desde donde como IKEA podamos aportar. Entonces, que efectivamente en este premio una parte de las bases sean no viene de nuevo la que ya se lo ganó, coincide completamente con la visión de IKEA de poder generar más acceso a diseño, sostenibilidad, reconocimiento, plataformas comunicacionales, como poder generar más acceso a. Y eso, por entonces, lo encuentro increíble, porque hoy día tenemos un montón de instituciones que premian mujeres. Entonces, que vayamos renombrando y contando y potenciando también a estas mujeres, claro, es importante renovar.
2: Así como uno renueva su casa con las cosas de IKEA que estuve chusmeando anoche. Oye, estuve viendo las ofertas que había, porque estaba ahí en Falabella, y qué chiquillo, ¡loco, grande! Y yo dije, ¡ay! Ese,
1: oye, tercer mercado del mundo donde IKEA autoriza poder trabajar con otro.
2: Oh, podemos. Oye, eso es un gran tema. Podríamos invitar a nuestro amigo ahí, JC. JC lo vamos a invitar.
1: Sí, pues buenísimo. Podemos hablar con la encarada de e-commerce también. Con
2: oye, es notable, sí.
1: Es bien choro el tema.
2: Es época de renovaciones. A mí me encanta. Totalmente. Eso, septiembre, la primavera, trae renovaciones. Pero lamentablemente hay cosas que no cambian y todavía hay muchas barreras, Connie, que enfrentan las niñas y jóvenes para ingresar al mundo de la tecnología. Y quisiera que nos recuerdes un poquito de eso para que todos tomemos conciencia y veamos desde qué lugar podemos aportar. Nosotros, Mujer Sustentable, lo hacemos visibilizando mujeres como tú, que nos traen estos mensajes, que conocen las realidades de las niñas, y con eso quisiera quedarme también luego de esta conversación.
0: Bueno, yo creo que cuando el 51% de la población requiere participar de lo que ocurre en la sociedad, y vivimos en una economía que está entrando fuertemente al mundo digital, o sea, si uno mira revistas como Forbes, que fue uno de los media partner del programa,
2: que se vienen cositas
0: no hay ningún millonario en Forbes que no tenga vínculo con la tecnología. Hace 15 años eran probablemente el 10-20%, si es que no menos, y hoy día tú te encuentras con eso, pero cuando tú haces la bajada tú te vas dando cuenta de que hay muy pocas mujeres. Pero a la vez, todas las compañías, las grandes compañías que tienen presencia tecnológica, tienen grupos diversos creando tecnología masiva. Y necesitamos que las mujeres, que las niñas, ingresen a esta economía digital a través del conocimiento. No solo como usuarias, no solo como compradoras. El año pasado, la Fiscalía Económica sacó un estudio de que el 30% de las personas que entró a la universidad en Chile en los últimos 5 años es más pobre después de haber pasado a la universidad. Siempre se nos ha dicho que la universidad es el movilizador social. Claro. Pero las carreras que las personas que están en ese 30% las hacen ser más pobres, son carreras que no están vinculadas a la tecnología. Y no tiene que ver con que no queramos que hayan poetas o sociólogos, antropólogos o artistas. Esas personas tienen que estar vinculadas con la tecnología de alguna forma. Sí. Un sociólogo, un antropólogo que sabe R, que es un lenguaje de programación, o que entiende de IA, va a poder ser un mucho mejor antropólogo o sociólogo.
2: Sin duda.
0: Un artista también va a poder mejorar y hacer muchas más cosas y llegar mucho más allá. Entonces, tenemos que empujar esta visión de la economía digital, tenemos que empujar el emprendimiento. No podemos vivir eternamente, ningún país debería vivir de solo sus recursos naturales.
2: Bueno, reflexiones quedan muchas después de esas palabras, querida Constanza Díaz. Nuevamente felicitarte por ser esta mujer sustentable 2026 en esta gran categoría que es tecnología, ¿verdad? Innovación. Sabemos que hoy día la tecnología está aquí, llegó para quedarse, está entre nosotros, es un vecino más en el barrio y hay que aprender a convivir con ella. Muchas gracias, Bernie, también por acompañarnos, por todo el trabajo. Gracias, en IKEA, Carita. Y que, bueno, larga vida a nuestras mujeres sustentables en Chile, que sabemos que están en todos los rincones de nuestro país y seguiremos ahí juntas trabajando también. también comprometidas.
0: Muchas gracias y muy honrada.
2: Por favor, ¿no? El honor es de nuestro de tenerte hoy día acá en la radio. Muchas gracias a ambas. Vamos a ir a una breve pausita comercial y al regreso les spoileo que voy a estar... No, no les voy a contar nada. Les cuento al regreso.
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2: 3:31 p.m. Igual que los monitos animados, no, no son animados, son la banda musical, eso, 31 minutos. Queremos saludar también, vamos a sentar por acá a nuestra invitada para mirarla bien, para que no perdernos ni un momento de ella. Ya les cuento de quién se trata, porque antes quiero saludar a Sodimac, porque en Sodimac sabemos que los mejores barrios se construyen entre todos, por eso te invitamos a postular tu proyecto en Construyendo Sueños de Hogar. 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Bienvenidos a esta segunda patita, como diríamos en buen chileno, de nuestro programa el día de hoy. Y estoy con una destacadísima autora nacional. Ella es psicóloga clínica especializada en terapia cognitivo-conductual con más de 25 años de experiencia atendiendo pacientes. Imagínense ahí todas esas historias que tiene que haber escuchado en el diván. Es egresada de la Universidad Católica de Valparaíso por más de una década. Fue jefa de la Unidad de Trastornos de Ansiedad del Instituto Clínico de Neurociencias de Viña del Mar. Y durante los últimos años se ha dedicado a desarrollar herramientas simples para aliviar a las personas en temas de ansiedad, estrés y calidad de vida, y a compartir los avances en neurociencias a través de sus múltiples libros. Y hoy está presentando su más reciente creación. Lo tengo que decir porque así se llama el libro. Así que a la mierda, tu mejor versión, querida Pame Núñez. ¿Cómo estás? Bienvenida.
11: Aquí estoy feliz, encantada de acompañarte, porque tú eres de lo que yo no quiero que siga pasando en este mundo.
2: Oye, nos vas a tener que explicar muy bien, Pame, esta nueva creación. Pero antes hagamos un poquito de historia, porque este no es el primer libro. Tienes una trayectoria que yo acabo de señalar, que es de muchísimos años en el área de la salud mental, emocional. ¿Cuál es tu radiografía hoy día de lo que está pasando en Chile con nuestra salud mental y emocional, querida Pamela Núñez?
11: Para resumirlo, me encantaría pensar que solamente en Chile, es en todas partes, ¿cierto? Ya. Pero en Chile estamos quizá peor en muchas variables porque hay otro contexto. Bueno, de eso se trata de mi libro, justamente. Vamos de los análisis reduccionistas, exactamente. Uno no puede pensar, bueno, ¿por qué se llama así? A la mierda tu mejor versión. Es mi forma de combatir la industria de la felicidad, ¿no es cierto? Y la positividad tóxica que, por ejemplo, dice que todo está en ti, que todo es amor propio. ¿Y qué pasa? La gente se está muriendo de soledad. También que te dicen que el cielo es el límite, que tienes que levantarte a las 5 de la mañana y que, ¿qué más te dicen? Ah, que tienes que seguir al siguiente nivel.
2: No, y comer sano y tomar magnesio y claro, entrenar y ser simpática y tener músculo.
11: A la vez, ¿cierto? No. ¿Y qué pasa? La gente está con depresión, con burnout, y también te dicen que si no tienes el amor que mereces, por tu culpa, ¿cierto? Porque no has sanado.
2: Además, si tu marido te deja porque eres una bruja pesada.
11: Exactamente. Y aparte que ahí vuelve a lo mismo, están desconociendo el contexto. O sea, estamos en la generación más vacía de la historia, porque está adicta a la dopamina. No es un juicio moral, tiene que ver con que la generación actual tiene mucha adicción a las sensaciones y no al sentido, y eso es parte de lo que nos toca. Lo que tú estabas recién hablando, estaba interesantísimo el programa, yo estaba feliz escuchando, de que la estafa también de los títulos, la gente tiene títulos y es más pobre que antes. Entonces, bueno, de eso tiene que ver con hacer análisis más aterrizados, de no venderle a la gente lo que su vulnerabilidad quiere comprar, ¿sí? Entonces, en el fondo, yo engancho con ese título que tiene que ver con el estrés crónico. O sea, si yo quiero ser buena en todo, ¿qué termino siendo? Mala en todo. Como yo digo rápido, sinónimo de mediocre. Y es un libro sobre resiliencia. ¿Por qué? Yo hago mi pequeña encuesta. Si yo te preguntara lo primero que se te viene a la cabeza de qué es importante para la resiliencia.
2: La fuerza, el tener energía, no sé.
11: Excelente, pero respuesta equivocada.
2: Me voy para la casa.
11: Todos creemos que es eso, pero en realidad es tener vínculos. ¿Quién te corregule en momentos de vulnerabilidad? No sé si has oído hablar de Margaret Mead.
2: Sí, claro.
11: Ya, ella es una antropóloga que se hizo viral por eso. Le preguntan, ¿cuál crees tú que es el máximo signo de la evolución de la sociedad? Entonces ella dice, un fémur que fue sanado. Y si tú sanaste tu fémur, ¿qué significa? Que yo te cuidé. Entonces, si estamos haciendo tantas cosas, no podemos cultivar, en primer lugar, la relación con nosotros mismos.
2: Claro.
11: Porque la relación que yo tenga conmigo va a ser la que yo tenga contigo. Y entonces, ¿cómo voy a cultivar esas relaciones, ese refugio seguro, que cuando vengan las balas flacas, que cuando yo sea mamá y tenga guagua, ¿no es cierto? ¿Quién me va a cuidar la guagua? ¿Quién me va a ayudar? ¿Quién me va a pagar la cuenta de la luz? ¿Qué sé yo? Si estoy en una situación más precaria. Entonces, tiene que ver con tener expectativas más realistas y, sobre todo, una visión más amable y compasiva. Porque el común de la gente no llega a fin de mes, el común de las mamás no puede más, y entonces, como dices tú, tengo que hacerme el skincare y estar flaca, regia, y ayudar a la sociedad, y además todas estas cosas que tú abres el Instagram, está lleno, el club de las 5 de la mañana. Bueno, la gestión del tiempo, esa es otra estafa. Si el cerebro no ha cambiado en 100.000 años, no existe la multitarea, el cerebro no está diseñado para cambiar de foco. Y ahora viene la parte triste y uno dice, pero es que yo funciono así y por año. Bueno, por eso estamos tan enfermos. Por eso que estamos en crisis. El cerebro es vincular y no está diseñado para la multitarea. O sea, podemos funcionar así, pero tiene un costo alto. ¿Cuál es el costo? No es la opinión de la psicóloga. Fatiga, problemas de memoria, irritabilidad, me desconecto, mayor errores. Por eso yo siempre digo, si lo que usted quiera, tiene que tener un cerebro nervioso regulado, o sea, un sistema nervioso regulado, porque está todo como en tu gran máquina, o sea, el cuerpo, tu sistema nervioso y tus emociones. Si yo estoy desconectada a mí misma, no puedo escuchar lo que me está pasando. Y entonces, bueno, yo siempre digo que las crisis, no lo digo yo, nunca vienen de la nada. La gente dice que me vino de la nada. Rarísima vez de la nada, ni la crisis de pánico, ni que se me caiga el pelo, ni que un hijo no me hable más. Es porque uno no escucha las señales por estar tratando de ser tu mejor versión.
2: Oye, pero hoy día hay una oda a esto de la mejor versión. Sí. Y siento también, y quisiera saber tu opinión, que las redes sociales no han hecho más que acrecentar esa cuestión que todas nos hemos creído, yo aquí no me voy a desmarcar, de que hay que cumplir en todo, sobre todo de que la mujer es multitasking, y eso es como un plus de nosotras, claro, que tenemos la capacidad de estar en todo, y aplaudimos eso, ¿cachai? Entonces, ¿cuál es tu opinión opinión también respecto de esa conexión que tiene esto con el mundo digital y que abarca también la comparación, el cuerpo. ¿Irá en bajada esto o siguen reinando hoy día?
11: Afortunadamente vengo actualizada, los influencers van en decadencia.
2: Ay, qué buena
11: noticia. Sí, porque la gente se aburrió también, porque al final en mi bio la masterclass y todo eso, pero bueno, yendo a claro, ¿qué es lo que está pasando?
2: Yo te enseño en 3 pasos
11: claro,
2: a resolver tu vida.
11: Claro, o un poquito más en un retiro. En 3 días resolvimos todo y te voy a alinear, ¿cómo se dice? Esto que está tan de moda también, ¿qué? Se me fue.
2: ¿Qué te vamos a alinear?
11: No, esto de...
2: ¿El farmear aura, qué?
11: Ya me voy a acordar esto de lo antepasado, que no me puedo acordar ahora.
2: La constelación familiar.
11: Eso. O sea, en el fondo esas terapias no tienen ninguna validación, pero bueno, me fui para otro lado. Aprendimos mal. De hecho, yo cuando hago mis lanzamientos, porque he hecho varios, porque me entretengo haciendo eso, yo entro con la canción La Patúa de Resistiré. ¿Qué dice la canción? Yo tampoco le había prestado atención. Resistiré, soy como el junco y todo. Y ese ser humano nunca pide ayuda. Entonces yo le digo a la gente al final que se queden con Te llamaré, te llamaré. Bueno, entonces aprendimos mal. Aprendimos que eso era símbolo de ser no solamente fuerte, sino que exitoso. Y bueno, ¿qué tenemos que hacer? Desaprender, porque ahora si lo digo técnicamente, el cerebro sigue un modelo predictivo. El cerebro no quiere que tú tengas mejor, que seas tu mejor versión, quiere que estés vivo. Por eso que esa gente que dice que todo fluya no sabe cómo funciona el cerebro. Yo puedo tener un matrimonio desastroso, un trabajo que odio, y el cerebro que me dice, estamos vivos, sigue igual. Porque la otra parte del cerebro quiere economizar. Entonces, ¿a nosotros qué nos dijeron? Que ser feliz era tener plata, tener la agenda llena, que la mujer exitosa tenía que poder con todo. Entonces, nos está costando mucho volver. ¿Y qué estamos haciendo para volver? Dándonos cuenta de que ya no hay forma de seguir igual porque nos estamos enfermando. Sí, eso a mí es la opinión de la psicóloga, ¿no? Sí. Esto está pasando. Estamos en una crisis de salud mental. Lo mismo que está pasando con los celulares. En el caso de nosotros es un poco menos malo, porque nosotros partimos con cerebros más formados, pero en el caso de los niños, o sea, tristemente hicimos experimento con los niños y hoy día salió en las noticias, por primera vez tenemos los peores resultados obtenidos en indicadores súper concretos como la lectura, la matemática, son la primera generación más infeliz que los abuelos. Entonces, ¿qué tenemos que hacer? Porque la gente me dice, entonces, ¿no hay que mejorar? Por supuesto que sí, como digo yo.
2: Vamos para allá.
11: Claro, yo me dedico a eso. Tenemos que mejorar en ser la mejor persona que tú puedas ser. Y con esto no estoy diciendo que no hay que tratar de hacer cosas. Por supuesto que tenemos que dejar nuestro aporte en el mundo. Pero desde mi versión equilibrada y eligiendo mis batallas. Porque ahora viene yo le llamo los botones, el botón de la dopamina que quiere todo. Ese de mi libro número 2, sale el cuaticómetro.
2: ¿Ese fue de la trilogía?
11: Sí.
2: ¿Tu cabeza te engaña?
11: Sí.
2: Que tú eres bestseller de esa trilogía.
11: Gracias.
2: ¿Tu cabeza te engaña? Eso eran 3 libros.
11: Sí, Tu cabeza te engaña, que era de los ansiosos, y el Tu cabeza te engaña con cuática, que era para explicar que clásico winner, los dos son un miedo. O sea, la persona que corre todo el día porque tiene miedo que lo rete la mamá, que lo rete el jefe, es como el clásico. Y el otro es el que se quiere comer el mundo, el que quiere, no sé, hacer 1000 cosas por la sociedad, igual hay un miedo ahí. Uno es el miedo a perder algo y el otro es el miedo a no ganarlo. Son 2 caras de la misma moneda. Entonces, por eso que yo tengo que elegir de acuerdo a mis sentidos, a mis valores, no mis sentidos, a mi sentido de vida, al propósito que le llaman ahora.
2: ¿Pero cómo se hace eso, Pame?
11: Con trabajo de conexión personal. Por eso que si yo voy corriendo todo el día al gimnasio a ver a mi mamá, a la esquina, a estudiar, ¿cómo yo voy a saber qué me duele, qué necesito, qué no tiene que ver conmigo ahora?
2: Pero estamos drogados de agenda, o sea, sí. No paramos nunca.
11: Por eso, el mundo no va a cambiar. Bueno, el cerebro se estresa si no puede cambiar cosas. Y hay cosas que no vamos a poder cambiar. Entonces, al menos que yo tenga un poquito de percepción de control sobre mi vida. Y ahora la palabra parecía coherencia, o sea, no parecía, prima... coraje. Sí, porque yo para poner límite a mí misma y a los otros tengo que tener coraje. Entonces, voy a mentar, tú me dices, Pamela, hagamos un programa junta. No, gracias, Catita, pero ¿cómo? Te estoy ofreciendo la oportunidad, hoy no quieres tonta. No, porque por coherencia yo estoy tratando de cuidar mi estrés. Entonces, tengo que pagar un costo.
2: Y ahí, peligroso,
11: siempre,
2: porque a uno le gusta subirse a todas las micros.
11: A todas las micros. Y ahí viene, yo no decido, esto no es un sermón moral, vas a tener que pagar un costo. O sea, si estás todo el día en la radio, no vas a ser la mejor mamá. Si quieres ser la mejor mamá, entonces no vas a ser la mejor esposa. ¿Quieres ser la mejor mamá, la mejor esposa? Bueno, no vas a ver a tu abuelita. O sea, por eso que tiene que ver mucho con ¿qué necesito ahora? Bueno, y esa es la compasión.
2: ¿Cuál es tu prioridad de vida también?
11: Prioridad. ¿Y cuál es tu prioridad ahora? Porque el próximo año quizá cambie. Claro. Entonces, ¿qué pasa? Que si yo no decido, la vida me va a dar un porrazo. Me va a decir, bueno, tú abusaste de tu sistema nervioso. Y ahí va a venir una crisis de pánico, que odias la vida. Oye, un tip que a propósito de la conversación. Claro, ¿cómo saber si uno está desregulado? ¿Cierto?
2: O,
11: claro, cuando ya como que, exactamente. Cuando ya esas mismas cosas que por sentido común tú sabes que deberías hacer, no las puedes hacer. Entonces, por ejemplo, no sé, yo me cae mal mi hermana, pero cuando yo estoy bien, me callo, respiro, pero cuando estoy desregulada, ya le tiro pesadeces. Sé que tengo que tener paciencia con mi hijo. Respiro, igual le termino cacareando. Es porque el cerebro ya empieza a desequilibrarse. Y si me voy al extremo, tú puedes amar tu trabajo, pero ya no quieres trabajar. Puedes amar a tus hijos, una mamá desbordada. ¿Y qué va a pasar? No los vas a querer ver. Y eso se está definiendo hoy día en el... Me dijeron hoy día que te soplara.
2: Sí, planteámoslo, porque realmente es un temazo. Y también no quisiera dejar pasar la oportunidad, Pame, de los hombres, porque siempre hablamos mucho de nosotros. Pareciera que nosotras nomás nos afectan estas cuestiones.
11: Excelente.
2: Pero también tenemos hombres desbordados. Sí. También seamos compasivas con los hombres. Yo siento que al hombre igual le toca una mochila gigantesca.
11: Ay, me encanta, Catita, que lo hayas dicho, sí.
2: Y quisiera visibilizarla también a través de tu análisis, ¿no?
11: Sí, no, yo atiendo muchos hombres y yo soy, no fan, pero muy solidaria con ellos porque... Yo siempre le digo a mi hija, personas buenas, da lo mismo si es hombre o mujer, ¿cierto? Entonces, hay hombres muy buenos, también haciendo lo mejor que pueden, poniendo la mochila por la familia, apoyando con los niños, y no pueden más. Entonces, no es un asunto de género, es un asunto de que estamos con demasiadas cargas. Y bueno, y eso es un poco la carátula del libro, no es por el gato por chiste. Es porque lo que yo quiero que la gente haga es que ponga un límite fiero, es yo no voy a caer en eso. No es que yo sea flojo, no es que yo sea mala mamá, no es que yo no quiera apañar, qué sé yo, a mi señora que se quede en la casa, es que no se puede. Entonces, lo digo de otra forma, entro al juego, pero no me lo tomo en serio porque yo no voy a cambiar las condiciones, no puedo cambiar las políticas públicas, me encantaría, no puedo cambiar, no sé, un montón de privilegios, desigualdad que hay, pero yo no voy a seguir pensando que el problema soy yo. Voy a poner un límite fiero, voy a decir, respiro, vuelvo al presente, ¿no es cierto? Lo estoy haciendo lo mejor que puedo, solo yo sé lo que cargo, porque ahí viene lo mismo, las redes sociales te hacen creer que todos tienen esa vida perfecta,
2: claro.
11: Y no es cierto. A mí me gusta decir que tengo dos eslogan, por decirlo así, del libro. Uno es, haz menos, vincúlate más. Y cuando digo haz menos, también me refiero a haz menos amigos. Porque si tengo tantas relaciones, no tengo ningún vínculo.
2: ¿Sabes qué? El otro día le decía a mi marido eso, no voy a dar nombres por razón, pero hay un par de personas que conocemos que viven llenos de amigos y nunca pueden estar solos. Tú vayas a su casa un día, lunes a las 9 de la mañana, y tienen 4 amigos instalados en el living. Algo tiene esa gente, ¿no?
11: Una de las dedicatorias que pongo en el libro es cuidado con el vacío de una vida tan llena. No tienes vínculos. Los vínculos son relaciones más profundas que tienes que cultivar con dedicación. Entonces, tus amigos serán muy sociables, pero si no han cultivado pocas de esas conexiones, hay un autor que dice que un vínculo es una persona que tú puedes llamar a las 4 de la mañana. Yo no quiero que me llamen a las 4, pero otras horas pueden ser. O sea, en el fondo, lo decimos técnicamente, es a quién le quieres contar tus cosas, a quién acudes en momentos de vulnerabilidad, a quién quieres tocar y a quién extrañas. Esas no pueden ser tantas porque volvemos a lo mismo, las condiciones de vida.
2: Contados con la mano.
11: Sí, Robin Dunbar lo tiene estudiado, son 150 más o menos las personas que tú puedes como conocer un poquito más en la vida. 50 ya lo invitáis al asado, ¿no es cierto? 15 ya tu cumpleaños más personal y 3 a 5 del círculo vincular.
2: Claro, con una mano las contáis.
11: Exactamente, entonces haz menos, vincúlate más y la segunda cosa es, me gusta decirlo así a mí, vamos a valorizar, a revalorizar la vida ordinaria. No hay que andar viajando cada 5 minutos, corriendo la maratón y llenando la agenda y subiendo las cosas en Instagram. O sea, qué bueno por el que lo hace, pero nosotros nos enfermamos porque dejamos de jugar al bachillerato, de correr en la esquina, ¿no es cierto?, de tomar tecito en la mesa. Esto lo debes haber visto, que a mí me parte el corazón. Ver a un papá mirando el celular, paseando a la guagua en coche.
2: ¡Oh, un montón!
11: Las personas necesitamos ser vistas. Esos niños, es que no, el nivel de problemas emocionales que van a tener es terrible, porque no nos estamos viendo y eso no es cliché. El ser humano es vincular.
2: qué complejo, qué
11: pero hay esperanza, Catita, porque vamos a ser, estamos siendo nuestra versión amable, porque así
2: si yo que
11: sí, ese es mi, yo tengo dos personajes en el libro, uno es el humano terriblemente primitivo, ese cavernícola que nos sale cuando estamos estresados, y el otro es el HTE, el humano terriblemente evolucionado. Y podemos ser eso y debemos ser eso.
2: ¿Cómo hacerlo? Quiero que me lo cuentes, pero al regreso de esta pequeña pausa, querida Pamela Núñez, autora de A la Mierda, tu mejor versión, este libro que la está rompiendo. 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Vamos a una pausita.
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2: Ay, Dios mío, si se escuchara todo lo que uno habla aquí en comerciales, menos mal que no. Estamos con Pamela Núñez, autora de este nuevo libro que nos invita, Pame, a construir, ¿verdad?, esta versión más amable de nosotros mismos. Venimos acostumbrados a escuchar, tienes que ser tu mejor versión, y ella de manera revolucionaria plantea una forma distinta. Cuando estás cansado, yo me imagino, y les pregunto a ustedes también, quienes nos están oyendo, ¿quién de acá está cansado, cansada de intentar ser esa mejor versión, ¿verdad? Vivimos desconectados, con mucho estrés, Pame, y muy individualistas. Por favor, dime, ¿cómo hacemos esto de construir esta versión más amable?
11: Bueno, en el libro lo explico, ¿cierto? Pero es como un paso a paso, ¿sí? El primer principio de una mente educada, como yo digo, es que sabe cuándo detenerse. ¿sí? Eso es súper relevante, porque si no, no vas, vas a tener que sufrir las consecuencias. No sé si la segunda, porque son muchas muy relevantes, una vida con sentido. Y eso no significa que hay que ir a la iglesia, significa que todos somos seres vinculares, pertenecemos a la tribu, y un ser humano necesita sentir que es útil. Eso como para qué te levantas en la mañana. Es demasiado relevante. No sé si tú te acuerdas, hace unos años que una se viralizó, que una persona fue al psiquiatra y le dijo que necesitaba un amante, y la tipa dijo, uy, usted es un inmoral. No, señora, algo que usted ame en la vida. Estamos con, ¿no es cierto?
2: Nos falta amar,
11: sentir, aunque suene
2: mariposita, cliché. Algo
11: sí, que porque no. Si lo decimos desde el punto de vista cerebral, ese es el prefrontal. Es como todo lo bueno de la vida ocurre acá, que es como la ruta larga. Ahí está la conciencia, está la conexión, está el propósito, están las funciones superiores del razonamiento. ¿Sí? Entonces, como que, y el cerebro se forma por repetición, por eso que hay que repetir todas las actividades que se necesitan para eso. Y eso también incluye estilo de vida, ¿sí? Y bueno, ¿y cómo nos vamos a humanizar? Cuidando el prefrontal, técnicamente. De hecho, así como la gente que anda buscando pareja debería decirle, ¿cómo está tu prefrontal?
2: Esa es la primera pregunta que tienes que hacerle a esa futura pareja. Pame, te queremos agradecer estos minutos que nos visitaste en la radio. Invita a toda la gente a que, por supuesto, consiga su libro. Mira, ahí lo estamos mostrando en la pantalla con manos de la autora. Invita ahí a toda la gente que vaya por el libro.
11: Yo les quiero hacer la invitación, por favor, se me fue la vida en este libro. Tiene todo mi conocimiento, mi experiencia, anécdotas de mis pacientes, de gente real que está conectando con su versión amable, y eso me hace muy feliz porque vinimos a vivir, no a sobrevivir. Y cuando uno sobrevive, se olvida de quién es. Entonces, como tenemos que juntos elevar nuestro nivel de humanidad, tenemos que ser nuestra versión amable. Haz menos, vincúlate más.
2: Está todo
11: Muchas
2: dicho.
11: Gracias.
2: Está todo dicho. Que tengan excelente tarde. Muchísimas gracias, querida Pamela Núñez. Te encontramos en Instagram también, en
11: Pamela Núñez -PS. Ahí, y si pueden votar por mí, por favor, en los Busca Libre Awards.
2: Ya, yo voy a ir a votar inmediatamente. Que tengan excelente tarde. Nos vemos mañana.
11: Chao.
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2: Agricultura indica la hora. 3:00 p.m.
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8: Hola, ¿cómo están? Bienvenidos a las informaciones. Comencemos con la agenda del canciller Francisco Pérez Mackenna. Francisco Arriagada con la información. Buenas tardes, Francisco.
9: Buenas tardes, Cristóbal. En medio de la presión por las críticas a su manejo y la misma jornada en que la Cámara de Diputados aprobó la interpelación en su contra, esta tarde el canciller Francisco Pérez Mackenna se reunió con el expresidente y embajador en misión especial de Chile, Eduardo Frei, y el ex titular también de Relaciones Exteriores, Ignacio Walker. Instancia que, según el comunicado emitido por el ministerio, se abordó los desafíos del contexto global actual y también la importancia de una visión de Estado en las relaciones internacionales, además del fortalecimiento en la proyección de nuestro país en el mundo junto a potenciar ejes como el crecimiento y la inversión. Pérez Mackenna relevó el poder recibir el conocimiento y también la experiencia de Frei, que reconoció son elementos valiosos para poder analizar la política exterior de Chile, agregando que contar con su apoyo y consejo es en beneficio de los distintos intereses de nuestro país. Cita que se suma también a la reunión que el canciller sostuvo esta mañana con la mesa del Senado en una señal de Estado en medio de las críticas a su gestión a la cabeza de la política exterior de nuestro país. Informo Noticias en Agricultura.
8: Mientras tanto, es una jornada clave para el proyecto de sala cuna universal en la Cámara Alta. Nos informa Constanza Gades. Constanza, buenas tardes.
10: Buenas tardes, Cristóbal. Así es, a esta hora el Senado retoma la votación en particular del proyecto de sala cuna, una iniciativa que desde la Cámara Alta han calificado como un hito para ampliar el acceso a este beneficio y eliminar la actual exigencia de contar con 20 o más trabajadoras por empresa. Esta discusión se reanuda luego de que el martes pasado la sesión fuera suspendida por incidentes en las tribunas, donde dirigentes sindicales interrumpieron con gritos las intervenciones de algunos parlamentarios, lo que llevó a la presidenta del Senado, Paulina Núñez, a detener el debate y ordenar el desalojo de las galerías. Es por este antecedente que para esta jornada la votación se realiza sin público en las tribunas. Recordemos que el proyecto busca incorporar al beneficio a madres, padres, trabajadores independientes y trabajadoras de casa particular, además de crear un fondo de sala cuna. Uno de los principales puntos de controversia ha sido el financiamiento, que contempla una cotización de cargo del empleador de un 0,35%, compensada con una reducción equivalente en su aporte al seguro de cesantía. De este modo, el Senado busca despachar completamente la iniciativa durante esta jornada, y si logra ser aprobada, el proyecto va a continuar su tramitación en la Cámara de Diputados. Informa Noticias en Agricultura.
8: Cielo nublado en la región metropolitana, 17 grados, una décima. 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
11: Buenas tardes, bienvenidos al Pizarrón, a su programa preferido de Radio Agricultura. Síganos en redes sociales, Facebook, Instagram y TikTok como Radio Agricultura. En YouTube nos pueden ver en vivo por Agricultura TV y escucharnos obviamente en la 92.1 en Santiago. Y Diego Dahmer, ¿dónde nos escuchan? ¿En Punta Arena?
12: En
11: la 98.1, ¿no? 94.
12: ¿Cuánto era? 90. Siempre la tengo sintonizada.
11: Mira,
12: lo que pasa
11: es que
12: está sintonizada.
11: Y tú
12: siempre
11: puedes ir a buscar esa hojita.
12: Ah, ya, dale, perfecto.
13: Eso,
12: sí.
13: Muy bien, porque también tengo que saludar a mi gente del sur de Chile.
11: Hoy es martes de patrulla juvenil. Mauricio Cárdenas, presidente nacional de las nuevas generaciones, UDI. ¿Cómo estáis, Maco?
13: Muy bien, feliz de estar acá nuevamente.
11: Qué bueno.
13: Ha estado bien fluido este panel, así que está muy entretenido.
11: Lo pasamos bien.
13: Lo pasamos súper bien, y así lo valora el público que nos escucha, en especial desde la zona sur también de Chile, Puerto Montt 96.9 y Osorno 91.1, pero también en Punta Arenas.
12: 98.7, lo que pasa es que siempre la tengo sintonizada, siempre la tenemos, así que no me acordaba el numerito exacto, pero
11: claro.
12: Ese es. Así que sí, ¿no? Feliz de estar acá, muchas gracias, como todos los martes.
11: Sí, pues.
12: Patrulla juvenil.
11: Patrulla juvenil, sí. Oye, ¿ustedes bien? ¿Fin de semana bien?
12: Todo súper.
11: Sí, qué bueno. Claro.
13: Se viene el 18.
12: Estamos guardándonos.
11: Se están preparando. Vamos a hablar de eso, porque tal como nosotros nos estamos preparando, la izquierda y los estudiantes también se están preparando y ya empezaron a calentar motores. En fin, oye, y les cuento que un día como hoy, pero en 2019, mira, fue hace poco, murió Camilo VI a los 72 años, cantautor, productor español, con más de 100 millones de discos vendidos, himnos imperecederos como Vivir Así es Morir de Amor, y otra como, ¿cuál es la que me
12: dijiste? El amor de mi vida.
11: El amor de mi vida ha sido tú. ¿La cachan?
12: Sí.
11: Mi mundo.
12: Un clásico.
11: Un
12: clásico eterno.
11: Na, na. Bueno, esa. Sí. Muy buena. Bueno, Camilo VI. Y además es la canción que canta ese típico... ese típico video de Sábado Gigante donde aparece el chacal de la trompeta.
13: Ah.
11: Cuando se desafina el gallo. Esa canción es de Camilo, sí, es de Camilo VI, ¿no? Un crack Camilo
13: ahora
11: VI.
13: No amerita aparecer ese personaje. Canta muy bien.
11: Sí. Ah, muchas gracias.
12: Sí,
11: fue poco. Diego, Luis Pérez va a decir, ese canto fue muy cortito de Maida. En fin. Pero no es un programa de canto. Pues ya vamos a lograr la música de nuevo.
13: Mejor que Pinilla.
11: Oye, Pinilla. Sí,
12: oye, sí. Es igual, ha sido tema.
11: ¿Tú lo viste en vivo?
12: No en vivo, lo vi en la repetición.
11: Ninguno de esos programas.
12: Vi la repetición con suerte para poder adelantar un poco.
11: Y Pinilla es panelista de acá de la radio.
12: Sí, no, sí. Es que puede ser muy buen panelista.
11: Sí, es obvio. Como cantante es un muy buen panelista.
12: Exactamente, sí.
11: Pero además se le olvidó la letra, ¿no?
12: Y eso es un crimen, eso es un crimen. Yo encuentro que claro. Uno puede cantar mal, pero si se te olvida la letra ya sí, es como no.
11: ¿Y se retiró del programa?
13: No, no estoy actualizado con mis,
11: digamos,
13: con mis competencias, no.
11: Ya.
13: Bueno, pero toda mi solidaridad también a Pinilla, que le dio muchas alegrías a Chile, tremendo eso delantero. Sí.
11: Totalmente. No lo vamos a juzgar por su canto.
13: No.
11: Oye, empecemos con los temas de actualidad. Empecemos con Camila Vallejo.
12: Porque Camila está muy presente últimamente.
11: Oye, está presente Camila Vallejo, uh-huh. Está presente Tomás Bodanovich, uh-huh. Está presente Carolina Toá.
12: Sí.
11: Y no sé si se me está. Bueno, Gabriel Boric.
13: Boric, de todas maneras.
12: Y Winter también está tomando un poquitito más de.
11: Sí.
12: Ahí justo lo estamos viendo. Sí,
11: oye, Winter está hablando justo ahora en vivo por. Justo. Pero esto era repetido porque se aprobó la comisión. De la interpelación.
12: Sí, al canciller.
11: Al canciller.
12: Sí, exactamente, sí.
11: Sí. Sí, o sea, están como que les duró poquito la etapa de reflexión, ¿o no?
12: Sí.
11: De autocrítica, como le llaman ellos, y salieron rápidamente acá de nuevo a la luz. Bueno, Camila Vallejo acusó de una actitud cobarde de Kast ante Milei. No fue capaz de condenar sus dichos y los dejó pasar. Hoy día estuvo comentando la contingencia. Uh-huh. Abordó de manera crítica las declaraciones del mandatario en el Foro Madrid. Acordémonos que Milei habló de los zurdos mugrosos.
12: Sí.
11: Además, realzó el golpe de Estado de 1973. Bueno, Vallejo dijo, eso refleja mucho, entonces, el porqué, o más bien explica el porqué de las palabras del presidente de Argentina en Chile, donde trata a los que no piensan como él, a quienes somos de izquierda, a quienes somos progresistas, como zurdos mugrosos. Y explica además, todo eso sigue diciendo Camila Vallejo, por qué no existe un reproche por parte del presidente de la República frente a estos dichos. ¿Y por qué dice que esto explica? Porque esto es un actuar común de la derecha más radical a nivel global. Les doy la palabra para no seguir dando mi versión de los hechos.
12: O sea, ahora les molesta el tono, las palabras, los dichos, después de que al mismo presidente Kast, ahora que ya es presidente y antes, siempre lo trataron de todo, de nacionalsocialista de la Segunda Guerra Mundial, de ser un facho o un desclasado, de ser un dictador, bla, bla, bla. Todos los votantes, obviamente, que somos ignorantes. Ahora resulta que no tan solo somos ignorantes, sino que fuimos manipulados por ser y miedo a votar en el rechazo, sí, sí. Porque el texto era bueno, pero los votos nos convencieron. Ahora les molesta eso. La misma respuesta de ella, que decía al presidente le faltó como valentía para enfrentarlo. ¿Qué quería, que defienda a los zurdos? ¿Qué quería que el presidente diga? No, a mis zurdos, los que me tratan así, me hacen bolsa, me los tratas bien. ¿Qué se creen?
11: A mis zurdos nadie me los toca.
12: No, es como no, yo les puedo decir zurdos, pero no tú. Es como, ¿qué se creen? Es que de verdad yo no entiendo cómo ahora quieren que Kast los proteja. Ahora quieren que Kast les dé una manito y les diga, no, amiguitos, si yo los quiero a ustedes. Ustedes son mis zurdos, me odian y me quieren matar, pero son mis zurdos. No, pues, así no funciona el mundo. Camila Vallejo, así no funciona el mundo.
13: No, y si uno esperaría una respuesta del presidente de Chile ante un mandatario extranjero, el presidente Kast tuvo declaraciones, si bien fueron sutiles, yo creo que no ameritaba más. Simplemente dijo, yo no lo habría dicho, y punto, y se acabó la polémica. Y en especial también en la situación que estamos respecto a las declaraciones de distintos parlamentarios, del propio presidente Milei, que después rectificó, y de otras figuras también de Argentina, en cuanto al estrecho de Magallanes. Entonces, hacer una escalada comunicacional por un tema del pasado, me parece que no es lo correcto, y es lo que busca precisamente Camila Vallejo. Y en segundo lugar también, lo que más da rabia, o no rabia, pero es el doble estándar finalmente. Mm. Porque cuando ellos invitan, por ejemplo, a personajes como Pablo Iglesias del Partido Podemos de España, a Íñigo Errejón, también de España, de Sumar, o a otros mandatarios y también líderes de extrema izquierda a Chile a exponer, no veo ahí dónde están las críticas ni ese falso patriotismo al cual intenta apelar. Mm. Entonces el tema de fondo, creo yo, es el estándar, porque a unos sí, a otros no. ¿Qué más espera ella? ¿Y por qué ella, cuando actúan así contra mandatarios o líderes chilenos de la política, cuando los critican no hace lo mismo? Creo que ese es el tema.
11: Vamos a ir al tema después, esto ha seguido escalando lo del estrecho de Magallanes, pero quedándonos en los dichos de Camila Vallejo, yo creo que es de una carepalismo, por ser fina, digamos, sus palabras, sí. Porque ellos han tratado, o sea, acuérdense de la que fue después fue ministra de las culturas, la Julieta Brodsky, sí. Que le gritó a las carabineras, sí. Pero nunca paca. Sí. Boric amenazó al presidente Piñera con... Lo llamó asesino, creo.
12: Sí, le dijo, lo vamos a perseguir.
11: Lo vamos a perseguir, usted, después sí. después lo vamos a perseguir y con el dedo acusatorio. Sí. Las otras llamaron a quemar Chile. Boric mismo dijo que iba a mear en el casco militar. No tengo a mano, como todo lo, esto debería haber hecho, buscar la cantidad de ofensas que han hecho desde ese sector al nuestro. Entonces, que venga un presidente del cual sabemos cómo habla, o sea, cuál es la esto no es en un comunicado oficial, digamos, habló en un evento de su sector. Listo, a mí me parece que José Antonio Kast hizo muy bien en decir, yo no lo habría dicho así, listo, sí, next.
13: Nada más.
11: O sea, no, y ellos tratan y siguen porque es lo que les da rédito, digamos, lo ganan con esto y además les sirve para unirse, porque obvio, para ellos Javier Milei es como el símbolo del diablo en la tierra, entonces son capaces de unirse a pesar de todas sus diferencias, su fracaso y etcétera. La figura de Javier Milei sí los une.
12: Sí.
11: Entonces aparecen con estos reclamos y etcétera. A mí me parece que es muy artificial y muy muy oportunista.
13: Un relato totalmente artificial, porque incluso pues Camila Vallejo dice, pareciera que a los adversarios, no entre comillas, pero más o menos esto quiso decir, hay que hacerlos desaparecer o destruir. Yo le recordaría a Camila Vallejo que tanto José Antonio Kast como también el propio Javier Milei participaron de un proceso democrático, que si bien hay conversaciones y debates tensos con la oposición, bajo ninguna circunstancia se puede sugerir ese tipo de acciones, porque finalmente ella lo deja así, pero lo que quiere insinuar es que quieren exterminar a sus adversarios políticos bajándole a la categoría de enemigos. Ah. Algo nada más fuera de lo que en la realidad está ocurriendo.
11: Y yéndonos más atrás, yo le recordaría a Camila que su partido tiene un historial de 150 millones de muertos a nivel mundial, que sus líderes Lenin, Stalin, etcétera, hacían desaparecer a cualquier adversario político, que incluso los borraban sin inteligencia artificial, iban sacando de las fotos oficiales a los detractores de esos líderes que ya habían pasado a mejor vida gracias a la guillotina, virtual de estos crápulas, cambiando la historia, digamos. O sea, si hay algo sin inteligencia artificial, iban sacando de las fotos oficiales a los detractores de esos líderes que ya habían pasado a mejor vida gracias a la guillotina, guillotina virtual de estos crápulas, cambiando la historia, digamos. O sea, si hay alguien que no puede hablar de este tema, de hacer desaparecer o de querer borrar adversarios políticos,

0: un montón de otras palabras y otro adjetivo. Es como, no, o sea, ellos han tratado y nos han hecho bolsa de absolutamente todos los días, de lo más mínimo, de una forma verbal. Entonces, ahora no se les puede decir eso porque es un presidente extranjero, sea quien sea, lo dijo en un foro de derecha y ellos dijeron lo mismo de las personas de izquierda.
1: Oye, y más que cero, más allá de la cero autocrítica, sí. Porque han aparecido ahora unas autocríticas a propósito del mamarracho, que toda la semana pasada fuimos viendo, en todos los programas, sí. Pizarrón, fuimos viendo algunos sí. capitulitos o distintas visiones del mamarracho. Comentamos también que aparecieron las autocríticas en bien entre comillas, digamos, Adriana del Piano, que ahora como que ups, sorry, como que me equivoqué. Carolina Toá, que no votó contenta. Yo no sé si fue como al psicólogo, al psiquiatra, como para dar un paso más y votar y de nuevo reconciliarse con la vida, digamos, como estar de acuerdo con ella misma. Eso no es tarea menor para un psiquiatra. Pero bueno, esas fueron las declaraciones de algunos de ellos. Pero yo esperaría, es una pregunta retórica porque en realidad no lo espero, que además de las autocríticas hubiera propuestas. Porque están criticando absolutamente todo lo que hace el gobierno. O sea, cualquier cosa que sea, no estoy exagerando, o sea, cualquier propuesta, ya sea un cambio de la Constitución, que puede ser bastante más debatible, medidas de seguridad, medidas económicas, la mega reforma tuvo una oposición tenaz, digamos. Pero ¿y la propuesta dónde? ¿Qué quieren ellos?
2: La propuesta la tienen, pero está muy escondida porque no están las condiciones dadas. Y la misma propuesta es el mamarracho constitucional. Saben que no tienen el apoyo ciudadano y por eso, ¿en torno a qué se está uniendo la actual oposición? En torno a las críticas y ataques de medios al presidente José Antonio Kast y también bajo cierto alero del propio Gabriel Boric o Camila Vallejo o el mismo Bodanovich, que tienen intenciones presidenciales. Pero el verdadero proyecto lo tienen. Con más fuerza o no en determinados momentos, pero ahí está. Pero por eso ahí, más que lo que puedan hacer ellos, creo yo, es lo que podamos hacer nosotros. Uh-huh. ¿Cómo salir, más que a diferenciarnos, a defender con fuerza las razones de por qué José Antonio Kast hoy en día es presidente de la República? Se ha avanzado con altos y bajos, pero se han hecho cosas muy valiosas. En materia de economía, la mega reforma. Ahora en materia de seguridad, también con sus vaivenes, pero va a salir adelante. Después ahora la agenda laboral que tenemos que impulsar. Yo creo que esas tres cosas le van a hacer mucho sentido a los chilenos y sin necesidad de estar permanentemente atacando a los adversarios, pero que si es necesario también, entre paréntesis, destacar cuál es su plan fundamental, que es el mamarracho, podemos lograr resultados muy positivos.
0: Es que la gente, yo creo que eso que hiciste, por ejemplo, en el programa la semana pasada, recordar los artículos, es súper importante. Porque uno...
1: Oye, lo hice todos los programas.
0: Todos los programas, muy bien.
1: Tírame alguna flor, porque eso fue una iniciativa personal.
0: Sí. A mí me gustó.
1: Y lo hice en todos los programas.
0: Me acuerdo que el martes hablamos, sí, algunos de esos. Yo igual estuve revisando de nuevo el mamarracho y había cosas, o sea, que era impresionante.
1: Es que sabéis que no se nos puede olvidar.
0: Nos olvidamos de
1: era
0: todo.
1: Una locura.
0: Había una parte en la que decía mujeres y personas con capacidad de gestar. Y no lo decía de broma, les juro, lo decía en serio. Yo claro. Lo dije, como yo no me acordaba que esta cuestión existía. Y aparte, obviamente, la eliminación del Senado y cosas muchísimo más graves. Claro. Pero
2: y la familia también, en algunos artículos que familia, finalmente fíjate. No sé si llegaron al borrador, o sea, llegaron al borrador, pero no sé si al documento final, ajá, a la propuesta final, querían eliminar la familia como concepto. Y tenían algo más relacionado como convivencia interpersonal, porque pues, finalmente ese era el objetivo, destruir a la familia.
1: Estoy casi segura que eso no quedó en el texto, y si nos ponemos a analizar las propuestas que hubo, sí, que no quedaron, era una, no, eso da como para armar un programa extra, porque el reino fungi, ¿se acuerdan? Sí, que había como que respetarlo y venerarlo.
0: Naturaleza con derecho.
1: El Soviet Supremo que quería María Rivera, en fin, o sea, sí, eso ya era, pero eso sí que era desquiciado.
0: Sí, bueno, obvio, y al final se ven todos esos temas ridículos, pero aparte que tenemos la evidencia, lo que ellos ya quieren, lo importante es también defender lo que tenemos ahora y defender el proyecto. Obviamente las discusiones que se dan internamente entre la derecha, que el sector este no corresponden, pero de todas formas el verdadero adversario, que es la izquierda, como dijiste tú, no para con nada. Kast puede hacer una cosa, van a criticar. Hace lo contrario, van a criticar. No hace nada, van a criticar. Entonces yo lo que siempre digo es, uno tiene que avanzar sin importar lo que diga la oposición. Porque te van a reclamar igual. Entonces,
1: es que ahí está el tema, Diego, y dejémoslo para el próximo bloque, porque sin criticar directamente o muy gravemente al gobierno, hablaría un poco de qué cosas mejoraríamos. Lo podríamos conversar entre los tres en un ánimo total totalmente constructivo.
2: Cuidado con lo que dice.
1: Cuidado con lo que decimos, totalmente. Es que
2: cuidado,
1: totalmente constructivo.
2: Eso te digo.
1: Oye, totalmente constructivo.

0: bien.
1: De verdad, porque nosotros somos los principales interesados en que al gobierno le vaya bien. Vamos y volvemos acá en este martes de Patrulla Juvenil.
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1: Estamos de vuelta acá en este martes de Patrulla Juvenil. Ya vamos a ir subiendo nuestra pregunta a nuestro chat para que estén atentos y le den 200 votos hoy día. Confío en ustedes, 200 votos mínimo. Oye, estábamos hablando de la respuesta que le dio el presidente Kast a Javier Milei. En el fondo aparece la oposición criticando, obviamente. Y Diego, yo no sé, podemos constructivamente decir qué le sugeriría uno al gobierno
14: en base a, por ejemplo, lo que pasó con Milei,
1: sí,
14: y todo esto,
1: o lo que tú quieras.
14: O sea, yo creo que la mayor, no sé si crítica constructiva, pero sí comentario que uno le puede hacer a este gobierno es la coordinación de todas las piezas. Porque de repente ocurre que tenemos una noticia que por un lado funciona muy bien y después nos enteramos que, ay no, es que estuvo este como desliz, entonces ahora tenemos que salir a arreglarlo, entonces ahora tiene que salir otro ministerio a decir, vamos a arreglar esto o no. Yo creo que el mayor tema que hay que hacer acá es la coordinación y el entender efectivamente que la comunicación sí es un punto importantísimo de lo que es el gobierno. Se pueden hacer muchas cosas, hemos visto datos, hemos visto avances, muy bien, pero si no están siendo comunicados, por ejemplo, yo sigo creyendo que la cobertura que se le dio al plan Cancerbero fue lo que se necesitaba. Después se vio un tema de los dineros y todo eso, ese igual va a ser un tema, pero la comunicación es algo que es muy valioso porque la gente se basa según lo que ve en los medios, según lo que ve en la televisión, según lo que ve ahora en las redes sociales. Si no está esa comunicación y si no se dice esto se hizo, esto no se hizo, o vamos a arreglar esta situación en un minuto, o vamos a responder a la izquierda así, no pasa nada. La gente se concentra solamente en lo malo porque el discurso actualmente más mediático en las redes, y lo he visto yo como creador de contenido de derecha y sí, todo esto, es que la izquierda está tomando mucho poder ahora en las redes. Antes no. Antes uno en YouTube, yo estaba relajado en YouTube con mis seguidores, éramos todos de derecha. No, el año, por ejemplo, el año pasado, ya. Puede ser el año antepasado o para la época del mamarracho.
1: Ya.
14: Pero ahora, desde que empezó este gobierno, la izquierda ha tomado mucha potencia en lo que es YouTube, por ejemplo, en lo que es Instagram. Están muy, muy, muy presentes en las redes. Y ya no nos podemos descansar en que tenemos como nuestros medios fachos, se puede decir, no, eso ya no, ellos están ahí.
1: Oye, ¿te acordás que en algún minuto vimos algún podcast de izquierda que decían, tenemos que aprender de los comunicadores de derecha porque nos están dando cancha tiro y lado? Y decía, este es el mundo al revés. Siempre nosotros pensamos eso de la izquierda.
14: Y ahora aprendieron.
1: Aprendieron y claro, y nos están copiando, y como decís tú, bueno, ahora está un presidente y un gobierno que a ellos es todo lo que odian, entonces.
14: Y lo más fácil del mundo, la verdad, es que es criticar, o sea, las mejores oposiciones.
1: Y para nosotros
14: fácil.
1: También era más fácil criticar.
14: Obvio, sí. Entonces ahora la izquierda sí ha crecido mucho.
0: Es más fácil ser oposición.
1: Obvio. Sí. ¿Y en cuanto a los partidos, Maco, quizás, o el orden interno del gobierno en ese sentido?
0: Mira, yo creo que surge la necesidad, algo que se ha hablado ya desde la propia instalación, de que se actúe de manera mucho más coordinada. En esto hay que ser enfático también, que el gobierno ha hecho los esfuerzos necesarios, pero siempre cuando se trata de gobernar pareciera que nunca es suficiente. Y por eso esto mismo se tiene que ir profundizando. Yo creo que se han ido cuajando todas las piezas necesarias para un mejor trabajo, no solo en cuanto a la gestión pública, sino también en cuanto a lo comunicacional. Y ahí también creo que debemos jugar un rol importante en relación a lo que decía Diego, que antes pareciéramos que las personas del sector, yo sé acá en el chat no les gusta hablar mucho del sector, pero para que se entienda, estábamos más coordinados, estábamos generando más medios, más redes, etcétera, y hoy en día quizá uno de los factores relevantes es que no somos oposición, pero no tenemos que perder esa magia, esa energía, esa aura del rechazo del 4 de septiembre, que una de las razones principales también por las cuales ganó fue la ciudadanía, la sociedad civil organizada. Y ahí creo también que siendo gobierno debemos jugar un rol importante desde los medios, desde la política, desde la academia, desde el periodismo. Yo creo que eso nos falta tener más conciencia también, que no solo somos efectivos en la medida que seamos oposición, sino que tenemos una responsabilidad mucho mayor ahora que estamos apoyando más o menos al gobierno.
1: Oye, dos cosas en cuanto a lo que han dicho. Lo que estabas hablando ahora, Maco, me recordó a una introducción que yo hice en Sin Filtro, que hice un llamado a los empresarios un poco, que me acusaron desde el frente de estar pasando el sombrero, pero hice el llamado de que no nos podemos dormir en los laureles, porque que seamos gobierno no implica que hayamos ganado ninguna batalla, y yo creo que hay que seguir financiando y apoyando programas y podcasts o lo que sea que refuercen nuestras ideas, porque si nos dormimos en los laureles de nuevo, como estuvimos durante muchos años, pensando que los números eran los que hablaban, que el dato mataba el relato, cuando yo creo que es profundamente equivocada esa tesis, nos dormimos de nuevo, van a llegar al poder de nuevo quienes destruyen países, pues si la idea de izquierda destruyen países. Entonces creo que es un muy buen llamado el que tú haces, Maco, de ponernos las pilas y de estar ahí atentos de nuevo, no porque estemos en el gobierno, hay que dejar el que todo fluya, digamos, hay que hacer la pega.
0: Y no olvidarnos algo muy relevante también, creo yo. Hemos pasado muchos años hablando de la batalla cultural, que es importantísima y la hemos dado. Pero eso también ha tenido como consecuencia que a veces se nos olvide por qué estamos en política o por qué somos de derecha. Y no estamos en política, somos de derecha solo porque destetamos a la izquierda y sus ideas, sino porque tenemos una agenda propia que se basa en ciertos principios. Y esos principios, que somos gobierno ahora, se traducen en ciertos proyectos de ley, una mega reforma, seguridad, economía, agenda laboral. Y esas cosas hace falta destacarlas mucho más, porque al común de los chilenos no está tan interesado en política ni en las peleas que hay, pero sí está interesado en quién le solucione sus problemas.
1: Claro. Oye, me faltó el otro punto porque dije que eran dos, pero voy a leer nuestra pregunta en el chat, que se relaciona un poco con esto, como hablamos específicamente de la respuesta del presidente Kast a Milei, pero se puede extrapolar a la actitud como con fuerza que pueda tener el gobierno o no. Dice así: ¿te pareció suficiente la respuesta del presidente Kast a Milei o debió endurecer el tono? Me pareció suficiente, debió endurecer el tono, o no cacho nada. No tengo una opinión al respecto. Sí. Bueno, voten, queremos muchos votos, los vamos a interpretar también, así que póngale ahí con el dedito. El otro punto que quería destacar yo era el tema de comunicación, y lo dije ayer en otro programa. Yo creo que, y perdón, porque hay yo sé que hay muchos republicanos que no les gusta que uno diga esto, y sorry, es lo que yo creo. El gobierno tiene que darle la importancia debida al tema comunicaciones, que lo dijiste tú un poco, lo hemos dicho todo, pero quiero destacarlo. O sea, no es suficiente, yo creo que se están haciendo cosas, los números están mejorando, en economía estamos bien ahí porque es imposible mejorar tan rápido. Mañana vamos a tener programa económico para ahondar en todas las cifras que hemos ido conociendo y que vamos a conocer mañana, pero ha habido avances en seguridad, hay avances en inmigración, las cosas se están haciendo, ¿y qué pasa? Que nos quedamos enfrascados en una pelea sin importancia, en si el presidente le contestó A o B a Javier Milei, perdemos el foco. ¿Y dónde está la gente independiente del vocero? Yo creo que en este gobierno sí se necesita vocero, que además está hablando en este minuto, está hablando, lo vemos ahí en pantalla.
14: Sí,
1: sí se necesita vocero en este momento, pero aparte de eso necesitamos ministros organizados, empoderados, que sepan de sus temas, que no se peleen entre ellos, que haya un presidente que comunique. O sea, creo que en todos los ámbitos la comunicación está al debe. Y creo que detrás de eso hay un poco esa mentalidad de que el dato mata relato. Y nos falta relato. Nos está faltando relato, creo yo.
14: No, y así también que
1: del gobierno, pésquenme.
14: Se ve un poco la mentalidad bien estereotípica, pero de lo que es el individualismo, obviamente, porque en este sector somos bien de trabajar cada uno por su parte.
1: Claro.
14: Como que entre todos podemos trabajar y creamos algo bueno en conjunto, pero la izquierda, lo bueno que tiene, que podemos aprender de ellos, si algo se puede rescatar bueno de ese sector, es que son muy organizados. Entonces ellos, si necesitan articularse y funcionar de cierta forma, lo hacen sin ningún problema. Y si tiene que todos seguir el mismo discurso, lo hacen y no hay ningún drama. Acá no. Acá es que no, yo tengo una opinión distinta, la voy a decir porque yo tengo mi libertad.
1: Sí.
14: Y hay que hablar. Mickey a la grande.
1: Obvio.
14: Y eso lo hemos visto.
1: Claro.
14: Y eso lo hemos visto. Obvio.
1: Claro,
14: y mira, la verdad es que suena bonito y obvio es bacán defender las ideas y los valores, pero cuando uno ya está en un gobierno, el grupo de WhatsApp tiene que ser más organizado, por ejemplo, lo encuentro yo, así como de, no sé, ministros. Y que todo sea como, oye, ya, esto es lo que tenemos que hacer, esto es lo que tenemos que decir, quién tiene una duda, ok, y listo, chao, esto. Porque eso es la única área que yo puedo decir que se ve más compleja y más deficiente de todo esto. Si se pudiera arreglar, considerando que, por ejemplo, la campaña de Kast fue muy buena, lograron abordar hartos temas, y comunicacionalmente claramente no son amateurs. Es como que ahora sí los veo un poquitito más, y yo estoy ahí como con más, necesito más motivación. Así como,
1: porque teníamos un marco común, pues tenemos,
14: sí.
1: Eso como, no estamos pegados con chicle,
14: no.
1: Fernando, o sea, creemos en ciertos parámetros, entonces, bueno,
0: hay diferenciarse es muy legítimo, pero claro. Yo creo que se tiene que dar en especial en atención a las cosas que están en juego en época de elecciones, y queda mucho todavía para eso.
14: Sí.
0: Ahora lo importante es que todos los partidos, incluyendo el mío, de esto nadie queda exento, todas las fuerzas ciudadanas que apoyan al gobierno, entendamos cada vez de mejor manera la responsabilidad de gobernar. Algo que hizo, por ejemplo, la Concertación gobernar 20 años.
1: Y tenían hartas diferencias.
0: Y tenían muchísimas más diferencias que nosotros.
1: Alma.
0: O sea, se odiaban por cosas del pasado,
1: exacto,
0: del presente y del futuro. Y finalmente terminó formándose la nueva mayoría y el Frente Amplio. Pero lograron estar 20 años unidos, imagínate, desde la ADC hasta el Partido Socialista, después incluyendo a los comunistas, porque entendía la responsabilidad de gobernar.
1: Bueno, cuando entró
0: algunos
1: el Partido
0: también,
1: Comunista nos fuimos a la B.
0: Ahí nos fuimos, sí, a la B. Algunos también, por ejemplo, era por intereses particulares o por el hecho de estar en política, pero en términos generales, electoralmente, fueron exitosos.
1: Y ahí había,
0: y eso tenemos que lograr.
1: Había
0: nosotros
1: diferencias bien de fondo, ¿eh? Porque había unos que habían optado por la vía armada para derrocar a Pinochet, otros, sí, que habían elegido, ¿no?, la vía pacífica. O sea, eso es súper de fondo, cómo enfrentas tú a un gobierno al que encuentras ilegítimo, etcétera, métodos totalmente opuestos, y lograron llegar después al gobierno. Y la Concertación, acuérdense, no sé si se acuerdan ustedes, pero tenía una sede, había una,
0: sí,
1: sede de la Concertación ahí en el barrio París-Londres, Partido Radical, Partido, el PPD, Concertación, con sede. O sea, así de grande fue su unión, porque había un bien alcanzar que era mucho mayor a todas sus diferencias. Hoy estoy súper metida con qué está hablando el ministro Alvarado, a ver si producción nos cuenta algo, porque está
14: con un punto
1: rato
14: de prensa, sí.
1: En un punto de prensa que lleva mucho rato Claudio Alvarado, a ver si nos
14: está hablando de la mega reforma, por lo visto, y seguridad, la reforma
1: de seguridad
14: que tenemos ahora, sí.
1: Bueno, oye, a ver si nos llega ahí la información. ¿Qué les parece que se aprobó realizar una interpelación al canciller Francisco Pérez Mackenna en la Cámara de Diputados? Esto lo encabezó el diputado Nelson Menegas, ¿cierto?, del Partido Socialista. Se aprobó hoy en la mañana, tras las últimas polémicas entre Chile y Argentina por la soberanía sobre el estrecho de Magallanes, además de las dudas de los parlamentarios respecto a la relación del gobierno con Estados Unidos y Argentina. Se aprobó por 57 votos a favor, 49 en contra y una abstención. Será el próximo lunes 28 de septiembre. Ah, mira, muy poco, ¿ah? Posterior al viaje que sostendrá el canciller Pérez Mackenna junto al presidente Kast, porque van a la Asamblea General de las Naciones Unidas. Acuérdense que siempre el presidente parte el 19 de septiembre, ya sea en la mañana, en la tarde, en la noche. Se corrió la parada militar. No sé si ahora este año, no he escuchado si va a seguir siendo en la mañana o como antiguamente era a las 3 de la tarde.
14: Por lo visto. En la mañana, vi que se decía a las 12.
1: Ah, ya, bueno, pero es que antes, antiguamente era a las 3 de la tarde, ahora lo han ido lo cambió, si no me equivoco, el presidente Boric, por primera vez, para irse como con tiempecito a la Asamblea General de la ONU, pero bueno, ahí se van. Entonces, a la vuelta de este viaje del presidente Kast con el canciller, va a la Cámara de Diputados a esta interpelación.
0: Yo creo que no es el momento para haber interpelado al canciller, porque eso puede incluso debilitar la posición chilena frente a este eventual conflicto, Dios quiera que no, con Argentina, cuando las relaciones, por qué no decirlo, están más tensas que en otro momento. Pero por otro lado también es una oportunidad, porque muchas críticas se han dirigido directamente hacia el canciller Pérez Mackenna, y es una oportunidad tanto para él como el gobierno nos muestre qué opinan en determinadas materias, y que sí se están haciendo cosas, porque la imagen central es desde la propia izquierda, es que pareciera que hay una cancillería muy inactiva, cuando en la realidad yo estoy seguro que no es así. Entonces veremos qué sale de eso, pero también yo le hago un llamado a la izquierda que no se aproveche de esta situación inspirada en un supuesto patriotismo para finalmente terminar mermando tanto la comunicación como la estrategia chilena en todo lo que viene con Argentina.
1: Claro, porque la interpelación, que de repente nos tratan como de convencer de que en realidad es una instancia positiva para la democracia, y es verdad que hay algunos ministros que han salido fortalecidos, recuerdo a Mañalich, pero la intención de la intención de la interpelación no es con un espíritu amigable, positivo y hermanable, digamos.
14: No,
1: pisemos la capa ante superhéroes.
14: Y al mismo tiempo, si lo van a hacer acá con el canciller Pérez Mackenna, lo van a hacer con cualquier otro, la verdad, porque no van a detenerse con eso. A mí me sorprende que se han detenido un poco con lo que son las acusaciones constitucionales, esos temas como que los han dejado un poquitito dormidos. Yo creo que les da lata redactar algo, pero
1: mucha pega.
14: Sí, mucha pega. Entonces yo creo que ahora van a empezar con esta narrativa, que sí, obvio, hay unos temas que hay que resolverse, específicamente con los temas que tenemos con Argentina, los estrechos de Magallanes, que hay gente que dice así como, ay, si tú no dices nada porque tú estás de acuerdo con que se venda el estrecho de Magallanes, y que como, yo soy de allá, y ¿tú crees que yo feliz voy a decir, ay, sí, claro, no, argentino ahora no, por ningún motivo? Sí, esos temas se entienden, y más encima hay una buena relación, por lo menos entre lo que es el presidente Kast y el presidente Milei. Entonces, en ese caso no tenemos que tener una preocupación.
0: Pero de todas maneras, igual en algunos temas vamos a perder tiempo, porque se plantea como que solo vamos a hablar del estrecho de Magallanes, pero todavía la izquierda insiste de que se aclare las razones que se han aclarado en todo momento de por qué no apoyamos la candidatura de Michelle Bachelet a la ONU.
1: ¿Verdad? Oye, dejemos para el próximo bloque la candidatura de Michelle Bachelet, que acá en el programa no lo hemos hablado mucho, yo creo que es sabroso, o sea, hay harto que hablar. En cuanto a la acusación, a la interpelación, para dar un poco los detalles de qué se va a tratar, de qué se le va a interpelar, son 13 materias concretas, voy a leer algunas nomás. El primero, el estrecho de Magallanes, la vigencia del polémico decreto 457 del 2021, las declaraciones del canciller argentino y de la senadora Bullrich. Otro punto, las declaraciones de Gabriel Saliasnik, el embajador de Chile en Israel, que la comunidad palestina dice que los ninguneó porque dijo que era una comunidad más o menos chica en el país. Tienen algo de razón, porque la comunidad palestina es la más grande fuera de Palestina, la chilena. Lo que pasa es que no es un gran número, entiendo las dos posturas, pero bueno, esa es la Esa es la interpelación. Se le va a preguntar por la próxima elección para lo que tú decías, Maco, que después lo hablamos en el tercer bloque, la Secretaría General de la ONU, de Michelle Bachelet. Los aranceles de Estados Unidos, como que tuviera... Es que, ¿sabéis qué? Por eso quiero centrarme, parar acá antes de irnos a la pausa. Tampoco se le pueden pedir milagros a la Cancillería. Cuando tenemos un Estados Unidos que está actuando totalmente en forma aleatoria, no sé, se me fue la palabra en este minuto, pero en fondo muy muy personalista con lo que se le ocurre al gobierno de Trump, o el tema del estrecho Magallanes, que Argentina claramente está en una arremetida, tú puedes exigir reacciones, pero no los puedes responsabilizar tampoco. O sea, el tema de Trump es con el mundo completo. Como que, oye, Chile no ha podido, o sea, pero si nadie ha podido. Estados Unidos está en este plan de aumentar aranceles y ¿quiénes somos nosotros para que el presidente Trump cambie su estrategia? Digamos, podemos defendernos con todo y hacerlo lo mejor posible, pero...
0: Uno tiene que defender sus intereses, porque los países, eso es lo que tienen.
1: Claro.
0: Intereses, no tienen emociones los países como tal, no son como las personas. Sí. Y por eso yo creo que lo fundamental es saber navegar entre esta guerra comercial entre China y Estados Unidos, y no por bancar más a uno u a otro.
1: Claro.
0: Y vamos a ser más o menos de derecha, no creo que sea algún tema ideológico, y menos Chile se puede dar el gusto.
1: Claro, y confiar en la Cancillería, que ojalá esté haciendo la pega, pero de ahí andar pauteando al presidente Trump, yo creo que, amiga, date cuenta. Bueno,
0: miren cómo le fue a Boric con eso.
1: Claro. Oye, les recuerdo la pregunta que hay en nuestro chat y ya volvemos con la patrulla juvenil acá en Al Pizarrón.
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1: Estamos acá de vuelta en la patrulla juvenil de días martes. Traté de venir como con un look más joven, pero no me resultó y soy como la tía Maida de ustedes. Pero bueno,
14: la profesora, no es la profesora Maida.
1: Yo soy la profesora, le voy a pegar como antiguamente con
14: falta
1: una regla.
14: Ahí la manzanita.
1: Sí,
14: ahí.
1: Con una regla en las manos le voy a sí, porque así aprendía mucho mejor los niños. No, es broma, no me fumen. No me funen, por favor. Oye, vamos a si quieren leer algún comentario de nuestro chat, les quiero recordar, mientras Diego busca ahí afanosamente, tenemos nuestra pregunta. ¿Te pareció suficiente la respuesta del presidente Kast a Milei o debió endurecer el tono? Y quiero agregar yo que esto es como extrapolable a la actitud del gobierno, o sea, ¿a ustedes les parece bien o esperarían más firmeza o dureza de parte del presidente? Me pareció suficiente, dice 68%, debió endurecer el tono, dice el 29%, y no cacho nada, dice un 5%.
0: Oye, mira, acá dicen también Maida sería una excelente ministra de gobierno.
1: ¿Ministra de gobierno? ¿De sí. qué? No, horror. Estoy feliz acá en Radio Agricultura. Yo feliz iría, ¿sabes? Pero creo que podría aportar en comunicaciones, pero no de vocera. De vocera hay que tener mucha experiencia política en cuanto al teje-maneje, al chanchullo, sí. a lo que se hace por detrás, a la trampita que te están haciendo, y yo creo que no sería tan... Yo soy más frontal, no sé tanto de esa...
0: ¿Soy más estilo Pancho Vidal? Se podría decir.
1: Un viejo zorro, ¿no?
14: Sí, eso mismo.
1: Yo no soy una vieja zorra, ¿no? Así que, feliz de permanecer acá y ser un Pepe Grillo. Y también nosotros tratamos de relevar, como se dice ciúticamente, de recalcar, de traer a colación los logros y las cosas buenas que se están haciendo también. Así que.
14: Y eso, bueno, obviamente se logra todo con la gente que nos escucha a través de todas las estaciones de radio donde pueden escuchar la Radio Agricultura y también a la gente que tenemos acá en el chat.
1: Sí, pues.
14: Donde tenemos a Hartos, tenemos a Pizza Novante, tenemos a Ruthy, tenemos a Cata, tenemos obviamente la Titi que está siempre.
1: Oye, Cata, déjame leer a Luis Pérez.
0: Iván Andrés Ayala siempre también.
1: Siempre está aquí, está así que saludos para todos ellos. Luis Pérez dice, qué miedo la profe Maida. Y después, Luis Pérez, qué feo. Dice, yo al principio le traía manzanitas, pero nunca me pescó. Luis Pérez, te nombramos siempre, pero ¿por qué así tan víctima? Siempre saludos para ti, gracias por la manzanita, Luis Pérez. Oye, Marcelo Urquiola dice, me siento adelante solo para ver a mi profe Bella, el niño que enloqueció de amor. ¿Ah? Muchas gracias,
14: es Marcelo. Como cuando en FNM, ¿te acuerdas que te mandaron unos piropos?
1: Oye, sí.
14: ¿Cómo era que se llama eso?
1: Había muchos, pero no quiero nombrar ahora. Sí, había uno especialmente. Muchas gracias por eso. Esos piropos se agradecen, de verdad se agradece mucho el cariño de toda la gente acá en el chat. Den like, dice Cata, porque de lo contrario pensarán que somos bots.
14: Sí,
1: toda la razón,
14: obvio.
1: Sí, y a ver, Luis Pérez dice, yo en su lugar, de Pérez Maquena, dice, estaría feliz de que me hicieran la interpelación. Aprovecharía la ocasión para decirle zurdos mugrosos. No, Pérez Maquena, súper bien comportado, no les va a decir así jamás, Luis Pérez. Bueno, tenemos que apoyar, dice Ruthy, la izquierda no descansa. Totalmente de acuerdo, dice Scorpiona, contigo, Diego, no sé por qué.
14: Gracias.
1: Pero en algún minuto.
14: Creo que era cuando estábamos hablando de lo que hay que mejorar la comunicación, el gobierno, y que hay que, sí.
1: Iván Ayala dice que yo sería una excelente vocera de gobierno. Gobierno atienen desde La Moneda. No, gracias, Iván. No me quieras tanto. No, no tengo ni un interés en irme para de ser de vocera. Bueno, un saludo para todos, todos los que están acá. No se les olvide el like, no se les olvide votar. Sí, pues yo quería más votos. Quiero 200 votos. ¿Qué les pareció la respuesta del presidente?
0: Deberíamos hacer algún sorteo igual. Si llegamos a 500 votos un día, ya un tazón de Radio Agricultura. Lo viene a buscar y una foto con Diego Dahmer.
1: ¡Qué bien! ¡Qué buena idea! Sí, porque nosotros no valemos con Diego Dahmer.
0: Nosotros acá...
14: No, es el martes de la patrulla juvenil y sale una foto los tres en un tazón.
1: Oye, qué buena idea. Ya. Si algún día llegamos a los 500 votos.
0: Eso.
1: Está difícil, pero bueno.
0: Pero se puede.
1: O de eso.
0: Mira, están apoyando acá, dicen.
14: Vamos bajando, vamos ahí viendo. Y sí, pues hacemos un sorteo acá en la radio.
1: Ya. Entretenido. Buena. Oye, ¿de qué íbamos a seguir hablando? ¿De Michelle Bachelet o de seguridad? Ya hablemos de Michelle Bachelet, porque seguridad nos quedan muchos días todavía para hacer un recuento y hablar de que están movilizándose. Hubo 50 detenidos el domingo, etcétera.
14: Terrible lo que pasó.
1: Sí, pero nos quedan más días porque se aproxima el 11 de septiembre, así que quiero que el día quiero que comentemos a Michelle Bachelet, que el viernes era el día del aniversario del rechazo, así que yo dediqué ese programa entero a hablar del rechazo.
0: Como corresponde.
1: Como corresponde, y no pudimos comentar las declaraciones de Michelle Bachelet en la Universidad del Desarrollo, creo que fue, que estaba muy echada ella. No sé si le llamó la atención que estaba muy echada para atrás, como que hubiera estado en el living de su casa, y dijo que en realidad estaba feliz de un tono un poco entre despectivo, y trató de hacerse la divertida, pero no le resultó, creo yo, de que no va a llegar a la Secretaría General de la ONU Michelle Bachelet. Quiero, antes de darle la palabra, porque esto es corto, lo he pensado, y creo que la responsable o el responsable del fracaso de la candidatura de Michelle Bachelet, que en general se dice que es Gabriel Boric, la izquierda culpa a José Antonio Kast, o sea, francamente, por no haberle dado el apoyo, y creo que la responsable es Michelle Bachelet. ¿Y saben por qué? Porque, claro, Gabriel Boric no hizo de esta candidatura algo de Estado. No lo consultó con nadie, ni con el presidente que iba a ser, que estaba en campaña, ni con el presidente electo. No lo habló con los demás poderes del Estado. No lo consultó antes, se tiró con esta noticia ahí en la Asamblea General, tiró esta cuestión, como que, y toda la izquierda se sumó a que esto, uy, era una candidatura de Estado. Mentira, nunca fue. ¿Pero quién aceptó esto? A Michelle Bachelet, yo creo que la ambición se la comió. Yo creo que a Michelle Bachelet nadie le puso una pistola al cuello, nadie la amenazó como al alcalde White, ni mucho menos. Ella aceptó ser la candidata de un sector que no era el Estado de Chile, era un mini sector de nuestro gobierno, gobierno y de nuestro aparataje estatal. Así que creo que Michelle Bachelet y la izquierda podrían cortarla con culpar a la derecha, al gobierno actual, etcétera. La única responsable de su fracaso es usted, Michelle Bachelet.
0: Así es, qué mejor dicho. Sí. Pero es verdad, la expresidenta fue muy contumaz en impulsar algo que se sabía que iban a ser muerto por las circunstancias que se dieron. Maida en el clavo, o sea, no era una candidatura del Estado de Chile, era una candidatura de la izquierda latinoamericana más extrema. Y cuando las cosas nacen así, sin conversación, sin ver lo que es mejor para Chile, y en lugar de eso ver lo que es mejor para una determinada persona o para la izquierda chilena, las cosas funcionan mal. Y no es solo el hecho mismo que Michelle Bachelet no haya resultado electa y todavía no baja su candidatura, de hecho.
1: No,
0: si son votaciones preliminares, sigue ahí.
1: Sino
0: que la imagen de Chile igual queda mermada, y por eso es necesario recalcar, como lo ha hecho Maida y Diego siempre, de quiénes son las responsabilidades. Porque yo creo que el presidente Boric tiene una gran responsabilidad, pero en especial la propia expresidenta Michelle Bachelet. Ella sabía perfectamente y conoce, si había sido secretaria general de la ONU, cómo se dan estas negociaciones, las votaciones, si puedes contar o no con apoyo, y que en el fondo nadie es lo suficientemente grande o talentoso por sobre los intereses generales de Chile.
14: y al mismo tiempo su candidatura, como bueno, como dijiste tú, Maide, como dijiste tú, Maco, es su culpa haberla perdido, y fue básicamente una cosa de ella misma. O sea, no fue como que el Estado chileno se hizo un plebiscito, se dijo Chile quiere, no, fue ella, fue como sí, yo quiero esto. Después, cuando se victimizó porque obviamente el gobierno de Kast no la apoyó públicamente y no la iba a apoyar, y también haberse posicionado tanto con estos otros líderes de izquierda que la están apoyando, como Claudia Sheinbaum, Lula. No, o sea, de verdad ni siquiera debería ser un tema país. Yo encuentro que ella ya ha ganado suficiente plata, ha tenido una trayectoria lo suficientemente importante como para ya estar relajada en su vida. Entonces, ¿qué anda ahora con más sueños de ambición de representar a Chile? Eso no es representar a Chile, es representar a su sector de la izquierda, que todo el mundo de la izquierda tampoco la quiere. Entonces, como dices tú, es un sector bien pequeño.
4: Claro.
14: Entonces, ¿es para qué? O sea, que todavía no la baje ya es mucho. Es como ya perdiste la carrera. Sí. Va y los otros están kilómetros adelante tuyo y tú quieres seguir ahí. ¿Para qué? ¿Qué va a lograr con eso? No es que alguien la va a ver y va a decir, oye, me encanta la determinación de Michelle Bachelet. Al contrario, se ve como patético. Encuentro que perdió todo el capital que alguna vez tuvo.
4: Y era
0: además, eso.
14: Esa es la cosa.
4: Claro, sí. Porque además salió muy mal de derechos humanos.
14: Sí.
4: Acuérdate cómo la llamaba Miguel Bosé, me encanta recordarlo.
0: ¿Verdad?
4: Michelle, porque Michelle no aparecía, ¿se acuerdan?
0: Que la fue a buscar a un hotel.
4: Claro, claro. Y además, el gobierno de José Antonio Kast siempre dijo que independiente, y yo creo que la razón de fondo es que Michelle Bachelet para mí es el principio del fin del país, pero el gobierno de José Antonio Kast siempre fue muy claro de que esta candidatura no era viable, lo dijo desde un primer momento. Oye, se nos acaba el programa, quiero decir que Claudio Alvarado, son muy cortito, estaba hablando sobre que era un error el sueldo del joven que habían contratado, o que sigue quizás, pero habló de un error en la contratación y en el sueldo de este joven que llegó a la SECOM, ¿llegó, Maco?
0: Del Ministerio del Interior,
4: de este joven de 19 años con un gran sueldo de primer año de periodismo. Me parece muy bien que Claudio Alvarado haya hablado sobre eso.
0: Y que se haya rectificado también el sueldo.
4: Exactamente, todo eso. Y quiero decirle a nuestros auditores que la pregunta en nuestro chat, llegamos a 60 y tantos votos. Lamentable, no van a tener una foto con nosotros. No,
14: perdieron.
4: Tenemos que llegar a los 500, dijo Maco. ¿Te pareció suficiente la respuesta de Kast a Milei o debió endurecer el tono? Me pareció suficiente, ganó con un 66%, pero un 29% dijo que debió endurecer el tono. Así que yo creo que ambas opiniones son absolutamente válidas. Bueno, y el que no cachaba nada dice 5%. Bueno, oye, tremendo programa. Muchas gracias, Patrulla Juvenil, Diego Dahmer, Maco Cárdenas. Nos estamos viendo mañana.
0: Gracias a ustedes.
4: No se les olvide el like. Que lo pasen muy bien.
14: Nos vemos. Chao.
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27: Elon Musk, en su campaña de llegar a Marte, tiene estos supercohetes que son los más poderosos de la historia del universo. Oh, perdón, del mundo. Obviamente, pues, son los últimos. El Falcon 9, uno de esos, porque tiene varios, acuérdense que hacen 1000 viajes a Marte más adelante. Uno de esos tuvo que, con un aterrizaje controlado, se estampó en la Luna. Pero ahora le salió competencia. Él veía los Thunderbird, la serie esa de marioneta, los Thunderbird cuando niño, y veía que los cohetes despegaban y después aterrizaban. Lo hizo con SpaceX. Ya no son como los de la NASA, que hasta el día de hoy, literalmente hablando, caen en el mar. Estos vuelven y aterrizan y son reutilizables. Lo mismo, los clones son exactamente iguales, también los tiene Jeff Bezos con Blue Origin. La única diferencia es que Bezos no tiene el contrato con la NASA, entonces no viaja a la estación espacial, pero tiene viajes de placer, por ejemplo, con su señora y con la Katy Perry, fueron a ver la curvatura de la Tierra. Ahora se suma otro más, otro clon más de estos cohetes que despegan y aterrizan, chino. Exactamente igual a SpaceX, por casualidad, y ya están las pruebas, tuvieron varios intentos, bueno, igual que Elon Musk, varios que partían y explotaban o aterrizaban y explotaban. Ahora ya funcionó perfectamente y está más que probado el cohete chino que va al espacio y que es reutilizable. Cualquier consulta en mis redes sociales, Lucho Undurraga. Soy Luis Undurraga, Pura Tecnología en Agricultura FM.
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28: Agricultura indica la hora. 5:00 p.m. 2 minutos.
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29: Buenas tardes, bienvenidos a las informaciones. Comencemos con la respuesta de La Moneda sobre la gestión del canciller en medio de la aprobación de su interpelación. Nos informa Constanza Gálvez. Constanza, buenas tardes.
30: ¿Qué tal, Cristóbal? Así es, el ministro del Interior, Claudio Alvarado, descartó que por ahora que el gobierno evalúe convocar al Consejo de Seguridad Nacional en medio de las tensiones con Argentina por el estrecho de Magallanes. En este escenario, el secretario de Estado aseguró que se trata de una opción que no ha sido conversada al interior del Ejecutivo. Recordemos que la propuesta había sido planteada por el senador socialista Juan Luis Castro, quien pidió al presidente José Antonio Kast citar al COSENA para abordar las controversias con Argentina. Desde otra parte de La Moneda, moneda, el ministro de Defensa, Fernando Barros, también tomó distancia de la idea y sostuvo que Chile no atraviesa una situación excepcional que justifique su convocatoria. En ese sentido, Alvarado afirmó que las diferencias con Argentina deben resolverse a través de los canales correspondientes. Escuchemos.
1: No, esa es una opción que no se ha conversado. Acá las tensiones las se resuelven en los canales y los conductos que corresponden a través de la Cancillería, y la situación con Argentina, incluso hay una declaración conjunta de ambos países donde se reconoce la soberanía total y absoluta del estrecho de Magallanes por parte de nuestro país, y en ese sentido no hay dos opiniones y se deben respetar y se respetan íntegramente los tratados de 1881 y de 1984.
30: Y ahí estaban las palabras del titular de Interior, quien también abordó la interpelación al canciller Francisco Pérez Mackenna, aprobada este martes por la Cámara y fijada para el 28 de septiembre. Alvarado sostuvo que puede ser una buena oportunidad para fiscalizar, pero llamó a evitar que ese mecanismo se convierta en un instrumento de disputas políticas internas y pidió mantener una conducción transversal de la política exterior. Informó Noticias en Agricultura.
29: Mientras tanto, el Ministerio de Educación ha reaccionado a los resultados de la prueba PISA 2025 en Chile, que en matemáticas y lectura no tuvo un buen desempeño, mientras que ciencias no tuvo variaciones y sostuvo que el sistema nacional aún no retoma el nivel prepandemia. La evaluación internacional, coordinada por la Organización para la Cooperación y el Desarrollo Económico y que mide las competencias de estudiantes de 15 años, arrojó un descenso de 9 puntos en matemáticas, 2 en lectura y 2 en ciencias. Cifra, esta última, que se consideró estadísticamente estable. 15 grados 5 décimas en la región metropolitana. Los dejamos invitados a seguir en nuestra sintonía.
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3: ¿Qué tal, amigos? Muy buenas tardes. Martes 8 de septiembre, estamos aquí en los estudios de la Radio Agricultura dando el puntapié inicial a Enfoque Público, el programa de la tarde destinado a dar una segunda mirada a los temas que a usted más le importa. Soy Juli Samite, bueno, perdón por no haberlo acompañado ayer, ¿cierto? Nos reemplazó el gran César Leiva, el resfrío. Yo pensé que habíamos pasado agosto y veo que es un proceso más difícil de lo que uno... No es solamente tiempo, tiene que ver con la temporada y los niños. Bueno, tenemos hoy día una conversación, ustedes se pueden sumar en Twitter, Instagram y YouTube, @enfoque92.1, y por supuesto saludamos a aquellos que nos acompañan en la transmisión online de Agricultura TV. Partamos la conversa. Nos acompaña hoy día, como en este especial de educación, como es habitual, nuestro querido amigo José Manuel Parodi, director ejecutivo de la Fundación Trabún. Muy bienvenido, querido José Manuel.
5: Hola, Julio, muy buenas tardes.
3: Veo que tu voz está bien, no está resfriado, o sea, yo aquí soy
5: pasé
3: el problema.
5: Yo pasé agosto.
3: Con dignidad. Nos acompaña Ronald Baum, subdirector del Colegio Tabancura. Muy bienvenido, querido Ronald.
15: Muchas gracias, Julio y José Manuel, por la oportunidad de estar acá.
3: Oye, ¿por qué tenemos esta conversa? Porque hace un tiempo también conversamos con Ronald a propósito de un libro que ha publicado en la editorial EUNSA sobre la educación en la religión, y precisamente tuvo lugar en el Colegio de Tabancura un congreso, el Congreso Fe Joven 2026, que reunió a profesores, a estudiantes de más de 90 colegios de todo Chile, incluso un colegio de Perú. Da la impresión, y esto un poco, no digo que sea triste, pero digo es qué positivo que esto se haga, que sea noticia, pero va un poquito como contracorriente los temas que se discuten en el país o los temas que habitualmente discutimos en materia educacional. Entonces, preguntarte, ¿cuál es el origen, cierto, de este Congreso FEJOVEN? ¿Por qué hacerlo? ¿Cómo has visto tú la recepción y cuáles han sido sus principales como hitos?
15: Sí, a ver, el origen, así como yendo ya 5 años atrás, porque esta fue la cuarta versión, es un convencimiento de que algo salió en el programa anterior que tuve la oportunidad de estar acá, de la asignatura de religión como la más importante de todas. Hace 5 años atrás tengo que reconocer que yo lo decía, pero no lo sentía mucho, pero igual lo decía. Y recuerdo que hace 5 años atrás estábamos también en el colegio, una actividad súper entretenida que se llama la Feria de Ciencias, ya lleno de experimentos, una cosa pero muy, muy entretenida. Y se me acerca un alumno que le había hecho clase el año anterior y me hace la siguiente pregunta. Me dice, oiga profesor, ¿a usted le encanta decir en sus clases que religión es la asignatura más importante de todas? ¿Y por qué religión no tiene una feria, una semana temática?
3: Claro, demuéstrelo.
15: Claro, entonces, yo la verdad es que no supe qué contestar, así que arranqué sin respuesta, porque tenía toda la razón este alumno. Y entonces vimos en el departamento de religión, bueno, ¿qué podemos hacer para nosotros también tener una actividad tan, tan emblemática como una feria, una semana, etcétera? Y ahí se nos ocurrió organizar la semana Maranatá, así le pusimos a esta semana religión, bueno, que tiene diversas actividades durante la semana, cuyo momento principal es este congreso. Y pensando en religión como la asignatura más importante de todas, dijimos entonces, el profesor más importante del colegio tiene que ser el profesor de religión. Así que hicimos este congreso enfocado en ello. Y finalmente, para que le fuera más fácil venir y que el director del colegio le diera permiso para venir, dijimos, ya que también vengan con un grupo de alumnos. Entonces ahí comenzamos la convocatoria, soñando, entre comillas, con abrirnos a la mayor cantidad de colegios posible, pero soñábamos con 8 colegios, 10, 12 quizá. Y ahí ocurrió una cosa que ocurre re poco, uh-huh, en general en la vida o en los colegios en particular, que se sumaron muchísimos más colegios de lo que pensamos. Y estos 8 o 10 colegios finalmente ocurrió como este milagro, que pasaron a ser 10, 12, 15, siguió, y llegamos el primer año a tener hasta 65 colegios.
3: Mira tú.
15: Y eso fue un milagro inesperado, bueno, que todavía no lo explicamos realmente.
3: Oye, y en ese mismo orden de ideas, porque justo esto coincide, el fenómeno que ustedes estaban describiendo, porque muestra que hay un alto interés de los colegios que tienen cierto proyecto educativo, de los directores de colegio, de los profesores y también de los alumnos. Y en el mundo entero hay cierta, o quizá de ese mundo entero mucho, ciertamente en el mundo más occidental, estoy pensando en Europa y en Estados Unidos, hay cierto renacer de la fe, particularmente en el mundo joven. O sea, hay algunos libros que dicen el retorno de los dioses fuertes respecto a que las nuevas generaciones están buscando de dónde agarrarse, de construir sobre suelo, sobre roca firme. Y por tanto, esto es una muy buena noticia, lo que tú nos cuentas del Congreso FEJOVEN, y creo que se enmarca dentro de un proceso mayor, quizás generacional, de mucha gente que está buscando sentido a las cosas. No por nada, paradójicamente, el hombre en busca de sentido, el libro de Viktor Frankl, es casi siempre uno de los libros más vendidos. Uno ve el Arte y Letra del Mercurio y siempre está el hombre en busca de sentido. O sea, puede estar Pilar Sordo, pero también está Viktor Frankl con este libro tan emblemático. ¿Tú ves ese fenómeno en las nuevas generaciones que te toca tratar como alumno, pero también los que participan en este congreso?
15: Sí, mira, yo llevo 20 años haciendo clases de religión en el Colegio Tabancura, y un poco conversamos con José Manuel antes de esta entrevista. Y claro, lo que uno ve en los jóvenes actualmente es que a través de las redes sociales y a través de la inmediatez de las redes sociales, incluso ahora de la inteligencia artificial, que tú finalmente puedes tener influencers o información de lo que tú quieras. O sea, si tú quieres creer A, lo vas a encontrar, y vas a encontrar estudios, y vas a encontrar expertos, y vas a encontrar influencers. Uh-huh. Y si tú quieres creer completamente lo contrario, vas a encontrar también expertos, influencers, estudios sobre eso. Entonces, finalmente, los jóvenes, y todos, pero bueno, principalmente los jóvenes, están especialmente desorientados, en el sentido de ¿cuál será la verdad cuando hay información, expertos, etcétera, para lo que tú quieras? Y en ese sentido, la fe te da una luz que es más luminosa y llamativa que nunca, porque todos queremos seguridad, todos queremos tener un sentido, un norte en la vida. Y actualmente, por lo que mencionaba, bueno, la fe es especialmente relevante y lo estamos viendo en Estados Unidos, uh-huh, en Brasil, en Francia y por supuesto que también en nuestro país.
0: Oye, Ronald, yo quería volver al Congreso mismo. Uh-huh. ¿Qué ocurre ahí? Porque hoy día ya se juntaron 90 colegios, van profesores, van con los alumnos. ¿Cuál es el propósito, quizás como más, el primer propósito que tiene ese congreso? Me imagino que hay un valor en juntar a toda esa gente, pero te quería preguntar eso. Y después te quería preguntar la experiencia del congreso de este año. ¿Qué, uh-huh, qué ocurrió ahí? ¿Quiénes fueron? Supe que estuvo Monseñor Chomalí también ahí. A mí me gustaría saber si es que dio algún mensaje a los jóvenes interesante que pudiéramos acá contar a nuestros auditores también.
15: Sí. A ver, tú ya mismo lo dijiste, pero ya tiene un valor en sí en reunirnos, en juntarnos. Actualmente las relaciones son más virtuales que, uh-huh, que reales. Lamentablemente, bueno, es un fenómeno que ya que está súper difundido en todos lados. Entonces, ya el hecho de encontrarnos cara a cara 700 uh-huh, personas en torno a un objetivo en común, ya eso es súper valioso. Además, cuando tú tienes 90 colegios, es una perfecta imagen de lo que es la iglesia, que es iglesia católica, que es iglesia universal, en el que cabe un fenómeno que ya que está súper difundido en todos lados. Entonces, ya el hecho de encontrarnos cara a cara 700 uh-huh, personas en torno a un objetivo en común, ya eso es súper valioso. Además, cuando tú tienes 90 colegios,

0: Los jóvenes son los protagonistas. Entonces, efectivamente, estuvo Monseñor Chomalí, súper bien, súper interesante, pero después vienen presentaciones de los mismos jóvenes sobre un tema que les damos cada año. Este año fue el tema de la oración, la bajada fue Señor, enséñanos a orar. Y todos los colegios que presentaron, que este año fueron 9 de los 90 participantes, tocaron este tema de la oración, pero desde perspectivas súper distintas. Y eso también es muy enriquecedor. Y con respecto a Monseñor Chomalí, los principales mensajes,
1: ¿sí?
0: De lo que yo retuve, al menos, quizás si le preguntan a un joven diría algo distinto, pero bueno.
2: O si le preguntamos al señor Chomalí.
0: Claro, más encima, habría que confirmarlo con él.
3: Claro.
0: No, a mí me gustó mucho, después cuando he contado esto han dicho, bueno, es un mensaje que él repite bastante, pero yo lo encontré súper bueno como profesor. Le dijo a los jóvenes, ustedes necesitan hacer 3 cosas. Primero, estudiar. Segundo, estudiar. Y tercero, estudiar. Ya, lo encontré notable, así, efectivamente. ¿Qué tiene que hacer un joven actualmente? Eso, prepararse para la vida adulta, bueno, a través del estudio, de sacar provecho de sus talentos. Después, otra cosa que me gustó mucho, les dijo con mucha convicción y con mucha fuerza y con mucha humildad también, no tengan miedo a la vocación sacerdotal o de religiosa. Ya, eso, hace mucho tiempo que no lo estamos escuchando, porque los católicos estamos súper urgidos, temerosos, no sé cómo caracterizarlo, pero nos cuesta decir eso. O sea, la maravilla de la vocación a la iglesia sacerdotal, religiosa, etcétera. Pero también les dijo algo que está muy relacionado. Les dijo, no tengan miedo a la vocación al matrimonio. Porque ambas vocaciones son de entrega, son de amor, son de cariño, son de entrega a los demás. Y algo que también me gustó mucho a propósito de eso fue, no tengan miedo a ser papá y mamá, que es otra, otro labor.
2: A ser padres.
0: Efectivamente, porque te puedes casar bien, no tener miedo a casarse bien, a la vocación al matrimonio, pero ahí viene otro paso, no tener miedo a ser papá y mamá.
1: Lógico.
0: Y después contó otra cosa, así que bueno, que espero que él no se moleste que lo cuente, pero lo contó ahí frente a 700 personas, sí, así que...
2: Otro lo filtró.
0: Eso, sí. No, contó él que en el colegio y en la universidad y antes de entrar al seminario, él tenía un problema serio de tartamudez.
2: Sí, po.
0: ¿Ya? ¿Lo ha contado antes?
2: Sí.
0: Ahí zafé yo.
2: Sí, yo te lo escuché a ti en otro lado.
0: Me llegó tu audio. Pero bórralo, por favor. Y entonces él sufrió eso en el colegio, en la universidad, incluso trabajando, y cuando recibe esta vocación al sacerdocio, entra al seminario y le costó entrar.
1: Sí.
0: Le costó entrar al seminario. Porque quizás te lo escuchaba antes, pero yo lo encontré impresionante. Ya alguien intercedió, qué sé yo, logró entrar. Y a la semana de entrar en el seminario, se le quita la tartamudez.
2: Mira.
0: Entonces, bueno, la gracia de Dios, la mano de Dios detrás, ya, increíble.
2: Oye, déjame volver un segundo al busca de sentido. Cuando yo era aún más joven, hay un video en YouTube, y lo busqué aquí en español, se dice, bienvenido a casa, católicos regresen. Sí. Este es un video que yo he visto muchas veces, me encanta, muestra un poco la maravilla de lo que es la iglesia católica extendida por todo el mundo y el bien que hace, porque a veces uno siempre se entera las puras malas noticias, y es como dicen, esto es como la aviación, caen aviones, pero hay miles volando en el fondo. Bueno, y dentro de este video hay una parte que dice, bueno, es que en un mundo convulso, en un mundo cambiante, da tranquilidad saber que hay cosas que no cambian, que hay cosas que son piedra firme. Y eso, para los católicos, es la fe, es la doctrina, es la iglesia, etcétera. Yo hoy te quería preguntar respecto a los jóvenes, porque por un lado, están buscando sentido, están buscando dónde agarrarse, y si no se agarran de algo sólido, se termina agarrando cualquier arena en el fondo. Y por otro lado, saber que no están solos, que están acompañados, que hay más gente que piensa como ellos, o que quieren dar la lucha como ellos, o que saben que ser católico es muy difícil, pero que vale la pena. Hay un libro, Joaquín García Huidobro, que se llama Una locura bastante razonable. O sea, ser católico es una locura, pero es que es bastante razonable. ¿Cómo lo ves tú ahí, Ronald Baum?
0: Sí, a ver, ¿qué están recibiendo todos, pero especialmente los jóvenes a través de las redes sociales. El primero, polarización. Si tú quieres que te escuchen en una red social, tienes que decir algo lo más polarizado posible para que la gente lo pesque, le

0: le interese y después te dicen completamente lo contrario. Entonces ellos reciben un mundo polarizado. Ellos reciben un mundo de todo un clic, todo es inmediato. Y si algo no es inmediato, bueno, inmediatamente viene el nerviosismo, la incomodidad. Uh-huh. Y todas las cosas importantes de la vida no son un clic.
1: Claro.
0: Un estudio, una conversación, una amistad, el matrimonio, los hijos, la oración, una vocación, nada de eso es un clic, son procesos largos, son procesos de triunfo, de fracaso, de aprender en el proceso. Y el mundo actual es todo un clic. Y cuando se le pregunta a los jóvenes de verdad, y esto se han hecho encuestas, ¿cuál es la sensación más preponderante en ellos actualmente? Se puede resumir en una sola palabra, y esto es bien penoso, pero así hay que hacerse cargo, soledad. Es una ultra conexión virtual y una pobrísima conexión real. Uh-huh. Y la fe te da justamente eso, la fe te da comprensión, te da perdón, te da acogida, la fe te da comunicarte con los demás. Bueno, Jonathan Haidt lo dice, ya como a vergüenza citar este libro, porque se citan todas las charlas, pero La generación ansiosa, hay un capítulo súper interesante sobre lo importante que es la religión para cualquier persona y especialmente para los jóvenes, y dice, por ejemplo, descubrir el asombro reverencial en la naturaleza. ¿Qué nos pasa que nos cuesta ver esa cordillera nevada, que nos cuesta escuchar ese canto de un pájaro, que nos cuesta ver ese atardecer, que nos cuesta contemplar la naturaleza y por lo tanto contemplar al otro y por lo tanto contemplarme a mí mismo en mi interioridad y por lo tanto contemplar a Dios? Todo ese mundo de la contemplación te viene de muchas maneras, pero principalmente a través de la religión.
2: Sí, a mí me sorprende mucho el contraste de lo que ha ocurrido, al menos en el último año. Hace un año atrás había un titular en EMOL que decía que casi un tercio de los estudiantes presenta desinterés o baja participación por la clase de religión, en un estudio que se hizo en la Universidad de Finisterra con el arzobispado, de hecho. Después, en marzo de este año, lo que veíamos en la noticia antes de la guerra de Estados Unidos con Irán era los Terian, ¿no es cierto? Los jóvenes que esta pérdida del sentido y que uno decía, pero te escucho a ti, Ronald, 90 colegios reunidos en un congreso donde se está hablando de estas cosas que hace recién un año atrás uno podría haber dicho, oye, esto está muy difícil. Te quería preguntar por el futuro de este congreso. En el fondo, ¿qué es lo que tú como organizador estás proyectando? Si es algo que quieren mantenerlo dentro del país, si es algo que está hoy día solamente en la capital. Como cuéntanos un poquitito de eso y cuál es el sueño que ustedes tienen también con este congreso que han organizado.
0: Sí. A ver, nuestro sueño en el Departamento de Religión del Colegio Tabancura es que esto llegue a la mayor cantidad de profesores de religión y alumnos posible. Colegios católicos o que tienen clases de religión en Chile, no manejo el dato, pero son miles.
2: Son más o menos 3.000.
0: Ya, eso, voy a tirar ese dato, pero ya, perfecto.
3: Son colegios católicos.
2: Con proyecto educativo católico, sí.
0: Con proyecto
2: educativo,
3: y que tienen clases de religión. Colegios municipales también tienen.
2: Efectivamente, estoy pensando en un proyecto educativo católico.
0: Ya, claro. O sea, son más.
2: Un poquito
0: todavía
2: menos son los con proyecto educativo católico, pero pueden ser más los que tienen clases de religión.
3: Sí, claro. En el Instituto Nacional teníamos clases de religión.
2: Absolutamente, de hecho, eso sí.
0: Y en este congreso FEJOVEN, ya, 90 colegios, súper bueno. Pero ¿cuántos más hay que podrían sumarse? Entonces, nuestro sueño finalmente es que haya muchos congresos de joven en Santiago, en Chile y en el resto del mundo. Y eso, a propósito de lo que comenzamos al comienzo, de lo que está ocurriendo en distintas partes del mundo, nosotros tenemos como la gran felicidad ahora de que hay un congreso de joven en Villarrica para los profesores de región de allá. Y este año se ha hecho congreso de joven en Lima, en Sao Paulo, en Caracas, en Cracovia, y el próximo año ya nos dijeron desde Miami que se va también a hacer un congreso de joven allá. Entonces, este finalmente...
3: Estoy convirtiendo. Si en Miami me convierto.
0: Claro, es un milagro, pero de repente Dios te sorprende con estos milagros y sabiendo que es un cuento finalmente de nunca acabar, sí. Porque... ¿Cuántos colegios hay en todo el mundo finalmente que podrían congregarse en torno a este congreso FE Joven?
3: Oye, nos quedan dos minutitos, pero es que tengo un comentario y una pregunta. Un comentario, porque me quedé dando vuelta lo que dijiste a propósito de la soledad. Y hay un libro esto es para que todos de verdad me crean que está enfermo ayer. Hay un libro que se llama La presa, de Irene Nemirovsky, y hay una parte en que hay un papá que, por desgracia, había perdido a su señora, se había casado nuevo, y el hijo mayor, que era el que había tenido con, que era viudo, el hijo mayor que había tenido, lo dejaba hacer lo que quería. Entonces decía, mira, cuando la nueva, la madrastra, la nueva señora trataba de poner ciertas reglas, decía, déjalo, que sea libre. Y Nemirovsky escribe una cosa, dice, bueno, la libertad, cuando es dada, no ganada, no luchada, no es libertad, es soledad. Entonces uno como papá siempre está muy pendiente de cuánta libertad darle y cuánta dejarlo en la soledad, o sea, dejarlo solo. Entonces yo te escuchaba a propósito de que los cabros nunca han estado tan conectados como antes, o como nunca, mejor dicho, pero están, muchos se sienten solos. Entonces esto es la paradoja, están llenos de likes en Instagram, están llenos de amigos, de mejores amigos, pero se sienten solos. Entonces, naturalmente, este tipo de congreso es tan útil. Y lo segundo es una pregunta ya más de que soy política, pero quiero decir de proyecto del Colegio Tabancura, porque a mí me llama mucho la atención, y lo encuentro algo muy positivo, de que el colegio organice cosas más allá de las meras clases. Tú dijiste la Feria de Ciencia, dijiste este congreso fue joven, pero me acuerdo que hace un par de meses también tuve un congreso de directores, el director del Colegio Tabancura participa en un consejo de directores del Ministerio de Educación, o sea, que va un poquito más allá. Que cuando uno imagina un proyecto educativo vivo, uno piensa en algo como esto, pero como no pasa tantas veces, termina siendo novedoso. Quizás esto debería ser la regla y no la novedad o no lo excepcional, pero como las cosas son lo que son nomás, llama tanto la atención. ¿Qué es lo que mueve al Colegio Tabancura en este sentido de estar presente en más cosas que las que ordinariamente uno pensaría en un colegio?
0: Sí, a ver, bueno.
3: Solo en 12 segundos.
0: Muchas gracias. No, a ver, es que yo te diría que a propósito de la soledad también, no podemos trabajar solo, no podemos luchar solo, digamos. Quizás hace 50 años sí, pero ahora es imposible. Y por lo tanto, todas las buenas experiencias que nosotros como colegio hemos tenido, qué ganas de que se sepa en otros lugares. Pero más interesante todavía, qué ganas de aprender. Claro. De otras personas y de otras instituciones educativas. Por lo tanto, hay un afán de compartir y hay un afán muy sincero nuestro de aprender de otras experiencias, de aprender de otra persona. Es la única manera. Si no nos unimos, y nuevamente la iglesia es eso, es familia, es comunidad, es unión, si no nos unimos entre todos, no tenemos nada que hacer. Y estas actividades tienen que ver entonces acoger esa realidad. Necesitamos de los otros.
3: Así es, bueno, felicitaciones. Queremos agradecerle a Ronald Baum, subdirector del Colegio Tabancura, que nos vino a conversar sobre este Congreso Fe Joven 2026. Y como son organizados, ya tienen fecha para el encuentro 2027, el jueves 26 de agosto. Así que vamos a estar atentos ahí y al próximo año, si es que pasamos septiembre, así como vamos, de cómo viene el Congreso Fe Joven del próximo año. Muchas gracias, Ronald. Nosotros seguimos conversando con José Manuel Parodi a la vuelta de la pausa comercial. Vamos a una pausa, no se vaya.
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3: ¿Qué tal, amigos? Ya estamos de vuelta en la segunda patita aquí de Enfoque Público en este martes 8 de septiembre, dando la lucha, ¿cierto?, por pasar agosto y septiembre y enfrentar lo que viene con mayores fuerzas. Aprovechamos de saludar a aquellos que hacen posible este espacio. 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Oye, los martes, especial de educación, junto a José Manuel Parodi, director ejecutivo de la Fundación Trabún. Aquí está a mi lado. Tuve una buena conversa recién con Ronald Baun, el subdirector del Colegio Tabancura, a propósito del Congreso FEJOVEN. Y ahora nos cambiamos de tema un poquito más arriba, las políticas públicas en educación. Y se nos suma telemáticamente nuestro amigo Pedro San Martín, investigador asociado en educación del Instituto República. Muy bienvenido, querido Pedro.
16: Muy buenas tardes, Julio. Muchas gracias por la invitación. Y encantado de estar acá, como siempre.
3: Oye, hay distintos temas. Déjame partir un poquito con un debate que tiene que ver hoy día en las universidades respecto a... Hay dos grandes, o sea, hay mucho debate en educación superior, pero hay dos grandes temas que están hoy día como en la coyuntura. Por un lado, que mucha gente dice, oye, entro a trabajar, estudio un montón y después me cuesta un montón encontrar pega. Y el mundo está tan cambiante con inteligencia artificial y una serie de cosas que al final lo que tú tienes es que de repente puedes estar en medio de una carrera y la carrera pierde todo margen de empleabilidad. Entonces, ¿cómo ves tú esa situación de repente lo que se dice la sobretitulación y la empleabilidad? O también lo que la discusión que tiene que ver si son factibles carreras de 5 o más años. ¿Cómo lo ves tú, Pedro San Martín?
16: Bueno, efectivamente, como tú decís, Julio, es un escenario bastante incierto para los jóvenes que están no solo ingresando, sino que efectivamente quienes ya han cruzado, por ejemplo, un tercer año, un cuarto año, uno ve que los rankings de empleabilidad están cambiando mucho más rápido que en antaño. Ya, entonces efectivamente hay una situación de bastante incertidumbre, pero si uno ve los datos más en el tiempo, ya si uno ve, toma por ejemplo los datos del 2018, ya, antes que tuviésemos esta irrupción de la inteligencia artificial y empezáramos en esta discusión de la sobretitulación. Uno ve que la empleabilidad está en el sistema en general de universidades, y considerando que uno siempre sabe que hay universidades más buenas, más malas, ¿cierto? El conjunto de la universidad está por sobre el 83% de empleabilidad al primer año, ¿ya? O sea, 8 de cada 10 estudiantes estaba ingresando a un empleo en los primeros dos años que estaba buscando. Y pasa algo curioso, que las universidades que concentran a estudiantes de mayor capital económico y cultural han disminuido, pero poco. Han pasado del 83, 84, más o menos al 77, 76 de empleabilidad, pero las carreras que atienden a los sectores medio y medios bajos, las universidades que atienden a estas personas, han caído drásticamente, ya están cercanos al 70%. ¿Ya? ¿Qué es lo curioso de esto, en fondo, con las carreras universitarias? Que este es un fenómeno que se está dando con mucho más fuerza en las carreras profesionales, ya, que en otras áreas, ya. O sea, ¿Por qué digo esto y enfatizo esto? Porque se nos dice constantemente que la inteligencia artificial va a reemplazar primeramente el mundo más técnico, ¿cierto? Las cosas que son sencillas de automatizar o que no requieren, ¿cierto?, un pensamiento necesariamente con licenciatura, etcétera. Pero hemos visto que las carreras técnicas entre el 2018 y el 2026 han caído muy poco en su empleabilidad, un 2%, ¿ya? Casi que se han mantenido igual en su empleabilidad al primer año, ¿ya? Y el conjunto del sistema. Entonces nosotros estamos viendo que no es todo los profesionales quienes van a caer, por así decirlo, en su empleabilidad, sino que principalmente quienes están atendiendo a cierto grupo de universidades, ¿cierto? Que son de menor calidad.
17: José Manuel,
3: sí, no, Pedro, yo... Hace un par de semanas estuve conversando con el rector de una universidad que me decía desde que se amplió la gratuidad en las universidades, desde que, bueno, que partimos con la gratuidad, el primer año es un año en el cual uno tiene que dedicarle mucho también a nivelar. No sé si bueno, con Julio esto lo hemos conversado en algún programa anterior. Entonces, cuando uno piensa también en acortar carreras, si es que fuera necesario acortar carreras, ¿Cómo lo ves tú desde ese punto de vista donde la heterogeneidad de los que ingresan a la universidad varía un montón o varía mucho más de lo que era antes, donde pareciera que, al menos académicamente hablando, las aulas eran un poquito más homogéneas? No sé qué visión tienes tú de eso. Y también quiero hacer un pequeño paréntesis también, que lo de la empleabilidad joven efectivamente es un tema, pero recordemos que también es algo que nos está quejando también a todos como país, el tema del empleo, y creo que también hay que saber mirar eso como con un poquitito más de perspectiva.
16: Y sí, claro, absolutamente. O sea, la situación país vuelve más dramática aún esta situación. Uh-huh. Y probablemente, como yo bien decía, tomamos los datos al año 2026, pero
3: tal cual.
16: Todo indica que estos datos se podrían ir a deteriorar este nivel de empleabilidad más rápidamente hasta que empecemos una recuperación, que es lo que espera, cierto, el Ejecutivo con la mega reforma, y es lo que estamos confiados y esperanzados un poco en que así sea. Pero volviendo a tu pregunta, ¿cierto?, respecto de la sostenibilidad de estas carreras de 5 años, hay distintas opiniones de expertos y acá hay un, en fondo va a ser difícil llegar a un consenso porque hay muy buenas razones. Por una parte está el ministerio, que esta gente la ha dejado, por así decirlo, un poquito vacía ya, o se la ha trasladado, ¿cierto?, a las universidades, ya le ha pedido que en fondo que armen una propuesta, que uh-huh. la subsecretaria de educación le ha pedido a los rectores que armen una propuesta, que reflexionen al interior de su comunidad educativa, y que esto es algo que se va a ir moderando, ¿cierto? Son altas, por lo tanto las universidades han tomado carta en el asunto y dicen, bueno, ok, nosotros vamos a disponer de ese tiempo extra, por así decirlo, que antes teníamos para darle una nivelación adecuada a los estudiantes.
3: Claro, ese ha sido el gran, podríamos decir, el gran desafío de las universidades, porque además tú lo comentaste, hay universidades que no necesitan destinar tanto tiempo a nivelación, ¿cierto? Hay universidades que atienden alumnos con muy buenos puntajes y por tanto ellos podrían decir, mira, ¿podría yo hacer un esfuerzo y acortar la carrera 4 años, 4 años y medio? Quizás sí, porque no pierden tanto tiempo en titular, aun cuando el esfuerzo es transversal en todas las universidades. En cambio, universidades que atienden a primeras generaciones de su familia en ir a la universidad, universidades que atienden a alumnos que vienen de entornos más vulnerables, tienen que dedicar cierto tiempo a nivelar porque naturalmente el sistema de educación general, básica y media, tiene sus deficiencias que la universidad alcanza a corregir. Salen buenos profesionales en Chile, las universidades en Chile son buenas, pero ese esfuerzo requiere en algunos casos 4 años y en otro caso 5 años, y por eso es tan difícil decir cortemos las tiempos, las carreras en todas las universidades. ¿Por qué no? Porque las universidades muchas veces gastan tiempo, recursos, semestres en tirar para arriba a muchos alumnos y bueno, y eso es parte de una misión, de una vocación, de decir, oye, estos cabros que por distintas circunstancias de la vida, por desgracia, no hubiesen podido ir a la universidad, ahora pueden ir. Oye, en otro lugar no sobrevivirían en la universidad, bueno, aquí sí. ¿Por qué? Porque lo acompañamos, lo apoyamos y se les dio las herramientas para poder ser muy buenos profesionales. Yo tiendo a creer que los profesionales en Chile son muy buenos porque la universidad en Chile, todas son muy exigentes, pero naturalmente van a un ritmo distinto. Claro, no es la realidad de la Universidad Católica que selecciona los mejores puntajes de Chile, que puede ir a un ritmo. Hay otras universidades que cortan peores puntajes por diversas circunstancias de la vida y que por tanto es necesario ahí hacer un plan de nivelación muy, muy relevante. Bueno, estamos conversando con Pedro San Martín, con José Manuel Parodi. Una última pregunta, Pedro, un poquito a propósito de la irrupción de la inteligencia artificial, ¿cierto? Porque gente dice, yo tengo miedo de la inteligencia artificial por las pegas que pueden venir. O ¿qué pegas van a haber? El otro día alguien decía, oye, programación parece que está quedando sin margen porque ChatGPT programa más rápido, etcétera, etcétera. Entonces, también hay un desafío en el mundo de la educación respecto a cómo se involucra o cómo hasta dónde puede ser bueno involucrar inteligencia artificial en el desarrollo pedagógico, en hacer clases, ¿ya? No sé si tú estás siguiendo esa discusión, Pedro San Martín.
16: Sí, efectivamente, Julio, ahí hay un tema que es bien interesante y que es bien profundo a nivel de los claustros universitarios, ¿cierto?, de los profesores. Y lo que hemos tenido hasta ahora, más o menos el conjunto de las universidades, son iniciativas aisladas de los profesores. Esto es bien complejo ya, en incluir o no la inteligencia artificial en el proceso de desarrollo intelectual de los estudiantes, porque todos sabemos que la inteligencia artificial, al suplir ciertas tareas, también de alguna forma hace que ciertos conocimientos nos adquieran, ciertas habilidades las deleguemos y no las desarrollemos, ¿ya? Entonces, ahí por ejemplo, Manuel Torres, ya que es un postdoctorado de la Universidad de los Andes, que es el especialista en este tema, ha publicado con columnas en varios medios, dice que urge empezar a tomar acción ya de parte de los claustros universitarios, pero hacer una definición conjunta, ¿ya? No puede ser que un profesor haga una cosa por allá, una cosa por acá, porque en definitiva es importante que haya criterio alineado y que haya un proceso, él dice, un arco formativo, ya que hay un arco formativo coherente en el plan de cada universidad o de cada carrera en general. Entonces, por ejemplo, él dice lo ideal y lo que nos dice la evidencia hasta ahora es que nos deberíamos abstener por lo menos por un par de años, ya del uso en clase y de la delegación de ciertas tareas a los estudiantes a la inteligencia artificial. Pero ¿qué es lo que hacemos en este tiempo? En este tiempo nos damos para definir las reglas claras de nuestros programas por una parte, y en segundo lugar tenemos que establecer el dice checkpoint, ya, uh-huh, de dominio, es decir, que las evaluaciones me aseguren ciertos dominios básicos y después usar la inteligencia artificial para amplificar las tareas y los conocimientos de los del estudiante. Cuando habla de este tipo de checkpoint de dominio, él se refiere a pruebas orales o por ejemplo, ensayos escritos en clase, darse ese tiempo, cosa que no tentemos, ¿cierto?, a los estudiantes a usar esta inteligencia artificial y delegar el aprendizaje de habilidades que son muy, muy, muy relevantes. Y respecto de las carreras, yo ahí sí, esto es más bien un análisis personal en base a la evidencia que he revisado, y creo que no hay que apurarse tanto en tomar una determinación de decir, por ejemplo, hay que sacar una carrera o hay que disminuir los cupos, por lo menos basado en este aspecto, el aspecto de la inteligencia artificial, ¿ya? Porque ¿qué es lo que hemos estado viendo en el mundo de las empresas que desarrollan inteligencia artificial? Hemos visto un freno en la empresa, en el desarrollo productivo de la inteligencia artificial, y pareciera ser que las expectativas de desarrollo, uno, van a ser más lentas, ¿ya?, cuantitativamente, y dos, van a ser cualitativamente menos complejas de lo que inicialmente pensamos, ¿ya? Las cadenas productivas así lo ha mostrado. Uno va y se pone, por ejemplo, a revisar el mundo de las empresas de inteligencia artificial y en las memorias de la empresa, y dicen específicamente esto va a ser más lento, hay, por así decirlo, un cuello de botella en el desarrollo de inteligencia artificial, porque no están pudiendo generar los centros de datos que esperaban inicialmente, porque requieren, para eso requieren metal, ¿cierto?, como la plata, el cobre, y no hay suficiente oferta, ¿ya? Quizás si, por ejemplo, Qualcomm empezara a producir más, ¿cierto?, uh-huh, que está con déficit de producción, podría hacerse ahí un nicho importante, pero en fondo no están teniendo los materiales para poder producir los centros de datos que inicialmente proyectaron. Entonces esto va a ser mucho más lento de lo que inicialmente se pensaba. Yo esperaría un poquito, ya llamaría la calma, especialmente a los planteles, a no tomar una decisión apresurada, y sobre todo el monitorear cómo se está desarrollando el mercado afuera del desarrollo de la inteligencia artificial.
3: Bueno, pelota al piso, queremos agradecerle ahí a Pedro San Martín, investigador asociado en educación del Instituto República. Vamos a una pequeña pausa comercial y ya volvemos a seguir conversando con José Malparodi, director ejecutivo de Fundación Trabún. Gracias, Pedro, que esté bien, chao.
16: Chao, chao.
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3: Ya estamos de vuelta, querido amigo, en la última patita aquí de Enfoque Público, en este especial de educación, conversando con José Manuel Parodi, director ejecutivo de la Fundación Trabun. Oye, había un ruido, una estática antes, yo no sé si era el zumo o eran mis pulmones, aquí estamos resfriados, pero bueno, seguimos en la lucha tratando de pasar agosto y ahora hay que cambiar la frase, hay que tratar de pasar septiembre.
22: Así es.
3: José Manuel, te veo sano, qué envidia.
22: Sí, yo
3: no te veo alérgico a nada.
22: Yo de
3: plata
22: de
3: salud oriental.
22: Eso sí, oye, yo quería comentar algo, Julio, de lo que estaba conversando recién con Pedro, que creo que lo podríamos juntar las dos cosas que hemos estado conversando. Ahora con Pedro estábamos hablando de la inteligencia artificial y cómo esto impacta quizás a la educación superior. Antes con Ronald Baum estábamos conversando de este congreso FEJOVEN, etcétera, y me acordé de en agosto. El MIT, en voz de su presidenta, en el fondo, sacó un informe en el cual hablaba un poco de los desafíos que ellos veían con la inteligencia artificial, no solamente en el instituto del MIT, sino que también pensando en los desafíos de la educación superior. Y yo la verdad es que quedé bastante preocupado porque eran desafíos donde ellos veían que estábamos como en un momento bisagra de cómo nosotros estamos haciendo la educación superior. Que si uno ve cómo se ve hoy día en Chile, bueno, nosotros dos hacemos clases en educación superior hoy día, y yo lo que veo es más como anexos, como sugerencias que se pueden dar, cómo poder evaluar quizás a los estudiantes, pero yo creo que es importante, con la calma que llamaba Pedro, pero al mismo tiempo ser muy conscientes como país de que esto no podemos simplemente esperar a que llegue la ola, sino que estar muy conscientes de qué es lo que efectivamente están haciendo referentes internacionales, pero sobre todo pensar que lo que está ocurriendo hoy día no es tan representativo del futuro. ¿Por qué? Porque en el fondo los estudiantes universitarios de hoy día no aprendieron con inteligencia artificial. En el fondo, la inteligencia artificial ellos no la vivieron en el colegio. Ahora sí la van a vivir los que vengan en 5, 6, 7 años más. Y son con esos estudiantes los que nosotros tenemos que pensar cómo hacemos para que esta tecnología que es tan fascinante pueda ser usada como un instrumento, que es lo que es un instrumento, pero que no vea perjudiciado en el proceso de aprendizaje de los niños, que al final yo creo que es como donde no podemos olvidarnos, que es la centralidad en la persona humana cuando estamos pensando en educación.
3: Bueno, es que cuando a mí, no sé, yo quizás estas frases pueden envejecer muy, muy mal, pero en el fondo yo siempre digo,
22: no te preocupes, no va a quedar registrado.
3: No me importa tanto los peligros u oportunidades o desafíos de la inteligencia artificial, por supuesto que tienen que preocuparse, qué sé yo, pero más me preocupa, más me urge, más me interesa, más me importa el desarrollo de la inteligencia natural. Uh-huh. Y por tanto, yo veo con mucha preocupación que es verdad que la inteligencia artificial democratiza el conocimiento, uno hace en Google, yo el otro día estaba viendo, oye, mi hijo tiene tantos pulsos por minuto y no sé qué cosa, y te responde, pero igual de todas maneras tienes que validar con un doctor después, uh-huh. De todas maneras no te atreves a hacer el tratamiento que te dice Google, en el fondo, y me parece muy bien. Ya, bueno, la gran diferencia, o lo que se dice hoy día, la nueva gran desigualdad que se está generando, es entre, dado que todos tenemos acceso a Google o ChatGPT, es que se genere una brecha entre quienes se dan cuenta que está exagerando ChatGPT o que está mintiendo o que se está equivocando de quienes no se dan cuenta. Entonces pasa, por ejemplo, que mucha gente llega y pide a ChatGPT que le haga un ensayo para la universidad, copia y pega, y ChatGPT tiende a la exageración, es medio mentirosillo. Y cuando tú lo pillas, te dice, oh, disculpa. Claro,
22: la pregunta es cómo formamos para darse cuenta.
3: Claro, esa cómo es la formarse pregunta. Para darse cuenta que te están chamullando.
22: Tal cual.
3: Y esa formación es para la vida, y por tanto yo me digo, ¿cómo formamos gente para una musculatura humana, cultural, intelectual, profesional, que permite, desde saber distinguir, de prudencia, de saber distinguir cuando la llamada telefónica es una estafa telefónica,
22: tal cual,
3: o cuando ChatGPT está exagerando? Porque de repente dices, ¿pero cómo cayó en eso? Bueno, uh-huh. Es que confió, creyó, y eso es terrible, porque la sociedad actual y la sociedad siempre depende de confiar en otros, depende de confiar en que el otro va a frenar en el semáforo, de que el tipo del restaurante no te da una Coca-Cola envenenada. Uh-huh. O sea, la confianza es muy relevante. Cuando uno compra un kilo de arroz en el supermercado, ni uno de nosotros va a pesarlo. ¿Ya? Yo hago un acto de confianza que tu capel metió un kilo de arroz en esa bolsa. Y en el momento en que empecemos a dudar, bueno, todo se hace más lento. Tengo que empezar a pesar el arroz, tengo que empezar a pesar los tallarines, uh-huh. Y qué sé yo. Pero por desgracia hoy día, como que el mundo actual nos presenta tantos desafíos que tiendo a ser desconfiado.
22: Y el pensamiento crítico pareciera ser la musculatura que tenemos que desarrollar como país.
3: Así es. Bueno, vamos a dedicar algún programilla ahí al pensamiento crítico, que no significa andar criticando todo, lo que significa es mirar el mundo con más perspectiva y con más ojo, ver bajo el agua. Queremos agradecerle a ustedes por habernos acompañado hoy día, martes 8 de septiembre. Nosotros nos vamos, le damos el pase al rompecabezas. Muchas gracias, José Manuel Parodi, por acompañarnos como todos los martes.
22: Nos vemos el próximo martes.
3: Que estén muy bien. Chao, chao.
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9: 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El sector frutícola espera ampliar la lista de productos excluidos de los nuevos aranceles, que actualmente incluye naranjas, paltas y kiwis. 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
10: 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Un minuto. 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
11: ¿Cómo les va? ¿Cómo están ustedes? Muy buenas tardes. Aquí estamos junto a Cristóbal Bercesio festejando a Hugo Vergara, el productor periodístico del rompecabezas, que está de cumpleaños, y festejando el triunfo de Manuel Pellegrini en Francia, jugando frente al Lille, el subcampeón del fútbol francés. En un partidón le ganó por 3-2. Gran comienzo para Manuel Pellegrini en la Champions. ¿Qué les parece? Les mencioné a Cristóbal, encargado de redactar y de contarnos de las noticias de las 6 de la tarde en un minuto, en un momento.
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12: Pedro, bueno, lamentablemente esta no es una noticia muy positiva. Hablamos de la inflación de agosto, sorpresiva. El IPC ha alcanzado un 0,6% y ha superado casi en el doble las expectativas del mercado. Estamos en el mes de septiembre. ¿Qué es lo que subió en agosto? Por ejemplo, la carne de vacuno en un 3,9% y las papas en un 17,8%. Parte también de lo que uno comparte en la mesa para...
11: La papa mayo.
12: Sí, para estas fechas. Para los que viajan al extranjero, también durante agosto subieron en un 32,6%. Y para aquellos que pagan las cuentas en UF, malas noticias también: en septiembre la UF, la Unidad de Fomento, va a alcanzar los 41.000 pesos. Para mañana queda pendiente este inminente alza en el precio de los combustibles. Pasemos a la parte política. La Cámara de Diputados ha aprobado finalmente la interpelación en contra del canciller Francisco Pérez Maquena. La sesión ha quedado agendada para el próximo 28 de septiembre, solo días después de que el ministro regrese de participar en la Asamblea General de las Naciones Unidas en Nueva York, donde va a estar junto al presidente José Antonio Kast. También hablamos del tema policial. El séptimo juzgado de garantía ha ampliado la detención de Ghislain Quirós, este hombre que confesó ser el autor del asesinato de Mariana Loreto Sepúlveda, una joven de 19 años desaparecida en el 2008 en la comuna de Conchalí. Los papás no están tan convencidos y esperan que la investigación continúe su curso. Y cerramos con un dato, una declaración del viceministro del Interior y de la Secretaría General de Gobierno, Claudio Alvarado, que ha confirmado que ha instruido una investigación interna por el caso del estudiante de periodismo que fue contratado en el gobierno y recibía una remuneración cercana a los 2 millones de pesos. Ha dicho que fue un error y la instrucción es para la Subsecretaría del Interior. Seguimos en Rompecabezas.
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11: IPC muy alto, 0.6 en agosto. Acumula un año importante ya con sobre el 3%, el 3.6. La inflación acumulada, números alarmantes que nos preocupan, o no es para tanto. Patricio Rojas, economista de Rojas y Asociados. Gusto saludarte, Pato. ¿Es alarmante el dato o se puede manejar todavía?
14: Hola, Pedro. Mira, ciertamente el dato no es fácil. Tenemos que darnos cuenta de que este año, estuvo primero el alza de los combustibles, que fue muy fuerte durante los meses, sobre todo de los meses de abril, mayo y algo de junio. Y de alguna manera ya esperábamos de que la inflación en este periodo, sobre todo porque la economía estaba más débil, empezara a ceder. Y todo apuntaba de que la inflación iba a terminar el año en la cercanía entre un 3,9 y un 4%. Esos números han quedado básicamente atrás porque hasta como tú mencionabas, durante los primeros 8 meses del año hemos acumulado 3,6%. Y viene el mes de septiembre, que en general es un mes de inflación alta por las fiestas patrias, y eso te lleva a una inflación que debiese estar entre 0,3 y 0,4. Por lo tanto, en octubre ya debíamos estar, en septiembre debiésemos estar acumulando un total en torno a un 4%. Y queda octubre, que es un mes relativamente de inflación no baja, está en torno a un 0,3, 0,2, 0,3, y los meses de noviembre y diciembre pueden estar en torno a un 0,1. Por lo tanto, estamos hablando que la inflación va a terminar el año 2026 en torno a un 4,5%, eso es 0,5, 0,6% mayor a lo que se esperaba, lo cual ciertamente afecta a la familia, afecta al ingreso disponible, y por lo tanto, en un momento en que la economía chilena está con un crecimiento relativamente bajo, eso tiende a afectar a la demanda interna, afecta al consumo, así que claramente no es una buena noticia.
11: Patricio, una de las expectativas que generaba este gobierno era un cambio radical en la economía, en el sentido de que el país se iba a consolidar, se iba a fortalecer, que las metas de crecimiento comenzarían a cumplirse de nuevo. Había mucho optimismo cuando José Antonio Kast gana esta elección presidencial. Y después de estos primeros meses de gobierno, ese optimismo, no quiero decir que se ha transformado en pesimismo, pero sí por lo menos en escepticismo.
14: Bueno, hay que ver un poco lo que estábamos pensando hacia fines del año pasado. principios de este, la expectativa es que este año 2026 la economía iba a crecer en torno a un 2,5% y se hablaba incluso un número cercano al 2,8%. Hoy día los datos indican que la economía chilena este año va a crecer en torno a un 0,7-0,8%, es decir, una caída muy significativa, y eso claramente afectó las expectativas. Estuvo el fuerte aumento de los combustibles, que tuvo un impacto en el ingreso disponible de las familias. Las familias tuvieron que contraer sus gastos firmemente para poder mantener el gasto en lo que se refiere a transporte, a lo que es combustible. Por lo tanto, ese es un elemento a tener en cuenta. Hemos visto que la inflación está un poco más alta, el tipo de cambio también ha estado más alto, y lo que es más preocupante es el mercado laboral. La tasa de desempleo, nadie esperaba que aumentase rápidamente a niveles sobre el 9%, pero ya a nivel del mes de abril estábamos en niveles por sobre el 9%, hoy día estamos en 9,5%, y ciertamente el mercado laboral se deterioró de una manera que nadie esperaba. Y yo diría de que eso en gran parte explica el menor dinamismo que tiene la demanda interna en Chile. Ahora, ciertamente teníamos unas expectativas mejores en materia de actividad con el actual gobierno. Yo diría que el gobierno actual ha actuado de una manera bastante, digamos, coherente con el mediano plazo. La reforma de la ley de reconstrucción va en esa línea, la baja de impuestos va a aumentar la inversión hacia el 2027 y hacia el año siguiente. Por lo tanto, es bastante probable que las expectativas hacia el mediano plazo son bastante buenas.
11: O sea, tú eres optimista.
14: Pero en el corto plazo,
11: no eres escéptico, eres un optimista a propósito.
14: Yo soy optimista un poco en lo que viene hacia adelante, pero mi percepción es que el gobierno descuidó el corto plazo. Ya, yo creo que el gobierno leyó mal lo que estaba pasando en la economía, pensó que tenía un poquito más de holgura para poder hacer estas políticas de mediano plazo y no tomar en cuenta mucho lo que estaba pasando en el corto. Hoy día, claramente, los datos de empleo, los datos de actividad, cómo se ha desacelerado y se contrajo la economía durante el primer semestre, indican de que se requería una acción mucho más fuerte, se requería entrar más rápido en todos los programas de probablemente de inversión pública, en vivienda, en obras públicas, acelerar mucho más el proceso de concesiones, cosa que todo eso hasta el día de hoy todavía va muy lento. Por lo tanto, la mayoría de las políticas han estado orientadas hacia el mediano plazo, hacia el año siguiente. Sí. Se está hablando de una reforma en mercado capital, en lo cual es muy positivo, pero eso va a tener efecto hacia adelante. Se está hablando de hacer algunos cambios en el mercado laboral, lo cual es muy bueno, pero eso también tiene impacto en periodos hacia adelante. Pero en lo inmediato, en medidas durante el año 2026, en eso hemos estado bastante ausentes, y yo creo que se está pagando un poco el precio de esa situación.
11: ¿Es necesario hacer algunos cambios? ¿O se puede seguir por el mismo camino?
14: No, yo creo que el gobierno en esta segunda parte del año, que ya estamos bien entrados en la segunda parte, requiere tener medidas mucho más directas en todo lo que tiene que ver en materia de inversión pública. Si no nos hemos dado cuenta con los datos que hoy día existen, la inversión pública ha tenido un ajuste muy significativo. El gobierno ha hecho un ajuste de gasto público, no solamente en gasto corriente, sino que también en gasto en inversión.
11: ¿Ha fallado en este rubro, en este capítulo de la inversión pública, el ministro de Hacienda, que es figura fundamental dentro de la estructura del gobierno?
14: Yo creo que hoy día, mirando lo que ha ocurrido, probablemente uno tendría que decir que sí. Yo diría de que el ministro lo ha hecho muy bien en todo lo que es en aspectos de mediano plazo, lo cual yo creo que es un elemento que realmente hay que felicitarlo. Pero yo diría que en lo de corto plazo, en el efecto, digamos, más directo de verlo durante el 2026, creo que ahí está en deuda. Y es un elemento que probablemente con los datos que hoy día estamos viendo en materia, sobre todo, de actividad, en materia de empleo, es donde estamos viendo una situación que está en deuda. Ya el tema del mercado laboral es clave. Yo diría de que una tasa de desempleo del 9,5% es algo que no es aceptable. No solamente tenemos una emergencia en materia laboral, tenemos urgencia en el mercado laboral, y yo diría de que han estado más preocupados de emergencia que de urgencia. Yo creo que hay una diferencia importante en las palabras. El mercado laboral, de alguna manera, tuvo un deterioro muy rápido y muy profundo, y claramente es una situación que tendió a afectar la demanda interna, y eso se está notando un poco en un tercer trimestre, donde las expectativas, diríamos, hasta hace un par de meses, que era un tercer trimestre que podría crecer en torno a un 2%, hoy día las expectativas es que este tercer trimestre va a crecer probablemente cercano al 0,5%, lo cual es un ajuste muy fuerte. y una economía que te digo que el gobierno hace dos meses atrás pensaba que podía crecer 1.8 este año y hoy día va a tener que ajustarse a números, yo diría que los más optimistas en torno al 1% y probablemente lo más prudente sería un número algunas décimas por debajo todavía.
11: Preocupante aquello. También es preocupante para los bolsillos de los chilenos lo que va a pasar con el 18, donde siempre se hace un esfuerzo de consumo para pasarlo bien. Es tan chilena esta fiesta, el asado, qué sé yo. Yo creo que los presupuestos van a estar muy exiguos, escasos, aunque Cernac, y te quiero hacer aterrizar en esta, en este tema más doméstico, Patricio, Cernac hizo una canasta realmente hecha por un mago. En mi tiempo, cuando yo era chico, había un mago famoso de las historietas que era Mandrake. Yo creo que Mandrake, el mago, reapareció para hacer esta canasta que con carne, con chuletas, con asado, con chorizo, qué sé yo, con todo vale 23.000 pesos, no sé de dónde, cómo la inventaron, pero por lo menos si vamos a Cernac a comprar, a lo mejor podemos salvar este 18, Pato.
14: No, es bien difícil, porque yo diría de que lo que, una de las cosas que aumentó la inflación fuerte durante el mes de agosto fue el incremento en las carnes. Ya tuvo una incidencia bastante importante durante la inflación del mes de agosto, y eso un poco porque la carne que se vende durante el mes de septiembre se importa fundamentalmente en agosto. Ya, por lo tanto, es posible que haya algunas ofertas de precio, pero ciertamente yo diría de que va a ser un septiembre con precios que subieron relativamente fuerte. El tema del desempleo va a afectar, y probablemente yo diría que el chileno siempre de alguna manera hay que ver los aguinaldos que se entregan, ya que de alguna forma compensan, pero en términos generales donde se va a notar probablemente son en los viajes que acostumbran a hacer algunos chilenos en salir del país o viajar a la costa, etcétera. Probablemente ahí se va a tener que ajustar, pero en términos generales los precios han subido, ya han bajado otros. Yo diría que los precios, por ejemplo, de la bebida alcohólica, que sé yo, eso no ha tenido un alza importante. El alza ha estado en los alimentos, ha estado en el combustible, ha estado en el transporte. Y bueno, habrá que ver cómo se desorganizan las familias, pero ciertamente no es un buen año, sobre todo por el tema, te repito, el tema del empleo. Yo creo que ese es el gran lastre que tiene la economía y el gran costo que tiene la economía durante este año 26.
11: Gentil, buenas tardes, Patricio Rojas, economista de Rojas y Asociado. Buen 18, a pesar de,
14: igual, Pedro,
11: a pesar de la inflación. Sí.
14: A pesar de mi inflación, ya, que esté muy bien.
11: Chao, adiós, chao, gracias. Pato. Patricio Rojas.
14: El gran lastre que tiene la economía y el gran costo que tiene la economía durante este año 26.
11: Gentil, buenas tardes, Patricio Rojas, economista de Rojas y Asociados. Buen 18, a pesar de,
14: igual, Pedro,
11: a pesar de la
14: bien,
11: inflación.
14: A pesar de la inflación, ya, que esté muy bien.
11: Chao, adiós, chao, gracias. Pato. Patricio Rojas haciendo un enfoque de lo que ha pasado con la inflación disparada en este mes de agosto.

0: esa cosa tan chilena de la frescura, siempre con un humor muy blanco. Yo lo encuentro fantástico al huevo Fuenzalida. Lo quiero mucho y me siento muy contento de que una institución como el Rey Huachaca lo haya coronado a él como el Rey Huachaca, que es como el representante de la chilenidad después de un año. Ha habido tantas figuras, ahora se suma Daniel y me imagino que debe estar muy contento porque llegas justo al 18 como el Rey Huachaca de todos los chilenos. Gusto saludarte, un abrazo, felicitaciones, Daniel.
1: ¿Cómo está, don Pedro? Muy buenas tardes, muchas gracias por el contacto, muchas gracias por eso de que me quiere mucho. Yo también lo quiero mucho y lo admiro mucho, y usted sabe que se lo he dicho, y haber llegado a TVN, una de las cosas muy lindas fue y es toparnos algunas veces en el canal. Nada, don Pedro, contento por esto de ser Rey Huachaca. Siempre me explicaba por qué no estaba nominado, por qué no me nominaban. Bueno, y se dio este año, y la verdad que tenía pocas expectativas. Yo no pensé que iba a ganar. Tenía competidores buenos, colegas que son atractivos para la audiencia.
0: ¿Quién eran los competidores, Daniel?
1: Bueno, estaba Otaquín, que es un influencer que es muy simpático, que él se hizo conocido yendo a algunos restaurantes y criticando restaurantes. Estaba Willy Sabor, estaba Pancho Melo y el José Antonio Neme. Entonces, eran competidores que cada uno tiene su público, que la gente los quiere, pero
0: dura la lista, muy dura, difícil.
1: Sí. Estaba durísimo porque, bueno, Otaquín es muy fuerte en las redes, Pancho Melo es un galán, Neme está en su mejor año, así que estaba difícil, pero contento con el resultado.
0: Y Daniel, haciendo una gran temporada también, no te tires para abajo, eres muy bueno.
1: Muchas gracias, don Pedro. No, estamos felices con lo que se ha hecho en el canal, en el Huachaca, con el Mediodía. Y nada, yo siempre me explicaba que quería ser nominado de alguna vez en Huachaca, porque me considero del pueblo. Yo, bueno, me crié en el barrio San Eugenio, allá cerca de usted debe conocer, por el estadio ferroviario.
0: Por supuesto.
1: Entonces,
0: barrio muy futbolero, además.
1: Muy futbolero, barrio de Carlitos Caselli.
0: De Carlos Reynoso.
1: De Carlos Reynoso, del Botó Trillesca. Sí. El barrio que dio harto futbolista. Entonces, bueno, siempre he sido ese barrio. Ahí es donde me crié, ahí es donde crecí. Ahí es donde tengo mi amigo, ahí es donde fui bombero. Entonces, siempre me considero de conocer mucho el Chile y mucho los barrios y mucho Santiago. Entonces me considera bien representativo de lo que significa la cultura huachaca.
0: Perfecto. Tienes una compañera ahí, se elige ahora una reina huachaca también.
1: Así es. Sí, bueno, la compañera era la Pamela Leiva.
0: ¿Sí?
1: Yo fuimos los dos por TVN y la Pamela Leiva también, pues ganó, así que hicimos una buena dupla, hicimos un doble campeonato y un doble triunfo con la Pamela Leiva, que además la quiero muchísimo y que también representa mucho lo que es una mujer chilena, una mujer de esfuerzo,
0: de barrio.
1: ¿Qué significa? De barrio, la Pamela es de Puente Alto, claro, mujer y hombres de barrio. Y de que de alguna manera, bueno, uno ha salido adelante y se ha forzado, ha trabajado para surgir de alguna manera.
0: Me gusta mucho esto que has hecho tú recién, de hablar de tu barrio, de reconocer de dónde viene. Aquí hay gente que le da un poco vergüenza. Yo alguna vez entrevisté a un cantante famoso que le daba vergüenza decir que era... De mi barrio, porque yo soy de San Diego con Avenida Mati y lo digo con orgullo.
1: Yo sé a quién se refiere, pero no vamos a dar el nombre porque me tocó, porque me pasó lo mismo de la calle Los Zapatos.
0: Sí. De la calle Victoria.
1: Claro, de la calle Los Zapatos. No, yo siempre en todos los programas digo de donde soy, del Club Hípico de Santiago, del Parque O'Higgins, del Estadio El Ferro, que lamentablemente ya no existe el estadio, que es un barrio que es precioso, que es muy bonito. Bueno, yo me crié ahí en cerca de la población Yarur, donde hoy día está Machaza, donde está Televisión. Es un barrio un casco antiguo de Santiago que es muy, muy bonito y que al día de hoy, bueno, mis papás son

0: De allá, porque antiguamente mi abuelo materno llegó a la central de leche que quedaba allá en ese barrio. Entonces ahí se quedó enganchada mi mamá. Después mi mamá ya vivió después toda la vida en ese barrio, y yo viví toda la vida hasta que me empezó a ir mejor. Empecé a poder arrendar en otros lugares y salir de la casa de mis papás. Pero mis papás, hasta el día que murieron, vivieron allá.
1: Qué lindo eso. Reconocer
0: Sí.
1: las raíces a uno lo enaltece, no lo achica de ninguna manera.
0: Así es.
1: Lo otro es un arribismo sin sentido.
0: La sin
1: Sí,
0: sentido.
1: uno puede haberse cambiado de barrio, pero el corazón sigue donde nació, donde se crió.
0: O sea, uno sigue reconociendo, don Pedro, las mismas esquinas, las mismas cunetas
1: Exacto.
0: donde anduve en bicicleta, las mismas pichangas. Bueno, a mí me encanta mi barrio porque tengo amigos ahí. No sé, sigo yendo al mismo mote con Huesillo, en Mirador con Rondizoni, sigo yendo casi a los mismos lugares. Entonces, me
1: Ese
0: conocen.
1: mote con Cuecido de Rondizón en alguna oportunidad ganó el premio del mejor de Chile.
0: Al mejor de Chile, claro, porque además
1: Sí,
0: creo que es de 1940, 40 y tanto.
1: es
0: El
1: histórico.
0: típico, muy histórico en toda la esquina, una esquina del Club Hípico que es en Rondizón y con Avenida Mirador. Así que, es tradicional de una misma familia que ha traspasado el negocio en diferentes generaciones.
1: Qué
0: Así
1: lindo.
0: que, no, muy bonito, muy contento. Y bueno, mis amigos bomberos son todos de allá. Yo estuve también en esa compañía de bomberos donde hoy voy seguido. Y al día de hoy la casa de mi papá se conserva igual y siempre estoy conectado con mi barrio.
1: ¿Sigues en TVN para el 2027?
0: Estamos en conversaciones, pero sí, sigo en TVN, sigo en TVN, sí.
1: Qué bueno,
0: Sí.
1: eso me
0: No, TVN. TVN ha sido mi casa muy bonita, es un resurgimiento de mi carrera que ha estado espectacular, que ha estado muy bonita, y me siento muy cómodo en TVN con los trabajadores, con los ejecutivos, me han aceptado muy bien.
1: Un abrazo, pues. Felicitaciones al
0: Un
1: Rey
0: abrazo.
1: Huachaca, a Daniel Fuensalida.
0: Gracias, don Pedro, un abrazo, muchas
1: Un abrazo.
0: gracias.
1: No me diga más, don Pedro, porque me pone más
0: Ya,
1: viejo.
0: Pedro,
1: Me
0: gracias.
1: tení.
0: Ok,
1: Ya.
0: gracias.
1: Un
0: Chao, Pedro,
1: abrazo.
0: chao, chao, gracias, un abrazo, lo quiero mucho,
1: El
0: chao.
1: rompecabezas con una nota con sentido humano para este gran animador de la televisión, que ha ganado grandes batallas en su vida y que ahora gana esta batalla del Rey Huachaca. 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Son las 6 de la tarde con 25 minutos. Dicen que vuelve la lluvia, no puede ser. ¿Será verdad? En un minuto.
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2: Arnaldo Zúñiga en línea, un hombre importante en meteorología. Claro que sí, porque hay anuncios. Y los anuncios hay que interpretarlos, y tienen que interpretarlos los que saben, Arnaldo. Se habla de una vaguada en altura y una baja segregada. No lo tienes que explicar porque yo no lo entiendo bien. Esto podría provocar chubascos, nevadas y tormentas eléctricas durante los próximos días desde el norte hasta la zona centro-sur del país. ¿Es cierto esto o es un chascarro?
3: Bueno, hay que ver la fuente, Pedro. Buenas tardes.
2: Hola. Hola, Arnaldo.
3: Sí, bueno, la verdad es que estamos viviendo un año bastante particular, ¿cierto? Con este fenómeno del niño bastante intenso, en que se está prolongando este invierno igual, con estas perturbaciones que han llegado hasta el norte de Chile. Así que bueno, da para mucho el comentario, el tecnicismo. La verdad es que sí, estamos ante la presencia en estos momentos de una perturbación, una altura, una onda o una vaguada, que son bajas presiones, y que está agitando el aire, lo está inestabilizando, y por eso incluso hay algunas gotitas en Santiago en forma muy esporádica en algunos sectores, ¿ya? Eso es lo que está ocurriendo ahora, y también el norte de Chile, donde se han presentado en lo que es la cordillera de Antofagasta, Atacama, incluso algunos pulsos eléctricos asociados a la inestabilidad. Pero lo que viene es que seguimos bajo esa condición de estas visitas, de estas ondas o estas perturbaciones, por lo menos dentro de las próximas 48 a 72 horas. Por eso el pronóstico habla de que, si bien mañana vamos a estar con cielo nublado y después variando a parcial, 17 grados solamente la máxima, el jueves y viernes sí tenemos probabilidad de algunos chubascos débiles en las tardes, sobre todo del jueves y del viernes. Estos chubascos van a ser un poquito más intensos, lo que es el sector precordillerano, sector de Barnechea, la Reina Alta, San José de Maipo. Ahí va a estar por lo menos un poquito más, entre comillas, intensa la precipitación dentro de lo débil que va a ser. Así que eso es lo que tenemos por lo menos dentro de la próxima, o sea, dentro de esta semana. Lo más importante, por lo menos acá en Santiago, Pedro, las mínimas, las máximas van a estar bajando mañana, y el viernes el día más frío, con 14 grados solamente de máximo.
2: Me llama la atención esto, porque uno sentía como un calorcito primaveral, como para encumbrar volantines, una tradición que ya no se ven los cielos llenos cargados de volantines como en mis tiempos, pero ahora cae el frío de nuevo. Tú me estás diciendo 14 grados para el viernes, Dios mío. Es cierto, además, que cerraron el paso de los Libertadores, esta ruta que une Chile con Argentina.
3: Mire, Pedro, generalmente cuando nosotros pronosticamos precipitaciones para la cordillera se toman una serie de medidas. Yo desconozco en este momento si lo cerraron o no, pero es muy probable que sí, porque una, que sabemos que la cordillera igual queda nieve, se está derritiendo porque ya la radiación está haciendo de la suya. Pero con estos pronósticos de precipitaciones de nieve en cordillera, igual se cierra el paso, porque con un poco de viento igual se genera este viento blanco y empieza a tapar el camino. Si no es por la cantidad de nieve que va a caer, pero sí el viento genera mucha acumulación de nieve en los caminos. Entonces es muy probable que esa sea la decisión que han tomado.
2: Para fiestas patrias hablar de lluvia es muy prematuro. Creo que no se puede hacer un pronóstico serio con tanta anticipación, Arnaldo.
3: Sí, la verdad es que usted sabe que trabajamos hasta 5 o 7 días, podemos hacer una visión general, digamos, lo que ocurre, lo que se está modelando, lo que los modelos están indicando, por lo menos están señalando, ojo con la zona norte, hay algo que está aproximando hacia el norte de Chile, entre el 19 y el 20 de septiembre se está formando, por eso hay que estar evaluando, sabemos que en el norte con un poquito de llovizna ya queda un poquito de afectación, y por lo menos lo que se ve al momento, si es a nivel general, Pedro, si esto no cambia, se ven buenas condiciones para las fiestas patrias.
2: ¿Incluso para el sur está todo bien por el momento?
3: En el sur, de Chiloé al sur, es probable que tengamos precipitaciones, pero ellos están acostumbrados a fiestas patrias.
2: Sí, sí.
3: Pero de los lagos al norte, por lo menos hay una pequeña dorsal o cuña de altas presiones que generalmente eso nos trae... si bien a lo mejor cielo nublado, pero buen tiempo.
2: Es fundamental para las fondas, para que la gente pueda salir, para ir a la playa, al campo, para que se mueva la industria del turismo. Todo esto es bien, y todavía hay nieve, así que se puede ir a la nieve todavía, porque la temporada de esquí continúa.
3: Sí, continúa, Pedro, porque las temperaturas siguen bajas en la cordillera. Ya no tenemos un evento cálido importante. El hecho de que nos estén visitando estas perturbaciones o estas vaguadas, ¿cierto? Que son estos bajos sistemas de bajas presiones, vienen con aire más frío, entonces la isoterma cero se mantiene más baja, y eso contribuye a que la nieve permanezca un poquito más en el tiempo, pese a que puede estar despejado con frío, pero la radiación igual empieza a derretir la nieve.
2: ¿Alguna otra novedad de la cual podríamos conversar o tenemos un panorama ya? Se habla de 10 milímetros en Coquimbo para los próximos días, ¿puede ser o no?
3: Es bastante difícil, Pedro, sí. La verdad es que, claro, la condición viene va de sur a norte, la pasada por acá va a ser débil, no deberíamos superar los 2 a 3 milímetros, entonces esto llega muy debilitado también al norte, así que por el momento no podrían ser 10 milímetros, puede que caigan 5 centímetros en cordillera de nieve, pero en Coquimbo no.
2: A propósito del agua caída, tengo entendido que estamos más o menos en empate con un año normal. Esa es la línea que se está dando hacia final de agosto, comienzo de septiembre.
3: Sí, la verdad es que estamos con un 7,8% de déficit acá en Santiago.
2: Igual es harto, ¿eh?
3: Sí, pero como veníamos acostumbrados anteriormente, sí, muy bueno.
2: Sí.
3: Bueno, La Serena cayó la precipitación prácticamente en 6 días, lo que cae más en 10 años, así que están con casi un 200% de superávit. Pero la verdad es que si bien estamos bajo en gran parte del país, pero son valores menores, ¿ya? Por ejemplo, en Curicó estamos con un 1% de déficit de agua.
2: O sea, ese es un empate.
3: Claro, correcto. Solamente en lo que hay Aysén, porque como los anticiclones se han posicionado ahí, han obligado a los frentes a cruzar más al norte, ha llovido menos, por lo menos en la región de Aysén. Por eso están con un 28-29% bajo el año normal, pero es producto de que se afecte ese sector para beneficiar otro.
2: Por Dios, qué mañoso está el niño este, ¿eh?
3: Sí. Es un niño muy muy mañoso, Pedro, porque y eso es un verdadero desafío para los pronósticos, porque como es un evento realmente nuevo, porque es muy fuerte, la verdad es que hay condiciones que es muy probable que escapen, digamos, a la modelación y nos encontremos con alguna sorpresa. Entonces, para nosotros también es un tremendo desafío enfrentar este niño tan intenso que igual afecta este lado del hemisferio.
2: Arnaldo, un agrado conversar contigo y éxito en todo el trabajo que se viene para este mes de septiembre.
3: Perfecto, Pedro, bueno, un gustazo saludarlo y nos estamos comunicando más adelante.
2: Por estamos supuesto, siempre hay noticias que masticar. Gracias.
3: Ya, pues, que estén muy bien, chao, chao.
2: Con Pancho Sagredo ayer hablábamos, a ver si nos conectamos también con el... ¿Cómo te ha ido, Hugo, con... estamos con Pancho Sagredo. Ayer hablamos mucho de Pellegrini, de los notables rendimientos que tiene y la falta de reconocimiento en general en muchos ámbitos. Otro gran gol, no golpe, gol de Pellegrini. Fue a Francia, le ganó al subcampeón del fútbol francés en un partidón, ganó 3-2, parte la Champions ganando de visita. ¿Qué más se puede pedir, don Pancho, para convencer a tanta gente antipelegrinista aquí en nuestro país?
4: Hola Pedro, ¿cómo estás? Excelente comienzo efectivamente para el Betis, que jugaba este primer partido de la fase de grupos de la Champions, no jugaba Champions hace 25 años, y ante un rival, obviamente fuerte, local, subcampeón del fútbol francés, pero uno de los rivales donde uno piensa que puede rescatar algo en calidad de visitante. Uno no le va a pedir al Betis, lo puede hacer, pero no le va a pedir que vaya a buscar puntos, no sé, a Múnich, incluso a Dortmund frente al Borussia. Lo que caiga ahí va a ser muy bueno. Pero hoy, Pellegrini yo creo que sabía esta, que tenía la opción de rescatar algo y lo termina ganando 3-2, lo da vuelta, fue perdiendo dos veces, empató en el segundo tiempo antes de los 15 y después lo terminó ganando 3-2 y bueno, un golpe de autoridad, suma 3 puntos que son muy importantes. Sacando cuentas, Pedro, en la mañana con Caamaño, que bueno para estas cosas, me decía, mira, con 11 puntos se mete en la fase de playoff. Ya tiene 3.
2: Con 11, así que auspicioso el comienzo, porque ganar de visita siempre es muy importante y muy bueno.
4: Lo que pasa que él va a terminar las últimas dos fechas con el Arsenal en Sevilla y la siguiente el Bayern en Múnich. Entonces, uno tiene que aspirar a que llegue con 11 antes de esos últimos dos partidos.
2: Sí, va a llegar. Y a lo mejor a Arsenal le puede hacer una boletita ahí en casa, pues sí.
4: Ojalá, pues sí, por eso. Sí, puede ganar, perder en cualquier parte, en todos lados y contra cualquier rival. Pero uno piensa que ojalá no tenga la obligación frente a dos potencias. Si el Arsenal es el campeón del fútbol inglés, finalista de la Champions, líder del fútbol inglés ahora, entonces debería uno pensar que el Arsenal puede ganar ese partido. Pero, o sea, en las cuentas del Arsenal, el Arsenal dice, ah, ya mira, nos toca jugar de visita en Sevilla, podemos ir a ganar allá.
2: Y juega bien este Betis, fíjate, esa es una de las cosas que me llama la atención. Cuando tiene que asociarse tocando para llegar al arco rival, lo hace bien. Cuando tiene que contragolpear, hoy de contragolpe en el final, cuando se vio presionado frente a un Lille que tenía un hombre menos y el Lille buscó y de contra tuvo un par de oportunidades para haber alargado más el marcador. Conoce distintas variantes, no es un equipo monotemático y no es un equipo amarrete, porque hay algunos que dicen, ah, defensivo, para nada. Es un equipo que sabe manejar alternativas.
4: Totalmente, y además tiene jugadores, no le sobra nada, pero para el juego en velocidad, los espacios, tiene a Anthony, el brasileño seleccionado, y para la elaboración tiene a Isco, y como émbolo del ex Real Madrid, que casi no jugó la temporada pasada por lesión, y que este año ojalá sea importante en esta Champions. Así que, excelente inicio.
2: ¿Cómo dijiste
4: tú?
2: ¿Cómo dijiste a Isco?
4: Isco, Francisco. Francisco Isco. ¿Por qué?
2: No, es que me pareció divertido que hayas dicho Isco. Suena bien, suena bonito.
4: No, Isco, Francisco, de ahí viene el apodo, Isco.
2: Sí.
4: No me agarréis para la cena, vos, Pedro.
2: Pero sí, es verdad.
4: Pero sí dije Isco, güey.
2: No. Por eso me hago risa, y que yo, ¿de dónde sacó
4: este apellido? No, viene de Francisco Isco.
2: No nos pongamos a pelear por una melodía, es más que todo una cosa divertida.
4: A propósito de Isco, ¿cómo te gusta a ti? Isco. Que jugó en el Madrid, bueno, debutó el Madrid de Mourinho en la Champions, y sin jugar bien, pero con contundencia, le ganó 2-1 al Inter de Milán, así que parte con el pie derecho el portugués en esta nueva aventura en Champions, en este equipo millonario, con goles de Mbappé, de Valverde, y con la idea de reverdecer su carrera, que venía bien a la baja.
2: Así, ¿hay algún otro resultado que te llama la atención en esta primera jornada de Champions, Pancho?
4: Hubo resultados importantes. En la de Cali ganó 1-0 al LASK, el Brujas cayó de local con el Aston Villa 3-2, el Borussia Dortmund le ganó 3-2 al Villarreal, bueno, la victoria del Betis, el City ganó 2-0 en Portugal, le ganó 2-0 al Porto el equipo de Maresca, con goles, ¿quién crees tú? De Haaland, doblete de Haaland, y lo dicho, el Real Madrid, que ganó 2-1 al Inter. Y mañana hay buenos partidos también, porque por ejemplo va a estar jugando el Barcelona contra el Feyenoord, el Liverpool contra el Atlético de Madrid y el Napoli contra el Arsenal, lo más destacado de la jornada de mañana.
2: Oye, Pancho, no puede pasar inadvertido, tenemos que dedicarle un par de minutos a la visita de un hombre que es muy renuente para viajar y sobre todo en avión como Mirko Josic, el gran campeón de la Libertadores con Colo Colo, ha venido a nuestro país para celebrar junto a un club que él quiere mucho. Estamos hablando de Colo Colo y de Mirko Josic, gran técnico, gran técnico.
4: Totalmente, campeón juvenil con Yugoslavia en el Mundial de Chile 87. Ahí Colo Colo lo trajo para hacerse cargo de las series juveniles. Después se hizo cargo del equipo grande, fue campeón de la Libertadores. O sea, un hito, ningún otro equipo, ningún otro técnico que ha trabajado en Chile ha logrado eso con un cuadro chileno. Y yo creo que tuvimos mala suerte ahí, porque yo sí, podría haber sido algo parecido a lo que fue Bielsa 20 años después, cuando agarra la selección chilena, la unidad técnica nacional, con Ignacio Prieto trabajando, pero ahí yo sí tenía el corazón destruido con la guerra en los Balcanes, con la guerra en su Croacia, y, claro, y bueno, él termina renunciando rápido y se va a Croacia de vuelta, con ese conflicto fraticida, que después de la muerte de Tito, ¿cierto?, se divide toda esa gran región eslava. Yugoslavia significa el lado del sur, y aparecen los conflictos y hay un par de documentales, Pedro, de los seleccionados yugoslavos de básquetbol, que era un equipo muy potente.
2: Hay una historia preciosa entre dos amigos distantes, que es Petrovic y...
4: Sí, y Vladic, puede ser, no me acuerdo bien, pero jugaban en la NBA, tipos que eran hermanos, y bueno, por la guerra se dividen y fue terrible, y eso nos privó a nosotros de haber tenido un Josic encabezando un proceso importante en Chile. Pero bueno, vuelve.
2: Él hizo una revolución en Colo Colo, sin lugar a dudas. Una parte modernizó el fútbol chileno.
4: Bueno, y se ha contado mucho hoy el Pato, que está con nosotros y que fue parte de ese equipo. Contaba que en los primeros meses le querían pegar, literalmente. O sea, Raúl Ormeño quería ir a la habitación a pegarle. No lo soportaban. Ellos venían de la mano de Salah, que era un técnico muy cercano, un verdadero padre, los jugadores, los educaba, y llega este tipo que era frío, que era eslavo, tenía la idiosincrasia del técnico europeo, y les costó mucho, pero bueno. Y
2: hablaba poco español, además.
4: Se le entendía poco, además, pero ahí fueron teniendo empatía desde ambas partes, aprendiendo a quererse, a respetarse, y terminaron haciendo algo maravilloso, como fue ganar una Copa Libertadores.
2: Oye, se van enlazando temas que a uno le llaman la atención. Me acabas de decir que Ormeño quería ir a pegarle a Josic, y Claudio Bravo acaba de declarar en estos días, ayer o antes de ayer, que si no hubiese sido por el profe Bonini, le pegaban a Bielsa.
4: Puede ser, sí, por eso. Ahora, lo de Josic era diferente a lo de Bielsa, porque Josic era duro, Josic era complejo, pero Josic era un buen tipo, era un gallo afable en el día a día. Lo que pasa es que tenía un estilo de liderazgo de un camarín muy diferente al que existía en Chile, y ni hablar con Arturo Salá, que todo el mundo ha dicho que siempre era como un padre para los jugadores.
2: Claro, otro estilo.
4: Exacto. En el caso de Bielsa, ya un tema más Bielsa, el loco Bielsa, pues. Bielsa no comía con los jugadores, Bielsa casi no conversaba. Tenía estos arrebatos de repente extraños, pero bueno, también se terminó consolidando con esa selección. ¿Por qué? Porque su trabajo, su competencia, su profesionalismo termina convenciendo al jugador. El jugador te tasa muy rápido a los técnicos, Pedro. Siempre dicen, y alguna vez, volviendo a Pellegrini, y esto lo podemos llevar a Josic y lo podemos llevar a Bielsa, entrevisté a Xavi Alonso, y hoy día técnico en... No está Xavi Alonso en Inglaterra, parece, y que lo tuvo Pellegrini, y él me dijo la siguiente frase: mira, Pellegrini es esos técnicos que termina la charla técnica, se produce ese silencio, y cuando sale del camarín queda una estela. Hay entrenadores que hablan, se dan vuelta, salen del camarín y se pone la música de inmediato, no quedó nada. Entonces,
2: ¿cómo, hará alguna arenga Pellegrini en algún momento? Tú hablaste de la charla técnica y me parece muy correcto poner este calificativo al final de la charla técnica. Manuel tendrá, porque uno lo ve, tú lo conoces más que yo, no sé. Es un tipo siempre educado, frío, distante, no sé cómo será en el camarín.
4: Hoy día que están las cámaras en todos lados, uno ve, Pellegrini se calienta al borde de la cancha. Me acuerdo, para ese libro, hablé con jugadores chilenos que lo tuvieron en la primera etapa, y que él siempre hablaba de apretar clavijas, de que había momentos que el equipo, el jugador, tenía que apretar clavijas, tenía que dar un poco más, tenía que afirmar, asumir la responsabilidad. Un tipo, además, Pedro, esto sirve también, un tipo grande físicamente, alto, habla muy bien, entonces no me lo imagino así como gritando, como un... pero por ejemplo, hay muchos mitos con esto. Se decía que Nelson Acosta hacía grandes arengas para nada. Él no era un tipo que andaba gritando, era más bien querendón, apelaba a la humanidad del jugador, a las emociones. Entonces, ahí cada uno con su estilo, pero claro. Pero yo creo que Pellegrini es menos ordenado y cuadrado adentro del camarín que lo que uno se imagina.
2: Yo no sé si te lo conté, pero para el Mundial del 2006 viajé de Buenos Aires a Múnich en un vuelo en el que compartí con el Flaco Menotti y nos sentamos un rato largo a conversar, y él me dijo que él, así textual, lo puedo certificar absolutamente, que él en los últimos 20 años había conocido a dos personas decentes en el fútbol argentino, Bielsa y Pellegrini. Mira qué curioso resulta esto a propósito de todo lo que hemos conversado, sin pensar que íbamos a desembocar en esta frase final del gran César Luis Menotti.
4: Exacto, y uno podrá estar de acuerdo en algunas cosas de Pellegrini, insisto, te caerá bien, claro, o mal, te gustará cómo juega en tu equipo, pero uno puede no decir que es un tipo decente. Yo creo que sí, y además competente, y además competitivo, y con una carrera extraordinaria. Pero otro día podemos hablar de esto, y esto es súper impopular, yo lo escribo en el libro, hablé de este tema con él. A Pellegrini le hizo mucho daño el fenómeno Bombalé.
2: Exacto.
4: Porque Bombalé le dio como caja siempre, y lo ninguneó siempre, y bueno, el piloto Lufthansa, el Pele, jamás le perdonó en el fondo que no fuera campeón con la Católica, lo ridiculizó, etcétera. Al final Pellegrini se terminó imponiendo y no trabajó nunca en Chile. Pero yo soy un admirador de lo que significó Bombalé en los medios de comunicación, en su estilo. Soy un admirador de la capacidad de comunicación que él tenía, su conocimiento técnico, su capacidad para analizar el juego, el sentido del humor que tenía. Pero, y que esto no se puede decir, porque cuando murió Bombalé, yo estaba en el Mega y lo dije al aire ese día, y el comentarista deportivo que estaba ahí casi que yo estaba haciendo un sacrilegio. Bombalé le hizo mucho daño a mucha gente, ¿ya? Entonces, uno cuya imagen yo creo que tiene influencia en por qué mucha gente en Chile no lo quiere fue el Bomba, que le daba como caja, que era un inútil, que era un piloto de Lufthansa, que si no era rubio y de ojos azules nunca hubiera trabajado. Bueno, parece que en esa se equivocó el Bomba.
2: Qué entretenido hacer estos análisis que van un poco más allá del 4-3-3 o del 3-5, no, qué sé yo,
4: que Pancho. Para la tele donde hay 18 futbolistas trabajando, pues nosotros hablamos un poquito más, pues. ¿Te parece, no? Son pesado yo contigo porque tú eres mucho más correcto que yo y yo te meto en esta.
2: No, pero verdad. Bien. Yo a mí me gusta acá, la franqueza. Pero
4: exacto, sí. Pero hablar un poquito más allá si la pelota entró o no entró.
2: Yo no pedí la música, pero te la ponen. Hasta mañana, querido Pancho.
4: Un abrazo.
2: Chao. Bien. Felices con el triunfo del Betis hoy en Casa del Lille por 3-2, partidón en el comienzo de la Champions. Pausa, ya.
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2: 4 minutos para las 7 de la tarde, llegó la hora. Claro que sí, es el próximo encuentro de agricultura con ustedes, con nosotros, con nuestros auditores. Seguimos entonces con el rompecabezas mañana a las 6. Gracias por estar ahí. Chao.
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24: Buenas tardes, bienvenidos a las informaciones. Comencemos con economía y la decisión del Banco Central sobre las tasas de interés. Felipe Sobarzo, adelante.
25: El Banco Central volvió a mantener sin cambios la tasa de política monetaria y la dejó en 4,5%, prolongando la pausa que comenzó en diciembre de 2025. La decisión fue adoptada por la unanimidad del Consejo del ente emisor y estuvo en línea con lo anticipado por el mercado, que esperaba que la tasa rectora permaneciera en su nivel actual. Esto luego de conocer también la inflación de 0,6% del mes de agosto, la cual duplicó las expectativas. Se refirió al tema el académico de la Facultad de Ingeniería y Ciencias Aplicadas de la Universidad de los Andes y doctor en finanzas, Javier Mella.
26: Esto hay que tener en referencia a la actividad económica, que ha estado bastante débil, con un último IMASEC negativo y indicadores en el primer semestre del PIB en cuentas trimestrales bastante negativo también. Alto desempleo sobre el 9%. Por otro lado, la posibilidad de una baja en la tasa política monetaria, dado lo anterior, era bastante baja porque tenemos una inflación anualizada sobre el 4%, un dólar alto, y quizás la única luz ahí es que parte de ese diferencial entre el 4% de inflación anualizada y el 3% de valor meta tiene que ver justamente con factores que son más volátiles, como el petróleo, que podrían eventualmente normalizarse.
25: Reunión de política monetaria que se da previo a que el Banco Central publique el informe de política monetaria de septiembre de 2026. Mañana, a eso de las 12 horas, el Consejo del ente emisor expone, a través de su presidenta Rosana Costa, el IPOM de septiembre ante el Senado en pleno en Valparaíso. 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
24: Nos cambiamos de tema, contacto hasta ahora con Constanza Gálvez. Constanza, buenas tardes.
27: Buenas tardes, Cristóbal. El presidente José Antonio Kast nominó esta jornada a la ministra Marisol Rojas Moya para integrar la Corte Suprema en reemplazo de la ex magistrada María Teresa Letelier. Ahora la propuesta deberá ser revisada y votada por el Senado. Esta nominación fue formalizada mediante un oficio enviado a la Comisión de Constitución de la Cámara Alta. Y recordemos que Rojas integraba la quina elaborada por la propia Corte Suprema para llenar llenar esta vacante y actualmente se desempeña como presidenta de la Corte de Apelaciones de Santiago. La vacante se produjo tras la salida de María Teresa Letelier, quien dejó el máximo tribunal al alcanzar la edad máxima para permanecer en el Poder Judicial, y su salida estuvo marcada por una investigación por un eventual tráfico de influencias y por sus vínculos con el ex juez Juan Antonio Poblete. Con el envío de la propuesta comienza la última etapa del proceso de designación y la Comisión de Constitución deberá analizar los antecedentes de Rojas antes de que su nominación pase a la sala del Senado, donde el Ejecutivo deberá reunir los votos necesarios para concretar el nombramiento. 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
24: Nos despedimos, los dejamos invitados a seguir en sintonía de Radio Agricultura.
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1: Siendo las 7:05, arranca un nuevo capítulo de Llegó la Hora aquí por Radio Agricultura. Álvaro Iriarte, ¿cómo estás?
3: Bien, María José, ya se vive el espíritu dieciochero, primaveral y demás, así que para todos. Un saludo a los que nos están escuchando, por supuesto, en Radio Agricultura en el Gran Santiago, en la 92.1, pero también, por ejemplo, a los que nos escuchan en Osorno, en la 91.1.
1: O en La Serena, la 100.3.
3: Exacto, y también, por supuesto, a todos aquellos que nos siguen en el canal de Agricultura en YouTube, Agricultura TV, canal de YouTube en donde además puede encontrar toda la programación de la radio. Y no se olviden, queridos auditores, que Radio Agricultura está en más de 1.600.000 hogares.
1: Así es, Radio Agricultura, 90 años comprometidos con Chile. Y como complemento, Álvaro, para ver lo mejor de lo mejor, las mejores intervenciones de nuestros entrevistados aquí en Llegó la Hora, puede revisar todo nuestro contenido a través de nuestras redes sociales como Llegó la Hora 921 en X, en Instagram, y Llegó la Hora 921, pero con la L mayúscula, en YouTube. Y no olvide poner like, suscribirse, comentar y todas las interacciones sociales que quiera.
3: Así es. 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Nunca lo olviden. ¿Y qué pasó un día como hoy, María José?
1: Un día como hoy, en el año 1949, muere el compositor alemán Richard Strauss.
3: En 1966, la cadena de Estados Unidos NBC estrena la serie Star Trek, conocida en Latinoamérica como Viaje.
1: No me sale la traducción.
3: No me sale la traducción. ¿Dónde está la traducción? ¿Ah? Viaje a las estrellas.
1: Ah, Viaje a las estrellas.
3: Viaje a las estrellas.
1: Y un día, mira, esta yo Star sé que Trek. Te va.
3: Pero espérate, güey, tengo un dato para ti. Ya, esta franquicia se convirtió en una de las franquicias más importantes de ciencia ficción de la cultura popular del siglo XX, proyectándose hasta nuestro siglo. Tiene películas, series originales, spin-off, nuevas generaciones,
1: el combo completo,
3: caricaturas, el combo completo, y ha permeado la cultura popular a tal punto que, por ejemplo, en series de comedia o en otras series modernas hay referencias a Star Trek. Y en su momento abordó, piensa tú que es del año 66, Estados Unidos, plena lucha por los derechos civiles de la comunidad afroamericana, abordó temas muy importantes, como por ejemplo en Cámara, esto es en uno de los capítulos, una relación sentimental entre el capitán Kirk y una mujer afroamericana. Algo que todavía en el año 66 en algunos estados de Estados Unidos no solamente era impensado, sino que estaba penado por las leyes que prohibían el matrimonio mixto.
1: Mira, gran dato te tiraste, Albert Iriarte. Y un día como hoy, en el año 2022, en su residencia de verano del castillo de Balmoral, en Escocia, Reino Unido, fallece la reina Isabel II de Inglaterra a los, ¿sabes cuántos años?
3: No, ¿cuánto?
1: 96 años de edad, tras 7 décadas de reinado.
3: Se convierte en el reinado más largo en la historia de Inglaterra. Celebró las bodas, o sea, celebró el aniversario de Diamante. Pero, queridos auditores, sabemos que ustedes se conectan a esta hora camino a la casa, o camino al trabajo, o en el turno si están trabajando en la minera o en la frontera, para escuchar y conversar sobre actualidad. Y ya tenemos a nuestro primer invitado, porque en el marco de lo que fue una nueva conmemoración del plebiscito del 4 de septiembre del 2022, nos acompaña para conversar de este y otros temas Felipe Arboe, ex convencional constituyente en el primer proceso constitucional, y quien también tiene una interesante trayectoria en el mundo público, habiendo sido senador, entre otros, y subsecretario en gobiernos de la Concertación. Felipe, muy bienvenido a Llegó la Hora.
4: Hola, ¿qué tal? ¿Cómo están? El gusto de saludarlos.
3: No, por favor, muchas gracias por acompañarnos hoy día. El gusto es nuestro de tenerte aquí. Queremos conversar un par de cosas. Prometemos que vamos a conversar algo de lo que fue los procesos, pero también queremos tu mirada en materia legislativa y tu mirada en materia de seguridad.
1: Sí, Felipe, queríamos partir preguntándote, a 4 años del triunfo del rechazo, ¿cómo ves hoy el triunfo del rechazo, y qué importancia histórica le atribuyes a este plebiscito en relación a procesos eleccionarios anteriores? ¿Qué punto de inflexión marcó esto?
4: Mira, yo creo que en la historia de la política contemporánea hay dos momentos que marcan un cambio, digamos, que son el plebiscito del 5 de octubre de 1988 y después el 4 de septiembre, digamos, del 2022, cuando finalmente se impone el rechazo. En ambos casos creo yo que se condiciona el futuro electoral del país y además se establece una diferencia, porque a partir de eso, las personas que estuvieron en el apruebo, es muy difícil sostener, digamos, la idea de los acuerdos de la democracia liberal, porque estaban apoyando un proceso y particularmente un texto que creaba una, o sea, refundaba nuestra república y generaba algunos espacios de divisiones que eran imposibles de reinstalar. Y eso es un problema, digamos, era un problema para el país. Así que yo creo que el pueblo de Chile fue lo suficientemente sabio como para decir masivamente un rechazo a ese proyecto, como yo llamé en algún minuto, el mamarracho constitucional.
3: Exacto. Y Felipe, en ese sentido, por tu experiencia, por ejemplo, hubo cosas que son un poco, no sé cómo las viviste tú, pero por ejemplo, los chilenos se quejaban supuestamente de la lentitud del proceso legislativo, y una de las medidas que propone originalmente la convención es terminar con la bicameralidad, borrar el Senado. Y resulta que de la noche a la mañana nos encontramos con chilenos en distintas partes de Chile alertados o molestos, entre otras cosas, porque se ponía fin al Senado. Las mayorías de la convención operaron para restablecer una cámara, pero que no era lo mismo. ¿Qué pasó? O sea, ¿era tan así que queríamos deshacernos del Senado, por ejemplo, y de otras cosas que se fueron eliminando y que no quedaron en la nueva Constitución?
4: Mira, yo creo que siempre es importante distinguir entre las instituciones y las personas que la componen. Perfecto. Es muy legítimo que las personas tengan una mala opinión de su diputado o su senador, pero eso no puede significar que uno cuestione la existencia de la institución. Fíjate que en la democracia norteamericana, cuando se estaba en los albores de la democracia norteamericana, hubo una conversación entre los founding fathers, los padres fundadores, y se discutió respecto a si iba a ser un parlamento unicameral o bicameral.
3: Correcto.
4: Y el ejemplo que se dio fue cuando una persona toma té y el té está demasiado caliente, muchas veces lo echa en el platito para que se enfríe. Y él lo que ocurrió fue que le dijo: mire, usted acaba de hacer eso, y necesitamos una cámara para que enfríe el debate de la primera. Y fíjate que la experiencia internacional no es casualidad. La bicameralidad tiene su función. Es cierto que el proceso legislativo es más lento, pero ¿cuántas cosas se han evitado que se han aprobado en la Cámara de Diputados que el Senado ha frenado? De hecho, por de pronto el Senado actúa como jurado en las acusaciones constitucionales, muchas de las cuales se han aprobado en la Cámara y se han rechazado en el Senado. Y no es porque sea más conservador,
3: no.
4: Es porque una institución que tiene 8 años por delante, un senador o senadora, le permite mirar el país con más tranquilidad y no estar tan ansioso por conquistar los votos para su futura elección.
3: Correcto.
1: Felipe, y tú siendo de centroizquierda, terminaste votando rechazo. ¿Por qué tomaste esa decisión? ¿Cuál fue como el punto de inflexión? ¿En qué momento te inclinaste por esta opción, que fue como la gota que rebalsó el vaso?
4: O sea, yo creo que el texto era bastante liberal. Era un texto que avanzaba, como digo, a dividirnos en función de la etnia, el género, la orientación sexual. Más que hablar de personas, dividía en función de todas estas opciones o condiciones naturales. En consecuencia, eso ya era un problema. Segundo, nos dividía incluso en los sistemas de justicia, el derecho de propiedad. Recuerden ustedes que incluso se conversó y largamente discutieron algunos y sostenían la teoría del decrecimiento,
3: ¿sí?
4: Que Chile debía empezar a decrecer para mantener la naturaleza. Los árboles tenían los mismos derechos que los niños. Entonces, al final del día, a mi juicio, era un texto que no tenía ninguna relación con la realidad. Era un grupo de gente que más bien lo que tenía era un tremendo resentimiento respecto del poder constituido,
3: claro.
4: Y quería una especie de revancha social, étnica, económica, que en realidad no conducía a nada. Y por tanto, a mí esos procesos revanchistas de ni un lado me gustan. Creo que los países tienen que avanzar en torno a casas comunes, a espacios de encuentro, a reconocer lo que hay en la realidad. Las constituciones al final del día son límites al poder para evitar que el poder abuse, ¿no? Y aquí está dado para que el poder que se iba a constituir a partir de esa constitución pudiese abusar, y eso me parecía altamente inconveniente. Y como hombre de centro izquierda, yo soy liberal, siempre planteé la necesidad de que nosotros defendiéramos la democracia más allá de quien estaba gobernando.
3: Claro.
4: Y me parecía que el texto no la defendía. Por tanto, creo yo que la gente de verdadera convicción democrática estuvo en el rechazo. Si esto hubiese sido un plebiscito entre derecha e izquierda, no le quepa ninguna duda que habría ganado la prueba, porque la derecha en este país sigue siendo minoría. Y el mundo de centro izquierda es el que va de una u otra forma inclinando la balanza. El 18% adicional que tuvo el rechazo para llegar al 62, ese 18% del mundo de centro izquierda, humanista cristiano, humanista laico,
3: claro.
4: Social liberal, social cristiano, ¿te fijas? Pero comprometido con la democracia.
3: Sí.
4: Y lamentamos ver cómo los partidos que representaron en su oportunidad la Concertación terminaron siendo el vagón de cola, por temor a la funa, digamos, de un grupo de jóvenes que se sentían revolucionarios en democracia y que intentaron cambiar y refundar nuestra república, y gracias a Dios por la sabiduría del pueblo se les dijo que no.
3: Sí, Felipe, tengo que hacerte una pregunta. Esto es, nadie puede hacerse responsable de lo que dicen otras personas, pero yo quiero, sí, lo que tú, ¿cómo lo ves con la perspectiva? Porque, por ejemplo, la ex vocera Camila Vallejo salió a hacer una autocrítica, pero su autocrítica fue que no se supo manejar la campaña de desinformación y la campaña del terror respecto del texto.
4: Dijo que no.
3: Sí, Felipe, tengo que hacerte una pregunta. Esto es, nadie puede hacerse responsable de lo que dicen otras personas, pero yo quiero, sí, lo que tú, ¿cómo lo ves con la perspectiva? Porque, por ejemplo, la ex vocera Camila Vallejo salió a hacer una autocrítica, pero su autocrítica fue que no se supo manejar la campaña de desinformación y la campaña del terror respecto del texto. ¿Crees tú que los sectores que aprobaron el apruebo, perdón, que apoyaron el apruebo, han hecho de

0: uno escucha más bien a la ex vocera de la prueba diciendo, mire, en realidad la verdad es que no era tan bueno, yo no lo apoyé tanto, pero por favor, claro. Aquí lo que ocurrió es que hubo gente que estaba de acuerdo con que tuviéramos dos justicias. Hubo gente que estaba de acuerdo con que nos dividieran entre hombres, mujeres, pueblo originario y no. Y eso no corresponde. No corresponde a nuestra tradición democrática. Hubo gente que estaba dispuesto a eliminar el Senado.
1: Sí.
0: Hubo gente que estaba dispuesto a que las comunidades de pueblo originario pudieran tener competencias en relaciones internacionales. Entonces, al final del día me dice, pero ¿en qué estaban pensando, no? Bueno, estaban pensando probablemente en mantener la pega porque hay un gobierno de izquierda y necesitaban los cargos, digamos. Probablemente era eso. Pero ya enfriado el ambiente, yo esperaría una autocrítica más profunda sobre las convicciones democráticas, sobre la necesidad de que este...
1: Estamos conversando con Felipe Arboe, ex convencional constituyente del primer proceso.
0: Bastante vieja. Claro, pero hoy día yo creo que estamos todos medio vacunados con dar una discusión constitucional. Por eso también creo que no es adecuada la propuesta de reforma constitucional de crear estados de excepción adicionales a los que ya existen, porque eso reabre un debate constitucional que no tiene orillas, porque obviamente, más allá de que el gobierno quiera circunscribirlo, no hay que olvidar que en materia de reformas constitucionales los parlamentarios no tienen limitación, pueden presentar lo que quieran. Y eso es un problema porque nos situaría nuevamente en abrir un debate constitucional que flaco favor le hace a este país.
2: Y en ese sentido, Felipe, ¿crees que los dos rechazos a los dos procesos, digamos, quedó de alguna forma zanjado el debate constituyente y por eso el riesgo de esta reforma constitucional planteada en la reforma de seguridad del gobierno de José Antonio Kast?
0: O sea, yo creo que los dos procesos fueron malos procesos, por razones distintas, pero fueron malos procesos.
1: Perfecto.
0: Ahora, dicho lo anterior, creo que efectivamente si uno quiere dar una discusión constitucional tiene que ser muy acotada. O sea, a mí me tocó ser autor de una modificación constitucional que fue cuando consagramos en la Constitución el derecho a la protección de datos personales.
1: Perfecto.
0: Pero fue hecha quirúrgicamente. Fue un numeral... el numeral 4, el artículo 19, un solo inciso, ¿te fijas? Una cosa muy puntual. Pero si uno abrió un debate respecto a los estados de excepción constitucional, bueno, abre la puerta para que vengan otros y digan, bueno, junto con los estados de excepción constitucional, ¿por qué no hacemos una reforma constitucional al Parlamento, claro, o a la facultad del Ejecutivo? Y eso ya te va generando un cuadro de nueva inestabilidad. Y lo que Chile hoy día necesita, de una vez por todas, es concentrarse en el crecimiento, la seguridad y hacer las adecuaciones institucionales necesarias para que el país funcione mejor. La política tiene que volver a ser parte de la solución y no seguir siendo parte del problema.
1: Felipe, y en ese sentido, tú mismo lo dijiste acá, ¿no? Hace un ratito, tú te declaras como un hombre centroizquierda y liberal. ¿Crees tú que la propuesta que conocimos de este estado de excepción es propiamente tal y liberal o es más bien una falta de precisión, error en la propuesta? ¿Cómo lo ves tú con tu experiencia en el Senado, pero también en el Ejecutivo?
0: Mira, a mí no me gustan las modificaciones constitucionales que le otorgan poderes omnímodos a un gobierno, cualquiera sea el turno.
1: Perfecto.
0: Porque cuando tú haces una modificación de esa naturaleza, por ejemplo, como en este caso, que el presidente por sí y ante sí pueda decretar un estado de excepción en un territorio, sin preguntar al Congreso, pueda hacer uso de las herramientas intrusivas, la interceptación de comunicaciones, sin control judicial, a mí eso no me gusta. Porque siempre hay que imaginarse ¿qué ocurriría si esa herramienta la tuviera el más desfachatado enemigo, claro, o adversario político? Entonces yo me imagino esas facultades en manos de la mayoría que lideró la Convención Constituyente. Y déjeme decirle que no creo que sea prudente entregarle esas potestades ni a ella ni a nadie. Entonces, por eso es que creo que es un error haber presentado esa propuesta. Yo creo que uno puede discutir más o menos facultades, pero tienen que tener un control. O sea, ¿por qué los fiscales no pueden interceptar los teléfonos sin autorización judicial? Justamente porque el fiscal requiere también de un control, de un tercero imparcial, y ese se llama juez. Bueno, ¿por qué se le vamos a dar eso al gobierno? Imagínese usted a, no sé, un ministro o ministra, a subsecretario, con facultades para interceptar los teléfonos. Déjeme decirle que eso es tremendamente peligroso.

0: no me gustaría a mí, ni Camila Vallejo, ni tampoco que Claudio Alvarado pudiera interceptar teléfono, porque no me parece justo. Y tampoco lo haría yo, ¿te fijas?
1: Claro.
2: Estamos conversando con Felipe Arboe, ex convencional constituyente. Felipe, ¿y cómo es que se podrían mejorar los estados de excepción constitucional ya existentes en aras de este objetivo de perseguir el crimen organizado y el terrorismo que plantea el gobierno? Si es que es factible eso.
0: Lo que pasa es que el combate al crimen organizado y al terrorismo no se combate con estado de excepción necesariamente. De hecho, hoy día tenemos un estado de excepción que se ha renovado más de 65 veces para controlar el terrorismo en la Araucanía y está funcionando. La pregunta es, si está funcionando, ¿para qué vamos a crear otro, no es cierto?
1: Claro.
0: Y lo que correspondería acá es una cosa distinta. Es fortalecer probablemente las competencias del sistema de inteligencia, con el debido control, como corresponde en todas las democracias del mundo, para poder ir con más fuerza respecto al terrorismo. Vemos la experiencia española, que en democracia logró derrotar a la ETA, o lo que hizo Colombia, que logró también derrotar al grupo terrorista, ¿te fijas? En democracia. Entonces, uno puede hacer modificaciones, pero yo creo que no están en la Constitución. Son mucho más de gestión, mucho más de capacidad de inteligencia, mucho más operativas, ¿se fija? Ahí es donde yo creo que hay que apuntar con mayor eficacia. La demostración más clara de esto es que cuando se creó en la Fiscalía una unidad ECO para controlar los homicidios, hubo un cambio muy importante, porque hubo un fiscal, como el fiscal Héctor Barros, que tuvo la capacidad de ordenar el sistema de persecución penal en función de un objetivo, un foco, y con sistemas de inteligencia detrás de las bandas y desarticular a bandas que estaban cometiendo homicidios en el marco de actividades de crimen organizado. O sea, cuando en Chile se pone el foco, se ponen recursos, hay capacidades, hay inteligencia y dedicación, las cosas funcionan. Yo creo que eso deberíamos hacerlo. Por ejemplo, hoy día, permitiendo que la industria financiera pudiese cruzar información para saber si una persona que tiene varias cuentas en diferentes bancos está lavando activos o no, o es parte de ciertas redes. Porque a lo mejor esa información individualmente considerada no es relevante, pero cruzada esa información puede darnos luces muy relevantes. ¿Te fijas? Entonces, creo que el país tiene que ponerse pantalones largos en esta materia, y eso no es por una modificación constitucional, sino por algunos aspectos quirúrgicos que hay que modificar en las leyes, o incluso ni siquiera con leyes, con gestión.
1: Felipe, siguiendo en este tema de seguridad, crimen organizado, hemos nosotros abordado en este programa con distintas voces un debate que a mi juicio no se había dado antes y que ahora se está dando, y espero que siga teniendo este efecto, que es la diferencia entre las estadísticas de seguridad y la percepción de seguridad. Y me gustaría saber cómo fue tu opinión cuando te tocó desempeñarte en el ámbito de estas materias como seguridad durante tu paso por el Ejecutivo.
0: Perdón, se está cortando la comunicación, te escucho muy mal. Te escucho cortado, lamentablemente.
1: Sí. No, era, no sé si me escuchas bien ahora.
0: Te escucho más o menos nomás, pero yo estoy en el mismo lugar, no me he movido.
2: Bueno, nosotros tampoco.
1: pero
0: ustedes tampoco, imagino.
1: Sí, pero de todas maneras, no sé si nos escuchas mejor.
0: A ver, ahí sí, ¿aló?
1: Sí. ¿Nos escuchas?
0: Te escucho más, un poquito mejor. A ver, dale.
1: Ya, solo ¿cómo te tocó abordar a ti esta...? ¿No? Bien, entonces...
0: Lamentablemente te escucho todo cortado. Sí. No tengo capacidad de entender lo que estás planteando.
1: Sí. No te preocupes. Muchas gracias, Felipe Arboe, ex convencional constituyente, ex senador por la región de Ñuble y también quien fuera subsecretario en gobiernos de la Concertación, por acompañarnos hoy. Y vamos a terminar aquí solo por este pequeño problema de conexión.
2: Vamos a una pausa y volvemos con más Llegó la Hora por Radio Agricultura.
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1: Bien, ya estamos de regreso en Llegó la Hora. Saludemos a quienes hacen posible este programa. 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
2: Y dicho eso, Álvaro, damos inicio al segundo bloque del programa con nuestro segundo entrevistado, que de alguna u otra forma tiene relación con el tema anterior, porque hay un proyecto impulsado por diputados de la bancada de la UDI que buscan modificar la malla curricular en educación para incorporar el 18 de octubre y el proceso constituyente dentro de las materias curriculares de forma obligatoria. Y para hablar de eso y otros temas también, nos acompaña el diputado Eduardo Cretón, diputado de la UDI por el Distrito 22 de la región de la Araucanía. Diputado, muy bienvenido, llegó la hora, gracias por estar con nosotros el día de hoy.
11: María José, Álvaro, gusto saludarlos. ¿Cómo están?
1: Muy bien. Muchas gracias por darse ese tiempo. Sabemos que están en semana legislativa todavía y por lo tanto asumimos que es una semana con bastante ajetreo en el Congreso, diputado.
11: Ha sido una semana bastante ajetreada, sobre todo porque el gobierno, en una decisión que a mí me parece bastante correcta, le quitó la urgencia al proyecto de reforma constitucional y le puso urgencia a varios proyectos más de la agenda de seguridad que van en la dirección correcta. El Senado está avanzando con el proyecto que fortalece Carabineros. Nosotros hoy día sesionamos en la Comisión Mixta de las Reglas del Uso de la Fuerza. Mañana lo hacemos en la Comisión Mixta del Subsistema de Inteligencia Económica. Estamos viendo la ley antibarricada 2.0. Vamos, también se le puso urgencia a la ley Nain Retamal 2.0 y por lo tanto creo que con esto el gobierno ha logrado retomar la agenda en materia de seguridad y sacar adelante proyectos que son bastante relevantes para el país.
1: Así es. Y en ese sentido, diputado, el ministro Arrau señaló, adelantó, que en la próxima ley de presupuesto va a haber un foco especial en seguridad. Anunció un aumento que se suma a los cerca de 100 millones de dólares ya comprometidos para Carabineros y un monto similar para la PDI. ¿También considera que esto va en la vía correcta de cara a la discusión del primer presupuesto del gobierno del presidente Kast?
11: Sí, por supuesto que cuando uno está en una situación de estrechez fiscal, tiene que poner las prioridades donde corresponden. Y hoy día nosotros sabemos que las prioridades de los chilenos están en seguridad, en la grave crisis económica que estamos viviendo y por supuesto también en generar más trabajo y empleo. Y por lo tanto los presupuestos también tienen que reflejar de una u otra manera esas urgencias sociales de los chilenos.
2: Diputado, ¿y cómo vislumbra que se vendrá la discusión en materia de seguridad de aquí a fin de año? Porque el gobierno se ha propuesto de forma ambiciosa lograr impulsar con fuerza esta agenda y lograr eventualmente la aprobación de estos alrededor de 30 proyectos de ley que componen la agenda contra el crimen organizado y el terrorismo.
11: Yo creo que vamos a llegar a fin de año con muy buenas noticias para los chilenos en materia de seguridad, no solamente en cuanto a los proyectos de ley que yo espero que podamos sacar adelante desde la Cámara de Diputados, sino que también en cuanto a los resultados y los números que ha estado mostrando estos meses el ministro Martín Arrau.
1: Sí. Diputado Cretón, le hago una consulta que es un tema que a mi juicio irrumpió en el debate y enhorabuena que irrumpió. Y es esta diferencia que puede existir entre las estadísticas duras de delincuencia, de delitos, de persecución de delitos, de fiscalización, y las estadísticas de percepción. ¿Cree usted que llegó la hora para el gobierno y para la política de marcar con claridad que son dos indicadores distintos y que pueden estar separados por un tiempo?
11: Yo no quiero que este gobierno caiga en lo que cayó el gobierno anterior, ya. De decir que el tema de la seguridad era una percepción, porque las percepciones son importantes, porque
1: son
11: cuando tú tienes una alta percepción de inseguridad, te cambia los hábitos de vida, dejas de salir a la plaza del barrio,
1: Correcto. Llegas
11: más temprano a tu casa, andas con miedo cuando manejas en el auto a ser víctima de un portonazo, y por lo tanto, por supuesto que la percepción es un tema relevante acá. Ahora, la gran pregunta es cómo se mejora eso,
1: ya. Cómo
11: mejoramos la percepción de seguridad, y en eso a mí me parece que el gobierno ha dado señales muy correctas en la dirección de decir que este gobierno se va a preocupar de la seguridad de los chilenos honrados, de que va a perseguir con fuerza el crimen organizado y de que las autoridades no van a tener ningún tipo de doble estándar cuando se trata de materia de seguridad. Y en eso, por ejemplo, hablando de percepción, yo creo que las señales son muy importantes y lo que ha hecho este gobierno, por ejemplo, con el plan Cancerbero de trasladar presos de alta seguridad al penal La Laguna en Talca, me parece que va en la dirección correcta. Mire, yo siempre cuando hablo de este problema de la percepción pongo un ejemplo. Yo soy de la región de la Araucanía, ustedes lo saben.
1: Sí.
11: Y los años más complejos para nosotros en términos de violencia terrorista fue el 2019, el 2020, 2021.
1: Ya.
11: Fueron años realmente, realmente amargos.
1: Por estadística.
11: ¿Ya? Por estadística y porque la percepción, ya. Efectivamente, de inseguridad se disparó hacia las nubes.
1: Ya, las dos cosas.
11: ¿Qué es lo que ocurrió con posterioridad a eso? Ocurrió que se decretó el estado de excepción constitucional.
1: Ya.
11: Y una vez que se instaló el estado de excepción constitucional, no simplemente nos sirvió para bajar las cifras de los atentados terroristas, sino que también nos sirvió para devolverle confianza a la ciudadanía de que podía transitar por las rutas de nuestra región porque sabía que estaba no solamente Carabineros, sino que el Ejército. Y por eso yo creo que es importante que nosotros avancemos en algunos proyectos de ley
1: Perfecto. Que
11: van a permitir que las Fuerzas Armadas puedan colaborar con las policías en el control del orden público, particularmente infraestructura crítica, el tema de las RUF, y también, por supuesto, revisar si es que es necesario modificar algún tipo de estado de excepción constitucional para que el ejército pueda entrar a zonas y a barrios que hoy día están tomados completamente por el narcotráfico. Y esto no es algo que simplemente lo estemos pidiendo nosotros desde la derecha, sino que también hay alcaldes, como el alcalde White, a quien aprovecho de enviarle todos mis saludos, producto de estas amenazas que ha vivido la última semana, que lo vienen solicitando hace tiempo. Entonces yo creo que acá las Fuerzas Armadas tienen un rol que cumplir muy importante respecto del resguardo de la seguridad pública, no simplemente de la seguridad nacional, sino que de la seguridad pública, que yo diría que hoy día es nuestro gran adversario, que es el crimen organizado, el narcotráfico y el terrorismo.
2: Diputado, queríamos trasladarlo a otro tema, recordando lo que fue el aniversario número 4 del triunfo del rechazo, un 4 de septiembre de 2022. ¿Cómo vivió este triunfo, este evento? Cuéntanos un poco sobre cómo lo tomó por sorpresa esto.
1: Que usted era convencional,
11: sí. Además. Sí, bueno, con mucha nostalgia. Yo creo que lo que vivimos durante ese primer proceso constitucional fue que Chile estuvo realmente al borde del abismo. Fueron momentos muy complejos para el sector que nosotros representamos. No teníamos ni siquiera el cuarto de los convencionales. Pero aún así, a pesar de haber sido una minoría dentro de esa convención, logramos algo que tiene que ser una lección más que aprendía para nuestro sector, que es que cuando uno tiene un adversario tan potente como lo que se vio durante el proceso constitucional, no hay espacio para una derecha valiente y una derecha cobarde. Hay solo espacio para articular un gran bloque que se terminó oponiendo a ese proyecto refundacional de la izquierda, uh-huh, y que terminó construyendo ese 62% del triunfo del rechazo. Y yo creo que esa energía que dejó instalada el plebiscito del 4 de septiembre del 2022, nosotros tenemos que transformarla ahora en una coalición de gobierno. Donde hay muchos partidos, es una coalición amplia de gobierno, pero que se puede ordenar en torno al concepto del gobierno de emergencia que ha planteado el presidente José Antonio Kast. Y yo creo que el 4 de septiembre nos recuerda que son muchas más las cosas que nos unen como sector que aquellas que nos dividen, y que podemos trabajar juntos. Ojalá en construir una coalición de gobierno que le dé uno o dos gobiernos del mismo sector a nuestro país para que recuperemos la estabilidad que nos robó el octubrismo.
2: Diputado, entonces, si pudiéramos definir cuál es la matriz ideológica de ese votante que corresponde al 62%, porque no necesariamente es un votante que está alineado con algún partido político, es un sentir más ciudadano. Entonces, ¿cómo darle ese cauce que usted plantea?
11: Yo creo que ahí es donde está la clave del éxito que puede tener el gobierno del presidente José Antonio Kast.
1: Ya.
11: Al gobierno del presidente José Antonio Kast, los chilenos lo eligieron por tres cosas: hacerse cargo de la crisis económica, de la crisis de seguridad y generar más trabajo. En torno a esos tres objetivos es que se necesita construir una amplia coalición de gobierno para devolverle la estabilidad a nuestro país. En otras cosas podemos tener legítimamente diferencia, pero en torno a esos tres objetivos yo creo que es posible la construcción de una gran coalición de gobierno.
1: Diputado, lo quiero llevar a un tema, porque esta semana se dio a conocer un proyecto de la bancada de diputados de la UDI, entre los cuales está impulsando usted, para hacer obligatoria la incorporar en los ramos de historia de la educación escolar el periodo 2019-2022. Y esto, en el fondo, es una iniciativa que tiene un objetivo, ¿no? ¿Cuál es el propósito de este proyecto que ustedes han anunciado?
11: El propósito es que en Chile no nos olvidemos de lo que pasó en los últimos años. Uh-huh. No nos olvidemos que hubo grupos que validaron la violencia, que se les prometió a los chilenos que la solución a sus problemas eran los procesos constitucionales, que terminaron fracasando. Y creo que es importante eso, porque ese periodo, yo lo llamaría el periodo de inestabilidad que vivió nuestro país, uh-huh, finalmente terminó con los chilenos validando la constitución vigente. Y creo que eso es muy importante, que haya un compromiso por parte de los ciudadanos con la constitución vigente es realmente importante, y por eso hemos presentado este proyecto de ley, que se suma a otros dos proyectos de ley que hemos presentado en la bancada. El primero, del cual soy autor, es Educación para el Siglo XXI.
1: Perfecto.
11: Donde queremos enfocarnos en tres cosas: educación cívica, por supuesto, de cómo formamos ciudadanos para mañana; educación financiera, que creo que es un tema realmente importante para el siglo XXI, que se le enseña a nuestros alumnos a cómo utilizar instrumentos financieros, fondos mutuos, las tarjetas de crédito, de débito, los créditos hipotecarios. Y por otra parte también, que es fundamental para la educación del siglo XXI, es que empecemos a educar a nuestros jóvenes en lo que es la inteligencia artificial, a que aprendan a detectar noticias falsas, a que aprendan a utilizar las herramientas que nos va a entregar la inteligencia artificial. Y hemos presentado eso acompañado de este proyecto también que pretende pasar en el ramo historia el periodo de inestabilidad constitucional. Uh-huh. Y adicional a eso, el otro proyecto que también consideramos que es fundamental y que lo estamos empujando con mucha fuerza desde la bancada de la UDI, es una reforma constitucional.
1: ¿Ya?
11: Una reforma constitucional que vuelva a subir los quórums de la constitución.
1: Perfecto.
11: Porque la constitución hoy día que tenemos es una constitución inestable desde el punto de vista de los quórums, y que por otra parte no solamente restablezca los quórums de la constitución, sino que también elimine todos los artículos transitorios que tiene la constitución. Porque hoy día, si usted abre la constitución, se va a encontrar en los artículos transitorios con los procesos constitucionales,
1: sí,
11: con el proceso que habilitó el cambio de la constitución desde una hoja en blanco, uh-huh, refundando nuestro país, se va a encontrar con los escaños reservados, con la paridad de género, uh-huh, con los retiros previsionales de los fondos de pensiones. Entonces, creo que es hora de hacer higiene constitucional, de cerrar de una vez por todas este capítulo de inestabilidad y devolverle a Chile la certeza.
2: Estamos conversando con el diputado Eduardo Cretón, diputado de la UDI por el Distrito 22. Diputado, respecto a este proyecto que busca una modificación en la malla curricular, aludiendo a esta importancia de no olvidar este proceso que vivió el país y que queremos evitar, quería preguntarle si el foco está puesto en el qué, o sea, la obligatoriedad que se enseñen estos temas, ¿qué es lo que pasa entonces con el quién enseña o cómo le enseña? Porque podría darse un arma de doble filo que en el fondo se podría llegar a enseñar una visión sesgada o muy ideológica de lo que fueron estos eventos y que precisamente no sería el objetivo a lo que ustedes apuntan, me imagino.
11: Por supuesto que nadie busca hacer proselitismo con, con enseñar estas materias en el colegio, pero siempre que estamos hablando de historia hay visiones políticas de por medio, y lo que uno tiene que tratar de hacer es que los colegios, los profesores, le entreguen la mayor cantidad de insumos posible a los alumnos para que cada uno de ellos, a través del juicio crítico, se forme su propia idea de lo que ocurrió en el pasado. Y eso aplica para este proceso que vivimos el último año, aplica para lo que vivió el país en el 73, aplica para lo que se pasó en la independencia nacional, para cualquier periodo. Yo creo que es muy importante que nosotros vayamos sacando el activismo político de la sala de clase, que los profesores tengan la objetividad suficiente de poder entregarle herramientas a los estudiantes para que cada uno se pueda formar su propio juicio de lo que ocurrió en la historia de nuestro país.
1: Sí. Diputado Cretón, una última pregunta para ir cerrando a raíz de esta visión que usted está planteando de educación para el siglo XXI. En materia de los procesos, han habido dos como críticas a esta iniciativa cuando la presentaron. Una, por ejemplo, salieron voces de la actual oposición a pedir que se incluya el proceso 2023, el segundo proceso constitucional. Y hay muchas personas que podrían estar identificadas con la centroderecha o con el gobierno del presidente Kast o con la propuesta del Partido Nacional Libertario, que señalan como reparo que los profesores van a tergiversar la enseñanza del proceso y podría terminar siendo presentado como algo maravilloso. ¿Qué puede responder usted a estas dos críticas iniciales?
11: Bueno, yo creo que perfectamente se puede incluir, porque acá no hubo un proceso constitucional fallido, hubo dos procesos constitucionales fallidos.
1: Claro.
11: Y la segunda crítica, bueno, vuelvo a lo mismo que le señalé anteriormente. Yo creo que es importante que formemos profesores que le entreguen herramientas a los alumnos para que cada uno de manera autónoma pueda formarse un juicio crítico de lo que ha pasado en la historia de nuestro país, porque esto aplica también para otras épocas de nuestro país. Yo creo que lo importante, o lo que se busca con esta iniciativa, es que entendamos que en los últimos años Chile vivió un periodo de inestabilidad.
1: Sí, claro.
11: Y que eso es lo que nosotros queremos ir dejando de lado, precisamente porque esos procesos terminaron fracasando.
2: Diputado Eduardo Cretón, diputado de la UDI por el Distrito 22 de la Región de la Araucanía, muchas gracias por acompañarnos hoy en Llegó la Hora a tratar estos temas. Seguiremos en contacto.
11: A ustedes, que estén muy bien. Hasta luego.
1: Adiós. Bien, pues, interesante, ¿eh?
2: Sí.
1: Seguimos reflexionando sobre el 4 de septiembre.
2: Nunca es suficiente, al parecer.
1: El mamarracho, el proyecto. ¿Eh? ¿Cómo fue que cantó la expresidenta Bachelet? No es perfecta, pero.
2: Se acerca.
1: Lo vamos a buscarlo para el regreso, ¿eh? Solo para
2: vamos
1: recordar.
2: Vamos a hacer fast check.
1: Vamos a la
2: vamos
1: pausa.
2: Vamos y volvemos.
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2: Bien, ya estamos de regreso, queridos auditores. Vamos a ver, María José, la pregunta del día.
3: Vamos a ver, dice así, señor director, no me defraude. El ministro de Seguridad, Martín Arrau, confirma que seguridad será prioridad en el presupuesto 2027. ¿Estás de acuerdo? Un 85,7% de los encuestados afirma que sí está de acuerdo, mientras que un 14,3% afirma que hay otras prioridades. ¿Para justificar la respuesta?
2: Esto se fue en X.
3: Sí,
2: ya. En X. ¿Y qué pasó en YouTube?
3: Cambio el panorama.
2: El ministro Arrau confirma que seguridad será prioridad en presupuesto 2027. Estoy de acuerdo 100% de los votos y por lo tanto no necesito entregar la estadística del hay otras prioridades. Interesante esto, María José, ¿no?
3: Sí, sobre todo pensando que cada cartera finalmente entiende su tema como una prioridad. Y bueno, educación, salud, siempre son las carteras que se llevan el presupuesto más grueso de todo, y pareciera ser que esta va a ser un énfasis especial en seguridad en relación a años anteriores.
2: Sí, sin lugar a dudas. O sea, es, lo decía nuestros entrevistados, ¿no? Lo decía el diputado Eduardo Cretón de la UDI, el presidente Kast fue elegido, entre otras cosas, este gobierno por el tema de seguridad. Seguridad entendido tanto en lo que tiene que ver con crimen organizado, narcotráfico y terrorismo. O sea, sí, es un desafío nuevo. También lo conversábamos con otros entrevistados durante la semana. Entonces, la verdad es que a mí no me sorprende el anuncio del ministro Arrau. Y también creo que puede ser parte de lo que compone el famoso ACOT, esta agenda contra el crimen organizado, y qué sé yo. O sea, creo que van en esa línea, María José.
3: Sí. Oye, quería comentar que aquí un auditor nos mandó un audio escrito, como dice nuestro productor.
2: Claro, dice, un audio escrito.
3: Un audio escrito que dice, en el bien entendido que seguridad es una de las bases de la democracia. Eso dice Patricio.
2: Sí, sí, claro. Es que es una situación bien particular que ya se ha hecho quizás representativa de la situación actual. O sea, acá tenemos un problema de seguridad, también lo han dicho distintos entrevistados porque se lo hemos preguntado. No solamente hay un tema de controlar efectivamente los delitos y los crímenes por la vía de las estadísticas, que son lo que te refleja, sino que también hay una discusión en torno a la percepción. Y eso también tiene que ver con parte de esto, de las medidas. O sea, hay un elemento dando vuelta y eso tiene que ver con lo que se espera que haga el Estado de Chile.
3: Habría que ver en qué ítems se van esos gastos, cuáles van a ser las medidas en las que se va a priorizar el destino de esos recursos.
2: Y claro, y cómo se van a distribuir también, porque, por ejemplo, hay temas que son de discusión muy profunda, María José. O sea, probablemente si nosotros hiciéramos esta encuesta en cualquiera de las comunas donde nos están escuchando. Nuestra encuesta llegó la hora. La gente esperaría más carabineros o más policías, hablemos genérico.
3: Sí.
2: Claro, pero hay un tema, o sea, hay un límite de la efectividad que tienen los policías, y la pregunta que deberíamos estar haciendo es ¿cuánto se está destinando a nuevas tecnologías para el combate a el crimen desde los delitos tradicionales hasta lo otro? ¿En qué estoy pensando? Cámaras de seguridad, dron, equipos distintos, o sea, patrullas y motos. O sea, también hay un tema, porque no vas a tener la capacidad de satisfacer con efectivos, con personal, la demanda que requiere la percepción de seguridad.
3: Sí, porque una es liberar de ciertas tareas administrativas a carabineros para que vuelvan a la calle, y otra cosa es de dónde sacamos más policías si es que las matrículas a la institución policial no aumentan, están estancadas o incluso van a la baja.
2: Y solo para cerrar, piensen en la siguiente: si yo estoy pensando en colocar un dron o colocar escáneres particulares biométricos, qué sé yo, ¿quién los opera? ¿O quién recupera la información?
3: Sí.
2: Si es personal de las policías, entonces voy a dejar de tener a una persona entrenada para ser policía que podría estar desplegada en la calle, en escritorio. Esas discusiones van a venir.
3: Sí, y hay que repensar también la formación, el tipo
2: así
3: de tareas.
2: Es. Y todo eso y más lo vamos a seguir discutiendo de aquí en adelante.
3: Sí, nos queda para rato aquí en Llegó la Hora.
2: Llegó la Hora. Pero ahora se acabó el programa. Le damos las gracias por acompañarnos con la sintonía. Los dejamos en compañía de Radio Agricultura, ya llegan los tres mosqueteros.
3: Nos vemos.
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10: Elon Musk, en su campaña de llegar a Marte, tiene estos supercohetes que son los más poderosos de la historia del universo. Oh, perdón, del mundo. Obviamente, pues, son los últimos. El Falcon 9, uno de esos, porque tiene varios, acuérdense que hacen 1000 viajes a Marte más adelante. Uno de esos tuvo que con un aterrizaje controlado, se estampó en la Luna. Pero ahora le salió competencia. Él veía los Thunderbird, la serie esa de marioneta, los Thunderbird cuando niño, y veía que los cohetes despegaban y después aterrizaban. Lo hizo con SpaceX. Ya no son como los de la NASA que hasta el día de hoy, literalmente hablando, caen en el mar. Estos vuelven y aterrizan y son reutilizables. Lo mismo, los clones son exactamente iguales, también los tiene Jeff Bezos con Blue Origin. La única diferencia es que Bezos no tiene el contrato con la NASA. Entonces no viaja a la estación espacial, pero tiene viajes de placer, por ejemplo, con su señora y con la Katy Perry, fueron a ver la curvatura de la Tierra. Ahora se suma otro más, otro clon más de estos cohetes que despegan y aterrizan, chino. Exactamente igual al SpaceX por casualidad, y ya están las pruebas, tuvieron varios intentos, bueno, igual que Elon Musk, varios que partían y explotaban o aterrizaban y explotaban. Ahora ya funcionó perfectamente y está más que probado el cohete chino que va al espacio y que es reutilizable. Cualquier consulta en mis redes sociales, Lucho Undurraga. Soy Luis Undurraga, Pura Tecnología en Agricultura FM.
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12: Buenas noches, ¿cómo están? Ya estamos de vuelta con las noticias en agricultura. Vamos con información de último minuto, porque el Senado recientemente despachó a la Cámara de Diputados el proyecto de sala cuna universal, que ahora continuará su tramitación legislativa en un segundo trámite constitucional. La iniciativa busca ampliar el acceso al beneficio, eliminando la actual exigencia de contar con 20 o más trabajadoras en una empresa. Esta jornada, que duró alrededor de 3 horas, estuvo marcada por diferencias entre el oficialismo y la oposición, principalmente respecto al financiamiento de la iniciativa, porque durante la votación el gobierno sufrió un revés con el rechazo de una de las normas que establecía el mecanismo para financiar el fondo de la sala cuna mediante una cotización de cargo del empleador vinculada a una rebaja en sus aportes al seguro de cesantía. Otro de los puntos relevantes fue la aprobación por 25 votos a favor y 22 en contra de una norma que establece el derecho a sala cuna en favor del niño y no únicamente de la persona trabajadora. Tras esa decisión, el ministro del Trabajo, Tomás Rau, anunció una reserva de constitucionalidad al considerar que lo resuelto por la sala podría contravenir a la Constitución. Cambiamos de tema porque desde la oposición se refirieron a la interpelación que realizará al canciller Francisco Pérez Mackenna a fines de septiembre. Nos informa Francisco Arriagada.
13: Como un acto necesario para conocer los ejes de la conducción de la política exterior, así definió el diputado y presidente del PPD, Raúl Soto, la interpelación contra el canciller Francisco Pérez Mackenna, que esta jornada fue aprobada en la Cámara para abordar principalmente la polémica con Argentina en materia de soberanía y otros de interés de las relaciones internacionales. Habló el parlamentario, que además es integrante de la Comisión de Relaciones Exteriores, y estas son sus declaraciones.
14: Es una acción inédita en Chile, una interpelación a un canciller. Pero también es cierto que es una acción legítima y una acción necesaria ante una conducción débil y errática de la política exterior chilena. Y representa una oportunidad para reafirmar la defensa de la soberanía de Chile, una oportunidad para reafirmar la autonomía en la toma de decisiones, pensando en el interés de Chile y de los chilenos y no en presiones extranjeras.
13: Por su parte, el viceministro del Interior y vocero Claudio Alvarado respaldó al canciller y aseguró que está efectuando una buena labor al mando de la cartera. Además, dijo que la interpelación es una facultad de los diputados, pero hizo un llamado a no instrumentalizar la política exterior de nuestro país. Informó Noticias en Agricultura.
12: Gracias, Francisco, por esa información. Siga en sintonía de Radio Agricultura y nos encontramos dentro de una hora para más noticias.
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12: ¿Cómo están? Muy buenas tardes y bienvenidos a un nuevo episodio de su programa favorito, que los acompaña volviendo a la casa de Los Tres Mosqueteros. Hoy día ya martes 8 de septiembre. Ay, Dios santo. Yo desde el 1 de septiembre que estoy como con dolor de guata cada vez que digo qué fecha es, porque ya no puedo con tanto, es demasiado rápido todo. Ay, así que sol, gira un poquito más lento, porfa. Mucho. Oye, quiero presentarles a dos tremendos panelistas que están conmigo. Y yo tengo un panel, pero de lujo, me siento ya en la gloria. Y primero les voy a presentar a alguien de la casa. Vamos a partir con el de la casa. Y no, yo sé que las damas primero y todas esas cosas, pero no importa, acá no somos, no somos sexistas, ya no discriminamos por sexo. Pero vamos a presentar primero al de la casa para después darle una presentación como corresponde al siguiente. Abogado, conductor a veces suplente, panelista estrella, rockstar en ascenso, futuro diputado por el distrito 8 de la región
7: metropolitana. 9,
12: chuta, lo cambié de distrito, perdón. Por el distrito 8 de la región metropolitana, Maximiliano Murat, distrito 9. ¿Cuáles son las comunas?
7: Ojo, Independencia, Recoleta, Huachuraba, Renca, Conchalí, Quinta Normal, Lo Prado y Cerro Nueve.
12: Eso, ¿ve? Partimos bien, partimos sabiéndose la comuna.
7: Sí.
12: Muy bien, ¿cómo estás, Max? Bienvenido.
7: Muy bien, muchas gracias por la presentación. Un placer estar acá con tremendas panelistas y tremendas profesionales libertarias. Contento, ¿saben por qué, niñas? Porque faltan pocos días para el 11 de septiembre. Y por lo menos algunos de nosotros si celebramos derrotar al comunismo y si celebramos, yes, obviamente, sacar a Salvador Allende de, ¿cierto?, su, no digo una dictadura, pero de su estado deplorable, que estaba en contra de la Constitución, la Suprema, la Contraloría, todos estaban diciendo que este muchacho estaba fuera de la ley y había que, de alguna manera, sacarlo. Así que bien, bien.
12: Así,
7: si no,
12: es.
7: Teníamos como Venezuela, como Cuba.
12: Sí. No, pero no digas eso, ¿no? Es que ese es el fantasma que ponen los fachos para asustar a la gente. Porque obviamente que Allende respetó la Constitución, respetó las leyes, ¿eh? Obvio, obvio que sí.
7: Bueno, pues algo muy ley le dijo zurdos, que le dijo mugrosos y empobrecedores.
12: Empobrecedores.
7: Claro, pero la gente se quedó mugroso.
17: Y dijo negado.
7: Ahí se quedó, te fijaste,
12: claro,
7: que
12: alegaron por lo mugroso, pero no por los empobrecedores.
7: Nadie discutió los empobrecedores. Y ese es Salvador Allende. Así que qué bueno que nos libramos de él y que, gracias a Dios, no vamos a tener nunca más un Salvador Allende en nuestras vidas, si Dios quiere.
12: Así es. Y paso a presentar a nuestra segunda panelista del día de hoy. Tremenda mujer, abogada, abogado, mujer abogado, ex subsecretaria de prevención del delito, y con un corazón gigante y un pelo maravilloso que ya si lo quisieran todas las mujeres, porque me encanta su pelo. Ana Victoria Quintana, ¿cómo estás?
17: Muy bien, muchas gracias por la invitación. Hola, Max, aprovecho de saludarte. Se nos vienen temas bien interesantes, hay una agenda bien interesante y una semana bien entre interesante y polémica y... No sé, tiene de todo esta semana.
12: De dulce
17: mes
12: y de
17: agrás. Sí, yo diría.
12: De dulce y de agrás.
17: Yo diría.
7: ¿Te sientes aliviada no estando en el gobierno con la embarradita que hay? Perdóname, tú.
17: No, mira.
7: Dilo.
17: No, o sea, yo creo que hay gente mejor preparada para pa enfrentar este tipo de presiones en este momento.
7: Porque
17: sí,
7: tú no creo, pero aliviada yo creo que un poquito.
17: Estoy tranquila mirando la realidad. Tranquila mirando la realidad.
12: Mira, dicen que no hay mejor almohada que una conciencia tranquila.
17: Así
12: es. La conciencia tranquila es haber hecho las cosas bien.
17: Así es.
12: Hacer lo que había que hacer.
17: Así es.
12: Listo.
17: De eso yo no tengo nada que decir. Absolutamente tranquila. Se trabajó todo lo que se podía en cortito tiempo que estuvimos. Así que... Y dejamos bien avanzado. De hecho, en este momento están implementándose muchas de las cosas que desde la subsecretaría habíamos dejado ya más o menos listas. No quiero quitarle méritos con eso al subsecretario actual, pero son cosas que se toman las postas, digamos.
12: Obvio, sí. Cuando llegaron ustedes, llegaron a trabajar, no a sentarse en los laureles, obviamente.
17: Así es.
12: Obvio, que es lo que uno espera y por eso vota por la derecha.
17: Así es.
12: Si para sentarse a no hacer nada, votamos por la izquierda. Pero bueno. ¿Te llamaron a trabajar al segundo piso?
7: ¿Tipo Ducó así?
12: ¿Así como la ex ministra Ducó?
17: No.
12: Ah, bueno, está bien. Bueno. No, nada de eso, pues sí.
7: Pero el segundo.
12: Pregunto.
7: Tiempo,
17: pero ojo, ¿ah?
12: Pregunto. Yo así como a Joanet, no, digamos, quiero... a Ducó. Bueno, no, sí, pues pregunto nomás.
7: A lo mejor sí la llamaron y ella no quiso.
17: A lo mejor tenía el teléfono mudo. ¿Quién sabe?
12: Estaba justo con modo avión.
17: O tengo la llamada bloqueada. ¿Quién sabe? No lo sé. No. Pero saben que yo no quiero con esto tampoco hacer una crítica así tan profunda. Yo creo que en el caso de Natalia Ducó es una persona, independientemente de los motivos de la salida del gobierno, igual es una persona que ha sido deportista, que conoce el rubro del deporte. Sí. Yo desde ese punto de vista no le quitaría mérito. No sé si el segundo piso es el mejor lugar, porque no sé en el fondo si
18: en qué podría asesorar,
17: una asesoría
18: digamos,
17: como esa, pero de que técnicamente puede ser una tremenda asesoría en cualquier lado, digamos, desde el gobierno hasta una ONG, una institución pública distinta, o a lo mejor el sector privado. Yo no le desmerecería sus méritos, porque finalmente es una persona que tiene una carrera previa, no solamente desde la política, sino que desde lo técnico, perdón.
19: No, ¿sabes lo que pasa ahí? Quizás voy a meter aquí un primer punto difícil en la mesa, y es el siguiente. Si ella se le desvinculó por haber realizado algún acto que estuviera de alguna manera en contra de la probidad o en contra de la transparencia o en contra de los principios que inspiran, ¿no?, a los funcionarios públicos, entonces luego tú no la puedes volver a contratar como funcionaria pública. De lo contrario, ¿por qué la sacaste? No sé si me explico. Porque si la sacaste por otra razón, porque no estaba cumpliendo a juicio yo su trabajo, porque estaba generando mucho ruido, y a lo mejor en segundo piso puede ayudar sin generar ese ruido, yo lo entiendo. Pero si lo sacaste por haber usado un auto fiscal en un tema particular y eso generó una ilegalidad administrativa, a mí me hace ruido.
17: Estoy de acuerdo, pero que yo no sé si alguien conoce definitivamente cuál es el motivo de la salida, porque nosotros podemos suponer que es el tema del uso del automóvil,
19: claro,
17: o, pero en el fondo tampoco, porque, a ver, no siempre una situación como esa ha significado en otros casos la salida de una persona. Uh-huh. Sí. De hecho, han salido personas por mucho menos que eso.
18: Sí, por mucho menos.
17: Y por cosas únicas y exclusivamente, digamos, de polémicas de prensa, que claro, no necesariamente han tenido un reflejo en la realidad. Entonces, yo no sé si podríamos saber. Yo no recuerdo que el presidente lo haya mencionado.
19: No.
17: Y la verdad es que lo demás son como realidades que se van formando alrededor de lo que es la noticia, pero no necesariamente ese es el motivo. Sí. Te insisto, nosotros como abogados, que mejor sabemos que todo esto tiene siempre un...
18: Sí, siempre hay matices y visiones distintas. A mí lo que me complica, lo que me complicaba, y lo mencioné ayer también en el programa, mira, no es si usó o no el autofiscal. Estábamos con Brunet y claro, él decía... Lo que pasa es que la norma dice que no se puede. Vale, perfecto. Pero hay muchas veces que la norma no se adapta a la realidad. Porque en la norma también dice, y me enteré ayer de esto, Marcelo me decía que si yo tengo que pasar a mi hijo, a dejar a mi hijo al colegio, tampoco puedo hacerlo en el auto fiscal. Ya, entonces, ok, yo madre, ministra, ¿cierto?, tengo primero que salir en mi auto normal, ir a dejar a mi hijo al colegio, devolverme a mi casa y ahí salir en el auto fiscal nuevamente. O sea, que es ilógico.
17: Lo que pasa es que a lo mejor
18: no se adapta a la norma.
17: Mira, este tipo de casos quizás sería bueno usarlos como ejemplo para poder regular de una manera distinta o hacer las consultas a la Contraloría para poder saber efectivamente, porque es verdad que es absurdo.
18: No, si es absurdo.
17: O sea, cuando, si tú te pones a pensar que a lo mejor una mujer que tiene una guagua que está en el jardín,
19: claro, lógico,
17: y que tiene una reunión a las 7:30 o a las 8 de la mañana y pasa a dejar a su guagua al jardín, que tenga que volver a la casa a buscar el auto, o sea, al final se hace inviable para una mujer, por ejemplo, mamá de un niño muy chico, poder trabajar teniendo los horarios corrientes que tenemos hoy día.
18: Y ni siquiera por la mujer, si también hay muchos casos en que el papá es el que pasa a dejar al niño al colegio.
17: También.
18: Entonces, o sea, da lo mismo, no es un tema claro, es un tema de que es la norma es ilógica. Entonces yo decía, para mí no es tanto el que haya usado no el autofiscal, ya quizá era, pucha, le salía justo a la salida de la pega, no podía ir a su casa, qué sé yo, tantos motivos. A mí lo que me complicó fue que ella mintió en Contraloría. Eso para mí es el key del asunto. No el hecho de haber usado o no el autofiscal, ¿sí? Nada más, si te están investigando, tú llegas a Contraloría y decís, mira, ¿sabes qué? Sí, la verdad es que me equivoqué, no tenía idea, se me pasó, no podía, no sé, tenía el auto malo, me da lo mismo, pero no mientes. Ese es mi único punto, nada más.
17: No, en eso estoy de acuerdo contigo, pero la verdad, yo no tengo certeza de que efectivamente ella... No, sí, lo estoy poniendo en duda desde ti, sino obvio, que a mí no me consta.
18: Obvio, si es lo que uno se entera por la prensa. Sí,
17: por la prensa.
18: Obvio.
17: Y como yo vi muchas cosas que lamentablemente se dicen en la prensa que no necesariamente son ciertas.
19: Es cierto.
17: Chuta, hoy día ando con mucho más cuidado porque lo vi en términos personales, uh-huh, y lo vi también respecto del equipo con el que yo trabajaba. Entonces, cuando uno tiene ese tipo de cosas y además cuando estás expuesto políticamente, es súper difícil poder salir como a rebatir esas cosas porque... La verdad es que uno termina, sobre todo cuando seas independiente o no tienes un partido fuerte atrás, uno termina como tratando, como es como una, ¿cómo se dice? ¿Cuál es el dicho? Una ¿Una gota en un océano? ¿Una gota en un mar? ¿Algo así?
18: No sé cómo el dicho, pero se entiende el concepto.
17: Pero no se escucha en el fondo la voz del que se está tratando de defender de esta situación. Entonces, chuta, yo es el aprendizaje.
19: ¿Tú te cuenta la subsecretaria que nos perdimos?
18: No, tremenda subsecretaria. Bueno, no, pero en verdad es muy difícil, sobre todo en política. O sea, tú tuviste una campaña parlamentaria también, sí, claro. Lo viste. Nosotros, imagínate, una campaña presidencial.
19: Conozco de verdad.
18: La cantidad de las fake news. Muchos
19: parlamentarios que incluso defiendo todavía, no voy a decir la nómina porque...
17: pero es que es increíble cómo se instalan realidades de repente. Sí. Y después que las personas logren salir de eso, es terrible porque finalmente pueden efectivamente terminar con un nivel de imagen destruido, con la honra destruida. Sí, mira, hay una panelista en un programa que ustedes conocen, que es una persona que trabajó en política, además, que en una oportunidad dijo respecto de mí un montón de cosas que yo decía, pero no puedo decir, y que le pedí explicaciones al presidente de la República, te estoy hablando de hace 3 o 4 meses, les pedí explicaciones de por qué tenía un abogado de narco. Gobierno.
18: Te inventaron eso, me acuerdo.
17: O sea,
19: creo que tenía que ver con tu marido, tu ex marido.
17: Pero además, ex marido es ingeniero comercial.
19: Claro, entonces por eso te digo, pero.
17: Entonces al final. Pero además yo, ¿qué está haciendo en ese lugar esta señora abogado de narco? Yo de verdad, mira, le he dado harta vuelta por una cuestión familiar.
19: No, pero acláralo al tiro, porque para que nadie se quede con la fake news,
17: Bueno, a tal punto que yo saqué mi certificado, de hecho hasta Johannes se lo mandaba en algún minuto, saqué el certificado de la Contraloría, donde dice que yo nunca he sido representante, ni apoderado, ni patrocinante de personas que hayan sido procesadas por tráfico de drogas. Pero en el fondo a ese nivel llegó la instalación de que uno al final no sabe de dónde viene, ni para qué, ni para alguien debe ser útil, pero después de todo esto uno se da cuenta que tratar de defenderse de ese tipo de cosas cuando tú en el fondo estás, y sobre todo cuando los datos están siendo dirigidos a ti, muchas veces la prensa ni siquiera te quiere escuchar.
19: No, pero bueno, siempre que puedas, acláralo. ¿Sabes por qué? Porque la gente de repente se queda con el titular nomás, y como nunca nadie dijo nada, se le da vuelta en la cabeza. Es bueno aclararlo siempre.
18: No, pero es que no siempre, porque hay veces en que no es tan masivo lo que están diciendo, y tú cuando sales a aclarar le das masividad a este cuento.
19: Es que aquí en este caso Ana Victoria sacó el tema, dijo, a mí me dijeron que tú explicaste recién eso.
17: Sí, que yo lo vi en un programa.
19: Claro, y por eso digo, aprovecha de explicarlo. Si tú mismo dijiste, oye, me acusaron falsamente, esto no es cierto.
18: Obvio, pero yo te digo...
19: Y como nunca nadie dijo nada, se le da vuelta en la cabeza. Es bueno aclararlo siempre.
18: No, pero es que no siempre, porque hay veces en que... no es tan masivo lo que están diciendo, y tú cuando sales a aclarar le das masividad a este cuento.
19: Es que aquí en este caso Ana Victoria sacó el tema, dijo, a mí me dijeron que tú explicaste.

0: termina por destruir la imagen de una persona.
1: Así es.
2: Sí, pero mira, tampoco es tanto, sí. Tampoco es tan así. Tampoco
0: sabes
2: así.
0: Lo que es ser troleada y lo que es ser boteada, digamos.
2: Pero por lo mismo lo sé. Y como lo sé, te digo que al final tampoco es tan así. Porque, a ver, no hay muerto en política. Partiendo por ahí, miremos las funas gigantes que se comieron, incluso gente más antigua, que ya ni siquiera algunos están vivos, digamos, y en algún momento ya todo se limpia, sale a la luz, no todo el mundo cree. Lo que pasa es que la gente tiene un sesgo de confirmación. El que ya te mira con recelo se va a comprar todo lo malo, sí, porque claro, le confirma lo que él ya pensaba, claro, ¿cierto?
0: Sí.
2: Y aquel que tiene una vista, no, pero si este me cae bien, no se lo va a comprar tan fácil, porque no, él le confirma las cosas buenas. Entonces, lo que pasa es que uno también, dentro de estos malditos aparatos, como le digo yo, el celular, el computador, todo, existe otro sesgo, que es el sesgo de confirmación de las redes. Y una vez hice el ejercicio, hablé con una persona del comando de Matei, cuando estábamos en campaña. Entonces me decía, oye, pero es que a nosotros nos pegan todo el día, me decía, y a ustedes no les pegan nada. Y yo le dije, pero tú estás loca. Le dije, a nosotros nos pegan todo el día, yo no veo que a ustedes les peguen.
0: Claro.
2: Entonces, nos metimos a nuestro aparatito, hicimos la comparación. En sus redes, era todo contra Matei.
0: Claro.
2: El algoritmo, ¿viste? Nuestro productor ahí. Exactamente. Entonces, al final, pasa que tú crees como, mira, es que todo el mundo está hablando de mí, todo el mundo. No, y al final, ese todo el mundo es así un círculo enano de personas que no mueven la aguja. ¿Sabes?
1: Sí. Creo que hay casos en que puedes tener razón.
2: Sí, pero por eso, y mientras más tú te vas acostumbrando más, mira, al final te acostumbras a la funa, amáis la funa, buscáis la funa, porque te hace llegar
0: haters, tus mejores a mejor. Amigos.
2: Oye, yo amo a mis haters. O sea, de repente igual me indigno, es como, oye, mira la mentira que está diciendo. Ahora andan con otro cuento. Y ya, bueno, filo. ¿Por qué nadie habla del que no hace nada?
0: Sí, es verdad.
2: Nadie le tira piedras al árbol que no tiene fruto.
1: Es verdad.
2: Entonces, si tú fueras NN, Juanita Pérez, pobre señora Juanita Pérez, pues, siempre sale ejemplo. Juanita Pérez, no había nadie. La vecina que te tiene envidia, quizá. Pero por algo lo hacen. Porque le generáis ruido a alguien.
1: Es verdad.
2: ¿Está bien? Oye, nos vamos a una pausa comercial. Nos vamos, me dijiste, ¿cierto? Sí, sí. Nos vamos y volvemos. Un saludo a los haters.
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3: Y ya estamos de vuelta en Los Tres Mosqueteros junto a Ana Victoria Quintana, Maximiliano Murat, dije. Ambos abogados de lujo, tremendos. Genios. Me encanta. Ay, oye, pero no puedo seguir este programa sin saludar a quienes hacen posible que los acompañemos de lunes a viernes a las 7 de la tarde por YouTube y a las 8 de la tarde en la retransmisión por la sintonía radial de Radio Agricultura. 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
4: ¿Y nadie te reclamó?
3: Sí, me dijeron, oye, son 5.000, no 50.000, a chutadera. Y dije, bueno, que cero no cuenta, me pasó un grau. ¿Qué querés que te diga? Me pasó un grau, calculé mal.
4: Tal cual.
3: A ver, si un economista puede equivocarse con los números, un abogado también, ¿cierto? Ya.
4: Es verdad.
3: Oye, y vamos a comentar. Di, ¿qué es lo que pasó con nuestro ministro Poduje? Porque hay una polémica acá, que acá está todo el día, que veo cosas de un lado, cosas del otro. A ver, y les cuento, les doy el marco. Dice, la sinceridad de Iván Poduje ante crisis económica. Dice, si fuera culpa del gobierno anterior, da lo mismo. Tras conocerse el IPC de agosto, que subió un 0,6%, el ministro de Vivienda, Iván Poduje, afirmó que la situación económica no es culpa del gobierno anterior. Descartó responsabilizar a la administración anterior de Gabriel Boric por las actuales cifras de desempleo, planteando que la discusión sobre quién tiene la culpa resulta inconducente. A ver, yo estoy completamente de acuerdo en que ver quién tiene la culpa, si FAFU, FEFI, da lo mismo, porque hay que resolverlo igual. A la gente le da lo mismo a quién culpar porque tiene que pagar la cuenta igual, sí. ¿Cierto? Y hay que resolverlo. Pero me llama un poco la atención. Yo no sé si se habrá expresado mal. Después salió el Ministerio de Vivienda a aclarar, que a mí no me quedó tampoco tan clara la aclaración, redundando las palabras, porque dice, porque esto obviamente fue noticia, salió en todos los titulares, lo que había dicho Poduje, que no era culpa del gobierno anterior. Y el Ministerio de Vivienda consideró necesario aclarar que el ministro Poduje no señaló que el gobierno anterior no tuviera responsabilidad la situación económica que enfrenta el país. Lo que señaló, dice, es que cuando recorre el país y conversa con las personas, la ciudadanía no espera que el actual gobierno se limite a explicar quién es responsable de los problemas o de dónde vienen, porque espera que se resuelvan. Sí, también, como el meme este que dice sí a todo. Max.
5: A ver, varias cosas. Vamos a poner un poquito más serio. Efectivamente, ya hay una responsabilidad brutal del gobierno de Michelle Bachelet, que fue la que hizo la reforma tributaria y empezó a dejar la tienda la para adelante. Es responsable, ¿no?
3: Por supuesto.
5: También,
3: ese no es el gobierno anterior, es el anteanterior.
5: Claro,
3: ante.
5: También hubo un estallido delictual que también hizo una responsabilidad. Después vino una pandemia. Y la guinda de la torta la puso Boric. ¿Con qué? Con la ley de las 40 horas que aprobó. ¿Con qué? Con la ley Karim que aprobó. ¿Con quién? Con la reforma previsional que aprobó. ¿Con qué? Con el tema del sueldo mínimo que llegó a los 500 y tanto. O sea, todo fue sumando, sobre todo los gobiernos de izquierda, a terminar con unas cifras de desempleo brutales, incluía la inmigración ilegal descontrolada en el gobierno de Boric, que terminó, ¿cierto?, por aumentar la informalidad, por afectar particularmente a las mujeres en el desempleo, en fin, etcétera. O sea, lo que dice Poduje es, mire, esta cuestión es multicausal, ¿ya? Pero lo importante, y así es Poduje, concentrarse en cómo lo solucionamos. Dejemos de ver el diagnóstico, concentrémonos en la solución, porque Poduje es un hombre pragmático, ¿te fijas? Sí. Es un hombre de soluciones, no un hombre de filosofía teorética problemática. Y entonces lo que dijo Poduje, oye, paremos de hablar del gobierno anterior y preocupémonos de solucionarlo, por ahí va el
4: yo
5: tema.
4: Creo, yo estoy de acuerdo contigo y creo que además tiene razón, desde el punto de vista que es necesario, sobre todo en un cargo como el en el que él está, que es un cargo bien ejecutivo, que en realidad los resultados son que él efectivamente avance, claro, en todo lo que tiene que ver con reconstrucción. Entonces yo creo que efectivamente para él ya a esta altura ver de quién es la responsabilidad última, digamos, no tiene mucho sentido y es una pérdida de tiempo. Ahora, también creo que efectivamente todo esto, y yo creo que de alguna manera esto es lo que quiso expresar, porque todo esto no es solamente multicausal, como decías tú, sino que además es una acumulación de factores desde a lo menos 12 o 15 años, entre reforma tributaria, entre incluso el aumento de gasto público que hizo Boric. O sea, estamos hablando de un periodo de por lo menos 3 o 4 gobiernos previos a el que estamos viviendo hoy día. Y efectivamente, yo con esto no quiero decir que este gobierno no tenga responsabilidad, porque finalmente son los que están poniendo la cara, pero también están administrando lo que recibieron, y lo que recibieron no solo de Boric, sino que de Boric, de Piñera y de Bachelet, cada uno con su particularidad, porque por ejemplo en el caso de Piñera no solamente tuvo un estallido social que nos hizo perder mucha plata, cerrar muchas pymes, etcétera, sí, y largo, sino que después vino una pandemia horrorosa que hizo que el empleo prácticamente no sé, se desfondó la situación del empleo. Chao. Hubo una caída en el crecimiento económico súper importante, no solamente acá en Chile, claro, sino que también en el mundo. Y además hoy día este gobierno, aparte de tener todos estos acumulados, tiene situaciones de guerra que están latentes, digamos, está el conflicto Rusia-Ucrania, está la situación de Israel con Palestina, con los musulmanes, está la situación de Irán hoy día y Estados Unidos. O sea, la verdad es que hay harta presión sobre la economía de Chile. Lo que pasa es que lamentablemente nos pilló mal parado.
3: Sí, efectivamente, de hecho, lo que me mandan aquí es que el ministro se refirió en su cuenta de X a toda esta polémica del día y él puso: nunca dije que el gobierno anterior no era culpable de la situación económica. Señalé que cuando la gente me pide soluciones en terreno, no le importa si es responsabilidad del gobierno anterior.
4: Sí, pues.
3: Efectivamente, tiene toda la razón. Y también de lo que dice Max, aunque él haya dicho que no es culpa del gobierno anterior, también tendría razón. ¿Por qué? Porque son varios gobiernos los que vienen horadando la situación, tanto económica como política, social, educativa, cultural, o sea, sí, pues, cada vez degradando más. Recordemos que desde llega el gobierno de Elwin, que terminamos su periodo con un crecimiento del 7,4%. Después llega Frei, bajó al 5,5%, pero bueno, ya igual es el 5%.
4: Además que tuvo la crisis asiática ahí en exactamente
3: por
4: en
3: ese periodo. Exactamente, y después viene Lagos a un 4,8, bajó nuevamente, vale. Llega Piñera y lo sube a un 5,8% el crecimiento. Fantástico, perdón, 5,4%. Y llega la SOA Bachelet. Llegó la SOA Bachelet.
4: Y sus amigos.
3: Y sus amigos. Con todas sus políticas. Oye,
5: son no cualquier amigo. Estamos hablando del Partido Comunista.
3: Con su amigote.
5: Ojo, es los peores amigos del barrio.
3: Claro, claro. Los más malos. Los más malos del barrio.
5: Son los matones del barrio.
4: Los matones.
3: Y llega y por primera vez bajamos y quedamos, o sea, bajamos del 4, nos quedamos con un 3,5 de crecimiento. Y tú decís, puta, veníamos al 7, al 5, o sea, más o menos en promedio creciendo al 5 o 6%. No, al 3,5. Llega Piñera de nuevo y dice, vamos, hagamos aquí, hagamos allá, no sé qué. O sea, perdón, el Lago después de Piñera No, pues me, se me traspapeló aquí, perdón. Del lago del 4,8, ya que ven que se me confunde la cuestión acá. Desde Lagos, es que ese era el segundo de Bachelet. Ya, llega el terminal del lago del 4,8, llega Piñera y subimos al 5,4. Sí. Bien, ya, porque administró el país con todos sus bemoles. Yo insisto, yo soy muy crítica, pero reconozco muchas cosas de Piñera, como era un excelente administrador, alguien excelente para los negocios. Entonces ya, crecimos de nuevo al 5,4. Fantástico, al 5 y tanto, no sé qué, al 5,6. Ahora retomo lo que decía. Sí. Veníamos creciendo al 5, qué sé yo, al 5 al 6, y llega la soda Bachelet, bajamos al 3,5. Así llegó riéndose. Y ahora, así se fue riéndose.
5: Ahora, dale.
3: Después llega nuevamente Piñera, qué sé yo, ya arregló un poco la cosa, y después llega Boric, y Boric nos hace bajar a un 2%, que tú decís como ya basta, ¿hasta cuánto? Entonces, en el fondo, cuando el ministro Poduje dice no es culpa del gobierno anterior, o que se entendió así, claro, tiene razón, si tampoco, es culpa de toda esta manga de gente que lo único que ha hecho ha sido horadar la institucionalidad, y en todo sí. ámbito.
5: Ahora, sí. Dos cosas, quizás interesante recordarle a la gente lo siguiente, cuando estuvo Piñera a uno, ya, que fue un crecimiento económico bastante grande, estaba reconstruyendo el país del terremoto. Sí, sí. Y claro, sí. Ahí obviamente, digo yo, es más simple crear empleo, reconstruir crecimiento, porque tenía que poner a andar la gente para construir las casas.
4: Era obligatorio.
5: En el claro, fondo. Entonces en el fondo tenía esa inyección. Yo te lo digo, conozco, creo que más de 60.000 uniformados participaron construyendo obras públicas para reconstruir Chile. Y el Piñera 2, que todo el mundo lo... Perdóname. A Piñera se le volvió a elegir porque todo el mundo pensó que iba a mejorar de nuevo el crecimiento económico y iba a disminuir la delincuencia, ¿se acuerdan?
3: Sí,
5: y entonces cuando llega Piñera, por eso, pues no llegó por otra cosa, me da perdón, al Piñera 2 estoy hablando.
3: Sí.
5: Viene el estallido electoral, que uno podrá ver si manejó bien o mal la situación, y ya después vino la pandemia. Entonces al final del día no pudo hacer el gobierno que quería, y gracias a la pandemia no terminó fuera, digamos, porque el estallido electoral estuvo a punto de sacarlo a las patas fuera de la moneda. Si no fuera por los carabineros, que en la última línea, en el último minuto detuvieron ellos, estaríamos ahora quizás en qué tipo de zafarrancho popular al modo de Caracas.
4: Oye, y fíjate que esta situación, voy a extrapolarle un poco a lo que fue una noticia que a mí me parece súper grave, antes de que podamos avanzar.
5: Lo que usted quiera.
4: Que es que esta caída en el crecimiento económico, los problemas económicos, han tenido también un reflejo en la educación. ¿Vieron los resultados de la...?
3: Nefastos.
4: O sea, pero además es terrible porque no es solo en Chile, es a nivel mundial. Y la verdad es que yo hoy día pensaba, estaba viendo, porque además en el caso de Chile, uno de los peores índices es precisamente en lectura. Y ¿sabes qué? Todo esto uno se pone a pensar con el ministro Izaguirre en su oportunidad, la época de Bachelet, sacarle los patines. O sea, los dejó sin patines y con muletas. Porque definitivamente, si hubo algo que les dio resultado fue destruir la educación. Y hoy día estamos con niños que de, no sé, 14, 15 años, no solo en el mundo de colegios públicos, sino que también privados, esto es súper transversal, que no saben, o no, ya ni siquiera es que no comprendan, no saben leer. Y pasan igual de curso. Y esto es una cuestión que yo... El otro día que estuvimos juntas hablábamos de la educación cívica en los colegios como para bueno, chuta, es que no es solo la educación cívica, también ahora una situación en que ni la matemática, parece que la matemática está un poco mejor, pero todo lo que tiene que ver con cuestiones más humanistas y con la lectura, cero. No, cero. Súper preocupante, súper grave. Y lamentablemente es otra de las decadencias en las que estamos en este momento, de las que nos vamos a tener que hacer cargo con urgencia y hacerle todos los llamados al Ministerio de Educación, habido y por haber, para que pongan ojo en esto.
3: Claro, bueno, recordemos que todo esto parte con la SOA Bachelet también. ¿Sabes qué? Para mí la SOA Bachelet ha sido responsable de gran cantidad de la debacle que
5: después
3: tenemos
5: de todos
3: país.
5: Los males que esta mujer ha propiciado, sigue siendo candidata de las Naciones Unidas.
3: Bueno, otra organización igual de nefasta, ¿por qué querés que te diga?
5: Pero las patitas.
3: Ya, pero si experta en cosas nefastas, la ONU igual de nefasta. De lo que decía Ana Victoria, el decreto 67 del 2018 del Ministerio de Educación, que se promulgó al final del segundo gobierno de Astelet, fue el que eliminó la repitencia automática. Justamente cuando antiguamente tú tenías un alumno que tenía promedios rojos en ciertas asignaturas que eran clave, o no tenía la asistencia mínima requerida, repetía de forma automática. Claro. Y se acabó. Y compadre, usted no está listo para pasar de curso. Fin. O sea, no tiene los conocimientos mínimos que tiene que tener en este curso. Chau. Entonces, no, resulta que esto se eliminó. ¿Por qué? Porque dijeron que cuando un alumno estaba en peligro de repetir, había que hacer un comité donde se viera el contexto psicosocial, donde se evaluara la parte socioemocional del alumno, si había algún problema familiar, no sé qué, y justificar si es que efectivamente era conveniente o no para él repetir, porque en una de esas repetir de curso le iba a hacer más mal. Entonces había que tener la empatía de analizar no sé qué y hacerle un acompañamiento intensivo al pobre cabro. Y así empezamos a... Pasémoslo por secretaría, po. Porque todos tienen un problema. Sí, a ver, también hay que dejar eso claro. Es que, pucha, es que a lo mejor él en verdad tenía problemas graves. Sí, él y todos y cada uno de los chilenos tienen problemas graves. Y la gente sale aún así adelante con familias a cuestas, con gente que se le murió. Sí. Recordemos, gente, las viudas, los tiempos... Oye, el tiempo de las guerras. Se le moría el marido, tenían que salir con cuatro cabros chicos a atravesar de una frontera a otra. Y lo pasaban y habían abusos, robos. Y la gente salía adelante. Entonces, no, es que el cabro no puede porque, no sé, está peleado con el hermano o porque el papá tiene un problema. Oye, pucha, tiempo fuerte hace gente débil y tiempo, ¿cómo era? No, tiempos no, débiles
5: hacen gente fuerte.
3: Hacen gente fuerte, claro. Y tiempos fuertes.
5: Al revés.
3: Sí, bueno, la cosa es
5: tiempos
3: que cuando
5: difíciles,
3: está, tiempos difíciles. Eso.
5: Yeah.
3: Tiempos difíciles hacen gente fuerte, justamente. Pero cuando hoy día tenemos generaciones que lo tienen todo, pucha, todos reclaman por papitas fritas, po.
5: Tiempos fáciles hacen gente débil.
3: Me indigne.
4: Yo creo que vamos a tener que replantearnos hartas cosas, sí, desde el punto de vista social, desde el punto de vista de cómo culturalmente nos hemos ido amoldando a todos estos cambios y de repente retroceder.
5: Sí. Mira,
3: oye, nos están cortando.
5: Me quedo un cuchillazo para la chaleta.
3: Para la vuelta. Ya, vale. Aguántalo, ya volvemos.
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3: Estamos ya de vuelta. Eso está diciendo Max recién que, bueno, nos pillaron. Oye, estamos ya de vuelta y te había dejado Max con la palabra en la boca, así que por favor, ¿qué es lo que ibas a decir?
5: A propósito de lo que dijo Ana Victoria, que tienen toda la razón de la educación destruida, digamos, la educación pública la destruyó la señora Bachelet con la reforma al SAE, el sistema de admisión escolar, cuando hizo esta ley de tómbola y destruyó prácticamente los récords que tenían los liceos emblemáticos. O sea, ella partió destruyendo la educación escolar hasta que llegamos a un punto no retorno, ¿ya? Y lo otro que no quiero dejar de que olviden, el tsunami. ¿Cuánta gente falleció por la ineptitud, especialmente de la presidenta, en el caso del tsunami para el terremoto en 2010?
3: No se preocupen, duerman tranquilos, yo les aviso. O sea, yo no se la voy a perdonar nunca.
5: Fue tremendo. Así que, por favor, esa es la candidata a la ONU, Ana Victoria. Esa es la candidata a la ONU que la izquierda insiste en levantar, insiste en llevar arriba, a pesar de que no tiene el voto de nadie, porque en el fondo es Brasil y México, que tienen que por obligación votar por ella, ya se comprometieron, ¿no? Sí. Pero nadie más vota por ella porque tanto fuera como dentro de la ineptitud brutal. Recuerden ustedes la vista gorda que hizo en China y la vista gorda que hizo en Venezuela sobre la violación de derechos humanos. Entonces,
3: así es.
5: Ya no vamos a seguir con eso. Pero tenía sus cuchillitos ahí afiladitos.
3: No hay que olvidar las cosas que hizo Bachelet, porque de verdad el lavado de imagen que le han hecho, ha sido súper heavy.
5: ¿Y por qué te lo digo? Paréntesis. Porque se está recriminando al canciller Pérez Maquena que dé explicaciones en la interpelación a propósito de unos temas, porque Kast no apoya a Bachelet como candidata a la ONU. Es uno de los temas por los cuales se está interpelando.
3: ¿En serio?
5: Sí. El primer tema es lo que pasó con el Estrecho Magallanes y Argentina. Y el segundo tema es por qué no apoya a este gobierno a la candidata Bachelet en la ONU. ¿Para qué en explicaciones? ¿Te das cuenta, no?
4: Es que no escucho insólito. Un cuento insólito. Primero, porque no tienen por qué dar ninguna explicación de ningún respaldo si el presidente jamás se comprometió a respaldarla.
3: No, porque lo puso Boric y no le preguntó a nadie sabiendo que venía el cambio.
4: Literalmente con los tarros.
3: Sí, le dejó ese cachito.
4: Entre otros.
3: Entre varios otros. Entre ese cachito al presidente Kast. Sí,
4: pues.
3: A nadie. ¿Y saben de qué tampoco nos podemos olvidar? Que quiero cambiar un poco el tema porque no quiero seguir hablando de la Sabachelet. No sé qué quieras seguir hablando de la Sabachelet.
5: No, por favor.
3: Ya. No. Que tampoco nos podemos olvidar de nuestra gente que está presa injustamente por el tema de los indultos. Si el presidente recuerde que los indultos fue una promesa de campaña, ¿ya? Tenemos carabineros que están presos. Por favor, se lo pedimos. Los carabineros, militares, en fin. ¿Y por qué? Bueno, me acuerdo de esto también, porque hay ahora una nueva, no sé si polémica, pero sale una carta que envió Miguel Krasnov desde Punta Peuco en medio del debate por el tema de los indultos, ¿ya? Voy a leer acá la noticia para que, pues, en el fondo, dar el contexto. Dice... El exbrigadier Miguel Krasnov Marchenko respondió a través de una carta al senador Iván Flores de la ADC, quien se había manifestado en contra de eventuales indultos para condenados por crímenes de violación a los derechos humanos. Eso ya de partida es una inexactitud, porque en Chile, y hay Maximiliano y Ana Victoria están bien metidos en el tema, y corrígeme si me equivoco, pero en Chile no tenemos condenado por crímenes de lesa humanidad como tal, sino que están condenados por crímenes comunes, simples y corrientes, porque eso no existía en la época de la condena, partiendo por ahí. Entonces ya ahí tenemos una inexactitud. Dice en la misiva que fue publicada en la cuenta de X de Punta Peuco, les voy a citar ciertas frases. Dice, el manoseado concepto de lesa humanidad, lo que yo decía recién, no es aplicable para ninguno de nosotros, pues fue tipificado en Chile el año 2009, señalando además su irretroactividad. Las causas por las cuales hemos sido condenados datan de los años 74 al 76, caso específico mío, y la mayoría de los camaradas sacrificados por Chile y algunos años siguientes. Al igual que mis camaradas de prisión, no necesito perdones, misericordias, favores, ni mucho menos leyes especiales para tener mi libertad. Solo aspiro a que se apliquen las leyes vigentes. A partir de agosto de 1974 y hasta mediados de 1976, formé parte de una nueva organización de seguridad denominada Dirección de Inteligencia Nacional, la famosa DINA, cuya misión general era neutralizar la violencia, el horror, el terrorismo y la anarquía que existían en aquellos años y destruían la sociedad nacional a través del miedo, el odio y el crimen. Como joven oficial de aquella época, obviamente cumplí órdenes como todo soldado, pero jamás recibí alguna misión u orden militar relacionada con la violación de algún derecho humano en contra de algunos de los criminales terroristas que me correspondió enfrentar en múltiples ocasiones. Cabe recordar que Miguel Krasnov nació en el año 1946. Él tenía 27 años cuando pasó todo esto y tenía el grado de teniente. Yo no soy experta en grados militares, ni mucho menos, pero sí sé que una persona de 27 años con grado de teniente no es quien da las órdenes en el ejército. Vale, entonces ahora, claro, ponen brigadier y todo, pero eso fue como después con los años, qué sé yo, en fin, que hasta que se retiró. Pero bueno, ese tenía el grado de teniente, un cabro joven de 27 años que bueno, que cumplía órdenes como cualquier otro. Y de hecho, en Punta Peuco también, bueno, y ahí les voy a dar la palabra a ustedes que son los expertos, tenemos gente, yo conozco el caso, uno que había sido lustrabotas, que está preso, y él, ¿cuál fue su crimen? Bueno, lustrar botas en este sector, digamos, ahí. Hay otro que había sido un chico que estaba haciendo su servicio militar, que le dijeron, oye, maneja este camión hasta este otro regimiento que de A a B, y el tipo estaba cumpliendo condena ahí en Punta Peuco, y tenía 18 años, estaba haciendo servicio militar y manejó un camión. Sí, pero es que el camión llevaba gente que fue detenido y desaparecido. ¿Y ustedes creen que el cabrón, uno, supo eso, y dos, que acá tenía, no, es que aquí llevo detenido, así que no lo voy a hacer? O sea, ninguna posibilidad. Bueno, y así casos como eso. Así que les doy la palabra, el que quiera partir.
4: Mira, yo lo que quiero decir al respecto es, primero, es un tema bien delicado, la situación en general de los derechos humanos en el tema de lo que es justicia. Pero es importante que hagamos una división acá, una división más bien, más que nada por una cuestión de orden para poder entenderlo. Porque hay una situación que es lo que ocurre respecto del 18 de octubre del 2019, que es una situación en la que se han juzgado personas por violación a los derechos humanos, carabineros fundamentalmente, pero también algunos militares, y que están regidos bajo un contexto en que existe un proceso penal que es de carácter contradictorio, más allá de que uno pueda o no, quiero desde lo institucional, estoy tratando de explicarlo, donde de alguna manera ellos han tenido la posibilidad por último de tener un abogado defensor, ¿ya? Más allá de que uno considere que en este caso, que es lo que yo pienso, hay también cumplimiento del deber. Hay también una responsabilidad del Estado que sobrepasa la responsabilidad del funcionario propiamente tal, como por ejemplo lo que tiene que ver con la composición del armamento, de las municiones del armamento que portaban, y que respecto de eso nadie ha hecho nada, pero resulta que ellos fueron enviados a la calle a defendernos a nosotros con una munición que no era la que correspondía para el para la ¿cómo se llama?
3: Para el de ataque.
4: No, es que tiene un nombre especial. La munición es la...
5: ¿Para?
3: Antidisturbios.
4: Antidisturbios. O sea, es que me olvidé, siempre la confundí con la antidisturbios. Entonces, la composición de esa munición causó más lesiones de las que debiera haber causado, entendiendo que no estaba formulada...
5: No letal.
4: Exactamente, no letal. Y por eso están pagando solamente ellos. Entonces, ese es un tema, perdona, solamente no, para hacer la diferenciación de la institucionalidad que los está rigiendo. Pero hay otra situación que es la que tiene que ver con, fundamentalmente, funcionarios del ejército, de las Fuerzas Armadas en general y de carabineros, por los hechos ocurridos desde el año 73, más o menos hasta el año 89, 90, digamos. Y esa situación es súper compleja, yo creo que Max también la ha estado revisando, porque además a ellos se les está aplicando normativa que ya no está vigente para nadie más que para ellos. Y que cuando uno ve la regulación procesal, las leyes procesales, desde el punto de vista jurídico, rigen in actum, o sea, desde que se dictan, salvo, porque hay una excepción, cuando son más favorables a la persona del imputado.
3: El indubio pro reo, que se llama.
4: ¿Qué es lo que ocurre en este caso? Nosotros estamos hoy día, como país, juzgando personas con un procedimiento penal caduco y que fue además eliminado de nuestro ordenamiento por vulnerar los derechos humanos. Y a quienes se supone que estamos juzgando por vulnerar derechos humanos, les estamos vulnerando los derechos humanos. Mi tema frente a ese punto es, nosotros, que era lo que hablábamos el otro día, Ivy, vamos a esperar otros 30 o 40 años para que entonces el Poder Judicial en 30 o 40 años tenga que pedir perdón de nuevo por haber violentado o vulnerado derechos humanos de otras personas más. Porque tuvimos al inicio de los años 2000, me parece que fue, no sé si tan al inicio, a la Corte Suprema pidiendo perdón por... ¿Perdón?
3: No, dale, que nos quedan 2 minutos.
4: Ah, perdón. Tuvimos a la Corte Suprema pidiendo perdón en su momento por haber hecho oídos sordos a lo que estaba pidiendo la gente en el momento en que había personas que estaban desapareciendo o que habían sido ejecutadas, etcétera. Vamos a esperar que pase lo mismo ahora, porque seguimos en la misma posición, vulnerando ahora los derechos humanos de personas que probablemente haya personas condenadas que son inocentes. Tal condenadas cual. Sin pruebas.
3: Max.
5: Cortito.
3: Gracias
5: por dejarme el tiempo. Oye, no, cortito. Yo llevo 13 años defendiendo a militares en causa de derechos humanos antiguos y conozco el sistema completamente. Estoy de acuerdo aquí, las personas se les termina condenando por presunciones judiciales, por ficciones legales. El mismo juez que procesa, acusa y condena, entonces no hay ninguna imparcialidad al juzgador, no hay debido proceso, porque los abogados no pueden estar presentes cuando se les toma declaración al imputado ni cuando se les toma declaración al testigo. Es brutal el sistema que ocupan. El sistema, la Corte Suprema lo sabe y lo valida. ¿Por qué? Porque están los intereses de la izquierda por medio, porque se pagan miles de millones de pesos en esto y es un negocio absolutamente rentable y todo el mundo lo sabe. Pero voy más allá de eso. Independiente de eso, hay otra cosa que me preocupa más, que es que no se respeta la ley o el principio de humanidad de los penados.
4: Así es.
5: El promedio de personas que están en Punta Peuco cumpliendo condenas, 86 años. ¿Ya? Hay muchas personas de 90 años, de 93 años, con cáncer, con Alzheimer, discapacitados, ciegos, en fin, etcétera, independiente del peluquero o el cocinero que están presos. Además, esos peluqueros y cocineros tienen 80 o 90 años. Entonces, acá se vulnera no solamente los principios de la reforma procesal penal que cambiaron, ¿no?, sino que se vulnera el principio de humanidad, que es lo más importante en materia de derechos humanos. Y en ese sentido, la izquierda ha sido hipócrita, el Poder Judicial ha sido cínico en esto, y el gobierno de casi, con esto termino, se comprometió el 2021 a arreglar este tema, no ahora. Estoy hablando de los del 73. Del 2021, en la campaña anterior presidencial del presidente Kast, se comprometió a arreglar el tema, ¿ya? Y a dar indultos y a modificar las leyes que tenga que hacer o que tenga que modificar reglamentos, en fin, etc. Y tiene que cumplirlo, independiente de la promesa que hizo ahora respecto a los carabineros del estallido delictual. Ya, ambas promesas tiene que cumplirlas, porque si no, se está transformando en lo que fue el presidente Piñera en esta materia, en esta materia.
4: Exactamente, son dos promesas distintas y ambas debieran ser cumplidas.
3: Uf, ya.
5: Duro, ¿verdad?
3: Muy duro y lamentablemente se nos acabó el tiempo porque este tema da para mucho, mucho, mucho. Pero bueno, seguiremos en otra oportunidad porque además este es un tema que no podemos dejar morir. Como si se ha dejado mucha gente. Que lleguen bien a sus casas, manejen con cuidado, no lleguen a mirar el celular, por favor, lleguen a compartir con sus hijos, porque sus hijos solo los tienen a ustedes. Ustedes son su modelo de vida, necesitan sentirse queridos, observados y que ustedes, o sea, y que importan. Y eso lo pueden hacer ustedes. Así que celular de lado, pongan una cajita al lado de la entrada a la casa y compartan en familia. ¿Vale? Un abrazo. Muchas gracias, Max. Muchas gracias, Ana Victoria.
5: Muchas gracias.
3: Estén súper bien.
5: Un besito y cuídense. Chao, chao.
3: Bye.
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21: En Agricultura, Ópticas Schilling indica la hora. 8:59 p.m.
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22: Buenas noches, ¿cómo están? El ministro del Trabajo, Tomás Rau, calificó como desafortunado el comentario que realizó durante la votación del proyecto de Sala Cuna Universal, luego de que un micrófono abierto captara al secretario de Estado diciendo qué desastre tras una de las decisiones adoptadas por el Senado. En este contexto, Rau aseguró que posteriormente que su reacción no representa la evaluación del gobierno sobre la jornada, destacando que el Senado dio un paso importante al despachar la iniciativa a su segundo trámite constitucional. El ministro también sostuvo que el episodio no tiene ningún sentido frente al avance conseguido en materia de Sala Cuna esta jornada. Vamos a escuchar sus palabras.
23: En un día histórico, referirme a un exabrupto de micrófono abierto, totalmente desafortunado de mi parte, no tiene ningún sentido porque aquí hemos dado un paso muy importante en avanzar en Sala Cuna. Esto no es un problema, es básicamente es darle, mantener la coherencia del Código del Trabajo, como intervine en la sala. Todo lo que tiene que ver con conciliación, trabajo y familia, son básicamente el titular del derecho es aquella que tiene la relación laboral y no el niño, es una cosa jurídica, técnica.
22: Respecto a la norma que generó la molestia del ministro y que establece el derecho a sala cuna directamente en niños y niñas menores de 2 años, Rau explicó que las diferencias son de carácter jurídico y técnico. Según consignó, el reparo del gobierno apunta que al tratarse de una norma contenida en el Código del Trabajo, el titular del derecho laboral corresponde al trabajador y no al niño. En tanto, la disposición fue aprobada por 25 votos a favor y 22 en contra, tras lo cual el ministro anunció una reserva de constitucionalidad. Pese a esa diferencia, Rau descartó que la norma represente un problema para el avance general del proyecto. Cambiamos de tema al plano internacional porque empieza la gira del secretario de Estados Unidos, Marco Rubio, por el escudo de las Américas. Carolina Flores tiene la información. Buenas noches.
3: ¿Cómo estás, Constanza? Sí, porque este martes el secretario de Estado de Estados Unidos, Marco Rubio, inició en Colombia una gira por Sudamérica que también contempla visitas a Ecuador y Perú, pero que dejó fuera a Chile y Argentina, pese a la cercanía que ambos países han mostrado con la Casa Blanca. Rubio llegó a Barranquilla esta jornada, donde se reunirá con el actual presidente colombiano Abelardo de la Estrella, con quien abordará principalmente la cooperación en la lucha contra el narcotráfico y el fortalecimiento de las relaciones comerciales. La visita también busca avanzar en la reconstrucción de la alianza entre Washington y Bogotá, tras la compleja relación que mantuvo la administración de Donald Trump con el anterior gobierno de Gustavo Petro. La gira continuará en Ecuador, donde Rubio se reunirá con el presidente Daniel Noboa y posteriormente en Perú con la mandataria Keiko Fujimori. Según el Departamento de Estado del país norteamericano, el objetivo es reforzar la presencia de Estados Unidos en la región y coordinar esfuerzos contra el narcotráfico. Informo Noticias en Agricultura.
22: Gracias, Carolina. Por